0: esos refugios climáticos, sobre todo para los vecinos y vecinas que no tienen las capacidades económicas para poder, en fin, vivir en urbanizaciones con piscina, pagarse el aire acondicionado, en fin, todo lo que ya sabemos. Este es uno de los ejes de 15 grandes pilares de ese acuerdo de país, de ese pacto de Estado frente a la emergencia climática, que no me cansaré de repetir todos estos días singularmente, de que tenemos que alcanzar y materializar entre todas las administraciones públicas y todos los representantes políticos, sociales, empresariales, científicos de nuestro país. El fuego, los incendios se irán, afrontaremos la recuperación, pero tenemos que estar cada año más prevenidos, más preparados para una emergencia climática que, por desgracia, está superando todos los niveles, todas las magnitudes que la ciencia sistemáticamente desde hace ya muchos años nos viene advirtiendo, por supuesto, a España y al conjunto de Europa. Así que esto es lo que querría decir, trasladar, por supuesto, el compromiso del Gobierno de España en la respuesta. Estamos volcando recursos del Sistema Nacional de Protección Civil proporcionados a la magnitud de los incendios que estamos luchando. Vamos a estar también en la respuesta, en la recuperación, con el Real Decreto Ley que vamos a aprobar mañana en el Consejo de Ministros, pero pido, por favor, que estemos también en la prevención. Y para eso pido que materialicemos de una vez por todas un acuerdo de país, un pacto de Estado frente a la emergencia climática, porque eso es bueno para nuestros ciudadanos, eso es bueno también para nuestras administraciones y así permitiremos también a nuestros ciudadanos vivir con mayor seguridad y garantizar un progreso seguro, que es lo que quieren todas y cada una de las comarcas y territorios de nuestro país. Nada más y muchas gracias de nuevo a los
1: medios de comunicación. De nuevo, el propio Pedro Sánchez, presidente del Gobierno, hace hincapié en ese pacto de país contra la emergencia climática. Ahora sí, Ignacio Oces, te cortaba la palabra para dar paso a Pedro Sánchez. Cuéntanos.
2: Nada, la verdad que nos sorprende, ¿no? Cómo se puede ser tan cara dura, cómo se puede ser tan sinvergüenza. Él reclama un pacto de Estado contra la emergencia climática. Yo creo que este señor no sabe que es el presidente del Gobierno. ¿Qué pasa? ¿No tiene la mayoría suficiente para haber emprendido las medidas necesarias precisamente para establecer unos criterios de prevención y medidas necesarias para establecer también criterios o mejores criterios para la extinción? Es decir, ¿alguien se piensa que un pacto de Estado en sí mismo va a hacer que los incendios no surjan? ¿Que los incendios se sofoquen, se extingan? Evidentemente no. Lo que pasa es que el Gobierno, como nunca hace los deberes, siempre necesita poner el sanbenito a otra situación. Y así lo hace con todo. Y en el caso de los incendios, con la llamada emergencia climática, es decir, con el cambio climático. Que nadie niega que el clima cambie, porque cambia constantemente. De hecho, todos los días. Todos los días también cambia. Pero nadie se puede creer que porque realmente se incremente un poquito la temperatura en los últimos años, realmente sea la causa de la provocación de los incendios. Y lo que hay que hacer es, efectivamente, la prevención, como estamos diciendo en esa mesa, y también mejorar la capacidad de España y la respuesta para la extinción. Y todo lo que no sea eso son palabras huecas, son palabras vacías y no sirven absolutamente para nada. Y respecto a lo anterior, la verdad que cuando ves a jóvenes españoles que se lanzan para ayudar a su tierra, la que quieren profundamente, ese es el símbolo del orgullo nacional que todos nosotros anhelamos. La verdad que es muy esperanzador, ¿no? Cuando se ven miles o millones de jóvenes y dicen, oye, yo quiero ayudar, yo quiero estar aquí para mejorar las condiciones, para ayudar a extinguir, ¿no?, estas hectáreas que están quemando en mi pueblo, etcétera, etcétera. La verdad que da lugar a una esperanza mayúscula, porque desde luego por las administraciones públicas no. Porque además es que lo hemos dicho varias veces ya en esta mesa. ¿Pero qué ha hecho el Gobierno en los últimos 8 años realmente para conseguir extinguir los incendios? ¿Qué ha hecho? Absolutamente nada. Entonces, en fin, yo la verdad que no me gusta en estas circunstancias tener que acusar a alguien, porque también habrá que ver, oye, los pirómanos, pero claro, si en España, por ejemplo, la pena de prisión para un pirómano, si no se pone en peligro la vida de las personas, es de 1 a 5 años, hombre, pues Parece lógico que hay que incrementar las penas contra los pirómanos. Si la gente del campo está diciendo que para prevenir los incendios lo que hay que hacer es cuidar los montes, limpiar los montes, pues a lo mejor hay que hacerles caso, ¿no? Parece que eso es lo que dice la lógica. Si para extinguir los incendios, por ejemplo, hace falta comprar hidroaviones, pues a lo mejor hace falta más hidroaviones, evidentemente. Si necesitamos más embalses y un plan hidrológico nacional también para que exista más agua y precisamente con el agua podamos extinguir los incendios, pues parece ser que eso es necesario. Bueno, en fin, son varios puntos los que hemos puesto encima de la mesa y a mí no me extraña este enfado generalizado, este clamor contra las políticas de las diferentes administraciones públicas, porque como muy bien decía mi tocayo, la gente paga impuestos como nunca y recibe unos servicios públicos lamentables.
3: A ver, diríamos, para mí el problema es ya de diagnóstico y aguantar a este señor es que es muy inaguantable, ¿no? Porque está empeñado, y yo me he roto el fémur y no puedo andar, y está empeñado de que no ando porque tengo problemas en el oído por el equilibrio. Entonces, pues déjame en paz, que no es mi oído, puñeta, que tengo el fémur roto. Pues aquí es igual, o sea, emergencia climática. Bueno, yo ya he intentado explicar al principio, lo puedo volver a explicar, pero creo que ya sería exagerado, que justo las temperaturas es lo que menos ha cambiado en los últimos años. Es más, es que las temperaturas que batieron el récord, que fueron en julio de hace bastantes años, son 3 o 4 grados por encima de las que ha habido esta semana pasada. En los puntos en concreto de los incendios, con una precaución. Como cuando había récords no había puntos de temperatura, se extraen las temperaturas aproximadas cercanas. Por ejemplo, el incendio de Toledo probablemente sea Toledo ciudad, porque solo había comprobación en Toledo. O sea, porque esa es otra. Cada vez que os digan que hay un gradiente de temperatura de los últimos años es mentira. Porque, primero, a partir del 92 se pasa a un sistema distinto. Y segundo, los aparatos estaban puestos en unos sitios que ahora no están, están en otros. Uh-huh. Con lo cual, o sea, para comparar eso, hay que ser, eso le pasa, tú lo sabes, Ignacio, como con el INE o las estadísticas del paro o todo eso, ¿no? Que para comparar una con otra es imposible porque han cambiado los criterios. Y si incluso han cambiado los criterios de la inflación, ¿no? Uh-huh. Porque si ahora pones el tomate y antes no había tomate y había las ranas, pues ya
4: sí, te los y si tienes todo. Alguna complicación, generas un índice base 100 el año no 21 y a partir de ahí calculas.
3: Con lo cual es muy difícil, pero vamos, lo que está claro es que la gente recuerda temperaturas peores que ahora y no incendios peores que ahora, ¿eh?
1: El propio Alberto Núñez Feijóo, presidente de los Populares, se pronunciaba en las últimas horas para destacar la gran labor de coordinación y cooperación que se está llevando a cabo y cómo, bueno, pues los partidos políticos han querido dejar de lado todas las discrepancias para estar juntos en esta lucha contra los incendios.
5: Por eso, todas las administraciones públicas, estoy convencido que están haciendo todo lo que pueden, desde arriba abajo, desde el Gobierno central al ayuntamiento más modesto. Desde la comunidad autónoma a la ciudad más poblada. En definitiva, todos estamos juntos, todos tenemos que sumar, todos tenemos que arrimar el hombro y no puede haber excepciones. Nadie puede tensionar más de la tensión que produce el incendio terrorífico que estamos viviendo.
1: Todos estamos juntos, menos parece el propio Óscar Puente, el ministro de Transportes, porque en las últimas horas, durante el fin de semana, mantenía una gran disputa con varios políticos. ¿A través de dónde? Pues de su medio de comunicación favorito, a través de la red social X. Nos lo cuenta Lara Guerra.
6: A las 9:55 de la noche del jueves, Isabel Díaz Ayuso anunciaba que la Comunidad de Madrid había solicitado declarar la situación de incendios en Operativa 3 de Interés Nacional por la gravedad y simultaneidad de los incendios forestales en tres comunidades autónomas. Pese a que el Ministerio del Interior reaccionó, poco antes el delegado del Gobierno había dado largas a la solicitud de la presidenta de la Comunidad de Madrid. La respuesta del delegado del Gobierno, Francisco Martín, sorprendía al Gobierno regional al detallar en la cadena SER que para proceder a esta solicitud era necesario explicarlo y justificarlo con más informes y que se trataba de algo muy serio como para resolverlo en una carta de tres párrafos para poder poner un tuit. Sin embargo, hablando de tuits, quien no se queda corto, una vez más es el ministro de Transportes, Óscar Puente. En medio de uno de los incendios más graves declarados en España, el Partido Popular cargaba con dureza contra la actuación del delegado del Gobierno y del ministro de Transportes al aprovechar esta situación para criticar a la Comunidad de Madrid por sus recortes en los dispositivos antiincendios. Ante esta situación, Ayuso respondía con las siguientes palabras. El primer mamarracho que se ponga por medio a calentar el ambiente, ahí su conciencia. En este momento, el ministro Puente se sintió aludido y publicaba un tuit con un dardo directo a la presidenta de la Comunidad de Madrid. De calentar

0: El ambiente sabes mucho, es de lo que vives. Ahora pides ayuda a ese gobierno al que te pasas la vida insultando y descalificando. Si hay una mamarracha en España, esa eres tú. Alma Ezcurra también se ha pronunciado en nombre del Partido Popular y ha asegurado que donde ellos ven bandos, nosotros solo vemos fuego. Un fuego al que combatir porque hay gente que lo está pasando mal. Así, mientras España afronta tragedia tras tragedia, el ministro de Transportes se embarca en una guerra de mensajes a través de sus redes sociales que nada aporta a los afectados.
1: Gracias, Lara. Pues de nuevo Óscar Puente vuelve a ser esa nota discordante cuando todos reman en una misma dirección. Pues él aprovecha su momento de gloria para, a través de las redes sociales, intentar, bueno, pues crear una batalla donde no debería existir. Ignacio Vasco.
2: Es terrible lo de que una persona así tenga responsabilidad en este país, que sea ministro y que además se comporte de esta manera. Pues nos habla de la situación social en la que nos encontramos. Es que es terrible. O
3: sea, con muertos en...
2: Con es que además...
3: En Córdoba, ¿eh?
2: Es que de manera directa o indirecta está en todos los fregados, está en todas las movidas, en el Ministerio del Gasto, que es lo que tradicionalmente se ha hablado, ¿eh? Que ya cada vez lo es menos porque lo estamos viendo, ¿no? De todos los problemas que tenemos en las carreteras, se van acumulando. Es terrible que este tipo sea ministro del Gobierno de España. A mí me deja alucinado.
1: Franca,
3: sí, bueno, a ver.
1: Os ha dejado sin palabras.
2: Sí,
3: no quiero insultar.
2: Claro.
3: Entonces, yo es un personaje que lo que haría es ni siquiera hablar de él. Tampoco espero nada, ¿no? Ni de Pedro Sánchez, ni de este, ni de la mayoría de ministros, no espero nada. Probablemente no sea objetivo yo, porque ya me he hartado. Y entonces, como considero que cuando una persona actúa durante, repite un tipo de comportamiento, le califica, entonces ya, pues, ya no me interesa. Si algún día mejora, ya no me interesa. Pues probablemente será de agradecer, pero como no espero que mejore nunca, cuanto más lejos mejor. Ya está, no... Prefiero no perder el tiempo.
4: Bueno, a mí es que me parece un impresentable, pero es que me lo lleva pareciendo muchísimo tiempo.
3: Sí,
4: es decir, siempre que este señor sale a escena, o sale en escena, siempre, al final, ¿no? Pues todos los españoles dicen, oye, pero este señor, ¿en qué ayuda? Es decir, es ministro de España y cuando la gente está pendiente de los incendios, la gente está sufriendo, la gente lo está pasando muy mal, están los bomberos luchando, la UME... Miles de personas, no solamente pendientes, sino también ayudando con la solidaridad de parte del pueblo español. Y este señor lo que se dedica efectivamente es siempre a generar polémicas que no ayudan en nada. Y además, este señor se apropia de la UME, como si él fuera realmente el dirigente de la UME o el gobierno de España. No, mire. La UME depende del Estado. Y los españoles pagamos impuestos.
2: Correcto.
4: Y lo que queremos es que las administraciones públicas sirvan al interés general. Y además que no dificulten la actividad de los españoles en la medida de lo posible. Y cuando vemos y los españoles ven que las administraciones no cumplen, pues la gente se indigna. Y cuando la gente se indigna, lo manifiesta. Y un gobierno de España lo que tiene que hacer es estar callado y trabajar precisamente por el bien común y el interés general. Y todo lo demás son polémicas estériles que nada ayudan. A mí me parece, ¿verdad?, un absoluto impresentable en su actuación en esta y en todas las demás cuestiones. Porque además es un verdadero talibán de la actuación del Partido Socialista. Es un hooligan de todo lo que hace el Partido Socialista. Le va la vida en ello, y es verdad. Así es.
3: El accidente del tren de Córdoba, este señor... No sé si tendría que estar en la cárcel porque la velocidad de la judicatura española no es tan rápida.
4: Nosotros lo entendamos.
3: Con lo cual, lo que tendría que estar es, como mínimo...
2: como mínimo en su casa.
3: Denunciado, como mínimo, ¿eh? Y probablemente con una actuación judicial. Pero nunca de ministro de nada.
4: Claro.
3: O sea, pero es que eso... Mantener a este señor de ministro invalida al que lo mantiene directamente. Y, por cierto... Hablando de gente que sobra mentalmente en este país, está la chica esta de Valencia, esta que es ministra de Valencia.
1: Morant.
3: Sí, pero como ya sabes que para nombres de estos, que los diga su padre, no yo. Esta señora es capaz de comparar Feijóo con el nazismo, o no sabe quién es Feijóo, o no tiene puñetera de nazismo, o realmente tiene un problema más grave.
2: ¿Y en el tiro de cámara de la locución de Sánchez? Aparece ahí al fondo a la derecha, que no sé qué pinta ahí.
3: Bueno, que es la que pretenden proponer para perder las elecciones en Valencia.
1: ¿Quién se ha acordado de los incendios de España?

0: Francia, en las últimas horas ha sido el Papa León XIV que pedía rezar por todos los afectados y también por todas las personas que están luchando contra el fuego.
1: En relación con los devastadores incendios que en estos días han afectado a varias localidades de Francia y España, manifiesto mi vigilia e invito a todos a rezar por las personas golpeadas por los incendios y por los rescatistas.
0: Y es que la situación también es dramática al otro lado de la frontera. Francia afronta el mayor episodio de incendios forestales de su historia reciente, con más de 220.000 personas evacuadas en el sureste del país. El megaincendio ha arrasado ya más de 42.000 hectáreas, permanece fuera de control y amenaza el entorno de Burdeos. Miles de bomberos, militares y medios aéreos trabajan sin descanso para contener unas llamas que podrían reactivarse con la nueva ola de calor prevista para los próximos días. Pues situación dramática también la que viven los vecinos franceses. Nos vamos a ir a la última pausa publicitaria del día de hoy y a la vuelta nos adentramos en la política nacional.

0: eléctrico y de cómo acceder a la energía solar de una forma sencilla. Para ello nos acompaña Gema Hidalgo, asesora de Comunidad Solar. Bienvenida, muy buenas tardes.
1: Hola, buenas tardes, un placer estar con vosotros.
0: Gema, cuéntanos, ¿qué es Comunidad Solar?
1: Pues Comunidad Solar es facilidad para que cualquier persona, negocio, se pueda beneficiar de un descuento en su factura de la luz, gracias, por supuesto, a la energía renovable.
0: No todo el mundo puede instalar placas solares. ¿Qué alternativas existen?
1: Tenemos los parques de autoconsumo remoto preparados para cualquier persona que viva en situación de alquiler o en un piso, por ejemplo, y simplemente compra sus activos y a través del cableado eléctrico se le entrega su energía hasta la puerta de su casa. Por supuesto, tiene su descuento en su factura.
0: También se habla mucho de las comunidades energéticas. ¿Qué son exactamente, Gema?
1: Todavía han venido para ayudarnos a ahorrar más porcentaje, ya que si te encuentras a menos de 5 kilómetros de una de nuestras comunidades, te puedes ahorrar tanto lo que consumas como los transportes de la energía, que hoy en día pues también suponen un buen pellizco.
0: Y para quienes sí disponen de ese espacio para instalar placas, ¿qué les podemos decir?
1: Que se pongan en contacto con nosotros, ya que hacemos estudios totalmente personalizados y adaptados a cualquier bolsillo y medida.
0: ¿Y qué mensaje trasladarías a quienes están pensando en dar ese paso hacia la energía solar?
1: Que nadie se quede con la duda, porque al final la factura de luz es algo que nos llega todos los meses, y si pueden entrar en cualquiera de nuestros proyectos, que no se queden al menos con la duda.
0: Pues Gema, muchísimas gracias como siempre por atendernos.
1: Un placer, buenas tardes.
0: Y ahora sí, hablamos de Begoña Gómez, de la mujer del presidente, porque la última hora pasa porque han solicitado a la acusación popular hasta 13 años de prisión para Begoña Gómez y 6 años para Cristina Álvarez, su asesora por tráfico de influencias y malversación. La acusación popular unificada ha presentado su escrito de conclusiones provisionales contra María Begoña Gómez Fernández y María Cristina Álvarez Rodríguez y solicita la apertura del juicio oral ante el Tribunal del Jurado por presuntos delitos de tráfico de influencias y malversación de patrimonio público. Así piden, como les veníamos diciendo, una pena de 13 años de prisión a Begoña Gómez por un delito de tráfico de influencias y 2 delitos de malversación. En concreto, interesa 2 años de prisión por el delito de tráfico de influencias, 3 años por un delito de malversación continuada y 8 años por un delito de malversación agravada. De forma subsidiaria, en caso de apreciarse el concurso medial, entre los delitos de malversación solicita una pena única de 10 años de prisión y 20 años de inhabilitación, además del resto de penas de la multa que ya habían solicitado. Como decimos, hasta 13 años de prisión para Begoña Gómez y 6 años para su asesora Cristina Álvarez. Francas.
2: No está mal, esos añitos. Pero, en fin, no, yo no tengo mucha esperanza en que la justicia se comporte.

0: importe con ese tipo de sanciones. Supongo que la experiencia hasta ahora es que todos los que tendrían que salir condenados, porque la gente ya está, tiene muy claro que algo han hecho y no precisamente bueno, pues salen condenados, pero salen condenados con lo mínimo. A mí la verdad es que me da un poco igual. Lo que me gustaría es que todos estos desaparecieran de la vida pública y devolvieran todo lo que se han llevado de una u otra manera. A partir de ahí, que estén un año en la cárcel o 25, casi me da igual, si no es porque en 25 años pueden hacer menos daño fuera que si están uno, pero bueno.
1: Ignacio.
2: No, muy de acuerdo, efectivamente. Nosotros hemos solicitado 13 años de prisión para la mujer del presidente del Gobierno por dos delitos, efectivamente, de malversación y también por tráfico de influencias. Y esto es lo que va a dilucidar, esto es lo que va a tener que dictaminar el Tribunal del Jurado, es decir, 9 ciudadanos, 9 madrileños que van a tomar la decisión final sobre si es culpable o no es culpable de estos delitos, es decir, el tráfico de influencias y el de malversación. Quedan fuera del Tribunal del Jurado otras cuestiones, como es la corrupción en los negocios y la apropiación indebida, que estos delitos se tendrán que dilucidar posteriormente, porque nosotros estamos absolutamente convencidos de que el asunto del software conlleva también un delito de apropiación indebida y, por tanto, ahí también tendremos, en esa acusación popular nuestra, que señalar qué pena de prisión solicitamos para la mujer del presidente del Gobierno, que evidentemente ha sido parte de ese entramado de corrupción, tirando evidentemente de las oportunidades y de las posibilidades que le ha prestado su marido, el presidente del Gobierno, en vez de velar por el interés general, haciendo negocios. Entonces nosotros estamos efectivamente denunciando esta cuestión y ponemos encima de la mesa esos 13 años que, como digo, tendrán que dilucidar ese Tribunal de Jurado.
1: Ignacio Vasco.
3: Es que esta señora no podría estar acusada de ninguno de estos delitos si no fuera la mujer del presidente del Gobierno. ¿Qué quiero decir? Que es que si no se hubiera utilizado esa posición para poder acceder a estos presuntos delitos o poder realizar estas gestiones para producir estos presuntos delitos, no habría llegado a ello. Es que este caso cada vez se parece más y más y más al de Urdangarín en lo que es aprovecharse de una posición que tiene sobrevenida por el hecho de dónde estás. Es decir, cada vez más esa situación de... con Urdangarín, por cierto, la izquierda tuvo una actitud bastante diferente y unos comentarios bastante diferentes en medios, en los que no voy al fondo de exactamente en lo que está, voy a la situación en la que ella presuntamente se ha aprovechado de la situación de ser la mujer del presidente del Gobierno para generar estos ilícitos. Me parece una auténtica salvajada que el presidente del Gobierno pase por encima de ello sin entrar en esto. Es decir, es que es brutal. Y, oye, y que el que la haga, que la pague y que llegue hasta las últimas consecuencias.
2: Me gustaría señalar, o sea, que ya un juez libre e independiente, no sometido a las acusaciones del Gobierno, ha señalado que hay indicios claros, es decir, verdad que todavía no hay sentencia, pero ha señalado que hay indicios claros de la culpabilidad de la mujer del presidente del Gobierno. Y como hay indicios claros, y nuestro sistema es muy garantista, se lleva ahora a un tribunal del jurado, que podría haber sido otro tipo de tribunal, podría haber sido, por ejemplo, una audiencia provincial, etcétera, etcétera, etcétera. Pero a día de hoy es el tribunal del jurado. Y corresponde al tribunal del jurado señalar si es culpable. Y es curioso también que cuando siempre ha sido una reivindicación de la izquierda y de la extrema izquierda la existencia de jurados, es decir, de un tribunal de jurado, es decir, de una justicia que ellos siempre han llamado democrática, es decir, que el pueblo español se manifieste, están temblando. Y dicen, claro, es que resulta que la inmensa mayoría de las resoluciones por parte de un tribunal de jurado es de culpabilidad. Oiga ya, pues que ustedes lo han reivindicado toda la vida de Dios. Desde el siglo XIX, la izquierda siempre ha dicho que era necesario, por ejemplo, en España, que existieran tribunales del jurado. Es decir, que el pueblo dictaminara justicia. Bueno, pues ahora que le toca a la mujer del presidente del Gobierno, que es verdad que es la primera vez en la historia que pasa esto, se ponen todos a temblar, porque dicen que la instrucción ha sido nefasta. ¿Ahora qué pasa? Y yo pregunto sobre esas 9 personas, que yo desconozco los nombres, la verdad, pero estoy convencido que el gobierno tiene muy claro la vida de esas 9 personas, dónde toman café, etcétera, etcétera, etcétera. Y la gran pregunta es, igual que han hecho con el juez Peinado, ¿también van a someterle esa presión a estas 9 personas?
1: Pues esperemos que no,
2: evidentemente.
1: Hablamos de Begoña Gómez, pasamos al propio Pedro Sánchez, porque hace un año presentaba un plan de 15 medidas para acabar con la corrupción en nuestro país. Pues bien, 365 días después, ni rastro de ninguna de esas medidas. Vamos a hacer un repaso.
4: En julio se cumplía un año desde que Pedro Sánchez anunciaba en el Congreso de los Diputados un plan estatal de lucha contra la corrupción con 15 medidas. Momento clave, ya que sucedió tras el escándalo de Santos Cerdán y unido también a los actuales como el de Leire 10 o el de Zapatero, entre otros. 12 meses después del escándalo de Cerdán, ninguna de esas medidas ha entrado plenamente en vigor. Entre las que estaban incluidas figuraban la creación de la Agencia Independiente de Integridad Pública, la extensión de los mapas de riesgo a todos los fondos públicos, el uso de inteligencia artificial en la plataforma de contratación del sector público y la figura del decomiso administrativo, que permitiría embargar bienes vinculados a delitos sin necesidad de una condena previa. El texto se encuentra aún en negociación en la Comisión de Reglamento del Congreso y el propio Óscar López ha reclamado que se apruebe cuanto antes, insistiendo en que se trata de una norma consensuada incluso con enmiendas del PP. Un plan que el propio presidente defendía como una hoja de ruta que permitiría superar las crisis con hechos y el mayor impulso a la prevención, la lucha y la reparación de la corrupción. Sin embargo, siguen reducidos en anteproyectos, borradores y, como ya es frecuente en este gobierno, limitado a promesas verbales.
1: Pues de nuevo mucha palabrería, mucha puesta en escena, pero a la hora de la verdad ninguno de esos planes, ninguna de esas medidas para acabar contra la corrupción en España ha salido adelante, Ignacio.
3: Hombre, lo primero es que creo sinceramente que las medidas están muy lejos de ser medidas realmente para atajar la corrupción, ¿vale? Pero en esas 15 hay una que es muy divertida, que es una encuesta anual del CIS sobre prevención y experiencia de la corrupción. Está muy bien, porque esa la podían haber implantado al día siguiente. Ya ha pasado un año. Pero es que formación obligatoria en integridad para el personal del sector público. Perdonen ustedes, pero es que esto existe desde hace muchísimos años en este país y a lo mejor lo que hacen es que hacen un manual nuevo para poder hacerlo. Lo de la Agencia Independiente de Integridad Pública, otro chiringuito más, es espectacular. Pero además no han tenido ni tiempo ni forma, porque como no pueden aprobar absolutamente nada en el Congreso, pues no han tenido tiempo ni forma para poder hacerlo. Endurecer el Código Penal para los delitos, los delitos contra la Administración en temas de corrupción. Hay una que me encanta, espérate que la encuentro, que es reforzar las garantías de protección al denunciante y los canales de alerta. Es decir,
0: Aldamas,
3: los aldamas de la vida. O sea, es una risición, como dice mi sobrino, que de todo esto, o sea, claro, ¿quién iba a esperar que el adalid de la corrupción en este país fuera que vas a, el bombero pirómano, que va muy bien para lo que tenemos ahora en ciernes? O sea, es absolutamente increíble. Es que esto se lo das a Gila y te hace un monólogo que te caes de culo. O sea, claro, ¿cómo va a implantar estas medidas si el 90% no realmente no valen para nada? O sea, hacer una encuesta anual en el CIS sobre la percepción de los ciudadanos, es que realmente es el trabajo del CIS y no lo está haciendo. O sea, es otra bomba de humo en el que, vamos a ver, si tú estás en el gobierno y tienes el BOE, haz cosas que realmente funcionen y que realmente puedas hacer. Y si no puedes aprobar leyes para poder hacer, no las plantees y da paso a otros que puedan ejecutar realmente algo.
0: Sí, a ver, las medidas del gobierno que pretende impulsar pues van por el sitio que van siempre, que es más chiringuitos, y más estudios y más historias, no fuera caso que resolviéramos algo. Yo hasta que no me encuentre un partido que proponga como mínimo esas tres cosas que voy a decir, no me creo nada. Primero, responsabilidad civil subsidiaria, sobre económica, sobre de cualquier al partido, de cualquier persona propuesta por el partido para un cargo público. La segunda, que me parece que es mucho más fácil, es el partido que esté dispuesto a gastar el dinero a lo bestia para que la justicia sea rápida en España, para que la administración de justicia sea rápida. si la administración de justicia no es rápida y para el caso este que afecta al PP de lo de Bárcenas hemos tardado 12 años, la corrupción va a ser eterna toda la vida porque sabes que según donde vayas, madre mía, dentro de 12 años, ¿quién mandará? ¿Qué le interesará saber qué ha pasado? Y la siguiente, que me parece clarísima, es que el Consejo General del Poder Judicial quiten sus manos, en este caso muy sucias, los políticos, de manera que puedan esos nombrar directamente en sus funciones a los del al Tribunal Supremo sin dependencia política, es decir, la separación de poderes en serio en base a hacer que sea neutro el Consejo General. Si no proponen eso, todo lo demás, música celestial, más bien música demoníaca.
2: No, y más cosas, infernal. Más cosas.
0: No, más seguro, más cosas, pero esas mínimas.
2: Vamos a ver, si realmente el Partido Socialista y el Gobierno quiere luchar contra la corrupción, lo que tiene que hacer es ponerse a disposición judicial. Todos y cada uno de ellos y contar todo lo que saben de entre todos ellos. Para nosotros la lucha contra la corrupción es código penal, más código penal y muchísimo más código penal. ¿Qué es lo que hace falta? Uh-huh. Este gobierno rebajó, este gobierno, el que dice ahora que quiere un plan contra la corrupción, rebajó el delito de malversación de caudales públicos para ayudar y favorecer a sus amigos separatistas después del golpe de Estado en el año 2017 en Cataluña, que nos habían robado a todos los españoles. Y el gobierno, precisamente para favorecerles, rebajó, edulcoró, el delito de malversación de dinero público. El plan contra la corrupción del presidente del gobierno es limitar la acusación popular para que Vox, que está personado en todas las causas penales, que no nos tiembla la mano en ningún momento, precisamente tenga más limitación y que no pueda acusar. Eso también es el plan del gobierno contra la corrupción. Otro plan del gobierno para contra la corrupción, lo digo evidentemente, irónicamente, es que la instrucción de las causas penales la lleve la Fiscalía. Por eso hay un proyecto de ley tramitándose en el Congreso de los Diputados para eso. ¿Y la Fiscalía de quién depende? Es un órgano jerárquico que depende del gobierno. Entonces, todo el entramado de corrupción para ellos es perfecto. Son unos sinvergüenzas, unos cantamañanas y se piensan que los españoles son tontos. Pues mire, no. Y para eso también está Vox, para denunciar todas estas tonterías.
0: No todos, dirás.
2: No, evidentemente.
0: No todos.
2: Evidentemente. No, pero lo arman bien.
0: Porque mucho tonto sí hay, ¿eh?
2: Pero pero Francas, es que lo arman bien. O sea, se les llena la boca de lucha contra la corrupción y la inmensa mayoría de ellos son unos corruptos.
0: Ya.
2: Se les llena la boca de corrupción y luego precisamente lo que hacen es dificultar la corrupción. ¿Realmente luchar contra la corrupción es acusar, amedrentar, insultar, acosar a los jueces, fiscales y magistrados libres e independientes que les investigan a ellos? Ese es el modus operandi del Partido Socialista, insultar al que investiga la corrupción y dar odas precisamente a los corruptos. Porque todavía a estas alturas siguen defendiendo a Zapatero, a estas alturas siguen defendiendo al hermano de Pedro Sánchez, a esas alturas incluso algunos de ellos siguen defendiendo a Santos Cerdán. Hombre, incluso supongo que muchos de ellos seguirán defendiendo a Ábalos.
0: Y al fiscal general del Estado.
2: Bueno, y al fiscal general del Estado, todos en trompa.
0: Claro, ya me explicarás tú a mí. Eso, pero es que, perdón, con todo eso hemos visto antes que pueden sacar 100 y pico diputados. Por eso cuando has dicho que se creen que los españoles son tontos, yo he dicho que algunos sí. No digo cuáles, ¿eh?
1: Abrimos página de economía porque, ojo al siguiente dato, el 70% de los españoles declaran ganar menos de 30.000 euros al año. Es decir, 7 de cada 10 contribuyentes declaran ingresos inferiores a los 30.000 euros brutos al año y solo una pequeña minoría superan los 60.000. En el extremo opuesto, apenas el 0,08% de los declarantes ingresan más de 601.000 euros anuales, unas cifras que reflejan que la mayor parte de los trabajadores españoles continúan concentrándose en las rentas medias y bajas, en un contexto marcado por el elevado coste de la vivienda, el encarecimiento de la cesta de la compra y la pérdida de poder adquisitivo de muchos hogares. Unas cifras que ya de por sí son duras, pero que Ignacio Vasco comentábamos antes de entrar en el programa, que también esconden otra serie de datos.
3: Sí, o sea, realmente la información es muy rica, la información que suministra Hacienda sobre datos generales es enorme y se ve una evolución cada campaña de la renta en la que cada vez hay más declarantes, es decir, el volumen de gente que tiene que acceder a la declaración, como no se deflactan las bases de IRPF, que esto lo he explicado aquí alguna vez, tenemos las mismas bases de IRPF desde el año 15. ¿Qué ocurre con esto? La inflación acumulada supera más de un 40% desde el año 15 y el tema es que si a mí me han subido el salario ese porcentaje, realmente yo no estoy ganando más dinero. Lo que estoy ganando es el mismo salario real, pero mi salario nominal, es decir, los euros que aparecen en mi nómina, son más altos. Si el impuesto no se reajusta con esa subida de los salarios año a año, lo que termina ocurriendo es que me están subiendo el impuesto cada año. Entonces, cada vez hay más gente que declara. Punto número uno. Punto número dos. Los salarios están estancados, como decía mi tocayo hace un rato. Y nos encontramos con que más del 50%, el 51,55%, no llega a los 21.000 euros, que eso no ha salido, no llega a los 21.000 euros. Es decir, más de la mitad de la gente que hace el impuesto sobre la renta no llega a los 21.000 euros. Y si sumamos hasta los 70, tenemos al 70% de la población. Y en el otro lado hay unas cantidades mínimas, que ya son el 0,08, que son unas, no llega a 20.000 personas, 18.000 personas, que cobran más de 600.000 a través del impuesto sobre la renta, y esta cifra no para de crecer proporcionalmente a las otras. Entonces, al final, lo que está ocurriendo es que en un contexto en el que el IPC está por encima de un 3% de media anual, y es en lo que va a estar este año, un 3,2, un 3,3 cuando acabe el año, nos encontramos que el impuesto, esto se llama una subida en frío, el impuesto no para de subir para los ciudadanos, para el bolsillo de los ciudadanos, y cada vez hay menos declaraciones a devolver, cada vez hay más declaraciones a pagar, y la cantidad económica que se está pagando con el mismo nivel salarial es cada vez más alta.
0: Y los servicios que presta el Estado, bueno, es cada vez peores, es que ese, por no decir ausentes.
3: Ese número es brutal. Hay un artículo de Riera de la semana pasada en el que hace una comparativa entre una cifra que calcula Eurostat, que es la capacidad de consumo de las familias y el crecimiento de la capacidad de consumo de las familias enfrente del crecimiento del IRPF. Y en el periodo en el que tenemos a Pedro Sánchez, lo uno, la capacidad de consumo de las familias no ha subido más de un 3%, y lo otro, la recaudación por el IRPF ha subido casi un 80%. Esa es la realidad, es decir, se está drenando la capacidad económica de las familias en favor del Estado, y lo que hace el Estado con ese dinero no mejora en absoluto la realidad.
0: Y con eso las encuestas dan más de 100 diputados.
3: Y con eso las encuestas.
0: Y en España no hay tontos.
3: Correcto.
0: Vale.
1: Están viendo en sus pantallas a Isabel Díaz Ayuso, está en el puesto de mando haciendo balance, haciendo una última hora de todo lo que está ocurriendo en los incendios de la Comunidad de Madrid. Ha asegurado, ha anunciado medidas en materia de vivienda, 30 millones de euros para los que hayan perdido su vivienda habitual, además de ayudas al alquiler, el pago de 12 meses y ayudas para la reparación de todas las viviendas, de todos los terrenos que se han visto afectados. Además, ha asegurado la propia presidenta de la Comunidad de Madrid que se están evaluando terrenos para cuantificar los daños y diseñar nuevas viviendas para los afectados. Ha reconocido también que en las últimas horas ha recibido el apoyo, el mensaje por parte de María Corina Machado, y precisamente durante este fin de semana se cumplía un mes de ese doble seísmo vivido en Venezuela, donde las cifras continúan aumentando. Son más de 5.500 las personas que han perdido la vida en ese doble seísmo y hay más de 16.700 personas heridas en ese terremoto de Venezuela. De Venezuela nos vamos a otro trágico suceso que ha ocurrido en las últimas horas en Alemania, más concretamente en Berlín, con un atentado. Cuéntanos, Isabel Toscano, ¿qué ha ocurrido? Muy buenas tardes.
5: Buenas tardes, Natalia. Sí, durante la celebración de las fiestas del orgullo en Berlín, un joven de 21 años ha matado a una persona y ha dejado a 29 heridas, varias de ellas de gravedad, tras un ataque que se investiga ya como un caso de atentado terrorista yihadista. Los hechos sucedieron poco antes de las 10 de la noche del sábado, cuando el joven Abdul Balut atropelló a varias personas que se encontraban en las inmediaciones del recinto acotado para la celebración. En un momento dado se bajó de la furgoneta en la que iba y apuñaló con un arma blanca a otros ciudadanos y huyó del lugar. En ese momento, la policía comenzó a buscarle y detuvo a un hombre de nacionalidad iraní que podría ser el cómplice de los hechos, aunque todavía se está investigando su participación. El domingo, los agentes finalmente dieron con el autor del atentado, que según fuentes policiales intentó atacarles, por lo que le tuvieron que abatir, pero pese a las maniobras de reanimación, no consiguieron salvarle la vida. Abdul Balut era un joven de 21 años que había nacido en Alemania, pero con ascendencia libanesa, ya que su madre era de allí y consiguió la nacionalidad en 2002. Fue condenado en el pasado y en mayo fue puesto en libertad con cargos por terrorismo y se investiga su posible relación con el ISIS. Además, desde los 16 años estaba en el punto de mira de las autoridades alemanas y tras ser condenado tuvo que participar en un programa de desradicalización y fue sometido a vigilancia parcial. Natalia.
1: Gracias, Isabel. Pues una víctima en ese atentado, esta joven de 21 años, había sido puesto en libertad el pasado mes de mayo, estaba relacionado con el terrorismo, con el yihadismo, con el ISIS. Una verdadera...
0: Hay que felicitar a la legislación alemana que permite que un señor con esos antecedentes pueda salir a la calle y si es reincidente, bueno, creo que hay legislaciones mejores.
2: No, es que es acojonante, es que es indignante. Pero vamos a ver, ¿cómo una persona vinculada a la yihad puede seguir en suelo europeo?
0: Habiendo hecho algo, porque ha sido detenido.
2: Bueno, y aunque no hubiera hecho algo, simplemente con el hecho de mirar páginas, por ejemplo, yihadistas, o nutrirse de esa ideología, es causa suficiente para la expulsión. Y eso es lo que nosotros llevamos reclamando muchísimo tiempo, y también nuestros socios en los diferentes países europeos, porque es de puro sentido común. O sea, alguien que viene a España o a Europa a cometer delitos contra la seguridad de las personas, evidentemente, expulsión inmediata. Y si ese extranjero adquirió la nacionalidad, en este caso la nacionalidad alemana, nosotros lo que proponemos en España es la pérdida inmediata de la nacionalidad española, porque ha roto el pacto con la comunidad política que le ha cedido o le ha dado la nacionalidad en un acto de gracia, y que además que no es un derecho del extranjero. Por tanto, si esto ha ocurrido es porque determinadas personas de las élites políticas de Alemania y de Bruselas lo han permitido. Durante mucho tiempo han alentado que ese tipo de personas vinieran, cuando además se sabe, por puro sentido común, de que no se iban a integrar en nuestras sociedades europeas, porque no pueden integrarse. Y además, precisamente en muchos de estos países, por ejemplo, hay pena de muerte para los gays, para los homosexuales, y les da igual, dicen que vengan de donde quieran, a la hora que quieran y del lugar que quieran. Por tanto, hay responsabilidades políticas clarísimas en este atentado terrorista. Y nosotros lo llevamos denunciando mucho tiempo y lo vamos a seguir haciendo. Sé que para muchos activistas del lobby LGTBI quieren o querrían que ese atentado lo hubiera causado una persona de los que ellos llaman de extrema derecha, blanco y heterosexual. Pues mire, no. Es que quien comete atentados terroristas precisamente contra estas personas son las personas del mundo musulmán, islamistas. Y por tanto, esto es algo que hay que denunciarlo todos los días, y esto era un suicidio que se veía venir.
0: Pero Ignacio, ¿a alguien le choca que los musulmanes estén en contra de lo LGTBHQJKLM?
2: ¿Como para llegar al atentado personal? Pues parece ser que, bueno, pues bien, vamos, sabemos que no. Vamos. Porque quería mirar para otro lado.
0: O sea, si alguien
2: porque
0: le choca
2: esa filosofía, para ellos era,
0: no sé,
2: love friendly. Pues, o sea, pues no,
0: lo que es alucinante...
2: No es eso, no es el respeto a las minorías, no es el respeto a la dignidad de las personas, no es el respeto a nada de lo que sucede en Occidente.
0: No, pero que lo que es alucinante es que haya gente que defiende esos postulados desde este lado. Eso es lo que es alucinante, porque no solamente estamos hablando del tema del LGT, etcétera, etcétera, sino también del tema de la dignidad de la mujer. Entonces, en países donde impera la Sharia, viendo cómo funcionan, pues no tiene ningún sentido que o renuncian a eso y vienen aquí aceptando lo que sería la solución occidental o la cultura occidental, o vamos a tener problemas seguro. Porque el problema forma parte de su cultura, está impregnado. Entonces, de la misma manera, al revés, o sea, yo me voy allí y seguro que me detienen en una semana, porque voy a hacer algo que no va a estar bien visto, porque va a chocar segurísimo, vamos.
2: Claro, eso es un choque de las culturas.
0: Con lo cual, si me voy a vivir allí, tendré que hacer un curso diciendo, bueno, o voy por trabajo temporal, que no me queda más remedio, o me voy porque me encanta esa civilización, lo cual se me hace difícil pensarlo, pero entonces es que me he transformado yo. Pero si no, ¿qué coño pinto ahí?
1: Vamos a acabar estos últimos 5 minutos del programa de hoy hablando de Cataluña, porque el periódico hacía pública una encuesta en la que plasmaba los resultados en caso de celebrarse elecciones autonómicas en Cataluña, y ahí lo están viendo, porque el PSC caería de los 42 hasta los 34-37, la gran subida sería para Alianza Catalana, que obtendría 25-28, Esquerra también continuaría subiendo, 25-27, Junts, pues lo esperado, otro desplome, que pasaría de los 35 actuales a los 15-18, mientras que Partido Popular y Vox prácticamente se quedarían con la misma representación que tienen actualmente, y los comuns pues también descenderían ligeramente, mientras que CUP podría perder toda la representación que tienen actualmente en el Parlamento catalán. Francas, hemos hablado mucho en las últimas semanas sobre la posición de Junts a nivel nacional, porque podría repercutir a nivel catalán, y las encuestas pues no hacen más que ratificar la idea que veníamos diciendo.
0: Sí, pero vamos, esto como siempre son encuestas, ¿eh? Lo que está claro es que la gobernabilidad de Cataluña no va a tener su mejor futuro, porque no habrá quien se aclare, ¿no? Y que el hecho de que un partido como es el de la alcaldesa de Ripoll tenga ese crecimiento, pues no me parece que sea una cosa para tirar cohetes, porque está fundamentalmente en el extremo nacionalista, no lo olvidemos. Lo que pasa es que aquí nos llega la vertiente anti-inmigración de este partido, pero no es la base, ¿eh? O sea, eso es el aprovechamiento, diríamos, de votantes, pero su base es un radicalismo en el tema del nacionalismo, más incluso que lo que podía ser Esquerra, en teoría, ¿eh?, sobre algunos planteamientos. Por cierto, Esquerra la semana pasada creo que ha sido pillada con un tema importante de corrupción que valdría la pena algún día analizar, que tiene que ver con comportamientos con niños, etcétera, etcétera.
1: Investigaremos sobre...
0: Investiga, porque ahí hay temas escondidos y hay porquería punta pala.
1: Vasco.
3: Bueno, es curioso que tal y como se configuran estas encuestas, es muy curioso que aparezcan estos saltos, porque las encuestas funcionan por tendencias y funcionan por analizar qué es lo que ha ocurrido antes, qué es lo que ha pasado después. Entonces, pasar en una encuesta de 2 a 25 ya es extraño. Eso quiere decir que el volumen de respuestas positivas directas que tiene Alianza como primera opción de voto es brutal. Eso quiere decir que hay un cambio muy grande en lo que está ocurriendo. Y es que, al final, opciones de este tipo, opciones populistas que se van a los extremos y que además se apoyan en tendencias contra la inmigración islámica, como comentaba Francas, y algunas de tines racistas. Bueno, de hecho, la alcaldesa de Ripoll tiene varias alocuciones con medios nacionales en las que se niega absolutamente a hablar en castellano, solo habla en catalán absolutamente en todos los ámbitos donde aparece. Pero es una llamada de atención bastante clara sobre, primero, con estas cifras es absolutamente ingobernable el Parlamento catalán, es decir, no hay posibilidad de bloque de ningún tipo en ningún ámbito. Y dos, es que al final lo que está canalizando Alianza Catalana es un descontento generalizado hacia los políticos en Cataluña, y que se canalizan con una opción populista como esta.
1: Pues seguiremos analizando, seguiremos valorando la situación del Parlamento catalán, pero antes de irnos, una última hora que tiene que ver con el desalojo de Valdemaqueda en la comunidad madrileña, de nuevo por el incendio que continúa avanzando. En las últimas horas habían dicho a los vecinos que se mantuviesen en sus casas por el humo, pues la última hora pasa porque comienzan a desalojar a todos los vecinos de Valdemaqueda por ese incendio que continúa sin control. A partir de las 7:30 de la tarde, esta información y todo lo que ocurra se lo amplían en la redacción abierta con Xavier Horcajo. Yo les veo, como siempre, mañana a partir de las 12 del mediodía. Disfruten de la tarde de hoy. Hasta entonces.

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Barden. No va a arder. Si la temperatura exterior sube a 45 grados, no va a arder. Otra cosa es que vaya alguien y le pegue fuego. Entonces habría que preguntarse quién ha sido, por qué lo ha hecho, por qué precisamente en esa zona también. Si ese matojo al que se le ha prendido fuego está en un lugar más o menos limpio, pues tampoco pasa gran cosa. Pero si está en un monte lleno de otros matojos iguales, entonces eso empieza a arder salvajemente. Y está lleno de esos matojos porque nadie lo ha limpiado. ¿Y por qué no lo ha limpiado nadie? Porque la ley de montes dice que hay que limpiarlo. Sí, pero además de la ley de montes hay un reglamento de restauración de la naturaleza y hay una ley de cambio climático y hay una variedad infinita de normas locales, autonómicas y estatales que en la práctica hacen que nadie pueda limpiarlo, porque no está prohibido, pero es prohibitivo. Y lo de meter a los animales, olvídate, porque hay otra ley, que es la de bienestar animal, que tienes que llevar a un veterinario. Así que aquello arde y arde y arde y arde. Y entonces se supone que alguien tiene que ir a apagarlo. Y entonces es cuando descubrimos que de los 14 aviones preparados para esto, tenemos solo 7 y que funcionen 6. Y que un Airbus que habíamos modificado en Sevilla, por cierto, para que pudiera actuar como avión apaga incendios, soltando retardante, 20.000 litros nada menos, que están utilizando en Francia, nosotros no podemos utilizarlo, por problemas de gestión, porque lo han hecho todo mal. Y entonces es cuando aparece un presidente del gobierno y te dice que todo esto se arreglará con un pacto de Estado por la emergencia climática. Así que tú te hincas de hinojos, elevas los brazos al cielo y dices: oh sí, Pedro, creo en ti, creo en la emergencia climática y ya va a dejar de haber incendios. Es impresionante ver la cantidad de gente aparentemente inteligente que está comulgando con estas ruedas de molino, pero es evidente que no. Luego explicaremos por qué lo de la emergencia climática y en qué consiste todo esto. El hecho es que este caballero lleva gobernando 8 años y en esos 8 años se ha quemado una superficie de España que es aproximadamente como la región de Murcia entera. 8 años. 8 años sin dar paro al agua y nunca mejor dicho. 8 años en los que España arde, sabiendo todo el mundo por qué, y sin que nadie, al parecer, sea capaz de ponerle remedio. Yo no sé si España es un Estado fallido, supongo que no, pero ¿qué es un Estado que falla? Permanentemente. Hoy hablaremos mucho de fuego. Todo el programa lo vamos a dedicar a esta auténtica tragedia nacional, que son los incendios que están destrozando nuestro país. ...21:48, 20:48, estoy preguntando si de Óscar Puente no van a hablar. Pues habrá que hablar, porque hay que hablar de la ley de bienestar animal, así que habrá que hablar de Óscar Puente también. En fin, titulares. Vamos a empezar por el principio contando la última hora, cómo están los incendios en España en este momento, tanto los de la sierra de Guadarrama como el de la sierra de Espadán en Castellón, que está siendo feroz. Contaremos la última hora y contaremos también, por cierto, lo que está pasando la gente que vive allí. Lo está contando poca gente, mire. Te dicen siempre que si lo ha dicho Pedro Sánchez hoy, que no hay que hacer caso a los bulos, que no sé qué tal. Vamos a contar los bulos de verdad. O sea, los bulos y los bulos oficiales. Como, por ejemplo, que la ley de montes obliga a desbrozar los campos. Porque normalmente una media verdad es peor que una mentira entera. Y lo que el gobierno está haciendo es soltar medias verdades para confundir a la gente. Vamos a contar cómo está esa gigantesca selva legislativa que hace que en la práctica en España cualquier persona que tenga un pinar en un monte lo tenga complicadísimo para limpiarlo. Y que está, desde luego, en el origen de buena parte de la tragedia actual. Nosotros vamos a ir a pie de fuego. Ya sé que hay mucha gente que en estas circunstancias normalmente dice aquello de aquí hay que estar con la autoridad, pase lo que pase. Pero usted ya sabe que nosotros no somos así, sobre todo después de haber pasado por una experiencia como la de la pandemia. Así que vamos a hablar con la gente que está preguntándose por qué la UME actúa como actúa, allá donde no actúa. Porque el

0: la estrategia esta de desalojar a todo el mundo, sacarlos de sus casas, no dejarles actuar contra el fuego, es comprensible hasta un cierto punto. Cuando te están contando que esos sitios no ha llegado el fuego y lo que han llegado ha sido los raqueros a robar casas, pues hombre, hablaremos con uno de ellos. Luego está la parte política, que es el pérfido, no tiene otra, bueno, tiene otra palabra, pero suena mucho peor. Intento del gobierno de sacar tajada política de la tragedia. Recuerde usted que el jueves aquí nos subimos por las paredes, y yo particularmente, con el Talibán Martín, el delegado del gobierno en Madrid, que cuando Ayuso le pidió ayuda, dijo que bueno, que no, que lo justificara detalladamente. Hay que ser canalla. Una hora después, Marlaska rectificaba esa decisión de Martín. Y una hora después, era el gobierno español el que pedía ayuda a la Unión Europea. No sé si le pidieron que lo detallara justificadamente también. El asunto es que si hay circunstancias en las que una clase política da la medida de lo que es, esta es una de ellas. Y la medida que ha dado es de auténtica vergüenza. Lo veremos. Y luego la madre del cordero, que es el famoso pacto de Estado del que habla Sánchez, el pacto de Estado por la emergencia climática. ¿Sabe usted lo que es esto? Yo lo he sacado en mi línea de X hoy. No es ningún secreto, lo que pasa es lo que decía Azaña: si quieres que algo permanezca secreto, públicalo en un libro. Aquí lo publica el gobierno en su web, que no ve nadie. Pero está entero. Y hay que verlo. Y hay que ver los puntos 13 y 14. Todo lo demás es morralla. Pero los puntos 13 y 14, ¿sabe usted lo que es? Poner todos los recursos del Estado al servicio de las renovables y subir los impuestos sin límite para financiar la operación. Eso es el acuerdo climático. Y por eso hay tanta gente que no lo quiere firmar. Vamos a contarlo. Y vamos a contarlo en compañía de nuestros contertulios de esta noche, hoy escogidos precisamente por lo cerca que han estado de toda esta situación, empezando por don Íñigo Enríquez de Luna, diputado en la Asamblea de Madrid. ¿Qué tal? ¿Que estuviste este fin de semana en el puesto de mando?
1: Sí, estuvimos en el puesto de mando, nos fuimos y lo trasladaron y se lo llevaron a Navalcarnero, porque ahí en Cenicientos hubo que desalojar, porque el incendio pues sigue estando desbocado. Esperemos que no sea la Sierra de Guadarrama, ¿eh? De momento es la Sierra
0: bien,
1: de
0: Este, sí,
1: porque, como suba sí. por el cañón
0: perdidos.
1: Del Cofio, la cosa se puede poner muy... muy complicada.
0: De la Sierra Oeste de Madrid, para ser preciso.
1: Santa María de la Alameda ya están confinadas a la población, y ese es el punto crítico donde pasa y conecta con la Sierra de Guadarrama, y eso puede ser ya el desastre medioambiental y ecológico mayor.
0: El viernes en Galapagar estábamos a 22 kilómetros del frente de fuego. Era atroz, la verdad.
1: La cosa está complicada.
0: Sí.
1: En fin, la verdad es que es increíble. Nunca hemos podido llegar a pensar que las cosas pudieran llegar a este punto.
0: Ya que estamos, tú que estuviste allí, ¿qué impresión te dio? Así con sinceridad. O sea, no, políticamente correcto.
1: Nosotros fuimos allá, no sabíamos que iba Sánchez también, que apareció por allí, y bueno, pues allí hizo su paseillo, su postureo. Hombre, a mí me parece bien que ante una emergencia nacional de esta envergadura pues haya un mando único por parte del Estado y las comunidades autónomas afectadas, en este caso Castilla y León, Castilla-La Mancha y la Comunidad de Madrid, pues lógicamente que pongan todos los medios, ¿no? Pero a mí la sensación que me da es que faltan medios aéreos, por ejemplo. Eso en el primer momento del inicio de cualquier fuego, la labor de los hidroaviones son absolutamente fundamentales, y no se entiende, ¿no?, que en un país como España, teóricamente mucho más desarrollado, con mucha más capacidad económica que en 1975, entonces hubiera 30 hidroaviones y ahora mismo solo haya 14, pero operativos 6 o 7, ¿no?
0: Y luego y los Falcon, ¿no?
1: Y luego lo de los Falcon, esos no faltan, ¿sí?
0: Vale. En fin, Íñigo, bienvenido, buenas noches. Bueno, también esta noche, especialmente invitado para la situación, alguien que lleva años denunciando en las Cortes lo que está pasando con la cuestión del rural, como dicen. Don Ricardo Chamorro, muy buenas noches.
2: Buenas noches.
0: Diputado por Ciudad Real en el Congreso de los Diputados.
2: Efectivamente. Bueno, nosotros desde que entramos en el Congreso, yo me acuerdo que además estaba yo de portavoz y Manuel Mariscal, la primera comparecencia que hubo del Ministerio de Agricultura fue en el 2019, fue sobre el tema de los incendios. Ya hablábamos de todos los temas que se están hablando ahora, ya en el 2019. Pero la realidad es que, como bien dice Íñigo, el 1 de junio el Gobierno de España había dicho que íbamos a tener una flota muy importante a nivel de helicópteros, de hidroaviones, o sea, 14 hidroaviones.
0: Hace dos meses y pico los presentó. ¿Eh? Es que hace dos meses y pico los presentó ahí con una parafernalia.
2: Sí, efectivamente, bueno. El 1 de junio y efectivamente, como habéis dicho,

0: solo hay 6 operativos Canadair y luego los chinos que había dicho que son helicópteros que iban a utilizar también para el tema de la extinción, tampoco están, ¿no? Independientemente de lo que luego hablemos de los conflictos que hay también a nivel competencial, porque realmente a partir del 2003 sobre todo, bueno, en la Constitución española, pues las competencias son de las comunidades autónomas y realmente el Estado nacional, realmente pues tiene una serie de labores de coordinación. La UME se creó después del brutal incendio de Guadalajara en el 2005, cuando murieron 11 personas de un retén, porque precisamente yo creo que se dieron cuenta de el vacío que había para organizar y coordinar desde el punto de vista nacional este tipo de incendios. Sí. Es decir, pero la ley que llevó a cabo, la ley de Montes que llevó a cabo Aznar, que ya consolidó la cesión de competencias a las comunidades autónomas, hemos visto que eso tampoco está funcionando, ¿no? Y aquí hay una cuestión de tirar balones fuera, más luego todo lo que hablaremos luego de las normativas estas ecofanáticas, que también están haciendo imposible la gestión del monte, la despoblación brutal, en el 60 vivía el 46% de los españoles en el medio rural, ahora mismo solo el 16%, y son muchas cuestiones que podremos hablar posteriormente.
1: Nos vemos detalladamente. Ricardo, bienvenido, buenas noches. Esto que está pasando en España, evidentemente, se lo podemos achacar a la previsión del gobierno, de este y de los anteriores. Lo significativo es que no está pasando solo en España. Y basta ver lo que está pasando en Francia. Lo que está pasando en Francia es alucinante. Allí, por cierto, sí que han podido utilizar el Airbus, ese que nosotros no hemos podido utilizar. Pero nadie se explica por qué está pasando lo que está pasando. Pero estamos viendo escenas muy semejantes a las que hay en España. Y la opinión crítica apunta, como aquí, a una serie de medidas legislativas derivadas de los reglamentos europeos, las traducciones de la Agenda 2030, etcétera, que están también machacando ese país. Así que, una vez más, reiniciar España y salvar Europa son lo mismo, que es uno de los temas que Irene González desarrolla en su último libro. Querida, muy buenas noches, ¿cómo estás?
2: Buenas noches. Pues yo estoy más antisistema que ayer, pero menos que mañana. Una vez más, no solamente el Estado, sino todas las administraciones, la gente, el pueblo normal, ve que no para de pagar, que tiene una normativa asfixiante, unos impuestos que te llevan a la ruina y que jamás están cuando se les necesita. Estabas mencionando que los incendios de Francia también, pero es que en Madrid se están quemando, bueno, en el de Ávila, que ya se está metiendo en Madrid, es que están dejando que se quemen pueblos enteros. Uh-huh. Es que el hecho de que no se quema el monte, no se quema unos rastrojos, son pueblos enteros que los están dejando quemarse. Y eso no era común nunca hasta hace poco. Otra de las cuestiones que creo que es importante también decir, que se habla mucho de los pirómanos, bueno, ¿quién paga a esos pirómanos? ¿Quién tiene también un negocio? No solamente se habla mucho de renovables, sino también está luego el negocio de la biomasa forestal, que hay gente que bueno, que se está forrando. Y respecto de los aviones, que nosotros no tenemos y que ha pedido ayuda a la Unión Europea, yo he echado en falta pues la ayuda también de un socio prioritario del gobierno, que es Marruecos, que siempre que ha habido algún tipo de terremoto ha ido el gobierno, y Margarita Robles, la ministra de Defensa, totalmente desaparecida una vez más en una emergencia, no solamente no han ofrecido, sino que es que te pones a mirar la flota de aviones que tiene Marruecos y duplica la de España, y creo que están funcionando todos. Entonces, bueno, nos han mandado aviones Portugal principalmente, uh-huh. Italia,
1: y Grecia,
2: y Turquía dice que lo va a mandar en las próximas horas. ¿Por qué no los están? Dicen que no lo han solicitado desde el Gobierno de España ningún tipo de ayuda. Entonces, bueno, pues está tenemos un gobierno incendiario y un gobierno que es que está quemando nuestra tierra, quemando nuestra patria, y que precisamente a nosotros nos duele tanto los incendios porque nos duele España y nos duele lo que están haciendo.
1: Irene, bienvenida, buenas noches. Y dentro de la campaña anual de incendios, uno de los primeros, si no el primero, fue precisamente el que ocurrió en Aragón, y esta noche tenemos, y por cierto se gestionó muy bien, es verdad que la dimensión era distinta, pero tenemos esta noche con nosotros aquí a don Alejandro Nolasco, vicepresidente del Gobierno de Aragón. Muy buenas noches, ¿qué tal?
3: ¿Qué tal, José Javier? ¿Cómo estás? Pues bueno, fue un incendio muy fuerte, el de Orés, de las 5 villas, que obligó a desalojar pues varios sitios, un castillo, Orés, Luesia, varios pueblos. Ahora tenemos uno activo en Ejulbe, que ha quemado casi 3.000 hectáreas, estuvimos en el puesto de mando avanzado el sábado, parece que ya está más controlado. Estuve también visitando en Alcoriza las personas que habían sido

0: desplazadas de estos sitios, de las pedanías de Castellote. Y por cierto, tengo que decir algo que me parece que es de justicia, y es agradecer a todos los efectivos el trato, sobre todo humano, que dieron a todas las personas que estaban allí. Voy a poner un ejemplo rápido. Cuando estábamos hablando pues con los afectados, uno de ellos dijo: oye, querría volver un segundo al pueblo para darle de comer a los animales, porque están allí, ya llevan un día o dos sin comer. Bueno, pues todos los efectivos, la UME, Protección Civil, facilitaron que esta persona pudiera volver al pueblo para, se lo comentamos y dijeron que sí, para poder dar de comer a los animales. Pero básicamente, después de dicho esto, es una vergüenza. Si no limpias el monte, pasa esto. Está claro, hay un alcalde de Teruel que hace poco comentaba, y no voy a decir cuál es el pueblo, pero es verdad que él tenía 50, esto, hay gente que puede decir, pero esto, 50 burros, que yo los pongo a disposición del gobierno de Aragón para hacer lo que se hace en Francia, que son estos pastoreos que se hacen de 50 burros o 100 o con caballos, que limpian muchísimas hectáreas al año. Y no se está haciendo. ¿Por qué no? Bueno, pues por las mismas leyes absurdas que te impiden limpiar los cauces de los ríos, o que dicen, bueno, pues que tenemos que volver a la caverna. Pues hay que volver a la caverna, habrá que tirar todas las casas y, ¿no?, y volver a la cueva, ¿no? Porque si todo tiene que estar como hace 1 millón de años, siempre se han limpiado los cauces de los ríos y siempre se ha limpiado el monte desde que hay actividad humana cerca, y es lo que hay que hacer. Y si no, pues lo que pasa es esto. Yo siempre digo, yo en Vox, oye, por desgracia tenemos razón. Tenemos razón muchas veces en este sentido. ¿Qué pasa cuando no se limpian, como digo, los cauces de los ríos o pues, desgracias naturales? ¿Qué es lo que está pasando? Yo creo que es muy obvio, ¿no?
1: Esa cuestión de la dinámica restaurativa, muchísimas gracias, Alejandro, bienvenido, muy buenas noches, es muy importante porque, y desde el punto de vista, digamos, filosófico, seguramente la cuestión crucial. Pero tú puedes restaurar la naturaleza como fue cuando, antes de que hubiera sociedades humanas, claro, o cuándo, porque en Europa la naturaleza es una naturaleza domesticada por el hombre, claro. Entonces, en fin, bueno, si te digo, Adolfo Albistur, que el viernes por la noche no pegue ojo, te lo crees, ¿verdad?
2: Me lo puedo creer.
1: ¿Qué tal?
2: Es que los incendios nos están quitando el sueño a muchas
1: Totalmente.
2: Personas, ¿no? Bueno, pero vamos a intentar mejorar eso a todos los que... Bueno, fijaros que hay cuatro grandes pilares que el sueño afecta, tanto positivo como negativamente. Uno es el cognitivo, otro es el vascular, el cardíaco, otro es el metabólico y otro es el inmunológico. Y lo explico. El cognitivo, porque nosotros durante el sueño, para bien y para mal, es decir, si dormimos bien vamos a mejorar estos cuatro pilares, y si dormimos mal o no tenemos un sueño reparador, pues lo vamos a empeorar. O sea que no es neutro, algo pasa. Cognitivo, porque nuestro cerebro elimina una serie de proteínas que tiene que eliminar del cerebro. Es decir, son como desechos, y se elimina por la noche y durmiendo. Entonces, hay personas, ya está estudiado, que temas de Alzheimer y otros temas importantes cognitivos afectan si esas personas no han dormido bien. Otro es el cardíaco, el corazón. También el corazón es afectado, hay un momento del sueño donde las células cardíacas son regeneradas y son de una manera positiva creadas, ¿no? Lo otro es el metabólico. El metabólico, tanto a nivel exógeno como interno, es decir, desde lo que es hacer digestiones, etcétera, que va mucho mejor si dormimos bien, como también a nivel la diabetes, esa tipo 2, ¿no?, que tenemos en ocasiones, también afecta. Y el último, el inmunológico. ¿Cuántas veces sabemos que estamos hablando desde un resfriado hasta una neumonía? Es decir, personas que un resfriado les dura muchísimo y que rápidamente coge una neumonía. Bueno, pues el sistema inmunológico está afectado. El sueño, bueno, positivo, reparador, afecta también al sistema nervioso. 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Estamos hablando de simplemente a ese nervio vago, que es importantísimo para dormir, para descansar, que lo estimulemos en el momento de irnos a dormir, para que él capte que le toca hacer su labor, que es que entrarnos en un sueño reparador y que durmamos durante toda la noche. 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Entonces, ahora me lo pongo y vais a ver qué bien vais a dormir. De veras, os va a cambiar la vida, porque dormir mal un día no pasa nada. Estamos preocupados, no pasa nada, pero dormir mal día tras día efectivamente daña muchísimo nuestra salud.
1: 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Y además, como dice Adolfo, si no le funciona, pues se lo devuelven y andando. Pero hasta el momento no ha pasado.
2: Pues no, porque efectivamente mejora mucho la vida. Es ciencia al final. Y además os digo, mirar dónde se puede llevar. Es decir, que me lo llevo de vacaciones, que en vacaciones cambio de cama, cambio de lugar,
1: cambio de vecindario.
2: Y es buenísimo.
1: Esa gente que toca Paquito Chocolatera a la hora de la mañana, esa gente. Adolfo Abistur.
2: Gracias a ti.
1: Gracias mil. Vámonos a la publicidad. A la vuelta vemos el estado actual de los incendios en todas partes y nos vamos a ver el de la Sierra de Espadán. Jesús Albiol, el concejal de Burriana, está esta mañana en el puesto de mando avanzado allí y nos va a contar la impresión que tiene y cómo está ahora mismo la cosa, que por cierto pinta francamente mal. Publi y lo vemos.

0: 22 horas 10 minutos, 21 y 10 en Canarias. Hoy tenemos monográfico incendios porque es de lo que toda España está hablando y es normal. Así que vamos a tratar de aportar toda la luz que podamos. Oiga, vamos a ver, las cosas generalmente son racionales. O sea, tienen un origen racional y tienen unos remedios racionales también. Y cuando empiezan, ya sea ciertamente los bulos de uno, que los hay, pero también los bulos de otros, de la administración, contándote historias que no se pueden creer, pues no puede ser. Sobre todo de lo que se trata es de que no pase más, ¿no? Y aquí es donde habría muchísimo, muchísimo de qué hablar. Si le parece a usted, vamos a empezar por la persona que más ha batallado en público por este tipo de asuntos desde hace muchos años, que es Ricardo Chamorro, concretamente sobre el efecto lesivo. Luego entraremos en ello más a fondo con Alex Lahain, que estará con nosotros también. Pero de toda esa selva legislativa que hace que en la práctica cosas como la ley de montes, vamos a ver, la ley de montes, artículo 48.1, las comunidades autónomas, artículo 48.2, las comunidades autónomas según el plan que elabora la Administración General del Estado. Entonces, ¿en qué quedamos? Claro. Y luego que no solo la ley de montes, que son muchas más cosas. Y al final la cuestión es que la vida del tipo de a pie, primero, cada vez hay menos gente. Segundo, cada vez es más difícil ganarse la vida haciendo lo que se hacía hasta hace poco. Tercero, cada vez hay más masa forestal. Y cuarto, cada vez está más descuidada. Pues, joder, es el fin. Chamorro.
1: Bueno, lo primero que hay que aclarar es que el 87%, según las estadísticas del propio Ministerio de Transición Ecológica, en los últimos 10 años el 87% de los incendios han sido causa humana. Sí. Es decir, cuando ellos hablan de esto, del cambio climático, en un momento para eludir su responsabilidad, las propias estadísticas del Ministerio de Transición lo contradicen, ¿no? El 87% es cuestión humana. Y o sea que por rayos, por el cambio climático, solamente un porcentaje pues de un 4,92%, ¿no? Por lo tanto, es una contradicción. Y luego, por otra parte, todas estas normativas. Evidentemente, si no se limpia el monte, si hay una masa forestal brutal, un combustible que al final hace que prenda ese monte, es absolutamente incontrolable. Por lo tanto, nosotros siempre lo que hemos defendido es la cuestión de la prevención, la cuestión del territorio, crear un ecosistema favorable para el emprendimiento y para que la gente viva en el mundo rural. Lo que he dicho antes, el 46% vivía antes en el mundo rural, ahora mismo solo el 16%. El ecosistema que hay ahora mismo en las zonas rurales, por todas las normativas que has comentado antes, la ley de restauración de la naturaleza, el tema del pacto verde, la propia política agraria común ha tenido un cambio de paradigma.
0: Absolutamente.
1: En el cual pues ahora mismo pues hay que dejar zonas en barbecho para que crezca la biodiversidad. Claro, todo eso son...
0: Si no me equivoco, han sacado la parte forestal, además de la PAC.
1: ¿Perdona?
0: Han sacado la parte forestal, la han sacado de la PAC, que hasta hace relativamente poco estaba incluida.
1: Sí, no, sobre todo además es que, por ejemplo, para el aprovechamiento, por ejemplo, de una hectárea de agricultura, hay un 400 euros, por ejemplo, para pagar para los agricultores, que ya es poco, pero, por ejemplo, para aprovechamiento forestal solo hay 10 euros, por lo tanto, los montes no son nada rentables, claro. Entonces, si no hay rentabilidad, si no hacen más que ponerles problemas desde el punto de vista administrativo a la gente que vive en las zonas rurales, si los están expulsando, si luego además no hay una coordinación, que hablábamos antes, desde el punto de vista de las distintas administraciones, porque además se ha encargado el Estado Nacional, que eso es una cosa muy importante, ya no solo en el ámbito de los incendios, las infraestructuras ferroviarias, las infraestructuras de todo tipo, ¿no? Es decir, hemos tenido un apagón a nivel de red eléctrica y por lo tanto, pues al final, en esa descoordinación, pues lo que sufre es el pueblo y la tierra, que es España, nuestro pueblo.
0: El y quién manda aquí, que en fin. Diego Soler, buenas noches desde redacción. ¿Cómo está ahora mismo el asunto en materia de incendios?
2: Muy buenas noches, José Javier. Pues la situación ahora mismo es bastante grave. Hay más de 170.000 hectáreas calcinadas en nuestro país. De nuevo, España vive una oleada de incendios sin precedentes. Ahora mismo, las comunidades autónomas más afectadas son Madrid, Castilla-La Mancha, Castilla y León y también la Comunidad Valenciana. Empezando por lo más alto, por Ávila, por Castilla y León, hay más de 50.000 hectáreas calcinadas, totalmente arrasadas por un fuego descontrolado que ahora mismo las autoridades no son capaces de atajar. Noticia última hora, la localidad de Las Navas del Marqués ha sido confinada en las últimas horas. También en la comunidad vecina, en Madrid, más de 28.000 hectáreas arrasadas. Lo más crítico, lo decía el ministro de Interior, Fernando Grande-Marlaska, hace unos instantes, se encuentra en los alrededores del pantano de San Juan. También hay una localidad confinada, es Santa María de la Alameda, también ha sido confinada por las autoridades en las últimas horas. En Toledo hay más de 2.000 hectáreas arrasadas y en Castellón también 8.500, con bastantes focos activos. Por otra parte, hay otros dos puntos en el país que preocupan a las autoridades. Uno de ellos en Ciudad Real, donde hay muchísimos focos en una parte de esa provincia, y otro en el país vecino, en Portugal, cerca de Braganza, que amenaza con cruzar la frontera y en este caso, atacar a la comunidad de Castilla y León, esas llamas en el país vecino, en Portugal. Así que esta es la situación, un panorama por todas las comunidades y también por nuestro país vecino, que de nuevo, otra vez, es arrasado por las llamas en este verano.
0: Iago, muchas gracias. Seguimos pendientes del trabajo en redacción. Gracias. Hasta luego. Santa María de la Alameda, Íñigo, eso ya está pegado a Peguerinos, ya el Escorial por arriba.
3: Claro, es que ahí se conecta con el Parque Nacional de Guadarrama y eso ya sí puede ser. Bueno, lo que ha pasado hasta ahora ya es una catástrofe natural de primera magnitud, pero vamos, si encima llega hasta ahí y conecta ya con el Parque Nacional de Guadarrama, la catástrofe ya puede ser algo absolutamente demoledor. Esperemos que no. A mí la información que me han dado de la Agencia de Emergencias es que estaban optimistas en frenar ese ascenso a través del barranco del Cofio, del cañón del Cofio, que eso es lo que va directamente. Valdemaqueda ya lo han desalojado y Santa María de la Alameda lo han confinado por el humo, ¿no? Pero todavía estaban optimistas en que pudieran frenar. Esperemos que la noche sea buena y que mañana por la mañana también se pueda hacer un trabajo.
0: El Escorial estaba así el viernes y finalmente se paró. Por cierto, abrazo fortísimo a Javier Santamarta, que está subiendo a redes sociales las fotografías de lo que se veía desde el Escorial al caer la noche, que era aterrador. Bueno, y la cosa continúa y seguiremos hablando, nos iremos a hablar con gente del Valle del Tietar, que lo está pasando francamente mal, y con ese problema. Otra vez la sensación de desamparo, ¿verdad, Irene?
4: Totalmente.
0: Es la sensación de abandono, o sea, es el signo de nuestro tiempo, pero no solo aquí.
4: Común, sí, no, es en plan una crueldad, ¿no?, por parte de las administraciones públicas, es el abandono. Muchos vecinos, porque ya te tienes que enterar no por lo que dicen los medios de comunicación, salvo este, sino por lo que cuentan en redes sociales, vídeos de personas que se han enterado por la televisión que su casa ha sido calcinada y cómo a ellos no les dejan entrar, pero sí dejan entrar a los medios, gente que le han sido desalojados de sus pueblos, que la UME tiene orden de no intervenir hasta que las llamas no estén más cerca del pueblo, es decir, cuando ya sea una situación tarde, incluso para hacer algo, y es, una vez más, la gente se está jugando la vida para salvar lo poco que tiene, que es su casa. Entonces, yo creo que tendríamos que hacer una reflexión una vez más, después de otra catástrofe agravada por el gobierno y abandonado el pueblo. Es al día siguiente de que esto se acabe, ¿qué es lo que va a hacer esa gente que se ha jugado la vida para salvar su casa ante el abandono de las administraciones? ¿Va a volver a obedecer toda esa normativa climática que nos ha llevado al desastre? ¿Va a volver a obedecer y a pagar esos impuestos a esas administraciones que les han abandonado? Claro, es que si no pasa nunca nada, pues seguirá pasando siempre lo mismo.
0: Vámonos a Castellón, porque el incendio de la Sierra de Espadán, que es una sierra extremadamente feraz, llena de pinos por todas partes, y algarrobos, y almendros, y en fin.
3: Y alcornoques también, ¿no?
0: Y pinta,
3: creo que también hay unos alcornoques.
0: El mejor aceite de oliva de España, sin ninguna duda, en esa sierra. Pero el incendio que empezó en la Vall d'Uxó se ha propagado y estaba bastante fuera de control. Jesús Albiol es concejal en Burriana. Muy buenas noches, ¿cómo estás? Y diputado autonómico del Parlamento Valenciano. ¿Qué tal?
5: Muy bien, pues muy buenas noches. Aquí estamos todavía con el incendio activo, no está controlado y bueno, ya lo habéis dicho, este incendio ha devastado ya 8.500 hectáreas, ha afectado a más de 18 municipios y han tenido que evacuar a más de 16.000 personas. Nosotros estuvimos el domingo en los puestos que han colocado temporales de atención a los afectados para que puedan pues, dormir allí, ser atendidos. Y pudimos ver un poco la situación en la que la gente se encuentra, que es una situación de desamparo. Es verdad que la gente que está allí hace todo lo que puede, pero no están en las mejores condiciones. Y luego hoy ha estado Pedro Sánchez en el puesto de mando en Baiduxó. Y yo me pregunto para qué ha ido este hombre allí, porque realmente no soluciona nada. Va a hablar del cambio climático, a echar la culpa al cambio climático de lo que está pasando, lo cual me parece una burla. Y no solo me lo parece a mí, le parece a todo el mundo que le ha visto llegar, que le ha dicho menos bonito de todo y todo acertado.
0: Sí, ya hemos escuchado que le han dicho, bueno, la canción tópica del verano. Pero ha sido una puesta en escena un poco particular, ¿no? Porque él ha llegado en el helicóptero, ha habido que parar todo el tráfico aéreo de los aviones que estaban intentando luchar contra el fuego para que pudiera pasar él, que manda narices, ha aterrizado en el campo de atletismo, si no me equivoco, ha bajado y ya le ha empezado a gritar a la gente, claro. Al final, ¿qué es? ¿Espectáculo para su propia parroquia?
5: Pues mira, yo creo que es lo mismo que hizo Diana Morán, que es la que tiene en la Comunidad Valenciana la ministra, el día que estuvimos en el polideportivo de Nules. Llegó la alcaldesa de Lavall, que es socialista. Entiendo perfectamente que la alcaldesa de Lavall coja un momento la palabra y se dirija a los vecinos que tiene allí para explicarles cuál es la situación. Lo que nadie entiende, y es, me parece repugnante, es que Diana Morán coja la palabra para hacer un discurso político y para hablar de lo maravillosa que es la alcaldesa. Oiga, que la gente no está ahí para eso. La gente está hasta las narices de, aunque se les trata con cariño, están fuera de casa, han tenido que abandonarlo todo. No saben cuándo podrán volver, no saben cuándo vuelvan, cómo va a estar su casa. Porque en Mechí, por ejemplo, que ha llegado el fuego, ha afectado de manera grave a dos urbanizaciones de allí, Montserrat y Montí, creo que se llaman. Y ya veremos ahí qué pasa. Gracias a Dios no tenemos que lamentar ninguna pérdida humana, pero este espectáculo que montan, ¿a santo de qué? Al final, mira, aquí hace, en la Comunidad Valenciana, no hace mucho, el 29 de octubre del 24, tuvimos la riada. Y era lo mismo. Se presentan, hacen su campaña de marketing, le echan la culpa.

0: al cambio climático. En aquel caso también, por supuesto, no perdieron ocasión para meterse con los gobiernos de turno que no son de su color, en este caso el Partido Popular en la Comunidad Valenciana, pero no hacen nada más y a la gente la dejan abandonada. Entonces, di, perdón.
1: No, no, no, no. Si te iba a preguntar simplemente que ahora mismo, para que nos hagamos una idea de la extensión del incendio, ¿por dónde estamos? Porque la cuestión es que empezó a, vamos a decirlo a la pata a la llana, empezó a correr para adentro, dirección oeste. Aquello es, en fin, todo se puede quemar. ¿Y hasta dónde está llegando?
0: Bueno, pues como te decía, ha llegado hasta Bechí, empezó por Baiduxó, luego pasó por Artana, por Eslida, pasó por Alfondeguilla, la Sierra de Espadán la está haciendo polvo. Te contaba antes también que hay una zona en la Vilabella, que también, o Villavieja, que también es un municipio que ha arrasado el fuego, está la Creu de Ferro, la Cruz de Hierro, donde muchos que nos gusta subir a la montaña vamos con frecuencia. Y desde ahí se ve to prácticamente toda la comarca de la Plana Baja. Pues cuando podamos subir, me comprometo, Javier, a mandarte un vídeo de los muchos que he hecho cuando he estado ahí arriba, que es preciosa, las vistas son preciosas o eran preciosas, y cómo va a quedar ahora. Y yo quiero hacer una reflexión, y es que si hace poco hemos presentado todos la declaración de la renta y podemos ver cómo Hacienda nos saquea impuestos y luego encima pues aún te quita más cuando viene la renta, se supone que te los han dado y no te tocaba, ¿no? Pero al final lo que ven los españoles o lo que vemos los españoles es que pagamos una barbaridad de impuestos y los impuestos no se utilizan para lo que corresponde. El gobierno debería trabajar en la prevención y no trabajan en la prevención. Está constantemente hablando de la extinción, aparte de echarle, por supuesto, la culpa al cambio climático y ya no se lo compra a nadie. ¿Para qué pagamos tantos impuestos? Ya vemos en qué se lo gasta el Partido Socialista, pero de verdad que es muy indignante ver los gobernantes que tenemos, y ahora te estoy hablando más como una, pues no soy afectado y he visto algunas imágenes terribles que me han estado pasando, porque algunas amigas de mi hija mayor están en estos municipios, en los afectados, y te mandan las fotos y es terrible. Entonces, esto es como la riada. Es que están abandonados totalmente. Es gente que paga sus impuestos y ve cómo en los últimos 8 años el 50% de los aviones que se dedican a las labores de extinción, que son de los que más capacidad tienen, se han perdido. Luego llega este señor, que ya se ha dicho antes, pero hombre, llega este señor Pedro Sánchez aquí y se tiene que parar todas las labores de extinción porque llega con el helicóptero. Primero, que no hacía falta que vinieras. Y segundo, si quieres venir, haces como han hecho Pérez Yorca o la presidenta de la Diputación o quien sea, que se vienen en coche. Pero, macho, que vengas tú como la estrella del rock and roll y se tenga que parar las labores de extinción para que tú te hagas la foto, el vídeo y hables del cambio climático, pues te puedes volver
1: Bueno.
0: a tu casa y si quieres, no salgas nunca más de allí.
1: En fin, Jesús, gracias mil por estar esta noche con nosotros. Esperemos que no vaya, en fin, que dentro de la catástrofe no vaya más. Gracias, fuerte abrazo.
0: Muchas gracias, Javier.
1: Gracias. Y Alejandro, ¿y qué se hace desde un gobierno cuando pasa una cosa así? Pero esto sí que, o sea, ¿la mecánica cuál es?
2: Mira, hay una cosa que me ha gustado antes que has dicho y que tiene mucha razón cuando has enumerado todas las causas. En fin, de por qué los montes están así de sucios y por qué pasa lo que pasa. Es que fijaros también que esto afecta a la despoblación también, porque piensa en una cosa, es decir, encima de que un pueblo pues, tiene malas carreteras, malas telecomunicaciones, hay pueblos en Aragón que tienen, y vamos a poner torres de cobertura para eso, pero mala cobertura o nula cobertura fija y móvil y nulo internet, por ejemplo, joder, si a todo eso le sumas. Aparte que están masacrando el campo por culpa de la Agenda 2030 y la, en fin, cuadernos digitales y más burocracia, encima se suma en que es más peligroso estar en un pueblo que estar en una ciudad, porque estás aislado y, en fin, pues se puede pegar fuego tu casa más rápidamente que si estás en una ciudad. Bueno, pues ¿cómo se hace? Pues, hombre, se hace de la manera más rápida posible. Yo, como te he comentado antes, yo creo que Protección Civil, los bomberos, por ejemplo, de Zaragoza, que también han estado ayudando en, te pongo, por ejemplo, el incendio de Julve que hemos tenido hace poco, pues la verdad es que son muy profesionales. Lo están haciendo genial. Pero es que esto es el cuento de nunca acabar. O sea, si no se limpian los montes, esto va a seguir pasando. Cuando hace calor, es decir, hace 50 años también ha habido veranos muy calurosos y no pasaba esto porque estaban limpios los montes, está muy claro, o sea, es que no hay más tutía. Entonces, oye, que vengan aquí después

0: de lo que está pasando a hablarte del cambio climático como si fuera la culpa de todos los males y no se da cuenta que no se limpian los cauces de los ríos y no se limpian los montes, pues es que es de juego de guardia. Pero bueno, después de Adamuz, después de la Dana, después de todo esto, es que ya es... Pero es increíble, ¿no?
1: Irene.
2: A mí me gustaría hacer una reflexión de una cosa que le he escuchado a Albiol, que ya cuando pasó lo de la Dana estábamos todos muy enfadados, pero muy enfadados. Claro, es que se van sucediendo y el enfado pasa a un poco a la tristeza, y a mí me da miedo que esa tristeza acabe en ya una asunción de hechos consumados, que esto es así, como que no se puede hacer nada. Y me da miedo que alguien, claro, la concatenación de desgracias y que no haya jamás ningún tipo de consecuencia ni una organización para que esto acabe, temo que alguien pueda perder la esperanza en que esto se pueda acabar con ello, y yo creo que de verdad que se pueda acabar con ello. Así que retengan el enfado, que todavía hay tiempo. Y otra de las cosas que estaba comentando Alejandro, decimos aquí, dice, es que no dejan limpiar el campo. Claro, ahora están los medios, que esto es muy importante, o sea, estamos viendo los mayores incendios que ha habido en la historia de España, al menos que sepamos, que es lo que está haciendo toda la maquinaria político-mediática de la izquierda, que es la única maquinaria que ellos saben utilizar, decir que son bulos, que no está prohibido limpiar el monte, te salen ingenieros forestales que son responsables directos de todo lo que está pasando, es un cuerpo que no de, que son los primeros que se están beneficiando de esa normativa, y lo que sucede al final, que todas esas trabas burocráticas que incluso para recoger piñas, que está, tiene una categoría forestal determinada en la ley de montes, pues para tú poder retirarlas necesitas pedir una licencia que te la conceden dentro de unos meses, esa licencia necesita un informe hecho por un ingeniero forestal que cobra entre 6.000 y 10.000 euros dependiendo de la extensión del terreno.
1: Y además eso depende del ayuntamiento,
2: los plazos, bueno, el tiempo que tarde. Entonces, claro, sí, sí, entonces si todo eso son las trabas que realmente hay, que no es rentable, porque el campo ha sido rentable, por eso el 46% antes se dedica, del campo estaba trabajado y ahora solamente un 17%, pues claro, la gente no va a limpiar nada y encima te van a poner una sanción. Entonces, toda la maquinaria político dice que todo lo que acaba de decir Alejandro es mentira cuando todo es falso, y estamos en una lucha por la verdad.
1: Por eso
2: decir, te queman tu casa en tu cara y todavía te dicen que es un bulo. Es que...
1: Por eso era tan importante, y lo vamos a ver a partir de menos cuarto más o menos con Alex Lahain, explicar bien la cuestión legal, que además Ricardo Chamorro se la conoce muy, muy, muy, muy a fondo. Porque es que da la impresión de que todo está pensado para que sea imposible diciendo que es posible. Ya verá usted la historia. Antes quería hablar Íñigo. Nos vamos con Álvaro Moreau enseguida.
3: Yo creo que el problema de fondo es el abandono del mundo rural, que ya no vive gente allí, que la actividad ganadera es una actividad que se ha extinguido en muchísimas zonas, el ganado hace una labor preventiva formidable. Yo el otro día, cuando iba el sábado precisamente al puesto de mando avanzado de Cadalso, de Cenicientos, perdón, pasamos por la zona que se quemó en el 2019, que ahí hubo un incendio bastante grande, nada que ver con esto, ahí se quemaron 2.500 hectáreas y ahora, en fin, pues vamos ya por las 27.000 en la Comunidad de Madrid solamente. Y es que esa zona que se había recuperado bastante bien, sobre todo el monte autóctono de encina, estaba de pasto hasta arriba y no vimos en 12 kilómetros una cabeza de ganado en fincas que han sido siempre tradicionalmente ganaderas. Es que ese es el problema. Entonces, mientras no llenemos otra vez nuestros campos de ganado, mientras no sepamos crear economía en torno a la gestión forestal, porque la limpieza de los montes es muy cara, pero en muchas zonas realmente sí que han creado una actividad económica, un ciclo virtuoso en torno a la limpieza, gestión del monte, aprovechamiento de la biomasa forestal, generación de energía a través de plantas de generación. En la Comunidad de Madrid, por ejemplo, no hay ni una sola planta de generación eléctrica proveniente de la biomasa forestal y tenemos un 56% del territorio que es forestal.
1: Que es forestal, efectivamente.
3: Entonces, pues claro, así es complicado.
1: Hablaba Irene de la cuestión de las casas. Lo del monte es terrorífico, pero esa sensación de que te echen de tu casa sin saber si se va a quemar o no se va a quemar, bueno, y que si tú quieres pararlo porque ves que se puede, no te dejen. Bueno, hay mucha gente, y nosotros nos vamos a hacer eco de ello, que está poniendo en cuestión la doctrina oficial. Lo que parece ser doctrina oficial hasta el momento es la siguiente. Como esto no hay quien lo apague, por la intensidad que tiene, aquí lo que hay que hacer es echar a la gente fuera. Y si se queman las casas, pues ya hablará el seguro o lo que sea. Y que hay mucha gente que dice que no, sobre todo cuando allí crees que no tiene por qué pasar eso. Que es lo que ha estado explicando Álvaro Morueco, ganadero de la zona del Valle del Tietar, Playos de la Presa, La Ladrada, etcétera, y que, lógicamente, como tanta gente, está muy enfadado con esta cuestión. Don Álvaro, muy buenas noches, ¿cómo estás? ¿Qué tal?
4: Hola, buenas noches, ¿qué tal?
1: Oye, yo creo que lo mejor es que nos cuentes tu experiencia para que todos la veamos. ¿Dónde estáis y qué es lo que ha pasado?
4: Pues mira, yo soy de un pueblecito de aquí, del Valle del Tietar, de Fresnedilla. Gracias a Dios no ha llegado el fuego aquí. Tenemos al lado Higuera de las Dueñas y entre amigos y familiares hemos conseguido hacer contrafuego o cortafuegos con la maquinaria que tenemos, con cubas, excavadoras y demás, porque nadie ha venido. Todo el mundo agradece a la UME su trabajo. Nosotros no los hemos visto nada más que montados en sus camiones. No digo que ellos tengan la culpa, pero digo yo que alguien les mandará a no hacer nada, porque no han hecho nada. No han aparecido a ayudarnos en nada. Es más, las autoridades nos decían que nos fuéramos, que nos bajáramos del monte, que todo, pero no se daban cuenta que estaba ardiendo nuestra casa, nuestra vida, nuestra sierra. Todo, y de allí no nos iban a mover nadie y nadie nos ha movido y entre todos los voluntarios de Fernadilla, Higuera de las Dueñas, Sotillo de Ladrada, Ladrada, Piedra Laves, Casa Vieja, todo el Valle del Tietar, hemos conseguido apagar un incendio que el martes se podía haber apagado en 2 horas con un helicóptero, pero es que no hubo medios, no ha habido descargas, no ha habido camiones ayudándonos, no ha habido absolutamente nadie, solo la gente de los pueblos que a la fuerza nos hemos quedado porque las autoridades nos obligaron a evacuar y dijimos que de aquí no nos movían ni Dios. O sea, no nos iba a mover nadie, no nos iba a echar nadie de nuestro pueblo para cuando volviésemos que todo estuviese calcinado, porque es lo que pretenden. Nos hemos dado cuenta de que están a 3 metros del incendio y no son capaces de echarnos una mano, de un simple manguerazo que nos pueda aliviar. Nada, hemos estado completamente solos y abandonados y todo lo que se ha salvado es gracias a todos los que estamos a pie de cañón desde hace 3 días, sin apenas dormir, sin apenas comer y ayudándonos unos a otros.
1: Álvaro, la impresión que da efectivamente, además hay otros testimonios de otros lugares también, Navas del Rey, por ejemplo, es la de que la instrucción oficial es abandonar, evacuar por lo que pueda pasar. Pero claro, a partir de ahí uno pierde el control de lo que está pasando en su casa, claro.
4: Además hemos tenido cortes de luz sin explicación alguna, porque el 112 cortó la luz, hemos tenido cortes de cobertura, no nos podíamos comunicar. ¿Quién nos dice a nosotros que cuando vengamos no tenemos nada? Nuestros animales, nuestra casa, toda una vida intentando formar algo para que unas llamas se lo lleven mientras que otros miran y a mucho más arriba no les importa. No lo íbamos a consentir de ninguna de las maneras y nos expusimos a todo riesgo alguno, aunque nos costase la vida, defender lo nuestro, que para eso vivimos aquí, vivimos del campo, es nuestra vida, y si hay que dejarnos la vida en ello, nos la vamos a dejar.
1: Tú eres ganadero, ¿verdad? Nos tuteamos que usted lo sepa porque ya hemos hablado antes, Álvaro y yo. Tú eres ganadero, ¿no? Ganaderías Mayorgas, que si no me equivoco.
4: Eso es, Ganadería Mayorga de Fresnedilla.
1: ¿Y qué tenéis?
4: Tenemos vacas en extensivo. ¿Y cómo le explicas a 50 cabezas de ganado que viene el incendio y que corran? No se lo puedes explicar, te tienes que quedar aquí a defender lo tuyo. Es más, un ganadero con tan pocas cabezas de ganado, con las pocas ayudas que nos da el gobierno y de todo, nos cuesta el dinero mantenerlo. No podemos llevar el ganado al campo porque nos ponen miles de restricciones.
1: De esto quería yo hablar precisamente, sí.
4: El ganado es el que limpia el monte. Es el primer bombero que hay y no nos dejan apenas llevarlo. Nos denuncian por hasta recoger piñas en las poblaciones. ¿Dónde se ha visto eso? Recoger una piña y que te multen para poner tu lumbre en invierno de tu chimenea. Nada, no, nos cuesta hasta dinero cortar encinas o pinos en los pueblos del Valle del Tietar para llevártelo a tu casa. Y resulta que nadie cuida el monte. Si no nos dejan cuidarnos a nosotros, que vivimos aquí, ¿quién lo va a cuidar? Los del claro. Congreso que están allí, que no saben lo que es un árbol o es un pino, ellos no lo van a cuidar.
1: Álvaro, ¿cómo es el proceso para poder llevar vacas al campo fuera de tu propiedad para que pasten?
4: Pues si todo fuese normal, Tú tienes tu finca, tú abres tu ganado a los pastos públicos y no tienes ningún problema. Pero cada vez hay más problemas que si la llevas a otra población o cambias de comunidad, tienes que hacer una guía, te tienen que venir a sanear, te tienen que tal, y a lo mejor nosotros, por ejemplo, Fresnedilla está a 10 kilómetros de la comunidad de Toledo y a 12 de la de Madrid. Entonces, tenemos que hacer un movimiento de papeles y gestionar un montón de cosas para trasladar a lo mejor 50 vacas a 6 kilómetros. No lo entendemos.
1: Claro. ¿Ahora mismo la situación cómo es en casa?
4: Pues la familia desplazada, gracias a que todavía hay gente buena en el mundo, los han acogido bien y nos hemos quedado pues mi hermano, mi tío, luego está mi cuñado en el pueblo al lado con todos los amigos que tienen maquinaria, tienen tractores, cubas, que son ganaderos igual, de Capritietar, de excavaciones Alfredo Alonso, excavaciones Rubén Sánchez, Sánchez Natal, todos tienen maquinaria y todos hemos ido a una. O sea, nos hemos juntado y hemos dicho, de aquí no nos mueve nadie, somos ganaderos, somos agricultores, nuestra vida está aquí y vamos a defenderlo con uñas y dientes.
1: Álvaro Morueco, muchísimas gracias, un fuerte abrazo también a todos los compañeros que estáis allí ahora mismo haciendo frente a la catástrofe, defendiendo lo vuestro. Un abrazo.
4: Muchísimas gracias y mucho ánimo al Valle del Tietar, que a pesar de que nos han abandonado, vamos a seguir luchando juntos, pese a la UME que no nos ha ayudado, el gobierno que mucho menos nos va a ayudar, y vamos a seguir luchando por que sea un país diferente y nos hagan caso de una vez por todas.
1: Gracias, muy buenas noches.
4: Buenas noches.
1: Gracias. Pues, ¿qué es lo que decías?
2: Sí, sí.
1: Claro, es que al final la vida real de un tipo a pie de campo es que es muy complicado.
0: El aguante que tiene los ganaderos, los agricultores, la gente que se dedica al campo, cómo los machacan y sobre todo, y tienen ganas de ayudar y de seguir ayudando. O sea, es increíble, de verdad. Es
2: alucinante. ¿Qué haría el mundo rural hasta que llegó el gobierno? No sabían hacer nada durante miles de años. Cuidar el campo, no sabían nada. Tenía que llegar esta normativa de la Unión Europea pues para saber cómo lo tienen que gestionar. Yo agradezco las palabras del ganadero que acabas de entrevistar, porque ves que es el español, ¿por qué está ligado a la tierra de una forma especial? Pues porque es tuya, porque es lo que te da de comer. En el caso, antes hablaba de cuál es la gestión administrativa de recogida de piñas, bueno, pues para que vayan los pastos a terrenos públicos la cosa se complica, porque tienen que presentar en algunas comunidades autónomas un proyecto de por dónde van a ir a pasar, que te lo aprueben, todo esto pagando licencias y pagando los proyectos firmados por estos ingenieros forestales que se van a la acera a decir que a quien hay que perseguir es a los que critican el cambio climático, y ya si encima le tocan dos comunidades autónomas, como esto se ha descentralizado y España es una ficción, pues claro, esto se multiplica, con lo cual es que no te es rentable llevar el ganado. Al final, el sistema autonómico que tenemos no es que la gente diga no, se echan la papeleta unos a otros, es que está montado para que nadie sea responsable.
1: Íñigo, Alejandro, Ricardo, y nos vamos a la publicidad.
3: Yo creo que aquí en el testimonio de Álvaro hay un debate muy interesante, ¿no? Y es el derecho que tiene uno a salvar lo suyo, a salvar su casa, a pelear por su explotación ganadera, a eso de que te vas de aquí y evacúan la población y todo el mundo se tiene que ir. Hombre, a lo mejor se tienen que ir las personas mayores, los niños, pero a lo mejor puede haber, en fin, un número de personas que voluntariamente quieran quedarse ahí a colaborar y a defender lo suyo. Es que yo, sinceramente, y luego además, está habiendo un montón de robos en muchos municipios, aquí en la Comunidad de Madrid, que se han evacuado, que no tiene ningún sentido, que la gente no entiende por qué no se puede volver a sus casas, y lo que está habiendo es muchísimo pillaje. Eso en municipios, en fin, de la Comunidad de Madrid, desde luego está pasando. Chapinería es uno de ellos que me están diciendo.
1: Sí, así es.
3: Pero también Cadalso de los vidrios.
2: Y se ha visto.
1: Ricardo, que es la publi, que a la vuelta vamos ya con Alex Lahain para examinar la cuestión. Esta legislativa que tan desconcertada tiene a la gente, y es lógico, claro.
0: Cuando Vox estuvo la primera vez en el gobierno de Aragón hace un par de años, precisamente pusimos cámaras de videovigilancia en muchos pueblos que tienen casi que cerrar en invierno porque no hay nadie, y es una consecuencia más, ¿no? Pero yo, a mí lo que me alucina son estas cabezas pensantes que han hecho estas leyes. O sea, ¿qué estaban pensando? O sea, ¿qué pensaban que iba a pasar haciendo esto? O sea, que iba a aparecer un arcoíris y un unicornio y que de repente iban a juntarse, no sé. ¿Qué iba a pasar si tú pones gasolina y una cerilla? ¿Qué es lo que pasa? Es que a mí me gustaría saber, porque ni siquiera la propia gente de izquierdas te sabe explicar ¿qué sentido tienen estas leyes?
2: Porque...
0: O sea, es que es alucinante.
5: Bueno, la clave es, primero, siempre han existido incendios en las zonas rurales, pero aquí ves una cosa clarísima, cuando él dice, nosotros nos quedamos para defender lo nuestro, la identidad con el territorio, con tu pueblo, con tu familia, con tu gente, es decir, se quedan allí. Y además, ellos que están abandonados, lo que en un momento, o abandonados, o tienen una situación complicada, tú lo que esperas sobre todo es que haya un Estado Nacional que vaya a socorrerte, a ayudarte en la labor de defender lo tuyo. Y ese Estado Nacional no existe. O sea, llegan los militares y cogen y te dicen, fuera.
1: Y este tema es muy importante, porque hemos visto además que cómo ese argumento lo recogían tanto políticos como periodistas, como no sé qué. Dice, ¿lo que es esto? Hasta aquí la UME no está para actuar en las comunidades autónomas. ¿A coño? ¿Y España en qué se divide? Claro. ¿Qué va a actuar en Marruecos? En fin, de verdad, ¿eh? Bueno, nos vamos a la publicidad, hacemos una pausa para preparar, perdón, la conexión con Alex Lahain y ver la cuestión legal, que de verdad que es muy importante para entender toda esta catástrofe, por qué está pasando. 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Nos vamos a la publicidad y a la vuelta ya llevaremos a cenar a Alex Lahain a Montes de Galicia, que además Alex es de buen comer, como enseguida comprobará usted.
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1: 22:49, 21:49 en Canarias, estamos de vuelta y vamos a ver esa cuestión que tanto preocupa a la gente, y es lógico porque es un lepiporre absoluto, de lo que la ley permite, lo que la ley prohíbe, lo que es el bulo y lo que es el boletín oficial del Estado, que esta es la, otra. Bueno, para verlo con alguien que no solo en la cuestión animal, pero sobre todo en ella, viene contándolo hace mucho tiempo, tenemos esta noche a Alex Lahain. Querido Alex, ¿cómo estás? Muy buenas noches. ¿Qué tal?
2: Muy buenas noches, JJ, a ti y a todos los invitados de la mesa.
1: Si te parece, Alex, vamos a ver un vídeo al efecto que ha preparado Mónica Fuster explicando lo fundamental de esta maraña legal y luego empezamos a conversar sobre la cuestión.
2: Fenomenal.
1: Vamos a ello.
3: Cada verano, cuando el fuego arrasa miles de hectáreas, el mismo relato vuelve a repetirse.
4: La emergencia climática mata y por eso no basta con atender las consecuencias, que lo hacemos.
5: Es una grave irresponsabilidad el negacionismo climático en este momento.
3: Pero quienes viven y trabajan en el monte llevan años denunciando otro problema del que apenas se habla: el abandono del campo y una burocracia que dificulta gestionar los montes. El gobierno ha desmentido en varias ocasiones que esté prohibiendo recoger piñas, limpiar montes o retirar vegetación de los cauces, calificando estas afirmaciones de bulos. Es cierto que

0: Con carácter general, ninguna ley estatal prohíbe recoger unas piñas del suelo o realizar tareas de mantenimiento. Sin embargo, la realidad sobre el terreno es mucho más compleja.
1: Esto no es el problema de ahora, es de años y años. No nos dejan hacer nada en el campo, ni tener ganado. No nos dejan...

0: Con el pastoreo. Los ganaderos deben cumplir requisitos sanitarios, movimientos de animales, identificación del ganado, declaraciones administrativas y normas derivadas de la legislación forestal, medioambiental y de bienestar animal. Un entramado legal que cada vez hace más difícil mantener una actividad que durante siglos fue una herramienta natural para reducir combustible vegetal. Y ahí está una de las claves. El problema no son los incendios de sexta generación, sino los montes de sexta generación. Bosques con una enorme acumulación de biomasa, fruto de décadas de abandono rural y de la desaparición de actividades tradicionales como el pastoreo, la extracción de leña o la limpieza periódica del monte. Eso sí, para plantas fotovoltaicas sí que hay sitio.
1: Otras 7 hectáreas de megaplanta fotovoltaica. ¡Hala! A echar hormigón en suelo rústico cuando está terminantemente prohibido por la ley de medio ambiente. Pero ellos sí pueden echarlo.
0: Paradójicamente, la Ley de Montes de 2003 obliga a las comunidades autónomas en su artículo 48 a elaborar planes anuales de prevención de incendios con tratamientos selvícolas obligatorios, mientras que el artículo 48.2 establece que el Gobierno debe fijar las directrices generales para esa planificación. A este debate se suma el enfoque climático. El Ejecutivo impulsa un pacto de Estado frente al cambio climático y vincula cada vez más los grandes incendios al calentamiento global. España cuenta hoy con varios millones de hectáreas forestales, más que hace 50 años, y sin embargo los grandes incendios ya eran especialmente graves durante las décadas de los 70, los 80 y los 90. Además, la evolución anual de los incendios no siempre guarda una relación directa con las temperaturas. Mientras tanto, los 3 mayores emisores mundiales de dióxido de carbono siguen siendo China, Estados Unidos e India, y no Europa, aunque es la más dura con sus sanciones. Entonces, quizá la pregunta ya no sea únicamente por qué arde el monte, sino por qué cada vez hay más monte acumulando combustible.
2: Y aquí es donde entra una legislación que en principio está pensada para que eso no pase y que provoca que eso pase y se multiplique, Alex.
3: Bueno, aquí tenemos varios frentes, digamos, temáticos que abordar. Yo no he visto todo el debate que habéis tenido, no he podido llegar a tiempo de verlo entero, y seguramente lo más probable es que lo que diga yo sea algo que ya habréis dicho por activa o por pasiva, o habréis repetido, y que se ha repetido estos días en todos los medios de comunicación. Por empezar, por algún sitio, aquí tenemos varios incendios en los cuales la supuesta emergencia climática no los ha provocado. El de Madrid lo ha provocado un vehículo en llamas, que todavía hay que ver si era un vehículo híbrido o solo de combustión, que ahí andan enzarzados en la discusión, pero un vehículo que ha ardido y que ese fuego se ha sumado a los fuegos que ya había en Villa del Prado. Y por el otro, un incendio provocado por la mano del hombre, por utilizar y saltarse la ley a la torera, maquinaria pesada en estas épocas en las que han saltado chispas y han provocado el incendio. Siempre es lo mismo y siempre aparece un señor con corbata y chaqueta en el atril de turno de oradores diciendo y hablando sobre una emergencia climática y sobre un supuesto pacto de Estado por la emergencia climática y una ley de cambio climático que, por cierto, lleva en vigor desde el año 2021 y que prohíbe un montón de cosas. A eso hay que sumarle la ley de restauración de la naturaleza, la normativa de la PAC y la directiva de la vigilancia del suelo, que todo eso nos viene de Europa. Os recuerdo que la ley de restauración de la naturaleza, en principio, obliga a todos los propietarios de terrenos agropecuarios a no aprovechar, vamos a decirlo así, el 20% más o menos de sus propiedades para volver esos territorios a la selva primitiva. Es decir, un territorio agropecuario está alterado por el ser humano y entonces lo que nos obligan estas leyes desde Europa es a no gestionarlo, porque todo eso necesita de una gestión por parte del ser humano. Os quiero leer esto que lo tengo aquí apuntado porque es un caso que se repite constantemente y que no sé si conoceréis, pero se trata del ejemplo del bucle infinito. Cualquier agricultor X decide desbrozar 2 hectáreas, por ejemplo, de jara y matorral en su finca en el mes de febrero, que es cuando hay que hacerlo, ¿no? Porque los incendios se apagan en invierno, no en verano. Y entonces, para evitar que se convierta esas 2 hectáreas se conviertan en un infierno, pues decide hacerlo en febrero para que en verano no pase nada. Presenta la solicitud en el mes de marzo. la consejería.

0: de turno de medio ambiente tarda una media de 5 meses en tramitar esa solicitud y le responde en agosto. Bien, la resolución la autoriza a desbrozar, pero le prohíbe hacerlo de mayo a septiembre por riesgo de incendio y nidificación. Además, le exigen no actuar a menos de 50 metros de un arroyo seco hasta que la Confederación Hidrográfica de turno le responda, un trámite que normalmente tarda alrededor de un año. Resultado, un trabajo de 2 días con un tractor queda bloqueado durante más de un año por la superposición de competencias administrativas. Si el propietario pierde la paciencia y limpia su propia finca sin la autorización en firme, se expone a multas del Seprona o de agentes forestales que oscilan entre los 601 y los 6.000 euros, pudiendo ser muy superiores si afecta a especies protegidas. Esto es lo que tenemos. Las leyes, efectivamente, como dice la pieza, no prohíben la recolección de piñas, ni el desbroce, ni nada. Solamente ponen palos en las ruedas a lo que han hecho de siempre nuestros padres y nuestros abuelos, que era gestionar el monte. ¿Qué ocurre? Que ahora, a día de hoy, los incendios son muchos menos que los que había antes. Sin embargo, las superficies de hectáreas quemadas son infinitamente mayores. Es decir, que aquí lo que arde es el combustible. Aquí lo que arde es que un propietario de terreno no pueda limpiar el monte y mantener los cortafuegos y que no haya combustible. Y entonces, claro, lo que más arde, evidentemente, son las piñas, la broza, el matorral seco, sobre todo en verano. Muchos de nuestros montes son de coníferas, de una madera que arde como una tea, más si tiene resina.
1: Claro.
0: Y entonces ocurre que luego se le ponen palos en las ruedas al ganadero, es decir, las cabañas de ovino y de caprino han bajado un 20%. Y cada vez bajarán más, porque la gente está aburrida. Porque aquí, JJ, hay una política bajo cuerda de intentar que en España la gente del rural se aburra, eche el cierre a sus explotaciones, se vaya a la ciudad y se pueda especular perfectamente con el suelo. Y la idea es que España pierda su soberanía alimentaria, ya ha perdido las otras, y convertir a nuestro país en un país de servicios turísticos y energéticos, y dejar a la gente del rural que se aburra y se vaya del campo. Es decir, es que ni el agricultor ni el ganadero pueden hacer lo que siempre han hecho, en fin, las ovejas, las cabras. Hay una finca en, a ver si me acuerdo ahora dónde, una finca de unos ganaderos, no me acuerdo ahora del nombre, que tiene unos bisontes y unas...
2: El Bisonte Park en el Delfres.
0: Bisonte Park, efectivamente.
1: Delfres, no, sí.
0: Bisonte Park.
2: No se ha quemado.
0: Bueno,
2: no se ha quemado. No se ha quemado la finca.
0: No se ha quemado la finca porque los bisontes, que entre otras cosas comen hasta madera, tienen aquello totalmente limpio y preparado para el fuego.
1: Claro.
0: Es decir, es que aquí hay un interés en echar a la gente del campo. Y hay un interés en que haya fuegos y echarle la culpa a una supuesta emergencia climática. Repito, el incendio de Madrid, un coche ardiendo. Me da lo mismo que sea de combustión, que sea eléctrico, un coche ardiendo. Y el otro incendio, alguien, dos personas creo que hay detenidas por saltarse la torera de la ley, utilizar maquinaria pesada en una fecha que no se puede y saltar chispas y prender. Y se han juntado, claro, los dos incendios de Madrid y de Ávila, pues ya son uno solo, un solo frente.
1: En fin. Bueno, Alex, joder, está bien. Oye, una cosa, solo una pregunta más. Tú has denunciado mucho las limitaciones que la ley de bienes... Más que las limitaciones, en realidad son las indefiniciones, que llegan a ser muy caprichosas, que la ley de bienestar animal pone a las diferencias de animales domésticos, animales de compañía, animales silvestres, etcétera. En el caso concreto del ganado, ya no te digo de los bisontes de Aldea del Fresno, ¿la hipervigilancia hasta dónde llega?
0: No te entiendo, JJ.
1: La hipervigilancia de la administración en el caso del ganado doméstico, en fin, de las ovejas, yo qué sé.
0: Bueno, el propietario es responsable de los animales, va a empezar a cuidar de que no les pase nada, y si les pasa algo y se ven cercados por el fuego, yo creo que les va a abrir la puerta de los establos o de las cuadras para que se busquen la vida en el caso de que las llamas amenacen la explotación. En el caso de los bisontes, aún, esto te va a hacer gracia, JJ, aún no se considera al bisonte especie autóctona extinta, sino que nuestras mentes pensantes consideran al bisonte

0: una especie exótica invasora, porque dicen que aquí nunca jamás habitó el bisonte.
1: Y lo de Altamira era que...
0: era otra especie de bisonte, que no es el que se está reintroduciendo, según ellos, y entonces, claro, no permiten que el bisonte salga de las zonas cercadas, porque ese sería un gran elemento de control del fuego, porque el bisonte, la verdad es que es un bombero como no hay ningún otro.
1: Efectivamente. En fin, Alex, oye, muchísimas gracias por
0: estar esta
1: noche.
0: Por cierto, perdón, un abrazo para los compañeros del Safari Madrid, que es como mi casa y están luchando abrazo partido contra el fuego y han logrado salvar a todos los animales y no ha muerto ninguno. Y bueno, también tenemos que poner la mano en el tocar madera porque tampoco ha habido ninguna víctima mortal en estos incendios. Vamos a ver si continuamos así.
1: Alex, gracias, un fuerte abrazo.
0: A vosotros, chao.
1: Chao. Alex Lajay, naturalista, los bisontes. ¿Y decías que luego fueron a por ellos?
2: Sí, bueno, se les obligaron a evacuar y abandonar la explotación ganadera. Y yo lo que he leído esta mañana en las informaciones publicadas es que ellos a la mañana siguiente fueron allí a su explotación para ver que estuvieran todo bien. Los dejaron libres para que pudieran defenderse mejor contra el fuego y todos se salvaron. Y no pasa nada, pero porque...
1: es una zona de monte que se la han comido los bichos.
2: Al final, el bisonte, también el vacuno, tritura mucho.
1: Sí.
2: Y hace una labor muy buena. Y lógicamente esa es la clave al final. O sea, la ganadería es el mejor bombero forestal.
1: Te puedo contar yo mi experiencia pastoreando cabras 2 años. O sea, se lo comen todo. Es una cosa. Ricardo Chamorro, aquí entramos ya en la materia del legislador. Y el legislador pues, se haya fumado algo antes, me da la impresión, porque en España es verdad que es un auténtico lío, ¿eh?
3: Sí, porque fíjate, lo que era el mundo rural antes era un espacio de libertad, siempre existió, ¿no? Es decir, yo creo que en las ciudades había más control por parte del Estado y en las zonas rurales pues tenían su costumbre, sus normas, su forma de vida, su identidad y no se planteaban en un momento dado que tuvieran que pedir una licencia para limpiar el monte de su propia finca, ¿no? Y ahora mismo lo que ha dicho a nivel de ejemplos, que son varios meses para que te den una licencia, que la pides en febrero y te la dan en septiembre, pues fíjate en la historia, ¿no? Entonces se han metido ahí y se ha convertido las zonas rurales en un infierno. Las normativas que hay ahora mismo, que vienen de directivas o incluso de desarrollos legislativos que van más allá incluso de las directivas europeas aquí en España, por el gobierno que tenemos, que es un gobierno ecofanático, pues está la ley de restauración de la naturaleza que hemos dicho antes, la estrategia de la granja a la mesa, la directiva marco del agua, que también habla de restaurar los ríos y que no se hagan azudes ni ningún tipo de embalse y tal, porque el río tiene que correr. El tema de la Red Natura 2000, que es el 30% de nuestro territorio natural, está afectado por la Red Natura. Por lo tanto, si tu finca o tu explotación está dentro de la Red Natura, la burocracia se multiplica, es peor
1: todavía. Esto es muy importante, perdona que te interrumpa, es que esto es básico porque hay mucha gente y es lógico que no lo ve. Ahora, tú tienes un pinar en una finca que es tuya y en principio puedes hacerla entre saca cuando te dé la gana. Ahora bien, tienes que ver la legislación autonómica. Si tu finca, que es tuya, está dentro de una zona protegida, sea la Red Natura o sea porque es un paraje declarado o lo que sea, tienes que pedir un permiso, no puedes hacer tú la entresaca. Tiene que ir alguien a verlo, además.
3: Pero tú fíjate...
1: Y esperar los plazos, y que no se te ocurra hacerlo. Porque si hay que pagar un canon, generalmente, para poder pedir el permiso, la multa que hay que pagar, si lo haces sin pedirlo, ni te cuento. Es decir, todo eso se va juntando. Con las piñas famosas es lo mismo. Es decir, teóricamente, una piña está en el suelo y tú la puedes coger sin problema. Ahora bien, hay ayuntamientos donde tú puedes coger la piña, solo si está en el suelo y abierta, si está cerrada no. En el árbol, solo si es de un determinado tamaño, o sea, y todo así. O sea, hay una hiperregulación que además normalmente son desarrollos, y esta es la cuestión clave, o bien municipales o bien autonómicos, de normas, en principio generales, sean nacionales o europeas, desarrollos que han sido dictados por pequeños grupos de presión, socapa de ecologismo, en tales o cuales ayuntamientos o comunidades autónomas.
3: Y de los lobbies ecologistas que hay en Bruselas.
1: Bien, y el resultado es un auténtico carajal.
3: Claro, es un infierno. Es decir, si ya no hay rentabilidad, si encima están criminalizando a los agricultores y a los ganaderos, están diciendo que los agricultores son los causantes de la sequía, los ganaderos también del cambio climático, los culpables. De hecho, si os dais cuenta, en algunos casos, en algunos incendios que hemos tenido, han pretendido dirigentes socialistas

0: Echarle la culpa a los agricultores y a la gente que vive en las zonas rurales, ¿no? Que son los que defienden el territorio con uñas y dientes, como hemos podido ver a este ganadero, y son los que gestionan el patrimonio, un patrimonio ecológico que lo están gestionando ellos, por lo tanto tendríamos que primarles, tendríamos que ayudarles para que tuvieran un ambiente favorable para tener un futuro en las zonas rurales, no hacerles la vida imposible para expulsarlos, para echarlos, ¿eh? Pero tenemos leyes, por ejemplo, tan absurdas como el tema del lespre también, que pone el lobo por delante de las familias ganaderas, ¿eh? En el norte de España. O tenemos también la ley de sanidad animal, la normativa del transporte animal, la ley de montes del Partido Popular del 2003, que es la que tenemos actualmente. Ya hablaba de que, bueno, lo que habéis hablado antes, de que había que incluir planes de prevención por parte de las comunidades autónomas, pero también los artículos 36 y 37 restringen el aprovechamiento económico, imponen permisos y trámites y se condiciona todo a un plan de ordenación aprobado que en muchos casos no existe. El artículo 36 y 37, pero es que el artículo 67, apartado C, sanciona a quien corte, queme o recoja leña y arbustos sin autorización. Y en el apartado J, limita el pastoreo sin permiso. Es decir, lo peor que pueda tener el Estado a nivel de burocracia y de poner trabas a la gente que vive en las zonas rurales ha entrado a saco en el mundo rural. Por lo tanto, si no hay rentabilidad, si hay criminalización de la vida rural y si encima hay una burocracia que no les permite gestionar su patrimonio, que es un patrimonio en beneficio de todos los españoles, porque ¿cuánto se ahorra al Estado la gestión de ese patrimonio de esa gente que vive en las zonas rurales? Que nos alimentan a todos los españoles, agricultores y ganaderos.
1: Bien.
0: O sea, están acabando con la esencia de España.
1: Ya hemos visto la selva. Ahora es el momento de hablar con una vicepresidencia de desregulación, como es la de Alejandro Nolasco. O sea, ¿esto cómo se desmonta?
2: Bueno, yo quería decir dos cosas, porque efectivamente Ricardo estaba hablando del cambio climático. Oye, ahora tenemos más regulación contra el cambio climático que nunca, pero también tenemos más incendios que nunca. Entonces, ¿cuál es el plan que hay? O sea, ¿cuál es el plan? O sea, que me diga alguien cuál es una sola medida de estas normas para acabar con los incendios. Quitarse la corbata tipo Sánchez para bajar la temperatura, ponernos crema solar cuando tenemos las llamas al lado. O sea, es absurdo. O sea, es que no es... Hace poco me comentaron también que había un presidente que le habían dicho hace falta 3 millones de dólares o 3 trillones, no sé cuánto, para luchar contra el cambio climático. Y le dijo, pero ¿cómo se hace esto? Bueno, protocolos, historias, charlas, conferencias, concienciación, que es una palabra de estas... Bueno, pero ¿eso qué es lo que quiere decir? Es imposible, no es nada, es la nada. Y lo de la desregulación, pues evidentemente lo que tenemos que hacer es acabar. Yo, si me das un minuto, lo leí el otro día en el acto de Vox que hubo con José María Figaredo y con Óscar Fernández, sobre lo que hay que hacer en Aragón para apuntarte a la ley de agricultura familiar.
1: O sea, sí, sí, pues es interesante.
2: ¿Lo puedo leer rápidamente?
1: La ley vigente. Uh-huh. Sí, sí, la me parece vigente. Que vale. Porque además lo que la gente está preguntando es... porque la mayor parte de la gente en España es urbanita y estas cosas las ignora. Pero yo también.
2: Teniendo en cuenta que hay una ley de simplificación administrativa que puso Lambán en marcha en el año 21, que no dice nada tampoco, es un brindis al sol, que es otra ley más. Bueno, lo que hay que hacer en Aragón para apuntarte los datos que hay que dar a la ley de agricultura familiar. Nombre y apellidos, fecha de nacimiento y sexo en caso de personas jurídicas, razón social, sector de actividad y número de identificación fiscal. B, domicilio. C, participación en comunidad de bienes, explotación en régimen de titularidad compartida o en cualquier persona jurídica, constando el número de identificación fiscal de cada una. D, datos fiscales relativos a ingresos totales, ingresos agrarios, renta total y resultado neto de las actividades agrarias, tanto las individuales como la parte proporcional de cualquier tipo de entidad en la que se participe. E, datos de identificación de situación laboral y de seguridad social. F, datos identificativos del representante, en su caso. G, datos de identificación de la explotación o explotaciones, localización, orientación productiva, superficie, número y especie de cabezas de ganado. H, subvenciones agrarias que no requieran inversión percibidas por la persona física inscrita, así como la parte proporcional de las percibidas por cualquier tipo de entidad con actividad agraria en la que participe. Y, valor de la producción estándar, acabo ya, pero muy rápido, ¿eh? Valor de la producción estándar asociada a su explotación y explotaciones en las que participe, más coeficiente de profesionalidad, coeficiente de productividad, coeficiente de dimensión económica, M, coeficiente de contribución ambiental, N, vinculación al modelo de agricultura social y familiar, Ñ, suscripción de pólizas de seguro de sus producciones o pertenencia a sistemas de calidad diferenciada, entidades de comercialización en común, organizaciones de productores de frutas y hortalizas o de cualquier otro. En el caso de personas jurídicas, eso sí, deberá aportarse los datos relativos a cada socio, identificando la respectiva participación en la sociedad y los datos requeridos en las letras A, D, E, I, J y Q, cualquier otro de interés para el registro.
1: Y
2: pues
1: todo eso
2: para inscribirse en la Ley de Agricultura Familiar.
1: ¿Y, en la, y qué ganas inscribiéndote en la Ley de Agricultura, aparte de...?
2: Hombre, no, lo que tú ganas aquí son dolores de cabeza, desde luego, o sea, no puedes acceder a ninguna de las bonificaciones o de las exenciones o de los beneficios que te da
0: la Ley de Agricultura
2: Familiar, ¿no? Es decir, pero en este sentido, bueno, esto es una locura, ¿realmente hace falta todo eso? No. ¿Quién dice que hace falta todo eso? Bueno, pues el que lo hizo en su día, esto hay que desmontarlo. ¿Realmente son necesarios tantos requisitos? No. Otra cosa es, yo qué sé, pues en seguridad de tal cosa. Pues ahí quizás no se podrá escatimar en seguridad, pero en esto, en requisitos absurdos. O sea, con todo lo que están sufriendo y padeciendo los ganaderos y los agricultores, encima les pones este tipo de... Pero esto está hecho con mala idea. O sea, de cualquier persona normal ve esto y se da cuenta que lo haces para que no lo hagan.
1: Renuncia.
2: Lo haces para que no lo hagan.
1: Claro, y aquí es donde yo quería subrayar precisamente esto, porque es que toda la legislación española en la materia parece que está pensada para eso. Por eso a mí me irrita tanto, y a Irene muchísimo más, cuando el gobierno sale con la cosa de no, eso de que no se puede desbrozar es un bulo, no, eso de que no se puede recoger piñas es... No, no, es que es mucho peor. Es que es mucho peor, es que están haciéndonos creer que la culpa es nuestra. Y no, no, han creado una realidad absolutamente inhabitable.
3: Es que a mí me gustaría que la gente le quedase clara una cosa, que hay gente de buena voluntad que pensará que son normativas pues de alguien torpe, que alguien a lo mejor no sabe, que lo está haciendo. No, no, esta normativa está pensada precisamente para que lleguemos a esta situación, para que el campo sea abandonado, para que los ganaderos sean arruinados y perseguidos y, por tanto, dejen este negocio. Y hay que entender que una clave para acabar con Europa, desde la Unión Europea, el sector principal que han atacado, porque está en el germen precisamente de nuestra soberanía alimentaria y nuestra unión identitaria con la tierra que tenemos, es el sector primario, tanto la agricultura como la ganadería. Hace ya décadas se persiguió a las vacas de leche hasta el punto que había en España de forma abundante, especialmente en el norte, y ahora compramos leche del exterior, creo que en un 40% de la leche que se consume aquí. Claro, es que se lleva demasiados años persiguiendo desde Europa y ya llega un momento que se ha generado una industria de la destrucción de Europa, de la destrucción de nuestros ganaderos y de nuestros agricultores. Entonces, si desde arriba se ha ido persiguiendo de qué iba a pasar cuando no iban a limpiar estos montes, si iba a haber un incendio, es que es precisamente lo que perseguían, arruinarlo todo y quemarlo todo, porque al final arde lo que no tiene que arder. Y ya por último, pues si desde arriba han querido buscar todo esto, ya si te vas a lo pequeño, a lo concreto que estaba explicando Alejandro, se ha generado también pues unos puestos de trabajo de agentes medioambientales que se dedican precisamente a ser polizontes, traidores y a perseguir a la gente del campo que se está dedicando a ello. Entonces, también estos, que son los que se han dedicado a denunciar dentro de los pueblos a ese que ha cogido una piña, a ese que tiene no sé qué ganado, bueno, pues habrá un momento en el que las sanciones tendrán también que ir contra él cuando recuperemos España. Y ya, una cosa muy... bueno, me quitas la palabra... Bueno. Ya de verdad es que con todo esto de la regulación de las...
1: yo no he dicho nada.
3: No, sí. De la agricultura y demás, yo creo que de verdad que lo que hay que hacer es pues es desregularlo todo, deshacerlo todo y volver a recuperar nuestra ganadería y nuestra agricultura.
1: Don Íñigo, Ricardo, cerramos.
4: Estos días ha habido un audio que ha rulado mucho por las redes, ¿no? Que era de un propietario de una empresa de gestión forestal, la típica empresa familiar de su abuelo, luego su padre, ahora lleva él, que le adjudicaron en la Comunidad de Madrid hace 10 años pues el desbroce y la limpieza de los cortafuegos de cerca de 90.000 hectáreas.
1: Así es,
4: en la zona precisamente que se está quemando ahora.
1: Era Fraile, se llamaba, ¿no? Sí, Fraile era el nombre de la...
4: Y entonces él fue adjudicatario de un contrato y cuando empezó con esa labor de desbroce, se presentaron los ecologistas y los agentes forestales y le pararon.
1: Así
4: y
1: es.
4: Nunca más enemigos volvió a limpiar un metro de cortadero. Y claro, pues el hombre decía, pues tenemos lo que hemos sembrado, lógicamente, claro, lógicamente.
0: Y había un desplome, además, también en la inversión en las políticas de prevención de un 51%. Por lo tanto, se invierte mucho en el tema de la extinción, que luego es imposible extinguir este tipo de fuegos, porque son fuegos ecofanáticos, ¿no? Porque toda esa masa forestal hace que sea muy complicado apagar esos fuegos, pero no se está invirtiendo en la prevención, no se está invirtiendo, y además hay que recuperar, como bien ha dicho Irene, hay que recuperar y darle la vuelta a la situación para cohesionar el territorio y para que la gente vuelva otra vez a las zonas rurales. Y eso no lo vas a conseguir con esta legislación absolutamente absurda que hemos visto y ecofanática, sino hay que crear un ambiente pues favorable para que la gente vuelva otra vez a las zonas rurales y que tengan un futuro. Y evidentemente con esta criminalización es imposible. Pero no es una cuestión solamente económica, sino que es una cuestión patriótica. Yo creo que para que España esté cohesionada, para que cohesionemos nuestros territorios, tenemos que cambiar de manera transversal toda esta situación y volver a una reconquista, ¿no?, de las zonas rurales, creando riqueza y futuro en las zonas rurales. Pero es complicado, ¿no?, porque los políticos, como habéis dicho, pues han hecho unas normativas para crear un infierno legislativo y burocrático que se convierte en un infierno real con estos incendios que queman hasta sus casas.
1: De los políticos vamos a hablar de Íñigo Enrique de Luna.
4: Bueno, yo quería simplemente decir, yo hace unos años estuve visitando en Cuenca una finca que se había quemado un 50% de la misma en un incendio forestal, una finca pues de pino, mal gestionada, llena de biomasa y de combustible, y entonces el propietario, a raíz de aquel incendio tan, tan devastador, decidió firmar un contrato con una empresa forestal y empezar a gestionar el monte. Y a él al final le limpiaban el monte, no le cobraban, la empresa se financiaba con esa biomasa, y yo pude ver la diferencia entre lo que estaba limpio y lo que no estaba limpio. Y de verdad que era como el día y la noche.
1: ¿Y qué instrumentos hay, efectivamente?
4: Claro que hay. Hay que crear economía en torno a la gestión del monte, porque la limpieza es muy cara, pero hay que aprovechar y valorizar todos esos residuos para que realmente podamos actuar en una parte importante del territorio, porque si no, al final, esas limpiezas que se financian desde las administraciones, pues muchas veces llegan a cuatro cortaderos y poco más.
1: De los políticos hablaba Ricardo Chamorro, y de ellos vamos a hablar inmediatamente después de la publicidad, porque al paso de todo esto hemos visto también unas trifulcas, la verdad es que muy lamentables. Aquí lo que el español de a pie está viendo es que paga más impuestos que nunca, lo que decía antes Albiol, y cada vez tiene peores servicios, incluso para esto. Eso sí, ellos se pelean mucho y se echan unos a otros las culpas de una situación que entre todos han creado, ¿eh? Bueno, publi y lo vemos.

0: 7 de la mañana, 6 de la mañana en Canarias. 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

0: 23-22 en Canarias, y no hemos hablado, porque tampoco da tiempo a todo, de la cuestión de las inversiones, claro. Sacaba El País una portada gloriosa hace poco. ¿Cuál era la inversión en España de incendios hace 20 años y ahora? Es que es impresionante, ¿eh? Porque se crece exponencialmente la superficie forestal, mengua llamativamente la inversión en prevención de incendios. En fin, aquí, ¿en qué se lo están gastando? En menas, por cierto. Lo que le ha pasado a Nolasco, que te ha denunciado Sira Rego.
1: Nos ha denunciado.
0: Enhorabuena. ¿Y por qué ha sido?
1: Bueno, pues nos ha denunciado porque hemos decidido quitar la propina de la paguita que se les daba a los menas de 17 euros mensuales. Que hay gente que dirá, oye, es poco, es que no tienen por qué cobrarla. Pero es que además, oye, son 180.000 euros al año.

0: que son 7 plazas en residencias de ancianos. Entonces, ahí se ve claramente cuál es el modelo que nosotros queremos. Oye, o hay dinero para darles 17 euros mensuales a Amenas, o tenemos 7 plazas para...
1: Lo que no entiendo es el motivo de la denuncia.
0: Bueno, pues porque dice que es una discriminación, que solo se la quitamos a los ilegales, en fin. Bueno, lo de siempre, es decir, es que es el mundo al revés.
1: Pero ¿cómo, hombre? No se la vas a quitar a los legales.
0: Es el mundo al revés. Es una locura. No tenemos por qué dar, ni acoger, ni... En fin, donde tienen que estar los menores es con sus padres en sus países de origen. Lo estamos diciendo siempre. ¿Qué más tiene que pasar? Aparte de todo lo que estamos viendo. ¿Qué más tiene que pasar?
1: En fin, bueno, pues ya seguiremos la evolución de esa, bueno, de esa denuncia. Sí. Lo de los políticos. Este rifirrafe hay que contarlo porque da mucha pena. Empezó, recuerdo usted, el jueves, además aquí mismo, que vamos, nos subimos por las paredes, particularmente yo, con el delegado del gobierno que sufre Madrid, que es un señor que se llama Martín de apellido, y que es un talibán puesto ahí para hacer oposición a Ayuso, no lo han puesto para otra cosa, ¿no? Y va Ayuso y pide ayuda al delegado del gobierno, la ayuda de la Administración General del Estado, y el otro contesta, muy jaque, que bueno, que lo justifique detalladamente. O sea, hay que ser, vamos, Caín, ¿eh? Al final, esto serían las 12 menos cuarto de la noche. Como a eso de la una o así, Marlaska dijo que sí, claro. Y acto seguido, por cierto, el gobierno de España pidió ayuda a la Unión Europea porque la dimensión de la catástrofe era evidente. A partir de ahí, bueno, entró Óscar Puente dentro, ya era lo que faltaba, ¿no? Pero usted fíjese, bueno, que nos lo cuente Lara Guerra y ahora le amplio yo.
2: A las 9:55 de la noche del jueves, Isabel Díaz Ayuso anunciaba que la Comunidad de Madrid había solicitado declarar la situación de incendios en operativa 3 de interés nacional por la gravedad y simultaneidad de los incendios forestales en 3 comunidades autónomas. Pese a que el Ministerio del Interior reaccionó, poco antes el delegado del Gobierno había dado largas a la solicitud de la presidenta de la Comunidad de Madrid. La respuesta del delegado del Gobierno, Francisco Martín, sorprendía al Gobierno regional al detallar en la cadena SER que para proceder a esta solicitud era necesario explicarlo y justificarlo con más informes y que se trataba de algo muy serio como para resolverlo en una carta de 3 párrafos para poder poner un tuit. Sin embargo, hablando de tuits, quien no se queda corto una vez más es el ministro de Transportes, Óscar Puente. En medio de uno de los incendios más graves declarados en España, el Partido Popular cargaba con dureza contra la actuación del delegado del Gobierno y del ministro de Transportes al aprovechar esta situación para criticar a la Comunidad de Madrid por sus recortes en los dispositivos antiincendios. Ante esta situación, Ayuso respondía con las siguientes palabras. El primer mamarracho que se ponga por medio a calentar el ambiente, ahí su conciencia. En este momento, el ministro Puente se sintió aludido y publicaba un tuit con un dardo directo a la presidenta de la Comunidad de Madrid. De calentar el ambiente sabes mucho, es de lo que vives. Ahora pides ayuda a ese gobierno al que te pasas la vida insultando y descalificando. Si hay una mamarracha en España, esa eres tú. Almazcurra también se ha pronunciado en nombre del Partido Popular y ha asegurado que donde ellos ven bandos, nosotros solo vemos fuego, un fuego al que combatir porque hay gente que lo está pasando mal. Así, mientras España afronta tragedia tras tragedia, el ministro de Transportes se embarca en una guerra de mensajes a través de sus redes sociales que nada aporta a los afectados.
1: Y mientras tanto España ardiendo, ¿eh? Lo más gracioso de todo es efectivamente que Ayuso diga mamarracho y el otro se dé por aludido. Es como cuando dijo, ay, por Argüello, lo de eso de San Agustín y el Estado que roba y tal, y Bolaño se dio por aludido. Bueno, tú sabrás por qué, monín, digo yo. En fin, bueno, la cosa siguió, ya ha seguido y en redes sociales ha sido auténtica vergüenza, con todos los bots de la izquierda soltando sus... Bueno, en fin, lo último que ha sido, que será más bien lo penúltimo... Pedro iba predicando por ahí, luego veremos en qué consiste la cosa de la emergencia climática. Ayuso contestaba esta tarde, así.
3: Solo pido que nos diga cómo lo va a resolver. Yo lo que tengo claro es que tenemos que ver qué incendios han sido causados por la acción del hombre, que estamos viendo que por toda España está siendo la inmensa mayoría, cómo evitar que esto vuelva a suceder, que los bosques estén limpios y que atendamos a las gentes del campo, que son quienes de verdad conocen lo que pasa en los montes y todos los días nos están diciendo exactamente lo que sucede. Y es que desde prácticamente Gredos, todo el Valle del Tietar, hasta Robledo de Chavela, toda la gente del campo nos están diciendo exactamente los mismos problemas y que se han ido encontrando a lo largo del tiempo. Dificultades para limpiar los montes, dificultades para trabajar en sus propios terrenos.
1: Y nosotros que nos alegramos mucho de que Isabel Díaz Ayuso comparta las líneas generales del gato al agua, pero la que es presidente de una comunidad autónoma es ella, claro. Y hay una normativa, ¿verdad? Y la normativa de la Comunidad de Madrid en ciertas cosas, por ejemplo, fincas privadas dentro de parques naturales, o sea, no se puede imaginar lo que es de descabellado. Va a hacer una entresaca de pinos. Encuentro un caso concreto que yo sé porque la entresaca la hice yo. En fin, sí, mi otra vida. Bueno, Sara Gessen rápidamente se daba por aludida. ¿Qué es eso? ¿Qué es eso de la gente del campo? No, aquí los que saben de esto somos los climáticos, la secta.
4: Creo que desde las administraciones públicas es una gran irresponsabilidad difundir bulos. Esa información es falsa. Cuando hablamos de prevención, la competencia, como todos saben, es una competencia autonómica. Las labores preventivas. Y cuando hablamos de la ley de montes, precisamente la ley de montes dice lo contrario. Se puede podar, se puede gestionar, se puede retirar la masa vegetal. Es más, lo que pide es que las comunidades autónomas con carácter anual pongan encima de la mesa una planificación en prevención, en vigilancia y en extinción. Lo que hay que hacer es que esa planificación hay que cumplirla. La ley de montes protege ante los incendios, no solo en prevención, en esos planes de prevención, sino lo que hace es evitar que algunas prácticas se hagan precisamente cuando llega el verano, cuando tenemos riesgo de incendios muy elevado, algo que es lógico y yo creo que no hace falta ni explicárselo a la ciudadanía. Cuando tenemos esta ola de calor que va a llegar, estas altas temperaturas y esta situación tan compleja.
1: Pues entonces la hierba prende espontáneamente, como sabe la señora Gessen. Necesito una conversación con Ricardo Chamorro.
5: Hombre, es verdad que toda la normativa esta de la que hablan la han hecho el Partido Popular y el Partido Socialista. Es decir, toda la normativa, el Pacto Verde, la Ley de Restauración de la Naturaleza, la Ley 2003, la Ley de Montes, la hizo el señor Aznar. Las normativas y las directivas las votan conjuntamente el Partido Popular y el Partido Socialista en Bruselas y, por lo tanto, pues en eso. Y luego, es verdad que las comunidades autónomas son las responsables, en virtud de la ley de montes, en el tema de la prevención, en tener planes de prevención, etcétera.
1: Pero ya hemos visto la selva legal.
5: Lo que es vergonzoso, claro, es toda esta maraña que esté ardiendo España y diga, ahora viene a pedir ayuda al gobierno. No, es que el Estado tiene que funcionar de manera automática y el interés nacional es la argamasa para que toda la Administración General se ponga a funcionar. Que un ministro de España intenta poner como departamentos estanco, por aquí está el gobierno, por aquí está la comunidad autónoma, por aquí está el municipio, es que España no está funcionando desde el punto de vista administrativo.
1: Es que esta cuestión es clave, esto que está diciendo Ricardo, porque el tenor general de todos el rifirrafe político de este fin de semana era de quién es la competencia. Como si el Estado no fuera, o mejor dicho, como si las comunidades autónomas no fueran Estado también.
6: Hombre, de una emergencia nivel 3 está claro de quién es la competencia, ¿no?, del Estado.
1: Vamos a ver.
5: Pero si es que yo creo que el problema es que todas las administraciones se tienen que poner a coordinarse porque todo es Estado. Es decir, aquí esa mentalidad de que las autonomías van por un lado, los municipios van por otro lado, el Estado va por otro lado.
1: Vienen difundiéndola desde la pandemia, acuérdate. Porque ahí ya empezó la cosa de que las comunidades autónomas... Y los caciques autonómicos, voy a hacer caso de Feijóo en Galicia, felices, claro. Es decir, por fin tengo lo que yo quería, ¿no? Un pequeño país para mí solo. Pero es que no, España no es eso.
0: De las autonomías hemos llegado a esto. Claro. O sea, a no saber al final, en un incendio o en una dana, de quién es
1: la...
0: ¿Quién tiene que poner los medios? O sea,
1: es que luego no hay avión, además.
5: Eso es.
0: Es alucinante.
6: Si quieren ayuda, que la pidan, ¿no?
1: Si quieren ayuda, que la pidan. O sea, es que eso es desquiciante. Sí,
7: sí. Y ahora
5: me pide ayuda Ayuso al gobierno. ¿Pero cómo que ayuda? Pero si el Estado tiene que funcionar de manera automática. Es que hay una emergencia.
7: Lo peor es que justifican que no la den porque dice, ¿por qué ha bajado algún impuesto? Que ya ves tú que impuestos ha bajado, que mínimos, como si tú bajas un poco los impuestos ya te quedas sin que el Estado intervenga en esa comunidad autónoma. Y encima lo defienden.
1: Es para echar el cierre, ¿eh? O sea, este es el típico Estado, yo lo siento mucho por Jesús Trillo, fuerte abrazo. Pero el reino de las autonomías es el tal de la Bernarda. O sea, no, esto no funciona.
5: Es que no funciona.
7: Es que está pensado no para que nadie...
6: Y los incendios no conocen de límites,
1: claro,
6: provinciales,
1: efectivamente,
6: ni regionales, ni nada de nada. Yo me acuerdo en el año 2019, que nada más llegar a la Asamblea de Madrid, que hubo un gran incendio en esta misma zona de la Sierra Oeste de Madrid, en Cadalso, Cenicientos, y el incendio empezó en Almorox también, que era en Toledo.
1: Sí.
6: Y un retén de Villa del Prado, que era Madrid, lo detectó y lo podía haber apagado enseguida, pero como era otra comunidad autónoma no lo pudo hacer,
7: es que,
6: porque el famoso despacho automático ese que ahora tuvieron que hacer luego por la bronca que tuvimos con todo aquello, no existía, y entonces no pudieron apagarlo. ¿Pero esto qué es?
1: Pues esto es el Estado de las Autonomías, y aquí alguien debería pensar. Bueno, una cuestión, la fundamental, la hemos dejado para el final. Bueno, la hemos dejado, no, la culpa es mía, la he dejado yo para el final, pero es que sin esto no se va a entender nada. Y es la cuestión de la emergencia climática famosa y por qué la repite tanto Pedro y toda la secta. Así Teresa Rivera, que aparecía con el abanico en El País y tal, diciendo, no sabéis, pequeños, de verdad, ¿eh? Joder, la señora esta. O a Gesell, que es monaguilla de la otra.
7: Bueno.
1: Es un proyecto de poder. La emergencia climática es un proyecto de poder, en cuyo nombre se van a adoptar políticas que benefician fundamentalmente a estados que van a cobrar muchos impuestos y a empresas privadas o públicas que van a ganar mucho dinero con esto y que nos van a someter a todos. Y para ellos todo esto de los incendios le viene muy bien para su relato. No va a solucionar nada. Pero para eso hay que leer el famoso acuerdo de emergencia climática del que habla Sánchez. Entonces, ¿cuántos lo han leído? Yo lo he leído. Tú también.
7: Yo también.
1: Es que hay que leerlo. Y entonces te das cuenta de lo que consiste, claro. O sea, tú empiezas a leer, a leer, a leer, y es que es un coñazo, una cosa ecologista, no sé qué. Bueno, venga, vas muy redicho, muy cursi. Llegas al capítulo 13 y dices, amigo mío, o sea, que se trata de esto. Una nueva revolución industrial que va a pagar el pueblo. Entonces, ya está. Bueno, pues publi y lo vemos.

0: 23:39, 22:39 en Canarias, y esta recta final larga hoy de Legato vamos a dedicarla a la madre del cordero de todo lo que está pasando. Vamos a ver, a la madre del cordero, digamos, política de lo que está pasando, porque la causa es lo que hemos estado viendo todo este programa. Y ahora lo de la emergencia climática. Yo sé que soy muy malo porque me he hecho ya muy mayor, ¿vale? Eso no quiere decir que toda la gente que se hace mayor sea mala, pero en mi caso es así. Por eso me llama mucho la atención que Pedro Sánchez insista una y otra vez en el acuerdo de la emergencia climática y al mismo tiempo no tome ninguna medida práctica eficaz contra los incendios. Al final la impresión que da es o me firmáis esto o esto va a seguir pasando y encima la culpa será vuestra por no haberlo firmado. Ese al menos es su discurso. Bueno, ¿y qué es lo que hay que firmar? ¿En qué consiste exactamente? Vienes a la prensa de izquierda, sobre todo a la gente más mayor, que está más adocenada y tal, y dice, claro, es que hay incendios porque el PP no firma el pacto. O sea, dentro de los diferentes grados de gilipollez estamos llegando ya a unos niveles nunca vistos en España. Bueno, pues ni firma el PP ni firman otros muchos, porque lo que hay detrás me da la impresión de que solo lo saben Úrsula, Teresa Rivera y Pedro Sánchez. Y es lo que nos cuenta Iago Soler.
1: Pedro Sánchez quiere impulsar un gran pacto de Estado contra la emergencia climática, pero la iniciativa ya ha nacido muerta, sin consenso. El acuerdo, formado por 14 puntos, plantea reforzar las políticas de acelerar la transición energética y movilizar más recursos públicos frente a fenómenos extremos como incendios, sequías o inundaciones. También los polémicos refugios climáticos. Sin embargo, el Partido Popular y Vox ya se han desmarcado de la propuesta, criticando al gobierno y pidiéndole que no utilice las crisis para impulsar una agenda política e ideológica en lugar de centrarse en medidas concretas de prevención y gestión. Los críticos del pacto sostienen que sobre todo los puntos 13 y 14 son el verdadero núcleo de la propuesta, convertir al Estado en el gran impulsor de las energías renovables y aumentar el gasto público para financiar la transición energética, mientras el Ejecutivo insiste en que el cambio climático exige un acuerdo nacional. La oposición reclama menos declaraciones y más inversiones. El clima puede favorecer temporadas de mayor riesgo, pero la intensidad de muchos incendios también depende, lógicamente, de cómo se gestionen los bosques, la limpieza de los montes, los cortafuegos o las infraestructuras hídricas, y también de la capacidad de respuesta de los servicios de extinción, tanto a nivel autonómico como gubernamental. Y precisamente ahí es donde la oposición acusa al gobierno de centrar el debate del cambio climático, mientras deja en un segundo plano cuestiones de gestión que dependen directamente de las administraciones. Una vez más, un asunto de interés nacional termina convertido en un campo de batalla político.
0: Si usted se lee el informe y léalo, capítulos 13 y 14, verá además exactamente los plazos que el gobierno quiere imponer para la transformación completa, la renovación completa del parque de automóviles, el porcentaje de energía renovable. ¿Por qué se cree usted que hubo un apagón? ¿Y que estaban jugando aquí a ver quién me más lejos con el asunto de las renovables? Pues están jugando a eso. Y le salió mal. Pero es eso lo que quieren que firmes. ¿Y eso qué significa? Pues significa que hay empresas que se van a forrar con este asunto, claro. Claro. ¿Y eso cómo se financia? Porque cuesta un montón de dinero. Con más impuestos, capítulo 14 del libro. Y esta es la cuestión de la emergencia climática. Bueno, ahora, y esto ya os dejo que
2: es que disparéis vosotros. Todas las medidas no solamente de cambio climático, pero ahora por centrarnos en ellas, que se han tomado desde hace muchos años en la Unión Europea, van destinadas a un sistema de extracción de recursos de la clase pobre para que sea desviada a una minoritaria élite burocrática, política, mediática, que esté organizada en algún tipo de lobby. Y esto pues va una vez más en esa línea, la extracción de recursos a la clase media trabajadora y al pueblo para una élite organizada y una lobicracia, que básicamente es en lo que estamos. Otro punto también bastante sangrante del pacto, que creo que no tiene una menor importancia, aunque lo mollar sea la corrupción vía impuestos que tienen, es que se establece básicamente que tienen que perseguir los bulos de la gente del campo, porque ellos son unos ignorantes, que hay que hacer caso a los científicos como a Agesen y a Teresa Rivera, que estos lobbies climáticos, que son los que van a venir a meterle usted la mano en el bolsillo y a quitarle todo lo que tienen y a dejarle sin nada, que ellos son los verdaderos científicos y que entonces ellos son el conocimiento, la ciencia. Una vez más, ese lenguaje que invierte completamente los papeles. Váyase usted a un ganadero y váyase usted a un agricultor a llamarle ignorante y a decirle que no sabe lo que pasa en el campo.
0: Hoy ha anunciado Pedro que iba y todo guarda consonancia con ese acuerdo, que va a crear un panel con los mejores y las mejoras, lo ha dicho así, tal cual, científicos y científicas, para tal. Es todo lo mismo y efectivamente en el acuerdo hay un capítulo que es desinformación. O sea, créeme solo lo que yo te digo.
2: Como en el COVID.
0: ¿A quién vas a creer? ¿A mí o a tus propios ojos? Exactamente, como en el COVID, claro, esa misma jugada, ¿no?
2: Eso es.
3: Bueno, yo creo que la emergencia climática es el gran burladero donde todos estos políticos irresponsables se esconden para no asumir sus responsabilidades. En la gota fría de Valencia, ¿de quién es la culpa? Del cambio climático, pero al final la realidad, yo creo que ese contrarrelato que estamos haciendo desde luego en Vox, yo creo que el Partido Popular no diría muchas cosas si no estuviéramos nosotros aquí, esa es la pura realidad, porque yo quiero recordar que en 2019 en la Asamblea de Madrid, siendo la primera legislatura de Ayuso, aprobamos la declaración de emergencia climática y el Partido Popular votó a favor de eso,
2: sí.
3: O sea que el PP está donde está, pero en fin. Todo el mundo sabe perfectamente que si se hubieran hecho las obras hidráulicas en Valencia y el desvío al Turia del famoso Barranco del Pollo, pues esto no habría pasado porque, en fin, pues el cauce del Turia y en la ciudad vieja de Valencia no volvió a pasar lo que había pasado en el 57, ¿verdad? Porque se hicieron unas obras hidráulicas. O sea, que al final la gente no es tonta y se está dando cuenta que esto es mentira. Y la gente sabe que el monte se está quemando, no por el cambio climático, se está quemando porque está completamente abandonado y dejado de la mano de Dios.
0: Dentro de esa
3: y lleno de combustible y porque no se limpia y porque no hay ganado. Eso ya lo sabe todo el mundo. Pero estos sinvergüenzas, pues

0: están con esa historia de intentar engañar a la gente, decir, no, este gran incendio... Claro, uno tiende a pensar que a lo mejor hasta no están siendo especialmente eficaces y les viene bien, ¿no? Estos macroincendios.
1: Yo lo pienso.
0: Porque su relato...
1: Yo sinceramente lo pienso.
0: Bueno, pues eso, yo entiendo que mucha gente lo piense.
2: Ayuso también, porque se vuelve... Como se ha metido el discurso en vez de lo que realmente han hecho los dos de la mano, tanto Partido Popular como Partido Socialista...
1: Ah, ya, quiere decir que el PP también tiene esa parte
2: de la...
0: El mayor incendio de la historia de España es por el cambio climático, claro, ¿no? En fin, yo creo que es muy importante hacer ahí un contrarrelato y dar la batalla ideológica para que la gente realmente pues no se deje engañar por todo esto, que es una monserga y una mentira y un camelo, ¿no?
3: Y el tema es que tenemos que pensar o intentar ver quién hay detrás y qué intereses tiene, porque a nadie se le escapa que esto no es casual. O sea, esto no es un venao que ha llegado a ser eurodiputado o presidente de la Unión Europea y ha empezado a hacer unas normas raras que le ha apetecido. O sea, ¿cómo se explica que boicoteemos nuestra industria de combustión de motor, por ejemplo, y que ahora pues apostemos todo el coche eléctrico cuando las baterías son chinas, entonces se lo compramos todo a China? O sea, ese plan sin fisuras, ese plan maestro, ¿a quién se le ha ocurrido? O sea, pero como ese todos, lo que tú comentabas, o sea, ¿quién lo hace? Entonces, claro, al final uno dice, oye, igual lo que quieren es que España o que Occidente, pues oye, sea un parque de atracciones o sea una especie de Marina Dorcida de vacaciones o de algún tipo de... O sea, decir, ¿cuál es el plan? Porque a mí es que no me cabe en la cabeza. Yo pues, creo que a nadie. O sea, decir,
4: es un relato en el cual el Partido Popular está cautivo absolutamente, porque claro, ellos...
1: Y esto es un gran problema del Partido Popular.
4: Nos metieron en la Agenda
1: 2030. Es muy interesante eso. Te interrumpo solo para decirte que esta mañana Esther Muñoz, creo que era, estaba en una cadena de radio hablando sobre este asunto y podría estar aquí sentada contándolo. Pero no podría estar sentada en el Grupo Popular en Bruselas contándolo.
4: No. Claro. No, y también, y teóricamente aquí tampoco estaría, porque por ejemplo, Arias Cañete, cuando fue comisario de Cambio Climático, fue el que impulsó todo el tema del Acuerdo de París como comisario de Cambio Climático, luego se echó atrás de todas las iniciativas que hizo aquí cuando era ministro de Agricultura, y fue el que ha fomentado toda esta normativa ecofanática el Partido Popular. Quien se adhirió a la Agenda 2030 fue el señor Mariano Rajoy. De hecho, Pablo Casado presumía en las redes sociales de todas estas normativas en las que ellos han sido los grandes impulsores, ¿no? El mandato por el clima en el 2024 fue aprobado en el Congreso con el voto de todos los partidos, desde Bildu hasta el Partido Popular. El único que votó en contra fue Vox. La ley de cambio climático y transición ecológica la votaron a favor todos. Bueno, el Partido Popular en ese caso se abstuvo, pero el único partido que votó en contra se llama
0: Vox. Pero se abstuvo.
4: Se abstuvo.
0: Y la de residuos también se abstuvo.
4: Bueno, entonces,
0: la tasa de basuras, el PP se abstuvo a la tasa de basuras.
4: Claro, ¿no? Y te estoy diciendo que el Acuerdo de París, que al final vamos a ver, la transposición del Acuerdo de París es el Pacto Verde, es la granja a la mesa, es la normativa de restauración de la naturaleza y eso lo impulsó el Partido Popular. ¿Eso qué ha logrado para los países occidentales y los países europeos? Una reducción de nuestro tejido productivo en un 25% desde 2015, en que se han aplicado todas estas leyes ecofanáticas, se ha destruido nuestra industria, se ha destruido nuestro sector primario. ¿Quién ha subido? Los países emergentes, los países terceros. Entonces, China ha subido un 25% en tejido productivo a nivel industrial. Por lo tanto, todo este relato globalista, que ahora les viene muy bien en el tema de los incendios, que está basado en un gran negocio, en una gran estafa, para hacernos dependientes de países terceros, que encima son autarquías o son países comunistas, como es el caso de China, como es el caso de Marruecos. Esos países terceros, que son antioccidentales al fin y al cabo, en su propia génesis, están aprovechando todas estas normativas climáticas, porque ¿quién es el mayor emisor de CO2 del mundo? China. ¿Y quién está aumentando todas sus industrias, todo su sector productivo? Mientras nosotros destruyen nuestro tejido productivo con todas estas normativas impulsadas por el bipartidismo global, en el caso de Europa, resulta que encima nosotros echamos a la gente de nuestros montes, legislamos en contra de nuestro pueblo, destruimos nuestro tejido productivo y quemamos nuestro patrimonio ecológico y nuestra propia identidad. Por lo tanto, esto es una falacia que hay que romper, hay que destruir. Y por lo tanto, ese es el relato que nosotros estamos defendiendo desde hace mucho tiempo. Desde que entramos a las instituciones lo podemos decir en determinados foros. Lo decimos en el Congreso, lo decimos en la Asamblea de Madrid, lo decimos en Bruselas, pero esa es la clave. Es decir, aquí parece que hay un complot contra las soberanías, la identidad europea, para destruirnos, y el relato climático forma parte fundamental de esa destrucción de nuestro tejido productivo, de nuestra identidad y de nuestras naciones.
0: Es un salvoconducto que les lleva a la irresponsabilidad. Es decir,
4: claro, claro.
0: Como es el cambio climático, aquí no tenemos que rendir cuentas de por qué hay solamente 6 hidroaviones en vez de 30 que tenía que haber, así de claro, y así todo.
2: Es que la pregunta que estaba haciendo antes, Alejandro, dices, ¿cuál es el plan? Bueno, es que ellos han decidido que el futuro de España sea un país totalmente desindustrializado. Esto no se hace tampoco de la noche a la mañana, esto se lleva haciendo ya desde muchos años con la connivencia de, de los que han gobernado aquí, que es el Partido Popular y el Partido Socialista. Una desindustrialización absoluta, unos servicios mínimos como un parque de atracciones para algún extranjero que venga y luego aquí llenar también España, bueno, pues de una mano de obra que luego no siempre es obra, no trabaja siempre, subsidiada, que venga aquí desde todo el tercer mundo, y mientras tanto España está impedida para poder sacar sus propios recursos naturales y poder utilizarlos para crear algún tipo de industria, y eso es en beneficio de terceros países enemigos de España, como por ejemplo Marruecos. El tema que hablabas tú de los dióxido de carbono, no vienen a puertos ya españoles porque tienen que pagar unas tasas muy elevadas los barcos y se van al puerto de enfrente a no pagar nada. ¿Dónde está el tema de la contaminación? Entonces, desde arriba, claro que el plan es ese, acabar, tú para acabar, la soberanía es la soberanía del Estado, pero claro, para que tú no te identifiques con el Estado y que el Estado sea el verdugo del pueblo, pues tiene que habernos declarado la guerra porque no está defendiendo esa identidad del sujeto, del individuo con el suelo que trabaja, el suelo que le da de comer, el suelo donde tiene enterrados a sus muertos, el suelo donde forma una familia. Eso es al final el campo, una ciudad, y eso es un país, y contra eso han perseguido. Entonces España tiene una solución y un futuro muy negro, a no ser que de verdad que nos levantemos y acabemos con toda esta gente y la saquemos del gobierno y restituyamos todo lo que han destruido, y les destruyamos a ellos, que no se vayan de rositas.
0: Bueno, energéticamente, por ejemplo, y hablando de Marruecos, las centrales térmicas de carbón que nosotros hemos desmantelado las tienen Marruecos en el norte de África, emitiendo y generando energía, ¿no? Y las emisiones, que yo sepa,
3: que volarla.
0: En fin, son globales, ¿no? Son globales. O sea, esto es del género tonto, al final tú, en fin, cortarte las alas cuando tu vecino de enfrente pues no lo está haciendo, ¿no?
1: Porque final... ellos no ven que se corten las alas, porque ellos no piensan que esas alas sean suyas. Ellos tienen sus propias alas. Y sus propias alas me parece que van más por la historia.
4: No solo eso, sino el balance comercial.
1: De los lobbies energéticos y tal, que son los que están mandando en Bruselas, pero si es que es Cartago, ya no es Roma. Bruselas es Cartago. Y hay una colección de oligarquías de carácter comercial, industrial, no sé qué, pensando en hacer sus negocios fuera, y en lugar de sacar la remolacha de Aragón, pues van a hacerla donde pillen ahí en... Eso firma Mercosur. Y en lugar de sacar de aquí las olivas y el aceite, pues se van a Marruecos a hacerlo y ganan más dinero. Y esas son sus alas, ellos están volando. Y la
2: hasta que se revolución las
1: energética, ya, pues bueno, pero la revolución energética forma parte de lo mismo. De verdad que es transparente, yo le aconsejo que lea el capítulo 13 de ese informe que a mí me ha dejado, cuando te ponen los plazos. A partir de tal año el 80% de la energía que produces tiene que ser ya renovable. Pero bueno...
2: Es que...
1: Pero están ahí, ¿eh?
4: Es que no solo eso.
1: Y eso quiere que lo firmen todos los partidos políticos.
3: La central térmica de Andorra era el 80% de la comarca, del PIB de la comarca.
1: De Andorra Teruel.
3: Sí. Y para las centrales alemanas había una moratoria hasta el año 2039.
1: Ya ves.
3: Este gobierno, ecoresiliente y muy verde, pues la voló por los aires.
1: ¿Y ahora el agua del Ebro se la va a llevar a Amazon, o cómo está eso?
3: Bueno, en parte. En parte. Bueno, el tema... Eso es un tema, José Javier, pues tremendo. Nosotros hemos dicho, y lo seguimos diciendo, que lo dijimos en campaña y lo decimos en el gobierno. Todas las instalaciones en las que haya centros de datos, etcétera, etcétera, hay que hacerlas con cabeza. Hay que prever también el agua que se va a utilizar para eso.
1: ¿Y la energía que se va a consumir?
3: ¿Y la energía que se va a consumir?
1: ¿De dónde la vas a sacar?
3: Claro.
2: No tiene,
1: o sea, el paisano ese de Calamocha dándole a una manivela, ¿o qué?
3: Claro.
1: Joder.
4: De todas maneras, la red eléctrica está colapsada, o sea que...
1: Pues eso.
4: Ya.
1: Hemos tenido otro apagón, ¿no?
4: A punto
1: de apagón la semana pasada. Digo, que llevar a la industria y decirle para, que no da más de sí. O sea, es que no están gobernando para España. Es que esa es la cuestión. Claro. Y por eso se quema. Como en Francia. Hay imágenes de lo de Francia, ¿verdad? Vamos a verlas, aunque solo sea el incendio, hombre, claro, o sea, puestos a hacer las cosas grandes, aquí las hacemos más grandes que ellos, ya sabe usted, pero el incendio que está pasando, yo creo que no hay desde por principios Burdeos. Del siglo XX, no hay uno semejante en Francia, pero a Burdeos estaba llegando el fuego a Burdeos.

0: Pues porque nosotros, o sea, el gobierno español ha metido la pata hasta el corvejón en la gestión del asunto. Debería tenerlo, no lo tiene, ellos sí. Se montó en Sevilla.
1: Eso es lo que te iba a decir, que además este Airbus ha sido fabricado por españoles en España, todo básicamente es nuestro y el único modelo que está operativo lo están teniendo ellos y no nosotros. Entonces, tenemos que tener claro que nos gobierna gente que nos odia. Entonces, con eso, pues que cada uno tome las decisiones para entender que no valen medias tintas, porque medias tintas es darles el brazo para que terminen definitivamente con nosotros. Entonces, yo no tengo ningún tipo de esperanza en el señor Feijóo.
0: ¿Vamos a sacar algo en claro de esta noche? Pues yo no estoy muy seguro, pero ya voy a preguntar a ver. Don Ricardo Chamorro, ¿se puede llevar a las Cortes algún tipo de iniciativa de carácter legislativo para poner un poco de orden en todo este caos?
2: En junio ya presentamos una relativa a todo el tema de los incendios, llevamos presentando muchísimas iniciativas, también en relación a todos estos aviones y para preguntando a preguntas directamente al gobierno. O sea, tenemos ahora mismo un montón de preguntas y de iniciativas que ya habíamos presentado, ya te digo, en junio. Pero bueno, vamos a ver qué es lo que ocurre, porque llevamos así desde el 2019, ¿no?
0: Don Íñigo Enrique de Luna, allí bueno, en la Asamblea de Madrid.
3: Nosotros, en cuanto se vuelva a abrir el Parlamento, que esperemos que sea pronto, porque con esta emergencia que tenemos y con este incendio, lo lógico sería que la Diputación probablemente, en fin, pues se pusiera en funcionamiento y se rindieran explicaciones, pero nosotros vamos a reproducir las iniciativas que sobre gestión forestal llevamos presentando desde el año 2019 y que el Partido Popular las ha tumbado sistemáticamente todas. Ahora la señora Ayuso dice que hay que escuchar a la gente del campo. Bueno, pues a ver si ahora es un poco más receptiva.
0: Y en Aragón, Alejandro Nolasco.
4: Una cosa positiva para acabar la noche. Vamos a empezar una línea de ayudas para todas aquellas personas que quieran quedarse con el bar de la localidad, en esos pueblos en los que, bueno, pues ya no hay bar, porque
0: qué bueno.
4: El que tiene el bar pues lo deja, porque no solo es el bar, hay muchísimas veces que es el corazón del pueblo. O sea que una cosa positiva que vamos a hacer y que lo anuncie aquí en primicia, que no lo había contado antes.
0: Está fracasado, o sea, ayudar a la... ¡Joder, qué buena cosa!
4: Aquellas personas que quieran quedarse pues, con el bar de la localidad, pueblo, que en muchos sitios ya no hay ni bar.
0: Alejandro, muchísimas gracias. Irene González, como ya no estoy parlamentaria, pues ya le preguntaré otro día. Muchísimas gracias en todo caso.
1: Buenas noches.
0: Irene, Íñigo, Ricardo, Alejandro, muchísimas gracias a los cuatro. Y a ustedes por estar ahí, a Alex Lajain, y a Álvaro, y a Jesús Albiol, y todos los que esta noche han estado con nosotros. Y a Parrado, que se quedan con él porque el fútbol sigue. Goles con Parrado, que descansen.

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1: Sean muy bienvenidos a Tiempos Modernos. Siempre se ha dicho que la nación norteamericana, que Estados Unidos, ha sido obra en exclusiva del Imperio Británico y de la labor posterior de esta nación, pero poco se habla de la presencia española en este territorio, en los Estados Unidos de América, porque empezó en el siglo XVI, se extendió hasta el siglo XIX y en esos 300 años España dejó una huella muy pero que muy marcada en lo que es actualmente los Estados Unidos. Y eso es lo que hoy les vamos a contar, la presencia española en Norteamérica. Comenzamos.

nosotros no aceptaremos la exclusión de nuestro pueblo de ese derecho. Mr. Gorbachev, tear.

0: Y para abordar este apasionante asunto tenemos con nosotros a Francisco Moreno, que es divulgador histórico. Francisco, muy bienvenido.
1: Muchas gracias.
0: Y nos vamos a apoyar también en este magnífico informe de la Asociación Cultural Héroes de Cavite, que estamos viendo ahora mismo en pantalla, Las raíces hispanas de los Estados Unidos. Para ir de lo general a lo particular, Francisco, en primer lugar, ¿desde dónde veníamos, España, los españoles, y hasta dónde llegaron en continente norteamericano?
1: Bueno, él depende. Hay varios puntos de vista. Si hablas de exploración de Estados Unidos, pues tanto la costa atlántica como la del Golfo de México como la de la costa pacífica, eso lo habían explorado casi en su totalidad los españoles, una buena parte de ellos, salvo el norte del Pacífico, para mediados del siglo XVI. Si hablas de dónde se instalaron, dónde colonizaron los españoles, pues tenemos que hablar de Florida, tenemos que hablar de sur de Texas, Nuevo México, estoy hablando de los actuales estados, Arizona y California, una colonización tardía pero bastante, bastante potente. Y luego lo que sí podemos hablar es de multitud de expediciones, unas militares, otras de exploración, otras de, digamos, de cazadores, de ciboleros, cazadores de bisontes, que recorrieron pues la mitad sur de los Estados Unidos y posiblemente más hacia el norte.
0: Vamos a ver eso que acabas de comentar precisamente con un mapa que tenemos preparado que sale en este informe, en el que se ve muy claro que es verdad que haces una buena matización, que es, oye, una cosa es la exploración y otra cosa es donde te asientas realmente, porque claro, aquí vemos el mapa y dices, vos, es que la totalidad prácticamente de los Estados Unidos era española, pero claro, esto hay que ponerlo entre comillas.
1: Claro, ese mapa realmente lo que representa son los territorios reivindicados por España. O sea, evidentemente, sobre todo al norte de Nuevo México, incluso en Luisiana, no había o había poquísimos asentamientos hispanos. Entonces eso, bueno, pues es algo que hay que ser consciente de ello, ¿no? O sea, intentar un poco ceñirse a la realidad y no adoptar una postura chauvinista.
0: Y haya más asentamientos o menos, ¿qué es lo que lleva a unos exploradores a irse desde lo que es el México actual, ¿no?, hasta norte-norte de América? Porque lo vemos ahí en el mapa, hasta California, ¿no?
1: Sí, bueno, también el objetivo es diferente.
0: Claro, ¿qué objetivos había? ¿Por qué se hacen esas expediciones?
1: Si empezamos por el final, por ejemplo, en el caso de California, lo que se pretendía era colonizar aquel territorio, la Alta California, que se llamaba entonces, para parar los pies a los rusos que venían desde el norte, habían cruzado el estrecho de Bering y estaban instalándose en las costas del Pacífico y en Alaska, y también a los ingleses y a los americanos que estaban amenazando el territorio de Oregón. Entonces, bueno, pues un primer paso fue el poblar el California. De ahí la expedición de Gaspar de Portolá y de Fray Junípero Serra para comenzar a instalar presidios, misiones y como consecuencia de ello, poblaciones. Eso,
0: sí, por hacer una pregunta, has mencionado los presidios, pero puede que no, quien haya quien no sepa lo que son, ¿qué es un presidio?
1: Bueno, un presidio, hay dos acepciones, que las dos han aplicado en América. Una de ellas es un grupo de soldados que se instala en un determinado sitio, y otro es pues ese emplazamiento, que suele ser un fuerte, con lo cual, pues, al hablar de presidio, o hablas o del fuerte o de los soldados que le guarnecen.
0: Y alrededor de eso, pues es donde se va poblando, claro, ya, ¿no? Claro.
1: Un presidio, digamos, asegura dentro de ciertos límites, sí, una zona, y entonces lo normal es que la gente diga, pues voy a vivir cerca del presidio, que supongo que voy a estar más protegido. Conclusión, se formaban ciudades alrededor de los presidios con mucha frecuencia.
0: Una de las, bueno, has mencionado esa, digamos, exploración o expedición estratégica para defenderse de otras potencias rivales, sí, pero ¿qué otras razones podía haber, bueno, para que España se extendiera?
1: En el caso de Texas era parecido al caso de California. España se expandió para parar los pies a los franceses, que venían desde Canadá, Mississippi abajo, pero lo más frecuente era para los españoles de a pie buscar territorios donde pudieran vivir mejor, pero sobre todo era buscar metales preciosos. Es decir, igual que en la actualidad las grandes

0: grandes corporaciones americanas, canadienses, pues van buscando tierras raras, petróleo, diamantes, pues en el siglo XVI, XVII y siguientes, pues los españoles lo que buscaban eran fundamentalmente oro y plata, que era, digamos, lo que significaba la
1: Sí, en la
0: riqueza y
1: esperanza
0: el
1: de
0: poder
1: que de encontrarte con
0: económico.
1: un nuevo Perú o algo por
0: Sí,
1: el
0: algo
1: estilo.
0: por el estilo.
1: ¿Y la evangelización tuvo algo que ver en ese impulso también de las
0: Sí,
1: expediciones?
0: la evangelización tuvo que ver mucho. ¿Por qué? Porque España era un imperio mundial. Entonces, digamos, igual que ahora mismo estamos convencidos que la democracia es el sistema más perfecto de organización política, pues entonces España estaba convencida que la religión católica era la religión verdadera y que tenían que convertir al mayor número de gente posible. Pero además, lo que pasaba es que al ser un imperio mundial, hay cantidad de idiomas diferentes, cantidad de culturas diferentes, pues a través del cristianismo y de toda la, digamos, la asociado a él, que es una organización social, una cultura, una, iba a decir, hasta una tecnología, pues a través de las misiones se intentaba integrar en la sociedad española a los indígenas de todos estos lugares nuevos. Es decir, España nunca intentó exterminar a nadie, al revés, intentaba integrarlos. Otra cosa es que si a ti viene alguien de fuera y te dice, te voy a cambiar de cultura, te voy a imponer esto, te voy a intentar convencerte de que es la mejor cultura. Pues a lo mejor a ti no te hace mucha gracia de
1: Claro.
0: primeras, pero la intención era buena, eso sin duda.
1: Hubo muchos choques bélicos, choques violentos con los indios, ¿no? Que se llaman
0: Sí, los indios son los indígenas
1: apaches,
0: de las
1: comanches y
0: Indias.
1: demás.
0: Pues eso dependía mucho de las diferentes naciones indias que se llaman, porque estas naciones tenían también muy diferentes grados de desarrollo y también dependía de dónde vivían, porque evidentemente no es lo mismo un indio de las praderas que tiene la alimentación bastante asegurada a través del bisonte, como indios que vivían en zonas pues muy pobres, donde sobrevivir era una aventura, ¿no? Por ejemplo, los indios pueblo pues estaban más desarrollados, estaban en el Neolítico y tenían una agricultura que les permitía asegurarse una cierta estabilidad, ¿no? De alimentación. En cambio, los apaches, pues cuando los comanches les echaron de las grandes llanuras, pues digamos, vivían mucho más dependientes del pillaje. Con lo cual, este tipo de actitud, pues evidentemente daba lugar a múltiples conflictos.
1: Parecido a los vikingos, sí, cuando se fueron al Reino Unido, ¿no?
0: Pues parecido, yo
1: A
0: creo que
1: Gran
0: el
1: Bretaña.
0: comportamiento de los pueblos depende mucho de su grado de desarrollo y de los recursos que tengan a su alcance. Por ejemplo, en el caso de los apaches, pues el problema que había es que eran tan individualistas y carecían de estructuras asociadas a un Estado, pues que cada banda iba por libre. Entonces, si querías conseguir la paz, tenías que derrotarlas a todas o a casi todas. Si firmabas un tratado, pues era con una banda. La banda le respetaba mientras le interesaba. Decía que lo había firmado con un presidio, pero no con el presidio de al lado. Entonces, esa situación, pues evidentemente dio lugar a multitud de conflictos violentos.
1: Y la zona donde España tuvo una presencia más amplia, pues fue la Florida. En la Florida que tenemos la primera ciudad que todavía existe de los Estados Unidos, San Agustín. Tenemos imágenes de ella porque es una ciudad que yo he podido tener la
0: Sí.
1: suerte de estar y es una auténtica preciosidad.
0: Sí.
1: Vamos a ver esas imágenes de San Agustín en Florida, que además llevan con mucha alegría, ¿no? En su pasado hispano, su pasado español. Todo lleno de banderas, siempre vamos a seguir viendo esas imágenes, porque vamos, combinan la bandera estadounidense, que es la de ahora, pero muchísimo respeto por España. Y es que esta ciudad, siglo XVI, 1565, Pedro Menéndez de Avilés la fundó. Y pues, bueno, yo me quedé encantado. Y además, la gente, cuando le dices que eres español, bueno, eso es la bomba, fíjate que. Qué lugar más bonito, pero eso, fue la Florida donde más. Lo que sea, me imagino que ya también por cercanía, ¿no? Lo que más se asemejaría, pues estamos muy cerca de, por ejemplo, de Cuba, ¿no? Lo que más se asemejaría al resto del Imperio Español americano.
0: Bueno, lo que pasa es que Florida tenía varios aspectos muy particulares. Uno de ellos era que la corriente del Golfo era fundamental para la navegación desde México hasta España.
1: Estratégico.
0: Entonces, era un lugar estratégico que había que controlar. De todas formas, la colonización de Florida, digamos, dio muchos disgustos, porque desde que la avistó,

0: cederlo en 1513, que
1: sí, pasa muchos años
0: hasta
1: que...
0: 1565 que se consigue instalar, es decir, hasta que se funda la ciudad de hasta que se funda San Agustín, sí. Pues pasa muchos años. Incluso antes se había fundado Santa Elena, una ciudad que hubo que abandonar, que fue la primera capital de Florida. Entonces, pues ahí entre huracanes, indios, enfermedades, pues fue una colonización muy, muy difícil.
1: Y los soldados que iban haciendo esta expansión, que sale aquí en la portada, los denominados actualmente dragones de Cuera, ¿cómo era? Tenemos imágenes de ellos también, lo vamos a ver ahora a continuación.
0: Bueno, los
1: ¿cómo funcionaba esto?
0: Bueno, los soldados de Cuera, digo soldados de Cuera, porque en la documentación de los siglos XVII y XVIII no se utiliza la palabra dragones, aunque funcionalmente lo fueran. Estos comenzaron a mediados del siglo XVI, durante una guerra que hubo en México, una guerra muy larga, también de guerrillas, la llamada Guerra Chichimeca. Entonces, para proteger los caminos y escoltar a caravanas, pues fundaron una serie de presidios con unos cuantos soldados, que eran los llamados soldados presidiales. Cuando acabó la Guerra Chichimeca, se vio que los presidios, aunque eran caros para la corona, pues tenían muchas ventajas. Eran, como decíamos antes, digamos, gérmenes de poblaciones. Se utilizaban para se desarrollaba el mestizaje en cuanto iba a decir las indias se convertían al cristianismo, los soldados se casaban con ellas. Si había alguna campaña militar era el punto de partida. Entonces había un sistema caro pero muy eficaz. En los años siguientes, a medida que digamos la presencia española avanzaba hacia el norte, pues el sistema de presidio se mantuvo. Pasó de proteger caminos a proteger lo que llaman áreas, zonas de influencia. Es decir, si alrededor del presidio había varias misiones, algún pueblo, algunas haciendas, pues el presidio era un poco el que daba una relativa seguridad, ¿no? Y este sistema pues, permaneció en vigor pues, hasta el final de la presencia española. Los soldados, sobre todo a principios del siglo XVIII, pasaron a usar lo que llamaban las cueras, que eran unos chalecos largos de cuero que les protegían razonablemente bien de las flechas, las armas blancas, las piedras que les lanzaban los indios.
1: Entonces, una armadura adaptada al enemigo.
0: Sí,
1: claro.
0: Sí, porque imagínate, en lugares que suele abundar los terrenos desérticos o calurosos, pues con una armadura de metal, pues te puedes cocer. Aparte de que también había una gran escasez de hierro en el norte, ¿no? Entonces se recurrió a las cueras. Y por eso se les llama soldados de cuera, o presidiales, soldados presidiales. Y lo de dragones de cuera viene porque eran soldados que estaban equipados para combatir a pie y a caballo, con lo cual funcionalmente eran dragones.
1: Entiendo que a pie en defensa y a caballo en ataque, claro.
0: Sí, es lo normal,
1: lo habitual. Vamos a seguir avanzando porque, claro, yo creo que una cosa muy característica del Imperio Español es que cuando llega un nuevo territorio no hacía como el Imperio Británico, que se establecía en la costa para extraer simplemente, ¿no? Sino que se replica a sí mismo.
0: Sí.
1: Es decir, todo lo que es España se replica en el territorio al que se va, ¿no? Y eso un poco pasó también, no con tanta fuerza como en Centroamérica, y América del Sur, pero en el norte también se replicó, ¿no? Se llevaron las costumbres, se llevó la ley, las estructuras sociales. Que España dejó huella de esa forma, y bueno, se ven los nombres, ¿no? No hay más que ver algunos nombres en Estados Unidos como han quedado también marcados.
0: Pues sí, sin duda. O sea, de hecho, la legislación castellana se trasladó a América, y ahí lo que ocurre es que se fueron añadiendo pues, artículos nuevos para, generalmente además era para proteger a los indígenas. O sea, la mejor forma de tener un lío es que alguien te acusara de maltratar a los indígenas.
1: Te metías en un buen lío, ¿no?
0: Sí, o sea, era cierto. Entonces, bueno, pues en ese sentido fue una réplica realmente admirable, ¿no? Porque siempre, como decíamos al principio al hablar de las misiones, lo que se intentaba era integrar al indígena. Otra cosa es que luego in situ, en lugares apartados, pues no hubiera abusos. Porque es lo
1: bueno,
0: que
1: abuso siempre hay alguien que se pasa a la ley, claro, que no la respeta.
0: Y otra cosa es que la ley luego pues intentaban y de hecho funcionaba.
1: Y ahí a Fray Junípero Serra, ¿no? que por cierto en Estados Unidos han tirado sus estatuas y tal, pero precisamente que es una figura a ensalzar, digamos.
0: Es que el tema de las misiones, lo decía un buen amigo, el historiador Jorge Luis García Ruiz, me comentaba hace poco, ¿cómo funcionaban las misiones? Pero te digo una prueba de que no era algo impuesto. No, cuando se instalaba una misión, el religioso, los religiosos, tenían lo que llamaban un par de mayordomos, que eran soldados que les protegían, y generalmente venían con indios hispanizados. Entonces, cuando tú instalabas la misión sin indios ajenos, lo que te encontrabas era un sitio donde tenías la comida más o menos asegurada, que no fuera muy abundante, donde tenías una cierta seguridad, porque las misiones generalmente claro. también se vallaban, donde incluso tenías protección hasta de los elementos, porque
1: en Estados Unidos
0: el clima, o sea, hay lugares donde te encuentras tormentas tremendas o huracanes, en fin. Entonces, digamos, unas construcciones más robustas que una tienda de campaña o que una cabaña de madera, eso hacía que los indios gradualmente se fueran acercando a las misiones. Entonces, eso no tiene mucho que ver con el exterminio de los nativos.
1: Para nada. De hecho, fíjate, porque hay una anécdota que el gobernador de la Florida, Manuel de Montiano, una anécdota que se cuenta aquí muy bien en este informe, que acogía a los esclavos de las colonias británicas, porque claro, allí el respeto, había una diferencia abismal en cómo se trataba a la gente de color y a los europeos, ¿no? Y claro, pues los acogía y para protegerles también, que eso es que dice mucho de la visión como era totalmente distinta de lo que es la Europa católica que representaba España y la Europa protestante, ¿no?
0: Bueno, también tengo que decir, vamos a ser sinceros, que también el gobernador de Florida necesitaba tropas. Entonces, cualquiera que se quisiera apuntar, o sea, le exigían convertirme al catolicismo si no lo eran y jurar lealtad al rey de España. Entonces, digamos que todos salían beneficiados. O sea, porque
1: sí, era un win-win, como se dice.
0: Exactamente.
1: Y porque sí, hemos visto el mapa antes de cómo la parte, sí, básicamente el oeste era controlado teóricamente por España, pero hay un momento en el que los Estados Unidos dicen que el oeste lo quieren para sí, ¿no? Y que les corresponde. ¿En qué se sustentaban para reclamarlo como suyo, como
0: bueno,
1: propio?
0: Bueno, los americanos tienen dos hitos fundacionales de, sobre todo, de su avance hacia el oeste. Una es la teoría del destino manifiesto. Ya sabes que los protestantes son muy muy, muy amigos de la, iba a decir, de la predestinación.
1: Sí, va en su religión.
0: Va en su religión, sí. Entonces decían, no, que ellos estaban predestinados a ocupar toda la franja del continente americano, del este al oeste, ¿no? Eso por un lado. Y luego estaba el tema de la teoría de la frontera, que decía que, bueno, que aquello era terra nullius, es decir, que no había dueño conocido, no les importaba que hubiera indígenas, que hubiera una civilización española, que hubiera colonos, y que ellos son los que llevaban allí la civilización y la cultura, ¿no? Entonces, pues con esas dos herramientas, pues justificaron un avance hacia el oeste, pues en el que, en buena medida, pues arrasaron con lo que había, ¿no?
1: Y ya en el 1819 es cuando se firma ese tratado Adams-Onis, ¿qué supuso?
0: Bueno, desde
1: ¿Los echaron o fue un reajuste de fronteras? ¿En qué consistió exactamente?
0: Vamos a ver, voy a rebobinar un poco porque ahí vamos a ver, desde el momento que Estados Unidos se declara independiente, las 13 colonias se declaran independientes, se ve con claridad que estos se expanden hacia el oeste, que empiezan a ejercer presión, y entonces hay una serie de conflictos fronterizos entre España y los nacientes Estados Unidos. Esos conflictos se intentan parar con un tratado que se firmó en 1795, tratado de fronteras, pero de alguna manera era papel mojado. Y entonces, en 1819 se firmó otro tratado, que era el que has citado tú, el de Adams-Onis, donde se hacía pues un reajuste de fronteras, en el cual España cedía muchos territorios y a cambio conservaba algunos. Este tratado de Adams-Onis lo heredó México y luego lo perdió todo.
1: Sí, claro. No, de hecho, los chivaros arrebataron territorio a México, efectivamente. México todo. Era muchísimo más grande que lo que es hoy.
0: Perdió el 55% de su superficie.
1: Es una barbaridad.
0: Que estaba en Estados Unidos, en sus actuales Estados Unidos.
1: Y bueno, por ir combinando, que nos quedan tan solo unos 5 minutillos, me gustaría que viéramos unas imágenes para que se vea la huella, ¿no?, que deja España y como todavía se recuerda, ¿no?, a España en Estados Unidos. Pues tenemos ahí una serie de banderas y escudos preparados, vamos a verlos ahora en pantalla, donde se ve muy bien nuestra influencia. A ver si lo vamos a ver, ahí van a salir ahora mismo. Esta es la bandera de Pensacola, una batalla muy importante que tuvo lugar en esa guerra anglo-española de 79 al 83, si no recuerdo mal. Bueno, sí, es una mezcla de banderas, pero...

0: pero ahí ven ustedes a la izquierda nuestro granito de arena, por así decirlo. Vamos a ver otra, que no tenemos mucho tiempo, la siguiente, que si no recuerdo mal es la de Florida, con la Cruz de Borgoña, o no, o una readaptación de la Cruz de Borgoña, por así decirlo, de fondo. Y también, esto es Florida, y la última que tenemos es, por ejemplo, de la ciudad de Santa Fe, ¿no? La vamos a ver ahora, que esto ya está directamente en español. La Villa Real de la Santa Fe de San Francisco de Asís. Y sí, fíjate, también la tenemos en este informe, ¿eh? Que por cierto les recomiendo mucho, mucho leerlo, lo pueden ustedes encontrar simplemente en internet. O sea,
1: No,
0: está el PDF descargable para que ustedes puedan tener acceso a él. Y todo lo que hemos comentado, claro, Estados Unidos posiblemente no sería independiente si no es por la ayuda española que obtuvo, no solo de forma bélica, cuando España le declara la guerra en el 79 a Gran Bretaña, que intentamos que coger Gibraltar, no lo conseguimos, sí que conseguimos Menorca, sí que conseguimos lugares en América Central, o en el Caribe más bien,
1: en América Central.
0: claro, y la Florida, que eso sí que se consigue, pero que decía Washington, si tú uno lee sus cartas, o sea, no lo dice tal cual, pero viene a decir que él pide mucho, oye, a ver si se involucran los españoles, a ver si lo hacen, porque aquí, ahí si se meten, ganamos seguro la guerra. Y efectivamente ya luego dice, gracias a Dios que finalmente le han declarado la guerra al Imperio Británico, porque si no, no, posiblemente no habría habido independencia de los Estados Unidos.
1: Posiblemente no, porque en gran medida quien financió esa guerra fue España, con sus reales de A8. Francia estaba en una situación económica pésima, llevaba un ministro de Economía por año. Las cosas iban muy mal. De hecho, no fue casualidad que la Revolución Francesa estallara pocos años después, ¿no? Pero España tenía dinero. Entonces se apoyó desde el punto de vista financiero, desde el punto de vista armamentístico y luego desde el punto de vista militar. Con lo cual, yo creo que sin España la historia hubiera sido completamente distinta.
0: Eso todavía se le reconoce a Bernardo de Gálvez, que
1: Por
0: fue
1: ejemplo.
0: el gran héroe de esa
1: Sí.
0: guerra, de esa guerra anglo-española, que de hecho le dio la ciudadanía honorificada, la tiene poquísima
1: Sí.
0: gente, hace nada, hace 10
1: Sí,
0: años o 11 años, y para reconocerle ese gran papel que tuvo en esa al final de rebote independencia de los Estados Unidos. Pero bueno, esto es la huella española en el continente norteamericano, que no se puede borrar. A pesar de que muchísimas veces se nos deja a un lado y se nos ignora, pero esta es la historia, así se la hemos contado. Francisco, te agradezco muchísimo tu participación en el programa y espero poder contar contigo en otra ocasión.
1: muchísimas gracias a vosotros y me alegro que tengáis la sensibilidad de sacar a la luz este tipo de temas.
0: Gracias.
1: Vosotros.

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Pues son las 7:30 de la tarde, una hora menos en las Islas Canarias. Sean todos muy bienvenidos a la redacción abierta en el Toro Televisión, donde ya estamos preparados para explicaros lo que trae el día en términos informativos, para enmarcar esas noticias y que se puedan digerir de la mejor manera posible y opinaros sobre esas mismas noticias. Todo eso lo queremos hacer aquí con dos pilares agarrados, uno en cada mano, la valentía y el rigor. Y a la vez tienen que ir en junto y dentro de una atmósfera, la que nos brinda este medio de comunicación, que es una atmósfera de libertades, donde la gente viene y opina lo que le parece oportuno, no lo que les dicen en el partido que tienen que venir a decir. Bueno, ya me entendéis. Esto no es una Telepedro y así que nos dediquéis 5 o 10 minutos, llegaréis a esa conclusión. Aquí hay un sabor distinto. ¿Cómo no? Hoy tenemos que hablar de incendios, seguimos preocupadísimos con los incendios, parece que no se apaga ninguno, algunos rebrotan, en fin. Conclusión, para que no se nos pierda el rumbo.

0: 80.000 afectados. Eso es el balance de las personas que están fuera de sus casas, que no saben algunos de ellos si sus casas se han quemado. Y las hectáreas calcinadas pues ya están por encima de las 150.000. Bueno, hay que decir, lo primero de todo, que el gobierno de Pedro Sánchez declaró urgente e imperativo modernizar los hidroaviones. Eso se decidió en 2022, pero lo triste y cierto es que no se ha renovado ni uno. El Ministerio reconoce que no actualizar esas aeronaves anfibias de élite ha supuesto una disminución relevante de la capacidad de extinción de los incendios. Hombre, faltaría más. Pero la verdad es que 4 años después se ha tenido incluso que cancelar el contrato. Un desastre, en definitiva. Focos hoy de los fuegos, pues hay uno nuevo en Castellón, alrededor de Val d'Uixó, están ya al borde de las 8.000 hectáreas calcinadas, han tenido que atender a 19 personas afectadas por inhalación de humos y siguen los incendios, casi todos ellos, incluso el de Guadalajara, que es el más antiguo de todos, los de Ávila, que están siendo terribles, 150.000 hectáreas ya calcinadas, como les decía antes, en todos los incendios, cuando el año pasado a estas alturas estábamos en 40.000. También en Madrid van mal las cosas. Han tenido que evacuar hoy Valdemaqueda, que es el último municipio afectado. Solo en Madrid hay 35.000 desalojados y 20.000 confinados en sus domicilios. Nada se ha extinguido. Incluso hay frentes que se han reavivado. ¿Y en esas qué? Pues en esas Pedro Sánchez ha cogido un helicóptero Super Puma, muy ecologista él, y se ha ido a ver cómo van los incendios. Y ahí ha hecho declaraciones. Las declaraciones de Pedro Sánchez tampoco suponen una novedad. Dice que la emergencia climática mata. Y no tener hidroaviones también, porque estos incendios empiezan a ser un verdadero cante que no mejoren a pesar de los trabajos, a pesar de tantos y tantos medios que se juegan la vida intentando apagarlos, y pasan los días y da la sensación de que hemos tirado la toalla y que estamos dejando que se queme hasta donde se apague buenamente. Vamos a escuchar a Pedro Sánchez al llegar al lugar de puesto de mando de uno de estos focos de incendio forestal.
1: La emergencia climática mata y por eso no basta con atender las consecuencias, que lo hacemos. Lo que tenemos que hacer es reducir sus causas, anticiparnos a sus efectos y, en consecuencia, preparar mejor a nuestro país para proteger la vida de la gente. No me cansaré de pedir al resto de fuerzas políticas, al resto de agentes sociales, una y otra vez, que se unan a este pacto de Estado, porque esta sí que es una prioridad nacional.
0: Y decidiremos comprar hidroaviones, que luego no se comprarán y que cuando vuelvan a hacer falta tampoco los tendremos. Hoy ha dicho una cosa Sánchez que demuestra que el tipo está nervioso. El tipo está nervioso porque, por un lado, le venía bien. Unos días de incendios siempre quitan presiones lo de la corrupción, pero por otro, pues al final resulta que esto se nos ha ido de las manos como país. Y ha dicho una bobada espectacular. Dice que hay que crear un comité, todo se arregla siempre lo mismo, comité de expertos, que luego resulta que no se habrá creado, que no existirá, que se nos ha engañado, en el que estén, sin prejuicios, los mejores y las mejoras. Véanlo.
1: Llevaremos al Consejo de Ministros la creación de ese panel científico de acción frente a la emergencia climática. Un órgano asesor formado por algunos de los mejores y las mejores investigadoras e investigadores de nuestro país.
0: Está pensando en otra cosa. Está pensando en los 13 años que le piden a Begoña, de los cuales os hablaré después. Ayuso le ha respondido la presidenta madrileña.
2: Solo pido que nos diga cómo lo va a resolver. Yo lo que tengo claro es que tenemos que ver qué incendios han sido causados por la acción del hombre, que estamos viendo que por toda España está siendo la inmensa mayoría, cómo evitar que esto vuelva a suceder, que los bosques estén limpios y que atendamos a las gentes del campo, que son quienes de verdad conocen lo que pasa en los montes y todos los días nos están diciendo exactamente lo que sucede. Y es que desde prácticamente Gredos, todo el Valle del Tietar, hasta Robledo de Chavela, toda la gente del campo nos están diciendo exactamente los mismos problemas y que se han ido encontrando a lo largo del tiempo, dificultades para limpiar los montes, dificultades para trabajar en sus propios terrenos.
0: Un desastre, un desastre. Por ejemplo, en la provincia de Ávila, y llevamos hablando de Ávila casi ya una semana, pues se han quemado 50.000 hectáreas y da la sensación de que hasta donde el fuego quiera llegar. 40.000 desalojados, bueno, y no somos capaces. No somos capaces, por mucho que, ya digo, y hay que agradecérselo siempre, muchos estén jugando la vida y estén trabajando cerca de esos fuegos, lo cual es pavoroso por un lado y peligroso por otro. Bueno, y os quiero contar algo de la actualidad internacional para que no me digan luego que todo eran incendios. No, ha habido un atentado en Berlín. La policía berlinesa ha abatido al principal sospechoso de un atentado terrorista perpetrado durante las fiestas del orgullo en Berlín. También se produjo la detención de otro ciudadano, en este caso iraní, que creo que ha sido puesto en libertad después de comprobar que no tenía demasiado que ver con el principal sospechoso, que, como digo, ha sido abatido por la policía berlinesa, porque cuando lo iban a detener sacó un cuchillo, en fin, y ahí acabaron con su vida. Nos lo cuenta Isabel Toscano.
3: Durante la celebración de las fiestas del orgullo en Berlín, un joven de 21 años ha matado a una persona y ha dejado a 29 heridas, varias de ellas de gravedad, tras un ataque que ya se investiga como un caso de atentado terrorista yihadista. Los hechos sucedieron poco antes de las 10 de la noche del sábado, cuando el joven Abdul Balut atropelló a varias personas que se encontraban en las inmediaciones del recinto acotado para la celebración. En un momento dado se bajó de la furgoneta y en la que iba y apuñaló con un arma blanca a otros ciudadanos y huyó del lugar. En ese momento la policía comenzó a buscarle y detuvo a un hombre de nacionalidad iraní que podría ser el cómplice de los hechos, aunque todavía se está investigando su participación. El domingo, los agentes finalmente dieron con el autor del atentado, que según fuentes policiales intentó atacarles, por lo que le tuvieron que abatir, pero pese a las maniobras de reanimación no consiguieron salvarle la vida. Abdul Balut era un joven de 21 años que había nacido en Alemania, pero con ascendencia libanesa, ya que su madre era de allí y consiguió la nacionalidad en 2002. Fue condenado en el pasado y en mayo fue puesto en libertad con cargos por terrorismo y se investiga su posible relación con el ISIS. Además, desde los 16 años estaba en el punto de mira de las autoridades alemanas y tras ser condenado tuvo que participar en un programa de desradicalización y fue sometido a vigilancia parcial.
0: Bueno, y a continuación, en España, metidos de hoz y coz en la actualidad de las diferentes regiones españolas, quiero que hablemos de Cataluña. En Cataluña han pasado varias cosas interesantes. La primera es que la jueza ha decidido procesar a los tres Mossos d'Esquadra, la Policía Autonómica Catalana, que ayudaron a huir a Puigdemont en el año 2024. Ha dado 10 días a las partes para los escritos de acusación y esto pues lleva camino de ser pues eso, la primera vez que alguien va a pagar por lo menos por su negligencia. Quiero hablar de ello y de los datos electorales que tenemos de Cataluña hoy con don Xavier Rius, compañero periodista que ya me acompaña. Muy buenas tardes, gracias por acompañarnos, Xavier.
4: Hola, Xavier, ¿cómo estás? Oye, no querría enmendar la plana al presentador, pero te dejas una cosa importante de las que han ocurrido en Cataluña. Y ya se ha ido a Vietnam. En época de... tenemos socavones, tenemos llamaradas en la estación de Sants, tenemos Rodalías que no funciona y tenemos lo de PISA, la educación catalana que durante tantos años nos han vendido que era un modelo de éxito, por los suelos. Por los y ya se ha ido a Vietnam.
0: Sí, así van las cosas. Bueno, esto de los Mossos, ¿tú qué gravedad le das al tema?
4: Bueno, por fin alguien pringa, ¿no? A estos la amnistía y el Tribunal de Justicia de la Unión Europea no los beneficia. Y perdona, ya era hora, porque lo de los Mossos, es decir, que se escapase Puigdemont en medio de la ciudad, en Arco del Triunfo, diciendo que venía, se va, etcétera, y la cosa queda en nada, hombre, muy así, ¿eh? Además, fíjate que, bueno, los Mossos nunca pillan a nadie, porque en la operación Jaula famosa de los terroristas también se escaparon, Puigdemont se escapó la primera vez.
0: Sí.
4: Claro, ¿eh? Y aquí corramos un tupido velo. De hecho, yo creo que hasta el escolta que facilitó la primera escapada, bueno, fue destinado a la comisaría de Martorell, ahí en plan, bueno, tal, no sé qué, pero me parece que nadie en los Mossos ha pringado.
0: Sí,
4: En esto las policías están para detener a maleantes o a presuntos delincuentes, lo que sea, ¿eh? Pero para eso están también.
0: Bueno, pues esta me temo que va a ser la primera pringada de los Mossos porque hay datos que apoyan su procesamiento y probablemente su condena. Ya veremos. Eso dependerá de los tribunales. Me gustaría hablar contigo también de encuestas. Ha aparecido una, hay que decir que es del periódico, que siempre ha sido pues un periódico, ¿verdad? Qué mal. Un diario significadamente, marcadamente socialista. ¿Qué dicen las encuestas? Que el PSC ganaría las catalanas con 34-37 escaños. Ahora tiene 42, o sea que el bajón sería considerable. Seguido por Alianza Catalana, el partido de Silvia Orriols, con entre 25 y 28. Ahora tiene 2. Y bueno, superando claramente a Esquerra, que se quedaría entre 24 y 27, y el gran perjudicado de todo esto, que parece que sería Junts, con entre 15 y 18. Ahora es segunda fuerza con 35. Esto es un mapa bastante complicadito, ¿eh?
4: Bueno, es ingobernable, ¿no? Porque no sé luego cómo lo harán, aunque gane otra vez el PSC, ¿no? Porque ya ves cómo está todo, ¿no? Y evidentemente, hombre, Alianza gobernando con PP, Vox y tal, no cuadra, ¿no? Lo que pasa es que déjame decirte que han subido a 28 casi. Es una encuesta, ¿eh? Pero la sí, última sí. Encuesta, que era creo del 9 de julio, del CEO de la Generalitat, el CIS catalán, Junts salía ya en cuarta posición, pero Alianza estaba en tercera. Ahora pasan a segunda.
0: Por delante de Esquerra, sí.
4: Claro, por delante. Y además en la otra estaban en 23-25 y ahora 25-28. Insisto, ¿eh? Es una encuesta. Pero, bueno, muestra un poco el mapa, el terremoto en el mapa político catalán que se avecina. Lo que pasa es que la culpa es de Junts, ¿no? Quiero decir, ellos alentaron unas expectativas con la independencia. Yo creo que hasta se hicieron cupaires, ¿no? Por decirlo de alguna manera, ¿no? Izquierda y tal, cuando Cataluña aquello seny ordre, ¿no? Que es lo que dice incluso Alianza. Porque acuérdate, bueno, el abrazo, famoso abrazo de Mas con David Fernández, ¿eh? Y luego alguna foto también, ahora que está el tema de inmigración, que ha irrumpido evidentemente en el 2021 ahí con mascarillas y tal, pero se manifestaron delante del CIE de la zona franca pidiendo su cierre. Laura Borràs, El Sartadi, Francesc de Dalmases, Jaume Alonso Cuevillas, la creme de Junts, ¿eh?
0: Claro. Sí, sí. Sí, sí, de todas
4: estas
0: maneras...
4: cosas pasan factura.
0: Yo tengo mis dudas de que el techo electoral del PSC de Salvador Illa sea tan alto. Me parece que le pasará más factura que este 34-35 que atribuyó a que, bueno, las creencias históricas del medio que publica la encuesta.
4: Sí, lo que pasa es que ella no tiene oposición, ¿no? Bueno, sí que tiene oposición, claro, tiene PP, tiene Vox y tiene Alianza, ¿no? Y los de Junts hacen lo que pueden, pero es evidente que los de Junts no son oposición a Salvador Illa. Incluso él ha pescado en la sociovergencia que decíamos, ¿eh? Antes. Es decir, por ejemplo, el último presidente del PDeCAT, David Bombeí, que yo lo había visto manifestándose ahí con la CUP y esas cosas, es director general de Economía no sé qué. Con Salvador Illa. Tiene a un consejero, Ramón Espadaler, que fue el último líder de Unión.
0: Sí.
4: También ahí. Tú también lo conoces. Que además ha tragado en todo, ¿eh? Quiero decir, la memoria democrática que él ha aprobado es la que le dejó a Esquerra. Yo hasta le envié un WhatsApp, que evidentemente no me contestó, recordándolo que en la Guerra Civil, el que viene de Unión Democrática, le esquivaban las iglesias. No, también. Y por eso, ¿no? Yo creo que, claro, antes la oposición era o socialistas o convergentes, como... lo que ha quedado de convergencia, los posconvergentes, ¿no? Los de Junts están en franca descomposición. Fíjate que muchos alcaldables se están pasando incluso a Alianza.
0: Sí, sí.
4: Pues entonces, Illa, yo creo que puede mantener ahí un espacio del antiguo votante convergente que, bueno, este señor no la lía, ¿no? Parece ser, y otra cosa es que gobierne, porque es evidente que ella es más de lo mismo. No ha hecho nada, no ha cambiado TV3, y además ahora le están saliendo los marrones. La de Gaia, que es la Dirección General de Atención a la Infancia, cesada la consejera a petición propia o ajena. Ahora lo de PISA también. Estamos aquí en educación, estamos debajo de todo y ahora resulta que no podrán hacerlo por un error, no podrán compararlo el año que viene. Bueno, no sé si es un error o no, pero es que seguro que estamos todavía más abajo.
0: Bueno, y esto dibuja un horizonte de una difícil gobernabilidad, ¿eh? Porque no sé yo si Esquerra estará por la labor de reeditar pactos con el PSC.
4: Oye, vamos a acabar añorando la... Bueno, no, pero déjame la butad. Las mayorías absolutas de Jordi Pujol. Esto era un remanso de paz. Y esas... Bueno, luego ya se ha visto. Pero claro, esto es ingobernable. Lo que pasa es que yo creo que el proceso se ha cargado muchas cosas. Entre otras cosas, se ha cargado el mapa político. CiU ya no existe, Convergencia tampoco, Unión Democrática tampoco, Iniciativa tampoco, etcétera, etcétera. E incluso el mapa ideológico, porque aquí parecía que todos tuviéramos que ser aquello independentistas, de izquierdas y a favor de los países catalanes. Y es evidente, yo siempre creo que más bien que Cataluña es más de derechas que de izquierdas, ¿no? La propiedad privada, el señor, ¿no? Que decíamos antes. La famosa caseta, la caseta y l'hortet, que decía Macià, aquel presidente de la Generalitat, el primero de la Generalitat republicana, que venía, por cierto, venía del ejército, o sea, que imagínate el tema del orden y tal, ¿no? Eso es bastante Cataluña, pero eso es ser de derechas, ¿no? O ser conservador, la caseta y l'hortet es la propiedad privada, y esto se lo, vamos, lo de Convergencia fue, antes lo comentábamos en Twitter, ¿no? Con mis seguidores, fue un suicidio, en el futuro se estudiará. No sé, un suicidio político. No sé si en las facultades de psiquiatría o en las de políticas. Yo creo que en las de psiquiatrías.
0: O en ambas.
4: Han dejado ahí una cosa huérfana. Y Alianza, yo veo comentarios de Alianza de gente castellano hablante. Esta tía dice, oye, esta tiene toda la razón, yo no la votaré. O yo la votaré, incluso en castellano. Pero los de Alianza, yo cuando he cubierto algún acto y tal, incluso de la escuela de formación y tal, acaban aquello diciendo, seny ordre. Sentido sí, común y orden, no aquello visca Catalunya lliure, viva la república y tal. Y además nosotros vendieron, todos sabemos que lo del proceso fue una estafa, ¿no? Para continuar en el poder, por lo que sea. Bueno, pues evidentemente lo que decíamos antes, ¿no? Esto pasa a la factura, ¿no? Junqueras, pero si Junqueras lleva 13 años. Oye, ¿qué ha conseguido Junqueras en 13 años? Este prometió la República Catalana en el 2015. Y Rufián, a los 18 meses volveré. Claro, estamos en el 2026. Incluso aunque tengan ahí un sector ahí todavía convencido y que todavía crean que no sé qué y tal, hombre, la gente tampoco no es tonta. La puedes engañar durante una temporada, pero no mucha temporada, por decirlo de alguna manera.
0: No sabes cómo de disgusto me trae estas noticias que llegan de Cataluña. Xavier Rius, muchas gracias por participar en el programa. Te mando un fuerte abrazo.
4: A vosotros por la paciencia.
0: Hasta pronto.
4: Rogad por Cataluña.
0: Sí. Bueno, tenemos que hablar de drogas. ¿Por qué? Porque no hay día sin su afán y, naturalmente, pues, hombre, lo de la droga es un negocio tan lucrativo en este país que, bueno, no paran. Hoy... Ya sabéis que mi compromiso es mostraros imágenes de operaciones policiales que demuestran que esto nos está atenazando como sociedad y que tenemos que cambiar el paso. Cambiar el paso en muchas cosas, en las sentencias, en los juzgados, en cómo castigamos a los funcionarios que se venden al narco, mil cosas. Evitar el blanqueo fácil, que por eso nos eligen y por eso se quedan las mafias, que esto parece la Eurovisión de las narcomafias. Bueno, pues queremos que deje de serlo. Vamos a, entre todos, a darle el empujón que necesita para que los partidos políticos empiecen a asumir propuestas, las que ellos quieran, por supuesto, para darle la vuelta a la situación, porque esto ya se pasa de castaño oscuro. Bien, hoy vamos a empezar nuestro recorrido porque han detenido una organización que la policía califica de peligrosa y que actuaba en Granada y en Sevilla. ¿Qué les han incautado a los 11 detenidos? 11, es una operación grande. Pues unas 4.000 plantas de marihuana, armas, también tenían armas, por eso la consideran altamente peligrosa y sobre todo porque los que estaban al frente, pues hombre, da la sensación de que eran unos delincuentes de los graves. Y de Andalucía y del registro e incautación de las plantitas y las detenciones de los 11 de la banda, nos vamos a ir a Murcia. En Murcia la Guardia Civil ha sorprendido en el aeropuerto de Corbera. Corbera es uno de los aeropuertos más jóvenes o más modernos en España, han detenido a un pasajero con 15 kilos de drogas. Pretendía llevárselas de vuelta a Manchester. 4 kilos de cogollos de marihuana, 10 kilos de bellotas de hachís, todo en su equipaje. Así es que tras la detención, otra operación más que se cierra por tráfico de drogas después de que este aparente turista pretendía cargar droga desde Corbera, Murcia, y llevársela al Reino Unido. Bueno, y hasta aquí el tema de la droga por el día de hoy, que como veis, pues también es prolijo. Quiero que hablemos de la Comunidad Valenciana, porque allí hay un hombre que se debate entre la vida y la muerte después de una brutal paliza que recibió el pasado viernes por la noche en un barrio de la ciudad de Valencia. Todo empezó por un comentario para recriminar a un señor, a un tipo, una actitud molesta. El recriminado pues empezó a dar patadas y puñetazos por todo el cuerpo a la víctima, lo que pues la llevó en estado de coma al hospital. La víctima tiene 41 años y resulta que, según aparece en algunos vídeos captados por los vecinos, el agresor es un joven de origen argelino con un largo historial delictivo que se encuentra de forma irregular en España y que reside en una chabola próxima al lugar de los hechos. De la víctima les puedo dar menos datos, 41 años, hemos dicho antes, y tenía un brazo escayolado, lo cual no fue pues impedimento para que le cayera una paliza que lo llevara al hospital y que le mantiene allí con pronóstico reservado. Bueno, y de la agresión en la Comunidad Valenciana nos vamos a Aragón, porque el gobierno de Aragón, ya saben que es conjunto del PP y de Vox, ha decidido suprimir las pagas semanales que aportaba hasta ahora a los menores extranjeros no acompañados, a los MENA. Los MENA que tienen tutelados, pues para que tuvieran un poco de dinerillo en el bolsillo y tal, pues recibían estas pagas de los que estaban en tutela. La decisión fue adoptada por la Consejería de Desregulación, que lidera el vicepresidente y hombre de Vox, Alejandro Nolasco, y sustentada en que esos pagos no contaban como un soporte reglado, eran un regalo, en definitiva. Las auditorías internas de gasto que realiza la Consejería creen que estas pagas semanales ascienden en total a unos 180.000 euros de desembolso para las arcas públicas anual. Y claro, pues estas propinas, que eran exactamente de 17 euros semanales por cada uno de los MENAs, suponían ese importe mayor de 180.000 euros que ahora se eliminan. Dicen los de la Consejería de Nolasco que 180.000 euros equivalen al coste de hasta 9 plazas para ancianos en residencias. Eso es lo que ha señalado Alejandro Nolasco a través de un comunicado después de suprimir esos estipendios. Bueno, y nos vamos a ir a publicidad. 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

0: que ofrece mucho atractivo para el que quiera pasar por ella.
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0: Puntualidad española. A las 8 en punto de la tarde abrimos nuestra mesa de análisis político y lo primero, lógicamente, será presentarles a nuestros invitados. Don Julián Salcedo, muy buenas tardes.
1: Muy buenas tardes.
0: Doctor en Ciencias Económicas, abogado especializado en asuntos inmobiliarios y secretario del Club Liberal Español.
1: Así es.
0: ¿Todo bien?
1: Todo bien.
0: Bueno, dentro de la gravedad.
1: Esperando a que termine. Sí, los incendios
0: sí, sí. Don Alberto Serrano,
2: muy buenas tardes,
0: abogado especializado en el derecho administrativo, ex político, escritor.
2: Muy buenas tardes, don Xavier. Me permitirá que empiece reconociendo la labor de todos esos voluntarios de la Sierra de Gredos, del Valle del Tietar especialmente, que han hecho una gesta como la de los 300 espartanos, de algún modo. Gente que fue conminada a abandonar sus pueblos y se negaron. Los mayores no querían salir y preferían morir en su propio pueblo, y los jóvenes, viendo esa reacción de los mayores, se han subido a la sierra, más de 300, correspondientes a diferentes cuadrillas, Mijares, Gavilanes, Pedro Bernardo, y una serie de pueblos que conozco yo de toda la vida, y ellos solos, sin ayuda absolutamente de nadie, también pagando impuestos, han frenado el mayor incendio de la historia de España. Ole por ellos, es un remake de los 300 espartanos.
0: Sí, sí, pero
2: qué valentía.
0: Es una pena que tengamos que andar de esta manera, sin los hidroaviones que prometió Sánchez, apagando con hidroaviones prestados de otros países, en fin, y apagando poco, porque ya empieza a haber quejas de lo poco que se está trabajando en esto, en apagar esos fuegos y los largos que se están haciendo. Hay algunos que hasta rebrotan, algunos de los de Madrid han rebrotado cuando ya se pensaba que la cosa, pues no, no. En fin, tremendo.
1: Terrible, sí, yo me sumo a ese reconocimiento que ha hecho nuestro amigo Alberto. Efectivamente, yo creo que eso demuestra una vez más que el pueblo español es capaz de responder de una forma solidaria, eficaz, sin medios, porque lo peor de todo
2: ante
1: es
2: la desesperación
1: medios
2: y el abandono tipo el C, tipo la cuadrilla, claro, del Tempranillo, se han subido al monte. Mientras y que ellos solos han conseguido, y además por métodos tradicionales, con su cortafuego, cortando sobre la marcha lo que se tenía que haber hecho hace 6 meses,
0: sí, sí,
2: árboles, lógicamente limpiando el terreno y esperando al fuego, arriesgando su propia vida.
1: Sin duda.
0: Sí, sí.
1: Mientras que nuestros políticos se tiran las cosas a la cabeza.
2: Efectivamente.
0: Lo único, porque hay críticas hacia la unidad militar de emergencia, esto de llegar al incendio y declararlo inasumible, o no sé cómo le llaman, inapagable.
2: Efectivamente.
0: Esto pues no parece que sea lo más apropiado en un país como el nuestro, porque eso, en fin, dice muchas cosas. Lo único que está funcionando es la solidaridad, como decía usted, tanto pues aportándoles de todo a los que están desalojados, a los que están en polideportivos, a los que se quedan en sus casas porque sus animales les pueden más que el interés por salvar la vida, ¿no? Esos son los héroes de la circunstancia. Desde luego que no es el héroe de la circunstancia, es uno que el apóstol del ecologismo, que dice que se va a ver los puestos de mando de los incendios, pero en el Super Puma, ¿eh? En el Super

0: Mejoras, yo no sé lo que son, pero bueno, en cualquier caso, las mejoras.
1: El resumen de este país, 7 hidroaviones frente a 5 Falcon.
0: Sí.
1: Este es el resumen.
0: Ese es el balance. Hemos perdido el partido.
1: Efectivamente.
0: Hemos perdido el partido. 7-5. Bueno, Sánchez está nervioso, por eso dice las mejoras. ¿Y por qué está nervioso? Pues probablemente sea porque la acusación popular unificada ya ha presentado un escrito de conclusiones. Ha rebajado a 13 años su petición de cárcel contra Begoña Gómez y pide 6 años para su asesora, la que le mandó Moncloa para que hiciera trabajitos de negocios desde la Moncloa. Lo más llamativo de todo esto, y ahí luego nos vais a ilustrar vosotros que conocéis mejor que yo los juzgados, es que piden que declaren una serie de testigos más. Por ejemplo, Bolaños, por ejemplo, Pedro Sánchez, por ejemplo, el presidente de la Organización Internacional del Turismo, por ejemplo, el que fue CEO de Globalia, Javier Hidalgo. Bueno, yo no sé en qué quedará, pero ahora lo vamos a ver.
2: La acusación popular pide finalmente 13 años de cárcel para Begoña Gómez. Tras la resolución de la Audiencia de Madrid, que avaló juzgar con jurado popular a la esposa del presidente del Gobierno por solo 2 de los 4 delitos que el juez Peinado le había imputado, tráfico de influencias y malversación, la acusación ha decidido rebajar su solicitud de la condena de 24 a 13 años de prisión. Además, piden que se le prohíba contratar con el sector público, obtener subvenciones o ayudas públicas, gozar de beneficios fiscales por 10 años y que se la suspenda de empleo público por 4 años e inhabilitación absoluta por 20. Pero la petición de la acusación no se centra únicamente en la solicitud de la rebaja de la pena, sino que además piden que en la vista oral declaren un centenar de testigos, entre ellos el presidente del Gobierno, Pedro Sánchez, ya que señalan que su testimonio interesa en cuanto a su relación con la acusada y la utilización de la Moncloa como ámbito relacional de su proyecto. También solicitan la declaración del ministro de Presidencia y Justicia, Félix Bolaños, cuyo testimonio consideran determinante para esclarecer el nombramiento de Cristina Álvarez y el alcance funcional del puesto cuando Bolaños era secretario general de Presidencia. En cuanto a Álvarez, la asesora de Begoña Gómez, también han rebajado la petición y solicitan 6 años de cárcel en vez de 22, como hacían al principio, por un delito de malversación.
0: Bueno, don Alberto, a ver, despéjenos dudas. ¿Qué pasa ahora?
1: Sí, bueno, lo que pasa es que dentro de lo que es el sistema procesal penal, hay varios tipos a nivel, digamos, internacional. Uno que es acusatorio, lo piden las partes, le dicen lo que tiene que hacer al juez. Otro inquisitorio, que es el juez el que decide. Y en España un sistema acusatorio formal que se llama. Quiere decir que el juez decide, pero a instancia de las partes. Dentro de esas partes es esencial, porque así dice la propia ley de enjuiciamiento criminal, el Ministerio Fiscal, que se supone la parte imparcial dentro del proceso. Cuando el Ministerio Fiscal no hace absolutamente nada, pues tienen que ser las partes con su acusación popular quienes exciten la labor del juez y el juez toma las respectivas decisiones. En este caso, está recabando los respectivos escritos de acusación. Y en ese contexto, las partes han calificado los hechos según la instrucción y de los delitos que han dejado determinados en la audiencia provincial quedaron 2. Uno que tiene, me parece, 2 ramificaciones, el caso que son 13 años de prisión lo que están pidiendo. Y lo que piden a continuación es para el juicio que se pueda llevar a cabo en el Tribunal del Jurado que ratifiquen lo que ya declaró en instrucción tanto Bolaños, cuya figura es esencial, porque estamos hablando de una malversación, es decir, de una utilización debida de los bienes públicos, y los bienes públicos que se supone manejaba Begoña Gómez se demostró que en parte venían del propio Bolaños. Por tanto, es esencial que él declare en cómo se utilizaban esos bienes para ver si se utilizó o no adecuadamente. Y el segundo gran delito, que es el tráfico de influencias, que duda cabe que también es importante que acuda su marido, porque podría ser un nexo conductor de todo ese tráfico de influencias, o no enterarse de nada, ya lo veremos. En cualquier caso, en fase de instrucción, el marido, señor Pedro Sánchez, usó 2 privilegios, uno como presidente del Gobierno que declara en su propio despacho y un segundo como marido de la imputada o como cónyuge de la imputada que no declarar contra su propia mujer, circunstancia que viene a la ley de enjuiciamiento criminal. Eso mismo, en su caso, tendría que reproducirlo en ya fase propiamente de juicio ante el Tribunal del Jurado. En todo un proceso penal, esa fase de instrucción, los testigos declaran, pero posteriormente tienen que ir a ratificarse, lo ha dicho, o a crear alguna circunstancia en el propio juicio, pero ya, insisto, delante del Tribunal del Jurado, que es quien valorará de primera mano estos testimonios o la falta de los mismos, que también puede ser indicativo, si hay sospechas de tráfico de influencias.

0: que todo el mundo, nadie dice absolutamente nada de contrario, ni da ningún tipo de justificación o excusa, pues evidentemente también podría ser determinante la actitud del presidente del Gobierno, del propio Bolaños, en orden a fijar o no los hechos, tal como es obligación del Tribunal Jurado.
1: Bueno, Julián, lo ha explicado perfectamente don Alberto. Yo solamente quiero precisar que, habida cuenta que el Ministerio Fiscal no acusó de ningún delito, al revés, ha actuado más bien como un organismo defensor, fue la Constitución Popular la que presentó la querella ante el juzgado, que ha instruido las diligencias con el juez Peinado, y se le imputaron 4 o 5 delitos. Claro, ahí presentaron su escrito de acusación. ¿Qué ocurre? Como eso ha recaído en la Audiencia Provincial y la Audiencia Provincial ha reconsiderado la fase de instrucción y ha reducido el número de delitos a 2, ahora la acusación, en este caso la acusación, las partes, en este caso la acusación popular, que es quien se querella, ha, digamos, reconstruido su escrito de denuncia y lo ajusta a los 2 delitos que por los que únicamente se abre la fase.
2: Eso es lo que explica que bajen de 24 a 13.
1: Eso es lo que justifica que cuando pedía 24 por 4 o 5 delitos, ahora, al solo reconocerse que se la va a abrir juicio oral por 2 delitos, hagan una rectificación del escrito de demanda de querella y lo reduzcan a 13 años de solicitud, ¿no? De la misma forma que tiene oportunidad el Ministerio Fiscal de efectivamente reconsiderar, claro, su posición, y él sabrá si sigue si sigue sin acusar o sigue defendiendo, ¿no?
2: Sí, sí, por ahora parece que no están por la labor, están por la labor de la libre absolución de la señora Begoña Gómez. Bueno, vamos con uno del que hablamos muy poco, Santos Cerdán. Santos Cerdán está en libertad. Está en libertad con cargos, tiene que pasar por el juzgado cada 15 días. A menudo os enseño declaraciones suyas en las que no reconoce absolutamente nada. Él continúa en que es inocente, de toda inocencia, que le dejan tirado todos, bueno, esas cosas. Bueno, pues hoy hemos sabido que Anchón Alonso, que es el dueño de la compañía Servina Bar, la que utilizaban para amañar contratos públicos de obras, sobre todo de obras. También había de otras cosas, Este había planeado comprarle una casita del entorno de 1 millón de euros a Santos Cerdán. No llegó a consumarse ese intento, pero sí que es verdad que le pagaba un renting de un automóvil, sí que es verdad que le pagaba nóminas a Paqui, que es la mujer de Santos Cerdán, En provincias muy distantes de su domicilio, vamos, que está claro que cobraba sin ir a trabajar, gracias a Servina Bar. El juez Ismael Moreno destaca que gracias a Servina Bar, el ex dirigente socialista y su familia tuvieron una fuente alternativa de ingresos, unos 330.000 euros se metieron en el bolsillo. Y para colmo, hemos sabido también que Santos Cerdán y Koldo Ábalos habían usado los coches de Servina Bar para ir a unas sesiones del Congreso en las que se tenía que abordar todo esto de la corrupción. Pero ellos iban con el coche de Servina Bar, lo cual ya es el colmo de los colmos. Vamos a verlo.
3: El dueño de Servina Bar, Anchón Alonso, planeó comprar una casa de 1 millón de euros a Santos Cerdán. Lo habría organizado entre finales de 2021 y principios de 2022. En esa época, Santos Cerdán ostentaba el tercer cargo del partido del gobierno y además presidía la Fundación Pablo Iglesias. Hay indicios de que el propietario de la compañía estaba al frente de este negocio de la compra de un inmueble en Madrid para Santos Cerdán. También le pagó un renting y nóminas a su mujer sin que trabajara, siendo Anchón Alonso una fuente alternativa de ingresos no declarada para el socialista y su familia. En el periodo analizado por los investigadores, Santos Cerdán recibió el 87% de sus ingresos de Acciona o proyectos vinculados a esta a través de Servina Bar. Además, la UCO ha detectado que el exdiputado socialista junto a Koldo García habrían usado un coche de Servina Bar para acudir a sesiones contra la corrupción en el Congreso, un vehículo pagado por la empresa de Anchón Alonso y, por tanto, un beneficio económico más de los que obtuvo el navarro a cambio de facilitar facilitar la adjudicación de obras públicas. Este turismo fue utilizado incluso cuando Cerdán no era diputado, pero asistía a Madrid a esas jornadas contra la corrupción. El teléfono de Koldo García ha sido clave para obtener las respuestas a las cuestiones del juez Ismael Moreno. Preguntas sobre el vínculo del exdiputado navarro con la compañía. Con estos nuevos hallazgos se pone de manifiesto la plena disposición de Santos Cerdán de los fondos de Servinavar.
2: Julián Salcedo.
1: Bueno, pues primero de todo, pues parece muy razonable, bueno, desde luego no parece en absoluto razonable que estuvieran dispuestos a darle una vivienda de un, a regalarle, ¿no? Una, a compensarle con una vivienda de 1 millón de euros, ¿no? Ya bastante eran los 330.000, el renting y lo que gastaba Paqui en el Corte Inglés, ¿no? Pero bueno, se ve que todavía tenían la intención de sumar más, supongo que también en función de las expectativas de ingresos que se pudieran generar, ¿verdad? Sí, hemos conocido también hoy que el juez instructor, Ismael Moreno, el procedimiento, incorpora al procedimiento la adjudicación irregular, hasta donde se conoce, porque así ha sido determinada por el órgano que hizo la adjudicación, del túnel de Belate, que efectivamente esto ya da todavía mucho más contenido a aquello, e involucra a otras autoridades públicas, como es la presidenta de la Comunidad Foral, María Chivite, y la ministra del Gobierno, Elma Saiz, que en aquellos momentos ella estaba dentro del Gobierno de Navarra, ¿no? Así que, bueno, esto parece lógico. ¿Cómo no va a hacer un juez instructor incorporar esto al procedimiento? Pues está obligado, ¿eh?
0: Sí, pues el modus operandi ya lo hemos visto en otras tramas de corrupción del PSOE. Por tanto, esto ya se puede decir que es un modus operandi generalizado. No querían pagos directos, porque eso deja huella. Entonces se pone en pantalla. ¿Y esas pantallas en qué consisten? Oye, pues me vas suministrando determinadas cosas que son de mi uso corriente. El coche, eso del renting que dicen. También quiero recordar que el ático donde vive aquí en Madrid también se lo pagaba Servinavar. Por tanto, no me des el 1 millón de euros, pero pagan estas cosas. Y luego, otro modus operandi, contrata a un familiar mío, como las hijas de Zapatero, contrata a mi mujer. Bajo esa apariencia se lleva otro sueldo y ya la tengo de algún modo entretenida con esos aspectos. Y es como han funcionado. Por tanto, podemos decir que esta manera de proceder entre ellos parecía bastante habitual. No dejéis huellas directas, que no os paguen de manera directa, cosa que es bastante elemental. Y siempre algún familiar, ponerlo de pantalla, supongo que será algo también, cierta garantía por el otro lado, porque no es lo mismo tener pillado al señor que tener pillado al señor, a su señora y a sus hijas. Entonces también eso puede ser un arma de doble filo y también una garantía por parte del empresario de tirar de la manta y arrastrar no solamente a este señor, sino también a sus familiares directos.
1: Hay que recordar, y a estos efectos espero que la Administración Tributaria, Hacienda Pública, claro, intervenga, porque el hecho de no recibir pagos directos,
0: correcto, correcto,
1: no significa que su disfrute,
0: exacto,
1: no esté sometido a tributación. Entonces, el renting es una retribución en especie.
0: El alquiler, etcétera.
1: Te la tienes que imputar en renta. El alquiler de la vivienda te lo tienes que imputar en renta. O las otras cantidades recibidas por su mujer en su declaración de renta. Yo intuyo que eso no está incorporado a las declaraciones de renta, pero bueno, como en el caso de Zapatero, esperemos que en algún momento la Hacienda Pública tome cartas en el asunto, abra un expediente, le gire una inspección para comprobación de las declaraciones tributarias y lo que salga.
2: Bueno, aquí la máquina de hacer billetes se llamaba Servinavar y contaba con enormes influencias en el gobierno. De tal manera que algunas constructoras, es el caso de Acciona, se vincularon intensamente con Servinavar. Servinavar, de hecho, no era nada, era un cascarón vacío, unas oficinas en las que, por cierto, nadie le ha visto allí, pero figuraba nominalmente el que había sido presidente de la SEPI, Vicente Fernández, y creo que tenía 3 empleados. Sin embargo, pues en la agrupación temporal de empresas acometía unos pedazos de obras impresionantes, como por ejemplo el túnel de Belate, del que estamos hablando hace ya un ratito. ¿Qué hará el juez a partir de ahora con los que facilitaron ese amaño de los concursos? Que es la madre del cordero, porque que este tío ingresó un dinero inapropiadamente, eso ya está bastante demostrado. En fin, no tiene mucho recorrido judicial. Lo que sí tiene mucho recorrido judicial son los concursos. los concursos y, sobre todo, quiénes en las diferentes administraciones hicieron que fuera posible este enredo monumental que ha roto una de las cosas más serias que hay en un país moderno, que es la adjudicación de obra pública.
0: Ya. Y este puede ser también, Antonio Alonso, el tercer tenor. Primer tenor Aldama, segundo Julito, y este puede ser el tercer tenor, Antonio Alonso,

0: Sin ningún problema, cuando si las cosas se ponen malas, porque evidentemente fidelidad llegado a ese punto, ninguna. Y efectivamente, como dice usted, no solamente es una corrupción cuantitativa el dinero que se han llevado, sino cualitativa. Tenían que llegar a lo más sagrado de la administración, retorcer los brazos de las mesas de contratación y obligar a todos esos, y si no los obligaban fuera, con esa cultura administrativa que tú me dices o vas fuera y eres relegado, y poner a la gente adecuada para poner a la adjudicación de todos estos, que en definitiva es un escándalo. Seguimos insistiendo en esa UTE que formaba un Servinavar con otra gran empresa, no aportaba absolutamente nada a Servinavar, no aportaba absolutamente, sin embargo se lo llevaba en idénticos términos. Y de ahí vienen todas esas coimas que luego pues, se reparten presuntamente.
1: Adjudicaciones, digamos, amañadas han existido desde los tiempos de los tiempos, ¿no? Recordamos el 3%, luego el 5% y tantas otras, ¿no? Lo que sí que efectivamente tengo la sensación de que aquello no era una corrupción tan generalizada, tan institucionalizada. Efectivamente, pues, se cobraban comisiones por determinadas adjudicaciones, pues con la finalidad pues, de que alguien lo utilizara para un fin, digamos, propio, ¿no? Pero es que ahora mismo es que están en todos los lados. Estamos viendo en la administración de Navarra, hemos visto con el caso de Begoña.
2: En el País Vasco salieron algunas
1: claro,
2: obras.
1: País Vasco. Entonces, esto, este es el problema, que descubrieron algunos probablemente o identificaron una vía en la cual esto podía ser extensiva a cualquier cosa que se hiciera. Y como dices, claro, pues tocando a lo más sensible de la administración, que son los procesos de adjudicación.
2: Bueno, vamos a hacer una pausita de publicidad. Serán apenas 2 minutos, enseguida estamos de vuelta y continuamos con las joyas de Zapatero.

0: Y José Luis Rodríguez Zapatero, el expresidente, que sigue dando palos de ciego. Ahora, parece que la obsesión es encontrar algún joyero que diga que las joyas son todas falsas, o en su mayor parte falsas, que no valen ni de lejos 100.000 euros, y que por lo tanto ni delito de contrabando ni delito de nada, porque no valen nada esas joyas. No sé si lo encontrará. La valoración la hicieron dos, el Instituto Gemológico Español y Ansorena, que es una casa, es verdad que no se dedica a la compraventa de joyas, se dedica a las subastas. Pero, bueno, fue a quien se lo encomendó el juzgado. Les va a costar mucho convencer al juzgado de que los rubíes eran, bueno, eran de un color pardo, muy raro, los zafiros tampoco valían nada, las esmeraldas y los diamantes, bueno, los diamantes eran puramente de bisutería. En fin, Yolanda Rodríguez nos cuenta cuál es el propósito de José Luis Rodríguez Zapatero.
1: Tras conocer la solicitud de la Fiscalía de Anticorrupción para ampliar el análisis de las joyas de Zapatero, ahora el expresidente está en busca de un tasador que rebaje el valor de las mismas. Recordemos que las joyas fueron valoradas en 1,3 millones de euros aproximadamente en el primer estudio realizado, un valor que según Anticorrupción podría ser mucho mayor. Sin embargo, Zapatero está intentando reunir información para acreditar que su valor real podría rondar los 100.000 euros, una cifra minúscula en comparación con la del análisis, aunque tenían piedras preciosas como diamantes, zafiros, rubíes o esmeraldas. El expresidente asegura que las piedras son falsas y por ello sitúa el valor en 100.000 euros. Lo hace con el objetivo de lograr la mayor rebaja posible y encontrar un experto que pueda conseguirlo. Zapatero basa su argumento en que la joyería no puede valorar si las piedras son de buena o mala calidad, que quien se encarga de eso es el Instituto Gemológico Español. Además, sostiene que el precio del oro sobre el que están montadas las joyas se ha disparado desde entonces. Unos argumentos con un propósito claro: conseguir el levantamiento de la imputación de los delitos por los que se investiga el expresidente.
0: Todo esto sin negar la mayor, que es que se quedó inapropiadamente algo que tenía que haber dejado en patrimonio del Estado. Valga 100 o valga 1.000, eso es lo de menos. Esa es una segunda consideración de mal pagador, a mi modo de ver. Alberto.
2: Sí, él funciona como el máquina baja, ¿no? Sí. De algún modo reconoce los hechos, pero luego busca sus excusillas, sus cosillas. No, que está prescrito, porque me lo dieron hace mucho tiempo, no encuentro los papeles. No, que no valen ese dinero, porque es que han subido de precio. Bueno, ¿qué más da? En el caso usted las tenía ahora y valían ese precio. Además, por lo que sabemos, ese tipo de tasaciones tienden hacia la baja. Probablemente, si han dicho que es 1,5 millones de euros, probablemente en cualquier subasta valdrían más. Sería a partir de ahí, seguramente, y nunca inferior. Pero este señor está con ese tipo de excusillas y partiendo de una base que a mí es que me resulta absolutamente inasumible, a mí personalmente, no digamos un expresidente del gobierno y además un manija de todo el engranaje del Partido Socialista. Y la máxima es que él es idiota, que no tiene idea de nada, que no sabe lo que es un absor, que le engañan, que le da cosas y tal. ¿Cómo puede este hombre mirarse luego al espejo después de asumir esos planteamientos? Decir, no, es que yo soy un ignorante. Y bueno, como yo soy un ignorante, pues que no se me aplique la ley, ignorando también la máxima del derecho, que la ignorancia de la ley no excusa de su cumplimiento. Pero ese es el planteamiento fundamental, excusas y luego partiendo de la base que a él no sabía nada, que no se había enterado de nada, etcétera. Yo creo que, honestamente, como contamos fuera de antena, debe de cambiar de abogado o reorientar su defensa jurídica.
0: Julián.
3: Sí, bueno, yo creo que reconocer, ya ha reconocido expresamente que las joyas se las quedó, suponiendo que sean suyas.
0: Ahí. Eso más que reconocerlo, él lo ha encontrado en la UDEF, en la caja fuerte.
3: Claro, o sea, por supuesto. Tenía un poco crudo. Decir que ya ahora ya no discute ni que me las regalaron ni que no me las regalaron. Era lo que está discutiendo es cuánto podrían llegar a valer esas joyas, ¿no? Por tanto, reconocimiento expreso. Segundo, yo, como dice, no sé quién le asesora, pero le asesoran muy mal, me parece a mí, ¿no? Muy mal asesorado en la primera línea de defensa de intentar anular el procedimiento por defectos formales, aquello de que el teléfono que ponía Estados Unidos, después la anulación de la causa y una detrás de otra que, evidentemente, el juez instructor Calama, pues no hace nada más que decir no, no, no, no, no, tortazo tras tortazo, ¿no? Pero la comparecencia en Televisión Española fue un error terrible, terrible, para él, me refiero, desde la perspectiva de sus intereses. Y ahora el hecho de intentar argumentar que valen menos, no que valgan menos por una tasación, sino porque serían falsas, esto es una barbaridad. Si es que hay varias personas, empezando por Ansorena, que no tasó todas, solamente valoró, digamos, un muestreo, una muestra, creo que de 3 o 4, pero para poner ese valor de 1.313.000 euros, se, digamos, acreditó que eran auténticas, o sea, que no son falsas. Entonces, claro, es que argumentar ahora que valen menos porque son falsas, es que se desmonta a la primera de cambio, o sea, o son diamantes o no son diamantes, o son zafiros y esmeraldas o no son zafiros y esmeraldas. Es que eso no admite discusión.
2: Luego es multiplicar tanto peso, tanto valor, no tiene más.
0: Y entonces, claro, todo eso sobre la base de que si eran regalos de dignatarios extranjeros, pues vaya regalos, ¿eh? Si eran falsos, ¿no? Bueno, esas cosas que deja Zapatero en el aire. Bueno, mañana Pedro Sánchez va a hacer balance y luego se va de vacaciones. No sé si en el Super Puma, no sé si cuando ya se haya quemado el último pino o antes, pero la cuestión es que él se va. Y se va a ir en un momento muy complicado. Se va a ir en un momento en el que, bueno, pues por un lado van a tener que retirar, ya lo han dicho, hasta septiembre, el decreto de la vivienda, porque como no los socios no le aseguran que vaya a salir triunfante, pues lo van a dejar para septiembre y así se dan algo más de margen. Le están preparando 4 citas internacionales para octubre que le relacen como el apóstol de la socialdemocracia en Europa. Y luego, pues todavía mueven la serpiente de los presupuestos, aunque cada vez con menos fe, porque parece que pues posibilidades no tiene ninguna, si acaso de presentarlos, pero de perderlos de goleada. Y además mañana es un día malo, porque mañana pasan por la Audiencia Nacional Celia Rodríguez y Covadonga San Pedro, que son dos trabajadoras del PSOE, a las que les van a preguntar pues, todo el detalle interno, pues, de qué había ahí en el PSOE, las cloacas, pero la financiación ilegal, pero la señora Carmen Pano, pero en fin, todo lo que llevamos visto que señala a la calle Ferraz como el centro, el camino de perversión del sanchismo.
2: Sí, hace poco estuve en una conferencia de un periodista ya veterano, muy vinculado al PSC, presentando un libro, yo estaba un poquito infiltrado, y en un momento dado de relajación dijo hace 6 meses cuáles iban a ser las líneas electorales del PSOE de cara al futuro. Una, la proyección internacional, que es lo que estamos viendo. Este señor decía que Pedro Sánchez podía ser el líder antitrumpista del mundo, que eso arrastraba mucho y que eso podía movilizar mucho voto, especialmente de esos que están votando ahora de nuevas y que viven en el extranjero. Podía ser un líder para todos ellos y generar voto. Y una segunda línea era presentarse como un gran líder social, cuya alternativa era la derecha y la ultraderecha, que iban a dinamitar todo tipo de derechos sociales.
0: Más de lo mismo.
2: Más de lo mismo, y esto lo quiere vender con la vía del presupuesto. Presenta un presupuesto maravilloso, que no creíble, pero ya tiene un programa electoral para lanzar y para decir que si él gana va a tratar de hacer eso, cosa que no se lo cree nadie. Pero esas son las dos líneas que hace 6 meses telegrafió este señor y se están cumpliendo.
0: Julián.
3: Sí, bueno, yo creo que si siempre hemos dicho que la legislatura empezó sin ninguna viabilidad y simplemente se ha ido manteniendo a duras penas por la vía de las concesiones, yo creo que ahora más que nunca se vislumbra que esto está agotado, que ya no hay margen ninguno, ¿no? Acaba de decir usted que han decidido posponer, no aprobar en el Consejo de Ministros de mañana ese megadecreto, que iba mucho más allá que el anterior, un megadecreto de vivienda, porque tocaba vivienda y mucho más, ¿no? Porque se han dado cuenta de que no tienen apoyos, pero es que además de no tener apoyos es que han visto que hay una confrontación terrible entre el bloque de Sumar, Podemos, Junts e incluso el PNV, que defienden cosas muy diferentes, ¿no? Por tanto, yo no creo que en estas circunstancias se atreva a llevarlo en septiembre, sería una temeridad. Acaba de decir también nuestro amigo don Alberto de los presupuestos generales del Estado, está, digamos, tonteando con ellos, ¿no? Recordemos que no se ha aprobado ni el techo de gasto ni la senda de estabilidad. Hay juristas que defienden que no se pueden presentar presupuestos sin que previamente se haya aprobado el techo de gasto.
2: Cierto.
3: Sé que hay otros que dicen no, se podrá. Pero bueno, no deja de ser otra situación inédita. como tantas hemos visto, ¿no? Y han tumbado dos veces el techo de gasto y la senda de estabilidad, ¿no? Más vale que no los presente o que no se aprueben, porque, por si alguien lo duda, los presupuestos que pretende presentar, hasta donde hemos conocido, son lo que se conoce como unos presupuestos expansivos, es decir, de un crecimiento del gasto, de, más aún, del que hemos tenido, con lo cual, esto es más gasto, más gasto, más gasto, para regar más concesiones, y ojo, si se llegaran a aprobar, son una bomba, serían una bomba de relojería para el que venga.
0: En lo que nos queda deudor en la cuenta corriente de Pedro Sánchez es en la presentación de las 15 medidas anticorrupción que dijo que iba a presentar y que nadie ha vuelto a saber nada de ellas.
4: En julio se cumplía un año desde que Pedro Sánchez anunciaba en el Congreso de los Diputados un plan estatal de lucha contra la corrupción con 15 medidas. Momento clave ya que sucedió tras el escándalo de Santos Cerdán y unido también a los actuales como el de Leire 10 o el de Zapatero, entre otros. 12 meses después del escándalo de Cerdán, ninguna de esas medidas ha entrado plenamente en vigor. Entre las que estaban incluidas figuraban la creación de la Agencia Independiente de Integridad Pública, la extensión de los mapas de riesgo a todos los fondos públicos, el uso de inteligencia artificial en la plataforma de contratación del sector público y la figura del decomiso administrativo, que permitiría embargar bienes vinculados a delitos sin necesidad de una condena previa. El texto se encuentra aún en negociación en la Comisión de Reglamento del Congreso y el propio Óscar López ha reclamado que se apruebe cuanto antes, insistiendo en que se trata de una norma consensuada incluso con enmiendas del PP. Un plan que el propio presidente defendía como una hoja de ruta que permitiría superar las crisis con hechos y el mayor impulso a la prevención, la lucha y la reparación de la corrupción. Sin embargo, siguen reducidos en anteproyectos, borradores y, como ya es frecuente en este gobierno, limitado a promesas verbales.
0: Este decreto está junto a los hidroaviones que tanta falta nos hacen, metido en un almacén.
3: Bueno, lo primero que hay que decir es que el papel lo aguanta todo y la propaganda también, ¿no? Pues esto es una medida, un paquete de medidas anunciadas reiteradamente que no se llegan a concretar nunca y que no, vamos, no se aprueban. Segundo, ¿cuál será el camino? Una ley, si no tiene capacidad de aprobar ninguna ley en el Parlamento, tendría que volver a recurrir al Real Decreto Ley. ¿Para qué? Para que no sea convalidado. Entonces, es que son medidas de duración tan efímera, que efectivamente, además del revolcón que supone, primero, si no se aprueba, y segundo, si no se convalida, pues no llevan a nada. Y luego, incluso en el hipotético supuesto, que no ocurrirá, de que se llegara a aprobar una ley o un real decreto ley con medidas, no se llegarán a poner en práctica, no da tiempo en esta legislatura.
2: Sí, en lo que va de año, 3 leyes aprobadas nada más, en los dos precedentes 13 y 13, con lo cual es el mandato con menor producción legislativa de la historia, como venimos recordando aquí, programa tras programa. Pero es que de las medidas anticorrupción que anuncia, no las lleva a cabo. Algunas son tan ridículas como crear otro organismo teóricamente independiente, porque, según parece, no le vale el Tribunal de Cuentas, la Intervención de la Administración del Estado, etcétera, etcétera, todas las estructuras administrativas que existen, no les valen, quiere crear otro para generar limpieza. Por tanto, él mismo reconoce que tiene una porquería por ahí a su alrededor. Pero es que no solamente no aprueba medidas anticorrupción, sino aprueba medidas procorrupción. Por ejemplo, tiene intención de retirar la acusación popular de los procedimientos penales. Y eso supondría, tal como os comenté al principio del programa, que no hubiera una acusación contra Begoña Gómez o contra el fiscal general del Estado, etcétera, y que esa gente, que algunos ya están condenados, hubieran quedado impunes. Si eso no es una medida procorrupción, ustedes me dirán. ¿Cómo tiene al Ministerio Fiscal con esas instrucciones que reparte y el ridículo que está haciendo el Ministerio Fiscal pidiendo absolución de gente que posteriormente es condenado? Fíjense ustedes. Y lo último que quería comentar, pues podemos tirarnos toda la tarde, el nombramiento que hizo de la Agencia Independiente de Responsabilidad Fiscal, ese organismo que se creó a instancia de la Unión Europea, básicamente para certificar la exactitud o más o menos la objetividad en cuanto a la ejecución de los presupuestos que había en España, que se denunció, y lo denunciamos, como se nombró una persona independiente, estuvo un tiempo y esa persona concluyó su mandato, rogaron para que se pusiera otra persona de un perfil independiente y este señor, contra toda la opinión, toda la ciencia jurídica habida y por haber, nombró como presidenta de la Autoridad Independiente de Responsabilidad Fiscal a una secretaria de Estado del mismo y de su propio gobierno. Por tanto, una persona pasa de ser miembro del gobierno a, teóricamente, ser una autoridad independiente frente a ese gobierno? ¿Cómo se lo cree usted?
0: Hombre, eso es
2: de coña, ¿no?
0: El signo de este gobierno, nada nuevo, bajo el sol.
2: De España.
0: Bueno, lo que a mí me asombra es cómo tiene todavía tantos votantes Pedro Sánchez, o dicen que le van a votar, porque, sépanlo, el 70% de los españoles que trabajan están ahora mismo ganando menos de 30.000 euros al año. Ese es un dato que hace incomprensible lo que a continuación les tengo que contar. Es la encuesta sobre unas hipotéticas generales que publica El Mundo en el día de hoy. ¿Qué dice la encuesta? El Partido Popular ganaría las elecciones con entre 138 y 143 escaños, el PSOE estaría en 104, 108, esto es lo que yo no entiendo, Vox estaría entre 58 y 61 y Sumar entre 11 y 12, también bastante, me cuesta bastante entender esto. Julián, ¿cómo ves tú estas encuestas?
3: Sí, bueno, claro, las estadísticas son perversas, ¿no? Porque, como usted bien ha dicho, y coincido, es correcta, el 70% de los españoles ganan menos de 30.000 euros. Pero es que la mayoría, digamos el 50 y tantos por ciento, ganan menos de 19.000 euros, lo que es prácticamente el salario mínimo interprofesional. Con lo cual, efectivamente, hay algunos que ganan algo más y elevan ese 70%. Ni 30.000, ni por supuesto mucho menos 18.000 euros, dan para vivir mínimamente en la actualidad en este país, ¿no? Luego, en la segunda parte de la encuesta, que es importante, efectivamente, esto es sorprendente sobre todo lo que ya conocemos y la que está cayendo, que todavía el techo esté por encima de los 100 escaños en el Partido Socialista, es tremendo, porque hemos visto que se ha desplomado Sumar hasta 11.

0: 12, y claro, pues efectivamente se mantiene con esos 104, 109 a costa de los que, digamos, se lleva,
1: depreda,
0: roba de Sumar. Decir que aunque la suma de PP y Vox ya suma más de 200 escaños, en las dos alternativas nos vamos a 196 o hasta 204, más de 200 o en el entorno de 200, con la que está cayendo, entre 138 y 143 del Partido Popular, son muy pocos, ¿no? También hay que pensar que mucha parte de ese voto del Partido Popular se está trasvasando hacia Vox, que tiene un número importante de 58 a 61, ¿no? Pero esto no deja de ser una anomalía. Se ha roto el bipartidismo, pero efectivamente ahora mismo ninguno de los tres grandes partidos, y yo creo que ya hay que incluir a Vox como uno más de los tres grandes, pues van a ser capaces de gobernar nunca en solitario, ¿no?
2: Tres cosas muy rápidas. La mayor goleada de la historia de la democracia española fue Felipe González en 82, 202 diputados. Entre PP y Vox probablemente lleguen a esa cifra. Por tanto, estamos hablando de una goleada, nos pongamos cuando nos pongamos. Por otro lado, el otro día estuvo una conferencia de Ignacio Varela, para quien no lo sepa, fue el que le hacía las campañas a Felipe González y comentaba, a propósito de una pregunta que le hicieron, si había la posibilidad de una remontada del PSOE. Dijo que él, en 40 años o más, siguiendo campañas electorales, jamás había visto una remontada de 16 o 18 puntos, que es ahora mismo la diferencia que hay entre el sumatorio de PP y Vox frente al Partido Socialista y sus satélites. Jamás lo había visto. Y hombre, yo en política, evidentemente, después de 40 años siguiendo campañas electorales, no puedo afirmar una cosa con rotundidad, pero jamás he visto en 40 años una remontada de estas características. Por tanto, yo creo que este hombre vive en una cierta irrealidad. Y por otro lado, como decía don Julián, el PSOE subsiste a base de chupar, de vampirizar a la ultraizquierda y dejarles en una situación totalmente escuálida. Y solamente tiene una esperanza el Partido Socialista, en mi opinión, de poder gobernar, que también lo destacaba Ignacio Varela, que es desinflar a Vox. Si Vox volviera a la situación del 23 con 32 escaños, sería la única posibilidad que tendría el Partido Socialista de mantener, retener el poder, con un desinfle de Vox. Y por ahí a lo mejor ya se pueden explicar algunos cómo surgen determinados partidos cuyo único objetivo, parece ser, es meterse con Vox.
1: Obviamente.
0: Sí, me lo permite, medio segundo. Ignacio Varela es un analista, independientemente de su vinculación histórica al PSOE, y en concreto al PSOE de Felipe González.
2: Una eminencia.
0: Pero efectivamente es una autoridad, ¿no? Y es verdad, en 40 años nunca habrá visto él ese remonte de este porcentaje perdido, ¿no? Pero seguramente en 40 años tampoco ha visto un incremento del censo como el que vamos a tener en las próximas elecciones generales.
1: Sí, sí, ese es el gran factor. Es lo único que le puede salvar a Sánchez de una derrota cantada. Bueno, están a un paso de ir a juicio. El juez ha decidido procesar a tres Mossos de Escuadra por haber ayudado a huir a Puigdemont en agosto del año 24. Ahora ha abierto el plazo para que se formulen alegaciones, escritos de acusación, tienen 10 días, pero esto parece que tiene un final. Este sí que es un final cantado. Por fin alguien pues va a pagar su negligencia pactada, porque no sirvieron a la ley, sino a los intereses de Puigdemont.
2: Sí, vamos a ver, procesado significa que ya ha terminado la instrucción, se han recabado pruebas y ya los lleva a juicio directamente, están recabando los escritos de acusación y defensa para concretar ya penas que en su caso puedan imponer las respectivas sentencias. Están hablando de tres funcionarios públicos que evidentemente, según la jueza instructora, han contribuido a la evasión y a la huida de este señor. Y claro, yo me planteo, si la ley de amnistía está liberando de total responsabilidad a cualquier responsable de aquello de la del proceso y todo lo demás, estos señores que pensarán, oye, ¿por qué no nos estira la ley de amnistía? Que ese es el problema que tiene en el fondo la ley de amnistía. ¿Y por qué estos no? ¿Y por qué estos no? Los demás sí, compañeros, etcétera, y estos que es un poco con posterioridad, ya no. ¿Qué pasa? Pues oye, otra ley de amnistía. La ley de amnistía no se termina nunca, por eso es el deterioro del Estado de Derecho que hemos denunciando. Por desgracia, el Tribunal de Justicia de la Unión Europea no la ha considerado como tal, irrelevante para el Estado de Derecho a nivel europeo. Pues sí, es muy relevante, señor, porque estos señores legítimamente, y fíjate que voy a hacer abogado del defensor del diablo, podrían decir, oiga, que yo también tengo derecho, que no he hecho nada más que otros compañeros.
0: Con estas imágenes que hemos visto, que estamos viendo ahora mismo, de Puigdemont entrando, pues, no sé, como un personaje público, un artista, ¿no?, al escenario este que le montaron, avergüenzan a cualquiera que las vea. Teniendo en cuenta que este señor huyó a Waterloo.
1: En una huida que también es avergonzadora.
0: Sin duda, pero bueno, aquella por lo menos tuvo la decencia de meterse en el maletero de un coche. Es que en esta ha debido venir en una limusina, con consentimiento, llegó allí, sube tranquilamente, sube pipipi, como los artistas, levanta las manos, tal, y se da la vuelta y se marcha impunemente y tal. Claro, toda la sensación que cualquiera ve es que eso estaba pactado.

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0: El día en 30 minutos. Las acusaciones populares piden 13 años de cárcel contra Begoña Gómez por los dos delitos que la mantienen acusada y sometida al jurado popular. Son el de malversación y el de tráfico de influencias. El escrito de conclusiones provisionales también solicita 6 años de cárcel para su asistente en la Moncloa, Cristina Álvarez. A pesar de esto, los 13 años suponen una sustancial rebaja de aquellos 24 años que le reclamaban en el primer escrito de conclusiones.
1: Las acusaciones han solicitado 6 pruebas periciales y más de un centenar de declaraciones testificales. Entre los testigos propuestos se encuentran el presidente del Gobierno, Pedro Sánchez, el ministro, Félix Bolaños, el rector de la Universidad Complutense, Joaquín Goyache, el ex CEO de Globalia, Javier Hidalgo, el ex secretario general de la Organización Mundial del Turismo y el empresario Víctor de Aldama.
2: La acusación popular pide finalmente 13 años de cárcel para Begoña Gómez. Tras la resolución de la Audiencia de Madrid, que avaló juzgar con jurado popular a la esposa del presidente del Gobierno por solo 2 de los 4 delitos que el juez Peinado le había imputado, tráfico de influencias y malversación, la acusación ha decidido rebajar su solicitud de la condena de 24 a 13 años de prisión. Además, piden que se le prohíba contratar con el sector público, obtener subvenciones o ayudas públicas, gozar de beneficios fiscales por 10 años y que se la suspenda de empleo público por 4 años e inhabilitación absoluta por 20. Pero la petición de la acusación no se centra únicamente en la solicitud de la rebaja de la pena, sino que además piden que en la vista oral declaren un centenar de testigos, entre ellos el presidente del Gobierno, Pedro Sánchez, ya que señalan que su testimonio interesa en cuanto a su relación con la acusada y la utilización de la Moncloa como ámbito relacional de su proyecto. También solicitan la declaración del ministro de Presidencia y Justicia, Félix Bolaños, cuyo testimonio consideran determinante para esclarecer el nombramiento de Cristina Álvarez y el alcance funcional del puesto cuando Bolaños era secretario general de Presidencia. En cuanto a Álvarez, la asesora de Begoña Gómez, también han rebajado la petición y solicitan 6 años de cárcel en vez de 22, como hacían al principio, por un delito de malversación.
0: Y hablemos de Servinavar, en primer lugar porque el juez que maneja la causa de los amaños de contrato ha decidido incorporar las obras del túnel de Belate en Navarra a la causa en ese procedimiento. Y luego porque Anchón Alonso, al parecer, planeó comprar una casa de 1 millón de euros o de cerca de 1 millón de euros para Santos Cerdán, además de pagarle un renting y además de pagarle unas nóminas a su mujer, Paqui, sin que fuera a trabajar nunca. El juez Ismael Moreno destaca que gracias a Servinavar, el exdirigente socialista y su familia tuvieron una fuente alternativa de ingresos no declarada, unos 330.000 euros. Y el colmo, la UCO ha detectado que tanto Cerdán como Coldo usaban un coche de Servinavar para acudir al Congreso a sesiones contra la corrupción. Los investigadores han seguido el rastro, la línea de la propiedad de los coches que utilizaban estos dos, Coldo y Santos Cerdán.
3: El dueño de Servinavar, Anchón Alonso, planeó comprar una casa de 1 millón de euros a Santos Cerdán. Lo habría organizado entre finales de 2021 y principios de 2022. En esa época, Santos Cerdán ostentaba el tercer cargo del partido del gobierno y además presidía la Fundación Pablo Iglesias. Hay indicios de que el propietario de la compañía estaba al frente de este negocio de la compra de un inmueble en Madrid para Santos Cerdán. También le pagó un renting y nóminas a su mujer sin que trabajara, siendo Anchón Alonso una fuente alternativa de ingresos no declarada para el socialista y su familia. En el periodo analizado por los investigadores, Santos Cerdán recibió el 87% de sus ingresos de Acciona o proyectos vinculados a esta a través de Servinavar. Además, la UCO ha detectado que el exdiputado socialista junto a Coldo García habrían usado un coche de Servinavar para acudir a sesiones contra la corrupción en el Congreso, un vehículo pagado por la empresa de Anchón Alonso y, por tanto, un beneficio económico más de los que obtuvo el navarro a cambio de facilitar facilitar la adjudicación de obras públicas. Este turismo fue utilizado incluso cuando Cerdán no era diputado, pero asistía a Madrid a esas jornadas contra la corrupción. El teléfono de Koldo García ha sido clave para obtener las respuestas a las cuestiones del juez Ismael Moreno. Preguntas sobre el vínculo del exdiputado Navarro con la compañía. Con estos nuevos hallazgos se pone de manifiesto la plena disposición de Santos Cerdán de los fondos de Servinavar.
1: Zapatero estaría buscando un tasador que rebaje el valor de las joyas encontradas en su despacho a menos de 100.000 euros. Eso sería un 90% menos de lo que creen los investigadores. El expresidente cuestiona la valoración de la joyería Sorena, que cifró el valor de las joyas en 1,3 millones de euros. Incluso Anticorrupción cree que el valor podría ser mucho mayor. Sin embargo, Zapatero cree que la tasación es elevada y sugiere la aparente baja calidad de los rubíes, zafiros y esmeraldas. El objetivo de Zapatero es lograr la mayor rebaja posible y encontrar a un experto que pueda conseguirlo. Nos lo cuenta Yolanda Rodríguez.
4: Tras conocer la solicitud de la Fiscalía de Anticorrupción para ampliar el análisis de las joyas de Zapatero, ahora el expresidente está en busca de un tasador que rebaje el valor de las mismas. Recordemos que las joyas fueron valoradas en 1,3 millones de euros aproximadamente en el primer estudio realizado, un valor que según Anticorrupción podría ser mucho mayor. Sin embargo, Zapatero está intentando reunir información para acreditar que su valor real podría rondar los 100.000 euros, una cifra minúscula en comparación con la del análisis. Aunque tenían piedras preciosas como diamantes, zafiros, rubíes o esmeraldas, el expresidente asegura que las piedras son falsas y por ello sitúa el valor en 100.000 euros. Lo hace con el objetivo de lograr la mayor rebaja posible y encontrar un experto que pueda conseguirlo. Zapatero basa su argumento en que la joyería no puede valorar si las piedras son de buena o mala calidad, que quien se encarga de eso es el Instituto Gemológico Español. Además, sostiene que el precio del oro sobre el que están montadas las joyas se ha disparado desde entonces. Unos argumentos con un propósito claro: conseguir el levantamiento de la imputación de los delitos por los que se investiga el expresidente.
0: Hoy el gobierno ha quitado de la mesa el decreto sobre la vivienda, traído y llevado hasta la saciedad, pero que, como no hay apoyo parlamentario, decide posponerlo al menos hasta septiembre. Mientras tanto, Moncloa está preparando un plan de relanzamiento político de Pedro Sánchez, previsto para este otoño, con una fuerte proyección internacional, cuatro citas que no han sido aclaradas y tal vez jugando con el comodín de la presentación de los presupuestos generales del Estado. En cualquier caso, operando ya descaradamente con una estrategia de precampaña electoral.
1: Y hace un año, tras el estallido del caso Santos Cerdán, Pedro Sánchez anunció un plan estatal de lucha contra la corrupción con 15 medidas que prometían reforzar la transparencia y prevenir nuevos escándalos. Ahora, 12 meses después, y con nuevos escándalos y presuntos casos de corrupción como el de las cloacas o el de Zapatero, las promesas de Pedro Sánchez siguen aún sin hacerse realidad.
5: En julio se cumplía un año desde que Pedro Sánchez anunciaba en el Congreso de los Diputados un plan estatal de lucha contra la corrupción con 15 medidas. Momento clave, ya que sucedió tras el escándalo de Santos Cerdán y unido también a los actuales como el de Leire 10 o el de Zapatero, entre otros. 12 meses después del escándalo de Cerdán, ninguna de esas medidas ha entrado plenamente en vigor. Entre las que estaban incluidas figuraban la creación de la Agencia Independiente de Integridad Pública, la extensión de los mapas de riesgo a todos los fondos públicos, el uso de inteligencia artificial en la plataforma de contratación del sector público y la figura del decomiso administrativo, que permitiría embargar bienes vinculados a delitos sin necesidad de una condena previa. El texto se encuentra aún en negociación en la Comisión de Reglamento del Congreso y el propio Óscar López ha reclamado que se apruebe cuanto antes, insistiendo en que se trata de una norma consensuada incluso con enmiendas del PP. Un plan que el propio presidente defendía como una hoja de ruta que permitiría superar las crisis con hechos y el mayor impulso a la prevención, la lucha y la reparación de la corrupción. Sin embargo, siguen reducidos en anteproyectos, borradores y, como ya es frecuente en este gobierno, limitado a promesas verbales.
0: Mañana le toca hacer balance a Pedro Sánchez antes de irse de vacaciones y sabemos perfectamente lo que nos va a decir, que el gobierno ha actuado contundentemente y desde el primer momento contra la corrupción. ¿Por eso será que le abuchean en los incendios a los que llega en su superpuma climático, pero sin los hidroaviones que se comprometió a poner al servicio de los españoles y que, en fin, han renunciado hasta al contrato de compra de esos aparatos? Y de los incendios de esos, pues la culpa hay que echársela a alguien. ¿A quién? Al cambio climático, y ya verán, pronto a las autonomías. El presidente del Gobierno está acercado por los diferentes casos de corrupción próximos al PSOE y también a su entorno. Además de la condena a su hermano David y la sentencia contra su exministro preferido, José Luis Ábalos, el líder socialista tiene que lidiar con la trama de Leire Díez, de Santos Cerdán, la investigación a José Luis Rodríguez Zapatero y el caso de su mujer, de Begoña Gómez, muy especialmente a partir de hoy camino de juicio por jurado y con peticiones de cárcel por 13 años de las acusaciones populares. El balance de Sánchez coincidirá con las declaraciones de dos empleadas del PSOE, Celia Rodríguez y Covadonga San Pedro. Estas empleadas del partido tendrán que explicar cómo funcionaban determinadas cosas dentro, puertas adentro de Ferraz. Pero eso da igual. Como dio igual que el PSOE tardase 18 meses en expulsar a José Luis Ábalos, el secretario de Organización Socialista, que hoy cumple pena condenado por el caso Mascarillas. Puede que Sánchez se vaya a la mareta unas semanas, pero es que a la vuelta la justicia, como un martillo pilón, va a seguir hundiendo a Sánchez y a los suyos. Moraleja, quien delinque mucho, al final termina sufriendo mucho.
1: Y después de que la Audiencia de Barcelona ordenase reabrir las pesquisas contra tres agentes de los Mossos de Escuadra por su supuesta colaboración en la fuga de Carles Puigdemont hace ya casi 2 años, ahora la instructora del caso ha procesado a los dos funcionarios y los deja a un paso del banquillo. El 8 de agosto de 2024, el líder de Junts reapareció en Barcelona, dio un mitin y volvió a fugarse. La jueza cree que algunos policías autonómicos le ayudaron a escapar y da 10 días a las partes para apoyar esa apertura de juicio oral o pedir el archivo de la causa.
0: El PSC, el Partido de Salvador Illa, ganaría las elecciones catalanas si se celebraran hoy con 34-37 escaños. Ahora tienen 42. Eso supone un 25% de los votos, seguido de Alianza Catalana, el partido de Silvia Orriols, que conseguiría entre 25 y 28 escaños. Hoy tiene tan solo 2 y un 16,8% de los votos, superando a Esquerra. Esquerra, a pesar de todo, subiría de los 20 actuales a 24-27 y el gran perjudicado, según esta encuesta, sería Junts, que solo obtendría entre 15 y 18 escaños. Por ahora era la segunda fuerza política con 35. Todo eso según un sondeo de GESOP para el periódico de Cataluña. Bueno, y la verdad es que el gobierno parece que deja absolutamente para septiembre el decreto de vivienda, la aprobación del Real Decreto de Vivienda, que iba a ir a Consejo de Ministros mañana, pero al final el Ejecutivo ha decidido retrasarlo para después del verano ante la falta de apoyos y de entusiasmo por parte de sus aliados para aprobarlo en el Congreso debido a las grandes discrepancias que hay entre los socios habituales de la coalición que apoya a Pedro Sánchez.
1: Los casos de corrupción siguen haciendo mella en las aspiraciones del Partido Socialista de cara a unas elecciones generales. Según una encuesta de Sigma 2 para El Mundo, el Partido Popular sería el claro vencedor en unos hipotéticos comicios al obtener el 32,8% de los apoyos, que se traduciría entre los 138 y 143 escaños. Los de Alberto Núñez Feijóo obtendrían más diputados que en 2023. El PSOE, en cambio, baja al 26,1%. Y quedaría entre los 104 y 109 diputados. En tercera posición estaría Vox. Los de Santiago Abascal conseguirían un 17,3% de los apoyos, casi 5 puntos por encima de lo conseguido en la última cita con las urnas. Los de Abascal conseguirían entre 58 y 61 diputados. Sumar, por su parte, perdería 5 puntos respecto a 2023 y Podemos solo conseguiría un diputado.
0: Y en la página internacional, probablemente recuerden que la noche del pasado sábado y en la celebración de la fiesta del orgullo en Berlín, hubo un sospechoso atentado que acabó con la vida de una persona y dejó heridas a otras 29. Bueno, pues el presunto autor de esos hechos fue abatido durante una operación policial en el barrio de Spandau, en Berlín, y según la policía de esa ciudad, resulta que el sospechoso se acercó hacia los agentes portando un arma punzante, lo que llevó a que la policía berlinesa disparara y acabara con su vida. El otro sospechoso, que estaba en manos de la policía, ha sido puesto en libertad y se trata de un ciudadano iraní.
4: Durante la celebración de las fiestas del orgullo en Berlín, un joven de 21 años ha matado a una persona y ha dejado a 29 heridas, varias de ellas de gravedad, tras un ataque que se investiga ya como un caso de atentado terrorista yihadista. Los hechos sucedieron poco antes de las 10 de la noche del sábado, cuando el joven Abdul Balud atropelló a varias personas que se encontraban en las inmediaciones del recinto acotado para la celebración. En un momento dado, se bajó de la furgoneta en la que iba y apuñaló con un arma blanca a otros ciudadanos y huyó del lugar. En ese momento, la policía comenzó a buscarle y detuvo a un hombre de nacionalidad iraní que podría ser el cómplice de los hechos, aunque todavía se está investigando su participación. El domingo, los agentes finalmente dieron con el autor del atentado, que según fuentes policiales intentó atacarles por lo que le tuvieron que abatir, pero pese a las maniobras de reanimación no consiguieron salvarle la vida. Abdul Balud era un joven de 21 años que había nacido en Alemania, pero con ascendencia libanesa, ya que su madre era de allí y consiguió la nacionalidad en 2002. Fue condenado en el pasado y en mayo fue puesto en libertad con cargos por terrorismo y se investiga su posible relación con el ISIS. Además, desde los 16 años estaba en el punto de mira de las autoridades alemanas y tras ser condenado tuvo que participar en un programa de desradicalización y fue sometido a vigilancia parcial.
1: En lo que llevamos de año, las llamas ya han arrasado unas 150.000 hectáreas en nuestro país. Y en medio de este drama resuena una promesa que el gobierno de Pedro Sánchez hizo en 2022. Ese año, desde el Ministerio de Transición Ecológica, se consideró urgente e imperativo modernizar la flota de aviones anfibios de élite. Estos hidroaviones son clave para apagar los incendios como los que ahora asolan nuestro país. Pues bien, 4 años más tarde la flota se mantiene sin cambios y esa modernización que se prometió no se ha producido. Es más, España ha tenido que pedir 4 de estos aviones a la Unión Europea.
0: Además de las hectáreas calcinadas, hay 180.000 personas afectadas por los incendios que, como resumen, les diremos que no ceden y que no se consiguen apagar con los medios disponibles. A los ya conocidos hay que añadir uno nuevo en Valdeusó, en Castellón, que va camino de las 10.000 hectáreas calcinadas y que ha obligado a que se tuvieran que atender a 19 afectados por inhalación de humo. Siguen los incendios en Ávila, donde incluso se han reavivado, y en Madrid ha tenido que ser evacuada la población de Valmaqueda, el último de los municipios afectados. Solo en Madrid, 35.000 desalojados y 20.000 confinados. Y Sánchez, mientras tanto, declarando la emergencia climática y diciendo que mata.
6: La emergencia climática mata y por eso no basta con atender las consecuencias, que lo hacemos. Lo que tenemos que hacer es reducir sus causas, anticiparnos a sus efectos y, en consecuencia, preparar mejor a nuestro país para proteger la vida de la gente. No me cansaré de pedir al resto de fuerzas políticas, al resto de agentes sociales, una y otra vez,

0: tenis, polideportivos y otros espacios municipales se han convertido en el refugio de muchos españoles gracias al esfuerzo de voluntarios, servicios de emergencia y vecinos que no han dudado en tender la mano. Ojalá quienes hoy no puedan volver a casa lo hagan cuanto antes y con todas las garantías.
1: Una maravilla. A todo lo... Es una cosa que no se va a olvidar en la vida. El agradecimiento que debemos a este pueblo, porque se ha volcado el pueblo, el ayuntamiento, Protección Civil, y además están, hicieron la comida el sábado, hicieron la comida el domingo, y la están haciendo hoy. Y además se vuelcan todos, hay una cantidad de gente que se vuelca todo. ¿Necesitas algo? ¿Qué te podemos hacer? ¿Queréis agua? ¿Queréis que necesitéis comida? ¿Necesitáis mantas? ¿Necesitáis ropa? ¿Necesitáis...?
2: Y que mínimo que hacerles algo de comer caliente. Hombre, lo de la parte del ser humano que colabora, sobre todo la gente que lo necesita.
3: Bueno, y hasta aquí el día en 30 minutos. Les deseamos a todos una feliz noche, especialmente a los que se queden con la señal del Toro Televisión.
0: Y les dejamos ahora con Tiempos Modernos, presentado por Mario Pérez. Muy buenas noches.

Pues este martes 28 de julio de 2026 es el martes en el que se produce el último Consejo de Ministros. Hoy les vamos a hablar largo y tendido de lo que va a decir Pedro Sánchez, porque tiene convocado una rueda de prensa en la que, oh sorpresa, sospechamos que no va a responder a las preguntas que le lancen los periodistas y que en todo caso pues hable de los incendios con ese tono victimista al que ya nos tiene acostumbrado el presidente del Gobierno. Señores, este programa va a poner mucho foco, por supuesto, al tema de los incendios, al tema de los fuegos, pero también a otras muchas cuestiones que tenemos encima de la mesa, como los casos de corrupción o a nivel de justicia, todas esas cuestiones relacionadas con todos los procedimientos que están ahora mismo abiertos en diferentes tribunales. Hoy tenemos que decirles que nos van a acompañar en la tertulia María Jamardo y Samuel Vázquez y que, por supuesto, nosotros hacemos este programa gracias al buen hacer de todos los socios del Club de Amigos del Toro Televisión, que también son los de Radio Libertad. Hoy le tenemos que dar las gracias a Abelino Padilla Fernández, que es socio desde el año 2019 y que nos ayuda desde Jaén. Abelino, muchísimas gracias por tu buen hacer. Qué bonita tierra es Jaén. Siempre hablamos del aceite de oliva, pero hay otras muchas cuestiones como la gastronomía o la fantástica gente que hay allí en esa provincia. Así que nuestro saludo muy cariñoso se va hasta allí. Señores, siempre les decimos que este programa está dirigido y presentado por don Luis del Pino, pero que en este caso, como está de vacaciones, vamos a hacer lo posible porque no le echen de menos, que ya enseguida vuelve a estos micrófonos. Este programa lo hacemos con la ayuda de David Cantarero como técnico en el control. En la parte de continuidad está Marta López, en la redacción don Eric Gutiérrez, Guillermo Díaz e Izam Garbín, y en la parte de digital Gonzalo Sánchez Arjona. Y como les solemos decir, si nos quieren hacer llegar algún comentario, que se lo agradecemos, tienen abiertas las vías de comunicación de este programa a través de las redes sociales, comenzando por YouTube, que es uno de los clásicos. Allí tienen también el streaming en directo, pero nos pueden seguir en TikTok, en Instagram, en Facebook y también en iVoox, que no es una red social en sí, pero que es un

0: gran archivo para tener pues absolutamente todos los programas, y sobre todo si se pierden algo lo pueden encontrar ahí directamente. Y ustedes que puede que estén en la playa y que se estén perdiendo alguno de los comentarios que hacemos en este programa, sepan que don Julio Ariza tiene un canal de Telegram y de WhatsApp en el que no solamente pone algunos comentarios y algunos artículos interesantes, sino que directamente vuelca ahí sus reflexiones más personales. Si nos están viendo a través de sus pantallas, sepan que tienen un código QR a través del cual pueden acceder directamente a ese canal de Telegram y de WhatsApp a través de estos canales de mensajería instantánea para recibir directamente los mensajes de don Julio Ariza, como ya les digo, no solamente los artículos, sino directamente sus análisis más personales. Y don Eric Gutiérrez, muy buenos días. Tenemos que hablar de esa pregunta que lanzamos todas las mañanas, esa libre encuesta. Hoy me temo que tenemos que volver a preguntar por el tema de los incendios, que nos preocupa mucho.
1: Es que, doña Carmen, es el tema de la semana, el tema por ahora del mes, y veremos si no el tema del año, aunque es cierto que la corrupción del Partido Socialista pues le va pisando los talones, o yo creo que todavía va en primera posición. Concretamente les preguntamos a los oyentes si le va a pasar factura los incendios a Pedro Sánchez. Entiendo que doña Carmen se refería con esta libre encuesta pues a nivel electoral, de cara a la...
0: A nivel político, efectivamente.
1: A nivel... Porque yo creo, yo tengo claro que a nivel personal, a mí me da que ya nada le
0: está amortizado, ¿no? Sí, en ese sentido.
1: Efectivamente, pues de cara al año que viene, o ojalá a este año esas posibles elecciones, le va a pasar factura los incendios a Pedro Sánchez. Una cosa más, ¿no? Hacía un repaso Ayuso ayer sobre, bueno, no, antes de ayer, sobre que estaban ya preparados este gobierno madrileño para absolutamente todo, pero es que todas esas cosas han pasado en el gobierno de Pedro Sánchez, entonces imaginamos que cada una de ellas le ha ido pasando factura y esta es la última que se suma. Ya las del año pasado con los incendios, pero otras muchas que pues pueden afectar a Pedro Sánchez electoralmente. Por eso les preguntamos directamente si ustedes lo creen, y dos opciones muy fáciles, sí o no, como digo, de cara a esas elecciones de 2027. Ya saben que pueden votar en nuestra cuenta oficial en X Radio Libertad ES, también en YouTube, en el apartado de publicaciones y en el apartado en directo que estamos emitiendo en estos momentos en nuestro canal oficial de YouTube, pues el programa del día de hoy, como todo hacemos todos los días de lunes a viernes.
0: Les planteábamos esta pregunta porque a mí me da la sensación de que la gente se olvida muy pronto de las cosas y según cuando ocurran las elecciones, pues como que la gente se olvidará de estos incendios y de lo dramático que está siendo, cómo están devastando España. Sobre todo, los incendios, lo decíamos ayer mismo, han ocurrido siempre y por desgracia van a seguir ocurriendo, pero lo importante es qué medios tenemos en España, de qué medios disponemos para apagar esos incendios, que no puede ser que estemos con el mismo volumen de fuegos que en el año 80 y sin embargo, habiendo pasado 40 años, no tengamos más medios, que eso es lo que realmente criticamos aquí, ¿no? Cuánto se ha invertido en esa extinción de los incendios. Don Eric, muchísimas gracias. En torno a las 10 de la mañana nos vemos, un poquito antes.
1: Un poquito antes, sí.
0: Eso sí, porque luego vienen los deportes en libertad. Don Guillermo Díaz, buenos días.
2: Muy buenos días, doña Carmen Carbonell.
0: ¿Sigue usted manteniendo buena salud?
2: Regular, podríamos decir. Regular, pero estamos aquí al pie del cañón.
0: No podría asegurarlo, ¿no? La verdad es que hay un virus, hay que decir que tenemos un virus respiratorio en esta empresa, en esta redacción, que va atacando a diferentes personas. Creemos que el paciente cero ha sido Izam Garbín. Hace que, bueno, pues tengamos que pedir responsabilidades a nuestro becario de confianza. Así somos nosotros, que lo decimos públicamente. Yo creo que además a Izam le pasó factura a la celebración del Mundial.
2: Puede ser, puede ser. Lo importante es que el oyente no lo note y que si lo note nos disculpe.
0: Eso es lo más importante, que si ustedes ven que en algún momento nosotros flojeamos, se nos quiebra la voz, estamos un poco más nasales, se debe a esto, a que en el fondo pues nosotros también damos la vida por el Mundial y por España.
2: Y por la radio,
0: no podía ser de otra manera. En fin, martes 28 de julio de 2026, son las 7 y 7 de la mañana, las 6 y 7 en las Islas Canarias. Vamos con la última hora de los incendios.
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2: Hola, muy buenos días y cordial saludo para todos. Comenzamos con la información de este martes 28 de julio contándoles que los incendios forestales continúan afectando el centro de España. Las llamas han perjudicado ya a 100.000 personas en las provincias de Madrid, Ávila, Toledo y Castellón. Isabel Díaz Ayuso, presidenta de la Comunidad de Madrid, ante la catástrofe asegura que no es momento de brindar soluciones de brocha gorda.
4: Pues no entramos en polémicas. Acudiremos a todas las reuniones que sean fructíferas pensando en el bien de todas las personas afectadas, porque a nosotros sí nos interesa, veo que a algunos no, y sobre la propuesta de emergencia climática he estado mirando en las hemerotecas y veo que desde el 2014 el gobierno, en concreto el presidente del gobierno, viene hablando de ello. Pues 12 años más tarde, si es tan emergente, solo pido que nos diga cómo lo va a resolver. Yo lo que tengo claro es que tenemos que ver qué incendios han sido causados por la acción del hombre, que estamos viendo que por toda España está siendo la inmensa mayoría, cómo evitar que esto vuelva a suceder, que los bosques estén limpios y que atendamos a las gentes del campo, que son quienes de verdad conocen lo que pasa en los montes y todos los días nos están diciendo exactamente lo que sucede. Y es que desde prácticamente Gredos, todo el Valle del Tietar, hasta Robledo de Chavela, toda la gente del campo nos están diciendo exactamente los mismos problemas y que se han ido encontrando a lo largo del tiempo. Dificultades para limpiar los montes, dificultades para trabajar en sus propios terrenos. En definitiva, pienso y quiero reiterar que no es momento de estar en dar soluciones de brocha gorda para eximirnos de cualquier responsabilidad, que es que eso es lo de menos, es qué ha pasado exactamente, rigor jurídico, rigor científico, vamos a ver en qué podemos todos mejorar y ya está, y es que si no, ¿qué hacemos? Es que creo que el momento sobre todo es apagar incendios, evaluar daños y también pues trabajar para que esto no siga sucediendo.
2: De momento, el Ministerio para la Transición Ecológica estima 45.000 las hectáreas quemadas en la zona centro, mientras la ministra Sara Aguesén asegura que la competencia de la prevención de incendios es netamente autonómica, respondiendo a las quejas de la presidenta de la Comunidad de Madrid.
5: Cuando hablamos de prevención, la competencia, como todos saben, es una competencia autonómica. Las labores preventivas. Y cuando hablamos de la ley de montes, precisamente la ley de montes dice lo contrario. Se puede podar, se puede gestionar, se puede retirar la masa vegetal. Es más, lo que pide es que las comunidades autónomas con carácter anual pongan encima de la mesa una planificación en prevención, en vigilancia y en extinción. Lo que hay que hacer es que esa planificación hay que cumplirla, hay que llevar un seguimiento y eso es lo que yo creo que es importantísimo.
2: Por su parte, la dirección operativa valora rebajar el nivel de emergencia en algunos municipios de Toledo. El gobierno ha autorizado el regreso a casa de los vecinos de 9 localidades evacuadas. Mientras tanto, el operativo vasco enviará más vehículos y bomberos para colaborar en las labores de extinción. 52 carreteras españolas permanecen cortadas por el avance de los fuegos.
0: Bueno, pues ya lo han escuchado, cruce de declaraciones entre la presidenta de la Comunidad de Madrid, Isabel Díaz Ayuso, por parte de las administraciones autonómicas, hablando de quién es el responsable, evidentemente, de la gestión forestal, y cruce de declaraciones con la ministra Sara Aguesén, que es la líder del MITECO, el Ministerio de Transición Ecológica, en la que, lógicamente, pues lo que ha hecho es devolverle la pelota y decir que la gestión forestal también tiene una importante parte autonómica. Lógicamente esto se veía venir. Ayer hablábamos precisamente de la concordia y de la buena coordinación que ponía el propio rey Felipe VI, su majestad, encima de la mesa cuando hablaba de que estábamos todos unidos contra el fuego. Poco ha durado ese clima cuando evidentemente ya lo vimos con un caso muy claro como fue la Dana en Valencia, cómo se iban a echar las culpas los unos a los otros. Y a Isabel Díaz Ayuso, la verdad es que me da mucha lástima cómo lo está viviendo, teniendo en cuenta que ya pues tiene orígenes en Sotillo de la Drada, en uno de los municipios que se han quemado y que lo está viviendo en primera persona. Pero también me da muchísima rabia esto que le ha dicho directamente la ministra Sara Aguesén, que en algunas ocasiones pues también las comunidades autónomas tienen cierta parte de responsabilidad. Y de hecho yo lanzo una propuesta directamente hablando de esa rebelión cívica, ¿no? De pues todas esas personas que quizás a través de la administración pueden ser poco diligentes a la hora de imponer sanciones cuando se habla de tala de leña o de limpieza de los montes o de desbrozar algunos campos, de pues en la maleza intentar limpiar un poco lo que viene siendo la parte agronómica, esas zonas de cultivo, ese terreno cultivable en diferentes explotaciones agrícolas. O, por ejemplo, ayer lo decía aquí mismo Julio Ariza, se puede hacer un poco la vista gorda cuando se escapan algunas reses al campo, se escapa, pues yo qué sé, un rebaño y ¡uy! Justo se han comido todo el monte estas ovejas, ¿no? Han desbrozado absolutamente todo. Pues que se haga administrativamente una vista gorda, ¿no? Como se suele decir. Y eso también es parte de esa rebelión contra esas políticas climáticas tan injustas. Esto es algo que se ha dicho en muchas ocasiones y es que resulta especialmente insultante ver cómo los políticos recurren una y otra vez a eso del calentamiento global, al mantra climático, a ese fanatismo para culparlo de una catástrofe que realmente la han causado ellos mismos con esas políticas buenistas medioambientales, ¿no? Con ese fanatismo climático. Y mientras vemos que media España arde, devastada por esos incendios, incendios que dicen que son pues los más graves de la historia de España, hay que poner el foco en qué ha hecho que esos incendios sean, por así decirlo, los más graves de la historia de España, que es la maleza, la desidia, la irresponsabilidad administrativa, la ignorancia respecto a las cuestiones del sector primario, de la ganadería, de la agricultura. Esos mandatos ecologistas que vienen directamente de la izquierda, de esas políticas sostenibles, medioambientalmente sostenibles, la Agenda 2030, el Pacto Verde, políticas woke, en definitiva, pues lo que hacen es despreciar todo el conocimiento del sector primario, del entorno rural, y lo que hacen es imponer unas leyes que cada vez son más delirantes, que vienen directamente de los despachos de Bruselas y que vienen orquestadas por ese fanatismo climático que está detrás de estos incendios. Y es el momento de pedir responsabilidades a todos aquellos que imponían multas por limpiar el bosque, a aquellos que promulgaban políticas que han terminado pues abandonando el medio rural, esos abusos fiscales en algunas ocasiones de los que hemos hablado aquí, con esas tasas, con esa burocracia a la hora de pedir, por ejemplo, cortar leña, que era algo pues muy lógico y muy normal en muchos puntos, ese exceso de regulación, que al final lo que hacen, como les digo, es dinamitar el campo. Directamente hablamos de una ruina económica del sector rural afectada directamente por pues por eso, por esas trabas que se ponen a todos los agricultores y ganaderos. Es que hay muchos trabajos agrícolas que no se realizan directamente porque no merece la pena. Así que es el momento de señalar al gobierno y a todos esos medios de comunicación afines que con tanta insistencia están promulgando el bulo del apocalipsis climático, de esto del calentamiento global y sobre todo ante lo que se plantan los políticos diciendo que nada se puede hacer, ¿no? Desde las instituciones, pues esto es un mal mayor que viene con ese cambio climático. Así que, ojito con esta estrategia de decir que todo es el cambio climático, que ellos prácticamente no pueden hacer nada, y señalamos directamente a los gobiernos autonómicos y, lógicamente, al gobierno central. Porque utilizan este pretexto fantástico diciendo que, bueno, que realmente no es su responsabilidad y este pretexto permite a esos políticos del PP y el PSOE pues endosarle a su adversario político el problema, ¿no? Oye, la culpa ha sido tuya, la culpa ha sido mía, pero la raíz del problema realmente está en esas políticas buenistas que nos han intentado inocular directamente desde la izquierda y sobre todo en la inacción. Inacción de la cual tenemos que seguir hablando porque saben ustedes que faltan medios y para la extinción de incendios es fundamental. Por desgracia, los incendios han ocurrido y seguirán ocurriendo. Lo importante aquí es la cantidad de dinero que se ha invertido en la prevención y sobre todo en la extinción. No puede ser que tengamos los mismos medios que en el año 80 y de eso, lógicamente, nos tenemos que hacer eco aquí.
2: Y es que el gobierno retrasó la modernización de los hidroaviones contra incendios. El Ministerio de Transición Ecológica paralizó un contrato informático clave hace 4 años. Los servicios jurídicos rechazaron esta actualización técnica por el elevado precio del fabricante. La ministra Sara Agüesen justificó esta anulación contractual por recomendación legal. De esta manera, el Estado dispone únicamente de 14 hidroaviones pesados en la actualidad. Los protocolos de seguridad limitan los vuelos simultáneos a 10 aparatos. Tal y como están las cosas, los pilotos doblan turnos de trabajo por la extrema gravedad de las llamas. España acumula ya 35 grandes incendios durante este año. Esta cifra triplica los registros del mismo periodo del año anterior. La oposición criticó al Ejecutivo por esta carencia logística. Por su parte, Pedro Sánchez garantizó la suficiencia de los medios estatales el pasado mayo. El Ejecutivo promete ahora la compra de 7 nuevas aeronaves anfibias.
0: Pues señores, este es el balance y lo poníamos ayer encima de la mesa. Hay cinco Falcon a disposición del gobierno y de pues todas las personas que en su entorno más directo lo necesiten. Y sin embargo, pues para la extinción de incendios, los hidroaviones son mucho. Pues el ratio vendría a ser uno de cada dos, ¿no? Pero no es real, porque lo escuchábamos anteriormente, no pueden volar simultáneamente por estas restricciones, y no solo eso, sino que en cuanto a las horas de vuelo, algunos nos decían que de facto eran 7 los que se estaba utilizando. Ayer mismo la ministra del Miteco, la encargada de la gestión de los incendios, Sara Hessen, había prometido para 2031 más recursos. ¡2031! Señores, estamos en 2026. Los primeros aviones que han comprado van a empezar a llegar a finales de 2028. Y en un momento determinado, cuando se le preguntó en Radio Nacional de España a la ministra, dijo que pues que efectivamente tenemos una flota envejecida, pero que la modernización no se ha podido llevar a cabo, excusándose en que había habido un cambio de precio en el fabricante y que por tanto pues no se habían comprado los hidroaviones que eran necesarios. Ya les digo que tenemos 4 hidroaviones menos en tan solo una década. Estamos haciendo alusión en el programa de hoy a cómo eran los incendios hace 10, hace 20, hace 30 y hace 40 años. En concreto, en el año 2024 compró 5 aviones nuevos en régimen compartido. Es decir, que no solamente eran para nosotros, sino que también se utilizaban con otros países próximos, que es una estrategia de ahorro de recursos. Ya ven ustedes que, por lo que se ve, está en boga, teniendo en cuenta que hay que ahorrar recursos para que luego los socialistas se los lleven a otro sitio, ¿no? Entonces esto lo hacen bastante, pero claro, aquí el problema es no que se produzcan esos incendios, que como les decimos ya se, por desgracia, van a seguir ocurriendo, sino en que esos incendios devastadores no cuentan con las medidas de extinción necesarias, ¿no? Realmente tenemos que hablar de ese abandono absoluto de las zonas forestales, y no solo eso, de esas trabas a las labores agrícolas y ganaderas que podrían limpiar de maleza amplísimas zonas de monte que han contribuido pues a que se vayan extendiendo esos fuegos, las llamas vivas, y que se hable ya de esos incendios de sexta generación, que es una cosa muy novedosa. Esto es el último concepto que nos han lanzado directamente desde la izquierda. ¿En qué se traduce esto? Bueno, que hay incendios de esa famosa sexta generación porque se han reducido los medios materiales y humanos dedicados a la prevención y la extinción del fuego. Alberto Serrano, que es contertulio nuestro y que estuvo ayer mismo en la mesa de tertulia, nos hablaba del número de efectivos en la Comunidad de Madrid, concretamente, dedicados a la extinción de los incendios. ¿Cuántos bomberos hay? Pues decía que en torno a 300. Compárenlo ustedes con, por ejemplo, número de concejales en general. ¿Cuántos políticos hay dedicados a la administración municipal? Ya no les digo tema autonómico, secretarios, directores de área, etcétera, etcétera, etcétera, etcétera. Pues ¿dónde hay que poner el foco, ¿no? En esos empleados también públicos, que son los funcionarios, los bomberos, dedicados a la extinción de los incendios. Y todo esto conjuntamente hace que los fuegos, que en un momento determinado podrían estar localizados en el arranque, en el inicio, pues terminen propagándose de manera incontrolable. Y esta es la factura que directamente nos está pasando el Miteco, el Ministerio de Transición Económica. El resultado es que año tras año vemos esas miles de hectáreas que quedan absolutamente devastadas. Pasó el año pasado en Galicia. Y es un negocio redondo, porque quizás también haya que poner encima de la mesa que la tierra quemada es un lugar ideal, pues por ejemplo, para los molinos, para las placas solares. Quizá tengamos que atar cabos cuando hablamos de este gobierno que no apostó por cuestiones también medioambientalmente sostenibles, como por ejemplo el tema del Barranco del Pollo, con aquella Dana de Valencia, que no hizo absolutamente nada de lo que estaba en su mano para contribuir a que no se concentrara el agua en Valencia y acabara con esa riada tan devastadora. Pues ahora con los incendios nos ocurre absolutamente lo mismo. Y tenemos que ser muy machacones con esta cuestión, porque no hay medios porque falta dinero. ¿Qué pasa? Que el dinero se lo han llevado otros. Todo va unido, porque tenemos que hablarles también de ese escándalo de corrupción que rodea directamente al PSOE.
2: La Guardia Civil ha aportado nuevas pruebas contra José Luis Ábalos. De hecho, la Unidad Central Operativa investiga el rescate financiero de la aerolínea Air Europa. Los agentes destacan ahora la participación directa del exministro de Transportes en esta trama. Por su parte, Coldo García intermedió a favor de la compañía durante el año 2020. Este exasesor envió mensajes decisivos al antiguo dirigente socialista. En esas comisiones, el investigado exigió oxígeno financiero urgente para la aerolínea. Al mismo tiempo, el empresario Víctor de Aldama utilizó activamente estos contactos políticos. En consecuencia, este comisionista influyó en la concesión de las millonarias ayudas estatales. Posteriormente, el Ministerio de Transportes anunció la inyección de dinero público mediante un comunicado oficial. Finalmente, el gobierno español aprobó este rescate en el Consejo de Ministros de noviembre de ese mismo año. Ante estos indicios, el juez Ismael Moreno incorpora hoy estos nuevos documentos al sumario principal del caso.
0: Pues señores, a mí lo que me preocupa de la corrupción es que tenemos un caso, otro caso, otro caso, otro caso, y evidentemente son causas diferentes, pero por lo que vemos todas conectadas, ¿no? ¿Cuál podría ser el nexo? Pues evidentemente el socialismo, evidentemente ese One, que todavía no queda muy claro quién es. Seguro que ustedes tienen a alguien en mente, pero la cuestión es si realmente lo podemos probar en los tribunales. Y esa red clientelar del PSOE, con todos esos satélites que se iban beneficiando, ¿no?, de ese dinero público, algunos chiringuitos, cuando hablamos de, por ejemplo, de rescates, y sobre todo un punto claro, que es la SEPI, que la utilizaron directamente a su entero beneficio, ¿no? Esa Sociedad Española de Participaciones Industriales, que servía para derivar el dinero directamente de el Estado a quien ellos quisieran, ¿no? Cuando hablamos de esa conexión de los casos, pues es algo que ustedes pueden percibir como algo lógico, ¿no? Y hablamos del caso Plus Ultra, también en el caso de Air Europa se referían directamente a la conexión de Ábalos y Coldo, pero hay más, porque cuando hablamos de casos nos tenemos que acordar del caso Begoña Gómez, el rescate de Air Europa, en fin, una serie de casos, como el caso de hidrocarburos, que ahora está pendiente de juicio, en el que vemos que todos están juntos y que se lo han llevado absolutamente crudo. En fin, por eso luego no hay medios para directamente hablar de la extinción de los incendios, porque ha acabado en el bolsillo de los socialistas y ese nexo común corruptor, que es el socialismo en sí, como estamos viendo a la luz de lo que se investiga en los tribunales. Muy preocupante el caso de corrupción en nuestro país, pero de vez en cuando nos encontramos con buenas noticias, como esa tendencia que se ha instaurado en Hispanoamérica, que es la del giro a la derecha. Recientemente ha habido cambio de gobierno en Colombia y también cambio de rumbo a nivel político.
2: El presidente electo de Colombia, Abelardo de la Espriella, cerrará 14 embajadas en todo el mundo. El mandatario colombiano romperá además las relaciones diplomáticas con Cuba y Nicaragua tras su toma de posesión. El futuro jefe de Estado califica a ambos regímenes hispanoamericanos como tiranías inaceptables. De hecho, el nuevo líder ordenará la reapertura inmediata de la delegación nacional en Israel. Por el contrario, el gobierno suramericano cancelará la apertura de su representación oficial en Palestina.
6: Asimismo, voy a ordenar que se suspenda la apertura de la embajada en Palestina, que nunca llegó a entrar en funcionamiento. Además, voy a cerrar cerca de 15 consulados. Miren, hay embajadas que además se deben unificar. Por ejemplo, en París tenemos la embajada en Francia, y en la UNESCO hay que unificar la misión, al igual que Roma. En Roma tenemos embajada en Italia y en la FAO. Será una sola, eso es absurdo. De ahora en adelante, un solo embajador cumplirá y ejercerá todas esas representaciones en un mismo país.
2: El dirigente político celebrará su investidura en la ciudad de Cali el próximo 7 de agosto. El actual presidente Gustavo Petro criticó duramente este cambio de ubicación desde Bogotá. Por su parte, el Banco de Desarrollo de América Latina aportará 9.000 millones de dólares al país. El ejecutivo entrante invertirá esta suma millonaria en seguridad, salud, educación e infraestructura. De la Espriella presentará una propuesta legal para reconocer a Barranquilla como capital alterna.
0: Pues ya lo ven, señores, cambio de rumbo en Colombia, que a mí realmente me alegra, y entiendo que a don Guillermo Díaz también, teniendo en cuenta que Gustavo Petro era el mandatario.

0: en Colombia y que pues ha propiciado una serie de desmanes que han terminado con una crisis económica gravísima, con inseguridad, con descontento social.
1: Y simplemente las elecciones y el cambio de rumbo que ya mencionábamos ya se están haciendo notar en la economía colombiana. Ha bajado el precio del dólar en comparación con el peso colombiano de una manera drástica. También es de aplaudir el hecho de que el presidente entrante vaya a tener en cuenta las regiones colombianas. El hecho de que él vaya a hacer su toma de posesión en la ciudad de Cali, sureste del país, y no en la ciudad de Bogotá, va un poco contra ese centralismo que tanto se criticaba en el Estado colombiano, que se abandonaba las regiones, que no había presencia del Estado en diferentes regiones y que eso era lo que pues al final terminaba desembocando en violencia, en narcotráfico, en grupos criminales, por lo cual este es un mensaje muy claro de Abelardo de la Espriella. Va a hacer su posesión en Cali, en una guarnición militar. O sea, lo que está demostrando es que él quiere llevar el poder del Estado a todas las regiones de Colombia. Quiere hacer que Barranquilla sea una segunda capital. Estamos hablando del norte de Colombia. Esto es algo que hay que tenerlo en cuenta y que hay que aplaudir, porque venimos de un gobierno en el que ni siquiera es el centralismo del Estado, sino es la ausencia del Estado. Petro fue un presidente ausente en muchos momentos clave de nuestro país, además que ha tratado de desviar, ¿no?, un poco toda su incapacidad para gobernar entrando en debates absurdos, ¿no?, como que no le interesan a Colombia, como por ejemplo en el debate Palestina-Israel, difundiendo bulos en Colombia, tratando de tomar partido en un conflicto que ni siquiera le interesa, cuando a Colombia pues lo que le incumbe son todos los problemas internos que sufre, la presencia del Clan del Golfo en nuestro país, la presencia de mafias internacionales en territorio colombiano. Pues bueno, esperemos que la llegada de Abelardo de la Espriella pues ponga un poco en orden la casa, podría decirse.
0: Y sobre todo esa lucha contra el crimen organizado que Totalmente. Preocupa muchísimo a los ciudadanos y que debilita la economía, ¿no? No solamente estamos hablando de la inflación, sino problemas de empleo que sufre la población colombiana. En fin, esto es un auténtico cambio de rumbo de Colombia, del que lógicamente aquí nos enorgullecemos, teniendo en cuenta que eso va a ir en derivar en el bien de la sociedad colombiana. Y sobre todo que se le escuchaba muy claro hablar a De la Espriella cuando hablaba de cuestiones con las que se puede estar o no de acuerdo a nivel ideológico, pero es lógico en cuanto a la reducción de recursos, el despilfarro de recursos Totalmente. Públicos, cuando hablaba de las embajadas, ¿no?, y esa duplicidad, que realmente es algo de lo que podríamos aprender nosotros también aquí en España, esa eliminación de duplicidades y esa reducción de la burocracia, que es algo realmente pues perjudicial para todos los ciudadanos. ¿De dónde procede ese dinero público, de su bolsillo, del mío, para pagar esta fiesta de los políticos? Al igual que ocurre en Colombia, también nos pasa aquí en España. En fin, un minuto pasa de las 7:30 a las 6:30 en las Islas Canarias. Vámonos con la noticia de interés general que nos trae el Banco Santander con la ayuda de don Guillermo Díaz.
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1: La Comunidad de Madrid ha habilitado 52 puntos de observación para el próximo eclipse solar. Este fenómeno astronómico cruzará España el 12 de agosto. Los ayuntamientos madrileños repartirán gafas homologadas gratuitas entre los ciudadanos. Además, los organizadores entregarán folletos informativos con recomendaciones de seguridad. La fase total del eclipse comenzará a las 8:30 de la tarde. Por su parte, San Sebastián de los Reyes abrirá el campo de fútbol de la calle Teide. Este recinto deportivo entregará 1000 protectores oculares desde las 7 de la tarde. El acceso vecinal será libre hasta completar el aforo del estadio. Los expertos prohíben la observación directa del sol sin protección adecuada. La radiación puede causar daños irreversibles en la retina.
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1: 2 Izam Garbín, buenos días.
2: Buenos días, doña Carmen.
1: Me ha dicho que viene a defender públicamente su inocencia. Él no se considera el paciente cero de este virus respiratorio que tenemos ahora mismo en la redacción de Mañanas en Libertad.
2: Sí, es que yo no soy, A ver, yo al principio, cuando os empezasteis a poner malos, ayer os lo dije, digo, ay va, pues la que he liado. Pero claro, viendo que estáis teniendo todo fiebre y que estáis bastante fastidiados, digo, yo tenía algo de tos y ya está, y un poco de congestión, lo único que tenía.
1: Bueno, nosotros asumimos este mal, este catarro, como una cosa habitual del verano, o sea que tampoco le vamos a regañar más a don Izam Garbín, pero ya les digo que hay abierto un debate sobre quién ha sido el que nos ha pegado a todos este resfriado que estamos sufriendo aquí. Les pedimos a todos ustedes que si en algún momento nos falla la voz, sean indulgentes con este equipo que ya les digo, que ha sufrido los estragos, no sabemos bien de quién, pero el caso es que estamos un poco aquejados, ¿no? A nivel de garganta, a nivel nasal, en fin. Don David Cantarero dice que quiere protegerse de este virus. En fin, no sé si será posible, pero en cualquier caso vamos a seguir con ese análisis de las noticias, con el buen hacer de todos nuestros compañeros. Son las 7:34, 6:34 en las Islas Canarias. Vamos con esa última hora de los incendios que nos trae Izam Garbín.
2: El incendio forestal del Val de Uso continúa activo y ya ha arrasado unas 8.500 hectáreas, la mayoría en el Parque Natural de la Sierra de Espadán. Más de 400 efectivos terrestres y 25 medios aéreos trabajan para frenar el avance de las llamas, mientras cerca de 16.000 personas permanecen evacuadas. Las autoridades confían en que los vecinos de 4 barrios del Val de Uso puedan regresar a sus casas hoy, aunque el fuego sigue sin estar controlado. El consejero de emergencias de la Generalidad, Juan Carlos Valderrama, ha asegurado que los bomberos han conseguido contener el incendio, pero que aún sigue activo y sin estabilizar.
3: En lo que respecta a la superficie y la evolución del incendio forestal, se ha logrado durante esta noche contener la propagación del mismo, y actualmente, si ayer estábamos hablando de 6.500 hectáreas cuando comparecí, hoy estamos hablando de aproximadamente que ha progresado unas 700 hectáreas más. Estaríamos, siempre lo digo preliminarmente, en 7.200 hectáreas afectadas por este incendio forestal, y que equivale a aproximadamente 67 kilómetros de perímetro. El incendio está activo, no, ni está estabilizado ni controlado, sino que sigue activo, y hay unas condiciones meteorológicas en las cuales podemos tener rachas de viento de hasta 30 kilómetros de hora, y esto ocasiona que en algún momento pueda haber una pavesa que salte y que se produzca un contacto de incendio en otra zona, ¿no?
2: La Guardia Civil mantiene abierta la investigación sobre el origen del incendio y ya ha tomado declaración a varias personas. Las primeras pesquisas apuntan a una posible intencionalidad debido a la aparición de varios focos iniciales.
1: Pues ya lo ven, señores, pendientes de los servicios de emergencia que están afrontando este martes una carrera contrarreloj para intentar estabilizar todos los grandes incendios que afectan al centro de la península y a Castellón antes de la llegada de una nueva ola de calor que se prevé para mañana mismo, para mañana miércoles. Hay una evolución positiva, dicen las autoridades, que los principales focos siguen activos, que siguen las personas evacuadas, pero por así decirlo tenemos una ventana de oportunidad en el día de hoy para intentar acabar con esos incendios, por lo menos controlarlos y que pasen a una fase en la que huyan de esa situación extrema en la que están ahora mismo, ¿no? Esos incendios, esos focos en los que las autoridades consideran que están fuera de la capacidad de extinción, que es algo realmente grave. Ponemos hincapié en esto, no es que haya más incendios que en años anteriores, lo que pasa es que hay menos recursos para apagarlos. Y volvemos a hablar del mantenimiento del medio rural, que debería despenalizarse cuando se habla de la quema de rastrojos controlada, de la gestión del ganado que acude a desbrozar algunas zanjas, por ejemplo, algunas cunetas, ¿no? Debería suprimirse la maraña de trabas que lo que ahora mismo administrativamente el único fin que tienen es fomentar el abandono de los pueblos, de las actividades agropecuarias, agroindustriales. Y si a esto en invierno se sumara un mínimo de tareas preventivas,

0: se aumentara un poquito los medios y las plantillas dedicadas a la gestión forestal, pues lógicamente se podría reducir el número de hectáreas quemadas de manera exponencial, pero lo que preocupa realmente es que, de nuevo, el campo y los pueblos de España no están entre las prioridades del gobierno de Pedro Sánchez, del Ministerio de Agricultura, del Ministerio de Transición Ecológica. Y, de hecho, vemos que en sus 8 años de mandato la situación ha empeorado drásticamente. Solo el año pasado ardieron en nuestro país 350.000 hectáreas, llevamos por 150.000. En fin, y siguen creciendo. Lo escuchábamos anteriormente cuando hablábamos de Castellón, con un perímetro de en torno a 70 kilómetros de incendio. Ahí lo vemos. Un balance catastrófico, consecuencia de esa negligencia administrativa, cómplice de la que es el Ejecutivo, ¿no? Cuando invoca sin pestañear el caso del cambio climático, lo que hace es renunciar a su labor como gestor de todo ello. Incluso cuando ignora esas peticiones de auxilio por parte de las comunidades autónomas, que la utiliza posteriormente como munición política. Ya lo vimos en el caso de la Dana, esa catástrofe en la Comunidad Valenciana. Si me apura, también en el caso de Adamuz, ese terrible accidente de tren en el que vemos que se repite el patrón socialista de eludir las responsabilidades y aprovechar cualquier circunstancia para hacer política, arrojando a sus adversarios todo tipo de acusaciones. Les da igual que las circunstancias sean trágicas, lo siguen utilizando en su propio beneficio. Pero de un tiempo a esta parte hemos visto cierto cambio de rumbo y al final Pedro Sánchez no se puede ir de rositas. Ayer mismo escuchábamos una serie de gritos contra Pedro Sánchez en Castellón. Algunos vecinos lanzaban insultos. Como les digo, Pedro Sánchez no se puede ya ni siquiera esconder.
1: El presidente del gobierno, Pedro Sánchez, ha sido recibido con gritos e insultos durante su visita al puesto de mando del incendio del Val de Uso, en Castellón. A su llegada a las instalaciones, varias personas le reprocharon la gestión de la emergencia con gritos de «traidor, no hacéis nada». Durante su comparecencia, Sánchez pidió extremar la precaución ante una nueva ola de calor y aseguró que la prioridad es proteger a la población.
2: Quedan horas difíciles, horas complejas. Vamos a tener un aumento de las temperaturas a partir de pocas horas en los próximos días. La EMET nos va a anunciar una nueva ola de calor en toda la península ibérica y, por tanto, pido comprensión y extremar la prevención y la precaución por parte de todos los ciudadanos y ciudadanas en todo el país. Antes lo he dicho, más de 170.000 hectáreas ya calcinadas en todo el país. Para que nos hagamos una idea, eso es multiplicar por seis el total de hectáreas calcinadas el año pasado, a estas mismas fechas, en el año 2025. Y fue un año ya particularmente difícil, como todos nos acordamos y recordamos.
1: Según el balance facilitado por las autoridades, el incendio mantiene evacuados a 18 municipios diferentes, lo que ha obligado al confinamiento de unos 64.000 vecinos. Más de 400 efectivos terrestres y 30 medios aéreos continúan trabajando en la extinción del incendio para que las personas puedan regresar a sus localidades lo antes posible.
0: Pues señores, escuchábamos las palabras de Pedro Sánchez hablando de esas horas difíciles, complejas y ese discurso que suena absolutamente hueco, teniendo en cuenta que la gente ya está harta de lo que dicen los políticos, ¿no? De lo que dicen y de lo poco que hacen, que se encomienden a ese concepto de cambio climático resignándose y que prácticamente nos digan que solo queda rezar frente a ese dios laico que es el del cambio climático. Ya no necesitan esas rogativas a San Isidro para que llueva, que esto es uno de los clásicos, ¿no?, cuando rezan los agricultores a su patrón, que es San Isidro, sino que le rezan a otro santo, que es el del fanatismo climático. Me alegra que el presidente no se haya librado de los abucheos de algunos vecinos que le han lanzado gritos e insultos. Ante los medios de comunicación insistía en la prioridad de defender la vida de la gente, pero ya les digo que es un discurso que suena prácticamente hueco cuando no apuestan por la intervención en el monte. Y que realmente los escuchan a los ecologistas que hablan de proteger el hábitat y los ecosistemas, renunciando a escuchar los testimonios de los lugareños, de los agricultores, de esos expertos del campo que coinciden en que si se intervienen los montes, si se recurre a los desbroces preventivos, pues se puede gestionar mejor esta crisis. Esto no es el cambio climático, esto es el abandono. Y las autoridades han fracasado en la prevención. Han fracasado en sus políticas. Es el momento de que los ciudadanos les pidan responsabilidades, ¿no? Que dejen de comprar ese mensaje apocalíptico del gobierno que lanza en torno a lo climático. Son muy machacones con esa propaganda. Es la forma que tiene el gobierno de exculparse, y a la vez de aprovecharse de la circunstancia, ¿no? Yo me acordaba de ese anuncio de los años 80 de Todos contra el Fuego. Luego Operación Triunfo también hizo, en la época de David Bisbal y de Rosa de España, un anuncio en el que hablaba de Todos contra el Fuego. Hicieron una canción para hablar también, en cierta manera, de esas responsabilidades de las que huían directamente los políticos de aquel entonces. Ahora que el gobierno se pone el chaleco de gestionar emergencias, pues hay que hablar de las medidas que se anuncian como si no fuera su obligación ya haber implantado esas medidas, porque ahora nos venden, nos anuncian un cambio de rumbo que realmente tenía que haberse producido antes. Aparece el presidente del gobierno a toro pasado, en su plenitud, directamente hablando de la cooperación y de la lealtad institucional, mientras que los pinos siguen ardiendo. Que ardían antes y arderán después. Lo importante son las medidas que se ponen encima de la mesa para acabar con esos incendios. Y cuando hablamos de medidas, tenemos que hablar de dónde va el dinero de todos los españoles. Les traemos un nuevo caso de corrupción, no porque sea nuevo, sino porque hay una pequeña evolución. Les hemos hablado del caso Coldo, del caso Hidrocarburos, en fin, ¿de a dónde iba el dinero? Pues ahora es el momento de hablar de una de las clásicas, de la amiga de José Luis Ábalos, Jessica, que vuelve a estar en el foco de la investigación judicial.
1: La UCO sostiene en un nuevo informe que la expresidenta de Adif, Isabel Pardo de Vera, y el asesor ministerial Coldo García participaron en la contratación de Jessica Rodríguez, expareja de José Luis Ábalos, en la empresa pública Ineco. La investigación, basada en mensajes de WhatsApp y audios, concluye que Coldo utilizó su relación con el entonces ministro para facilitar esa incorporación. Según el informe, las conversaciones reflejan cómo Coldo coordinó con Pardo de Vera el proceso de selección en 2019 y cómo ésta informó de que la contratación estaba cerrada. La UCO también señala que Pardo de Vera intervino en la renovación del contrato y que posteriormente Jessica pasó a trabajar en Traxatec, mediante un cargo procedente de Adif. Los investigadores añaden indicios de que Jessica cobró un salario de unos 1.200 euros mensuales sin acudir de forma habitual a su puesto de trabajo, ausencias que Coldo García y su hermano Joseba se encargaban de ocultar.
0: Pues señores, ya les digo que tenemos que seguir hablando de esos casos de corrupción. En este caso, pues el del enchufe de Jessica Rodríguez, que sí que declaró en calidad de testigo en el Supremo y, sin embargo, en la Audiencia Nacional, donde directamente está señalada, pues ya ven ustedes que intenta en la medida de lo posible guardar silencio, porque lo que diga puede ser, como dicen en las películas, utilizado en su contra. Pues esto, lógicamente, le va a pasar factura, puesto que fue beneficiada directamente por decisiones políticas en la que José Luis Ábalos y Coldo García estaban involucrados, ¿no? Y que ya saben, como les hemos contado en alguna ocasión aquí, que han sido condenados. Este enchufe en empresas públicas es uno de los episodios más mediáticos de los diferentes casos, ¿no? Porque realmente lo que hemos visto es que utilizaban el dinero para lo que ellos querían, y en este caso, pues para colocar a, digamos, una amiga de José Luis Ábalos cobrando dinero público, con un sueldo bastante elevado por no hacer absolutamente nada. Esto es lo que hacen los socialistas, pero claro, cuando hablamos de corrupción tenemos que hacernos eco de otros casos que conocemos hoy mismo. El juez Ismael Moreno ha ampliado la investigación de obra pública de los túneles de Belate, que costaron 62 millones de euros, una información que encuentran en diferentes medios de comunicación, y esto afecta directamente al caso Servinavar. Respecto al caso de Begoña Gómez, les vamos a contar también que la acusación ha pedido que Pedro Sánchez acuda en calidad de testigo y que se siente en el banquillo, que sería algo pues bastante lógico teniendo en cuenta que su mujer, su esposa, es la que está siendo ahora mismo investigada y que por tanto pues igual tiene algo que decir, ¿no?, sobre esas gestiones que hizo. Por tanto, la acusación abre ese nuevo frente al pedir

0: que se siente en el banquillo. Y ojo, que reclame el Estado una indemnización a Begoña Gómez, que esto también es bastante interesante, ¿no? ¿Qué pasa con ese dinero que se llevó? Bueno, pues a ver si lo devuelven. De hecho, ayer mismo también conocíamos información sobre lo que pasa en la Diputación de Badajoz y cómo puede que se le pida a David Sánchez que devuelva el dinero que se llevó por ese cargo que ostentó durante años y años y años sin ni siquiera acudir a trabajar, como hemos visto en ese juicio. En fin, cosas curiosas que vemos en tribunales, y fíjense qué curioso es el calendario judicial que hace que también tengamos que hablar de un caso que afecta directamente al Partido Popular. Estamos hablando del caso Kitchen. Estos casos de corrupción que se investigan se parecen en una cosa, y es precisamente en ese calendario judicial, en los tiempos judiciales, que coinciden los juicios de corrupción del PSOE con el PP, pero a la vez coinciden en que en ambos casos se utilizaba dinero público para otras cosas, para fines privados. Eso sí, cambia muchísimo la cantidad, teniendo en cuenta que uno se llevaron el dinero público a sus propios bolsillos, y en el caso del Partido Popular lo que se juzga es si se utilizó el dinero público para fines privados. Vamos con el caso Kitchen, que en principio hoy mismo quedará visto para sentencia.
1: La defensa del comisario jubilado José Manuel Villarejo ha pedido su absolución en el juicio del caso Kitchen y ha negado que existiera una operación para robar documentación sensible al extesorero del Partido Popular, Luis Bárcenas. Su abogado sostiene que esa finalidad no ha quedado acreditada y asegura que el caso fue impulsado por el propio Bárcenas a través de filtraciones a un grupo de periodistas. La defensa afirmó que la actuación de Villarejo formó parte de una operación de inteligencia destinada a localizar el dinero oculto de Bárcenas y que el comisario actuó siguiendo órdenes de superiores en la Policía Nacional. Además, rechazó que se cometiera un delito por no informar de esas actuaciones a los investigadores del caso Gürtel, al considerar que ambas investigaciones tenían objetivos muy distintos. Con esta sesión, el juicio entra en su recta final y quedará visto para sentencia tras los últimos alegatos y el turno de palabra de los acusados.
0: Pues 4 meses ha durado este caso Kitchen, ya lo saben, empezó en el mes de abril y se hablaba específicamente de esa investigación que en muchos casos se habla de parapolicial, ese operativo parapolicial que realmente lo que dice es que es un operativo ilegal, directamente ordenado desde el Ministerio del Interior para sustraer a un ciudadano particular, que era Luis Bárcenas, documentación que pudiera comprometer al Partido Popular o a sus dirigentes. Claro, esto es lo que estamos diciendo, es cómo se utilizaron fondos públicos directamente del Ministerio del Interior para intereses privados del Partido Popular. ¿Que es verdad que era el Partido Popular el que estaba en el gobierno? Sí, pero que se estaba llevando a cabo una investigación privada al extesorero del Partido Popular también. Y esto es lo evidente, ¿no? Cómo se utilizó ese dinero para esos fines particulares. Les decía yo que se parecen en particular en estos casos de corrupción entre PP y PSOE en los tiempos, con ese calendario judicial que ha hecho que coincidan los juicios de caso de corrupción más sonados del PSOE con los del PP, porque estamos en el caso del PSOE hablando de los hidrocarburos, del caso de Begoña Gómez, del hermanísimo, del caso Coldo, del caso de las cloacas, pero también estamos con el caso Kitchen y esta investigación en la que se utilizaron recursos del Ministerio del Interior para una cuestión privada del Partido Popular. Y también se parecen en otra cosa, señores. Sinceramente, yo creo que es increíble que Mariano Rajoy no tuviera conocimiento, no se enterase absolutamente de nada de lo que sucedía a su alrededor en el Partido Popular. Y si no me creo que Mariano Rajoy no supiera nada, tampoco me creo que Pedro Sánchez no supiera nada de lo que había hecho su señora, su hermano, sus vicesecretarios generales en el partido, todo lo que pasaba en Ferraz, lo que pasaba en sus ministerios, hablando de Calviño, de Rivera, de Montero, de José Luis Ábalos. En fin, está claro que algo le debería sonar a Pedro Sánchez, algo le debería sonar a Mariano Rajoy. Algún conocimiento me da la sensación de que debería tener, y por tanto es ese punto común, ¿no?, de hasta qué punto estaban informados los presidentes del gobierno en aquel momento. Evidentemente también hay una diferencia en cuanto a la cantidad. No es lo mismo los millones que se han llevado los socialistas directamente a sus bolsillos que usar recursos públicos para fines privados. ¿Pero que se han llevado dinero? Pues parece que está claro, ¿no? Robar es robar, y esto es igual aquí que en la China popular, que diría Yu

0: Lluís Carod Rovira. En fin, también hay otra diferencia, y es que, por ejemplo, en el caso del PSOE, lo que quiere hacer Pedro Sánchez es sentar en el banquillo a los jueces que deberían sentarlo a él. Y en el caso de Mariano Rajoy, simplemente compareció en el banquillo de una manera bastante pazguata, ¿no? Pero vamos, no pierdo la esperanza de ver a Pedro Sánchez en el banquillo, teniendo en cuenta que también se ha pedido, ¿no?, por parte de, como les decía, en el caso de Begoña Gómez, que comparezca, aunque solo sea como testigo, para explicar qué hizo y qué no hizo su esposa. Veremos qué pasa con todo esto y se lo contaremos en el siguiente bloque de noticias. Pero antes me quiero quedar con una información que nos llega directamente desde Aragón. Nosotros les hemos contado cuánto nos cuesta tener a un menor no acompañado bajo la tutela del Estado español. Y es muchísimo dinero dedicado directamente a su manutención. Pero es que entre las cuestiones que había en ese concepto de mantenimiento de los menas, había incluso una paga semanal. Bueno, pues en el caso de Aragón ha habido un cambio de gobierno con la entrada de Vox y también hay un cambio de rumbo respecto a dónde se destina el dinero. Se lo contamos ahora mismo.
1: El gobierno de Aragón, dirigido por PP y Vox, ha eliminado las pagas semanales de 17 euros que recibían los menas acogidos en la comunidad. Según la Consejería de Desregulación, Bienestar Social y Familia, estas ayudas no contaban con un soporte reglado y suponían un gasto anual de unos 180.000 euros. El vicepresidente aragonés Alejandro Nolasco ha defendido la medida al asegurar que ese importe permitirá financiar hasta 7 nuevas plazas en residencias para mayores. La medida ha generado reacciones políticas como la del Ministerio de Juventud e Infancia, que ha presentado una denuncia ante la Fiscalía de Menores, mientras que el líder de Vox, Santiago Abascal, ha respaldado la decisión y ha defendido que los recursos públicos deben destinarse a los españoles que más lo necesitan.
0: Pues evidentemente ahí tienen la comparativa, ¿no? ¿Cuánto era esta paguita? 17 euros mensuales a cada uno de los menas. Y eso, pues gracias a que se recorta de ahí, se pueden destinar a plazas para mayores. A mí me parece algo bastante lógico, ¿no? Seguro que ustedes, si piensan realmente en una administración de una economía familiar, tienen que poner encima de la mesa las prioridades. Oye, que es fundamental. Que no. Se puede recortar esa propinita que se pagaba con cargo a los presupuestos de la comunidad autónoma. Pues igual se podía recortar hace muchísimo tiempo. Lo que pasa es que también es bastante deshonesto cuál es la postura del gobierno de Aragón cuando se le pregunta directamente al PP, diciendo que esta decisión es fruto de las auditorías internas que ha llevado a cabo concretamente esa consejería, que es la que lidera Vox, la de Desregulación, Bienestar Social y Familia. Qué importante es que haya auditorías que cada cierto tiempo lo que hacen es viendo dónde se va el dinero. 180.000 euros costaba esto a la comunidad autónoma, un gasto pues que se va a repercutir en el bienestar de todos los aragoneses, utilizándolo en concreto para los mayores. Basta ya de esos programas de integración que ya saben ustedes que no sirven absolutamente para nada. Es necesario que el dinero público se dedique directamente a la atención de los ciudadanos. Y esto, evidentemente, es una prioridad nacional. Lo pueden llamar como ustedes quieran. ¿No les gusta el término? Pues llámelo de otra manera. Pero lo importante es, sobre todo, cuidar a los nuestros. Con ese dinero público que, como ya hemos dicho, sale de su bolsillo y del mío. En fin, nos acercamos a las 8 de la mañana, a las 7 de la mañana en las Islas Canarias. Es momento de poner la vista en Estados Unidos, preguntándonos qué nos cuenta el diario Voz Media. Hablamos con Williams Perdomo. Williams, buenos días.
2: Buenos días, amigos de Mañanas en Libertad. En Voz seguimos informando sobre las noticias más importantes de Estados Unidos y el mundo. En esta oportunidad encontrarán que un Tribunal Federal de Apelaciones confirmó la decisión que bloquea temporalmente partes de la orden ejecutiva de Donald Trump destinada a reforzar la verificación de los votantes mediante el intercambio de datos federales con los estados. El fallo, emitido por el Tribunal de Apelaciones del Primer Circuito, mantiene vigente una medida cautelar que impide a la administración aplicar esas disposiciones mientras continúa el litigio impulsado por una coalición de 23 estados y el Distrito de Columbia. Entre tanto, Texas continúa reforzando su posición como uno de los principales motores económicos del país. Lo hace impulsado por la llegada de nuevos residentes y de miles de millones de dólares en ingresos fiscales procedentes de otros estados, según datos recientes del Servicio de Impuestos Internos y de la Oficina del Censo. Estas y otras noticias las pueden ampliar en nuestra página web voz.us y nuestras redes sociales.
0: Muchas gracias, Williams. Pues señores, nos acercamos a las 8, como se lo hemos

0: Están juzgando esos importantísimos casos de corrupción que rodean al entorno de Pedro Sánchez.
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1: Ocho y un minuto, siete y un minuto en las Islas Canarias. Me gusta ser especialmente precisa con lo de los minutos. Vamos un minuto tarde. ¿Por qué? Pues porque hay que ser honestos también con la hora. A mí me pasaba, don Eric Gutiérrez, buenos días.
2: Buenos días.
1: Me pasaba con mi madre que me despertaba cuando eran las 8 de la mañana y me decía, pero que ya son las 9. Entonces te levantabas ahí con el corazón encogido diciendo, voy una hora tarde. Y no era verdad. Por suerte siempre había alguien en la radio diciéndome la hora auténtica, la hora verdadera.
2: Es que la radio es verdad, doña Carmen.
1: Y sobre todo es el medio de comunicación más honesto que existe y en el que muchísimas personas se sienten acompañadas durante muchísimo tiempo. En fin, haciendo alarde de esa honestidad, nosotros aquí en Radio Libertad y en El Toro Televisión vamos a contarles esa última hora de los incendios, pero también muchas cuestiones relacionadas con la corrupción que nos preocupa mucho, muchísimo. Aquí en esta casa y que a ustedes también les debería preocupar. Pero vamos, como les digo, con la última hora de los fuegos que están asolando España.
2: España afronta una de las peores crisis por incendios de las últimas décadas, justo antes de la llegada de una nueva ola de calor prevista para mañana. Las cuatro grandes fuegos activos dejan ya cerca de 89.000 hectáreas calcinadas y más de 170.000 personas afectadas entre evacuados y confinados. El incendio de Burgohondo en Ávila se ha convertido en el más devastador desde que existen registros, con más de 50.000 hectáreas arrasadas y cerca de 40.000 personas afectadas en 16 municipios. En la Comunidad de Madrid, el fuego ha quemado 28.000 hectáreas y mantiene tres frentes activos, mientras que el de Toledo suma 2.000 hectáreas calcinadas y unos 6.200 evacuados. La evolución más favorable se registra en Castellón, donde el incendio de la Vall d'Uixó, que ha arrasado 8.500 hectáreas, ha dejado de estar fuera de la capacidad de extinción. Además, el fuego de Rábano de Aliste en Zamora ya está controlado y el de Seras en Guadalajara ha quedado extinguido. Por último, escuchamos a la ministra de Juventud e Infancia, Sira Rego, que nos da las claves del motivo de los incendios.
3: Por supuesto, me preocupa mucho el efecto sobre la infancia de ese tipo de desastres y sobre la juventud. Y si me lo permites, me preocupa mucho en el contexto del cambio climático. Quiero decirlo claro, es una grave irresponsabilidad el negacionismo climático en este momento. Primero porque es ciencia y está ahí, y segundo porque afecta a nuestra vida cotidiana. Afecta sobre todo a la vida cotidiana, quizá. De

0: las personas más vulnerables, en primer lugar, ¿no? Pero sobre todo yo creo que nos pone frente al desafío de adaptar nuestro país a los efectos del cambio climático, que está aquí, que ha venido para quedarse y que exige que hagamos enormes esfuerzos de políticas públicas.
1: Pues ya lo escuchaban, ahí está la palabrería vacía de los izquierdistas. En el caso de Sira Rego hablamos directamente del comunismo, porque sí, señores, los comunistas están sentados en el gobierno con Pedro Sánchez. Y cuando habla de ese cambio radical que promueve el gobierno, lo que hace es de nuevo hablar del fanatismo climático, y efectivamente hace falta un cambio radical, pero a la hora de prevenir los incendios y acabar con los incendios, no en el tratamiento político lingüístico que se hace de estas catástrofes. Y debería comenzar, en vez de por hablar de lo fatal que es el calentamiento global y lo muchísimo que sufren estos políticos, pues por la erradicación de esas absurdas normativas que, ya les digo, que están decretadas por ese fanatismo ecologista, dictadas directamente por personas como Sira Rego, urbanita indocumentada, que jamás ha tenido contacto con la realidad de una España rural y que, sin embargo, se permite desde el Consejo de Ministros darnos lecciones de lo que deberían hacer los ciudadanos. En lugar de insistir en el bulo de la emergencia climática para eludir su responsabilidad, lo que deberían hacer los gobernantes directamente es destinar, aumentar las inversiones en prevención y extinción de los incendios y promocionar esos trabajos agrícolas y ganaderos en esos terrenos comunales para que efectivamente coincidan en que no se vayan propagando de esa manera los incendios. Hay que poner el foco en la ley de montes, pero de una manera lógica, normal, y no tirando de ese fanatismo climático, porque sepan ustedes que precisamente encomendándose a ese mantra climático, lo que ha hecho el gobierno es anunciar una serie de ayudas, una prestación extraordinaria para los evacuados, y que va a ser aprobado hoy en el Consejo de Ministros. Es curioso, ¿no?, cómo vuelven a poner encima de la mesa un decreto que amplía en 5 días los permisos por fallecimiento cuando esté relacionado con lo que ellos llaman la emergencia climática. De nuevo, aquí el lenguaje encima de la mesa para hablar de la falta de medios, que realmente es lo que causa estos incendios. No solamente tenemos que hablar de las vías para extinguirlos, sino también de esa prevención. Y como les hemos dicho, falta dinero porque se lo llevan otros. Vamos a hablarles del caso Begoña Gómez y de una petición en particular que a mí me gustaría que se llevara a cabo, que Pedro Sánchez testifique en ese juicio, en el de su esposa.
2: La acusación popular encabezada por Hazte Oír ha solicitado 13 años de prisión para Begoña Gómez, esposa del presidente del gobierno Pedro Sánchez, y ha pedido que el jefe del Ejecutivo declare como testigo en el juicio contra ella y su asesora Cristina Álvarez. En su escrito, la asociación atribuye a Gómez 2 presuntos delitos de malversación y 1 de tráfico de influencias. Para Álvarez, reclama 6 años de cárcel por un supuesto delito de malversación como cooperadora necesaria. Inicialmente, Hazte Oír reclamaba 24 años de prisión para Gómez y 22 para su asesora. Sin embargo, el juez instructor Juan Carlos Peinado instó a las partes a reformular sus escritos de acusación de cara al juicio con jurado, después de que la Audiencia Provincial de Madrid archivara los presuntos delitos de corrupción en los negocios y apropiación indebida que se atribuían a la esposa del presidente. Asimismo, la acusación popular solicita la declaración de Pedro Sánchez como testigo al considerar relevante su relación con la acusada y la utilización de la Moncloa como ámbito relacional del proyecto.
1: Bueno, como la gente se olvida de prácticamente todo, y si encima perjudica al PSOE más y más, tenemos que recordarle que también Felipe González tuvo que hablar, ¿no?, por los famosos crímenes de los Gal. A mí me parece bastante lógico que el presidente del gobierno testifique en el juicio contra su esposa, que cuente en particular cómo era su relación. Luego empezarán las discusiones de si ese juicio tiene que ser a puerta cerrada, cómo va a ser la puesta en escena, etcétera, etcétera. Pero me parece fundamental que comparezca Pedro Sánchez, y por esto debería ser preguntado hoy en particular, porque ya saben ustedes que se celebra el último Consejo de Ministros antes del verano. Por así decirlo, Pedro Sánchez se va a enfrentar a una rueda de prensa, comparece en Moncloa, podrían los periodistas preguntarle por esto o por otros muchos casos, porque por ejemplo no ha dicho nada de la condena a su hermano, a David Sánchez, tampoco ha dicho nada de la apertura

0: de juicio oral a su mujer. Podría hablar, por ejemplo, de las novedades del caso Plus Ultra a raíz de lo que ha dicho José Luis Rodríguez Zapatero o lo que no dijo en Televisión Española. Hay muchas preguntas concretas que se le podrían lanzar directamente a Pedro Sánchez, preguntas inaplazables a las que debería hacer frente como presidente del Gobierno. Claro, aquí está la duda sobre si los periodistas van a hacer esas preguntas, pero desde luego la opinión pública merece esas respuestas. Cuando se habla de esa rueda de prensa que sirve de balance antes del verano, pues quizás cabría dejar un tiempo prudencial para hablar de los casos de corrupción que afectan al sanchismo, casos que han tenido el gobierno pues más ocupado en defenderse y atacar que en gobernar. Porque claro, todo el tiempo que ha tenido que dedicar Pedro Sánchez a zafarse de todas esas acusaciones que le señalan directamente, es tiempo que no ha dedicado, por ejemplo, a cuestiones tan importantes como los presupuestos generales del Estado. Pero claro, ¿qué va a decir en esa rueda de prensa? Pues ya les digo yo, o ya les adelanto que va a volver a tirar de retórica para alardear de cómo España está siendo una potencia importantísima a nivel internacional, de esos avances en derechos sociales, siempre dicen absolutamente lo mismo, de que ellos están intentando frenar a la ultraderecha. Pues el discurso clásico vacío de Pedro Sánchez. Esos presuntos éxitos que nos vende el sanchismo para intentar justificar que siga en la Moncloa. Él dijo que iba a agotar la legislatura y ya ven ustedes que por parte de la oposición, por parte de Alberto Núñez Feijóo, no hay prisa para sacarle del Palacio de la Moncloa la residencia del presidente del gobierno, que también se ha convertido en refugio de los condenados, que Pedro Sánchez utiliza para ocultar a David Sánchez, que como ya saben ha sido condenado. Es necesario que hagamos un verdadero balance de final de curso preguntando lo verdaderamente importante a Pedro Sánchez para que por lo menos sepamos lo que nos espera siempre y cuando continúe en el poder hasta 2027, que es lo que dicen los plazos, que es cuando termina la legislatura. En fin, por suerte, aún tenemos a una serie de héroes, que son los jueces, y que siguen, en principio, desarrollando independientemente su labor. Y les digo en principio porque es algo sumamente preocupante cómo se está persiguiendo directamente a los jueces desde las altas esferas políticas. Nos hacemos eco de una noticia que realmente evidencia la situación en la que nos encontramos.
1: El presidente de la Audiencia Nacional, Juan Manuel Fernández Martínez, ha rechazado categóricamente que en España exista lawfare y ha defendido la independencia judicial al asegurar que los jueces no actúan atendiendo a intereses partidistas y que son ajenos a cualquier tipo de presión política, económica o social. Fernández Martínez realizó estas declaraciones durante una conferencia en el Campus Internacional Ciudad de La Laguna, en un contexto de creciente tensión entre el gobierno y el poder judicial por las acusaciones de persecución política, las críticas a distintas resoluciones judiciales y la inclusión del término lawfare en los acuerdos con Junts. El presidente de la Audiencia Nacional también reivindicó la imparcialidad de la justicia al sostener que en democracia no se ha investigado o juzgado a nadie por su ideología, rechazando así que los tribunales actúen con motivaciones políticas.
0: Pues señores, ponemos encima de la mesa esta información que ya les digo que durante el verano en algunas ocasiones se celebran algunos cursos en diferentes universidades que sirven para hacer una reflexión un poquito más amplia, teniendo en cuenta que durante el curso en general no hay espacio para esa reflexión, por así decir, de corte casi filosófico. Y cuando hablamos de ese término, el de lawfare, que ponen encima de la mesa los políticos socialistas, tenemos que hablar de esa injerencia que dicen los políticos que está ocurriendo desde el ámbito judicial en el proceso ejecutivo. Lo que dicen los socialistas es que directamente están siendo señalados por la justicia, básicamente porque les caen mal, ¿no? Algo así. Y yo creo que pasa todo lo contrario, ¿no? Que evidentemente hay jueces que son víctimas de campañas políticas y campañas institucionales directamente desde el gobierno. Así que nuestro deber es el de apoyar a la justicia y defender su actuación independiente. Hay muchos casos que se han puesto encima de la mesa.

0: Mesa, como por ejemplo el caso de Begoña Gómez con la famosa retirada del pasaporte, por así decirlo, es el más reciente, pero lo que estas pequeñas anécdotas desvelan es que existe cierto interés por politizar la justicia y ese interés viene directamente desde el PSOE. Y esto ocurre a la hora de señalar a los jueces, pero también preocupa mucho su presencia en el Tribunal Constitucional, que ya saben ustedes que está dirigido por Cándido Conde Pumpido y que ha hecho que se convierta pues, en el último recurso de los socialistas. Concretamente es un órgano que ni siquiera pertenece al Poder Judicial y que, sin embargo, pues, actúa como el supremo del supremo. Que se ha convertido pues en un tribunal de casación, ¿no? Es algo realmente que nos debe preocupar. Ese último escalón al que recurren directamente los socialistas cuando hay algunas sentencias que no les gustan y que por tanto pues termina a las órdenes del PSOE, a las órdenes de Pedro Sánchez. Y lo hemos visto en casos como, por ejemplo, el tema de la ley de amnistía. ¿Quién sabe si ocurrirá con otras sentencias históricas, ¿no? Como también pasó en el caso de los ERES, en el que, oh sorpresa, era el Partido Socialista también protagonista de este caso. En fin, ya ven ustedes que nos preocupa mucho en manos de quién está también la justicia, teniendo en cuenta que Cándido Conde Pumpido se ha convertido prácticamente en un enemigo de la Constitución, ¿no? A las órdenes del PSOE y a las órdenes de Pedro Sánchez. Así que desde esta emisora, desde luego, lo que vamos a hacer es defender la independencia judicial y respaldar a los jueces en estas decisiones para que sigan investigando todos los casos de corrupción del entorno socialista y más concretamente de ese entorno sanchista. Pero les decía yo que era el último Consejo de Ministros antes del verano. Se había anunciado la promulgación de un proyecto que era el de vivienda. Y que veremos que se deja una asignatura pendiente para la vuelta al cole, para septiembre. Una asignatura pendiente que es la medida estrella de vivienda con idas y venidas. Desde hace tiempo lo vienen poniendo encima de la mesa los socialistas y los comunistas y veremos qué pasa entonces.
1: El gobierno ha aplazado hasta septiembre la aprobación del decreto ley sobre vivienda con el que pretendía cerrar el curso político. El texto iba a recibir hoy el visto bueno del Consejo de Ministros, pero el Ejecutivo no ha logrado el respaldo suficiente de sus socios parlamentarios. El decreto incluía medidas como la prórroga automática de los contratos de alquiler hasta 2028, el control del alquiler temporal, incentivos para los propietarios y cambios en la ley del suelo. Tras varios días de negociaciones, el gobierno ha optado por ganar tiempo para intentar cerrar un acuerdo. Aún así, el Ministerio de Vivienda sostiene que la responsabilidad y generosidad de todos los grupos ha hecho que el acuerdo esté más cerca que en cualquier otro momento de la legislatura.
0: Pues señores, lo que vemos con este retraso es que hay fragilidad parlamentaria y esto es lo que evidencia el caso de la vivienda. Ya el gobierno vio fracasar atrás la convalidación de la anterior reforma sobre alquileres por la falta de apoyos de ese bloque de investidura y de nuevo ha vuelto a ocurrir. Es de mal estudiante dejarse asignaturas para septiembre. Esto a mí me pasaba en la universidad y lo tenemos que decir cuando haga balance de fin de curso el gobierno. Hay que decirles que eso de dejárselo de la vivienda, regular. Regular, pero es que no le queda absolutamente otra porque la reforma de la ley de la vivienda con esos vetos cruzados de Junts, de Podemos y del resto de socios de investidura evidencia que la legislatura está prácticamente agotada. Lo posponen, como ya les digo, porque son malos estudiantes, pero este aplazamiento de la ley de vivienda que tenía previsto aprobar este martes no queda claro que vaya a salir adelante en septiembre porque recordemos que no reúne la mayoría suficiente para convalidarlo en el Congreso. Así que lo posponen. Pero esta, que era una de sus principales iniciativas legislativas, me da la sensación de que no va a salir adelante, teniendo en cuenta que las negociaciones con sus socios se han encallado, ¿no? Cuando hablan de la reforma de ley del suelo o cuando hablan de las medidas antiocupación ilegal de viviendas. Dice Moncloa, lógicamente no lo va a reconocer, añade que necesita más tiempo para cerrar ese acuerdo amplio y transversal. Pero en fin, lo que evidencia es eso, esa fragilidad parlamentaria y que realmente es muy complicado que salgan adelante estas medidas en el Consejo de Ministros antes del parón estival y probablemente después de ese parón estival, porque lo tiene muy complicado Pedro Sánchez, aunque quiera seguir adelante en el poder, porque como les hemos dicho anteriormente, prácticamente no le queda otra, teniendo en cuenta que lo que tiene enfrente es un futuro judicial muy, muy complicado. Y queremos terminar estas noticias haciéndonos eco de una información que nos hacía llegar directamente Vox, a propósito de una agresión en Terrassa contra una concejala que directamente vio que las amenazas pasaban a ser agresiones y que es algo que nos tiene que preocupar por ese clima de extrema tensión en Cataluña.
1: Vox ha denunciado la agresión sufrida por su portavoz en el Ayuntamiento de Terrassa, Barcelona, Alicia Tomás, quien según la información fue atacada por un grupo de inmigrantes mientras se encontraba con su pareja y sus hijos, menores de edad, en un centro comercial. En la denuncia presentada ante la policía local de Terrassa, Tomás asegura que un grupo de unos 40 personas de origen árabe la reconoció a la entrada y comenzó a insultarla y posteriormente la agredió a ella y a su pareja. Vox recuerda que el pasado mes de junio la edil ya denunció la aparición de una pintada con el mensaje Alicia Tomás fascista. Entonces afirmó que llevaba años soportando amenazas, insultos y agresiones por defender a sus vecinos y la libertad.
0: Pues concretamente esto es lo que les contamos de lo ocurrido en Cataluña y además nos contaba esta concejal que había tardado varios días en decidirse a denunciar los hechos precisamente por el miedo a esa exposición pública que puede afectar directamente a sus hijos. Finalmente decidió denunciarlo, acudir a las autoridades para hablar de lo sucedido y mostrando directamente esas fotografías de las lesiones. Ya les digo que hay un pequeño cambio cuando hablamos específicamente de lo que ha ocurrido en Cataluña y cómo se pasa de los meros insultos, que ya es una agresión verbal y eso no se debe permitir, pero pasan de los meros insultos a esas agresiones físicas que directamente señalan a los propios protagonistas, ¿no? A aquellas personas que alzan la voz contra el independentismo, que es algo que realmente tenemos que tener claro. En fin, nos acercamos a las 8:30, las 7:30 en las Islas Canarias. Es el momento de poner el foco en la información internacional y lo hacemos hablando directamente de lo ocurrido con lo que está pasando en Oriente Medio, concretamente con la información que tenemos sobre la visita de Benjamín Netanyahu a la Casa Blanca. Hoy mismo está previsto que el líder israelí visite la Casa Blanca. Y en particular hay una perspectiva abierta sobre lo que pueda decir los acuerdos a los que se puedan llegar directamente desde Washington.
1: El primer ministro israelí ha viajado a la ciudad de Washington. Benjamín Netanyahu se reunirá allí con el presidente Donald Trump. El avión oficial despegó del aeropuerto Ben Gurión a las 11 de la mañana del día de ayer. Ambos mandatarios abordarán diferentes asuntos estratégicos en la Casa Blanca. Además, los dos líderes analizarán las recientes tensiones en el régimen de Irán. Por otro lado, el dirigente político acudirá al homenaje póstumo del senador Lindsey Graham y además esta nueva visita oficial reforzará la alianza internacional entre ambas naciones. Desde la posesión de Donald Trump como presidente de los Estados Unidos, el líder de Israel ha visitado el despacho Oval en 6 ocasiones. De esa manera, Benjamín Netanyahu encabeza la lista de invitados internacionales del presidente estadounidense.
0: Pues ya lo ven, señores, importante reunión en Estados Unidos, reunión en la que se espera que se abra una ventana diplomática después de esos ataques cruzados que ha habido con Irán y que en un principio hacen que sigamos hablando de esa tensión en Oriente Medio, en esa guerra contra la teocracia iraní. Hay una serie de contactos que siguen indirectamente protagonizando la actualidad en Oriente Medio y hablando de esas tensiones y ese posible acuerdo de paz que no termina de llegar, puesto que el tema del alto el fuego es algo bastante frágil. Y estaremos muy pendientes, lógicamente, de lo que se decida en Estados Unidos, que eso pues hace que realmente nos obligue a poner el foco en esa actualidad internacional. 8.23, 7.23 en las Islas Canarias. Momento de ir a la pausa publicitaria, pero antes, la información meteorológica. Ya las autoridades están avisando de esa ola de calor que llega mañana mismo. Nueva ola de calor que en realidad lo que hace es poner encima de la mesa el clima clásico de este verano, ¿no? De la canícula de estas épocas de altas temperaturas del 15 de julio al 15 de agosto. Preocupa ese calor para la extinción de los incendios y, lógicamente, pues les hablaremos de esto también en la tertulia. Ya lo saben, hoy nos van a acompañar María Jamardo y Samuel Vázquez. Pequeña pausa publicitaria, pero antes, la información meteorológica con Izam Garbín.
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3: Se mantendrá una situación de estabilidad generalizada dominada por las altas presiones con cielos poco despejados. Las temperaturas aumentarán en la mayor parte de la península en amplias zonas del tercio norte y en el Cantábrico oriental. Únicamente se esperan descensos en las máximas en el oeste de Galicia. Con estos aumentos se prevé rebasar los 36 grados en amplias zonas del interior peninsular, pudiendo sobrepasar los 40 en las depresiones del sur y sureste, aproximándose a este valor en el Valle del Ebro. Se prevén noches tropicales sin bajar de 20 grados en el Mediterráneo y en el cuadrante suroeste. Soplará el levante en el estrecho y alisio en Canarias con intervalos fuertes y posibles rachas muy fuertes de viento.
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0: 8:30, 7:30 en las Islas Canarias. Estamos pensando en las vacaciones, pero también haciendo resumen y balance del año político, como entiendo que va a hacer Pedro Sánchez en la rueda de prensa posterior al Consejo de Ministros, que está anunciada. ¿Qué dirá? ¿Qué no dirá? En fin, hay muchas preguntas que nosotros le haríamos. Por ejemplo, don Samuel Vázquez, muy buenos días.
1: Hola, buenos días.
0: ¿Qué le preguntaría usted al presidente del gobierno?
1: Nada, que bueno, sí, una pregunta, que cuando se larga ya de una maldita vez y nos deja en paz.
0: Bueno, esa pregunta es buenísima, ojalá la contestara y fuera conciso, claro, a la hora de hablar de fecha. Doña María Jamardo, muy buenos días.
2: Muy buenos días, descontando los que quedan para vacaciones.
0: Literalmente, esto también pasa en Moncloa, que llegan exhaustos al verano y además confían en que la gente se olvide de las cosas en verano. Vamos a intentar en la medida de lo posible nosotros hacer que ustedes no se olviden de todos los casos de corrupción que están encima de la mesa. Quizás por eso le preguntaría a usted en la rueda de prensa posterior al Consejo de Ministros.
2: Sí, seguramente, porque hay citaciones pendientes incluso para el mes de agosto. Que han fijado algunos de los instructores de las causas más complicadas para el gobierno, así que poco descanso, poco paréntesis va a poder disfrutar el Ejecutivo. Pues en un año que se presenta, o en un curso, mejor dicho, que se presenta tenso en lo judicial, pero también muy, muy, muy tenso en lo político.
0: Seguramente en la rueda de prensa posterior al Consejo de Ministros, el presidente del gobierno hable de los incendios. Nosotros hemos dicho que eso es, desgraciadamente, por hacer un símil, una cortina de humo que eclipsa, en cierto modo, esa corrupción, ¿no?, que nos tiene que preocupar absolutamente a todos, puesto que están salpicados por absolutamente todo, ¿no?
2: Sí, pero bueno, al final es como el Mundial o como, o sea, son pequeñas colas informativas que el presidente del gobierno antes amortizaba y gestionaba muy bien, y eso también es bastante sintomático, porque ahora todos esos intentos o todas esas campañas al hilo de cuestiones puntuales que le servían al Ejecutivo, a Pedro Sánchez y a los suyos para desviar la atención, ya no funcionan igual que antes, ya no tienen el mismo efecto, ya no anestesian a aquellos que están absolutamente convencidos de que esto es el fin de un ciclo y que cuanto antes se produzca ese desenlace, mucho mejor para todos, incluido para los protagonistas. Y bueno, poco más que añadir, porque efectivamente Pedro Sánchez sabe que está amortizado, sabe que está de salida, y la pregunta es, como decía antes mi compañero, ¿cuándo se irá? O sea, es ponerle una fecha.
0: Bueno, a mí eso me preocupa mucho, porque cuando decimos que está de salida, de verdad que yo creo que Pedro Sánchez es capaz de absolutamente todo, ¿eh? Ha dicho que llegaba hasta 2027. ¿Quién sabe si después puede seguir adelante? Me preocupa muchísimo, ¿eh?
1: Para él cada día es un día ganado, sabe, me imagino, qué va a pasar a él y probablemente a gran parte de su gobierno cuando pierdan el poder. Tener el poder no es tener cualquier cosa, es decir, ahora mismo la Fiscalía General del Estado, la Abogacía del Estado, pues domina una serie de áreas que le permiten todavía, a lo mejor, no estar sentado donde debería estar sentado. Es decir, la silla en la que está sentado ahora quizá no sea la silla que le corresponde. Entonces yo creo que también es verdad que este es un tipo que gana tiempo seguramente esperando que pase algo. Porque en España hemos visto que se han dado vuelcos electorales en 48 horas. Es decir, probablemente esté esperando que pase algo. Algo que puedan utilizar, porque todo lo utilizan. Lo que están haciendo con los incendios es mezquino, vil. Un saludo para toda la gente de Ávila. Yo estoy casado en Ávila con una abulense, tengo casa allí. Lo están pasando ahora mismo muy mal. Y aún así se han puesto en primera fila a intentar aprovecharse de la desgracia con esto del cambio climático. Da igual la cantidad de gente del campo que salga en algunos canales de televisión, no en todos, en otros no salen, o de radio, da igual la gente que salga gritando que esto es una cuestión de combustible, de limpiar cuando hay que limpiar, que eso es lo que de verdad podría evitar o aminorar los incendios, da igual, ellos siguen en su rollo, ellos siguen en su historia. Y ayer yo hablaba con una de estas personas del campo y la reflexión que me hacía yo creo que es la correcta, ¿no? En el campo no hay votos. Los pueblos están semidesérticos, no hay votos. Y esta gente sobrevive por los votos. Es decir, el cambio climático como concepto permite a esta gente manejar miles de millones y ocupar miles de cargos, y con esos millones y esos cargos se captan millones de votos. Y en el campo no hay votos. Y ya está, y no hay más. Y él lo resumía de una manera que yo creo que es muy, muy, muy certera. Y ya no es solo que no les permitan, como él dice, por la hiperregulación, pues hacer lo que tienen que hacer durante el invierno para que no sucedan estas cosas en verano. Si es que, como él me decía, es que hay sitios donde, aunque quisiéramos, no hay gente para hacerlo. Es decir, el dinero que pagan los españoles en impuestos, parte debería venir por aquí y no para los chiringuitos de esta gente, porque es que hay sitios donde ya no hay nadie para hacer las labores de desbroce y, por lo tanto, tenemos que tener una inversión. España es un país con un presupuesto gigantesco. No es que tenemos 7 aviones, tenemos 6, tenemos 8. No es que podríamos tener 100 sin ningún problema. Si estos no robaran a manos llenas, podríamos tener 100 aviones sin ningún problema. Bueno, yo me imagino que está esperando a que pase algo, alguna desgracia, que pueda en 48 horas revertir o que haga a los españoles ir a las urnas pensando en eso exactamente y no en todo lo que ha pasado antes, ¿no?
0: Cuando hablamos del tema de los hidroaviones, es especialmente sangrante que haya 5 Falcon, ¿no? En vez de destinarse ese dinero quizás a otras cuestiones como las labores de extinción de incendios. Pero el problema que hay realmente ahora mismo es que no se piden responsabilidades. Cuando España arde, vemos la factura de las políticas climáticas buenistas y, sin embargo, pues se encomiendan al fanatismo climático y hablan de ese cambio climático como de mantra, ¿no?
2: Bueno, decía el presidente del gobierno en estos días que urge, decía, utilizaba esta palabra, un pacto de Estado contra el cambio climático. Bueno, en su línea habitual lo que urge es otro tipo de políticas, efectivamente, en las que, lejos de poner palos en las ruedas a aquellos que tienen que dedicarse o que deberían tener incentivos para dedicarse a conservar esos montes, esos bosques limpios, que es de lo que se trata en buena medida y en buena parte, pues efectivamente han abandonado el rural y se han dirigido a otras zonas, vaciando una zona de España que crece y campa a sus anchas en esa especie como de idea absolutamente perversa de que la naturaleza que crece libre es más naturaleza que la que está controlada, cosa que yo creo que ya a estas alturas se ha demostrado que no es así, ¿no? Había imágenes en los últimos días en las que se podía ver o se hacían comparativas de la misma zona del incendio que se estaba quemando o que estaba en riesgo de arder hace un siglo o hace 30 años y cómo están ahora. Entonces, si alguien cree que ese ecologismo mal entendido es una solución o es un síntoma de la evolución de la sociedad, en lugar de integrar esa sociedad que forma parte o esa civilización que forma parte efectivamente de esa naturaleza y que vive de ella, que comulga con ella, que trabaja en muchas ocasiones en el campo, en ese sector primario que siempre está reclamando que se le preste atención y que se le ayude a hacer su trabajo y no se acuerda esa integración y no se entiende cómo debe operar esa simbiosis, pues estamos viendo cuáles son las consecuencias catastróficas, entre otras cuestiones, porque es cierto que puede haber temperaturas más altas, que puede llover menos, es cierto que puede haber contingencias meteorológicas o ambientales que no dependen de la mano de nadie y que, por lo tanto, hay que atajar, pero hay que hacerlo. Si efectivamente somos conocedores de que esto es mucho más proclive a que cualquier chispa, cualquier accidente, cualquier incendio de una batería, cualquier maquinaria pesada utilizada en un momento indebido puede provocar un incendio, lo mejor y lo más razonable, porque está pasando todos los años, es anticiparse y decir, bueno, dado que tenemos el riesgo real de que esto suceda con una probabilidad de cada vez más alta, oiga, vamos a poner más medios para evitarlo, vamos a prestar atención a los cortafuegos, vamos a prestar atención a desbrozar y a limpiar, porque se ha visto también durante esos incendios en vídeos en muchas ocasiones de ciudadanos particulares que

0: tenían casas en las zonas afectadas, que en el momento en que el incendio no tiene nada que quemar, donde no hay material de combustión, esto se reduce considerablemente. Con lo cual, el impacto, las consecuencias, el avance, el resultado y demás es muchísimo menor. Oiga, pónganse manos a la obra. Déjense de hacer ya análisis absurdos y déjense de venir aquí a comparecer ante los medios de comunicación en el momento crítico y después ya quien te ha visto no se acuerda y en octubre estamos a otro tema.
1: Y sobre todo, volver a hablar de ese pacto de Estado, etcétera, etcétera, que ya lo dijo el año pasado y que no ha cambiado absolutamente nada. Los incendios han ocurrido y van a seguir ocurriendo. Lo importante es cómo cambia la manera de afrontar esos incendios, ¿no? Han pasado 40 años, ayer poníamos encima de la mesa las cifras del año 80, que se nos dice, no, es que son incendios de sexta generación. Bueno, esto de la sexta generación es básicamente que ustedes no han llevado a cabo las tareas de prevención necesarias para que se siga programando, propagando con tanta virulencia. O sea, lo que cambia es que ustedes no han hecho los deberes. Y el problema realmente aquí es que no se exigen responsabilidades, pero vamos, ya de carácter penal, si me apuran, ¿no? Claro. Por esas personas que por inacción han contribuido a que se queme España.
2: Pero cualquier persona con la que hables del campo, cualquiera, dice lo que dice María. Es decir, te dice que nosotros no podemos actuar sobre el sol, ni sobre la lluvia, ni sobre el viento. No tenemos esa capacidad. Nosotros solo podemos actuar sobre el combustible. Es decir, ¿qué quema? Sobre el combustible es lo que podemos en invierno trabajar y luego en verano lograr aminorar. Y como no se va a poder evitar nunca porque los incendios van a suceder, tener una maquinaria de respuesta, una infraestructura de respuesta suficiente para que eso no vaya más. Pero es sobre lo único que podemos actuar. Es decir, y te lo dicen además grabándote, como dice María, porque hoy en día ya se puede. Cualquiera en el mundo rural tiene un móvil, va y dice, mira, el campo está así, está lleno de mierda, míralo cómo está. Esto es el combustible. Esto cuando llegue una chispa, cuando llegue tal, esto es lo que va a arder todo. Sobre el fuego no podemos actuar, sobre el calor, sobre la lluvia, sobre el viento no, pero sobre eso sí podemos actuar. ¿Por qué en todo el año nadie ha actuado sobre eso? Sobre exactamente eso. Estamos en manos de los peores en el peor momento. Ya está.
1: Yo hacía un llamamiento esta mañana a que desde las administraciones hicieran la vista gorda cuando, por ejemplo, se escapaba un rebaño y acababa desbrozando, ¿no?, el entorno natural de cerca de un río o una cuneta de una carretera, por ejemplo, que ecológicamente no se puede desbrozar, pero oye, si se te escapó el rebaño, pues no, hágase la vista gorda. Este es, entre comillas, un deber cívico, ¿no? El de protestar con estas leyes que en ocasiones son injustas, ¿no? Entonces, si la ley es injusta, pues tiene que protestar y en la medida de lo posible, pues no apoyar este tipo de leyes climáticas, que yo entiendo que es una cuestión arriesgada, puesto que se exponen a sanciones, pero también es un deber el de cuidar nuestro campo, ¿no?
0: Pero vamos a ver, yo creo que hay dos conceptos que son relevantes en este análisis. El primero de ellos, sobre el pacto de Estado y volviendo a las reivindicaciones del presidente del Gobierno, es curioso que hable de pacto de Estado alguien que levanta un muro cuando llega a Moncloa y dice gobernar para frenar a la extrema derecha, que es todo aquello que quede fuera de ese muro, que él considera que es lo democrático, lo legal, lo legítimo, lo adecuado, y que todo aquello que piense y que esté fuera, es decir, la oposición, PP y Vox, no hay nada que hablar con ellos. Desde el momento en que tenemos un presidente del Gobierno situado en esa posición política, ¿qué pacto de Estado pretende alcanzar? Es decir, es que es el mismo el obstáculo principal para alcanzar cualquier pacto de Estado, entre otras cuestiones porque hay muchos temas en los que sí se ha intentado tender una mano o hacer una propuesta alternativa o incluso sugerir la propuesta adecuada al presidente del Gobierno para salir de cuestiones que afectan a todos los ciudadanos de manera transversal y no ha querido escucharlas nunca. Es más, en muchas de las ocasiones ha votado en contra o se ha inventado decretazos o iniciativas legislativas que por fortuna luego no han salido adelante, pero que buscaban efectivamente todo lo contrario de lo que está diciendo. Así que Pedro Sánchez, en ese sentido, pues poco creíble o nada creíble. Muy bien para el titular, pero poco en la práctica. Y después, en segundo término, sobre esta especie de locura colectiva que ha llevado a muchos portavoces de la izquierda a desmontar el bulo de que no se puede actuar sobre el monte y el bosque, ¿no? Entonces, es mentira, sí se pueden talar árboles y recoger piñas y más. Vale, vamos a dar por buena la premisa y vamos a escuchar a quien está efectivamente sobre el terreno en esas zonas que dependen de montes y que dependen de vos.

0: pesqui que trabaja todo el año o vive todo el año en esas zonas. Segunda derivada, ¿se puede cortar por ley? ¿Se puede intervenir por ley? Sí, pero hay tantas trabas burocráticas, tantos permisos que pedir, tantas dificultades, tantas limitaciones sobre lo que se puede y lo que no se puede hacer, que el desincentivo para aquellos que tienen que dar el paso de decir, bueno, pues voy a mantener esto o voy a mantener lo otro, es terrible. No hay nada que les mueva o que les alivie ese trabajo que ya de por sí es bastante costoso y bastante esclavo desde el punto de vista físico, porque son trabajos muy manuales y muy físicos, y oye, los mismos que están interesados o que podrían dar el paso de ponerse manos a la obra, te están diciendo que es imposible conseguir un permiso para recoger 22 piñas que tengo aquí tiradas o para desbrozar estas hectáreas que están contenidas en una zona de alto interés medioambiental. No sé, o sea, si la balanza o el equilibrio está entre no tocar nada para perder todo, yo creo que cualquiera en su sano juicio y cualquiera con dos dedos de frente, cualquier ciudadano medio, diría, hombre, sacrifiquemos un poco de no tocar nada para no perderlo todo cuando llegue el momento.
1: No, y sobre todo cuando habla precisamente de los fondos que se destinan, ¿no? Específicamente a esta lucha contra los incendios y a la prevención, ¿no? Que es esto que ponemos encima de la mesa. Claro, yo escuchaba ayer a Pedro Sánchez hablar de nuevo de ese pacto de Estado. Hace unos días hacía hincapié en la buena coordinación de las administraciones, de nuevo lanzaba ese mantra, pero claro, lo que evidencia luego cuando empiezan los ataques y las acusaciones respecto al deber de las administraciones autonómicas, lo que evidencia esto es que realmente lo del pacto de Estado son palabras vacías, un discurso hueco, que es algo a lo que nos tiene muy acostumbrado el presidente del gobierno y que pues no va a hacer absolutamente nada, puesto que ya lo dijo el año pasado, en 2025. Se habla de coordinación, de lo importante que es estar unidos, pero luego los hechos son diferentes, ¿no? Esto es un discurso habitual de los socialistas, decir una cosa y hacer otra. Vale para el tema de los incendios y para otras muchas cuestiones.
2: Los pactos de Estado desde la izquierda son sométete a lo que yo diga. Y si no te sometes, no hay pacto de Estado. Y es verdad, y ahí lo siento mucho, pero han tenido poca oposición en ese sometimiento, porque pactos climáticos se han firmado en Europa con los dos grandes partidos, igual que se firmaron los pactos migratorios, igual que se firmaron los pactos de ideología de género, es decir, las tres grandes industrias económicas del siglo XXI que mueven miles de millones y que han convertido dramas en negocios. Y nunca han tenido precisamente oposición porque enfrente tenían gente que se acobardaba ante ese señalamiento, es decir, o firmas esto o te voy a llamar negacionista, que es la palabra que utilizan para deshumanizarte. Es una palabra que evidentemente en la cabeza de cualquiera implica que delante no tienes un ser humano, tienes un monstruo, porque niega a una auténtica barbaridad, ¿no? Bueno, frente a esta gente no podemos agachar la cabeza, hay que mirarles a los ojos y decirles que no vamos a tragar que el clima ha cambiado siempre, que lamentablemente va a seguir cambiando, que ha habido periodos pues más gélidos, periodos pues más cálidos, que ha habido periodos muy inestables, para los que son aficionados a la historia, el Imperio Romano, todo el mundo habla del declive y la caída del Imperio Romano en relación a los pueblos bárbaros, pero también en esa misma época confluyen una periodo semiglaciar o un pequeño periodo glaciar que hace perderse durante varios años muchas cosechas y debilita el Imperio Romano, ¿no? Bueno, esto ha pasado siempre y el clima no lo vamos a cambiar, siempre va a tener estas fluctuaciones. Por lo tanto, hay que operar sobre lo que hay que operar y no hay que someterse a ningún chantaje. Yo creo que sobre todo la gente joven cada vez es menos susceptible de agachar la cabeza frente a estas acusaciones de negacionista, fascista, racista y todos los istas que te puedes llevar a la cabeza, pero lamentablemente durante mucho tiempo hemos tenido a gran parte de la población con mucho miedo a que la izquierda te señalara, con mucho miedo. A que, gente que no era de izquierdas, pero tenía muchísimo miedo, hombre, bueno, vamos aquí a, no, vamos a ser poco, no vamos a ser radicales en la confrontación, vamos a ser prudentes porque a lo mejor tienen parte de razón. ¿Qué tienes miedo a que te llamen facha? No me cuentes tu vida, que tienes miedo a que te llamen facha, que ahora han traído lo del clima, van a mover miles de millones y tienes miedo a que te llamen negacionista y que digan que el planeta se va a morir por tu culpa, porque si niegas, si no te sometes a lo que yo digo, el planeta va a acabar y va a acabar por tu culpa y te hacen así con el dedo por tu culpa. Bueno, no podemos tener miedo a esta gente, son unos auténticos miserables.
1: A mí me gusta mucho que hagas hincapié, Samuel, precisamente en esto, porque cuando se habla del cambio climático y cuando se habla del negacionismo, la gente está comprando esto que dice la izquierda directamente, que hay personas que niegan el cambio climático. Vamos a aclarar que lo que se está diciendo es que el cambio climático existe, pero como señala Samuel Vázquez, desde la época glacial, ¿no?, ha ido modificándose el clima, pero la cuestión es si el hombre tiene capacidad de influir en el clima o no, que es algo que nosotros lo que ponemos en duda, si tenemos realmente poder para cambiar el clima, ¿no? Y esa es la clave específicamente, ¿no? Porque, claro, aquí directamente se habla de que es que la derecha es negacionista, tal cual, y a mí me molesta.
2: Pero si llevan todo el siglo con miles de millones de euros invertidos en políticas climáticas, mira los incendios. Luego es evidente que no. Es evidente que tú, igual que se puede decir que las políticas de género no han mejorado la libertad de la mujer, solo hay que ver las cifras, las políticas climáticas no han mejorado los incendios de nada, solo hay que ver los incendios que se están dando.
1: No, y sobre todo que culpan directamente al hombre, ¿no? Y que le hacen responsable de, no, es que ahora mismo se está quemando España por tu culpa. Y eso es algo realmente dramático, porque lo que hacen es eludir su responsabilidad como gestores forestales, ¿no? Como que al final es culpa de la acción del hombre, de qué malo es el ser humano y cómo la naturaleza se venga directamente.
2: Vosotras que sois periodistas, y lo de llevar a televisiones públicas a tipos disfrazados de bomberos, de médicos, de tal, que son todos de las listas de Podemos.
1: Bueno, esto es parte de la propaganda que durante mucho tiempo ha hecho uso la izquierda, de realmente pues poner... A mí me gusta mucho cuando salen personajes con diferentes facetas, ¿no? El que primero es bombero, que luego es asistente social, que posteriormente es enfermero cuando es en la época del COVID, ¿no? Esa persona...
2: Hay
1: multifaceta.
2: Una abuela en la Sexta que ha tenido 10 profesiones distintas.
1: Sí, sí, yo me estoy acordando del padre de un famoso periodista de izquierdas que ha sido todo, que ha sido camionero, que ha sido agricultor, que ha sido taxista. Pues en fin, esto, desgraciadamente, la propaganda de la izquierda es así, que lo hace muy bien, ¿no? En medios de comunicación de prácticamente todo pelaje, pero sobre todo a mí lo que me preocupa es que sea en Radio Televisión Española, que la pagamos todos, que la paga usted, la pago yo, la vean o no, sale directamente el dinero público de esos bolsillos, ¿no?
0: Bueno, utilizan todos los medios a su alcance para conseguir el objetivo final, que es manipular ideológicamente al ciudadano. Y esto se está viendo. Y manipularle, y yo añadiría algo más, culpabilizarle, que es todavía algo peor, ¿no? En los últimos días escuchaba, y no recuerdo qué ministro era, decir que, bueno, que al revés, que ellos no tenían ningún tipo de responsabilidad, básicamente, lanzando balones fuera, porque, en definitiva, la obligación de desbrozar, de mantener limpio y demás, es de cada propietario particular, de cada parcela, y como si el monte estuviera parcelado, y como si allí cada uno tuviera 25 metros cuadrados atribuidos o escriturados en documento público, ¿no? Pero al margen de esto, yo creo que hay que poner en valor los datos frente a los negacionistas reales de la ciencia, que son los que se empeñan en legislar a golpe de ideología, a golpe de mantra, de espaldas efectivamente a las evidencias, ¿no? Los primeros negacionistas son ellos, los de la ideología de género, los del cambio climático, y hablo malentendido, son los que se ponen de espalda a aquellos que sí conocen, que sí son expertos, que sí aportan cifras reales, que se basan en observación, en mediciones y en datos, y a lo mejor, en lugar de criminalizar a los ciudadanos por el cambio climático, pues el señor Sánchez y su gobierno, que han apostado muy fuerte y muy duro por una política exterior inexplicada de negocios con China, por ejemplo, con el régimen comunista chino, que es el mayor emisor, claro, de CO2 a la atmósfera mundial, el 80% de las emisiones de CO2 que pueden perjudicar la capa de ozono, contaminar y demás, son chinas, el 80% en China. Y viene usted a decirme a mí, ciudadana española, que soy el 0,0000 lo que sea de porcentaje contaminante del planeta Tierra, que soy una irresponsable porque no pongo la botella de plástico en el contenedor amarillo y la hoja de folio utilizada en el de papel. ¿De verdad estamos permitiendo esto? Insisto, cuando Trump, que ya sé que es muy impopular y todo lo que quiera todo el mundo, cuando Trump se salió del Pacto de París, lo dijo muy claro. Digo, cuando ustedes obligan a China a cumplir con lo que nos estamos imponiendo nosotros, a nosotros mismos, para tratar de ser ecorresponsables y ellos hagan lo mismo que nosotros, entonces hablamos. Pero mientras nosotros juguemos en una liga diferente de la que juegan ellos, y ellos encima creciendo económicamente, porque el capitalismo como modelo económico lo han entendido muy bien,
2: se lo han entendido
0: muy bien, manteniendo además un régimen comunista férreo, pero lo que les permite controlar, controlando los medios de producción, con lo cual es el combo perfecto. Entonces, como el capitalismo lo han entendido muy bien, pues oiga, aquí hay que producir, cueste lo que cueste, y como aquí todo el mundo está demandando producto chino, está comprando, está importando, y aquí estamos extendiéndonos sin control ninguno, y todos somos bien recibidos, y aquí nos ponen alfombra roja, pues oiga, sigamos emitiendo el 80% del CO2 planetario, que total, estos que sigan reciclando 4 cartones al año, ¿no?
1: Y que ataca directamente a la calidad de vida de todos los españoles, ¿no? Que además, de hecho, yo creo que a mí me da mucha pena cuando se habla de eso, de la ansiedad climática. De verdad que yo creo que hay personas que están preocupadas por ese momento en el que la izquierda les culpabiliza de todo lo que está ocurriendo, ¿no? Personalizado quizás en esa famosa ecologista que es Greta Thunberg, que yo realmente creo que esta chica, antes niña, está preocupada, ¿no?, por lo que estamos haciendo por el planeta, pero es triste, ¿no?, que llegue a ese punto de ecoansiedad por propaganda y por ese fanatismo climático, ¿no?, por la lógica publicitaria de señalar directamente al ser humano culpable de todos los males y que la naturaleza está sufriendo, ¿no?, realmente por eso.
2: Pero fíjate que ese señalamiento, ¿cómo no va a operar en la masa social? Bueno, pues en la gente que vemos ahora al salir por la calle, en la que veamos cuando nos crucemos, si al nivel más alto, es decir, en una tertulia de televisión española, una vez más hemos vuelto a ver, no sé si ayer o antes de ayer, a este hombre a Cintora humillar a otra mujer periodista, que yo no sé si lo de mujer es casual o que siempre les toca a las mismas, no me acuerdo de su nombre, la verdad, la mujer periodista, pero cuando se puso a enfrentar el tema del cambio climático, se rió toda la mesa, incluido Cintora, la trataron prácticamente de tonta, incluso la llegó a insultar, utilizó, no me recuerdo la palabra ahora mismo, la llegó a insultar, ¿no? Y a mí me interesaría mucho saber, mira, vamos a cambiar los roles, ahora soy yo el que dirige esta tertulia y estoy entrevistando a Carmen y María en Radio Libertad, Samuel Vázquez, muy buenas a todos. Vosotras sois mujeres y periodistas, vosotras imaginaos que estáis en la mesa de Jesús Cintora y pasa, no lo que pasó ya el otro día, sino lo que pasó ayer, porque la periodista del otro día creo que ha vuelto a la mesa. Sí. Bueno, esta ni se ha ido. Vosotras emitís una opinión. Jesús Cintora se ríe literalmente de vosotras, se ríe junto al resto de la mesa, luego te quita la palabra diciéndote bulos no, aquí bulos no, es decir, te acusa de mentirosa y antes de cerrar me emite un insulto que ya no recuerdo ni cuál era. ¿Cuál sería vuestra actitud? ¿Quedaros? ¿Iros y no volver? ¿Defenderos? Porque también es verdad que esa presión hay que verse sometido a ella, claro.
1: Y sobre todo es importante, lógicamente, ¿no? Es una situación muy complicada y hay muchas circunstancias. La de defenderse es fundamental. La pregunta es si le van a dejar defenderse, ¿no? Porque la primera opción, en mi caso, sería la de defender y seguir con mi argumento. La pregunta es ahí si le van a dejar, ¿no? Que es la clave. Pero yo también soy muy consciente de lo importante que es la batalla de las ideas. Y hay que darla en todos los medios de comunicación y, si me apuran, también en televisión española. Desde luego es una encrucijada bastante compleja. Si tenemos que seguir dando la batalla, y yo creo que sí, también en los medios públicos. Ahora, hay que pedir que se nos permita dar la batalla en esos medios públicos que están copados por la izquierda y por los periodistas afines, que es algo realmente preocupante. Pero yo creo que la batalla, lo llamaban batalla cultural, batalla de las ideas, hay que darla donde sea. Desde luego aquí lo vamos a hacer, en Radio Libertad. Me gustaría que se dieran otros medios de comunicación y sobre todo en los medios que pagamos absolutamente todos. El tema es que no nos están dejando, ¿no?
0: Bueno, en parte como un resultado más de esa estrategia de colonización institucional que ha llevado a cabo Sánchez desde que llegó al poder, ¿no? Televisión Española no deja de ser otro ente como Correos, Enusa, el Tribunal Constitucional, la Fiscalía General del Estado, el Tribunal de Cuentas, es decir, podríamos enumerar miles, o a lo mejor no miles, pero cientos de empresas públicas en distintos ámbitos o de organismos en los que el sanchismo ha ido inoculando el gen de los afines, ¿no? Precisamente para controlar ese discurso, para homogeneizarlo, para silenciar de una manera sibilina las voces críticas, porque es una forma muy pues sutil de hacerlo, no de manera frontal, te censuro, no vuelves. Y sobre todo, yo creo que han dado un paso más, que ya no es silenciar al discrepante, sino ridiculizar al discrepante. Y a mí eso me parece que es un paso de un

régimen o de un gobierno que está nervioso, que está en una tesitura de violencia verbal en muchas ocasiones descontrolada, que estamos viendo además en su

0: atacar políticamente al adversario dentro de unos cánones lógicos, ¿no? Dentro de ese juego político, pero los límites que se están superando ahora mismo y esa especie de ánimo por ridiculizar y por bajar al barro más, no sé, más chusco, por decirlo de alguna manera, en esta pugna de las ideas o de las políticas o demás, se ha pasado, se ha dado un salto, yo creo, o sea, ha traspasado una línea roja que antes era impensable, ¿no? Y bueno, es importante seguir manteniendo el mismo tono democrático, discrepante, respetuoso y demás, de aquellos que dicen no somos como ellos, porque es verdad que no lo somos, pero sin ceder ni un milímetro a la batalla de las ideas y a dar esa batalla, sea donde sea y toque contra quien toque.
1: Es complicado, desde luego, este caso que nos planteaba aquí Samuel Vázquez. Yo creo que se refería a usted, si no me equivoco, a la periodista Arantxa Sánchez. Me lo contaba David Cantarero, que es el que me va apuntando cosas directamente desde Control, en este caso concreto, en el de Jesús Cintora. Pero ya les digo que esta es una anécdota por poner un ejemplo, pero es que hay otros muchos y eso es realmente preocupante, ¿no? Que no se nos deje dar la batalla de las ideas, que es algo que nos gustaría en todos los medios de comunicación y por lo menos aquí, en Radio Libertad y en El Toro Televisión, lo vamos a seguir haciendo. 9 de la mañana, 8 de la mañana, las Islas Canarias, pausa publicitaria y a la vuelta vamos con ese balance de fin de curso de Pedro Sánchez.
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Atención, 9 y 4 minutos, 8 y 4 minutos en las Islas Canarias. Estamos hablando precisamente de lo importante que es tener las cuentas claras, teniendo en cuenta que Pedro Sánchez va a hacer balance de curso. Si usted tiene problemas de tesorería en su comunidad de vecinos, es el momento de poner la lupa y piensen ustedes.

0: 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Y señores, balance de curso, Pedro Sánchez, ¿qué creen que va a decir en esa rueda de prensa?
1: Pues nada interesante, nada relevante y nada esperado, como por ejemplo una fecha de convocatoria de elecciones generales, ¿no? Que es, creo, lo que ahora mismo sí está en la agenda de los ciudadanos, en las tertulias de café y no otros temas que se van inventando como si fuesen prioridad nacional, ya que ahora este término está tan de actualidad en la vida de los ciudadanos, ¿no? Hay un artículo que publicamos hoy en El Debate, muy interesante, en el que se plantean las 25 preguntas que debería contestar Pedro Sánchez a los ciudadanos en esa rueda de prensa que va a prestar hoy haciendo balance de esta última andadura en la legislatura, en la que hay preguntas tan interesantes como, por ejemplo, si su gobierno va a indultar al exfiscal general del Estado en contra del criterio del Tribunal Supremo, si ha ordenado al presidente del Tribunal Constitucional acelerar el debate sobre los recursos de los líderes del Procés, si va a abrir el melón de la plurinacionalidad antes de que lleguen las elecciones generales y de que acabe la legislatura que está vigente, de las más de 276.000 viviendas públicas que comprometió que pondría en el mercado en esta legislatura, cuántas ya están disponibles para los ciudadanos, si tiene una buena relación con el rey, como ha venido afirmando recientemente, porque ha suspendido drásticamente los encuentros, las reuniones, ¿no?, los despachos que son habituales entre el jefe del Estado y el jefe del gobierno, si ha recibido respuesta de Delcy Rodríguez para la invitación a asistir a esa cumbre iberoamericana que se va a celebrar los días 4 y 5 de septiembre en Madrid, si va a rescindir, ya que hablábamos de China, el contrato, el Ministerio del Interior que mantiene vigente con Huawei, con la compañía china, para almacenar esas escuchas judiciales en un sistema controlado y totalmente diseñado por los chinos. Y luego cuatro esenciales, ¿no? Tres de sí o no, que será si habrá elecciones generales antes de las municipales y autonómicas de mayo, si peleará su gobierno porque la final del Mundial se dispute en Madrid y no en Casablanca, y si cree que María Corina Machado tiene que liderar la transición de Venezuela y es la que debería actuar como presidenta interina. Una última, si el Sánchez de 2018, tal y como están las cosas, con la mujer del presidente del gobierno al borde del banquillo, con el hermano condenado, con el exfiscal general del Estado condenado, con un exministro de Transportes, 24 años en prisión y lo que queda, con el segundo secretario de organización que sustituyó al primero, ahora mismo cumpliendo condena, su primera condena, también imputado y al borde del banquillo, Santos Cerdán, el presidente del gobierno va a tomar alguna decisión, y si ese Sánchez del 2018 le pediría con este cúmulo de, con este rosario de hitos al presidente Sánchez del 2026 que dimitiese y que convocase elecciones para que se pronunciasen los ciudadanos.
0: Preguntas súper concretas que ya lo saben, encuentran en el debate. Me da la sensación, no sé por qué, que no se van a formular. Es un pálpito que tengo, y yo decía esta misma mañana que me da la sensación de que va a salir Pedro Sánchez a tirar del fenómeno económico que es España, ¿no? Y a presumir de unas cuestiones, una serie de factores realmente huecos, ¿no? No se le va a preguntar por lo verdaderamente importante. Y al final tenemos que preocuparnos por esas cuestiones que se formulan en la sala de prensa del Palacio de la Moncloa, lo que se permite y lo que no se permite. Se criticó muchísimo la comparecencia de un anterior presidente del gobierno a través del plasma, pues es que lo que tenemos es un suma y sigue también en el Palacio de la Moncloa ahora mismo.
2: Sí, yo esos formatos nunca los he entendido, sobre todo si ves a otros líderes mundiales cómo responden. Nunca he entendido ese formato, porque al final las preguntas las decide él prácticamente, ¿no? Él decide a quién da la palabra. María ya ha hecho todo el resumen de preguntas. A
1: mí bueno, me quedan muchas, ¿eh? Estas eran unas cuantas de las 25, pero vamos.
2: Pero bueno, un buen resumen
1: podrían servir.
2: Ya está hecho. Yo la que más me importa es cuándo va a convocar elecciones y devolver la palabra a los ciudadanos españoles. Creo que es la más importante. Pero él está ahora mismo ya en un modo Nerón, en un modo autócrata, en un modo líder comunista de la época dura. Es decir, no sé si os acordáis de la serie esta de Chernóbil, que fue bastante exitosa, ¿no? Sobre lo que pasó en este incidente nuclear, que hay un momento en el que uno de los encargados de la planta ya se vuela el techo, incluso ya no hay ni techo arriba, y él sigue diciendo, tranquilos, esto está todo está controlado, tranquilos, forma parte de lo normal, ¿no? Está a punto de estallar todo y él sigue diciendo tranquilos. Yo creo que Pedro Sánchez ya es inmune a todo, ya está en esa cosa psicopática de que le da igual todas las preguntas que ha planteado María Jamardo. Le va a dar igual, si es que le dan igual. Él va a hablarte de su tema, de lo que él quiere hablar, y va a presumir de lo que no puede presumir, y va a ser totalmente ajeno a la realidad. Es decir, la realidad en esa rueda de prensa y en cualquier otra no lo va ni a rozar. A él no, ni le roza la realidad. Está en ese modo de líderes, si podríamos poner nombres de líderes mundiales que pasarán a la historia por su vileza, de ya igual como tengas tu país, que esté la gente muriéndose de hambre en la calle, él te va a vender las bondades del comunismo, de lo que tenga que venderte, porque se ha hecho así en Cuba y en tantos otros sitios durante años. O sea, esta gente, estos mismos tipos de izquierdas, actores, tertulianos, políticos en España, te han vendido durante décadas las bondades de Cuba, cuando la gente que iba allí te volvía, la gente honesta, y te decía que aquello es un horror. Es decir, los médicos son buenos y los de los hospitales privados que podemos pagar con dólares. Te alejas un poco del centro y solo ves pobreza. Es decir, a los hoteles van niñas de 14 y 15 años a ofrecerse sexualmente para poder mantener a su familia. Es decir, aquello es un horror. Y con aquel horror que era tan evidente, la gente de izquierdas en España seguía vendiéndote las bondades de Cuba. Yo creo que el presidente del gobierno está en ese modo. Da igual ya lo que pase. Las preguntas de María Jamardo no le van ni a rozar la realidad. Te va a vender un mundo que no existe y a tirar para adelante y otra vez para adelante. Y espérate que no se vaya 5 días otra vez a
0: esa jornada de reflexión, ¿no?
2: A pensar o a reflexionar, que sería bueno, imagínate.
0: Claro, lo que pasa es que a mí me da la sensación de que la gente no es consciente de cuál es la fragilidad parlamentaria del gobierno de Pedro Sánchez. Cuando hablamos, por ejemplo, del decreto de vivienda, que era una de las medidas estrella a nivel parlamentario, medida que se puso encima de la mesa hace un tiempo y que fue rechazada, de nuevo se iba a poner encima de la mesa un proyecto que lo han decidido aplazar como los malos estudiantes a la vuelta al cole, ¿no? Lo dejan para septiembre, puesto que no está en situación de sacarlo adelante por ese problema que tiene con Junts, por ese bloqueo directamente desde las filas del propio gobierno. Sus socios de Sumar han dicho que no están de acuerdo con la gestión del tema de la ley del suelo, con el tema de el desalojo y de las viviendas ocupadas, que ya saben que es una de las medidas estrella de los comunistas. ¿Vosotros, ustedes creen que realmente la gente percibe la fragilidad en la que se encuentra Pedro Sánchez o que compran su mensaje propagandístico cuando dice que va a seguir en el poder hasta 2027? ¿Cuál es la opinión pública? ¿Cuál es la sensación que creéis que tiene el electorado?
1: Pues la mejor manera de testarla sería abrir las urnas. Efectivamente, ahí sabríamos qué opina la gente sobre la propaganda de Sánchez, sobre la gestión de Sánchez, sobre la posición de sus socios de legislatura, que se enfrentan muchos de ellos en buena medida. Esto ya es un hecho porque ya están fijadas las fechas o el calendario electoral a municipales y autonómicas. De hecho, el temor de muchos alcaldes socialistas es precisamente verse lastrados en sus resultados por esa, ese empeño de Sánchez en continuar aferrado al sillón, pase lo que pase, cueste lo que cueste, y con independencia de cuáles sean los hitos que juegan en su contra, tanto políticos como judiciales, y por lo tanto el resto es especular, ¿no? O tratar de adivinar o de intuir. En general, la gente no está especialmente contenta con el gobierno actual, con la deriva de un gobierno que no es ni siquiera capaz de aprobar cuentas públicas. Estamos hablando de 4 años sin presupuestos generales del Estado, algo que también nos debería llevar a reflexionar si esto a futuro llega al poder un gobierno de signo distinto al actual, meter tijera o al revés, o añadir una costura más desde el punto de vista constitucional, incluyendo responsabilidades, pero responsabilidades legales, no responsabilidades políticas de, bueno, tendría usted que dimitir. No, no, responsabilidades legales para aquel gobierno que después de 4 años, es más, después de 1 año sin presupuestos generales del Estado, no consiga alcanzar un consenso para aprobar cuentas públicas, ni techo de déficit, de gasto, ni lo mínimo imprescindible para gestionar. Lo mínimo imprescindible, si usted no es capaz de concitar los apoyos necesarios y no tiene la mayoría absoluta que se lo permite, pues entonces usted tiene que volver a abrir las urnas y convocar elecciones para que los ciudadanos desenquisten la situación. Y si usted se atrinchera en el poder, pues tiene consecuencias legales. Pero así de claro, igual que sucede en los casos en los que, o que debería suceder en los casos en los que nos estamos encontrando, pues con la falta de control interno o de mecanismos de contrapeso en instituciones como la Fiscalía General del Estado, también tiene que haber consecuencias. Y así debería articularse un país serio y un país efectivamente que defienda la democracia y que defienda el Estado de Derecho y el imperio de la ley como base del mismo. Así que, bueno, insisto, la situación no es la que desearía la mayoría de los ciudadanos, casi con toda probabilidad. Estamos en encuestas que dan un gobierno PP-Vox que supera o que roza los 200 diputados, y esto es una tendencia general. Así que, bueno, parece bastante evidente, salvo que todos los encuestados mientan, cosa que tampoco parece muy probable, que la mayoría de la gente no está por la labor de confirmar el gobierno de Pedro Sánchez y sus socios en la próxima legislatura.
0: Huele a cambio político, por así decirlo, ¿no? Ya huele a renovación en ese sentido. Esa es la esperanza que tenemos, ¿no? Que llegue ese cambio político que tanto estamos deseando.
2: Pero claro, fíjate el análisis de María. Lo último, totalmente de acuerdo, pero evidentemente se necesitan grandes reformas, todas las que no hizo Rajoy con mayoría absoluta, que no hizo absolutamente nada, pues se necesitan grandes reformas, sí, de acuerdo. Pero en el análisis que has hecho previo a eso, a mí me parece triste, porque en realidad todo se deriva en lo mismo. Tú has dicho, no, es que incluso los socialistas tienen miedo a ir a unas elecciones municipales y autonómicas, no, porque van a ir lastrados por la imagen de su líder, ¿no? Los nacionalistas de Junts, pero al final, aquí no estamos, o los políticos o los partidos políticos no están para marcar el tiempo en función de lo que le vaya bien o mal a los ciudadanos, sino al interés político que en cada momento pueda afectar a la intención de voto. Es decir, no hay los socialistas, los líderes socialistas regionales no rompen la baraja, no se ponen enfrente al sumo. Bueno, alguno hace algún chascarrillo de vez en cuando, pero nada hay menos. Pero no es una cuestión de principios, ¿no? Ya no se plantan en la Moncloa y dicen, lo siento, pertenece usted a mi partido, pero creo que está usted traicionando todo lo que yo creo. No. los líderes políticos están pensando en lo que dice María. Hombre, es que si llegan las elecciones nuestras, autonómicas y municipales, y este tipo todavía está aquí, podemos bajar en intención de voto y podemos perder las poltronas. Al final, los partidos se han convertido, los partidos tradicionales al menos, en cosas que son como empresas que se autogestionan y que una debacle electoral implica miles de despidos y que un aumento electoral implica miles de contrataciones y solo están pensando en ellos mismos, tanto el Junts como, porque ahora sí, tú has dicho algunos partidos que se han desmarcado y que hacen que ya no tenga Pedro Sánchez las mayorías en el Congreso, pero ¿cuándo y por qué se han desmarcado? Porque este tipo huele ya a chamusquina y huele a podrido. Si estuviéramos al principio de la legislatura, ¿estos partidos tendrían esa misma actitud? Yo creo que no. Ahora cada uno está mirando cómo me afecta a mí Pedro Sánchez. Es decir, ir de la mano de Pedro Sánchez, cómo me afecta en intención de voto para las siguientes elecciones. Si me afecta mucho, voy a ir soltándome de la mano de este tipo, poco a poco. Si me afecta muchísimo, igual me suelto de manera más abrupta. Y si soy de los suyos, si soy un líder autonómico o tal, voy a intentar desde dentro hacer que este tipo convoque a elecciones generales antes de que yo vaya a las autonómicas. Pero todo el mundo piensa en sí mismo. Todo el mundo piensa en cómo va a variar la relación con el presidente del gobierno, su intención de voto. Y eso es dantesco para un país, porque nadie está pensando en los ciudadanos. Entonces, yo del análisis de María solo saco que estos tipos solo piensan en ellos mismos, que nadie está pensando en el panadero, en el carnicero, en la peluquera, en la ingeniera, en la profesora de inglés. Absolutamente nadie.
0: Y peligrosísimo es tener a una pieza de caza herida, ¿no? Como es el caso de Pedro Sánchez, que es capaz de absolutamente todo, teniendo en cuenta cómo es la corrupción que rodea su entorno más cercano, ¿no? Esto lo saben muy bien los cazadores, cuando es más peligroso el jabalí, pues cuando realmente ha recibido, por así decirlo, una herida del tipo que sea, ¿no? Ahí es cuando realmente ataca y ahí tenemos que poner pues ese símil con el presidente del gobierno, que está siendo chantajeado directamente por sus socios del bloque de investidura y que es capaz de absolutamente todo, de vender España a cambio de ese apoyo. Esos últimos meses de Pedro Sánchez en la Moncloa son sumamente preocupantes y lo saben directamente desde las filas secesionistas de Junts, de Bildu, del PNV, que están dispuestos a pedir absolutamente todo. No, y la pregunta es si se lo va a dar Pedro Sánchez.
2: Pero yo no sé si María estará de acuerdo como análisis político, pero yo creo que el socio que más a gusto está es Bildu. Porque en las encuestas...
1: Pero sin duda alguna.
2: Es el que está...
1: No, sin duda alguna. Es evidente, es el que perfil más bajo tiene, el que menos discusiones y diferencias y discrepancias tiene con el gobierno, y si las tiene, no las escenifica. Pero claro, es que tiene todo el sentido. Junts está apuradito, electoralmente hablando, y ya lo de la amnistía ni siquiera le resulta interesante al señor Puigdemont, que sí, quiere volver y demás, pero ahora mismo tienen un lío ideológico importante y un lío político importante, porque por una parte Esquerra acordó pactar con el PSC y hacer ahí ya presidente de la Generalitat de Cataluña, con lo cual está chupando de los recursos públicos, porque como tiene consejeros, como tiene secretarios asociados, como tiene asesores y demás, tiene acceso a subvenciones y ayudas públicas, es decir, a erario, y por lo tanto tiene un presupuesto interesante para hacer sus políticas. Y por otra parte tiene a Alianza Catalana, por el otro lado, ¿no? A Silvia Orriols, que le preocupa extremadamente porque efectivamente Silvia Orriols está llevando a cabo una campaña en defensa de, o en contra, mejor dicho, de la inmigración ilegal, de las más duras que se ha visto en este país, de las más frontales, y esto perjudica a Junts, que era, digamos, el espectro natural que debía ocupar ese hueco político, defendiendo no solo el catalán y el uso del catalán, que Silvia Orriols no se apea ni siquiera en medios de índole nacional de utilizar, sino en clave de seguridad pública, de orden público, con ese problema que tiene Cataluña, ya sabemos por qué, heredado de esas políticas buenistas de los antecesores, ¿no? Por otra parte tenemos al Partido Nacionalista Vasco, que tradicionalmente es el partido que votaban aquellos vascos que no se consideraban de la derecha convencional, porque el Partido Nacionalista Vasco es extrema derecha, es extrema derecha, y Además, tiene un segmento de votante que ya empieza a sobrepasar los 50 años. Es decir, es un segmento de votante ya maduro, que tiene la vida resuelta, ciertamente aburguesado. Es decir, tiene unas connotaciones que hacen que el electorado joven y demás busque otro tipo de incentivos. Como precisamente el PNV con el...

0: Beneplácito del Partido Socialista, que es quien le apoya ahora mismo en la comunidad autónoma, ha conseguido blanquear la atrocidad del terrorismo del que es heredero Bildu durante años, pues los jóvenes vascos han buscado una izquierda que a ellos les gusta, una izquierda combativa, una izquierda que recupera el mensaje de la izquierda tradicional, una izquierda que defiende sus intereses, que pelea económicamente casi más duro que el Partido Nacionalista Vasco desde el punto de vista, ¿no?, de los intereses de los vascos y solo de los vascos y todas estas cuestiones. Entonces, claro, Bildu crece como la espuma y crece como la espuma, además al albur de un gobierno como el de Pedro Sánchez, que ha sobrepasado cualquier línea roja en los pactos políticos de este país, hasta el punto de recibir en la escalera de la Moncloa a una señora que desde la portada de un diario que ella dirigía señalaba a los objetivos de la banda de la banda terrorista ETA. Entonces la señora Izpurua llegaba en loor de gratitud y de líder de el partido Bildu como si fuese una representante pública más, y no es así. Y entonces, como todo esto ha formado parte de una campaña de olvido impuesta desde las instituciones públicas y además con la connivencia, insisto, de un Partido Socialista que se ha dejado comer la tostada electoralmente en el País Vasco por Bildu, porque la izquierda que ha sustituido al PSOE es la de Bildu, pues efectivamente creo absolutamente que el más beneficiado de todo este cambalache en el que Sánchez, con su radicalidad, se ha comido a su izquierda, a todo lo que tenga que ver con Sumar, Podemos y similares, pues efectivamente es el que está sacando rédito electoralmente hablando y el que sube y crece en este momento.
1: Y los que se permiten hablar de autodeterminación una vez más y hablar de ese Estado independiente de la nación vasca, lo vimos el fin de semana pasado cuando veíamos al Lendakari Pradales a homenajear al Lendakari Aguirre y hablando de ese modelo específico en el País Vasco por parte del PNV, pero también lo vimos el fin de semana anterior cuando se reunían en Vergara EH Bildu y el PNV hablando conjuntamente de una serie de puntos que ponían encima de la mesa para que el Estado cediera y diciendo que esas sean las reivindicaciones que lanzaban directamente a Pedro Sánchez. A mí lo que me sorprende es que es algo que no lo lleven ocultamente, ¿no?, que no sea algo secreto, sino que realmente lo ponen encima de la mesa y lo estamos viendo, esa amenaza que ya no es velada, sino que desde el País Vasco directamente se reclama eso al Ejecutivo de Pedro Sánchez, y lo peligroso es que se lo pueda conceder, ¿no? Es algo contra lo que hemos luchado muchísimo y que en vez de destinar medios, por ejemplo, a los cuerpos y fuerzas de seguridad del Estado, pues se apueste directamente por ceder al chantaje de los nacionalistas. El caso de el ataque en Berriozar, que es una mera anécdota respecto al Mundial, evidencia esa falta de medios de los que disponen los policías y los cuerpos de seguridad específicamente, ¿no?, en el País Vasco.
2: Pero claro, no se esconden, dices, claro, pero ya lo ha explicado María, porque han naturalizado desde las antenas de poder.
0: ¿Por qué se van a esconder?
2: ¿Por qué se van a esconder?
0: Sí, sí, lo que yo propongo es maravilloso, claro, y no he hecho nada malo.
2: Pero si me lo escucha y me recibe el presidente en la escalinata de la Moncloa, ¿de esconderme de qué? Si parece ser que es lo normal negociar y hablar de estas cosas. Es como, ETA ya no mata, pero ¿matar para qué? ETA mataba para estar en las instituciones y tener poder y poder influir. Coño, ya está en las instituciones, ya tiene poder y puede influir. Bueno, puede influir, fíjate, que es el primer partido en intención de voto, es Bildu para las siguientes elecciones ahora mismo, ¿no? Bueno, pues si los que están en el poder se han dedicado a naturalizar esto, yo creo que ahí la traición del Partido Socialista Vasco es alta traición, la traición del Partido Socialista Vasco a mí me parece de una vileza enorme, teniendo en cuenta que ellos también han portado sobre sus hombros féretros de asesinados, y ahora quieren dar carta de naturaleza, quieren en las escuelas, en los platós de las televisiones, de sus televisiones autonómicas, pero también en los platós de las televisiones nacionales, no nos engañemos, quieren dar como carta de naturaleza, como algo normal, el hecho de dialogar con esta gente, el hecho de recibir a alguien como Izpurua, como tú bien has dicho, como si fuera cualquier otro líder político, y no es cualquier otro líder político, es absolutamente falso que sea como cualquier otro líder político. En la política se debaten todas las ideas que no se hayan defendido a través de la violencia, de la extorsión, de la muerte, del exilio, que es lo que provocó

0: banda terrorista ETA durante tanto tiempo allí. Lamentablemente eso se ha naturalizado, lamentablemente hay encuestas, ¿no? La mayoría de los jóvenes vascos no tienen ni siquiera ni idea de quién es Miguel Ángel, de lo que pasó allí, en una historia tan reciente, porque fue hace 2 días, no saben nada de esto, y cuando desde el poder perpetras un plan de esta naturaleza, pues luego es normal que haya gran parte de la masa social, sobre todo si eres joven, si no tienes pozo vital, si tienes ese ardor guerrero, bueno, que va inherente a cierta edad y a cierta juventud, pues hoy se asocia más, lo que ha dicho María, este tipo de partidos se asocia más con lucha, con combatividad frente al poder, fíjate tú, que con lo que en realidad son y representan, ¿no? Que el joven, si le preguntas, no lo entiende. Si el joven no sabe quién es hubo una encuesta en la Universidad Vasca, que creo que estaba por encima del 50%, 56%, ¿no? Si el joven no sabe quién es Miguel Ángel Blanco, ¿qué va a saber de ETA? ¿Qué va a saber de dónde viene esta gente? ¿Qué va a saber de dónde viene Izpurua? ¿Qué va a saber de dónde viene Otegi? No tiene ni idea.
1: Pero, sin embargo, la pregunta clave para mí, y estoy deseando que no se produzca porque me temo cuál sería la respuesta, es qué haría el Partido Socialista Vasco si Bildu gana las próximas elecciones, como todo apunta que sucederá, pero no tiene los votos suficientes o los diputados suficientes para gobernar.
0: Yo no dudo, María.
1: Porque en el escenario, no, por eso digo que me hago la pregunta, pero no quiero saber la respuesta porque me temo cuál será. En las últimas elecciones autonómicas, PNV y Bildu empataron en número de diputados. Y entonces el PSOE lo tuvo, dentro de lo que cabe, relativamente fácil, porque dijo, bueno, mis socios naturales son los Partido Nacionalista Vasco, que no tiene los antecedentes violentos que tiene Bildu, que bueno, ha defendido el nacionalismo desde un punto de vista más pragmático, si queremos, ¿no? Apelando a lo económico y no tanto a lo radical o a lo ideológico, aunque esto con matices,
0: sí.
1: Pero bueno, por hacer un resumen, sencillo. Pero ¿qué pasaría si el día de mañana, o sea, a la vuelta de la esquina, en las próximas autonómicas, Bildu saca 1 o 2 escaños más que el PNV, aunque no tiene la mayoría suficiente para gobernar?
0: Tú sabes lo que va
1: a pasar. ¿Apoyará el Partido Socialista? Mira, esta es una de las preguntas que habría que hacerle hoy al balance del presidente del gobierno.
0: María, llevan años preparando ese
1: terreno. ¿Apoyará el Partido Socialista a un gobierno de Bildu? Entonces dirá, no, pues es que claro, es la lista más votada, o sea, cualquier excusa servirá. Entonces,
0: llevan años preparando ese terreno para ese escenario.
1: Pero tienen que verse en él.
0: Pero ya han hecho prácticas, vamos a decirlo así, en Navarra. Ya han hecho
1: sin duda.
0: En Navarra, o sea que ya lo han introducido, aunque sea en un territorio de momento, ya lo han introducido. Y yo creo que llevan años preparándose para ese escenario, o preparando a sus votantes para ese escenario y ese terreno.
2: 2 minutos pasan de las 9:30, 8:32 en las Islas Canarias. Momento de una pequeña pausa publicitaria. Y a la vuelta les traemos datos como, por ejemplo, cuál es la percepción de la sociedad respecto al gobierno de Pedro Sánchez a raíz de un barómetro que publica hoy el diario El Mundo.
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1: Les decía yo antes de irnos a la publicidad que nos vamos a encontrar en el día de hoy con diferentes barómetros, con en concreto uno que les traigo hoy, que es el panel de El Mundo, en el que habla de cómo los españoles valoran el gobierno, la gestión de Pedro Sánchez en este último año de legislatura, y específicamente pues le suspenden. Concretamente el 30% tacha esa legislatura de desastrosa, el 15% de corrupta, solo el 12% la ve de positiva, la tilda de positiva, y en el caso de las peores medidas, la amnistía es la peor valorada y también la rechaza el 41% del electorado socialista. Yo no sé si hay cambio de opinión a la luz de todos los casos de corrupción que salpican directamente al PSOE. Me consta que en Moncloa estaban preocupados y que estaban deseando que llegara el final de curso para ver si la gente se olvida y llega ese refresco estival que ayude a que el electorado pues sea parte de los casos de corrupción que están en torno del PSOE. Estas semanas de verano, este descanso estival, ¿creéis que le va a servir a Pedro Sánchez para limpiar un poco su mala prensa que ya se extiende directamente en las filas socialistas?
2: Eso será lo que piense él, me imagino. Eso será lo que tenga él en su mente. Por lo que ha dicho María, que como es de tribunales, me imagino que es así, no me imagino, es así, va a seguir en agosto alguno de los casos, ¿verdad?
3: Sí, hay citaciones de testigos, imputados, comparecencias.
1: Esto es muy importante, que en agosto también estén abiertos los tribunales, ¿no? Sí. Abierto por vacaciones.
3: Pero los jueces instructores, en contra de lo que opina la gente o de lo que cree la gente en general, el penal es el único que sigue activo, sobre todo cuando hay causas con preso, en aquellas en las que hay que tomar decisiones sobre presos, claro, o posibles prisiones provisionales, claro, o liberación, es decir, plazos y demás, los juzgados de lo penal no cierran nunca, es decir, no echan el cierre y aquí nos vamos y un mes de vacaciones, no. O sea, es verdad que la justicia se paraliza en agosto, no hay plazos procesales, no hay juicios de pues la herencia de mi tío Pepe, que me estoy discutiendo con mis primos, que me llevo fatal con ellos, pues estas cosas quedan congeladas, pero el penal siempre sigue abierto, con lo cual los jueces de instrucción pueden seguir trabajando y seguir citando a...
2: Bueno, tiene todo el sentido, porque claro, privados de libertad, pues
3: claro,
2: tienen que estar en esa situación, pues no podéis irte de vacaciones y dejarles privados, claro, de libertad sin más. Bueno, yo me alegro de que esto sea así y creo que no debe bajar la intensidad y creo que no debemos bajar la guardia y creo que debe sentir el aliento de la gente buena, de la gente decente, que somos la inmensa mayoría de los españoles, de izquierdas o de derechas, ya me da igual. Creo que debe sentir el aliento de esa gente en la nuca permanentemente, porque cuanto primero nos libremos de este tipo, mejor. No sé lo que tiene en la cabeza, cualquier cosa que tenga en la cabeza es un plan maléfico, es un plan malvado, es un plan vil. Estamos viendo lo de los votos en el exterior y lo que está intentando hacer, cómo está cambiando o intentando cambiar el censo electoral. Hay que estar vigilantes 24/7, 365, porque delante tenemos un monstruo, tenemos un tipo sin límites morales, éticos, y eso es lo que abre el camino a todo lo demás. Un tipo que es perverso moralmente, es susceptible de ser corrompido empresarialmente, políticamente, en cualquier ámbito, ¿no? Y este no es un tipo cualquiera. Un gran empresario ya sería fatal para nuestro país, un líder político regional ya sería fatal para nuestro país, cualquier cosa sería fatal, pero este es el presidente del gobierno. Como dice María, no tiene presupuestos, no ganó las elecciones, todo lo que tú quieras, los socios le están dando la espalda, pero sigue siendo el presidente del gobierno y, por lo tanto, a día de hoy, Pedro Sánchez es el enemigo público número uno de los ciudadanos españoles.
1: Y sobre todo ese cambio, ¿no?, de percepción también en las filas socialistas, donde ven que efectivamente les está pasando factura. Hemos estado hablando directamente de la Moncloa, pero en Ferraz deben estar también muy, muy preocupados a raíz de esa declaración de Cristina Narbona en la Comisión de Investigación del Senado por todo lo que dicen que no conocían y sin embargo ya ven ustedes cómo está la cuestión en los tribunales. Pero respecto a lo que ha dicho María Jamardo de que no se debe paralizar, de que no se paraliza, por así decirlo, la justicia en el ámbito penal en agosto, hablando precisamente de ese atasco judicial que hay, igual deberíamos empezar a pedir que, como pasa en empresas privadas, haya turnos diferentes para que en general sigan abiertos los tribunales y que se consiga desatascar un poco la cuestión también en agosto. Yo sé que es un tema complicado, pero igual pasa con el tema de la sanidad, ¿no? Cuando se habla del colapso, pues igual también es momento de pedir algún cambio y que se trabaje, por ejemplo, en los hospitales por la tarde, ¿no? Que se aumenten esos turnos. En la justicia, desde luego, yo creo que es algo evidente. Hacen falta recursos, hace falta dinero para todo esto y hacen falta muchos profesionales, ¿no?
3: Claro, yo la sanidad la desconozco porque no he cubierto nunca este ámbito y no sé exactamente cuáles son, lo sé muy a grosso modo, las reivindicaciones que tienen ahora mismo, por cierto, los médicos que están en huelga desde hace más de un año y que van a ir a una huelga general probablemente a partir del próximo mes de septiembre. Aquí no pasa nada, en este país no hay una sola manifestación, marea de batas blancas, no pasa absolutamente nada de nada.
1: Bueno, sí la hay, pero contra Isabel Díaz Ayuso, que es algo bastante polémico.
3: Sí, sí,
1: ¿no?
3: Pero que la hay contra Mónica García y aquí no pasa nada. Quiero decir que es que esto lo hemos visto cuando era un gobierno del Partido Popular el que estaba al frente de la sanidad y de las decisiones de sanidad y estábamos al punto del colapso sanitario, esto era insoportable, los médicos, enfermeras, auxiliares y demás, todos en contra del Partido Popular por privatizar la sanidad, etc, etc, y este tipo de cosas que ya sabemos cómo funcionan según quién gobierne, ¿no? Los médicos están en huelga, los médicos tienen unas reivindicaciones legitimísimas sobre la mesa y la señora ministra de Sanidad, que además es médico, y ella se ha jactado en varias ocasiones de que lo era, no solo no les hace caso a las reivindicaciones, sino que además los ningunea diciendo poco menos que son peticiones abstractas y que por lo tanto pues es que es muy complicado, ¿no?, materializarlas. Bueno, veremos lo que pasa a partir de septiembre, porque efectivamente ahora entramos en un periodo vacacional en el que todo se ralentiza bastante, pero septiembre está a la vuelta de la esquina y las vacaciones duran muy poco, menos de lo que nos gustaría, ¿no? Pero en el caso de la justicia yo no creo que sea tanto cuestión de activar el mes de agosto en general, sino de que durante los 11 meses restantes las cosas se hagan bien. Y lo están pidiendo las asociaciones de jueces, de magistrados, de fiscales, lo están pidiendo desde el Consejo General del Poder Judicial y lo está poniendo de manifiesto la nefasta ley aprobada por Bolaños para la eficiencia de la Administración de Justicia, que se ha convertido en todo lo contrario. Es decir, ha complicado muchísimo más el asunto de la justicia, de su rapidez, de la respuesta al ciudadano que tiene derecho efectivamente a que se le proporcione un servicio público que paga con la agilidad que sería menester para que efectivamente se haga justicia. Y hay un montón de peticiones, entre ellas de personal, de refuerzo, de efectivos, de jueces que están llevando ahora mismo una carga de trabajo infame. Se intentó incentivar a esos jueces para que muchos de ellos trabajasen por la tarde, muchos lo están haciendo y aún así no son capaces de llevar los casos al día porque el volumen es terrible y porque está mal organizado. Y cuando se hizo ese cambio para la ley de eficiencia y de los juzgados de instrucción pasaron a las secciones de plaza, número, tal, con un cambio de nomenclatura que todavía nos cuesta asimilar a los que habitualmente nos referimos a los distintos órganos judiciales, pues se ha demostrado que juzgados que tenían todo al día o que llevaban casi todos sus asuntos al día, les ha llegado una carga de trabajo adicional porque se han fusionado juzgados, porque han cambiado de nomenclatura, pero también han heredado causas que no les correspondían en ese traslado de expedientes, que en una justicia que Bolaño se jacta de que está digitalizada son carpetas abandonadas, sí, sí, en el suelo, sí, sí, sí, en el o que suelo, se apilan, sí, en las mesas de los funcionarios de justicia. Es decir, podríamos hacer un monográfico casi de verano de cómo podría arreglarse la justicia de este país y no poniendo precisamente el foco en los jueces ni en el lawfare como hace el gobierno para eludir sus responsabilidades.
2: Los jueces bastante tienen con lo que
3: por
2: tienen.
3: Eso.
2: Y yo creo que el ciudadano medio no es consciente de esto que acaba de decir María, porque yo he tenido que ir a tomarme declaración por detenidos míos, por muchas cosas, a los juzgados muchas veces, no solo al juicio oral, sino al juzgado, porque te toma declaración el juez de instrucción, porque la comparecencia tuya como policía no ha sido completa o quieres saber más cosas. Y cuando entras en la sala, que a lo mejor hay 7, 8 secretarias,
3: sí.
2: Es increíble, porque las carpetas, en la era digital, las carpetas de papel se apilan desde el suelo, yo mido un 88, hasta una altura, y dices, ¿pero esto qué es? Y son los casos y los casos y los casos que bastante tienen los jueces como para echarles
3: por
2: la culpa de nada.
3: ¿Sabes? Por eso lo digo.
1: No, pero yo sí que quiero denunciar la tibieza en algunas ocasiones de las críticas a esa mala gestión, ¿no?
3: Ah, no, totalmente. Hay que incidir una y otra vez en que el gobierno tiene que dotar de medios a la justicia, de medios económicos, de medios materiales. Hay que poner en evidencia que dentro de las 17 comunidades autónomas, cada una tiene su propio sistema de digitalización, de archivo y de gestión de documentos judiciales, con lo cual a veces cruzar datos, bueno, a veces no, siempre cruzar datos entre sistemas operativos que tienen lenguajes informáticos distintos, estamos hablando de algo tan básico como eso, no se pueden centralizar para que en casos de pues no sé, delincuentes sexuales que puedan moverse o en casos de, no sé, gente que tiene denuncias por violencia de género que se mudan de ciudad y que de repente tienen una nueva denuncia de una nueva pareja, no se puedan cruzar datos con esos antecedentes en otro juzgado porque es de otra comunidad autónoma, es decir, o sea, hay miles de cosas de las que podríamos hablar y reivindicar que no tienen nada que ver ni con el lawfare ni con la ideología de los jueces, sino con cómo pueden los pobres desarrollar jueces, magistrados y fiscales, hablo, con medios limitadísimos, una labor que es tan importante precisamente porque depende la vida de muchos ciudadanos de ellos.
1: Y además es que estamos en el Día de la Marmota, esta misma mañana nos acordábamos del pacto por el cambio climático que promovía Pedro Sánchez, que era lo mismo que decía el año pasado por estas mismas fechas cuando se quemaba Galicia, cuando se quemaba León. Ahora estamos otra vez con este tema y hablando de la justicia, el año pasado por estas fechas nos estábamos manifestando frente al Tribunal Supremo pidiendo que se pusiera freno a esa ley Bolaños. De nada sirvió esa manifestación, ese pueblo reivindicando la independencia de la justicia, cuando vemos que seguimos igual o prácticamente peor. Pero sobre todo, yo quiero denunciar que haya cierta tibieza, por ejemplo, en el caso de las filas del Partido Popular, a la hora de hablar de esto, ¿no? Cuando veíamos cómo pactaban el reparto de la justicia en el Consejo General del Poder Judicial, que se decía que se iba a llevar a cabo una reforma a los pocas semanas, pocos días, pocos meses, y la circunstancia es que estamos en el mismo punto. ¿Por qué no salen en tromba criticando esa gestión directamente por parte del Ministerio de Justicia? ¿Por qué no se critica más? ¿Por qué no se pone el foco en la falta de medios para administrar bien la justicia y sobre todo para esa independencia judicial? De verdad es que no me cabe en la cabeza cómo no están como un martillo pilón todos los días con este asunto, con el tema de los incendios, con este asunto, con el tema de la corrupción. No sé, yo de verdad que me siento un poco huérfana, ¿no?, en ese sentido. No sé si lo compartís, este diagnóstico conmigo.
2: Sí, bueno, ellos como marcan todo el tiempo mediático, pues es lo que tenemos y es lo que hay, ¿no? Efectivamente, esto del acudir al lawfare, que es una barbaridad. Fíjate, lo está diciendo alguien que yo me he tenido que enfrentar a causas judiciales y he perdido. Luego, gracias a Dios, las he ganado en audiencia. Pero es que este es el sistema. Es decir, tú vas a una primera instancia y la primera instancia no te da la razón. Yo no salgo de... Yo puedo salir del juzgado cabreado y tengo derecho de pataleta.
3: Por supuesto.
2: Y digo, no estoy de acuerdo con la sentencia. Por eso la voy a recurrir.
3: Claro.
2: Y gracias a Dios, las he ganado en audiencia cuando he ido a la audiencia. Pero no salgo del juzgado diciendo, lawfare, están contra mí y quieren acabar. Estos son estas barbaridades que tienen un objetivo clarísimo, que es deshumanizar también la justicia y a los jueces, que es el paso previo a controlar la justicia y a los jueces. Y estos tipos son unos salvajes que están en contra de nosotros y que quieren hundirnos. Tenemos todo el derecho del mundo a defendernos y a cambiar el sistema judicial y poner a los nuestros, que es al fin y al cabo el fin del camino siempre es el mismo, poner a los suyos y controlar absolutamente todas las instituciones, que creo que la charla la hemos empezado así, María, en el control absoluto de las instituciones. Bueno, no sé lo que les queda, espero que sea poco, pero lo que espero sobre todo es que cuando caiga este gobierno se acometan, como dices, Carmen, las reformas necesarias para que si algún día estos tipos vuelven, no puedan hacer lo que han hecho esta vez. Ya está, que nos han puesto en el precipicio.
3: Para que si algún momento cualquier gobierno de cualquier signo está, no se crea que eso es su cortijo. Exacto. Da igual si son de izquierdas, de derechas o lo que sea, mucho más peligrosos, evidentemente, los que estamos viendo, y por supuesto hay que poner coto, pero yo creo que eso debería trascender al signo del gobierno que esté en el poder. Es decir, hay límites que no corresponden al Ejecutivo. Usted está aquí para gestionar durante este tiempo el que decidan los ciudadanos, 4, 8, 12, 2, porque hay una moción de censura y se permite además como mecanismo constitucional que la haya y se vaya un gobierno a los 2 años, es decir, lo que sea. Pero hay determinadas cuestiones en las que nadie tiene que poner sus sucias manos. Y ya está, porque si nosotros hacemos lo contrario de lo que decimos y después cuando llegan los que sustituyen vuelven a incidir en cómo ahora me beneficia a mí, me voy a quedar como estoy, pues no. Hay determinadas cuestiones que tienen que quedar al margen, porque son del Estado, no del gobierno de turno, que está llamado para gestionar ese Estado.
2: Es que esa es la gran diferencia, claro. Saber diferenciar entre Estado y gobierno. Exacto. El fiscal general del Estado es del Estado, no del gobierno.
3: Y lo puede nombrar el gobierno, ¿eh? Hay muchos países de nuestro entorno, democracias plenas y demás, que nombra el gobierno al fiscal general del Estado, pero no una dependencia orgánica como tiene aquí. Si tiene independencia presupuestaria la Fiscalía General del Estado, te eliminas muchas de las influencias y de las injerencias. Oiga, yo le nombro, yo creo que usted es el jurista que mejor puede hacer durante este tiempo, incluso quedándose un año más de lo que es el legislativo que lo nombra, porque así desvinculas también un poco el mandato, ¿no?, de ambos, que es la fórmula que se sigue en otros países de nuestro entorno, incluso en Estados Unidos y demás, pero fundamental el presupuesto independiente, el presupuesto propio para la Fiscalía General del Estado. Porque al final la Fiscalía General del Estado tiene que servir o estar al servicio de los intereses del Estado. Y este Estado le encomienda la defensa de la legalidad. Y si la legalidad pasa por denunciar, acusar las tropelías del gobierno que te ha nombrado, tienes que hacerlo.
2: Es que es el garante de la legalidad.
3: Claro, es que si no, no eres garante de nada. Claro. Entonces eres un señor que te han puesto ahí para ayudar al gobierno en algunos de sus intereses en el ámbito judicial, pues como otros en otros ámbitos.
2: Y pasa en la Fiscalía del Estado, en la Abogacía del Estado.
3: Totalmente.
2: En las policiales, que yo como policía soy funcionario del Estado.
3: Claro.
2: No soy funcionario del gobierno.
3: Claro.
2: Y hay algunos generales, algunos comisarios que no han entendido una norma tan básica, que somos funcionarios del Estado. Y la Abogacía del Estado simbolizado en mi caso. Yo me quedé yo contra el director general de la policía, que es un político, y un comisario que ya estaba jubilado, ya no era funcionario, y su abogado era el abogado del Estado. Y el único funcionario del Estado que había en el proceso era yo. Bueno, pues esa mentalidad efectivamente hay que cambiarla.
1: No, y sobre todo que es que mientras sigan en el poder lo que hace es que estemos intranquilos a nivel individual, ¿no? Porque si en un momento determinado van a utilizar todas las herramientas para ir contra un ciudadano particular, claro, como ha pasado con el caso de la pareja de Isabel Díaz Ayuso, pues es como para estar sumamente preocupados, ¿no? Porque ya no estamos protegidos ni siquiera por esos tribunales que no son independientes mientras que sigan metiendo mano los políticos también en el ámbito judicial. Don Eric Gutiérrez entra en este estudio. Eric, muy buenos días de nuevo.
4: Buenos días de nuevo.
1: Les preguntábamos a los oyentes en particular por esa factura que están pasando los incendios, una factura de las políticas medioambientales. La pregunta es si va a haber una repercusión política de estos desmanes, ¿no?
4: Efectivamente, directamente a Pedro Sánchez. ¿Le va a pasar factura a los incendios a Pedro Sánchez? Que, por cierto, se me ocurría a mí una pregunta y es: ¿qué es lo que más factura le ha pasado a Pedro Sánchez durante estos años? ¿Cuál ha sido el acontecimiento que más factura le ha pasado? No sé, se me venía así a la mente.
1: Pues qué buena pregunta para lanzar mañana en esa encuesta.
4: mañana lo pondremos.
1: Se lo agradezco mucho, don Eric Gutiérrez, que esté ahí al quite pensando qué preguntar a la audiencia, que como siempre es soberana en esta casa.
4: Así es. Hoy concretamente, como digo, les preguntamos por los incendios, que todavía no le ha pasado factura porque estamos en ellos, pero concretamente les preguntamos si le va a pasar factura de aquí a unas futuras elecciones generales en 2027. Esperemos que sea antes, pero bueno, digamos en 2027, damos dos opciones, no o sí. Pues ha ganado el no, con un 70%, 7 de cada 10 personas creen que esto pues va a ser una más que se le sube a la chepa de Pedro Sánchez y que en ningún caso va a ser algo extra que se le va a pasar en unas futuras elecciones o en general, ¿no?, a nivel político. Y con el 30% restante, pues sí. Y por lo menos hay un 30% optimista de que optimista, entre comillas, ¿no?, que esta desgracia de los incendios, pues por lo menos va a servir para que Pedro Sánchez pues, llegue llegue peor a ese 2027 o por lo menos a la vuelta del curso político en septiembre.
1: Ya les digo que a mí lo que me preocupa es la memoria de los españoles, que de repente con un tinto de verano se olvida de todas las cosas que pasan, ¿no? Un tinto de verano, una cerveza, pongan ustedes la bebida refrescante que quieran. Ojo, que también es justo que descansemos, que veraneemos, que nos olvidemos de esa terrible actualidad.
2: No hay descanso frente al mar.
1: Pero eso es, hay que seguir dando la batalla, ¿no?
4: Es que pasan tantas cosas que a veces es complicado. Consiguen que cada semana haya un escándalo nuevo, entonces te olvides del anterior. Es que, bueno, son tan malos.
2: Y viendo lo que ha pasado con los anteriores, Dana, Volcán, pues lamentablemente yo estoy en ese 70%. Lamentablemente, de que cree que entre los suyos al menos no va a pasar factura.
4: ¿Y doña María?
3: Pues a mí es que me cuesta mucho verlo, pero creo que si hay algo en la época más reciente de Pedro Sánchez que le pueda pasar factura, son precisamente dos cuestiones relacionadas con catástrofes naturales, la Dana de Valencia y estos incendios forestales que le han dejado retratado como lo que es.
4: Doña Carmen, leo unos comentarios que nos han dejado en nuestras redes sociales. El mítico, el polloso roñoso, que siempre nos deja buenos comentarios, nos dice: PS tiene las teles subvencionadas para machacar con el timo climático y a sus votantes todo les da igual. Ya no tiene mayoría y nuestra única esperanza es que le salga mal el pucherazo. Pongo una vela a San Luis. Por ejemplo, también nos dice José Ángel Moreno Núñez, nos dice: tiene un suelo fijo de 7,5 millones de votantes, unos 100, 110 diputados fijos. Nunca dejarán de votarle haga, lo que sea para que no gobierne la derechona. No existe PSOE bueno, siempre hablamos de ese, pues de ese suelo, ¿no? De escaños que tiene el Partido Socialista, y aquí nos lo remarca José Ángel. Dos más. Vino de Garrafón nos dice: los apagará con Franco, la ultraderecha, Trump o Eurovisión. Cuatro de las cosas que suele utilizar el señor Sánchez y el Partido Socialista para apagar los, bueno, iba a decir apagar los fuegos, ¿no? Nunca sí. Mejor dicho. Y por último, la única factura será la que vamos a pagar los mismos de siempre, los ciudadanos españoles.
1: Efectivamente, que somos los que al final pagamos el pato. Voy con dos comentarios que me encuentro en el chat de YouTube. Marengo, uno de los clásicos, nos dice que nadie hace nada, todos los políticos de vacaciones, y en septiembre de nuevo con ese clásico bla bla bla, con lo que nos van a deleitar los políticos en esas ruedas de prensa. En particular, hay otro comentario que nos encontramos en esas redes sociales, en particular en el chat de YouTube, es de José Antonio Briongos Merino 7676, que dice que cree que sí que le pasará factura, que llueve sobre mojado en este caso. Ojalá lo podamos ver muy pronto y se convoquen, por tanto, esas elecciones generales con las cuales la gente va a poder acudir a las urnas y expresar cuál es su verdadero sentimiento. Don Eric Gutiérrez, muchas gracias por habernos traído la voz de los oyentes.
4: A usted.
1: Le convoco mañana con esa pregunta concretamente que ha lanzado aquí a la audiencia. Ya pueden empezar a pensar las respuestas porque, por así decirlo, van adelantando la tarea de las 7 de la mañana. Don Samuel Vázquez, muchas gracias por haber estado con nosotros.
2: Gracias. Un saludo a Alicia. Ayer hablé con ella, está firme y fuerte como es ella, aunque esta agresión ha afectado, de la que habéis hablado antes en las noticias, ha afectado a sus hijos también porque estaban presentes. Yo le mando un abrazo muy fuerte y seguimos en la lucha.
1: Y concretamente se refiere don Samuel Vázquez a esa terrible agresión denunciada en Tarrasa, que además afecta, como dice don Samuel, no solamente a esta miembro de Vox, sino directamente a su familia, que algo me parece algo sumamente grave, de lo que nos hemos hecho eco en Radio Libertad y que podrán ver también en nuestra web, donde les damos más información al respecto de esto que claramente desde aquí condenamos. Doña María Jamardo, última tertulia de julio antes del verano, pero contamos con usted también en agosto, ¿eh?
3: Sí, vendré. Haré inflexiones.
1: Hombre, y fundamental.
3: Durante el mes de agosto, pero es verdad que unos días ahora de desconexión necesaria.
2: Si no cierran los tribunales, tú no puedes cerrar tampoco.
3: Ya, claro. Bueno, por eso.
1: Como dice don Samuel, también seguiremos aquí firmes en la lucha, aunque solo sea dialéctica con esa batalla de las ideas. Muchas gracias por haber estado con nosotros. Y es el momento de irnos hasta Málaga con nuestro amigo y compañero Paco Linares, que hoy nos habla del cajón desastre del PSOE. Paco, muy buenos días.
5: Gracias, saludos. El PSOE y sus secuaces tienen un cajón desastre, es decir, un lugar donde echan todas sus negligencias, sus omisiones, acciones nefastas, etc. El cajón desastre está en la conciencia de los españoles. Nos quieren concienciar que todas las culpas la tiene la oposición. Y si no es la oposición, fue Franco. Y si no, Donald Trump o Israel, etcétera. Y así continúan manipulando hasta el fuego que está convirtiendo a España en un infierno. La culpa, seguimos en el cajón desastre o del PP o del cambio climático, y la corrupción no existe, es un invento de los jueces. Suma y sigue.

0: cientos de viviendas y el inimaginable sufrimiento de quienes han perdido y están perdiéndolo todo. Julio Ariza, por cierto, publicó un fantástico artículo donde demostraba con pruebas y un enorme sentido común que la culpa de los espantosos incendios lo tenía el Boletín Oficial del Estado. En la mano de quienes nos gobiernan, ese BOE, ese boletín, búsquenlo. Don Julio Ariza lo explica con todo lujo de detalles. Y ahora perdonen que me cite a mí mismo, no es orgullo, simplemente constato lo que muchos pensamos. Y fue aquí mismo, en el punto y final, punto final del 15 de abril de este año. Se titulaba "El dinero público no nace público, nace del trabajo privado". En ese texto hice un comentario e insinué que creía que ya deberían estar limpiando los cortafuegos y campos para evitar los azudes en invierno y el infierno del fuego en verano. Trágicamente acerté. No, la culpa no es del cambio climático. La culpa es de la cúpula de desvergonzados e indinos que nos han gobernado y gobiernan. Por cierto, indino significa persona procaz y de mal talante. Mañana, más y mejor. Punto final.
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1: Hablamos de salud, tenemos que contar con don Adolfo Albistur en este programa. Adolfo, buenos días.
2: Muy buenos días, Carmen.
1: Yo soy de las que duermo regular, de esas personas que a veces pues nos despertamos un poquito más cansados de casi como nos hemos acostado. Y por suerte, hoy nos traes una solución específica para ese 48% de la población que, como yo, sufre problemas de insomnio, no logramos dormir bien y esto quizás nos pueda acarrear un problema de salud serio.
2: Pues sí, efectivamente, porque el dormir bien es importantísimo para nuestra salud. No lo tenemos que tomar como algo que sea un lujo, ¿no? El dormir bien, no, tiene que ser algo continuo. ¿Por qué no dormimos bien? Que esa es la gran pregunta, ¿no? ¿Por qué yo me acuesto y no soy capaz de dormirme? ¿Por qué me cuesta tanto? ¿Por qué me despierto durante la noche varias veces? Bueno, pues esto tiene un sentido, que es un sentido del sistema nervioso, ¿no? Cuando nosotros trabajamos con el sistema nervioso simpático, que es el que está en alerta, en concentración, claro, no nos podemos dormir porque seguimos como si estuviéramos trabajando, ¿no? El tema está es que pasamos muchas horas del día con ese sistema nervioso y cuando toca pasar al otro, que es al parasimpático, el que el nervio vago es el responsable, no somos capaces. Entonces, como no somos capaces, pues empieza toda esa parafernalia de que no me duermo, de que no descanso, etcétera. ¿Qué tenemos que hacer? Pues ayudarnos. ¿Pero ayudarnos con pastillas? Pues no, porque las pastillas, al final, los somníferos, te vas acostumbrando, no es lo mismo dormir con un somnífero, al final te levantas tan bien como mal, y la melatonina, que es otra de las cosas que se suele tomar, pues tampoco, porque nuestro cuerpo la tiene que segregar por sí sola. Entonces, si la tomamos nosotros, pues está ya mal. 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
1: Es un dispositivo

0: Que se utiliza cuando concretamente, antes de dormir, durante el día, en momentos puntuales de estrés.
1: Mira, sobre todo hay que empezar a tomarlo, perdón, a ponérselo un poquito antes de irnos a dormir. Una hora puede ser. ¿Y cuánto tiempo? 15, 20 minutos. Porque va a ser como dar el interruptor, decir toca dormir, el cuerpo dice toca dormir, entonces se crea la melatonina y entramos en sueño y en descanso. Así que lo más importante, si estamos durmiendo mal, es hacerlo justo cuando nos vamos a ir a dormir.
0: Porque además está diseñado específicamente, como nos cuenta don Adolfo, para estimular el nervio vago, para ayudarnos a recuperar ese sueño reparador de forma natural y, como siempre decimos, de esta manera natural, sin fármacos y sin efectos secundarios. Pregunta, Adolfo, ¿para quién está indicado? ¿Existe algún perfil concreto para el que está especialmente recomendado?
1: Bueno, evidentemente las personas que peor duermen suelen tener un perfil de que trabajan, de que tienen pues hijos, no sé cuántos, tienen mil problemas. Ese es un perfil clarísimo, ¿no? Que es lo que cuesta dormir con. Pero mira, hay también chicos jóvenes que por todos estos, las tablets, los móviles, pues también llegan y les cuesta, ¿no? Y gente mayor también, que a lo mejor está más tranquila, digamos, pero también, ¿no? O sea, que realmente el perfil es muy abierto, por eso yo digo que cuando entra Vago Relax en un hogar, pues lo podemos usar todos, ¿no?
0: Y además hay muchas personas, como dice don Adolfo, que quizás siendo jóvenes luego se enfrentan, pues por ejemplo, a un ejercicio físico intenso, a exámenes, que ha sido una época muy intensa también para todos los estudiantes con la llegada de la EBAU, en fin, bueno, un montón de circunstancias cotidianas para las que necesitamos energía. Dormimos mal, estamos menos ágiles y por tanto se resiente claramente nuestra salud.
1: Se resiente claramente, tú fíjate que durante el día, nosotros cuando estamos en sueño tendríamos que estar siempre en ese sistema nervioso parasimpático. Y durante el día hay que irlo alternando, porque si estamos mucho tiempo trabajando, empezamos a perder la concentración, ¿no? Empezamos a estar cansados. Entonces ahí es donde tocaría también, y hay gente que le cuesta mucho, ¿no? Le cuesta mucho frenarse, decir, bueno, voy a relajarme un poco, voy a descansar, para otra vez de nuevo volver a lo que es mi trabajo y mi manera de estar concentrado y hacer cosas, ¿no? Por eso hay personas también que durante el día, no solamente durante la noche, durante el día, pues además, te voy a decir una cosa, Carmen, fíjate que si tú vas usándolo, es como la musculatura, al final tú lo vas entrenando. Es decir, ya no es que lo tengo ahí adormecido, sino lo vas entrenando, con lo cual cada vez usaremos menos también Vago Relax porque nosotros mismos vamos a ir entrenando a esto.
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Pues señores, se nos acaba el tiempo de mañana es en libertad, pero sepan que continúan en esta sintonía con mis compañeros de deportes, con Eric Gutiérrez y con Guillermo Díaz, en Deportes en Libertad. Nosotros terminamos por hoy, pero mañana estaremos a la misma hora en esta sintonía. Hasta entonces, pásenlo bien.

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0: Aquí estamos, ¿eh?
1: Don Eric
0: Otro Gutiérrez. Martes más, ¿eh? 28 de julio, aquí estamos.
1: 28 de julio estamos en Deportes en Libertad y tenemos que hablar de los líos que hay en la selección italiana. ¿Qué está pasando, Eric?
0: Madre mía, ¿eh? Al otro lado del Mediterráneo, ¿eh? Sí, ¿Cómo está la cosa? ¿Cómo está la cosa? Hay que decir, bueno, somos los únicos en el Mediterráneo que les va bien el tema, porque Grecia tampoco es que esté muy bien, Italia está un poco fatal.
1: Sí, sí, sí.
0: Ojo, bueno. Es lo que hay. Comenzamos las noticias hablando de ese lío de la selección italiana. La reconstrucción de la selección que parecía que acababa de empezar, pues ha saltado ya por los aires. 16 días ha durado esa reconstrucción en la que asumió el cargo de director técnico Paolo Maldini y Leonardo era su principal asesor. Pues los dos han presentado la dimisión en plena crisis de esta Federación Italiana de Fútbol. Ambos habían sondeado a Guardiola, que parecía que les había dicho que no por temas económicos, y después habían sondeado e impulsado la llegada de Andrea Pirlo como nuevo seleccionador. Pero la operación fue bloqueada por la cúpula federativa italiana, encabezada por su presidente Giovanni Malago, sobre todo por un tema. Está relacionado, es la cara visible de una casa de apuestas rusa, Fonbet, el seleccionado para ser seleccionador, valga la redundancia. Pirlo es la cara de esta casa de apuestas rusa. Ante esta situación y ante la negativa de poner a Pirlo al frente de la selección, han renunciado Maldini y Leonardo, y ya se empieza a hablar de quién les va a sustituir. Recordemos, Italia, que lleva 3 mundiales seguidos sin aparecer en la cita mundialista. El periodista Gianluca Di Marzio ha dicho que Giorgio Chiellini va a ser el candidato para ocupar la dirección técnica, sustituyendo en este caso a Andrea Pirlo, y el que va a recoger el banquillo va a ser Roberto Mancini. Recordemos que ya fue seleccionador, si no recuerdo mal, desde 2021 a 2020, desde 2017, perdón, a 2023 de la selección italiana. ¿Cómo está la selección italiana? Por Dios. Ahora vamos al Mundial, donde, recordemos, no estuvo Italia, pero sí estuvo Infantino haciendo sus cosillas.
1: Sí, pues bueno, hay que hablar de Gianni Infantino, porque en una extensa publicación de 15 diapositivas en Instagram, el presidente de la FIFA arremetió contra los periodistas y críticos que, según él, siembran odio y rumores falsos sobre el Mundial de Fútbol. Defendió la organización del Mundial de 2026, afirmando que ofreció un 100% de seguridad, solo alegría y felicidad. E instó a sus detractores a mostrar un poco de amor, meditar, rezar o ver un partido de fútbol. Se fue con todo, Gianni Infantino, contra las personas que le critican. Pues bueno, Infantino restó importancia a los problemas de visados que afectaron a selecciones como Irán, que tuvo que cambiar su lugar de entrenamiento a México, Haití o Senegal, asegurando que se demostró que el fútbol une al mundo, según Gianni Infantino. Además, restó valor a los altercados tras la final entre España y Argentina, o el altercado en semifinales, afirmando que hubo cero violencia durante todo el Mundial. Bueno, que se lo digan a Leandro Paredes, ¿no?
0: Sí.
1: Si es que hubo cero violencia. Tras la suspensión de la sanción del delantero estadounidense Florian Belogún, tras la mediación directa del presidente Donald Trump, un perdón casi inédito en la historia de los mundiales, Infantino defendió la decisión como una práctica rutinaria en las grandes ligas, a pesar de las duras protestas de la UEFA, que calificó este acto como incomprensible e injustificable. Y aquí es donde llegan, pues, los enfrentamientos, ¿no? Porque el presidente de la liga, Javier Tebas, respondió con dureza en redes sociales, tildando el mensaje de Infantino de patético. Tebas argumentó que la transparencia y la rendición de cuentas no son odio, sino una obligación institucional. Bueno, ahí es...
0: Cada uno tira para lo suyo,
1: Tebas tira para su lado, Infantino tira para el otro. Pues bueno, siguen en esa pugna entre instituciones deportivas. Mientras tanto, nosotros seguimos con el Mundial, porque dos grandes protagonistas han salido a dar explicaciones.
0: Efectivamente, vamos a empezar por el argentino. El entrenador de la selección argentina, Lionel Scaloni, salió un poquito después de una semana, después de perder esa final contra España. El seleccionador rompió su silencio diciendo que fue todo una mezcla de tristeza con alegría.

0: alegría durante esos días y además pidió perdón a la afición por no haber traído esa cuarta copa, en su caso segunda copa. Scaloni también reivindicó el legado de la selección, defendió a sus jugadores como mis guerreros y concluyó con un mensaje de orgullo: quien tiene un amigo argentino tiene un tesoro. Yo creo que eso es en referencia a esos últimos altercados que hubo en la final del Mundial. Por otro lado, Kylian Mbappé, la gran estrella de Francia y del Real Madrid, el delantero francés, también publicó una carta abierta tras este Mundial, en vísperas de que llegue Zinedine Zidane al banquillo de Francia. Entre muchas otras cosas, se despidió de Deschamps dejándole mensajes de cariño y también reconoció que la derrota duele y dolerá todavía un tiempo, esa derrota contra Francia, en la que fue España muy superior a Francia sorprendentemente. Hay que decir que también, pues bueno, se pone las medallas de haber sido el máximo goleador de este Mundial y de ser el máximo goleador histórico de los Mundiales, aunque reconoce que habría sido mucho mejor llegar con la Copa. También agradece por último el apoyo de sus compañeros y el honor de haber sido capitán de Francia en lo que ha sido su tercer Mundial.
1: Otra cosa más de los Mundiales, y es que ya se decidió cuál fue el gol del Mundial.
0: ¿Ah, sí?
1: El de Sidney López Cabral contra la selección de Argentina. Golazo.
0: Y súper inesperado, además.
1: Súper inesperado.
0: Vamos ahora con el mercado de fichajes, donde también hay alguna cosa inesperada.
1: Sí, inesperada, pues. Y otras esperadas, como por ejemplo Rodri, que solamente piensa en el Real Madrid tras quedarse sin Yann Diomandé. El Paris Saint-Germain sondeó el fichaje de Rodri para entorpecer los planes del Real Madrid, pero Rodri ha dicho que no, que su único interés es irse a España y regresar a la ciudad de Madrid, según Le Parisien. El Leipzig y el Real Madrid siguen trabajando en cerrar el acuerdo por Yann Diomandé. Ayer hablábamos del fichaje de Yann Diomandé, que Fabrizio Romano ya había dado el here we go, pero todavía no se ha puesto la firma, no se ha estampado la rúbrica en ese contrato. Ambos equipos son optimistas en llegar a un acuerdo, ambos equipos quieren que se dé la transferencia, pero todavía faltan algunos flequillos, algunas cosas que hay que terminar de decidir para que Yann Diomandé sea definitivamente jugador del Real Madrid. Hay que decir que José Mourinho ya habló con el delantero, a pesar de que el delantero se esté entrenando en este momento con el club alemán. Más movimientos: Dubasín ya es de Osasuna y el Sporting reacciona, pues Dubasín va a Osasuna y el Sporting parece que irá a por Hugo Guillamón. Una buena contratación,
0: sí,
1: Hugo Guillamón, que en su momento sí fue al Mundial de Qatar 2022. Comer dice adiós al Valencia y se va rumbo al Torino. El Sevilla se lleva a Julio Díaz. Atlético de Madrid y Sevilla han acordado el traspaso del 50% de los derechos del lateral zurdo por 1,5 millones de euros, lo que sería algo como un millón fijos más variables. Y tenemos que seguir hablando de fútbol, porque se acaba el Mundial, todavía no llega la Liga, pero la Champions ya empezó, Eric Gutiérrez.
0: Efectivamente, estamos en la segunda ronda del clasificatorio para la Champions. Ya se jugó la primera, ya se jugó la ida de la segunda ronda y hoy se juega la vuelta de esa segunda ronda. 6 equipos conocerán en el día de hoy si pasan a esa tercera ronda, donde hay varios equipos ya clasificados, entre ellos, por ejemplo, el Olympique de Lyon. En esa segunda ronda, para destacar cosas interesantes, como digo, son 6 partidos, pero juega el Dinamo de Zagreb contra el Zun, que empataron a 1 en el partido de ida. También juega el Hearts escocés contra un equipo que ya ha jugado la temporada pasada en Champions, el Sturm Graz, que lo tiene bastante de cara, teniendo en cuenta que ganó en la ida 4-0. Hay otros 4 partidos también muy interesantes, pero bueno, de nombres un poquito más desconocidos. Pero bueno, por ejemplo, juega el Celje, entre otros. Mañana juega el Kairat Almaty, que también lo tuvimos la temporada pasada en Champions. Bueno, cosas bastante interesantes. Por cierto, en clave española, el Real Madrid disputa esta tarde su segundo partido de pretemporada, también a puerta cerrada a las 6 de la tarde contra el Leganés. Y por su parte, el Fútbol Club Barcelona ya se encuentra en Inglaterra para medirse este viernes al Birmingham City. Por cierto, con Marc-André Ter Stegen y Frenkie de Jong entre los jugadores desplazados. Ter Stegen parece que sin lesión y de Jong todavía evidentemente recuperándose de esa lesión. Cerramos las noticias hablando de baloncesto porque hay movimientos en la Liga Andesa.
1: Sí, Willy Hernán Gómez es nuevo pívot del Unicaja tras finalizar su contrato con el Fútbol Club Barcelona. Dice Willy Hernán Gómez quedar aliviado por su etapa que en el Barcelona, en la que pues tuvo un buen paso. 32 años y 2,11 metros de estatura tiene este pívot que decidió el Unicaja por delante de otros equipos como el Baskonia y el Tenerife. A Willy Hernán Gómez pues le gusta el proyecto que lidera el equipo malagueño. en conjunto

0: con su entrenador Chis Vidorreta. En otras noticias de las pelotas naranjas, tenemos que hablar de Sergio Llull, quien el Real Madrid ha confirmado que continuará en el equipo y disputará su temporada número 21 en el club. Aseguran que a pesar de la llegada de Pedro Martínez al banquillo del equipo, pues que Llull seguirá con sus 39 años y que permanecerá en el equipo del Real Madrid hasta que él lo decida. Hasta que él lo decida, Llull seguirá. Y con esto los dejamos y nos vamos a hablar con Pedro Pablo Parrado en su famosa sección A Balón Parrado.
1: Buenos y deportivos días por la mañanita, amigos de Deportes en Libertad. Todo apunta a que con la llegada de Diomandé, posiblemente Vinicius tenga que dejar el Madrid. Le queda un año de contrato. No se ponen de acuerdo. El tema está quistado ya desde hace tiempo porque quiere ganar lo mismo que Mbappé. Y Florentino Pérez no está dispuesto a pagárselo. Podría irse, pero claro, a lo mejor se va por 50 o 60 millones. En su momento costó 45. Poco rendimiento le sacaría al Madrid si lo hubiera renovado hace un año o dos años. Hubiera sacado mucho más dinero, pues seguramente una venta propicia por más de 100 millones de euros, que es lo que va a costar sorprendentemente Diomandé. Este costamarfileño, que estuvo en el Leganés, que lo tenían aquí a la vuelta de la esquina, que se debutó además en el Bernabéu, nadie lo ve, explota en el Mundial y el Leipzig va a quintuplicar su valor. Pagó 20 millones al Leganés, pero lo va a vender por 100 millones o 120, ver para creer. ¿Es bueno que Vinicius se vaya? Pues no lo sé. Tal y como está el patio, pienso que sí. ¿Goza de la simpatía de Mourinho? Parece que no. En el Madrid le quiere. Pero, de alguna manera, a este precio, fichando a Diomandé, poco sitio le va a quedar ya al bueno de Vinicius. Así está el patio y así están las cosas. Con los fichajes que ha hecho Madrid por dar a luchar por la liga doméstica, pues todo se verá. Pero parece que este año sí se va a competir. Madrid-Barça, Barça-Madrid.

0: Grande Pedro Pablo Parrado, como siempre, dejando ese balón en la esquina.
1: Como Cabral, ¿no?
0: Como Cabral. Como ese golazo de López Cabral para Cabo Verde contra la selección argentina. Y hablando de selecciones, tenemos que hablar de una selección que nos está dejando muchas dudas. Porque, bueno, es cierto que faltan 4 años para el próximo Mundial, faltan 2 años para la Eurocopa, pero lo de Italia, Eric...
1: A mí es que dudas me deja pocas. Es que yo, o sea, daría lo que fuese por no estar en la piel de la selección italiana. O sea, de verdad me parece... Es que, o sea, cuando parece que da un paso hacia adelante, a veces dicen, no, hay que dar un paso atrás para dar 2 pasos hacia adelante. Pues yo creo que la selección italiana da un paso hacia adelante para dar 5 hacia atrás. Porque es tremendo. No sé, Gonzalo, que lo tenemos aquí, Gonzalo Sánchez
2: de Osona. ¿Qué tal, chicos? ¿Cómo estáis?
1: Que a veces parece italiano con ese rollito que
2: lleva. He venido aposta, sí. Pues sabía que íbamos a tratar el tema italiano.
0: Él es griego, ¿eh? Él es griego.
1: Exactamente, que tampoco es que esté en su mejor momento. Pero
2: bueno, pero nunca lo ha estado.
1: No. Ojo, 2004 gana la Eurocopa. No todo el mundo puede decir eso,
0: sí,
1: ¿eh?
0: Sí, sí.
1: Hay que decir las cosas como son. Pero
0: estará feliz con la Odisea, me imagino.
1: No, la verdad que no.
2: No entremos.
1: Gonzalo, Italia, ¿te parece que están haciendo las cosas bien o qué es lo que te parece lo que están haciendo? Pues yo no tengo ni idea.
2: A ver, creo que no. O sea, creo que desde esa Eurocopa que ganaron, la última Eurocopa, que, bueno, la ganaron en penaltis contra Italia, o sea, contra Inglaterra, creo que se está viendo que no. Y creo que tienen jugadores para no estar tan mal de cómo están. Pero creo que no es cosa tanto ya de jugadores que además no están dando su mejor nivel en su equipo, que creo que eso luego influye mucho en la selección, porque si tú ya llegas con una buena dinámica, pues la aportas a la selección. Creo que es más falta de entrenador. O sea, creo que el problema que tiene Italia es que no tiene un entrenador bueno y no tiene un entrenador que sepa transmitir eso, porque para mí los últimos entrenadores que ha tenido Italia, no, por ejemplo Gattuso, que ha ganado Gattuso, o sea, que como entrenador Gattuso, o sea, como jugador sí, muy bien, tiene ese carácter, es verdad que lo demostró, pero como entrenador para mí me parece que no lo ha demostrado en ninguno de los clubes en los que ha estado. Creo que además le han destituido en la mayoría, en el Nápoles le destituyeron, en el Valencia le destituyeron, entonces creo que al final no están trayendo entrenadores de la categoría como para dirigir una selección, y creo que los jugadores eso también lo notan, que pues que no...
0: El problema de Italia, Eric, es que hay un diagnóstico frente a la selección italiana, y es que en Italia, en la Liga, que se supone que es de donde emanan los jugadores para que terminen jugando en la selección, hay pocos italianos jóvenes, hay muchos extranjeros, muchos jugadores muy viejos en la Serie A que al final pues terminan dándole resultados a sus equipos. Vemos por ejemplo el Inter, que tiene pocos jugadores italianos, tiene pocos jugadores jóvenes italianos, pero que al final luchan Champions, al final termina consiguiendo resultados en la Serie A, también en Copa, pero al final la selección italiana tiene poco de dónde elegir para nutrirse.

0: para tener un proyecto ilusionante como lo puede ser el de la selección española. Ya después, si nos ponemos a ver a los entrenadores, ¿qué entrenador quiere coger a la selección italiana en este momento? Es que no hay un norte. Al final, pues obviamente estaba ese coqueteo con Pep Guardiola por el aprecio que le tiene Pep Guardiola al fútbol italiano, por su paso por el Brescia, por su paso por la Roma, pero al final terminan siendo los mismos con las mismas. Andrea Pirlo, que todavía no...
1: Bueno, pero Conte todavía está contrastado, pero es que Pirlo...
0: Sí, pero Andrea Pirlo que todavía, claro, yo entiendo lo que dice Gonzalo, Andrea Pirlo que todavía no, como entrenador, no ha explotado o no ha brillado, lo mismo que Gattuso. Entonces, lo que mencionaba Eric en las noticias, suena Mancini. Mancini, quien ya se había quedado por fuera de un mundial con la selección italiana. Entonces, a Mancini lo sacan de la selección italiana por malo y ahora lo traen por bueno. Son cosas que yo todavía no entiendo.
1: Es que yo creo que la selección italiana necesita una reformulación constante y profunda, porque como bien decías, el fútbol italiano cada vez va hacia abajo. Para mí el fichaje de John Stones, por ejemplo, por el Inter, sí. Que podemos decir, no, estaba bien tal. Sí, sí, pero es que vaya John Stones, en vez de sacar un chaval de la cantera, un chaval del Pescara, por decir, un nombre, pues demuestra lo que es el fútbol italiano. Decía Gonzalo ayer, hablábamos en la redacción, no, es que tienen futbolistas suficientes como para clasificarse un mundial. Y le digo, pero por supuesto, pero es que estamos hablando de Italia. Es que Italia debería ser top 5, top 6 de las selecciones europeas.
0: Tiene que ser candidata a los mundiales.
2: Bueno, pero no, yo entiendo que tengas épocas que por lo que sea no sales jugando. Por ejemplo, en Alemania hemos tenido épocas que tampoco ha terminado de brillar, que no tenía una generación buena, pero aún así estaba en las Eurocopas, estaba en el Mundial. Pero es que Italia ni se clasifica y para mí tiene jugadores Donnarumma, Bastoni, Barella. O sea, me refiero a que no estás diciendo que son cuatro tíos. Es que se ha clasificado República del Congo con todo. Y Cabo Verde, con todo el.
1: No, Bosnia le gana,
2: ¿sabes? Bosnia, por supuesto. La elimina Macedonia del Norte. O sea, es que claro, es que estamos hablando de selecciones que te están eliminando, que es que no te la juegas. Por ejemplo, el último creo que fue Suiza, creo que fue.
1: No, le elimina Bosnia.
2: Ah, no, Bosnia fue en penaltis, es verdad. Pues bueno, todavía en penaltis. Pero.
1: Bueno, llegas a penaltis porque llegas a penaltis, quiero decir, no.
2: Pero que te elimine Macedonia, pero o sea, Macedonia del Norte.
0: En cuanto a talento, es cierto que tienen a Donnarumma, que tienen a Bastoni, que son jugadores, bueno, que tienen a Calafiori,
2: Varela, Di Marco, Tonali, o sea, que empiezas a decir
0: pero dime, ¿quién mete el gol? O sea, en cuanto a talento le hace falta
1: que
0: mucho.
1: Que no sea defensivo. Varela, ¿sí? Para mí se ha quedado muy corto. Varela se hablaba para el Real Madrid, sí. Recordemos, y ha hecho una temporada Varela muy discreta. Lleva unos años Varela muy discretos. A nivel futbolístico, técnico, es que como no solo ya meter el gol, pero ¿quién crea las ocasiones? Dime un extremo italiano que tenga desborde.
0: Uno se pone a ver y también parece que en Italia se han creído mucho el cuento de el catenaccio y del mercado italiano de centrales y centrocampistas defensivos. ¿Qué pasa?
1: Y mayores.
0: ¿Qué pasa? Entonces, al final, los italianos, los clubes italianos, lo que generan desde sus fuerzas básicas son centrales, laterales y centrocampistas defensivos, que es lo que terminan vendiendo, porque los equipos van a la Serie A para traer ese tipo de jugadores italianos, que claro, que los crean y que les va muy bien. Pues, hablamos de Bastoni, hablamos de
2: Calafiori,
0: hablamos de Tonali.
2: Tonali, otro, claro, se me olvidaba.
0: Hablamos
2: otro.
0: De Tonali.
2: Mira, pues ahí tienes para crear juego.
0: Pero a la hora de encontrar atacantes es muy difícil en este momento. No hay, porque no los crean desde abajo. Atacantes no hay. No hay un Totti, no hay un Di Natale, no hay un Del Piero.
1: ¿Sí? Luca Toni.
0: Que fueron jugadores que al final, cierto, Italia, mucho catenaccio, mucho todo, pero al final fueron los Bayo, fueron los Totti, fueron estos jugadores los que terminaron consiguiendo los buenos resultados para la selección italiana histórica.
1: Gonzalo, yo simplemente te voy a preguntar, ¿quién pondrías a los mandos de la selección? Teniendo en cuenta que Guardiola te ha dicho que no.
2: A ver, yo creo que pondría a Mancini o a Conte.
1: O sea, otra vez el cromo repetido.
2: Mira, yo creo que el que mejor funcionaría creo que es Conte. Porque creo que es un entrenador que es verdad que tiene mucho carácter y que igual solo te funciona de los equipos en los que está igual un par de años, porque igual quema mucho a los jugadores. Pero justo para una selección creo que puede ir bien. Son jugadores que no le van a ver mucho dentro que caben, parones muy, muy largos, y creo que le puede meter esa intensidad que igual la falta de calidad la puedes compensar con esa intensidad que te puede dar Conte y que te puede obligar.
1: Es que yo el tema de Conte creo que te puede servir para ganar incluso, para ganar la Eurocopa 2021. Pero el problema es que sigues teniendo el mismo problema de cara a los siguientes mundiales.
2: No,
1: siguientes
2: si ganas la Eurocopa te clasificas, por lo menos.
1: Que sí, pero que el tema es que hay que reformular el fútbol italiano. Que no sacan extremos, que no sacan futbolistas de buen pie.
0: Delanteros, o sea, es que ya no sacan un delantero es muy difícil de encontrar.
1: Es que
0: Espósito,
1: lo
0: ¿qué
1: único,
0: delantero es para una selección?
1: ¿Cómo se llama este? El argentino. Que me parece.
0: Bueno.
1: No me sale ahora el nombre. Pero
0: sí,
1: bueno.
0: Sí. Retegui. Que lo tuvieron que traer de Argentina.
1: Sí,
0: de Tigre, de Argentina, Retegui para la selección italiana. Es que es increíble.
1: Yo lo que buscaría es un entrenador que no sea italiano. Oye, y pruebas por lo menos. Mañana estaremos aquí, evidentemente.

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0: Muy buenas noches, señoras, caballeros, bienvenidos al gato al agua. ¿Sabe usted a qué temperatura arde un matojo de hierbas secas? 250 grados más o menos, en general 300. ¿Puede usted meterlo en su horno de su casa y ponerlo a 180 que no va a arder? No va a arder. Si la temperatura exterior sube a 45 grados, no va a arder. Otra cosa es que vaya alguien y le pegue fuego. Entonces habría que preguntarse quién ha sido, por qué lo ha hecho, por qué precisamente en esa zona también. Si ese matojo al que se le ha prendido fuego está en un lugar más o menos limpio, pues tampoco pasa gran cosa. Pero si está en un monte lleno de otros matojos iguales, entonces eso empieza a arder salvajemente. Y está lleno de esos matojos porque nadie lo ha limpiado. ¿Y por qué no lo ha limpiado nadie? Porque la ley de montes dice que hay que limpiarlo. Sí, pero además de la ley de montes hay un reglamento de restauración de la naturaleza y hay una ley de cambio climático y hay una variedad infinita de normas locales, autonómicas y estatales que en la práctica hacen que nadie pueda limpiarlo, porque no está prohibido, pero es prohibitivo. Y lo de meter a los animales, olvídate, porque hay otra ley, que es la de bienestar animal, que tienes que llevar a un veterinario. Así que aquello arde y arde y arde y arde. Y entonces se supone que alguien tiene que ir a apagarlo. Y entonces es cuando descubrimos que de los 14 aviones preparados para esto tenemos solo 7 y que funcionen 6. Y que un Airbus que habíamos modificado en Sevilla, por cierto, para que pudiera actuar como avión apaga incendios soltando retardante, 20.000 litros nada menos, que están utilizando en Francia, nosotros no podemos utilizarlo por problemas de gestión porque lo han hecho todo mal. Y entonces es cuando aparece un presidente del gobierno y te dice que todo esto se arreglará con un pacto de Estado por la emergencia climática. Así que tú te hincas de hinojos, elevas los brazos al cielo y dices: oh sí, Pedro, creo en ti, creo en la emergencia climática y ya va a dejar de haber incendios. Es impresionante ver la cantidad de gente aparentemente inteligente que está comulgando con estas ruedas de molino, pero es evidente que no. Luego explicaremos por qué lo de la emergencia climática y en qué consiste todo esto. El hecho es que este caballero lleva gobernando 8 años y en esos 8 años se ha quemado una superficie de España que es aproximadamente como la región de Murcia entera. 8 años. 8 años sin dar paro al agua y nunca mejor dicho. 8 años en los que España arde, sabiendo todo el mundo por qué, y sin que nadie, al parecer, sea capaz de ponerle remedio. Yo no sé si España es un Estado fallido, supongo que no, pero ¿qué es un Estado que falla? Permanentemente. Hoy hablaremos mucho de fuego. Todo el programa lo vamos a dedicar a esta auténtica tragedia nacional, que son los incendios que están destrozando nuestro país. ...21:48, 20:48, estoy usted preguntando si de Óscar Puente no van a hablar. Pues habrá que hablar, porque hay que hablar de la ley de bienestar animal, así que habrá que hablar de Óscar Puente también. En fin, titulares. Vamos a empezar por el principio contando la última hora, cómo están los incendios en España en este momento, tanto los de la sierra de Guadarrama como el de la sierra de Espadán en Castellón, que está siendo feroz. Contaremos la última hora y contaremos también, por cierto, lo que está pasando la gente que vive allí. Lo está contando poca gente, mire. Te dicen siempre que si lo ha dicho Pedro Sánchez hoy, que no hay que hacer caso a los bulos, que no sé qué tal. Vamos a contar los bulos de verdad. O sea, los bulos y los bulos oficiales. Como, por ejemplo, que la ley de montes obliga a desbrozar los campos. Porque normalmente una media verdad es peor que una mentira entera. Y lo que el gobierno está haciendo es soltar medias verdades para confundir a la gente. Vamos a contar cómo está esa gigantesca selva legislativa que hace que en la práctica en España cualquier persona que tenga un pinar en un monte lo tenga complicadísimo para limpiarlo y que está desde luego en el origen de buena parte de la tragedia actual. Nosotros vamos a ir a pie de fuego. Ya sé que hay mucha gente que en estas circunstancias normalmente dice aquello de aquí hay que estar con la autoridad pase lo que pase, pero usted ya sabe que nosotros no somos así, sobre todo después de haber pasado por una experiencia como la de la pandemia. Así que vamos a hablar con la gente que está preguntándose por qué la UME actúa como actúa allá donde no actúa. Porque la estrategia esta de desalojar a todo el mundo, sacarlos de sus casas, no dejarles actuar contra el fuego, es comprensible hasta un cierto punto. Cuando te están contando que esos sitios no ha llegado el fuego y lo que han llegado ha sido los raqueros a robar casas, pues hombre, hablaremos con uno de ellos. Luego está la parte política, que es el pérfido, no tiene otra, bueno, tiene otra palabra, pero suena mucho peor. Intento del gobierno de sacar tajada política de la tragedia. Recuerde usted que el jueves aquí nos subimos por las paredes, y yo particularmente, con el Talibán Martín, el delegado del gobierno en Madrid, que cuando Ayuso le pidió ayuda, dijo que bueno, que no, que lo justificara detalladamente. Hay que ser canalla. Una hora después, Marlaska rectificaba esa decisión de Martín. Y una hora después, era el gobierno español el que pedía ayuda a la Unión Europea. No sé si le pidieron que lo detallara justificadamente también. El asunto es que si hay circunstancias en las que una clase política da la medida de lo que es, esta es una de ellas. Y la medida que ha dado es de auténtica vergüenza. Lo veremos. Y luego la madre del cordero, que es el famoso pacto de Estado del que habla Sánchez, el pacto de Estado por la emergencia climática. ¿Sabe usted lo que es esto? Yo lo he sacado en mi línea de X hoy. No es ningún secreto, lo que pasa es que es lo que decía Azaña. Si quieres que algo permanezca secreto, públicalo en un libro. Aquí lo publica el gobierno en su web, que no ve nadie. Pero está entero. Y hay que verlo. Y hay que ver los puntos 13 y 14. Todo lo demás es morralla. Pero los puntos 13 y 14, ¿sabe usted lo que es? Poner todos los recursos del Estado al servicio de las renovables y subir los impuestos sin límite para financiar la operación. Eso es el acuerdo climático. Y por eso hay tanta gente que no lo quiere firmar. Vamos a contarlo. Y vamos a contarlo en compañía de nuestros contertulios de esta noche, hoy escogidos precisamente por lo cerca que han estado de toda esta situación, empezando por don Íñigo Enríquez de Luna, diputado en la Asamblea de Madrid. ¿Qué tal? ¿Que estuviste este fin de semana en el puesto de
1: sí,
0: mando?
1: Estuvimos en el puesto de mando, nos fuimos y lo trasladaron y se lo llevaron a Navalcarnero, porque ahí en Cenicientos hubo que desalojar, porque el incendio pues sigue estando desbocado. Esperemos que no sea la Sierra de Guadarrama, ¿eh? De momento es la Sierra
0: bien,
1: este,
0: sí,
1: porque
0: bien,
1: como suba sí. por el cañón
0: perdidos.
1: Del Cofio, la cosa se puede poner muy... muy complicada.
0: De la Sierra Oeste de Madrid, para ser preciso.
1: Santa María de la Alameda ya están confinada la población, y ese es el punto crítico donde pasa y conecta con la Sierra de Guadarrama, y eso puede ser ya el desastre medioambiental y ecológico
0: el
1: mayor.
0: El viernes en Galapagar estábamos a 22 kilómetros del frente de fuego. Era atroz, la verdad.
1: La cosa está complicada.
0: Sí.
1: En fin, la verdad es que es increíble. Nunca hemos podido llegar a pensar que las cosas pudieran llegar a este punto.
0: Ya que estamos, tú que estuviste allí, ¿qué impresión te dio? Así con sinceridad. O sea, no políticamente correcto.
1: Nosotros fuimos allí, no sabíamos que iba Sánchez también, que apareció por allí, y bueno, pues allí hizo su paseillo, su postureo. Hombre, a mí me parece bien que ante una emergencia nacional de esta envergadura pues haya un mando único por parte del Estado y las comunidades autónomas afectadas, en este caso Castilla y León, Castilla-La Mancha y la Comunidad de Madrid, pues lógicamente que pongan todos los medios, ¿no? Pero a mí la sensación que me da es que faltan medios aéreos, por ejemplo. Sí. Eso en el primer momento del inicio de cualquier fuego, la labor de los hidroaviones son absolutamente fundamentales, y no se entiende, ¿no?, que en un país como España, teóricamente mucho más desarrollado, con mucha más capacidad económica que en 1975, entonces hubiera 30 hidroaviones y ahora mismo solo haya 14, pero operativos 6 o 7, ¿no?
0: Y luego y los Falcon, ¿no?
1: Y luego lo de los Falcon, esos no faltan, sí.
0: Vale. En fin, Íñigo, bienvenido, buenas noches. ¡Ah! Bueno, también esta noche, especialmente invitado para la situación, alguien que lleva años denunciando en las Cortes lo que está pasando con la cuestión del rural, como dicen. Don Ricardo Chamorro, muy buenas noches.
2: Buenas noches.
0: Diputado por Ciudad Real en el Congreso de los Diputados.
2: Efectivamente. Bueno, nosotros desde que entramos en el Congreso, yo me acuerdo que además estaba yo de portavoz y Manuel Mariscal, la primera comparecencia que hubo del Ministerio de Agricultura fue en el 2019, fue sobre el tema de los incendios. Ya hablábamos de todos los temas que se están hablando ahora, ya en el 2019. Pero la realidad es que, como bien dice Íñigo, el 1 de junio el Gobierno de España había dicho que íbamos a tener una flota muy importante a nivel de helicópteros, de hidroaviones, o sea, 14 hidroaviones.
0: Hace dos meses y pico los presentó. ¿Eh? Es que hace dos meses y pico los presentó ahí con una parafernalia.
2: Sí, efectivamente, bueno. El 1 de junio y efectivamente, como habéis dicho, solo hay 6 operativos Canadair y luego los chinos que había dicho que son helicópteros que iban a utilizar también para el tema de la extinción, tampoco están, ¿no? Independientemente de lo que luego hablemos de los conflictos que hay también a nivel competencial, porque realmente a partir del 2003, sobre todo, bueno, en la Constitución española, pues las competencias son de las comunidades autónomas y realmente el Estado nacional, realmente pues tiene una serie de labores de coordinación. La UME se creó después del brutal incendio de Guadalajara en el 2005, cuando murieron 11 personas de un retén, porque precisamente yo creo que se dieron cuenta del vacío que había para organizar y coordinar desde el punto de vista nacional este tipo de incendios. Sí. Es decir, pero la ley que llevó a cabo, la ley de Montes que llevó a cabo Aznar, que ya consolidó la cesión de competencias a las comunidades autónomas, hemos visto que eso tampoco está funcionando, ¿no? Y aquí hay una cuestión de tirar balones fuera, más luego todo lo que hablaremos luego de las normativas estas ecofanáticas que también están haciendo imposible la gestión del monte, la despoblación brutal. En el 60 vivía el 46% de los españoles en el medio rural, ahora mismo solo el 16%, y son muchas cuestiones que podremos hablar posteriormente.
0: Nos vemos detalladamente. Ricardo, bienvenido, buenas noches. Esto que está pasando en España, evidentemente, se lo podemos achacar a la previsión del gobierno, de este y de los anteriores. Lo significativo es que no está pasando solo en España. Y basta ver lo que está pasando en Francia. Lo que está pasando en Francia es alucinante. Allí, por cierto, sí que han podido utilizar el Airbus, ese que nosotros no hemos podido utilizar. Pero nadie se explica por qué está pasando lo que está pasando. Pero estamos viendo escenas muy semejantes a las que hay en España. Y la opinión crítica apunta, como aquí, a una serie de medidas legislativas derivadas de los reglamentos europeos, las traducciones de la Agenda 2030, etcétera, que están también machacando ese país. Así que, una vez más, reiniciar España y salvar Europa son lo mismo, que es uno de los temas que Irene González desarrolla en su último libro. Querida, muy buenas noches, ¿cómo estás?
3: Buenas noches. Pues yo estoy más antisistema que ayer, pero menos que mañana. Una vez más, no solamente el Estado, sino todas las administraciones, la gente, el pueblo normal, ve que no para de pagar, que tiene una normativa asfixiante, unos impuestos que te llevan a la ruina y que jamás están cuando se les necesita. Estabas mencionando que los incendios de Francia también, pero es que en Madrid se están quemando, bueno, en el de Ávila, que ya se está metiendo en Madrid, es que están dejando que se quemen pueblos enteros. Uh-huh. Es que el hecho de que no se quema el monte, no se quema unos rastrojos, son pueblos enteros que los están dejando quemarse. Y eso no era común nunca hasta hace poco. Otra de las cuestiones que creo que es importante también decir, que se habla mucho de los pirómanos, bueno, ¿quién paga a esos pirómanos? ¿Quién tiene también un negocio? No solamente se habla mucho de renovables, sino también está luego el negocio de la biomasa forestal, que hay gente que, bueno, que se está forrando. Y respecto de los aviones, que nosotros no tenemos y que ha pedido ayuda a la Unión Europea, yo he echado en falta pues la ayuda también de un socio prioritario del gobierno, que es Marruecos, que siempre que ha habido algún tipo de terremoto ha ido el gobierno, y Margarita Robles, la ministra de Defensa, totalmente desaparecida una vez más en una emergencia. No solamente no han ofrecido, sino que es que te pones a mirar la flota de aviones que tiene Marruecos y duplica la de España, y creo que están funcionando todos. Entonces, bueno, nos han mandado aviones Portugal principalmente, uh-huh. Italia,
0: y Grecia,
3: y Turquía dice que lo va a mandar en las próximas horas. ¿Por qué no los están? Dicen que no lo han solicitado desde el Gobierno de España ningún tipo de ayuda. Entonces, bueno, pues está tenemos un gobierno incendiario y un gobierno que es que está quemando nuestra tierra, quemando nuestra patria, y que precisamente a nosotros nos duele tanto los incendios porque nos duele España y nos duele lo que están haciendo.
0: Irene, bienvenida, buenas noches. Y dentro de la campaña anual de incendios, uno de los primeros, si no el primero, fue precisamente el que ocurrió en Aragón, y esta noche tenemos, y por cierto se gestionó muy bien, es verdad que la dimensión era distinta, pero tenemos esta noche con nosotros aquí a don Alejandro Nolasco, vicepresidente del Gobierno de Aragón. Muy buenas noches, ¿qué tal?
4: ¿Qué tal, José Javier? ¿Cómo estás? Pues bueno, fue un incendio muy fuerte, el de Orés, de las cinco villas, que obligó a desalojar pues varios sitios, un castillo, Orés, Luesia, varios pueblos. Ahora tenemos uno activo en Ejulbe, que ha quemado casi 3.000 hectáreas. Estuvimos en el puesto de mando avanzado el sábado, parece que ya está más controlado. Estuve también visitando en Alcoriza las personas que habían sido desplazadas de estos sitios, de las pedanías de Castellote, y por cierto, tengo que decir algo que me parece que es de justicia, y es agradecer a todos los efectivos el trato, sobre todo humano, que dieron a todas las personas que estaban allí. Voy a poner un ejemplo rápido. Cuando estábamos hablando pues, con los afectados, uno de ellos dijo, oye, querría volver un segundo al pueblo para darle de comer a los animales, porque están allí, ya llevan un día o dos sin comer. Bueno, pues todos los efectivos, la UME, Protección Civil, facilitaron que esta persona pudiera volver al pueblo para, se lo comentamos y dijeron que sí, para poder dar de comer a los animales. Pero, básicamente, después de dicho esto, es una vergüenza. Si no limpias el monte, pasa esto. Está claro, hay un alcalde de Teruel que hace poco comentaba, y no voy a decir cuál es el pueblo, pero es verdad que él tenía 50... Esto, hay gente que puede decir, pero esto, 50 burros, que yo los pongo a disposición del Gobierno de Aragón para hacer lo que se hace en Francia, que son estos pastoreos que se hacen de 50 burros o 100 o con caballos, que limpian muchísimas hectáreas al año. Y no se está haciendo, ¿por qué no? Bueno, pues por las mismas leyes absurdas que te impiden limpiar los cauces de los ríos, o que dicen, bueno, pues que tenemos que volver a la caverna. Bueno, pues hay que volver a la caverna, habrá que tirar todas las casas y, ¿no?, y volver a la cueva, ¿no? Porque si todo tiene que estar como hace un millón de años, siempre se han limpiado los cauces de los ríos y siempre se ha limpiado el monte desde que hay actividad humana cerca, y es lo que hay que hacer. Y si no, pues lo que pasa es esto. Yo siempre digo, en Vox, oye, por desgracia tenemos razón. Tenemos razón muchas veces en este sentido. ¿Qué pasa cuando no se limpian, como digo, los cauces de los ríos o pues desgracias naturales? ¿Qué es lo que está pasando? Yo creo que es muy obvio, ¿no?
0: Esa cuestión de la dinámica restaurativa, muchísimas gracias, Alejandro, bienvenido, muy buenas noches, es muy importante porque, y desde el punto de vista, digamos, filosófico, seguramente la cuestión crucial. Pero tú puedes restaurar la naturaleza como fue cuando, antes de que hubiera sociedades humanas, claro, ¿o cuándo? Porque en Europa la naturaleza es una naturaleza domesticada por el hombre, claro. Entonces, en fin, bueno, si te digo, Adolfo Albistur, que el viernes por la noche no pegue ojo, te lo crees, ¿verdad?
5: Me lo puedo creer.
0: ¿Qué tal?
5: Es que los incendios nos están quitando el sueño a muchas
0: Totalmente.
5: Personas, ¿no? Bueno, pero vamos a intentar mejorar eso a todos los que... Bueno, fijaros que hay cuatro grandes pilares que el sueño afecta, tanto positivo como negativamente. Uno es el cognitivo, otro es el vascular, el cardíaco, otro es el metabólico y otro es el inmunológico. Y lo explico. El cognitivo, porque nosotros durante el sueño, para bien y para mal, es decir, si dormimos bien vamos a mejorar estos cuatro pilares, y si dormimos mal o no tenemos un sueño reparador, pues lo vamos a empeorar. O sea que no es neutro, algo pasa. Cognitivo, porque nuestro cerebro elimina una serie de proteínas que tiene que eliminar del cerebro. Es decir, son como desechos y se elimina por la noche y durmiendo. Entonces, hay personas, ya está estudiado, que temas de Alzheimer y otros temas importantes cognitivos afectan si esas personas no han dormido bien. Otro es el cardíaco, el corazón. También el corazón es afectado, hay un momento del sueño donde las células cardíacas son regeneradas y son de una manera positiva creadas, ¿no? Lo otro es el metabólico. El metabólico, tanto a nivel exógeno como interno, es decir, desde lo que es hacer digestiones, etcétera, que va mucho mejor si dormimos bien, como también a nivel la diabetes, esa tipo 2, ¿no?, que tenemos en ocasiones, también afecta. Y el último, el inmunológico. ¿Cuántas veces sabemos que estamos hablando desde un resfriado hasta una neumonía? Es decir, personas que un resfriado les dura muchísimo y que rápidamente coge una neumonía. Bueno, pues el sistema inmunológico está afectado. El sueño, bueno, positivo, reparador, afecta también al sistema inmunológico. 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
5: Pues no, porque efectivamente mejora mucho la vida. 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
0: Esa gente que toca Paquito el Chocolatero a la hora de la mañana, esa gente. Adolfo Abistur.
5: Gracias a ti.
0: Gracias mil. Vámonos a la publicidad. A la vuelta vemos el estado actual de los incendios en todas partes y nos vamos a ver el de la Sierra de Espadán. Jesús Albío, el concejal de Burriana, está esta mañana en el puesto de mando avanzado allí y nos va a contar la impresión que tiene y cómo está ahora mismo la cosa, que por cierto pinta francamente mal. Publi y lo vemos.

6 regímenes políticos en poco más de un siglo. Esa fue la inestabilidad de España, casi crónica, desde 1900, y hoy muchos advierten que nos asomamos posiblemente a una nueva ruptura. En este escenario, la figura de Franco sigue polarizando el debate público, pero ¿qué hay de realidad histórica y qué de interés político en su legado? Hoy analizamos una tesis tan provocadora como rigurosa desde el análisis histórico, que aquel régimen no fue un simple paréntesis de oscuridad, sino el periodo más estable y próspero de la España moderna, y la base sin la cual la transición democrática habría sido imposible.

0: 22 horas 10 minutos, 21 y 10 en Canarias. Hoy tenemos monográfico de incendios porque es de lo que toda España está hablando y es normal. Así que vamos a tratar de aportar toda la luz que podamos. Oiga, vamos a ver, las cosas generalmente son racionales. O sea, tienen un origen racional y tienen unos remedios racionales también. Y cuando empiezan, ya sea ciertamente los bulos de uno, que los hay, pero también los bulos de otros, de la administración, contándote historias que no se pueden creer, pues no puede ser. Sobre todo de lo que se trata es de que no pase más, ¿no? Y aquí es donde habría muchísimo, muchísimo de qué hablar. Si le parece a usted, vamos a empezar por la persona que más ha batallado en público por este tipo de asuntos desde hace muchos años, que es Ricardo Chamorro, concretamente sobre el efecto lesivo. Luego entraremos en ello más a fondo con Alex Lahain, que estará con nosotros también. Pero de toda esa selva legislativa que hace que en la práctica cosas como la ley de Montes. Vamos a ver, la ley de Montes, artículo 48.1, las comunidades autónomas. Artículo 48.2. Las comunidades autónomas según el plan que elabora la Administración General del Estado. Entonces, ¿en qué quedamos? Claro. Y luego que no solo la ley de Montes, que son muchas más cosas. Y al final la cuestión es que la vida del tipo de a pie, primero, cada vez hay menos gente. Segundo, cada vez es más difícil ganarse la vida haciendo lo que se hacía hasta hace poco. Tercero, cada vez hay más masa forestal. Y cuarto, cada vez está más descuidada. Pues, joder, es el fin. Chamorro.
1: Bueno, lo primero que hay que aclarar es que el 87%, según las estadísticas del propio Ministerio de Transición Ecológica, en los últimos 10 años el 87% de los incendios han sido causa humana. Sí. Es decir, cuando ellos hablan de esto del cambio climático, en un momento para eludir su responsabilidad, las propias estadísticas del Ministerio de Transición lo contradicen, ¿no? El 87% es cuestión humana y, o sea, que por rayos, por el cambio climático, solamente un porcentaje, pues, de un 4,92%, ¿no? Por lo tanto, es una contradicción. Y luego, por otra parte, todas estas normativas. Evidentemente, si no se limpia el monte, si hay una masa forestal brutal, un combustible que al final hace que prenda ese monte, es absolutamente incontrolable. Por lo tanto, nosotros siempre lo que hemos defendido es la cuestión de la prevención, la cuestión del territorio, crear un ecosistema favorable para el emprendimiento y para que la gente viva en el mundo rural. Lo que he dicho antes, el 46% vivía antes en el mundo rural, ahora mismo solo el 16%. El ecosistema que hay ahora mismo en las zonas rurales, por todas las normativas que has comentado antes, la ley de restauración de la naturaleza, el tema del pacto verde, la propia política agraria común ha tenido un cambio de paradigma.
0: Absolutamente.
1: En el cual pues ahora mismo pues hay que dejar zonas en barbecho para que crezca la biodiversidad. Claro, todo eso son...
0: Si no me equivoco, han sacado la parte forestal, además de la PAC.
1: ¿Perdona?
0: Han sacado la parte forestal, la han sacado de la PAC, que hasta hace relativamente poco estaba incluida.
1: Sí, no, sobre todo además es que, por ejemplo, para el aprovechamiento, por ejemplo, de una hectárea de agricultura, hay un 400 euros, por ejemplo, para pagar para los agricultores, que ya es poco, pero, por ejemplo, para aprovechamiento forestal solo hay 10 euros, por lo tanto, los montes no son nada rentables, ¿eh? Claro. Entonces, si no hay rentabilidad, si no hacen más que ponerles problemas desde el punto de vista administrativo a la gente que vive en las zonas rurales, si los están expulsando, si luego además no hay una coordinación que hablábamos antes desde el punto de vista de las distintas administraciones, porque además se ha encargado el Estado Nacional, que eso es una cosa muy importante, ya no solo en el ámbito de los incendios, las infraestructuras ferroviarias, las infraestructuras de todo tipo, ¿no? Es decir, hemos tenido un apagón a nivel de red eléctrica y por lo tanto, pues al final, en esa descoordinación, pues lo que sufre es el pueblo y la tierra, que es España.
0: Ahí estamos nuestro el ¿y quién manda aquí? Que, en fin. Diego Soler, buenas noches desde redacción. ¿Cómo está ahora mismo el asunto en materia de incendios?
2: Muy buenas noches, José Javier. Pues la situación ahora mismo es bastante grave. Hay más de 170.000 hectáreas calcinadas en nuestro país. De nuevo, España vive una oleada de incendios sin precedentes. Ahora mismo, las comunidades autónomas más afectadas son Madrid, Castilla-La Mancha, Castilla y León y también la Comunidad Valenciana. Empezando por lo más alto, por Ávila, por Castilla y León, hay más de 50.000 hectáreas calcinadas, totalmente arrasadas por un fuego descontrolado que ahora mismo las autoridades no son capaces de atajar. Noticia última hora, la localidad de Las Navas del Marqués ha sido confinada en las últimas horas. También en la comunidad vecina, en Madrid, más de 28.000 hectáreas arrasadas. Lo más crítico, lo decía el ministro de Interior, Fernando Grande-Marlaska, hace unos instantes,

0: Otros dos puntos en el país que preocupan a las autoridades. Uno de ellos en Ciudad Real, donde hay muchísimos focos en una parte de esa provincia, y otro en el país vecino, en Portugal, cerca de Braganza, que amenaza con cruzar la frontera y, bueno, y en este caso, pues atacar a la comunidad de Castilla y León, esas llamas en el país vecino, en Portugal. Así que esta es la situación, un panorama pues por todas las comunidades y también por nuestro país vecino, que de nuevo otra vez es arrasado por las llamas en este verano.
1: Iago, muchas gracias. Seguimos pendientes del trabajo en redacción. Gracias. Hasta luego. Santa María de la Alameda, Íñigo, eso ya está pegado a Peguerinos, ¿eh? Ya el Escorial por arriba.
2: Claro, es que ahí se conecta con el Parque Nacional de Guadarrama y eso ya sí puede ser. Bueno, lo que ha pasado hasta ahora ya es una catástrofe natural de primera magnitud, pero vamos, si encima llega hasta ahí y conecta ya con el Parque Nacional de Guadarrama, la catástrofe ya puede ser algo absolutamente demoledor. Esperemos que no. A mí la información que me han dado de la Agencia de Emergencias es que estaban optimistas en frenar ese ascenso a través del barranco del Cofio, del cañón del Cofio, que eso es lo que va directamente. Bueno, Valdemaqueda ya lo han desalojado y Santa María de la Alameda lo han confinado por el humo, ¿no? Pero todavía estaban optimistas en que pudieran frenar.
1: Bien, claro.
2: Esperemos que la noche sea buena y que mañana por la mañana pues también se pueda hacer un trabajo.
1: El Escorial estaba así el viernes y finalmente se paró. Por cierto, abrazo fortísimo a Javier Santamarta, que está mandando, subiendo a redes sociales las fotografías de lo que se veía desde el Escorial al caer la noche, que era aterrador. Bueno, y la cosa continúa y seguiremos hablando, nos iremos a hablar con gente del Valle del Tietar, que lo está pasando francamente mal, y con ese problema. Otra vez la sensación de desamparo, ¿verdad, Irene?
3: Totalmente.
1: Es la sensación de abandono, o sea, es el signo de nuestro tiempo, pero no solo aquí.
3: Común, sí, no, es en plan una crueldad, ¿no?, por parte de las administraciones públicas, es el abandono. Muchos vecinos, porque ya te tienes que enterar no por lo que dicen los medios de comunicación, salvo este, sino por lo que cuentan en redes sociales, vídeos de personas que se han enterado por la televisión que su casa ha sido calcinada y cómo a ellos no les dejan entrar, pero sí dejan entrar a los medios, gente que le han sido desalojados de sus pueblos, que la UME tiene orden de no intervenir hasta que las llamas no estén más cerca del pueblo, es decir, cuando ya sea una situación tarde, incluso para hacer algo, y es, una vez más, la gente se está jugando la vida para salvar lo poco que tiene, que es su casa. Entonces, yo creo que tendríamos que hacer una reflexión una vez más, después de otra catástrofe agravada por el gobierno y abandonado el pueblo. Es al día siguiente de que esto se acabe, ¿qué es lo que va a hacer esa gente que se ha jugado la vida para salvar su casa ante el abandono de las administraciones? ¿Va a volver a obedecer toda esa normativa climática que nos ha llevado al desastre? ¿Va a volver a obedecer y a pagar esos impuestos a esas administraciones que les han abandonado? Claro, es que si no pasa nunca nada, pues seguirá pasando siempre lo mismo.
1: Vámonos a Castellón, porque el incendio de la Sierra de Espadán, que es una sierra extremadamente feraz, llena de pinos por todas partes, y algarrobos, y almendros, y en fin.
2: Y alcornoques también, ¿no?
1: Y pinta,
2: creo que también hay unos alcornoques.
1: El mejor aceite de oliva de España, sin ninguna duda, en esa sierra. Pero el incendio que empezó en la Vall d'Uxó se ha propagado y estaba bastante fuera de control. Jesús Albiol es concejal en Burriana. Muy buenas noches, ¿cómo estás? Y diputado autonómico del Parlamento Valenciano. ¿Qué tal?
4: Muy bien, pues muy buenas noches. Aquí estamos todavía con el incendio activo, no está controlado y, bueno, ya lo habéis dicho, este incendio ha devastado ya 8.500 hectáreas, ha afectado a más de 18 municipios y han tenido que evacuar a más de 16.000 personas. Nosotros estuvimos el domingo en los puestos que han colocado temporales de atención a los afectados para que puedan pues dormir allí, ser atendidos. Y pudimos ver un poco la situación en la que la gente se encuentra, que es una situación de desamparo. Es verdad que la gente que está allí hace todo lo que puede, pero no están en las mejores condiciones. Y luego, hoy ha estado Pedro Sánchez en el puesto de mando en Vall d'Uxó. Y yo me pregunto para qué ha ido este hombre allí, porque realmente no soluciona nada. va a hablar del cambio climático.

0: echar la culpa al cambio climático de lo que está pasando, lo cual me parece una burla. Y no solo me lo parece a mí, le parece a todo el mundo que le ha visto llegar, que le ha dicho menos bonito de todo y todo acertado.
1: Sí, ya hemos escuchado que le han dicho, bueno, la canción tópica del verano, pero ha sido una puesta en escena un poco particular, ¿no? Porque hubiera llegado en el helicóptero, ha habido que parar todo el tráfico aéreo de los aviones que estaban intentando luchar contra el fuego para que pudiera pasar él, que manda narices, ha aterrizado en el campo de atletismo, si no me equivoco, ha bajado y ya le empezó a gritar a la gente, claro. Al final, ¿qué es espectáculo para su propia parroquia?
0: Pues mira, yo creo que es lo mismo que hizo Diana Morán, que es la que tiene en la Comunidad Valenciana la ministra, el día que estuvimos en el polideportivo de Nules. Llegó la alcaldesa de Lavall, que es socialista. Entiendo perfectamente que la alcaldesa de Lavall coja un momento la palabra y se dirija a los vecinos que tiene allí para explicarles cuál es la situación. Lo que nadie entiende, y es, me parece repugnante, es que Diana Morán coja la palabra para hacer un discurso político y para hablar de lo maravillosa que es la alcaldesa. Oiga, que la gente no está ahí para eso. La gente está hasta las narices de, aunque se les trata con cariño, están fuera de casa, han tenido que abandonarlo todo. No saben cuándo podrán volver, no saben cuándo vuelvan cómo va a estar su casa. Porque en Mechí, por ejemplo, que ha llegado el fuego, ha afectado de manera grave a dos urbanizaciones de allí, Montserrat y Montí, creo que se llaman. Y ya veremos ahí qué pasa. Gracias a Dios no tenemos que lamentar ninguna pérdida humana, pero este espectáculo que montan, ¿a santo de qué? Al final, mira, aquí hace, en la Comunidad Valenciana, no hace mucho, el 29 de octubre del 24 tuvimos la riada. Y era lo mismo. Se presentan, hacen su campaña de marketing, le echan la culpa al cambio climático, en aquel caso también, por supuesto, no perdieron ocasión para meterse con los gobiernos de turno que no son de su color, en este caso el Partido Popular en la Comunidad Valenciana, pero no hacen nada más y a la gente la dejan abandonada. Entonces, di perdón.
1: No. Si te iba a preguntar simplemente que ahora mismo, para que nos hagamos una idea de la extensión del incendio, ¿por dónde estamos? Porque la cuestión es que empezó, vamos a decirlo a la pata a la llana, empezó a correr para adentro, dirección oeste. Aquello es, en fin, todo se puede quemar. ¿Y hasta dónde está llegando?
0: Bueno, pues como te decía, ha llegado hasta Betxí, empezó por Baiducsó, luego pasó por Artana, por Eslida, pasó por Alfondeguilla, la Sierra de Espadán la está haciendo polvo. Te contaba antes también que hay una zona en la Vilabella, que también, o Villavieja, que también es un municipio que ha arrasado el fuego, está la Creu de Ferro, la Cruz de Hierro, donde muchos que nos gusta subir a la montaña vamos con frecuencia. Y desde ahí se ve todo, prácticamente toda la comarca de la Plana Baja. Pues cuando podamos subir, me comprometo, Javier, a mandarte un vídeo de los muchos que he hecho cuando he estado ahí arriba, que es preciosa, las vistas son preciosas o eran preciosas, y cómo va a quedar ahora. Y yo quiero hacer una reflexión, y es que si hace poco hemos presentado todos la declaración de la renta y podemos ver cómo Hacienda nos saquea impuestos y luego encima pues aún te quita más cuando viene la renta, se supone que te los han dado y no te tocaba, ¿no? Pero al final lo que ven los españoles o lo que vemos los españoles es que pagamos una barbaridad de impuestos y los impuestos no se utilizan para lo que corresponde. El gobierno debería trabajar en la prevención y no trabajan en la prevención. Está constantemente hablando de la extinción, aparte de echarle por supuesto la culpa al cambio climático y ya no se lo compra a nadie. ¿Para qué pagamos tantos impuestos? Ya vemos en qué se lo gasta el Partido Socialista, pero de verdad que es muy indignante ver los gobernantes que tenemos, y ahora te estoy hablando más como una, pues no soy afectado, y he visto algunas imágenes terribles que me han estado pasando, porque algunas amigas de mi hija mayor están en estos municipios, en los afectados, y te mandan las fotos y es terrible. Entonces, esto es como la riada. Es que están abandonados totalmente. Es gente que paga sus impuestos y ve cómo en los últimos 8 años el 50% de los aviones que se dedican a las labores de extinción, que son de los que más capacidad tienen, se han perdido. Luego llega este señor, que ya lo se ha dicho antes, pero hombre, llega este señor Pedro Sánchez aquí y se tiene que parar todas las labores de extinción porque llega con el helicóptero. Primero, que no hacía falta que vinieras. Y segundo, si quieres venir, haces como han hecho pues, Pérez Yorca o la presidenta de la Diputación o quien sea, que se vienen en coche. Pero, macho, que vengas tú como la estrella del rock and roll y se tenga que parar las labores de extinción para que tú te hagas la foto, el vídeo y hables del cambio climático, pues te puedes volver
1: Claro.
0: a tu casa y si quieres, no salgas nunca más de allí.
1: En fin, Jesús, gracias mil por estar esta noche con nosotros. Esperemos que no vaya, en fin, que dentro de la catástrofe no vaya más. Gracias, fuerte abrazo.
0: Muchas gracias, Javier.
1: Gracias. Y Alejandro, ¿y qué se hace desde un gobierno cuando pasa una cosa así? Pero esto sí que, o sea, ¿la mecánica cuál es?
2: Mira, hay una cosa que me ha gustado antes que has dicho y que tiene mucha razón cuando has enumerado todas las causas, en fin, de por qué los montes están así de sucios y por qué pasa lo que pasa. Es que fijaros también que esto afecta a la despoblación también, porque piensa en una cosa, es decir, encima de que un pueblo pues, tiene malas carreteras, malas telecomunicaciones, hay pueblos en Aragón que tienen, y vamos a poner torres de cobertura para eso, pero mala cobertura o nula cobertura fija y móvil y nulo internet, por ejemplo, joder, si a todo eso le sumas, aparte que están masacrando el campo por culpa de la Agenda 2030 y la, en fin, cuadernos digitales y más burocracia, encima se suma en que es más peligroso estar en un pueblo que estar en una ciudad, porque estás aislado. Y, en fin, pues se puede pegar fuego tu casa más rápidamente que si estás en una ciudad. Bueno, pues ¿cómo se hace? Pues, hombre, se hace de la manera más rápida posible. Yo, como te he comentado antes, yo creo que Protección Civil, los bomberos, por ejemplo, de Zaragoza, que también han estado ayudando en, te pongo, por ejemplo, el incendio de Julve que hemos tenido hace poco, pues la verdad es que son muy profesionales. Lo están haciendo genial. Pero es que esto es el cuento de nunca acabar. O sea, si no se limpian los montes, esto va a seguir pasando. Es decir, cuando hace calor, es decir, hace 50 años también ha habido veranos muy calurosos y no pasaba esto porque estaban limpios los montes, está muy claro, o sea, es que no hay más tutía. Entonces, oye, que vengan aquí después de lo que está pasando a hablarte del cambio climático como si fuera la culpa de todos los males y no se dan cuenta que no se limpian los cauces de los ríos y no se limpian los montes, pues es que es de juzgado de guardia, pero bueno, después de Adamuz, después de la Dana, después de todo esto, es que ya es, pero es increíble, ¿no?
3: A mí me gustaría hacer una reflexión de una cosa que le he escuchado a Albiol, que ya cuando pasó lo de la Dana estábamos todos muy enfadados, pero muy enfadados. Claro, es que se van sucediendo y el enfado pasa a un poco a la tristeza y a mí me da miedo que esa tristeza acabe en ya una asunción de hechos consumados, que esto es así, como que no se puede hacer nada. Y me da miedo que alguien, claro, la concatenación de desgracias y que no haya jamás ningún tipo de consecuencia, ni una organización para que esto acabe, temo que alguien pueda perder la esperanza en que esto se pueda acabar con ello y yo creo que de verdad que se pueda acabar con ello. Así que retengan el enfado que todavía tiempo. Y otra de las cosas que estaba comentando Alejandro, decimos aquí, dice, es que no dejan limpiar el campo. Claro, ahora están los medios, que esto es muy importante, o sea, estamos viendo los mayores incendios que ha habido en la historia de España, al menos que sepamos, qué es lo que está haciendo toda la maquinaria político-mediática de la izquierda, que es la única maquinaria que ellos saben utilizar, decir que son bulos, que no está prohibido limpiar el monte, te salen ingenieros forestales que son responsables directos de todo lo que está pasando, es un cuerpo que no de, que son los primeros que se están beneficiando de esa normativa, y lo que sucede al final, que todas esas trabas burocráticas que incluso para recoger piñas, que está, tiene una categoría forestal determinada en la ley de montes, pues para tú poder retirarlas necesitas pedir una licencia que te la conceden dentro de unos meses. Esa licencia necesita un informe hecho por un ingeniero forestal que cobra entre 6.000 y 10.000 euros dependiendo de la extensión del
1: Y
3: terreno,
1: además eso depende del
3: del
1: ayuntamiento, los
3: ayuntamiento,
1: plazos, bueno,
3: el
1: el
3: tiempo
1: lío,
3: que tarde.
1: luego lo
3: Entonces,
1: veremos
3: claro, sí,
1: efectivamente.
3: entonces si todo eso son las trabas que realmente hay que no es rentable porque el campo ha sido rentable, por eso el 46% antes se dedica, del campo estaba trabajado y ahora solamente un 17%, pues claro, la gente no va a limpiar nada y encima te van a poner una sanción. Entonces, toda la maquinaria política dice que todo lo que acaba de decir Alejandro es mentira cuando todo es falso y estamos
1: Vamos,
3: en una lucha por la verdad.
1: por
3: Ya
1: eso
3: decir,
1: era.
3: te queman tu casa en tu cara y todavía te dicen que es un bulo. Es que...
1: Por eso era tan importante, y lo vamos a ver a partir de menos cuarto más o menos con Alex Lahain, explicar bien la cuestión legal, que además Ricardo Chamorro se la conoce muy, muy, muy, muy a fondo. Porque es que da la impresión de que todo está pensado para que sea imposible diciendo que es posible. Ya verá usted la historia. Antes quería hablar

0: Íñigo, ¿nos vamos con Álvaro Moreo enseguida?
1: Yo creo que el problema de fondo es el abandono del mundo rural, que ya no vive gente allí, que la actividad ganadera es una actividad que se ha extinguido en muchísimas zonas, el ganado hace una labor preventiva formidable. Yo el otro día, cuando iba el sábado precisamente al puesto de mando avanzado de Cadalso, de Cenicientos, perdón, pasamos por la zona que se quemó hace en el 2019, que ahí hubo un incendio bastante grande, nada que ver con esto, ahí se quemaron 2.500 hectáreas y ahora, en fin, pues vamos ya por las 27.000 en la Comunidad de Madrid solamente. Y es que esa zona que se había recuperado bastante bien, sobre todo el monte autóctono de Encina, estaba de pasto hasta arriba y no vimos en 12 kilómetros una cabeza de ganado en fincas que han sido siempre tradicionalmente ganaderas. Es que ese es el problema. Entonces, mientras no llenemos otra vez nuestros campos de ganado, mientras no sepamos crear economía en torno a la gestión forestal, porque la limpieza de los montes es muy cara, pero en muchas zonas realmente sí que han creado una actividad económica, un ciclo virtuoso en torno a la limpieza, gestión del monte, aprovechamiento de la biomasa forestal, generación de energía a través de plantas de generación. En la Comunidad de Madrid, por ejemplo, no hay ni una sola planta de generación eléctrica proveniente de la biomasa forestal y tenemos un 56% del territorio que es forestal.
0: Que es forestal, efectivamente.
1: Entonces, pues claro, así es complicado.
0: Hablaba Irene de la cuestión de las casas. Lo del monte es terrorífico, pero esa sensación de que te echen de tu casa sin saber si se va a quemar o no se va a quemar, bueno, y que si tú quieres pararlo porque ves que se puede, no te dejen. Bueno, hay mucha gente, y nosotros nos vamos a hacer eco de ello, que está poniendo en cuestión la doctrina oficial. Lo que parece ser doctrina oficial hasta el momento es la siguiente. Como esto no hay quien lo apague, por la intensidad que tiene, aquí lo que hay que hacer es echar a la gente fuera. Y si se queman las casas, pues ya hablará el seguro o lo que sea. Y que hay mucha gente que dice que no, sobre todo cuando allí crees que no tiene por qué pasar eso. Que es lo que ha estado explicando Álvaro Morueco, ganadero de la zona del Valle del Tietar, Playos de la Presa, La Ladrada, etc. Y que, lógicamente, como tanta gente, está muy enfadado con esta cuestión. Don Álvaro, muy buenas noches, ¿cómo estás? ¿Qué tal?
2: Hola, buenas noches, ¿qué tal?
0: Oye, yo creo que lo mejor es que nos cuentes tu experiencia para que todos la veamos. ¿Dónde estáis y qué es lo que ha pasado?
2: Pues, mira, yo soy de un pueblecito de aquí, del Valle del Tietar, de Fresnedilla. Gracias a Dios no ha llegado el fuego aquí. Tenemos al lado Higuera de las Dueñas y entre amigos y familiares hemos conseguido hacer contrafuego o cortafuegos con la maquinaria que tenemos, con cubas, excavadoras y demás, porque nadie ha venido. Todo el mundo agradece a la UME su trabajo. Nosotros no los hemos visto nada más que montados en sus camiones. No digo que ellos tengan la culpa, pero digo yo que alguien les mandará a no hacer nada, porque no han hecho nada, no han aparecido a ayudarnos en nada. Es más, las autoridades nos decían que nos fuéramos, que nos bajáramos del monte, que todo, pero no se daban cuenta que estaba ardiendo nuestra casa, nuestra vida, nuestra sierra, todo. Y de allí no nos iban a mover nadie y nadie nos ha movido. Y entre todos los voluntarios de Fresnedilla, Higuera de las Dueñas, Sotillo de Ladrada, Piedra Laves, Casa Vieja, todo el Valle del Tietar, hemos conseguido apagar un incendio que el martes se podía haber apagado en 2 horas con un helicóptero, pero es que no hubo medios, no ha habido descargas, no ha habido camiones ayudándonos, no ha habido absolutamente nadie, solo la gente de los pueblos, que a la fuerza nos hemos quedado porque las autoridades nos obligaron a evacuar y dijimos que de aquí no nos movían ni Dios. O sea, no nos iba a mover nadie, no nos iba a echar nadie de nuestro pueblo para cuando volviésemos que todo estuviese calcinado, porque es lo que pretenden. Nos hemos dado cuenta de que están a 3 metros del incendio y no son capaces de echarnos una mano, de un simple manguerazo que nos pueda aliviar. Nada, hemos estado completamente solos y abandonados y todo lo que se ha salvado es gracias a todos los que estamos a pie de cañón desde hace 3 días, sin apenas dormir, sin apenas comer y ayudándonos unos a otros.
0: Álvaro, la impresión que da, efectivamente, además hay otros testimonios de otros lugares también, Navas del Rey, por ejemplo, es la de que la instrucción oficial es abandonar, evacuar por lo que pueda pasar, pero claro, a partir de ahí uno pierde el control de lo que está pasando en su casa, claro.
2: Claro, además hemos tenido cortes de luz sin explicación alguna, porque el 112 cortó la luz, hemos tenido cortes de cobertura, no nos podíamos comunicar. ¿Quién nos dice a nosotros que cuando vengamos no tenemos nada? nuestros animales, nuestra casa, toda una vida intentando formar algo para que unas llamas se lo lleven mientras que otros miran y a mucho más arriba no les importa. No lo íbamos a consentir de ninguna de las maneras y nos expusimos a todo riesgo alguno, aunque nos costase la vida defender lo nuestro, que para eso vivimos aquí, vivimos del campo, es nuestra vida y si hay que dejarnos la vida en ello, nos la vamos a dejar.
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0: 22 en Canarias, y no hemos hablado, porque tampoco da tiempo a todo, de la cuestión de las inversiones, claro. Sacaba El País una portada gloriosa hace poco. ¿Cuál era la inversión en España de incendios hace 20 años y ahora? Es que es impresionante, ¿eh? Porque se crece exponencialmente la superficie forestal, mengua llamativamente la inversión en prevención de incendios. En fin, aquí, ¿en qué se lo están gastando? En menas. Por cierto, lo que le ha pasado a Nolasco, que te ha denunciado Sira Rego.
1: Nos ha denunciado.
0: Enhorabuena. ¿Por qué ha sido?
1: Bueno, pues nos ha denunciado porque hemos decidido quitar la propina de la paguita que se les daba a los menas de 17 euros mensuales. Que hay gente que dirá, oye, es poco, es que no tienen por qué cobrarla. Pero es que además, oye, son 180.000 euros al año, que son 7 plazas en residencias de ancianos. Entonces, ahí se ve claramente cuál es el modelo que nosotros queremos. Oye, o hay dinero para darles 17 euros mensuales a menas, o tenemos 7 plazas para...
0: Lo que no entiendo es el motivo de la denuncia.
1: Bueno, pues porque dice que es una discriminación, que solo se la quitamos a los ilegales, en fin. Bueno, lo de siempre, es decir, es que es el mundo al revés.
0: Pero cómo, hombre, no se la vas a quitar a los legales.
1: Es el mundo al revés, es una locura. No tenemos por qué dar, ni acoger, ni... En fin, donde tienen que estar los menores es con sus padres en sus países de origen. Lo estamos diciendo siempre. ¿Qué más tiene que pasar? Aparte de todo lo que estamos viendo. ¿Qué más tiene que pasar?
0: En fin, bueno, pues ya seguiremos la evolución de esa, bueno, de esa denuncia. Sí. Lo de los políticos. Este rifirrafe hay que contarlo porque da mucha pena. Empezó, recuerdo usted, el jueves, además aquí mismo, que vamos, nos subimos por las paredes, particularmente yo, con el delegado del gobierno que sufre Madrid, que es un señor que se llama Martín de apellido, y que es un talibán puesto ahí para hacer oposición a Ayuso, no lo han puesto para otra cosa, ¿no? Y va Ayuso y pide ayuda al delegado del gobierno, la ayuda de la Administración General del Estado, y el otro contesta, muy jaque, que bueno, que lo justifique detalladamente. O sea, hay que ser, vamos, Caín, ¿eh? Al final, esto serían las 12 menos cuarto de la noche. Como a eso de la una o así, Marlaska dijo que sí, claro. Y acto seguido, por cierto, el gobierno de España pidió ayuda a la Unión Europea porque la dimensión de la catástrofe era evidente. A partir de ahí, bueno, entró Óscar Puente dentro, ya era lo que faltaba, ¿no? Pero usted fíjese, bueno, que nos lo cuente Lara Guerra y ahora le amplio yo.
2: A las 9:55 de la noche del jueves, Isabel Díaz Ayuso anunciaba que la Comunidad de Madrid había solicitado declarar la situación de incendios en Operativa 3 de interés nacional por la gravedad y simultaneidad de los incendios forestales en 3 comunidades autónomas. Pese a que el Ministerio del Interior reaccionó, poco antes el delegado del Gobierno había dado largas a la solicitud de la presidenta de la Comunidad de Madrid. La respuesta del delegado del Gobierno, Francisco Martín, sorprendía al Gobierno regional al detallar en la cadena SER que para proceder a esta solicitud era necesario explicarlo y justificarlo con más informes y que se trataba de algo muy serio como para resolverlo en una carta de 3 párrafos para poder poner un tuit. Sin embargo, hablando de tuits, quien no se queda corto una vez más es el ministro de Transportes, Óscar Puente. En medio de uno de los incendios más graves declarados en España, el Partido Popular cargaba con dureza contra la actuación del delegado del Gobierno y del ministro de Transportes al aprovechar esta situación para criticar a la Comunidad de Madrid por sus recortes en los dispositivos antiincendios. Ante esta situación, Ayuso respondía con las siguientes palabras: el primer mamarracho que se ponga por medio a calentar el ambiente, ahí su conciencia. En este momento, el ministro Puente se sintió aludido y publicaba un tuit con un dardo directo a la presidenta de la Comunidad de Madrid. De calentar el ambiente sabes mucho, es de lo que vives. Ahora pides ayuda a ese gobierno al que te pasas la vida insultando y descalificando. Si hay una mamarracha en España, esa eres tú. Almazcurra también se ha pronunciado en nombre del Partido Popular y ha asegurado que donde ellos ven bandos, nosotros solo vemos fuego, un fuego al que combatir porque hay gente que lo está pasando mal. Así, mientras España afronta tragedia tras tragedia, el ministro de Transportes se embarca en una guerra de mensajes a través de sus redes sociales que nada aporta a los afectados.
0: Y mientras tanto España ardiendo, ¿eh? Lo más gracioso de todo es efectivamente que Ayuso diga mamarracho y el otro se dio por aludido. Es como cuando dijo, ay, por Argüello, lo de eso de San Agustín y el Estado que roba y tal, igual año se dio por aludido. Bueno, tú sabrás por qué, monín, digo yo. En fin, bueno, la cosa ha seguido, ya ha seguido y en redes sociales ha sido auténtica vergüenza, con todos los bots de izquierda soltando sus... Bueno, en fin, lo último que ha sido, que será más bien lo penúltimo... Pedro iba predicando por ahí, luego veremos en qué consiste la cosa de la emergencia climática. Ayuso contestaba esta tarde, así.
3: Solo pido que nos diga cómo lo va a resolver. Yo lo que tengo claro es que tenemos que ver qué incendios han sido causados por la acción del hombre, que estamos viendo que por toda España está siendo la inmensa mayoría, cómo evitar que esto vuelva a suceder, que los bosques estén limpios y que atendamos a las gentes del campo, que son quienes de verdad conocen lo que pasa en los montes y todos los días nos están diciendo exactamente lo que sucede. Y es que desde prácticamente Gredos, todo el Valle del Tietar, hasta Robledo de Chavela, toda la gente del campo nos están diciendo exactamente los mismos problemas y que se han ido encontrando a lo largo del tiempo. Dificultades para limpiar los montes, dificultades para trabajar en sus propios terrenos.
0: Y nosotros que nos alegramos mucho de que Isabel Díaz Ayuso comparta las líneas generales del gato al agua, pero la que es presidente de una comunidad autónoma es ella, claro. Y hay una normativa, ¿verdad? Y la normativa de la Comunidad de Madrid en ciertas cosas, por ejemplo, fincas privadas dentro de parques naturales, o sea, no se puede imaginar lo que es de descabellado. Va a hacer una entresaca de pinos. Encuentro un caso concreto que yo sé porque la entresaca la hice yo. En fin, es mi otra vida. Bueno, Sara Gessen rápidamente se daba por aludida. ¿Qué es eso? ¿Qué es eso de la gente del campo? No, aquí los que saben de esto somos los climáticos, la secta.
4: Creo que desde las administraciones públicas es una gran irresponsabilidad difundir bulos. Esa información es falsa. Cuando hablamos de prevención, la competencia, como todos saben, es una competencia autonómica. Las labores preventivas. Y cuando hablamos de la ley de montes, precisamente la ley de montes dice lo contrario. Se puede podar, se puede gestionar, se puede retirar la masa vegetal. Es más, lo que pide es que las comunidades autónomas con carácter anual pongan encima de la mesa una planificación en prevención, en vigilancia y en extinción. Lo que hay que hacer es que esa planificación hay que cumplirla. La ley de montes protege ante los incendios, no solo en prevención, en esos planes de prevención, sino lo que hace es evitar que algunas prácticas se hagan precisamente cuando llega el verano, cuando tenemos riesgo de incendios muy elevado, algo que es lógico y yo creo que no hace falta ni explicárselo a la ciudadanía. Cuando tenemos esta ola de calor que va a llegar, estas altas temperaturas y esta situación tan compleja,
0: pues entonces la hierba prende espontáneamente, como sabe la señora Gessen. Necesito una conversación con Ricardo Chamorro.

0: Bueno,
1: hombre, es verdad que toda la normativa esta de la que hablan la han hecho el Partido Popular y el Partido Socialista. Es decir, toda la normativa, el Pacto Verde, la Ley de Restauración de la Naturaleza, la Ley 2003, la Ley de Montes, la hizo el señor Aznar. Las normativas y las directivas las votan conjuntamente el Partido Popular y el Partido Socialista en Bruselas. Y por lo tanto, pues en eso. Y luego, es verdad que las comunidades autónomas son las responsables, en virtud de la Ley de Montes, en el tema de la prevención, en tener planes de prevención, etcétera.
2: Pero lo que es vergonzoso, la legal.
1: Que es vergonzoso, claro, es toda esta maraña que esté ardiendo España y diga, ahora viene a pedir ayuda al gobierno. No, es que el Estado tiene que funcionar de manera automática y el interés nacional es la argamasa para que toda la Administración General se ponga a funcionar. Que un ministro de España intenta a poner como departamentos estanco, por aquí está el gobierno, por aquí está la comunidad autónoma, por aquí está el municipio. Es que España no está funcionando desde el punto de vista administrativo.
2: Es que esta cuestión es clave, esto que está diciendo Ricardo, porque el tenor general de todos los el rifirrafe político de este fin de semana era de quién es la competencia. Como si el Estado no fuera, mejor dicho, como si las comunidades autónomas no fueran Estado también.
3: De una emergencia nivel 3 está claro de quién es la competencia, ¿no?, del Estado.
2: Vamos a ver.
1: Bueno, pero si es que yo creo que el problema es que todas las administraciones se tienen que poner a coordinarse porque todo es Estado. Es decir, aquí esa mentalidad de que las autonomías van por un lado, los municipios van por otro lado, el Estado va por otro lado.
2: Vienen difundiéndola desde la pandemia, acuérdate. Ahí ya empezó la cosa de que las comunidades autónomas, y los caciques autónomos, voy a ser caso Feijóo en Galicia, felices, claro. Dice, por fin tengo lo que yo quería, ¿no? Un pequeño país para mí solo. Pero es que no, España no es eso.
4: De las autonomías hemos llegado a esto.
2: Claro.
4: O sea, a no saber al final, en un incendio o en una dana, de quién es
2: ¿De quién?
4: La... O sea,
2: ¿Quién tiene que
4: quién
2: poner
4: tiene
2: el
4: que
2: avión?
4: Poner los medios? O sea,
2: y luego no hay avión, además.
1: Eso es.
4: Es alucinante eso.
5: Está
3: si quieren ayuda, que la pidan, ¿no?
2: Si quieren ayuda, que la pidan. O sea, es que eso es desquiciante.
5: Sí, sí.
1: Y ahora me pide ayuda Ayuso al gobierno. ¿Pero cómo que ayuda? Pero si el Estado tiene que funcionar de manera automática. Es que hay una emergencia.
5: Lo peor es que justifican que no la den porque dice, ¿por qué ha bajado algún impuesto? Que ya ves tú que impuestos ha bajado, que mínimos, como si tú bajas un poco los impuestos ya te quedas sin que el Estado intervenga en esa comunidad autónoma. Y encima lo defiende. Es como, pero esto
2: realmente es para echar el cierre, ¿eh? O sea, este es el típico Estado, yo lo siento mucho por Jesús Trillo, fuerte abrazo. Pero el reino de las autonomías es el tal de la Bernarda. O sea, esto no funciona.
1: Es que no funciona.
5: Es que está pensado
3: no
5: para que nadie
3: y los incendios no conocen de límites
2: provinciales,
3: ni regionales, ni nada. Yo me acuerdo en el año 2019, que nada más llegar a la Asamblea de Madrid, que hubo un gran incendio en esta misma zona de la Sierra Oeste de Madrid, en Cadalso, Cenicientos, y el incendio empezó en Almorox también, que era en Toledo.
2: Sí.
3: Y un retén de Villa del Prado, que era Madrid, lo detectó y lo podía haber apagado enseguida, pero como era otra comunidad autónoma no lo pudo hacer, porque el famoso despacho automático ese que ahora tuvieron que hacer luego por la bronca que tuvimos con todo aquello, no existía, y entonces no pudieron apagarlo, pero ¿esto qué es?
2: Pues esto es el Estado de las Autonomías, y aquí alguien debería pensar. Bueno, una cuestión, la fundamental, la hemos dejado para el final, bueno, la hemos dejado, no, la culpa es mía, la he dejado yo para el final, pero es que sin esto no se va a entender nada, y es la cuestión de la emergencia climática famosa, y por qué la repite tanto Pedro y toda la secta. Así Teresa Rivera, que aparecía con el abanico en El País y tal, diciendo, no sabéis, pequeños, de verdad, ¿eh? Joder, la señora esta. O a Gesell, que es monaguilla de la otra.
5: Bueno.
2: Es un proyecto de poder. La emergencia climática es un proyecto de poder, en cuyo nombre se van a adoptar políticas que benefician fundamentalmente a estados que van a cobrar muchos impuestos y a empresas privadas o públicas que van a ganar mucho dinero con esto y que nos van a someter a todos. Y para ellos todo esto de los incendios les viene muy bien para su relato. No va a solucionar nada. Pero para eso hay que leer el famoso acuerdo de emergencia climática del que habla Sánchez. Entonces, ¿cuántos lo han leído? Yo lo he leído. Tú también.
5: Yo también.
2: Es que hay que leerlo. Y entonces te das cuenta de lo que consiste, claro. O sea, tú empiezas a leer, es que es un coñazo, una cosa ecologista, no sé qué. Venga, vas muy redicho, muy cursi. Llegas al capítulo 13 y dices, amigo mío, o sea, que se trata de esto. Una nueva revolución industrial que va a pagar el pueblo. Ya está. Bueno, pues publi y lo vemos.

0: 16:39, 22:39 en Canarias, y esta recta final larga hoy del gato vamos a dedicarla a la madre del cordero de todo lo que está pasando. Vamos a ver, a la madre del cordero, digamos, política de lo que está pasando, porque la causa es lo que hemos estado viendo todo este programa. Y ahora lo de la emergencia climática. Yo sé que soy muy malo porque me he hecho ya muy mayor, ¿vale? Eso no quiere decir que toda la gente que se hace mayor sea mala, pero en mi caso es así. Por eso me llama mucho la atención que Pedro Sánchez insista una y otra vez en el acuerdo de la emergencia climática y al mismo tiempo no tome ninguna medida práctica eficaz contra los incendios. Al final la impresión que da es o me firmáis esto o esto va a seguir pasando y encima la culpa será vuestra por no haberlo firmado. Ese al menos es su discurso. Bueno, ¿y qué es lo que hay que firmar? ¿En qué consiste exactamente? Vienes a la prensa de izquierda, sobre todo a la gente más, ya más mayor, que está más adocenada y tal, y dice, ¡claro, es que hay incendios porque el PP no firma el pacto! O sea, dentro de los diferentes grados de gilipollez estamos llegando ya a unos niveles nunca vistos en España. Bueno, pues ni firma el PP ni firman otros muchos, porque lo que hay detrás me da la impresión de que solo lo saben Úrsula, Teresa Rivera y Pedro Sánchez. Y es lo que nos cuenta Yago Soler.
1: Pedro Sánchez quiere impulsar un gran pacto de Estado contra la emergencia climática, pero la iniciativa ya ha nacido muerta, sin consenso. El acuerdo, formado por 14 puntos, plantea reforzar las políticas de acelerar la transición energética y movilizar más recursos públicos frente a fenómenos extremos como incendios, sequías o inundaciones. También los polémicos refugios climáticos. Sin embargo, el Partido Popular y Vox ya se han desmarcado de la propuesta, criticando al gobierno y pidiéndole que no utilice las crisis para impulsar una agenda política e ideológica en lugar de centrarse en medidas concretas de prevención y gestión. Los críticos del pacto sostienen que sobre todo los puntos 13 y 14 son el verdadero núcleo de la propuesta: convertir al Estado en el gran impulsor de las energías renovables y aumentar el gasto público para financiar la transición energética, mientras el Ejecutivo insiste en que el cambio climático exige un acuerdo nacional. La oposición reclama menos declaraciones y más inversiones. El clima puede favorecer temporadas de mayor riesgo, pero la intensidad de muchos incendios también depende, lógicamente, de cómo se gestionen los bosques, la limpieza de los montes, los cortafuegos o las infraestructuras hídricas, y también de la capacidad de respuesta de los servicios de extinción, tanto a nivel autonómico como gubernamental. Y precisamente ahí es donde la oposición acusa al gobierno de centrar el debate del cambio climático, mientras deja en un segundo plano cuestiones de gestión que dependen directamente de las administraciones. Una vez más, un asunto de interés nacional termina convertido en un campo de batalla político.
0: Si usted se lee el informe, y léalo, capítulos 13 y 14, verá además exactamente los plazos que el gobierno quiere imponer para la transformación completa, la renovación completa del parque de automóviles, el porcentaje de energía renovable. ¿Por qué se cree usted que hubo un apagón? ¿Y que estaban jugando aquí a ver quién me va más lejos con el asunto de las renovables? Pues están jugando a eso. Y le salió mal. Pero es eso lo que quieren que firmes. ¿Y eso qué significa? Pues significa que hay empresas que se van a forrar con este asunto, claro. Claro. ¿Y eso cómo se financia? Porque cuesta un montón de dinero. Con más impuestos. Capítulo 14 del libro. Y esta es la cuestión. Y esta es la cuestión de la emergencia climática. Bueno, ahora, y esto ya os dejo que
2: es que todas las medidas no solamente de cambio climático, pero ahora por centrarnos en ellas, que se han tomado desde hace muchos años en la Unión Europea, van destinadas a un sistema de extracción de recursos de la clase pobre para que sea desviada a una minoritaria élite burocrática, política, mediática, que esté organizada en algún tipo de lobby. Y esto pues va una vez más en esa línea, la extracción de recursos a la clase media trabajadora y al pueblo para una élite organizada y una lobicracia, que básicamente es en lo que estamos. Otro punto también bastante sangrante del pacto, que creo que no tiene una menor importancia, aunque lo mollar sea la corrupción vía impuestos que tienen, es que se establece básicamente que tienen que perseguir los bulos de la gente del campo, porque ellos son unos ignorantes, que hay que hacer caso a los científicos como a Agesen y a Teresa Rivera, que estos lobbies climáticos, que son los que van a venir a meterle usted la mano en el bolsillo y a quitarle todo lo que tienen y a dejarle sin nada, que ellos son los verdaderos científicos y que entonces ellos son el conocimiento, la ciencia. Una vez más, ese lenguaje que invierte completamente los papeles. Váyase usted a un ganadero y váyase usted a un agricultor a llamarle ignorante y decirle que no sabe lo que pasa en el campo.
0: Hoy ha anunciado Pedro que iba que y todo guarda consonancia con ese acuerdo, que va a crear un panel con los mejores y las mejoras, lo ha dicho así, tal cual, científicos y científicas, para tal. Es todo lo mismo y efectivamente en el acuerdo hay un capítulo que es desinformación. O sea, créeme solo lo que yo te digo.
2: Como en el COVID.
0: ¿A quién vas a creer, a mí o a tus propios ojos? Exactamente, como en el COVID, claro, es la misma jugada, ¿no?
2: Eso es.
3: Bueno, yo creo que la emergencia climática es el gran burladero donde todos estos políticos irresponsables se esconden para no asumir sus responsabilidades. En la gota fría de Valencia, ¿de quién es la culpa? Del cambio climático, claro. Pero al final la realidad, yo creo que ese contrarrelato que estamos haciendo desde luego en Vox, yo creo que el Partido Popular no diría muchas cosas si no estuviéramos nosotros aquí, esa es la pura realidad, porque yo quiero recordar que en 2019 en la Asamblea de Madrid, siendo la primera legislatura de Ayuso, aprobamos la declaración de emergencia climática y el Partido Popular votó a favor de eso,
2: sí.
3: O sea que el PP está donde está, pero en fin. Todo el mundo sabe perfectamente que si se hubieran hecho las obras hidráulicas en Valencia y el desvío al Turia del famoso Barranco del Pollo, pues esto no habría pasado porque, en fin, pues el cauce del Turia y en la ciudad vieja de Valencia no volvió a pasar lo que había pasado en el 57, ¿verdad? Porque se hicieron unas obras hidráulicas. O sea, que al final la gente no es tonta y se está dando cuenta que esto es mentira. Y la gente sabe que el monte se está quemando, no por el cambio climático, se está quemando porque está completamente abandonado y dejado de la mano de Dios.
0: Dentro de esa
3: lleno de combustible y porque no se limpia y porque no hay ganado. Eso ya lo sabe todo el mundo. Pero estos sinvergüenzas pues están con esa historia de intentar engañar a la gente y decir, no, este gran incendio. Claro, uno tiende a pensar que a lo mejor hasta no están siendo especialmente eficaces y les viene bien, ¿no? Estos macroincendios.
0: Yo lo pienso.
3: Porque su relato.
0: Yo sinceramente lo pienso.
3: Bueno, pues eso, yo entiendo que mucha gente lo piense.
2: Ayuso también, porque se vuelve, como se ha metido el discurso, en vez de lo que realmente han hecho los dos de la mano, tanto Partido Popular como
0: Ya. Quiere decir que el PP también tiene
2: esa parte del cuidado.
3: El mayor incendio de la historia de España es por el cambio climático, claro, ¿no? En fin, yo creo que es muy importante hacer ahí un contrarrelato y dar la batalla ideológica para que la gente realmente pues no se deje engañar por todo esto, que es una monserga y una mentira y un camelo, ¿no?
4: Y el tema es que tenemos que pensar o intentar ver quién hay detrás y qué intereses tiene, porque a nadie se le escapa que esto no es casual. O sea, esto no es un venao que ha llegado a ser eurodiputado o presidente de la Unión Europea y ha empezado a hacer unas normas raras que le ha apetecido. O sea, ¿cómo se explica que boicoteemos nuestra industria de combustión de motor, por ejemplo, y que ahora pues apostemos todo el coche eléctrico cuando las baterías son chinas, entonces se lo compramos todo a China? O sea, ese plan sin fisuras, ese plan maestro, ¿a quién se le ha ocurrido? O sea, pero como ese todos, lo que tú comentabas, o sea, ¿quién lo hace? Entonces, claro, al final uno dice, oye, igual lo que quieren es que España o que Occidente, pues oye, sea un parque de atracciones o sea una especie de Marina Dorcida de vacaciones o de algún tipo de. O sea, decir, ¿cuál es el plan? Porque a mí es que no me cabe en la cabeza. Yo pues, creo que a nadie. O sea, decir,
5: es un relato en el cual el Partido Popular está cautivo absolutamente, porque claro, ellos.
0: Y esto es un gran problema del Partido Popular.
5: Nos metieron en la agenda 2030.
0: Es muy interesante
5: 2030.
0: Eso. Te interrumpo solo para.

0: Decirte que esta mañana Esther Muñoz, creo que era, estaba en una cadena de radio hablando sobre este asunto y podría estar aquí sentada contándolo. Pero no podría estar sentada en el Grupo Popular en Bruselas contándolo.
1: No, claro. No, y también, y teóricamente aquí tampoco estaría, porque, por ejemplo, Arias Cañete, cuando fue comisario de Cambio Climático, fue el que impulsó todo el tema del Acuerdo de París como comisario de Cambio Climático, luego se echó atrás de todas las iniciativas que hizo aquí cuando era ministro de Agricultura, y fue el que ha fomentado toda esta normativa ecofanática el Partido Popular. Quien se adhirió a la Agenda 2030 fue el señor Mariano Rajoy. De hecho, Pablo Casado presumía en las redes sociales de todas estas normativas en las que ellos han sido los grandes impulsores, ¿no? El mandato por el clima en el 2024 fue aprobado en el Congreso con el voto de todos los partidos, desde Bildu hasta el Partido Popular. El único que votó en contra fue Vox. La ley de cambio climático y transición ecológica la votaron a favor todos. Bueno, el Partido Popular en ese caso se abstuvo, pero el único partido que votó en contra se llama
2: Vox. Pero se abstuvo. ¿Eh?
1: Claro, se abstuvo. Claro, se abstuvo.
2: Y la de residuos también se abstuvo. Bueno, entonces, la tasa de basuras, porque el PP se abstuvo a la tasa de basuras.
1: Claro, ¿no? Y te estoy diciendo que el Acuerdo de París, que al final vamos a ver, la transposición del Acuerdo de París es el Pacto Verde, es la granja a la mesa, es la normativa de restauración de la naturaleza, y eso lo impulsó el Partido Popular. ¿Eso qué ha logrado para los países occidentales y los países europeos? Una reducción de nuestro tejido productivo en un 25% desde 2015, en que se han aplicado todas estas leyes ecofanáticas, se ha destruido nuestra industria, se ha destruido nuestro sector primario. ¿Quién ha subido? Los países emergentes, los países terceros. Entonces, China ha subido un 25% en tejido productivo a nivel industrial. Por lo tanto, todo este relato globalista, que ahora les viene muy bien en el tema de los incendios, que está basado en un gran negocio, en una gran estafa, para hacernos dependientes de países terceros, que encima son autarquías o son países comunistas, como es el caso de China, como es el caso de Marruecos. Esos países terceros, que son antioccidentales al fin y al cabo, en su propia génesis, están aprovechando todas estas normativas climáticas, porque ¿quién es el mayor emisor de CO2 del mundo? China. ¿Y quién está aumentando todas sus industrias, todo su sector productivo? Mientras nosotros destruyen nuestro tejido productivo con todas estas normativas impulsadas por el bipartidismo global, en el caso de Europa, resulta que encima nosotros echamos a la gente de nuestros montes, legislamos en contra de nuestro pueblo, destruimos nuestro tejido productivo y quemamos nuestro patrimonio ecológico y nuestra propia identidad. Por lo tanto, esto es una falacia que hay que romper, hay que destruir, y por lo tanto, ese es el relato que nosotros estamos defendiendo desde hace mucho tiempo. Desde que entramos a las instituciones lo podemos decir en determinados foros. Lo decimos en el Congreso, lo decimos en la Asamblea de Madrid, lo decimos en Bruselas, pero esa es la clave. Es decir, aquí parece que hay un complot contra las soberanías, la identidad europea, para destruirnos, y el relato climático forma parte fundamental de esa destrucción de nuestro tejido productivo, de nuestra identidad y de nuestras naciones.
2: Es un salvoconducto que les lleva a la irresponsabilidad. Es decir,
1: claro, claro.
2: Como es el cambio climático, aquí no tenemos que rendir cuentas de por qué hay solamente 6 hidroaviones en vez de 30 que tenía que haber, así de claro, y así todo.
3: Es que la pregunta que estaba haciendo antes, Alejandro, dices, ¿cuál es el plan? Bueno, es que ellos han decidido que el futuro de España sea un país totalmente desindustrializado. Esto no se hace tampoco de la noche a la mañana, esto se lleva haciendo ya desde muchos años con la connivencia de los que han gobernado aquí, que es el Partido Popular y el Partido Socialista. Una desindustrialización absoluta, unos servicios mínimos como un parque de atracciones para algún extranjero que venga, y luego aquí llenar también España, bueno, pues de una mano de obra que luego no siempre es obra, no trabaja siempre, subsidiada, que venga aquí desde todo el tercer mundo, y mientras tanto España está impedida para poder sacar sus propios recursos naturales y poder utilizarlos para crear algún tipo de industria, y eso es en beneficio de terceros países enemigos de España, como por ejemplo Marruecos. El tema que hablas tú de los dióxido de carbono, no vienen a puertos ya españoles porque tienen que pagar unas tasas muy elevadas los barcos y se van al puerto de enfrente a no pagar nada. ¿Dónde está el tema de la contaminación? Entonces, arriba, claro que el plan es ese, acabar, tú para acabar, la soberanía es la soberanía del Estado, pero claro, para que tú no te identifiques con el Estado y que el Estado sea el verdugo del pueblo, pues tiene que habernos declarado la guerra porque no está defendiendo esa identidad del sujeto, del individuo con el suelo que trabaja, el suelo que le da de comer, el suelo donde tiene enterrados a sus muertos, el suelo donde forma una familia. Eso es al final el campo, una ciudad, y eso es un país. Y contra eso han perseguido. Entonces España tiene una solución y un futuro muy negro, a no ser que de verdad que nos levantemos y acabemos con toda esta gente y la saquemos del gobierno y restituyamos todo lo que han destruido. Y les destruyamos a ellos. Que no se vayan de rositas.
2: Bueno, energéticamente, por ejemplo, y hablando de Marruecos, las centrales térmicas de carbón que nosotros hemos desmantelado las tienen Marruecos en el norte de África, emitiendo y generando energía, ¿no?
4: La de Andorra,
2: y las emisiones, que yo sepa,
4: que volarla.
2: En fin, son globales, ¿no? Son globales. O sea, esto es del género tonto, al final tú, en fin, cortarte las alas cuando tu vecino de enfrente pues no lo está haciendo, ¿no?
0: Porque final... ellos no ven que se corten las alas, porque ellos no piensan que esas alas sean suyas. Ellos tienen sus propias alas. Y sus propias alas me parece que van más por la historia.
1: No solo eso, si el balance
0: de los
1: comercial.
0: Lobbies energéticos y tal, que son los que están mandando en Bruselas, pero si es que es Cartago, ya no es Roma. Bruselas es Cartago. Y hay una colección de oligarquías de carácter comercial, industrial, no sé qué, pensando en hacer sus negocios fuera, y en lugar de sacar la remolacha de Aragón, pues van a hacerla donde pillen ahí en... Eso firma Mercosur. Y en lugar de sacar de aquí las olivas y el aceite, pues se van a Marruecos a hacerlo y ganan más dinero. Y esas son sus alas, ellos están volando. Y la
3: hasta que se
0: revolución
3: las
0: energética, ya, pues bueno, pero la revolución energética forma parte de lo mismo. De verdad que es transparente, yo le aconsejo que lea el capítulo 13 de ese informe que a mí me ha dejado, cuando te ponen los plazos. A partir de tal año el 80% de la energía que produces tiene que ser ya renovable. Pero bueno...
3: Es que...
0: Pero están ahí,
1: es increíble. Es que no solo eso.
0: Y eso quiere que lo firmen todos los partidos políticos.
4: La central térmica de Andorra era el 80% de la comarca, del PIB de la comarca.
0: Andorra-Teruel.
4: Sí. Y para las centrales alemanas había una moratoria hasta el año 2039.
0: Ya
4: ves. Este gobierno, ecoresiliente y muy verde, pues la voló por los aires.
0: ¿Y ahora el agua del Ebro se la va a llevar a Amazon o cómo está eso?
4: Bueno, en parte. En parte. Bueno, el tema... Eso es un tema, José Javier, pues tremendo. Nosotros hemos dicho, y lo seguimos diciendo, que lo dijimos en campaña y lo decimos en el gobierno. Todas las instalaciones en las que haya centros de datos, etcétera, etcétera, hay que hacerlas con cabeza. Hay que prever también el agua que se va a utilizar para eso.
0: ¿Y la energía que se va a consumir?
4: ¿Y la energía que
0: ¿De
4: se
0: dónde
4: va a consumir?
0: La vas a sacar?
4: Claro.
3: No tiene,
0: o sea, el paisano ese de Calamocha dándole a una manivela o qué.
4: Claro.
0: Joder.
1: De todas maneras, la red eléctrica está colapsada. O sea que...
0: Por eso.
1: Ya.
0: Hemos tenido otro apagón, ¿no?
1: A punto.
0: Un apunto de apagón la semana pasada. Digo, que llevar a la industria y decirle para que no da más de sí. O sea, es que no están gobernando para España. Es que esa es la cuestión.
1: Claro.
0: Y por eso se quema. Como en Francia. Hay imágenes de lo de Francia, ¿verdad? Vamos a ver, aunque solo sea el incendio, hombre, claro, o sea, puestos a hacer las cosas grandes, aquí las hacemos más grandes que ellos, ya sabe usted, pero el incendio que está pasando, yo creo que no hay desde principios del siglo XX, no hay uno semejante en Francia, pero a Burdeos estaba llegando el fuego a Burdeos, era una zona que ahora es mucho más húmedo aquello que España, es todo lo que está ocurriendo en el sur-suroeste de Francia, suroeste, es impresionante. Y se han encontrado con problemas semejantes a los de aquí, excepto el avión, porque allí sí que tienen. El Airbus que nosotros no tenemos, resulta que ellos sí que lo tienen. ¿Por qué? Pues porque nosotros, o sea, el gobierno español ha metido la pata hasta el corvejón en la gestión del asunto. Debería tenerlo, no lo tiene, ellos sí. Se montó en Sevilla.
3: Eso es lo que te iba a decir, que además este Airbus ha sido... fabricado por españoles en España, todo básicamente es nuestro y el único modelo que está operativo lo están teniendo ellos y no nosotros. Entonces, tenemos que tener claro que nos gobierna gente que nos odia. Entonces, con eso, pues que cada uno tome las decisiones para entender que no valen medias tintas, porque medias tintas es darles el brazo para que terminen definitivamente con nosotros. Entonces, yo no tengo ningún tipo de esperanza en el señor Feijóo.
0: ¿Vamos a sacar algo en claro de esta noche? Pues yo no estoy muy seguro, pero ya voy a preguntar a ver. Don Ricardo Chamorro, ¿se puede llevar a las Cortes algún tipo de iniciativa de carácter legislativo para poner un poco de orden en todo este caos?
1: En junio ya presentamos una relativa a todo el tema de los incendios. Llevamos presentando muchísimas iniciativas, también en relación a todos estos aviones y para preguntando a preguntas directamente al gobierno. O sea, tenemos ahora mismo un montón de preguntas y de iniciativas que ya habíamos presentado, ya te digo, en junio. Pero bueno, vamos a ver qué es lo que ocurre, porque llevamos así desde el 2019, ¿no?
0: Don Íñigo Enrique de Luna, allí bueno, en la Asamblea de Madrid.
2: Nosotros, en cuanto se vuelva a abrir el Parlamento, que esperemos que sea pronto, porque con esta emergencia que tenemos y con este incendio, lo lógico sería que la Diputación probablemente, en fin, pues se pusiera en funcionamiento y se rindieran explicaciones, pero nosotros vamos a reproducir las iniciativas que sobre gestión forestal llevamos presentando desde el año 2019 y que el Partido Popular las ha tumbado sistemáticamente todas. Ahora la señora Ayuso dice que hay que escuchar a la gente del campo. Bueno, pues a ver si ahora es un poco más receptiva.
0: Y en Aragón, Alejandro Nolasco.
5: Una cosa positiva para acabar la noche. Vamos a empezar una línea de ayudas para todas aquellas personas que quieran quedarse con el bar de la localidad en esos pueblos en los que, bueno, pues ya no hay bar porque
0: bueno,
5: el que tiene el bar pues lo deja, porque no solo es el bar, hay muchísimas veces que es el corazón del pueblo. O sea que una cosa positiva que vamos a hacer y que lo anuncie aquí en primicia, que no lo había contado antes.
0: Está fracasado, o sea, ayudar al juego, qué buena cosa.
5: Aquellas personas que quieran quedarse pues, con el bar de la localidad, pueblo, que en muchos sitios ya no hay ni bar.
0: Alejandro, muchísimas gracias. Irina González, como ya no es parlamentaria, pues ya le preguntaré otro día. Muchísimas gracias en todo caso.
3: Buenas noches.
0: Irene, Íñigo, Ricardo, Alejandro, muchísimas gracias a los cuatro. Y a ustedes por estar ahí, y a Alex Lajain, y a Álvaro, y a Jesús Albiol, y a todos los que esta noche han estado con nosotros. Y a Parrado, que se quedan con él porque el fútbol sigue. Goles con Parrado, que descansen.

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1: En unos minutos, Pedro Sánchez comparecerá para hacer balance del curso político. Un ejercicio habitual al final de cada temporada, pero que este año llega en un contexto de absoluta excepcionalidad. Porque será difícil hablar de un curso político sin hablar de corrupción. Un gobierno que ha pasado meses intentando contener el desgaste provocado por los escándalos que rodean al Partido Socialista y al entorno del presidente, anunciando medidas, planes de regeneración y leyes de integridad pública. Pero una cosa es anunciar iniciativas y otra muy distinta, responder a las preguntas que siguen sin respuesta.

Esperan no solo un balance de gestión, esperan explicaciones. Explicaciones que llevan semanas, incluso meses, reclamando. Explicaciones sobre los políticos que durante años le han acompañado y ahora están en la cárcel, o sobre los 9 años de inhabilitación de su hermano, o sobre el tormento judicial que le espera a su mujer en los próximos meses. También, ¿por qué no?, explicaciones sobre José Luis Rodríguez Zapatero. Un discurso final de curso que dará mientras España atraviesa uno de los veranos más dramáticos que recuerden. Miles de personas evacuadas, decenas de grandes incendios, cientos de miles de hectáreas arrasadas y familias que lo han perdido prácticamente todo. El fuego ha vuelto a recordarnos que las emergencias no entienden de estrategia política ni de calendario parlamentario. El presidente volverá a pedir unidad frente a los incendios y defenderá la actuación del gobierno con la aprobación de ayudas para las zonas afectadas y nuevas medidas de apoyo. Pero también es inevitable preguntarnos si este era el verano para hacer balance o para hacer autocrítica. Para explicar por qué un año más el gobierno no ejecutó el dinero previsto para la prevención de incendios, porque un balance no consiste únicamente en enumerar logros, también exige reconocer los errores, asumir responsabilidades y responder a las dudas de quienes esperan algo más que un relato optimista. En unos minutos conoceremos el discurso del presidente y todo hace indicar que dará pocas explicaciones y muchas excusas, pero que no le impedirán comenzar sus vacaciones veraniegas, aunque no se las merezca.

0: ¿Qué tal están? Muy buenos días, bienvenidos a Dando Caña, bienvenidos una mañana más. Hoy es martes 28 de julio, miramos al santoral y hoy es Santo Prócoro. Por delante, como siempre, pues dos intensas horas de programa en las que les vamos a intentar contar, resumir toda la actualidad política nacional e internacional. Pondremos el foco en esos incendios que continúan arrasando. Sí es cierto que esta noche, dicen los expertos, que ha sido buena, ha intentado ayudar a que no fueran a más esos fuegos, pero ojo porque se prevé una ola de calor de cara a mañana miércoles y todo hace indicar que las condiciones serán las temperaturas mucho más altas, volverán los vientos y dificultará mucho más la extinción de estos incendios. Pendientes también de Pedro Sánchez, ya saben, a partir de las 12 está previsto que dé esa rueda de prensa, ese balance del curso político. Veremos a ver qué dice, de qué presume, de qué no, qué explicaciones da, aunque todo hace indicar que no hablará ni de corrupción, ni de su mujer, ni de su hermano. Pero pendientes estamos a esa señal en directo y también hablaremos de otros muchos temas. Tendremos que hablar de nuevo de Óscar Puente porque no solamente ha colgado un vídeo un tanto polémico en las últimas horas en sus redes sociales, hablando de los incendios, eso sí, echando balones fuera y echando la culpa a los gobiernos del Partido Popular, sino que también, por ejemplo, el ministro competente de las carreteras pues tiene unos datos a sus espaldas bastante desastrosos porque ha dejado de ejecutar más del 97% de los presupuestos destinados a mejorar las carreteras, cuando ustedes mismos, si tienen coche, pueden comprobar el estado de esas carreteras y más en estos meses de verano donde los desplazamientos se están multiplicando. Sobre todo, hoy iremos hablando, se lo iremos contando, pero toca presentar a las personas que me acompañan hoy aquí y don Julio Ariza hoy nos acompaña. ¿Qué tal? Muy buenos días, Julio.
1: Muy buenos días. Os digo, mira, llevan 2 meses en huelga los profesores de primaria. 2 meses. Y entonces van 2 o 3 días a la semana, van allí a la calle de Alcalá, 400, 500, 600 tíos y tías y tíes, y cantan cosas, ¿no? Entonces hay una coplilla que es el... digamos, la que se repite. Lo digo para que los que tienen niños en primaria y los llevan con esos profesores de la primaria pública, sepan qué tipo de profesores son los que les están dando clases a sus criaturas. Estamos hasta los cojones de las instituciones, dice la coplilla. Estamos hasta los ovarios de ser siempre becarios. Si esto no se arregla, guerra, guerra, guerra. Estos son vuestros profesores de primaria, enhorabuena, felicidades y, en fin, ojalá que algún día se pueda elegir y los padres podamos elegir el colegio para nuestros hijos porque el dinero para la educación se distribuya equitativamente entre todos aquellos que tienen hijos y a quien Dios se la dé, San Pedro se la bendiga. Porque lo que estamos creando son un cuerpos de profesorado, yo no digo obviamente que sean todos porque seguro que hay gente majísima, pero que hay entre ellos unos energúmenos que no merecen estar siendo los que den clases a los niños pequeños. Por tanto, estamos hasta los cojones de las instituciones, estamos hasta los ovarios de ser siempre becarios, si esto no se arregla, guerra, guerra, guerra. Los que estamos hasta allí somos los padres y los abuelos, que ya está bien. Bueno, segundo tema, han profanado Medjugorje.

0: y tenemos imágenes absolutamente inéditas y en algún momento esta mañana las podréis ver, pero han profanado el santuario de Medjugorje. Y tercera cosa, de cara a hacer periodismo, para los de Televisión Española sobre todo, mirad, tú puedes titular todo el tiempo cambio climático con un rótulo, de modo que todos aquellos sitios donde está puesta Televisión Española o 24 Horas, cualquiera de esas basuras que hacéis, ponga cambio climático y la gente se instale aquí cambio climático. Está muy bien. Pero mira, ¿qué os parece si contamos que en el 85 se quemaron 483.000 hectáreas? En el 89, 410.000. En 2022, 306.000. En el 2023, 89.000. En el 2024, 47.000. ¿Cambio climático no había en el 2024 todavía? El año que menos en el 2024. 2025, 393.000. Ya vino otra vez el cambio climático. En el 2005, 188.000. No había menos cambio climático. En el 2006, 155.000. Coño, decir la verdad, haced periodismo. Haced un informe y explicar cuál es exactamente son los datos estadísticos desde 1985 hasta hoy. Son 40 años. Y ahí podréis demostrar si hay cambio climático, no hay cambio climático o no se sabe qué hay, porque no tenéis ni idea. Cambio climático hay de la mañana a la tarde, si hay más viento, si llueve. No engañéis a la gente. Dejad de un pacto de Estado por el cambio climático. ¿Qué vais a hacer? ¿Vais a impedir que China emita CO2, que es el mayor emisor de CO2 del mundo? ¿O la India? ¿Vais a impedirlo? ¿O qué vais a impedir? ¿Que el mar se contamine con plástico? Porque China es el mayor contaminador del mar del mundo, con porcentajes estratosféricos. Dejad de engañar. ¿Qué vais a hacer? La zona de bajas emisiones de Almeida, si con los incendios que ha habido hasta hoy, se ha emitido más CO2 que lo que se emite durante 2 años en todo Madrid, con todos los coches caminando todos los días. ¿Estáis de broma o qué? No lo podéis explicar, no podéis decir simplemente la verdad. Luego opináis lo que queráis. Pero decid la verdad.
1: También con nosotros, José María Francas. ¿Qué tal? Muy buenos días.
2: Muy bien, buenos días. Sí, vivo y tal. Me interesa mucho lo que ha dicho porque lo voy a complementar un poco más. El año pasado, como bien has dicho, casi 400.000 hectáreas se quemaron. Apagar una hectárea cuesta unos 20.000 euros. Con lo cual, el año pasado, este país se gastó 7.600 millones de euros en apagar los incendios. He calculado cuánto cuesta comprar una cría de cabra o de oveja. Cuesta 100 euros. ¿Cuánto cuesta criarla hasta una cría destetada. ¿Cuánto cuesta criarla hasta la madurez? 300 euros. O sea que una cabra hasta la madurez cuesta 400 euros. Con el dinero que se gastó en apagar incendios, se podrían comprar 19 millones de cabras y regalárselas a la gente para que se dedicara profesionalmente a esto y limpiara la propia cabra u oveja el campo. Pero es que las vacas, un novillo, cuesta 500 euros hasta que se desteta y unos 2.000 hasta la madurez. Estoy hablando de medias, porque hay novillos mucho más baratos, según para qué tipo de vaca sea, ¿eh? Lo mismo que cabras. O sea, 3 millones de vacas. Con 3 millones de vacas bien repartidas también se podría... Vamos, de hecho, con 3 millones de vacas se soluciona el problema de los 3 millones de hectáreas, diríamos, especialmente peligrosas que hay en España. Lo digo para dar ideas, porque como no tienen ninguna, pues igual con eso van teniendo alguna idea. Ya daré más, ¿eh? Porque ayer salieron las cifras que decía Julio, con ver las temperaturas máximas se darían cuenta que las máximas no son las de ahora. Son hace unos cuantos años que se llegó 42, 43 grados.
0: Y 45.
2: Sí, y 46 y 47, pero las medias de los 3 sitios o de los 4 incendios, fueron, las expliqué ayer, son más altas las que había que las que hay. Pero en fin, como les da igual todo, pues se lo inventan.
1: También con nosotros Arturo Moreno, ¿qué tal? Muy
3: ¿Qué
1: buenos
3: tal?
1: Días.
3: ¿Qué tal? ¿Cómo estás, Natalia? Muy bien.
1: Aquí Miguel Ángel estamos. Durán, bienvenido, muy buenos días.
4: Solo quería decir, de forma muy sucinta, que cuando dicen cambio climático, a mí me suena mucho a análisis relevante, porque es cómo llevarse el dinero de los contribuyentes para cosas que realmente no sirven. Y yo apostaría por el sistema tradicional de toda la vida, es decir, aquel que guardaba y que cuidaba los bosques y los montes y lo que se venía haciendo con anterioridad.
2: Cabras, vacas y ovejas.
4: Claro.
2: Que pasten.
4: Aunque por el medio hay algún cabrito también.
2: Sí, bueno, pero no pastando. Sí, está en otro sitio viviendo, sí. Mejor, sí.
4: Sí.
2: Ya he pensado en Elia, pero ese no salía con uno por este dinero.
4: Sí.
1: Comenzamos el programa hablando del apartado internacional. Ponemos el foco en Hungría porque vive uno de los momentos políticos más convulsos de las últimas décadas. Ya saben, Viktor Orbán dejó de ser el presidente y el nuevo ejecutivo, bueno, pues está trayendo numerosos cambios y polémicos cambios. Para hablar sobre este país, para hablar de la política de Hungría, estamos con Bag Farkas, director del Centro de Derechos Fundamentales de Budapest aquí en Madrid. ¿Qué tal? Muy buenos días.
3: Muy buenos días. Muchísimas gracias por la invitación y por el interés.
1: Necesitamos una radiografía. ¿Cuál es la situación actual que está atravesando Hungría políticamente en estos momentos?
3: Sí. Pues tuvimos elecciones en abril y después de 16 años el gobierno patriota liderado por Viktor Orbán dejó de ser el gobierno de mi país y llegó a un nuevo gobierno con 2/3 de mayoría, un nuevo gobierno donde el partido pertenece al Partido Popular Europeo, pero es que representa una amalgama de muchas fuerzas, también están representados en ellos izquierdas, pero también una parte de votantes conservadores. ¿Y qué es lo que ocurrió? Es que llevábamos 16 años escuchando todo tipo de críticas de presunto autoritarismo del gobierno anterior, y lo que pasa es que parece que ahora de verdad lo que se está pasando es un cierto tipo de autoritarismo. ¿A qué me refiero? Las primeras medidas del nuevo gobierno era, primero, limitar, bueno, en este caso prohibir de que Orbán pueda volver a ser presidente de gobierno con una modificación de constitución retroactiva. Luego, limitaba el mandato de los diputados, en un sistema parlamentario, se llama gente europea, pues no existe este tipo de limitaciones, pues limitación en 3 mandatos, 12 años. ¿Qué es el truco? Que como el nuevo gobierno tiene un grupo parlamentario totalmente nuevo, a ellos no le afecta, pero a todos los partidos de la oposición, sí. La gran parte de los pesos pesados de los 2 partidos de oposición ya no pueden ser diputados nuevamente. Acaban de destituir el jefe del Estado, también con una legislación retroactiva que contradice a todos los principios del Estado de Derecho del mundo civilizado. También destituyeron 5 magistrados del Tribunal Constitucional, incluido el presidente de esta corte. Amenazas constantes y intimidaciones contra presidentes de instituciones constitucionales para que dimiten. Entonces, también, por ejemplo, contra opiniones críticas, por ejemplo, eso ocurrió, que un influencer publicó de que si el gobierno va a ir contra Orbán y le va a llevar a cárcel, pues ahí vamos a estar para ayudarle. En 2 días, por la madrugada, 7 policías llegan por este influencer y llevaron a cárcel, acusándole de incitación al terrorismo. Gracias a Dios ya se cerraron este caso, pero era un mensaje potente de que aquí no se puede decir cualquier cosa. Y lo que vemos es que poco gobierno hay, es decir, no hacen mucho trabajo de gestión, pero sí pues van estableciendo un sistema donde un único partido puede llegar a controlar básicamente todos los poderes del Estado. Y al mismo tiempo también van a ir debilitando por vías constitucionales y por vías administrativas los partidos de la oposición, principalmente el antiguo partido de gobierno Fidesz. Un ejemplo, por ejemplo, registraron la sede de Fidesz y llevaron todo el equipo informático del partido que contenía, por ejemplo, los datos de los miembros del partido, etcétera, etcétera. Entonces, el panorama es bastante inquietante. También hay que mencionar, ya para terminar, que tenemos que tener en cuenta también los resultados. 52% de los votos recibió el partido de gobierno y casi 40% de los votos recibió Fidesz. Entonces, lo que se está haciendo es, no respetar la voluntad de 40%, más de 2,5 millones de votantes húngaros. Entonces, la cuestión yo creo que es bastante inquietante. Obviamente, de parte de Bruselas, ningún comentario. Uh-huh. Encima, por ejemplo, el presidente del Partido Popular Europeo, Manfred Weber, incluso dijo que lo que se está haciendo, eso es lo correcto. Pues así piensan algunos la democracia en el siglo XXI en Europa.
1: Nos citabas precisamente uno de los hechos más llamativos, más polémicos que ocurrieron en estas últimas semanas, que era esta destitución del propio presidente Tamás Ulyok. Ya en mayo, cuando llegan al poder, le invitan a salir, él se niega, pero ya han dicho dimisión sí o sí.
3: Lo que pasa es que usted ha dicho de manera muy protocolaria que le invitaron. No, le amenazaron y le intimidaron públicamente. Bueno, el propio primer ministro. Incluso en sede parlamentaria. Le digo que usted tiene que ir sí o sí. Lo que pasa es que en nuestro caso, y bueno, como en otros sistemas parlamentarios, el jefe del Estado es un poder neutral, ¿no? Entonces, forma parte de checks and balances, ¿no? Del Estado, tiene que mediar. Y bueno, si el jefe del Ejecutivo le intimida que tú tienes que salir, la única cosa que puede hacer es que no se va. Entonces, por eso tenían que modificar la Constitución de manera que dice la modificación que desde mañana no es usted el presidente de la República, no es usted el jefe del Estado. ¿Qué ocurre? También no estoy seguro que esto va a ser una jugada buena desde el punto de vista política del gobierno. ¿Por qué? Porque imagínate la situación que destituyen el primer jefe del Estado de nuestra democracia que jamás formaba parte de ningún partido político. Porque los anteriores eran muy respetados, pero todos tenían alguna vinculación con algún partido. Esto era el primero que no tenía ninguno. Entonces lo destituyen. Dicen que ahora están buscando un candidato que puede representar de verdad la unidad de la nación, pero de manera interina, porque quieren aprobar una nueva constitución. Ya han ofrecido este puesto a dos personas de verdad renombre, con mucho renombre, obviamente declinaron. Es que si tú eres un hombre serio, pues no vas a entrar en una situación así, que te ponen ahí de manera interina y encima, si se le ocurre al presidente del gobierno que no le gusta lo que tú estás haciendo, entonces mañana te echa. Pues obviamente.
0: La gente quizás desconoce quién es Peter Magyar.
3: Peter Magyar se llama.
0: Peter Magyar. Es un señor, para que lo sepan nuestros amigos espectadores, es un señor que está casado, estaba casado. Está casado y se ha separado. La que fue ministra de Justicia con Víctor Orbán, ¿vale? Ellos, obviamente, tienen dos niños, me parece.
3: Tres
0: niños, vivían juntos. Y durante al menos 2 años, este señor, que hoy es primer ministro de Hungría, estuvo grabando a su propia mujer. Que era ministro de Justicia en el gobierno de Orbán. Esas grabaciones las guardó y en su momento las hace públicas. Hizo públicas lo que le había grabado en su casa a su propia mujer.
3: Madre de sus tres hijos.
0: ¿Vale?
3: Eso era su entrada a la política.
0: Este es el señor. Bueno, lo de Sabiniano también tampoco está mal, ¿no? Lo de Sánchez, donde se crió, ¿no? Entre chaperos y saunas y tal. Otro primer ministro también de la von der Leyen, ¿no? Pero Peter Magyar es un señor que graba a su propia mujer en casa durante 2 años y que luego hace públicas las cintas que le ha grabado. A ver, céntrense, ¿eh? Ese es el primer ministro de Hungría.
3: Pero si me permites, voy a añadir una cosa más.
0: Añade.
3: Eso ha pasado. Todo el país era testigo, ¿no?, de lo que ha pasado y de la publicación. Luego en el Parlamento Europeo, porque él era durante tiempo, 2 años,
0: eurodiputado,
3: un eurodiputado español encima preguntó sobre este y el señor lo negó. Lo negó que ha hecho esto mientras todo un país era testigo de la publicación de estas grabaciones hechas en secreto.
0: Es decir, que es también un esquizofrénico. Es un señor, debe ser bipolar o algo parecido. Bueno, la Unión Europea, a través de su mandamás, que es Ursula von der Leyen, ha condicionado absolutamente el gobierno en Rumanía. De hecho, impidieron que se presentara la persona que iba a ganar las elecciones de largo y lo bloquearon. Y están bloqueando y están condicionando las elecciones en Chequia constantemente. Von der Leyen llegó a amenazar a Giorgia Meloni en las elecciones en las que Giorgia Meloni consiguió el gobierno. La amenazó diciéndole que, ojo, porque no, Italia no recibirá dinero.
3: Sí, tengo la llave de la caja.
0: Es decir, estamos ante gentes que se llenan la boca constantemente de que son los máximos defensores de los derechos individuales, de la democracia y del Estado de Derecho, y son los principales enemigos y opresores de las libertades individuales, los derechos individuales y los derechos colectivos de los pueblos y, desde luego, de la soberanía de los Estados. Y ahí estamos viviendo. Menos mal que hay unos señores que son los Patriots, que están, conforman un grupo dentro del Parlamento Europeo cada vez más importante.
3: El tercer partido.
0: Es el tercer partido. Pero bueno, la actual alianza entre el Partido Popular y el Partido Socialista y los Verdes, pues fijaros, el Partido Popular está asociado a los Verdes, que son los comunistas. Se cambiaron de nombre y se pusieron Verdes. Los comunistas y los socialistas están asociados en Bruselas al Partido Popular. De ahí proviene el 70% de la legislación que se transpone en España desde las directivas europeas. Entonces, a ver, lo digo porque para cualquier análisis tú tienes que tener el contorno, tienes que tener el esquema de dónde te estás moviendo, el mapa, ¿no? Pues el mapa es ese. Lo digo porque de cara al futuro hay que saber que aquí en España el Partido Popular o rompe en Bruselas con el Partido Socialista y los comunistas, o aquí vamos a seguir teniendo, con un gobierno de PP y Vox, la transposición de directivas que son comunistosocialistas. ¿Vale? Bueno, pues en Hungría se han cargado el gobierno de Fidesz. Se están cargando los avances democráticos y de enraizamiento del propio país. Les cabreó en Bruselas que la Constitución húngara prevea que el matrimonio es entre un hombre y una mujer. Les cabrea que los colectivos LGTB, gays y lesbianas, no puedan ir a los colegios a hacer propaganda homosexualista. Eso está prohibido en Hungría. Debería estar prohibido en todo el mundo, pero está prohibido en Hungría. Todo eso lo quieren revertir. Hungría es un lugar donde caminas, Budapest, cualquiera de las ciudades de Hungría, donde caminas con total seguridad, donde está el tema de la inmigración, está perfectamente regulado por ley y está controlado. Eso es lo que quieren matar, Boyj.
3: Sí, pero un poco volviendo a tu esquema más general europeo, sí. Lo más preocupante, a mi juicio, de lo que se está haciendo a nivel europeo es cargar contra la oposición europea del gobierno actual. Porque los patriotas y estas fuerzas no son contra la Unión Europea, son contra de aquellas políticas que se están llevando a cabo en las instituciones europeas, esa mayoría que tienen. Y ellos, en el poder de Bruselas, pues quieren cargar contra la oposición. Eso tenemos que, yo creo que eso tenemos que entender, y si lo entendemos es muy fuerte. Y mientras tanto Europa siempre quiere hacer gala, ¿no?, de que es un defensor de la democracia y Estado de Derecho. Quitan en el Parlamento, en el propio Parlamento Europeo, no han dado los cargos que les convenía a patriotas por Europa. Vamos, eso
0: lo hacen aquí en un país
3: civilizado no se hace.
0: No, no se puede hacer.
3: Y eso es lo que está pasando ahora mismo en Hungría. Están cargando, como el gobierno húngaro, se puede criticar con muchas cosas, etcétera, etcétera, pero era una alternativa, digamos, a las políticas globalistas que se está llevando a cabo en Bruselas. Vamos,

0: Se puede ir a refrendar en las elecciones, pero lo que no puedes hacer es que con medidas constitucionales y administrativas haces imposible la existencia de una oposición, cosa que este gobierno criticado de Víctor Orbán jamás lo ha hecho. Lo que se están tomando ahora decisiones, cosas parecidas no han ocurrido durante los 16 años del gobierno anterior.
1: Francas, no sé si...
2: Sí, porque has hablado de modificaciones constitucionales. Sí. Entonces necesitará una determinada mayoría eso.
0: Sí, dos tercios. Y eso lo tienen.
2: ¿Y tienen dos tercios?
0: Sí, tienen dos tercios. Vale.
3: Sí, porque hay una prima de ganador.
0: Vale. Sí, entonces el problema no es que modifican la Constitución, pero es que hay principios que no... Primero, respetas los mandatos de las instituciones independientes constitucionales. Segundo, no haces leyes retroactivas. Esto es el principio de toda legislación del mundo civilizado. Pues, todas estas legislaciones que acabo de mencionar, pues no cumplen ninguno de estos requisitos.
2: ¿Y nadie puede parar eso?
0: Dentro del marco constitucional húngaro, no. Se puede ir, por ejemplo, el presidente de República solicitó una opinión de parte de la Comisión de Venecia, van a pronunciar en octubre.
2: No, pero eso es una opinión.
0: Pero lo que pasa es que la Comisión de Venecia, digamos, es una opinión, pero luego, normalmente, incluso las instituciones europeas lo respetan y lo siguen. Entonces es importante qué es lo que ellos dicen. Lo que pasa es que ya...
2: Pero que sepa, yo no tiene ningún valor normativo.
0: Normativo no, pero te digo que las instituciones lo siguen.
2: Ya, pero bueno, pero será que lo siga aquella institución que puede revocar lo que tú has decidido.
0: Eso no puede.
2: Da igual. Pero, ¿y el Tribunal Supremo tampoco?
0: El Tribunal Supremo no tiene competencia en revisión de constitucionalidad de las leyes.
2: No, pero de la
0: Tribunal Constitucional tiene, pero no puede revisar las modificaciones de Constitución.
2: ¿Y la retroactividad tampoco?
0: Eso es una cuestión, y por ejemplo, la oposición se planteó una cuestión de constitucionalidad, y ya vamos a ver qué es lo que van a decir. Pero te digo, ahora destituyeron cinco miembros.
2: Aquí de Tribunal Constitucional Torcido ya tenemos bastante idea de cómo funciona eso, pero...
4: Arturo.
5: Se empieza a detectar cierto malestar social y político. Es decir, hay en la calle un cierto malestar por las medidas que está tomando el presidente nuevo y además, digamos, dentro del ambiente político, que también se está produciendo que movimientos que de alguna forma están poniendo obstáculos a las reformas que él quiere. Es decir, hay tensiones en la coalición que él encabeza.
0: Mira, ahora mismo la situación es que el nuevo gobierno vive su luna de miel con el electorado y también, sobre todo el electorado húngaro, tiende mucho a acercar siempre a las fuerzas que están en el poder. Entonces sigue teniendo un gran apoyo popular, aunque los nuevos sondeos que publicaron ayer pues muestran una pequeña caída en la popularidad del partido y una caída más grande en la aprobación del primer ministro. Entonces, todavía el pueblo está con el gobierno. Dentro del propio partido de gobierno todavía no hay problemas, pero otra vez repito que han acumulado magma. Votantes desde la izquierda hasta la derecha, y eso mantener esta unidad a largo plazo va a ser difícil. Ellos se unieron contra el gobierno actual, pero bueno, cuando ya no está en el poder ellos, pues eso va a ser difícil mantener. Por ejemplo, ya ocurrieron algunos rifirrafes que, por ejemplo, querían nombrar ministra de Educación una señora que viene del mundo católico. Obviamente la parte de izquierda, boquistas, rebelaron públicamente y al final no nombraron a esta señora, sino a otra muy, muy de izquierda, vamos, muy de boquista. Y también hay ciertos debates que...

0: que vienen un poco de la propia personalidad del primer ministro. Por ejemplo, a pesar de que la presidenta del Parlamento es de su propio partido, pues de vez en cuando públicamente reprende a la presidenta y criticando a su manera de llevar las sesiones. O, por ejemplo, era un caso muy interesante porque en algún caso así convocaron la reunión de lo que se llama así la mesa del Parlamento y la primera vez en democracia húngara el primer ministro entró en la reunión de la mesa del Parlamento para asesorando qué es lo que tiene que hacer la mesa del Parlamento. Otro asunto así, hicieron una convocatoria pública para nombrar el nuevo secretario general del propio Parlamento. Vamos, el Parlamento no es el gobierno. Convocatoria pública basada en méritos, nombraron un señor, pero alguien le criticaba que ella tenía alguna relación con Fidesz. Y el primer ministro público, que bueno, este señor probablemente no va a desempeñar este cargo, y la presidenta el día siguiente tenía que decir que no, este señor no va. Entonces hay cosas así muy raras y muy surreales, incluso dentro.
1: Y no es posible que el cambio se produzca de dos formas. Primero, entre todas esas fuerzas que son inconexas y contradictorias, se produzca, sin embargo, pueden coincidir en el cambio de modelo de Estado. Y luego, una vez que se haya conseguido eso, se haya reformado la Constitución, etcétera, entonces que sea una legislatura corta y ya este Magyar comparezca a las elecciones con una fuerza ya más proclive a su línea ideológica. Eso podría
0: Si
1: ocurrir.
0: tienes 2/3 de mayoría,
1: Ya.
0: Yo lo
1: Que
0: veo
1: no
0: muy
1: juegues con ella.
0: difícil, es que no tienen interés de una legislación corta. El interés que
1: Pero no es
0: tienen es
1: homogénea,
0: durar
1: claro, pero no es
0: cuanto más.
1: homogénea.
0: Vamos, el poder siempre se une. Puede haber muchos debates internas, pero siempre une a estas
2: ¿Y la
0: fuerzas.
2: carencia de poder de Fidesz puede dar lugar a que ocurra lo que está ocurriendo en este momento en Polonia con el gobierno de Tusk? Y es que Morawiecki ha roto con Kaczynski y en este momento el PiS se ha fracturado.
0: Mira, el Fidesz sigue siendo unido. Un poco no se encuentra todavía la buena dirección de cómo afrontar este gobierno. Lo que pasa, porque vamos, es una situación totalmente nueva, tampoco se estaba preparado para esta situación. Lo que pasa es que también va a haber un nuevo sistema de electoral. Entonces, hay que ver también cómo va a ser este nuevo sistema electoral, porque ya respondiendo, ¿no?, a este nuevo sistema también hay que reorganizar la fuerza patriota. Pero vamos, si miramos el panorama político húngaro, siempre hay una gran fuerza globalista y una gran fuerza patriota. Si esto en las nuevas elecciones va a ir juntos o igual, que les convendría que va a ir en diferentes partidos representando diferentes sectores de los patriotas, eso puede ocurrir, pero ahora mismo, después de 3 meses de las elecciones en una situación política totalmente nueva, pues todavía no se puede predecir.
3: Pues, Vak Farkas, muchísimas gracias por estar hoy con nosotros. Sabes que esta es tu casa. Estaremos muy pendientes de todas las novedades que ocurran en Hungría y ojalá sean buenas, aunque el panorama no es muy halagüeño lo que viene por delante.
0: Muchísimas gracias por el interés. Lo valoramos mucho.
3: Gracias. Nosotros nos vamos a ir rápidamente a una pausa publicitaria y en la vuelta nos adentramos de lleno en los incendios que azotan toda España, media España, y estaremos hablando con un ingeniero de montes para contarnos qué está ocurriendo en España.

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0: 12 y 37 del mediodía, seguimos aquí en directo en Dando Caña. Preocupan los incendios en España, sobre todo los declarados en Ávila, en Madrid, en Toledo y en Castellón. Para hablar sobre los incendios estamos precisamente con Eduardo Tolosana, decano del Colegio Oficial de Ingenieros de Monte. ¿Qué tal? Muy buenos días.
1: Muy buenos días.
0: ¿Qué está ocurriendo en España? ¿Por qué hay tantísimos incendios? ¿Dónde podría estar el problema?
1: Bueno, yo creo que hay dos factores fundamentales. Uno es el calentamiento global, que indudablemente nos está trayendo estas olas de calor que desde 2022, en 2025 y este mismo año, pues prácticamente no dan respiro a la subida de las temperaturas y, por tanto, a la sequedad del matorral y del arbolado, que se convierte en un combustible muy peligroso, ¿no? Pero por encima de esto está el abandono rural. El abandono rural ha llevado a que se colonicen por matorrales y por arbolillos, pues antiguos cultivos, antiguos pastizales, donde ya nadie extrae leña, donde ya nadie pasta con el ganado, y esto supone una acumulación de combustible que cuando llegan las llamas y en estas circunstancias de calor, pues se convierte en una energía que comparable a la de bombas atómicas y frente a la que es imposible el ataque directo al fuego. Entonces, bueno, pues esto es, contra el cambio climático es difícil luchar a corto o medio plazo, o imposible, y además es algo, digamos, de carácter global. Entonces, desde el punto de vista de los ingenieros de Montes, tenemos que intentar luchar contra el abandono rural y contra esta pérdida de usos del territorio, de gestión activa del territorio.
0: Y sobre todo la impresión que nosotros tenemos, Eduardo, es que parece que solamente nos preocupamos por los incendios en verano, cuando ya están las llamas, y que durante el resto del año no se está haciendo el trabajo necesario, esa prevención tan importante que es en muchos aspectos, prácticamente en todos los aspectos. Con el tema de los incendios parece que todos los años vamos a la cola. No sé ustedes, que son los expertos, son ingenieros de monte, ¿cómo ven este asunto?
1: Bueno, pues según un estudio reciente, de toda la inversión en gestión forestal, solo menos de un 15% se dedica a la prevención. Por supuesto que la extinción es necesaria y los equipos de emergencia y su profesionalización, eso es imprescindible, pero deberíamos invertir mucho más en prevención. Y aquí pues todos tenemos que hacer un poco el mea culpa. No me refiero a los técnicos, sino a las administraciones autonómicas, a las administraciones generales del Estado y también a las municipales, que tienen mucha responsabilidad en la autoprotección de los núcleos habitados. Es obligatorio por ley el abrir franjas perimetrales, el definir vías de evacuación, el disponer de hidrantes para toma de agua. Todo esto es obligatorio, pero en la mayoría de los ayuntamientos no se implementa.
0: Hacía mención también a esa despoblación. El hecho de que cada vez haya más despoblación, sobre todo en las zonas rurales, también está afectando directamente a que se cuiden menos estos terrenos, se cuiden menos estos montes, y de ahí que nos encontremos con que sea una verdadera bomba para los incendios estas zonas despobladas.
1: Claro, claro. La carga de combustible, para darnos una idea, la cantidad de biomasa de los montes españoles crece entre 50 a 60 millones de toneladas al año, y extraemos en forma de madera o de biomasa entre 15 y 20. Entonces, todo el resto se está acumulando. Y extraemos tampoco, pues porque ya no se usa la leña, porque en algunos sitios hay restricciones, dificultades burocráticas, porque los propietarios forestales pues muchas veces ya no están, ni siquiera saben dónde tienen sus terrenos, porque y cuando están, pues es una población muy envejecida. Todo esto requiere de apoyos por parte de las administraciones, porque si no se consigue que el aprovechamiento sea rentable y sea sencillo, dentro de que sea sostenible siempre, por supuesto, pues vamos a seguir con ese abandono y vamos a seguir acumulando material combustible, y eso, junto con el calentamiento global, nos va a llevar a tragedias incluso peores que las que estamos viviendo.
0: A corto plazo, ¿qué soluciones plantean o cuál sería el primer punto de partida de trabajo para intentar evitar que el próximo verano, que los próximos meses ocurran más incendios?
1: Bueno, quizá el próximo verano no podemos esperar una respuesta tan rápida. Esto es una inversión a largo plazo, pero nosotros decimos que si se multiplicara por 10 las inversiones que se hacen en prevención y en autoprotección, por un lado, y por otro lado se fomentara el aprovechamiento sostenible, que además es la base de un triángulo virtuoso, porque el aprovechamiento de madera y leña y biomasa, por un lado, alimenta la bioeconomía y permite sustituir en parte derivados del petróleo, esto acero, hormigón, que contribuyen a su vez a la huella del cambio climático. Y por otro lado, pues contribuyen al desarrollo rural, o sea, conseguimos reducir los riesgos de incendios, conseguimos apoyar el desarrollo rural y luchar contra la despoblación y además alimentar la bioeconomía con materiales renovables y prácticamente eternos si se aprovechan de forma sostenible.
0: Conmigo está José María Francas, que quiere realizarle una pregunta.
2: Sí, además justo es sobre esto último que he dicho, que es el tema de la biomasa, la energía bio, todas esas historias. Yo no sé si es verdad eso, pero a mí me han contado que hay empresas que se dedican a hacer eso, o
3: Sí.
2: sea, que incluso, es decir, que se gana dinero con eso, o sea, que con dejarles de actuar se elevan todo lo que sobra de allí y lo transforman y ganan su propio dinero, pagándote lo que se te elevan. Entonces, ¿por qué no se usan empresas? ¿Por qué
1: Bueno,
2: no
1: yo
2: se hace?
1: distinguiría entre utilizar la biomasa para producir electricidad, que es poco eficiente si no se aprovecha a la vez el calor, y se está haciendo y subvencionando, pero eso no es una solución. Y el aprovechamiento térmico de la biomasa, o sea, lo que siempre se ha hecho, utilizar astillas, pellets, leña, para calentar pues, el agua o para, como sistemas de calefacción. Y ahora mismo se están construyendo muchos sistemas de calefacción colectiva. Es decir, para un barrio de un barrio, un desarrollo de una nueva urbanización, o un polideportivo, o una universidad, y eso ya se está haciendo. Pero yo creo que se debería incrementar el ritmo de construcción de estas instalaciones para aprovechar la biomasa térmica, porque es tremendamente rentable.
0: También está con nosotros don Julio Ariza, que le va a realizar rápidamente una pregunta.
3: Buenos días, muchas gracias por atendernos. Usted ha mencionado al principio el calentamiento global. Yo soy un ignorante absoluto, ¿eh? Solo estudié derecho, un poco de filosofía, pero de esto no sé. Así como Francas es biólogo, ¿ese calentamiento global es fruto de las emisiones de CO2?
1: Pues es la hipótesis más probable de acuerdo con la ciencia, de acuerdo con las estimaciones científicas. Aunque existen algunas hipótesis alternativas, pero realmente es verdad que el clima o que la meteorología

0: ha cambiado muchísimo y cambia de forma muy, muy importante. Pero los periodos de cambio son mucho más pequeños, mucho más largos que este que estamos viviendo en estas últimas 3 o 4 décadas. Entonces, la hipótesis más apoyada por una gran mayoría de científicos es que sí, que los seres humanos con nuestras emisiones somos causantes en buena parte de esto.
1: Hasta donde yo he podido indagar, si eso es así como usted dice, tendremos que hacer algo con China, porque emite el 33% de todo el CO2 que se emite en el mundo, sumado al que emite la India, que es un 8%, es un 41%, más un 15% de los Estados Unidos, es un 56%. España está en el 0,7%. Es decir, que somos en la práctica víctimas de lo que hacen los chinos, los hindúes y los americanos. Entonces, cuando el presidente del gobierno habla de un pacto por el cambio climático, está hablando de cerrar, por ejemplo, el comercio con China mientras China no se ponga las pilas para reducir las emisiones de CO2. Está hablando de reducir el comercio global con la India, por ejemplo. Está hablando de consumir agua a kilómetro cero en vez de tal. Está hablando de no utilizar el Falcon. Cuando hablamos, lo digo porque como suena tanto lo del cambio climático y todo el mundo inmediatamente lo vinculamos, como usted me ha confirmado, a las emisiones de CO2, y cuando te asomas a las emisiones de CO2, ve que nosotros poco podemos hacer o nada sobre las emisiones de CO2. ¿De qué estamos hablando, profesor?
0: Bueno, yo le doy la razón en que la contribución de España a las emisiones de CO2 es relativamente pequeña. Yo creo que
1: Relativamente,
0: el
1: ¿por qué dice
0: pacto.
1: usted relativamente pequeña? ¿Es pequeña o
0: Bueno,
1: no es pequeña?
0: es pequeña.
1: Bien, o sea, es muy pequeña.
0: Es pequeña en comparación con los países que ha mencionado.
1: Correcto.
0: Lo que querría decir es que desde el Colegio de Ingenieros de Montes pensamos que un pacto como el que propone el gobierno frente a la emergencia climática es como desviar un poco el tiro en lo que se refiere a los incendios forestales. Lo que haría falta, en nuestra opinión, es algo más dirigido al problema que tenemos aquí en España. Es decir, un pacto frente a los incendios forestales, que incluyera un aumento de las inversiones en prevención, un fomento de la autoprotección, un fomento de los aprovechamientos, una concienciación de la población, porque la población no asume el riesgo que estamos viendo ahora, ¿no? De que se pierdan vidas, se destruyan casas, en fin. Y eso, pues, se podría fácilmente implementar a través de un pacto en el que no creo que hubiera mucho problema, porque no veo un trasfondo ni ideológico ni nada. O sea, nosotros proponemos esto, un pacto frente a los incendios forestales. Que se quiere hacer un pacto frente a la emergencia climática, bueno, pero eso es otra cosa que
1: Correcto.
0: no.
1: O sea que está un poco desviando el tiro. Le digo porque yo también me he preocupado de averiguar un poquito cuál es la serie un poco histórica de los últimos 40 años en España. ¿Qué ha pasado con los incendios? En el 85 se quemaron en España 483.000 hectáreas y en el 89 410.000. Luego parece que el cambio climático se redujo. Y en el 2024 bajó a 47.000 hectáreas, desde 483.000 en el 1985, cuando parece que el cambio climático, teóricamente, o no sé si había empezado, pero yo recuerdo cuando era más joven que lo que había era un enfriamiento global. Luego ha habido un calentamiento global y yo creo que ha habido luego un recalentamiento cerebral de mucha gente que no explica la verdad de las cosas, desde mi punto de vista, ¿eh? Porque en el 2005 hubo 188.000 hectáreas quemadas, en el 2006 155.000, pero es que en el 89 en Portugal se quemó el 5% de la superficie de Portugal. El 5% de la superficie se quemó. Y estamos hablando del 89. El cambio climático todavía, no sé, sí, debería estar, porque todos los días yo noto que hay un cambio climático de la mañana a la noche incluso. Pero ¿no, no le parece a usted que deberíamos ser un poquito, no ustedes, que ustedes son serios, son científicos, la gente que explica las cosas, ¿no cree que debería incorporar los datos de verdad para que podamos entenderlo? Para que no nos
0: Bueno,
1: vayamos por las ramas de las cosas.
0: yo le puedo dar una explicación a esa evolución de los incendios. Realmente el abandono rural empezó en los años 60 y 70, y eso ya empezó a alimentar el problema de los incendios forestales. Y la diferencia con la época posterior y con la época actual.

0: es que entonces no teníamos un dispositivo de extinción formado con medios, con profesionales. Entonces, digamos que nos pilló sin experiencia, sin conocimiento y sin medios. Entonces, esos años fueron catastróficos. Hasta el año 94, que fue el peor de la serie histórica, que seguramente lo superará este año 2026. Pero bueno,
1: Pero
0: hasta
1: entonces
0: ahora el 94.
1: acépteme que el argumento de que el calentamiento global era la causa no parece que sea coherente.
0: Bueno, yo lo que quiero
1: Sino que
0: decir
1: usted me está
0: es que
1: diciendo
0: si
1: que
0: se
1: la causa
0: mejoró.
1: era que no teníamos instrumentos suficientes para apagar los fuegos. Es lo que
0: Bueno, pero eso
1: usted me está
0: explica
1: diciendo.
0: que disminuyera la superficie quemada hasta recientemente. Pero estos últimos años, que tenemos uno de los mejores dispositivos del mundo y que el 2022 se quemó lo que se quemó, en 2025 se quemó lo que se quemó y en 2026 se va a quemar todavía más, esto ya indica que a pesar de la profesionalidad nos encontramos con auténticos monstruos. Todos los expertos hablan de incendios de sexta generación. No sé si es muy afortunada la expresión, pero entiendo lo que quiere decir, que quiere decir incendios que generan tanta energía, que generan esos pirocumulonimbos que cambian la meteorología, que de repente se desploman, generan vientos erráticos muy veloces, unas velocidades de propagación que no habíamos visto nunca, ni en el año 94 ni en el 85. Esto sí que es una novedad y sí que pensamos que una de las causas, indudablemente, es la acumulación de combustible, pero otra es el calentamiento global.
1: Y dígame una cosa, ¿sería posible con los sistemas modernos, sobre todo de drones que se utilizan en tantas cosas y que son relativamente sencillos, cada vez es más usual la utilización de este instrumento, la detección precoz de los incendios? ¿Eso no cambiaría radicalmente las cosas?
0: Bueno, vamos a ver, el tener drones a baja altura vigilando todo el territorio, que son 28 millones de hectáreas lo que tenemos de superficie forestal, es complicado. Pero, por ejemplo, si se detecta un humo para identificar la causa, para incluso buscar a las personas que lo hayan podido causar, si es que es por una negligencia o intencionado, ¿no? Y sobre todo para vigilar la evolución del frente. Porque normalmente una de las normas de seguridad para el combate es tener un observador, que suele ser una persona que está con unos prismáticos en lo alto de una montaña y que tiene visión directa del frente. Pero como los frentes cambian con tanta rapidez, de repente se mete en un valle, de repente acelera en dirección contraria, el flanco se vuelve cabeza. Y para eso son muy útiles los drones, el poder estar encima de lo que está pasando, informando al dispositivo, oye, que se os está acercando un frente a gran velocidad, que el flanco se ha convertido en cabeza, etcétera. Pero eso sí.
1: Muchísimas
0: Eduardo,
1: gracias, ¿eh?
0: nos
1: Muchas
0: consta que
1: gracias.
0: tiene compromisos con otros medios de comunicación. Gracias por atendernos en la mañana de hoy. Gracias por sus explicaciones. Muchísimas gracias a vosotros, a vuestra disposición.
1: Gracias, muy amable.
0: Gracias. Y como les decía, nos sigue preocupando y mucho los focos activos en el país, sobre todo los de Madrid, los de la provincia de Ávila, también Castellón y Toledo, pero parece que la evolución comienza a ser favorable, aunque de cara a los próximos días, precaución porque se viene una ola de calor. La situación de los incendios forestales continúa siendo muy complicada, aunque las labores de extinción han permitido estabilizar algunos de los principales frentes durante la noche. El incendio del sur de Ávila sigue siendo el más grave y el que más superficie ha calcinado, mientras que el de la Sierra Oeste de Madrid, los efectivos trabajan para consolidar el perímetro y evitar reactivaciones. La bajada de las temperaturas ha favorecido las tareas de extinción, pero las autoridades insisten en que las próximas horas serán decisivas. La precaución aumenta ante la llegada de esa nueva ola de calor a partir de este miércoles, con temperaturas de nuevo extremas que podrían superar los 45 grados y que podrían complicar aún más la evolución de los incendios y elevar el riesgo de que se declaren nuevos focos. Los dispositivos de emergencia mantienen un amplio despliegue sobre el terreno, con la participación de la UME, bomberos, brigadas forestales y medios aéreos, mientras continúan las labores de vigilancia y los trabajos para facilitar el regreso de los vecinos evacuados allí donde las condiciones ya lo permiten. De hecho, en esta misma mañana ya son varios los vecinos de varios municipios de Madrid que habían tenido que abandonar sus viviendas y que poco a poco van a poder recuperar la normalidad y volver a sus casas. Miguel Ángel, me vas a pedir perdón porque no te he dado palabra en estos
1: No.
0: 55 minutos, pero ahora sí, hablamos de incendios.
1: No hay. 20
2: 20
1: minutos,
2: minutos
1: Miguel
2: ahora.
1: Ángel.
2: Bueno, pues empezaré por decir que, a ver, yo cada vez que, con todo el respeto, y agradeciendo pues la intervención de esta persona, este ingeniero, yo cada vez que oigo la palabra sostenible en términos de extinción de incendios o de prevención de incendios, pues me echo a temblar, ¿no? En palabras de Begoña sería sustainable, pero yo creo que son cuestiones mucho más sencillas. Es decir, yo querría que el Colegio de Ingenieros de Montes o las instituciones o las universidades que realmente sean expertas en esta materia nos dijeran, oye, ¿cuánto cuesta y cómo hay que limpiar los montes cada ejercicio? Y establecer un presupuesto y el modo en que eso se tiene que hacer. Cortafuegos, un plano, un mapa de cortafuegos que esté estructurado en toda España, que además no dependa de cada comunidad autónoma ni de cada municipio, porque aquí, claro, y sobre todo hay una cuestión que creo que faltaría en el análisis de los técnicos y entendidos en estas materias, que consiste en determinar cuáles son los problemas normativos que tenemos en este país que hacen imposible que cualquier ciudadano pueda limpiar su propia parcela, porque es que tienes que pedir autorizaciones, contratar a alguien especializado, que no se le ocurra tocar X hierba o X planta o X tal. Claro, esto es lo que yo también he hecho en falta, es decir, todos los que realmente sepan de esta materia y no estén apesebrados y no dependan de lo que cobran de la administración, pues que digan qué es lo que hay que hacer y que se presupueste y que se diga cómo hacerlo. Yo creo que no es tan difícil. Yo lo entendería como ciudadano. Oiga, limpiar el bosque y los montes de este país vale tanto y se tiene que hacer de esta forma y además tenemos que hacer todos estos cortafuegos en esta propuesta que hay y que eso se haga cada año. Y no estaríamos hablando pues de... Yo todo esto de que calentemos el barrio o que calentemos el polideportivo con pellets, pues está bien, está muy bien, pero me faltan medidas más concretas y claras.
0: Vamos a seguir hablando de incendios, pero antes una nueva pausa publicitaria y a la vuelta seguimos debatiendo sobre estos incendios y conocemos en primera persona el testimonio de una agricultora que lo ha perdido absolutamente todo por las llamas.
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0: En la provincia de Ávila, ¿qué tal? Muy buenas tardes.
1: Hola, buenas tardes.
0: Situación desoladora la que se vive en esa zona y la que has vivido tú particularmente, porque eres agricultora y parte de esas tierras han quedado completamente arrasadas.
1: Pues sí, a ver, la verdad es que lo que nos ha pasado no tiene nombre y por suerte nosotros hemos podido salvar lo nuestro, pero gracias a mi padre, a mi novio, a amigos que se quedaron, a familia, que el invernadero está en pie por ellos, porque aquí no ha venido nadie, absolutamente nadie.
0: Cuéntanos cómo fueron esos primeros momentos, los más difíciles, cuando os veis completamente sorprendidos por las llamas, veis que se acerca el fuego y, sin embargo, como bien estás denunciando, nadie iba a intentar ayudaros.
1: Pues mira, el fuego estaba en el tiemblo, que igual, o sea, el jueves estaba en. Se quemó todo el Valle Iruelas, toda la reserva del Valle Iruelas, que eso es una pérdida, o sea, es que no se puede, o sea, es que es incalculable. Pasó al tiemblo y muy rápidamente llegó al pueblo del tiemblo, que igual, o sea, yo vi una locura lo que hicieron, desalojar a la gente con las llamas en su casa, se colapsó todo el pueblo, vinieron todos a Cebreros, estuvimos ayudándoles en todo lo que pudimos y demás. Y al día siguiente, pues el fuego todavía seguía ahí en el tiemblo y tal, se reactivaban cachos y ya se saltó por la parte de abajo del tiemblo y empezó a entrar por la parte de abajo de Cebreros. Se pudo contener por los voluntarios de Cebreros que hicieron una muralla para que no subiera al pueblo, porque estaba entrando por la parte de la gasolinera, todo el pueblo hacia arriba, y una de las mangas se fue como a dirección todo esto de Llano Las Navas y Serores, la finca de Santa Leonor, que la tenemos aquí, Las Cabreras, todo esto. Y se nos quemó, cuando entró por el pueblo, se nos quemó todo el monte de la Umbría, que era lo único que nos quedaba, porque hace 4 años tuvimos otro fuego y se nos quemó la otra parte del pueblo y el único monte que nos quedaba era la Umbría y está abrasado. Y en toda esta parte, pues en este camino en concreto que tenemos aquí, desde la entrada del camino hay una explotación ganadera. En la carretera hay otras dos explotaciones ganaderas que se salvaron de milagro también. Aquí hay otra explotación de conejos y luego está esta última que es la explotación agrícola. Y las hemos salvado en los dueños. La explotación ganadera es de un tío y una prima mía, que es la primera y allí estaban ellos con los empleados. Se fue mi novio para allá. Y entre ellos y mis otros tíos que viven, o sea, que están en la finca de al lado, lo apagaron y luego ya intentaron, o sea, vinieron unos voluntarios de Cebreros para poder llegar hasta aquí, hasta mi finca, porque no podían pasar porque el fuego estaba cruzando por la carretera y no podían acceder hasta aquí. Y una vez que llegaron, pues nada, ya estuvieron aquí haciendo o sea, limpiando todos los alrededores, quitando todo con las máquinas, con todo, porque es que si no el fuego nos iba a entrar por todas partes, que es lo que hizo. Entró por arriba, por abajo, por los lados, y gracias a que ellos estaban aquí y pudieron contenerlo, porque es que era, o sea, fue horrible.
0: Jennifer, la situación actual de tranquilidad, vemos que sí que hay detrás de ti terrenos quemados, pero el fuego parece que está alejado ya de este núcleo.
1: Sí, el fuego yo creo que ya está prácticamente extinguido en casi todos los lados. Lo único, pues ahora que suben mucho las temperaturas y hay que tener cuidado que no se reactive y por el aire y demás también, pero vamos, está extinguido. Ahora se están oyendo helicópteros, avionetas. Hoy han pasado dos avionetas, dos hidroaviones, vaya, helicópteros, que no hacen más que dar vueltas, pero el viernes aquí no había nadie, ni un helicóptero. O sea, en Cebreros vi un helicóptero creo que hasta las 6 de la tarde, que

0: descargó agua y se acabó. O sea, nada. No hemos tenido nada. Ni hidroaviones, ni helicópteros, ni UME. ¿Qué dicen de la UME? A ver, yo tengo gente conocida en la UME y creo y considero que entran a los fuegos y esa gente se meterá y hará lo que tenga que hacer, ¿vale? Pero también quiero que entiendan el enfado que tenemos nosotros hacia eso, porque en casi todos los medios de comunicación se dice que ya está la UME a apagar el fuego, ya ha controlado el fuego la UME. No, a lo mejor cuando ha llegado la UME, el fuego le tienen controlado los voluntarios o la misma gente del pueblo. O ni siquiera ha llegado, porque en Cebreros no ha venido la UME. Y si ha venido, los camiones han estado parados esperando a órdenes que, al final, yo entiendo que ellos no tienen la culpa porque ellos, igual que los bomberos forestales, igual que toda esa gente, tienen una orden y hasta que no les mandan que entren al fuego, no entran. Entonces, al final, ¿quién entra? Los bomberos voluntarios de su pueblo, porque al final es lo tuyo lo que se te está quemando. Es que nuestro entorno se ha abrasado entero. O sea, entero, todo el Valle del Tietar, todo el Tiemblo, el Valle de Iruelas, San Martín de Valdeiglesias, que ya es de la Comunidad de Madrid y junto a Pelayos, pero es que es nuestro entorno. Al final son vecinos y todo lo tenemos abrasado. O sea, no sabéis la impotencia que da salir del pueblo para venir hasta aquí a trabajar y lo único que ves en la carretera es negro, ceniza, pavesas y negro, y así por todas partes. Que ahora no somos conscientes porque todavía hay muchísimo humo y no se ve realmente lo que hay, pero cuando se vaya el humo y podamos respirar mejor, o sea, esto va a ser desolador. O sea, es que ¿quién va a venir aquí a decirnos lo que hemos pasado? Que desde el sofá se ve muy bien y la gente que critica es que eso es imposible porque los montes se limpian, los montes no se limpian. A mi padre lo han multado con 3.000 euros por limpiar un arroyo que está en nuestra finca pegado al invernadero. Porque los arroyos no se pueden limpiar. Claro, es mejor dejarlos llenos de mierda cuando viene un fuego que se te queme todo y cuando viene una riada que te inunde todo. Y así funciona con absolutamente todo. Están todos los montes llenos de árboles sin mondar, todas las piñas por el suelo, si cortan pinos, dejan la basura en el suelo. Fincas de particulares igual, yo hago un llamamiento a los ayuntamientos y de los municipios y todo. Tendrían que obligar a toda la gente las parcelas tenerlas limpias y si no, por lo menos el perímetro. Porque no es lo mismo ir poniendo trabas al fuego que dejarlo que corra con libertad. Que es que entonces esto no tiene freno.
1: Pues desde aquí nosotros, Jennifer, también hacemos de altavoz con esa denuncia que lanzabas, desde aquí también denunciamos y nosotros intentamos poner nuestro granito de arena también, bueno, pues demandando una limpieza de los montes para intentar como poco prevenir incendios como estos. Gracias por atendernos, mucho ánimo por todo lo que ha pasado y sobre todo cuidado de cara a los próximos días por esa nueva ola de calor que viene que podría avivar el fuego. Gracias.
0: Sí, porque es complicado.
1: Mucho ánimo.
0: Gracias, hasta luego.
1: Falta de prevención, falta de sistemas para extinguir estos fuegos y ojo a lo que publica hoy el diario El Confidencial porque asegura que el gobierno vació el fondo de emergencias para pagar gastos ordinarios antes de estos incendios. Este capítulo presupuestario está diseñado para cubrir gastos imprevistos, pero el gobierno se ha gastado ya los 3.965 millones con los que contaba esta partida y buena parte de los 1.000 millones adicionales con los que se vio obligado a ampliarla. Y en la misma línea publica hoy el diario El Español, el gobierno solo ha gastado la cuarta parte de los 401 millones de los fondos de la Unión Europea para prevención de incendios y gestión forestal. Se han ejecutado apenas 106 millones en 120 proyectos de los 310 previstos. Es decir, que parece que por falta de dinero no se trata cuando el gobierno tan solo ha destinado una cuarta parte de los 401 millones que da los fondos de la Unión Europea para prevenir, para intentar acabar con estos fuegos. Arturo.
2: Sí, bueno, no voy a echar más leña al fuego, aunque muchos políticos merezcan, porque tienen vocación de pirómanos, que se haga, ¿no? Vamos a ver, en primer lugar, yo quiero hablar de la disfuncionalidad del Estado, ¿no? El Estado que tenemos no, que no funciona, simplemente. No sé si lo que voy a decir es orteguiano cuando dijo eso Ortega, españoles, vuestro Estado no existe, hizo a reconstruirlo. El Estado existe, lo que pasa es que es un Estado inerte, o sea, es un Estado que es un artefacto, que es un monstruo grande y pisa fuerte, ¿no? O sea, es decir, pero sin embargo, no funciona esto no funciona, que es la primera cosa, que la primera conclusión política que tenemos que llegar. Esto no funciona, ¿eh? Porque el fuego es más antiguo, iba a decir, que la tos. O sea, el fuego hace 300.000 años ya, ahí con los prehistóricos, la edad de bronce, la edad de piedra, el Homo erectus, el Homo sapiens y todo esto, han jugado siempre, vamos, han tenido al fuego en una esfera, digamos, central de su vida, ¿no? Es decir, el extintor, porque hay gente que piensa que el extintor es antes que el fuego. No, el extintor es después, pero el fuego siempre ha pasado. Y entonces, claro, pero ¿cómo nos puede llamar la atención que se produzcan incendios en verano año tras año? Es decir, bueno, por supuesto, a lo mejor hace más calor, que la biomasa acumulada en el suelo, en los bosques, es superior. La despoblación también, podemos buscar, ya hemos hablado de esas causas que pueden ser importantes. Pero el fuego siempre ha existido, siempre ha habido incendios y habrá que hacer algo para que no ocurran, ¿no? Y resulta que parece ser, porque estamos en unos incendios distintos, que lo llaman de sexta generación, etcétera, donde la potencia y la velocidad es cuando ya empiezan a propagarse, es muy difícil de apagar y de extinguir. Ahí estamos perdidos, y lo que hay que hacer es gestionar el monte, ¿eh? Habla un señor aquí, el presidente del Colegio de Ingenieros de Montes. Vamos a ver, la Dirección General de Montes se creó en el año 1833, y durante la época de Franco estuvo permanentemente, el director general de Montes era un señor, era del alto cuerpo de Ingenieros de Montes del Estado, era un señor que tenía un prestigio dentro de su carrera, era una persona respetada, que había pasado por diferentes ámbitos y que sabía de lo que hablaba, sabía de lo que hablaba. Después vino también con Franco el Icona, que tenía que las labores de protección de los espacios naturales, de los montes y de los incendios, y eso funcionó muy bien. Después en el año, y duró esto hasta el año, me parece que hasta el año 91, donde se hace una Dirección General de Conservación, que prácticamente era el Icona, pero era una dirección general. Bueno, total, pero eso lo llevaba un ingeniero de montes y sabía. Ahora está dentro de la Miteco. Miteco no es un perro. Miteco es el Ministerio de Transición Ecológica y Reto Demográfico. O sea, esas son sus siglas, ¿eh? Y entonces ahí hay una dirección general de biodiversidad, ¿eh? Desertificación y montes. Bueno, pues no sé, yo creo que hay una dispersión de tal calibre, o sea, que notamos en esto que el Estado que tenemos que no funciona, y es muy triste, ¿no?, que después de casi 50 años de democracia, pues nos encontremos con que las cosas que no se hacen, porque vamos, las imágenes tercermundistas de confinamientos, de gente absolutamente metidas ahí en un polideportivo, fuera de sus casas, desalojadas, sin saber qué ha pasado con sus bienes, etcétera. Y no haber previsto absolutamente nada de esto, porque el trabajo, el fuego empieza en el fuego realmente empieza en el otoño, empieza en el invierno, en la primavera, es ahí donde hay que trabajarlo. Y entonces que no se hacen ningún tipo de políticas preventivas, ¿no? Que no se hace absolutamente nada, la gestión de la biomasa. Bueno, pues cuenten ustedes centrales térmicas de biomasa, que se ha hecho algo en eso. Es decir, porque claro, la gestión de la prevención exige quién recoge la biomasa, a dónde se lleva, etcétera. Y por supuesto, y es lo último que voy a decir en esta primera intervención, no al pacto de Estado, hay que hacer un pacto nacional. Hay que hacer un pacto nacional con la gente que sabe, con los agricultores, con los ganaderos, con la gente de los pueblos que vive allí, con los ingenieros, con los geógrafos. etcétera. Ese es el pacto nacional que hay que hacer. O sea, los políticos fuera, o sea, absolutamente por su ineficacia e inanidad. O sea, no han hecho absolutamente nada en ese tema durante muchísimos años y saben perfectamente que el año que viene va a haber incendios. Veremos si después de todo aquí todo el mundo tan compungido y desolado y no sé qué, no sé cuántos, porque es muy triste ver que la naturaleza destruida, etcétera, hacen algo a lo largo de los próximos meses, ¿no? Y simplemente se quedan en un tema de plañideras, de llorar en el momento, estar cerca de la gente y luego olvidarse de todo. No, pacto nacional con la gente que vive en los pueblos, con los agricultores, con los ganaderos, con los ingenieros. Ese es el pacto, con los geólogos, ese es el pacto que hay que hacer.
1: Hablabas, Arturo, de que tú no vas a echar más leña al fuego, pues quien sí lo ha hecho en las últimas horas ha sido el propio ministro Óscar Puente, el ministro de Transportes, porque a través de sus redes sociales, a través de X, colgaba un vídeo de cerca de 10 minutos en los que se dedicaba prácticamente a echar la culpa de todos estos incendios a los gobiernos del Partido Popular.
3: Otro verano más de incendios. Y cada vez peor. Y cada verano escuchamos los mismos mensajes de los mismos. Todos a una, ahora no toca el debate sobre las causas y soluciones a esta situación, ahora hay que remangarse y apagar el fuego. Y claro, los que dicen todos a una y llaman mamarracho al que no acepte sus imposiciones, esos son los que llevan dividiendo este país durante más de 8 años. 8 años sembrando odio, negando legitimidad al gobierno, persiguiendo a las familias de los políticos de izquierda, empezando por la del propio presidente del gobierno. 8 años insultando sistemáticamente en el Congreso, en sus plataformas mediáticas, a ese y a esos a los que ahora piden ayuda. Creo que tengo derecho a alzar la voz y reclamar y abrir un debate o contribuir a que este debate se produzca en relación con este tema. Es importante que los ciudadanos sepan, cuando van a meter la papeleta en la urna, que esto no va de que te vote Chapote, que esa no es la cuestión, que este no es el debate. El debate es quién va a sustentar unos servicios públicos de calidad en la sanidad, en la educación, en los servicios de extinción de incendios.
1: Pues en esta misma línea, en la de apuntar directamente a las comunidades gobernadas por el Partido Popular, también intentaba defender los incendios la propia Montse Mínguez, portavoz del Partido Socialista.
4: Y además hay otras medidas encima de la mesa que, teniendo en cuenta que el Partido Popular tiene muchos presidentes autonómicos y que les otorgan recursos, así que sobre si se ha invertido más o si se ha invertido menos, no será por falta de recursos y cada uno tiene que ser consecuente con sus competencias y cada uno, en lugar de llorar, lo que tiene que saber hacer es administrar.
1: Y ella quería dar esa imagen de llorar o de preocupación, pero van a ver a continuación cómo acababa la rueda de prensa, pero sin embargo al segundo comenzaba a reírse con las personas que le rodeaban. Vean.
5: Lo que pedimos es máxima colaboración entre administraciones. La gente está esperando, la gente está sufriendo y por lo tanto le decimos a la señora Ayuso y al Partido Popular que prediquen con el ejemplo.
1: Pues mientras media España arde, mientras ella misma quería dar esa cara de solidaridad, esa cara de preocupación, pues al instante era capaz de mutar en otra persona.
6: Es que si Roosevelt era Franklin Delano, esta es tonta del
7: mismo.
1: ¿Miguel Ángel?
6: ¿Qué te diga?
8: Bueno, yo, en relación con el discurso o pantomima de Óscar Puente, yo creo que los mensajes de este ministro pues son la prueba evidente del rastro genético neandertal en la humanidad. Es ciertamente triste que un sujeto como este lance este tipo de mensajes cuando llevan nada menos que casi ya 8 años en el poder, cuando además tiene las vías del tren como las tiene, cuando se produjo el accidente de Adamuz, él mismo dijo que iba a llevar a los trenes de alta velocidad a una velocidad superior todavía de la que tenía en aquel momento, y todavía hoy los trenes de Barcelona a Madrid van temblando. O sea, es impresionante cómo tiemblan esos trenes, yendo a menor velocidad de la que deberían ir y con unos trayectos que ya no son de alta velocidad. Son realmente payasos. Lo que ocurre es que, claro, él está para esto. Él está en este concurso de todos los súbditos del señor Sánchez para ver quién agrada más al jefe, quién es el mejor de, alabándole, quién es el mejor perro de presa. Y este es el país que tenemos, y después respecto de la portavoz, es que ella misma se retrata. Todo lo que ha dicho cuando se trataba del mensaje oficial no tiene nada que ver con lo que estaba pasando por su cabeza, que es el cachondeíto de después. Y esos son nuestros políticos, estoy totalmente de acuerdo.
6: Óscar, una pregunta, sí. Óscar. A ver, di lo primero que se te ocurra cuando escuches que España tiene 4 Falcons al servicio del presidente y un Airbus y 8 hidroaviones. Pero lo primero que te viene a la cabeza, ¿qué es lo primero que te viene a la cabeza?
8: Lo primero que me viene a la cabeza, a mí Plus Ultra y 53 millones.
6: ¿Y a ti, Arturo?
2: A mí lo primero que los recursos naturalmente del Estado están mal administrados, o sea que hay una... No, pues yo creo que la emergencia, vuelvo a decir, es política, no es climática. La emergencia es que tenemos una clase política. Lo de este señor es intolerable. Primero, pienso que no debería haber gente así en la política, porque la política debe ser una actividad razonable y debe ser una actividad constructiva. Y por supuesto que se puede entrar en un debate acalorado por las cosas y si es clarificador. Pero estar todo el día insultando, estar todo el día mandando que tuits ridículos y no saber estar en su sitio, porque la situación es una crisis nacional, todo esto de los incendios. Hay que saber estar en su sitio. O sea, y vamos a ver, aquí responsabilidades tiene todo el mundo, qué duda cabe. Pero lo que se trata es de apagar los incendios ahora. Y van a volver, porque ya han anunciado que el tema de las competencias y que aquí las autonomías gobernadas por el PP y no sé cuántos, o sea, que van a salir con este tema. Hay que tener poca vergüenza. Que no supieron reaccionar a los apagones. El tema de Adamuz de los trenes. O sea, vamos a ver, hay un déficit de infraestructura en carreteras de 50 mil millones, pero esta gente ¿qué habla? Habla de un pacto de Estado en el Parlamento cuando el Parlamento lo han prostituido, que no han hecho más que poner absolutamente obstáculos para que no salga, para tenerlo bloqueado políticamente con una prevaricadora presidenta del Parlamento como es la Armengol. Es decir, hablan de un pacto en el Parlamento, ahora, un pacto, pero ¿qué coño es esto? Con perdón, o sea, que no suelo decir nunca ese tipo de expresiones. Hablar de pactos de Estado, de tal, pacto nacional con la gente que sabe, con la gente que está al pie del terreno, que no hubiera pasado esto si se hubiese contado con ella. Por ejemplo, la chica esa que ha salido ahora de Cebreros, el pueblo de Adolfo Suárez, que creo que ha quedado devastado Cebreros, o sea, creo que ha quedado Sotillo de Ladrada, bueno, muchísimos pueblos bellísimos de Ávila y de Madrid han quedado devastados, o sea, pero esto qué gracia tiene, hombre, y te indigna como ciudadano que no se haya hecho nada, nunca. Entonces, sí, algo Arturo, no funciona, ni funciona el Estado, ni funcionan los políticos.
6: Una pregunta, vamos a ver. Sí. La Comunidad de Madrid tiene las competencias. Sí. ¿Sí o no?
2: Tiene, teóricamente tiene las competencias, lo que pasa es que...
6: Lo que no tiene son los hidroaviones, eso lo tiene el Estado. Ya. Pues son grandes aparatos, Canadair, pero la Comunidad de Madrid tiene helicópteros. Sí. ¿No? ¿Es conocido que la Comunidad de Madrid le haya dicho al Estado, oye, transfíreme las competencias, porque si tú no tienes hidroaviones, yo sí quiero tenerlos? Pregunto, ¿eso sería posible? Claro. Porque Cataluña está pidiendo competencias todo el día. Uh-huh. Igual Madrid, al ver que no tiene competencias, no tiene hidroaviones y no le pasan los instrumentos ni los medios necesarios para poder apagar sus fuegos, la Comunidad de Madrid podía decirle al Estado, oiga, transfírame las competencias porque los hidroaviones los quiero comprar yo, quiero tenerlos yo y en cuanto hay un fuego podré ocuparme. Porque aquí tuvimos, me parece que fueron 12 o 14 horas, en los que el delegado del gobierno, ante la petición de la Comunidad de Madrid de que declarara la emergencia nacional, le contestó que le explicara que por qué. Y durante 5 o 6 horas, al menos, era el gato al agua, estaba yo esa noche con Esparza. Y dijo, bueno, pronto esperemos que va a contestar que sí. Pero lo primero que hizo es pararle en seco. Entonces, oye, aparte de Cataluña, ¿habría alguna otra comunidad que le pueda decir al Estado, oiga, mire, usted en esto no funciona? Quiero las competencias.
2: Que te voy a decir una cosa, vamos, si me permites que te responda.
6: Todo lo que quieras.
2: En primer lugar, que vamos a ver, se dan las competencias, pero no se dan los medios. Es decir, claro, la política forestal se traspasa a las comunidades autónomas y la limpieza, que lo están mirando, la limpieza de los montes, que también, y los medios, ¿dónde están? Y las leyes, que tenemos algo que decir en las leyes que se aprueban en Bruselas, las leyes que se aprueban en el Parlamento, es decir, donde está todo prohibido, que la naturaleza crezca sin ningún un tipo de ataduras y de ese tipo de cosas, pues nada. Pero ¿no sería más normal, Julio, que hubiese una capacidad de compra articulada a través de la Administración Central y que hubiese servicio a todas las autonomías? Porque tú imagínate que todas las autonomías de España tuviesen sus hidroaviones, que tuviesen sus... bueno, se sería que multiplicar por 15 el
7: ya
2: gasto.
7: Se hizo eso.
2: Que sería mejor que hubiese una Administración Central que en un tema que es prioritario, como es evitar los incendios o apagar los incendios, que tuviese los recursos y los fuese prestando, pero tuviesen todos los recursos.
6: Pero que no había, ideas... había 400 millones, acaba de decir Natalia,
2: y no se han gastado
6: y se
2: nada.
6: Han gastado 100.
2: Sí.
6: ¿Recursos tienen?
2: Sí.
6: Esos 300 millones...
2: Desde luego,
6: millones,
2: para llevarse comisiones y amañar contratos tienen.
6: ¿Esos 300 claro. millones no servían para comprar
2: Hombre, claro.
6: hidroaviones?
2: Sí, totalmente.
6: Entonces, ¿qué hacemos? Es decir, ¿qué se puede hacer? Si la Comunidad de Madrid se encuentra con que cuando hay un problema grave no tiene hidroaviones...
2: Claro.
6: Y el Estado le dice que no tiene hidroaviones y además le dice que vamos a ver si es emergencia nacional o no...
2: Ya, sí.
6: Porque además hay gente que está en los incendios que te dice que la UME no ha venido... Y que estamos todo el día felicitando a la UME.
2: Sí, sí.
6: La UME no ha venido, dice ella. No lo digo yo.
7: No soy la sola, ¿eh?
2: Y que se están reparando y se están...
8: Yo no daría ideas sobre compras centralizadas porque lo hicieron con las mascarillas y al final acabaron pagando las prostitutas de Ábalos y toda esta gente.
2: Pero digo que no quintuplicar el gasto.
8: Eso sí,
7: pero todo ese problema no está en la estructura. Estamos hablando de un problema que no depende de que haya Comunidad de Madrid con más o menos competencias. Depende de que haya un inútil al frente de lo que sea. Si el inútil es al frente del ayuntamiento, el Ayuntamiento de Madrid funciona mal. Sí. Si el inútil es al frente de la autonomía de Madrid
8: o
7: funciona mal. Y si el inútil está al frente del poder central, funcionará mal.
2: Claro.
7: O sea, lo que hay que conseguir es que los tíos enfermos mentales, en vez de dirigir nada, estén en un psiquiátrico en su casa.
8: Pero en este país no pasa
7: nada. Y ya está. ¿Por qué sobra dinero?
2: Así.
7: Porque no han sabido gastarlo.
8: Claro.
7: ¿Qué coño dice Puente? Ha dicho una frase que es alucinante. Servicios públicos de calidad. ¿Pero cómo puede decir eso el tío que tiene las carreteras como las tiene, que tiene las vías como las tiene, que en los trenes no ha cambiado nada desde el accidente? Ayer salió no sé qué agrupación de expertos en redes... Bien. Ferroviarias, diciendo que no se ha mejorado nada desde el accidente de hace cuántos meses ya. Nada. Bueno, entonces, ¿qué coño nos cuenta este tío?
1: En el Consejo de Ministros de esta mañana estaba previsto, estamos a la espera de esa rueda de prensa, que se haya aprobado un gran paquete de medidas para intentar ayudar a todos los damnificados por estos incendios, pero ahora la duda es si este paquete será tan efectivo como el que se aprobó en su día hace más de año y medio para los damnificados por la Dana. La verdad que la gente cada vez se lo cree menos, nos lo cuenta Lara Guerra.
9: El Consejo de Ministros afronta el nuevo paquete de ayudas para los afectados por los incendios forestales que han arrasado miles de hectáreas, dejando pérdidas donde muchas de ellas son irreparables. Sin embargo, frente a estas medidas que parecen alentar entre la desesperación de los afectados, este anuncio llega con precedentes que opacan la promesa del Ejecutivo. Año y medio después de la Dana que arrasó la Comunidad Valenciana, el Gobierno apenas ha ejecutado el 20% real de las ayudas. Pedro Sánchez volverá a presentar unas medidas económicas para paliar los daños derivados de la catástrofe, al igual que lo hizo con la Dana. El objetivo se repite, facilitar liquidez a quienes lo han perdido todo y acelerar la recuperación de las zonas afectadas. En Valencia, el Gobierno anunció un paquete de 16.600 millones, que presentó como el mayor despliegue de ayudas ante una catástrofe natural que 18 meses después el dinero que prometió no ha llegado hasta los afectados. Sánchez sostiene que ya ha ejecutado 9.707 millones de euros, que corresponden al 58,5% del total anunciado. Sin embargo, esta cantidad incluye partidas que no pertenecen a las ayudas directas desembolsadas por la Administración General del Estado. Encontramos 4.567 millones de euros abonados por el Consorcio de Compensación de Seguros, el organismo que se financia con las primas que pagan los asegurados, y 1.745 millones que permanecen aún bloqueados en el ayuntamiento porque se encuentran en tramitación. Por lo tanto, si descontamos ambas cantidades, la ejecución real de las ayudas comprometidas se reduce a 3.375 millones de euros, lo que corresponde a apenas un 20,3% de lo que se anunció. Viendo estos datos, el anuncio de las ayudas sobre la mesa llega de la mano del temor de los afectados por la catástrofe forestal ante la posibilidad de que las promesas de Sánchez vuelvan a ser solo palabras y no hechos.
1: Nos vamos en directo hasta la Moncloa porque continúa haciendo ese balance Pedro Sánchez, hablando en estos momentos de los casos de corrupción. Ha asegurado y ha vuelto a defender a capo y espada a Zapatero y ha dicho que el rescate a Plus Ultra se hizo bajo una legalidad intachable. Escuchamos que contesta precisamente a esas preguntas.
10: Fíjese, ya la pregunta que usted hace sobre mi familia, porque evidentemente Begoña Gómez es mi mujer y David Sánchez es mi hermano. Pero son Begoña Gómez y David Sánchez. Son dos personas que durante toda su vida lo que han hecho ha sido trabajar, formarse. Uno es mi hermano David Sánchez, licenciado en Económicas por ICADE, licenciado en Composición y Dirección de Orquesta por la Universidad Rusa de San Petersburgo, donde vivió 6 años. Habla perfectamente ruso, inglés, donde vivió muchos años. Habla perfectamente francés, italiano. Y es una persona que ha dedicado toda su vida a trabajar de forma íntegra y a formarse. No es mi hermano solo, es fundamentalmente David Sánchez. Y por tanto él, en un sistema garantista como el nuestro, tiene todo el derecho a recurrir esta sentencia que considera injusta y esperemos que otras instancias, pues evidentemente, le den la razón, como yo le defiendo también. Y Begoña Gómez pasa lo mismo. Begoña Gómez y yo nos conocimos cuando teníamos 30 años. Llevaba ya más de 10 años trabajando en su empresa. Cuando dejó su empresa, fue en el año 2018 cuando yo entré a ser presidente del gobierno en esta sede, del Palacio de la Moncloa. Renunció a su empresa y lo hizo para evitar cualquier conflicto de interés y para evitar cualquier tipo de problema que pudiera surgir, aunque fuera artificial e intencionado. Por parte de, bueno, pues de intereses que efectivamente hoy, a través de las acusaciones populares, están haciendo. Pero era una profesional antes de que yo la conociera. Y antes de yo ser secretario general del Partido Socialista, hasta allá colaboraba en la Universidad Complutense con algunos másters, estudios de posgrado que ella lideraba y diseñó. Por tanto, no es mi mujer, es Begoña Gómez. Lo digo porque en muchas ocasiones, con ese tipo de, no lo digo por usted, de estrategias, lo que se hace es deshumanizar a personas que tienen un pasado de integridad, de profesionalidad y que además hasta incluso han sacrificado buena parte de su desarrollo profesional, como es el caso de Begoña Gómez, simplemente porque yo soy presidente del gobierno. Y la pregunta que nos tenemos que hacer es, ¿la pareja de un presidente o presidenta de gobierno tiene que renunciar a su carrera profesional? ¿Esa es la España que queremos? Luego ya, pues la deriva judicial, pues, en fin, esperemos que acabe lo que tiene que acabar, que ya saben cuál es mi opinión.
11: Ainhoa Martínez, ABC. Buenas tardes,
1: presidente. Esa reflexión hacía el propio Pedro Sánchez, pero don Julio Ariza quiere seguir escuchando
6: la pregunta del ABC.
1: A Pedro Sánchez.
11: Investigaciones al PSOE, también decisiones sobre exmiembros de su gobierno. ¿Comparte que hay actores, como dicen algunos ministros, que quieren derribar al gobierno por métodos no democráticos? Y si es así, que identificara a esos actores. Volviendo sobre los presupuestos, con cierto tono escéptico, le tengo que decir, porque usted ha dicho, hemos dicho muchas veces que vamos a presentarlos.
1: No. Pues escuchábamos precisamente la reflexión que hacía Pedro Sánchez sobre su mujer y esa pregunta que lanzaba sobre si la mujer de un presidente tiene que dejar de trabajar, y creo que la cuestión es más de fondo, porque no se trata de si tiene o no que dejar de trabajar, sino si se lucró por el simple hecho de ser la mujer del presidente del gobierno. Francas.
7: Sí, no, lo has acertado.
1: Me he adelantado.
7: O sea, el problema no está en trabajar. No, pero yo quería, si quieres, abundo en eso, pero yo quería abundar en lo que ponía detrás, porque me parece muy interesante tener el morro de presentarse en una rueda de prensa, o como se quiere llamar, con un letrero detrás que pone cumpliendo. Bueno, a ver, me puedo creer que es verdad el logo. Es decir, ha cumplido lo que quería hacer, que era que robaran todos los suyos de Mansalva, por ejemplo, que se quemara todo, que hubiera danas incontroladas, que los trenes se pegaran, se descarrilaran con muertos, que hubiera un apagón. Eso es cumpliendo, probablemente ese era su propósito, si tengo que creerme lo que pone detrás.
6: Yo no, o sea, no puedo creer que alguien en su sano juicio plantee las cosas de esa manera, sinceramente.
7: No, pues tienes uno.
6: No, pero no puedo creerlo. O sea, ¿cómo puede defender que su señora tiene un pasado intachable trabajando con... Si estaba trabajando con su padre en una sauna de chaperos.
7: Después trabajó en otro sitio,
8: creo. Y en locales alquilados a Muface.
6: Y en locales alquilados a Muface, sí.
7: Bueno, sigue alquilado.

0: Carle.
1: Sí. Sí. Entonces, no sé.
0: Pero después trabajó en otro sitio, ¿eh? No sé
1: después,
0: cuánto
1: sí,
0: tiempo.
1: Pero luego pudo colaborar en unos másteres de la Complutense, no siendo licenciada.
0: Bueno, depende del tipo de colaboración.
1: Bueno,
0: si
1: claro,
0: subir
1: sí, claro, si
0: la Coca-Cola, sí.
1: Sí, para servir una Coca-Cola, sí. Pero en los másteres y en las universidades colaboran los licenciados, por lo menos,
0: sí,
1: si no
0: sí,
1: los doctores.
0: Sobre todo dar clases.
1: Licenciados.
2: Sí. Julio, en relación con su hermano.
1: Su hermano no sabía dónde trabajaba. O sea, tantas carreras y tantos idiomas y no sabía dónde estaba el despacho.
2: Solo le ha faltado decir, Julio, con lo bien que compone mi hermano, el condenado.
3: Nos vamos a ir rápidamente a la última pausa publicitaria y a la vuelta seguimos debatiendo sobre estas palabras, estos titulares que nos está dejando Pedro Sánchez en el balance final de curso.

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0: 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Adolfo Albisturi, responsable de Protege tu Vida. ¿Qué tal? Muy buenas tardes.
1: Buenas tardes, Natalia.
0: Cuéntanos, ¿cómo funciona VagoRelax?
1: Bueno, hay que decir que, fíjate, que los 4 grandes pilares de la salud, el sueño afecta en ellos. Afecta positivamente o negativamente. Es decir, un mal sueño, evidentemente, y un sueño no reparador, lo va a afectar negativamente, y un buen sueño, al contrario, muy positivamente. ¿Cuáles son? Uno es el cerebro, todo el tema cognitivo. Es decir, por la noche, nuestro cerebro se limpia. Hay unas proteínas que tiene que quitar, que limpiar. Y si no dormimos bien, pues efectivamente no ocurre esto. Otro es el tema del corazón, es decir, esa regeneración de todas las células cardíacas también ocurren por la noche, con lo cual un corazón sano, si dormimos bien, y un corazón insano, o digamos que con poca salud, si empezamos a dormir mal. Otro es el tema metabólico, muy importante. Metabolismo. Entre ellos, cuando hablamos del diabetes tipo 2, estamos hablando de metabolismo. También es muy importante por la noche que el metabolismo, que descansar bien para que el metabolismo vaya mejor. Y el último, y no menos importante, es el sistema inmunológico, es decir, esa resistencia de nuestro cuerpo ante enfermedades, desde un pequeño catarro hasta una neumonía. Entonces, todo esto, ¿qué ocurre? Si nosotros dormimos y descansamos bien, estos 4 pilares los tendremos bien, y al contrario, pues ocurre todo lo contrario, que tendremos una mala salud. Para ello, ¿qué hace VagoRelax? VagoRelax lo que hace es que cuando vayamos a dormir, descansemos, entremos rápidamente en sueño, tengamos un sueño reparador, un sueño realmente profundo, que sintamos al día siguiente que hemos descansado bien, y esto es tan solo 20 minutitos, que nos lo vamos a colocar pues ya cuando nos vayamos a ir a dormir, que ya no hayamos dejado la tele, los móviles, etcétera, es colocarnos unas pincitas en los lóbulos de las orejas, encenderlo, emitimos una frecuencia, el aparato hace que ese nervio vago diga, me toca ahora trabajar a mí, y se ponga en funcionamiento, y así entremos en ese sueño que todos necesitamos.
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1: Nada, porque lo estamos haciendo desde fuera, no estamos introduciendo nada. Es decir, cuando tú tomas un medicamento, aunque sea una melatonina, evidentemente va por todo el torrente sanguíneo, va por todos los órganos, y algún rastro va dejando, ¿no? Algunos más y algunos menos, pero en este caso es un tema mecánico, que lo que hace es, a partir de esas frecuencias, el nervio vago lo estimulamos para que él haga sus funciones, pero de manera completamente natural.
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0: 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Gracias.
2: Y a dormir tan ricamente.
1: Tan ricamente.
2: ¿Y a quién entrevistas este fin de semana?
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0: Nos ha hecho la trampa, Julio, porque parece que hoy es viernes, pero todavía es martes, así que el viernes
1: pues
0: tendremos más tiempo para hablar de esa previa del programa.
2: Claro, es verdad. Tienes razón.
1: No pasa nada.
0: Todavía es martes.
2: Yo ya no sé en qué día vivo.
0: Pues aún es martes y nos queda mucha semana por delante. Adolfo, muchísimas gracias.
1: Gracias a ti, Natalia.
0: Acaba de concluir precisamente esa rueda de prensa, ese balance final de curso de Pedro Sánchez. Estábamos debatiendo antes de esa pausa publicitaria sobre las labores de su mujer, de su hermano, aunque el propio presidente ha dicho que no quiere que les llamemos ni su mujer ni su hermano, sino David Sánchez y Begoña Gómez. Arturo.
3: Sí, sí. Bueno, nos hemos perdido que seguramente la habrán sacado a hombros, ¿no? Después de esta rueda de prensa. La verdad que es que cada vez que uno le oye, le dan ganas de llevárselo a casa, ¿no? Es una monada de personas. En fin, que me parece que se ha convertido un poco en el representante, una especie de headhunter, ¿no? Está ya de su mujer y de su hermano, ¿no? Adornándoles de grandes virtudes académicas y situando a estas dos personas con un gran potencial. Desde luego, el pasado, no sé, pero el futuro yo creo que está más bien vinculado al Código Penal, ¿no? Y desde luego, como habla ruso, pues podría, que ya puede empezar a hacer una matrioska, ahí con Ábalos y Koldo, con su hermano, y ya luego mete también a su mujer, que luego seguramente acabará él por los trapicheos que ha hecho con el Partido Socialista, ¿no?
2: Arturo, ahí... no le debe dar vergüenza. ¿Tú te imaginas ver a tu hermano que le preguntan, pero usted dónde trabajaba? Bueno, no sé dónde estaba mi oficina. Claro, sabe ruso, inglés, latín y tal, pero no sabía dónde estaba su oficina.
3: Es que un genio como el que ha descrito no se ocupa de esas cosas,
2: pero, Julio. ¿Y no le da vergüenza que Gallardo... Sí. Hiciera dimitir a 5 diputados, 5 compañeros suyos, diputados de la Asamblea de Extremadura, los hiciera dimitir para que él tuviera la protección?
3: Sí, pero
2: no le da vergüenza.
3: Pero no han devuelto el dinero de lo que ha cobrado irregularmente.
2: Y tampoco le da vergüenza a eso.
3: Tampoco le da los 340.000.
2: Porque mientras él conseguía un puesto injustamente, por influencias, otro lo perdía.
3: Está claro.
2: Ojo, y lo de cuando a ti te dan algo que
3: y
2: es
3: con esto,
2: para todo, que esto es
3: y con esto acabo, es decir,
4: además de cobrar por no trabajar.
3: Pedro Sánchez es el líder de una organización criminal que ha tenido ha organizado una trama delictiva a través de la Secretaría de Organización del Partido para perseguir a jueces, a periodistas, a fiscales, a policías, a guardias civiles, es decir, a todo el que se ponía a las investigaciones que había intentando desbaratarlas a través de Leire y de otras personas, etcétera, ha dejado y ha potenciado que la gente que estaba a su alrededor robase a manos llenas, siendo él está sentado él como presidente del Consejo de Ministros, ha encadenado a España, el futuro de este país, durante 4 años a su supervivencia, es decir, porque realmente no ha hecho absolutamente nada, ni leyes, ni presupuestos, ni nada, simplemente que todo el país estuviese encadenado a sus ansias de supervivencia, y me parece que en fin, que le auguro un mal final, porque va a tener que responder como secretario general del Partido Socialista de esa trama delictiva, de esa organización criminal que había montado en el partido y de la financiación irregular que ha montado en el partido. Eso es su balance.
5: Del hermano os habéis dejado dos cosas que no me parecen anecdóticas, ¿eh? O sea, que se va a vivir teóricamente porque no va a Portugal para no pagar impuestos, y la segunda es que se esconde en Moncloa cambiando el móvil para que Hacienda no lo localice, para decir sigo viviendo en Portugal cuando estoy viviendo en Moncloa. Tampoco es muy normal ese comportamiento.
4: Sí, no.
5: Y ese sí que el otro lo sabía perfectamente y no le parece vergonzoso eso. Pues chico,
4: otra,
5: ya me dirás
4: qué
5: le parece vergonzoso.
4: Es que yo, si hubiera sido uno de los periodistas que están en esa sala, habría formulado la siguiente pregunta. Y ya que usted habla de familia, ¿podría por favor hacernos una descripción tan glosada y tan pormenorizada sobre la figura de su suegro? Porque saca a sus familiares, nos está glosando y está manifestando cómo es su mujer y cómo es su hermano. Oiga, por favor, díganos cómo era su suegro y qué es lo que hacía, ¿sabes? Pero no, eso no se pregunta.
5: Creo que no se atreve ni uno.
4: Ni uno.
0: Julio, querías casi acabar el programa con una de las noticias con las que habías comenzado el día de hoy.
2: Una noticia muy, muy terrible, ¿no? Que han hecho un atentado en Medjugorje. Han quemado una de las instalaciones de allí y hemos podido acceder a la grabación de las cámaras de seguridad en absoluta primicia para vosotros, los espectadores del Toro Televisión, cómo se ha producido.
5: Y ¿ese es el que está quemando o qué?
2: Ese es el que está rociando de gasolina todo el recinto.

0: veréis que efectivamente, bueno, ahí está esto de la Virgen.
1: No se sabe quién o quién es.
0: Yo no tengo más información, tenemos este vídeo que podéis ver y que también lo he colgado en Twitter, para que también lo podáis tener y distribuirlo a vuestros contactos, a vuestros amigos, pero para que veáis que el demonio está muy preocupado por Medjugorje, ¿eh? Es un lugar donde
2: tampoco me extraña,
0: ocurren muchas cosas buenas y algunas, como esta, muy, muy malas. Pero vamos, tienen forma de cuernos.
3: Y donde también han ocurrido cosas nada buenas, sino máxima expectación en París por lo ocurrido en las últimas horas a plena luz del día, y es que han apuñalado a varias mujeres en pleno centro de París. El ataque se produjo en las inmediaciones de la Puerta de Clichy, en el distrito 17 de la capital, donde un hombre armado con dos cuchillos de cocina agredió a las víctimas según iban paseando. Ellas ahí están viendo esas imágenes, esas brutales imágenes, y acuchillaban a esas mujeres antes de ser reducido por un policía que se encontraba fuera de servicio, eso sí, con la ayuda de varios ciudadanos. Las tres mujeres de 19, 24 y 36 años fueron trasladadas al hospital. Dos de ellas permanecen aún en estado grave, aunque las autoridades han indicado que por el momento ninguna corre peligro de muerte. Una de las heridas estaba precisamente, o está precisamente, embarazada. Unas imágenes que nos preocupan y mucho. Qué que barbaridad. Parece que día a día les vamos contando nuevos atentados. Y ojo al dato, porque solamente aquí en España se produce el 20% de las detenciones relacionadas con los yihadistas. Marién Vallejo, muy buenas tardes, cuéntanos más detalles.
4: Muy buenas tardes, Natalia, y es que además ayer mismo aquí en este programa les contamos ese presunto atentado yihadista ocurrido en Berlín por parte de un individuo llamado Abdul Balut. Asesinó a una persona y dejó heridas a otras 24, y fue abatido 24 horas después. Horas más tarde en París, como acabamos de ver, se produjo ese otro ataque. Esto, por desgracia, lleva años siendo algo normal. En España también es algo recurrente. La policía y la Guardia Civil detuvieron el año pasado a 100 yihadistas en distintas operaciones. Los datos que recoge el informe sobre la situación y tendencias del terrorismo, publicado por Europol, son además muy preocupantes. España es de lejos el país que más arrestos de este tipo practicó el año pasado, un 20% de todo el total de Europa. En ese mismo periodo hubo hasta 45 atentados con 6 víctimas mortales en 10 países. El que más ataques sufrió fue Francia con 14, seguido de Italia con 11. Hubo además 406 condenas y 99 absoluciones tras haber sido juzgados por los tribunales europeos. La edad media de estas personas detenidas fue de 27 años, pero atención, porque la mayoría de ellos tenían 18 años o menos. El informe alerta también del incremento de uso de drones para este tipo de atentados. Los factores que más afectan en estos últimos años son las redes sociales, donde se hace la mayoría de las captaciones, y los videojuegos, que facilitan la radicalización. Todo esto junto hace que la amenaza terrorista, sobre todo aquí en España, siga siendo todavía muy alta, Natalia.
3: Gracias, Marién. Y es que, como nos comentaba la compañera, España se convierte prácticamente en ese centro para los terroristas yihadistas, con el 20% de las detenciones totales de toda la Unión Europea.
5: Y creo que estamos a nivel 4 de alerta antiterrorista, lo cual, y ahora será ironía, obliga a que cualquiera que salte la valla de Melilla o entre por cualquier sitio sea absolutamente estudiado quién es, no fuera caso que fuera un yihadista, por aquello del nivel 4. ¿O no funciona exactamente así?
1: Vienen todos con las licenciaturas, sí. No hay ningún problema.
6: Y hablando ruso.
1: Y hablando ruso.
5: O sea, quiere decir que no mira nadie nada, ni ahora mismo en la famosa regularización tampoco va a mirar demasiado nadie nada, y que entre lo que Dios quiera, y lo único, supongo, que el gobierno no reza, porque hará otra cosa, pero espera que pasen para Francia. O sea, si pasan para Francia, pues mira... No,
3: Hablamos ahora de la Comunidad Valenciana, porque, ojo, lo ha aprobado en las últimas horas, porque Partido Popular y Vox han acordado sacar adelante en la Comunidad Valenciana una medida para prohibir el uso del burka y el niqab en espacios públicos cuando impidan la identificación de las personas. La iniciativa forma parte de las enmiendas incorporadas a esta ley y uno de los puntos importantes que el propio Vox impuso para poder llegar a sacar adelante los presupuestos de la Generalidad Valenciana de este 2026. La norma establece la obligación de mantener el rostro visible en espacios como el transporte público, los centros sanitarios y otras dependencias públicas, una medida que ambos partidos justifican por motivos de seguridad, identificación y convivencia. Parece bastante obvio.
5: Sí, pero seguramente el gobierno no lo recurrirá, ¿no? Por aquello de la libertad de expresión, de

0: expresión visual o expresión oral, ¿no? Para que pueda expresar la cara, que quiera que no la exprese.
1: A ver, es que es lo normal. Hasta cuando te van a atracar, por lo menos que le veas la cara, ¿no?
0: Sí, digo yo.
2: Julio se ríe porque quiere decir algo, porque prefiere callar.
3: No, dice, es un tío que entra en un banco y dice, esto es un atraco. Y dice, menos mal, pensaba que eran los de Hacienda.
2: Arturo, sobre el NICAP, sobre esta medida aprobada por el Partido Popular y Vox en Comunidad Valenciana, ¿algo que añadir?
4: Pues la verdad que no.
2: Pues venga, vamos con otro tema, porque hoy el diario El Mundo publica el descontento que tienen los españoles acerca de esta legislatura. Se les preguntaba sobre una nota, una valoración sobre el gobierno de Pedro Sánchez en este último año y los españoles condenan la legislatura. El 30% de los españoles la tachan de desastrosa, el 15% de corrupta y solo el 12% de las personas que han participado en este panel consideran que ha sido positiva. La amnistía es la medida peor valorada y también la rechaza el 41% del electorado socialista. Un 30% de los españoles, nos quedamos con ese dato, consideran esta legislatura desastrosa.
0: Y a pesar de eso, 100 y pico diputados en unas posibles elecciones.
2: 104 sí. Quedábamos
0: pues ayer. Pues qué rarico, ¿no? O sea, que la gente de lo desastroso le gusta. Eso se llama masoquismo. Igual es una nueva característica de la raza española.
4: De todas formas, ayer he visto esta mañana, porque de ayer no la pude ver, la encuesta del Mundo y le sigue dando al PSOE 26%. Es decir, antes de la campaña, que siempre en la campaña, si sube. Consiguen ponerlo a tono que suelen subir, al PP, que le da el 32 y algo, que sería un poco menos que lo que sacó en las elecciones generales de tal, aunque en escaños más, obviamente, por el tema de los restos, y a Vox el 17, no sé si 3 o 17,5 y 60 diputados, y al PP 141 diputados, o sea, entre los dos tendrían 201, que es una cifra bastante...
0: Pero falta la ley de nietos.
4: Y falta la ley de nietos.
0: Ay.
4: La ley de nietos en los restos, claro, ahí el asunto está... Hay otro tema importante, que es, por ejemplo, en Cataluña ha salido una encuesta en GESOP, del GESOP ayer, en el periódico, que da a Vox por encima del Partido Popular, ¿no? Entonces, claro, no utilicemos el argumento que, hombre, se puede llegar a acuerdos. Acuerdos, es decir, por ejemplo, en Guipúzcoa, pues a lo mejor no nos presentamos juntos, a lo mejor podía ser razonable, no tengo ni idea. Y en Lérida, no sé qué, no sé cuántos. Pero claro, cuando te piden que retires las candidaturas en algunas circunscripciones, que también le puedes decir, ¿y tú por qué no te retiras en Cataluña? ¿No? Que voy por delante yo. O sea, que ese es un argumento
2: para el programa con una noticia muy importante para todos los espectadores que nos están viendo, porque ¿qué pasa si se hacen ahora mismo el club de amigos, don Julio? Porque a los 5 primeros que se formen, que entren a formar parte de la gran familia del club de amigos, llamando al 91-616-2464 o escribiendo a clubdeamigos@clubdeamigos.org, van a poder llevarse un reloj tan maravilloso como este.
3: Qué bonito, qué bien. Pues nada, los 5 primeros que os hagáis socios del club de amigos, entre ahora y esta tarde de noche, pues os regalarán un reloj precioso.
2: Bien de mujer, bien de caballero, sí. Bien de caballero que nos gustan las mujeres, o para regalar, pues para sí. Quedárnoslo.
3: Pues sí, a ti te queda ideal, la verdad.
2: Una maravillosa iniciativa, ya saben, así que no pierdan el tiempo, llamen, formen parte de esta gran familia, entren a formar parte del Club de Amigos y los 5 primeros que entren a formar parte del Club de Amigos se llevarán un maravilloso reloj. Con esta buena noticia hemos llegado al final del programa de hoy. Gracias por acompañarnos durante la mañana de hoy. Les veo como siempre mañana a partir de las 12 del mediodía. Adiós.

6 regímenes políticos en poco más de un siglo. Esa fue la inestabilidad de España, casi crónica, desde 1900, y hoy muchos advierten que nos asomamos posiblemente a una nueva ruptura. En este escenario, la figura de Franco sigue polarizando el debate público, pero ¿qué hay de realidad histórica y qué de interés político en su legado? Hoy analizamos una tesis tan provocadora como rigurosa desde el análisis histórico, que aquel régimen no fue un simple paréntesis de oscuridad, sino el periodo más estable y próspero de la España moderna, y la base sin la cual la transición democrática habría sido imposible.

¿Y si la verdadera insurrección fuera permanecer fiel a tus principios? En tiempos de modas pasajeras y consignas vacías, defender los valores cristianos es una forma de ir a contracorriente. Una camiseta para quienes no tienen miedo de vivir su fe sin pedir.

En unos minutos, Pedro Sánchez comparecerá para hacer balance del curso político, un ejercicio habitual al final de cada temporada, pero que este año llega en un contexto de absoluta excepcionalidad. Porque será difícil hablar de un curso político sin hablar de corrupción. Un gobierno que ha pasado meses intentando contener el desgaste provocado por los escándalos que rodean al Partido Socialista y al entorno del presidente, anunciando medidas, planes de regeneración y leyes de integridad pública. Pero una cosa es anunciar iniciativas y otra muy distinta, responder a las preguntas que siguen sin responder. Hoy escucharemos previsiblemente un discurso apoyado en los datos económicos, eso sobre la macroeconomía que tanto parece importar a los que nos gobiernan, dejando de lado la economía doméstica, la difícil, la que nos hace cada vez destinar más dinero de nuestras nóminas a pagar el alquiler o llenar la nevera. También hablará del empleo o de la intención de agotar la legislatura. También escucharemos hablar de nuevas medidas de futuro y de estabilidad. Pero lo que muchos ciudadanos esperan no es solo un balance de gestión, esperan explicaciones. Explicaciones que llevan semanas, incluso meses, reclamando. Explicaciones sobre los políticos que durante años le han acompañado y ahora están en la cárcel, o sobre los 9 años de inhabilitación de su hermano, o sobre el tormento judicial que le espera a su mujer en los próximos meses. También, ¿por qué no?, explicaciones sobre José Luis Rodríguez Zapatero. Un discurso final de curso que dará mientras España atraviesa uno de los veranos más dramáticos que recuerden. Miles de personas evacuadas, decenas de grandes incendios, cientos de miles de hectáreas arrasadas y familias que lo han perdido prácticamente todo. El fuego ha vuelto a recordarnos que las emergencias no entienden de estrategia política ni de calendario parlamentario. El presidente volverá a pedir unidad frente a los incendios y defenderá la actuación del gobierno con la aprobación de ayudas para las zonas afectadas y nuevas medidas de apoyo. Pero también es inevitable preguntarnos si este era el verano para hacer balance o para hacer autocrítica, para explicar por qué un año más el gobierno no ejecutó el dinero previsto para la prevención de incendios, porque un balance no consiste únicamente en enumerar logros, también exige reconocer los errores, asumir responsabilidades y responder a las dudas de quienes esperan algo más que un relato optimista. En unos minutos conoceremos el discurso del presidente y todo hace indicar que dará pocas explicaciones y muchas excusas, pero que no le impedirán comenzar sus vacaciones veraniegas, aunque no se las merezca.

0: tal están? Muy buenos días, bienvenidos a Dando Caña, bienvenidos una mañana más. Hoy es martes 28 de julio, miramos el santoral y hoy es Santo Prócoro. Por delante, como siempre, pues dos intensas horas de programa en las que les vamos a intentar contar, resumir toda la actualidad política nacional e internacional. Pondremos el foco en esos incendios que continúan arrasando. Sí es cierto que esta noche, dicen los expertos, que ha sido buena, ha intentado ayudar a que no fueran a más esos fuegos, pero ojo porque se prevé una ola de calor de cara a mañana miércoles y todo hace indicar que las condiciones serán las temperaturas mucho más altas, volverán los vientos y dificultarán mucho más la extinción de estos incendios. Pendientes también de Pedro Sánchez, ya saben, a partir de las 12 está previsto que dé esa rueda de prensa, ese balance del curso político. Veremos a ver qué dice, de qué presume, de qué no, qué explicaciones da, aunque todo hace indicar que no hablará ni de corrupción, ni de su mujer, ni de su hermano. Pero pendientes estamos a esa señal en directo y también hablaremos de otros muchos temas. Tendremos que hablar de nuevo de Óscar Puente porque no solamente ha colgado un vídeo un tanto polémico en las últimas horas en sus redes sociales, hablando de los incendios, eso sí, echando balones fuera y echando la culpa a los gobiernos del Partido Popular, sino que también, por ejemplo, el ministro competente de las carreteras pues tiene unos datos a sus espaldas bastante desastrosos, porque ha dejado de ejecutar más del 97% de los presupuestos destinados a mejorar las carreteras, cuando ustedes mismos, si tienen coche, pueden comprobar el estado de esas carreteras, y más en estos meses de verano, donde los desplazamientos se están multiplicando. Sobre todo, hoy iremos hablando, se lo iremos contando, pero toca presentar a las personas que me acompañan hoy aquí y don Julio Ariza hoy nos acompaña. ¿Qué tal? Muy buenos días, Julio.
1: Muy buenos días. Os digo, mira, llevan dos meses en huelga los profesores de primaria. Dos meses. Y entonces van dos o tres días a la semana, van allí a la calle Alcalá, 400, 500, 600 tíos y tías y tíes, y cantan cosas, ¿no? Entonces hay una coplilla que es el... digamos, la que se repite. Lo digo para que los que tienen niños en primaria y los llevan con esos profesores de la primaria pública, sepan qué tipo de profesores son los que les están dando clases a sus criaturas. Estamos hasta los cojones de las instituciones.

0: instituciones, dice la coplilla. Estamos hasta los ovarios de ser siempre becarios. Si esto no se arregla, guerra, guerra, guerra. Estos son vuestros profesores de primaria, enhorabuena, felicidades. Y, en fin, ojalá que algún día se pueda elegir y los padres podamos elegir el colegio para nuestros hijos, porque el dinero para la educación se distribuya equitativamente entre todos aquellos que tienen hijos, y a quien Dios se la dé, San Pedro se la bendiga. Porque lo que estamos creando son un cuerpos de profesorado, yo no digo obviamente que sean todos, porque seguro que hay gente majísima, pero que hay entre ellos unos energúmenos que no merecen estar siendo los que den clases a los niños pequeños. Por tanto, estamos hasta los cojones de las instituciones, estamos hasta los ovarios de ser siempre becarios. Si esto no se arregla, guerra, guerra, guerra. Los que estamos hasta allí somos los padres y los abuelos, que ya está bien. Bueno, segundo tema, han profanado Medjugorje. Y tenemos imágenes absolutamente inéditas, y en algún momento esta mañana las podréis ver, pero han profanado el santuario de Medjugorje. Y tercera cosa, de cara a hacer periodismo, para los de Televisión Española sobre todo, mirad, tú puedes titular todo el tiempo cambio climático con un rótulo, de modo que todos aquellos sitios donde está puesta Televisión Española o 24 Horas, o cualquiera de esas basuras que hacéis, ponga cambio climático y la gente se instale aquí cambio climático. Está muy bien. Pero mira, ¿qué os parece si contamos que en el 85 se quemaron 483.000 hectáreas? En el 89, 410.000. En 2022, 306.000. En el 2023, 89.000. En el 2024, 47.000. ¿Cambio climático no había en el 2024 todavía? El año que menos en el 2024. 2025, 393.000. Ya vino otra vez el cambio climático. En el 2005... 188.000, no había menos cambio climático. En el 2006, 155.000. Coño, decir la verdad, haced periodismo. Haced un informe y explicar cuál es exactamente son los datos estadísticos desde 1985 hasta hoy. Son 40 años y ahí podréis demostrar si hay cambio climático, no hay cambio climático o no se sabe qué hay, porque no tenéis ni idea. Cambio climático hay de la mañana a la tarde, si hay más viento, si llueve. No engañéis a la gente. Dejad de un pacto de Estado por el cambio climático. ¿Qué vais a hacer? ¿Vais a impedir que China emita CO2, que es el mayor emisor de CO2 del mundo? ¿O la India? ¿Vais a impedirlo? ¿O qué vais a impedir? ¿Que el mar se contamine con plástico? Porque China es el mayor contaminador del mar del mundo, con porcentajes estratosféricos. Dejad de engañar. ¿Qué vais a hacer? La zona de bajas emisiones de Almeida, si con los incendios que ha habido hasta hoy se ha emitido más CO2 que lo que se emite durante 2 años en todo Madrid, con todos los coches caminando todos los días. ¿Estáis de broma o qué? No lo podéis explicar, no podéis decir simplemente la verdad. Luego opináis lo que queráis, pero decid la verdad.
1: También con nosotros, José María Francas, ¿qué tal? Muy buenos días.
2: Muy bien, buenos días, sí, vivo y tal. Me interesa mucho lo que ha dicho porque lo voy a complementar un poco más. El año pasado, como bien has dicho, casi 400.000 hectáreas se quemaron. Apagar una hectárea cuesta unos 20.000 euros. Con lo cual, el año pasado, este país se gastó 7.600 millones de euros en apagar los incendios. He calculado cuánto cuesta comprar una cría de cabra o de oveja. Cuesta 100 euros. ¿Cuánto cuesta criarla hasta una cría destetada. ¿Cuánto cuesta criarla hasta la madurez? 300 euros. O sea que una cabra hasta la madurez cuesta 400 euros. Con el dinero que se gastó en apagar incendios, se podrían comprar 19 millones de cabras y regalárselas a la gente para que se dedicara profesionalmente a esto y limpiara la propia cabra u oveja el campo. Pero es que las vacas, un novillo, cuesta 500 euros hasta que se desteta y unos 2.000 hasta la madurez. Estoy hablando de medias, porque hay novillos mucho más baratos, según qué tipo de vaca sea, ¿eh? Lo mismo que cabras. O sea, 3 millones de vacas. Con 3 millones de vacas bien repartidas también se podría... Vamos, de hecho, con 3 millones de vacas se soluciona el problema de los 3 millones de hectáreas, diríamos, especialmente peligrosas que hay en España. Lo digo para dar ideas, porque como no tienen ninguna, pues igual con eso van teniendo alguna idea. Ya daré más, ¿eh? Porque ayer salieron las cifras que decía Julio, con ver las temperaturas máximas se darían cuenta que las máximas no son las de ahora. Son hace unos cuantos años que se llegó 42, 43 grados.
0: Y 45.
2: Sí, y 46 y 47, pero las medias de los tres sitios o de los cuatro incendios, fueron las expliqué ayer, son más altas las que había que las que hay. Pero, en fin, como les da igual todo, pues se lo inventan.
1: También con nosotros Arturo Moreno, ¿qué tal? Muy
3: ¿Qué
1: buenos
3: tal?
1: Días.
3: ¿Qué tal? ¿Cómo estás, Natalia? Muy bien.
1: Aquí Miguel Ángel estamos. Durán, bienvenido, muy buenos días. Días.
4: Solo quería decir, de forma muy sucinta, que cuando dicen cambio climático, a mí me suena mucho a análisis relevante, porque es cómo llevarse el dinero de los contribuyentes para cosas que realmente no sirven. Y yo apostaría por el sistema tradicional de toda la vida, es decir, aquel que guardaba y que cuidaba los bosques y los montes y lo que se venía haciendo con anterioridad.
2: Cabras, vacas y ovejas.
4: Claro.
2: Que pasten.
4: Aunque por el medio hay algún cabrito también.
2: Sí, bueno, pero no pastando. Sí, está en otro sitio viviendo sí. Mejor, sí.
4: Sí, sí.
2: Ya he pensado en Elia, pero ese no salía con uno por este dinero.
4: Sí.
1: Comenzamos el programa hablando del apartado internacional. Ponemos el foco en Hungría porque vive uno de los momentos políticos más convulsos de las últimas décadas. Ya saben, Viktor Orbán dejó de ser el presidente y el nuevo ejecutivo, bueno, pues está trayendo numerosos cambios y polémicos cambios. Para hablar sobre este país, para hablar de la política de Hungría, estamos con Bag Farkas, director del Centro de Derechos Fundamentales de Budapest aquí en Madrid. ¿Qué tal? Muy buenos días.
5: Muy buenos días. Muchísimas gracias por la invitación y por el interés.
1: Necesitamos una radiografía. ¿Cuál es la situación actual que está atravesando Hungría políticamente en estos momentos?
5: Sí. Pues tuvimos elecciones en abril y después de 16 años el gobierno patriota liderado por Viktor Orbán dejó de ser el gobierno de mi país y llegó a un nuevo gobierno con dos tercios de mayoría, un nuevo gobierno donde el partido pertenece al Partido Popular Europeo, pero es que representa una amalgama de muchas fuerzas, también están representados en ellos izquierdas, pero también una parte de votantes conservadores. ¿Y qué es lo que ocurrió? Es que llevábamos 16 años escuchando todo tipo de críticas de presunto autoritarismo del gobierno anterior y lo que pasa es que parece que ahora de verdad lo que se está pasando es un cierto tipo de autoritarismo. ¿A qué me refiero? Las primeras medidas del nuevo gobierno era primero limitar, bueno, en este caso prohibir de que Orbán pueda volver a ser presidente de gobierno con una modificación de constitución retroactiva. Luego, limitaba el mandato de los diputados, con un sistema parlamentario, se llama gente europea, pues no existe este tipo de limitaciones, pues limitación en tres mandatos, 12 años. ¿Qué es el truco? Que como el nuevo gobierno tiene un grupo parlamentario totalmente nuevo, a ellos no le afecta, pero a todos los partidos de la oposición, sí. La gran parte de los pesos pesados de los dos partidos de oposición ya no pueden ser diputados nuevamente. Acaban de destituir el jefe del Estado, también con una legislación retroactiva que contradice a todos los principios del Estado de Derecho del mundo civilizado. También destituyeron 5 magistrados del Tribunal Constitucional, incluido el presidente de esta corte, amenazas constantes y intimidaciones contra presidentes de instituciones constitucionales para que dimiten. Entonces, también, por ejemplo, contra opiniones críticas, por ejemplo, eso ocurrió, que un influencer publicó de que si el gobierno va a ir contra Orbán y le va a llevar a cárcel, pues ahí vamos a estar para ayudarle. En 2 días, por la madrugada, 7 policías llegan por este influencer y llevaron a cárcel, acusándole de incitación al terrorismo. Gracias a Dios ya se cerraron este caso, pero era un mensaje potente de que aquí no se puede decir cualquier cosa. Y lo que vemos es que poco gobierno hay, es decir, no hacen mucho trabajo de gestión, pero sí pues van estableciendo un sistema donde un único partido puede llegar a controlar básicamente todos los poderes del Estado y al mismo tiempo también van a ir debilitando por vías constitucionales y por vías administrativas los partidos de la oposición, principalmente el antiguo partido de gobierno Fidesz. Un ejemplo, por ejemplo, registraron la sede de Fidesz y llevaron todo el equipo informático del partido que contenía, por ejemplo, los datos de los miembros del partido, etcétera, etcétera. Entonces, el panorama es bastante inquietante. También hay que mencionar, ya para terminar, que tenemos que tener en cuenta también los resultados. 52% de los votos recibió el partido de gobierno y casi 40% de los votos recibió Fidesz. Entonces, lo que se está haciendo es, no respetar la voluntad de 40%, más de 2 millones y medio de votantes húngaros. Entonces, la cuestión yo creo que es bastante inquietante. Obviamente, de parte de Bruselas, ningún comentario. Uh-huh. Encima, por ejemplo, el presidente del Partido Popular Europeo, Manfred Weber, incluso dijo que lo que se está haciendo, eso es lo correcto. Pues así piensan algunos, la democracia en el siglo XXI en Europa.
1: Nos citabas precisamente uno de los hechos más llamativos, más polémicos que ocurrían en estas últimas semanas, que era esta destitución del propio presidente Tamás Ulyok. Ya en mayo, cuando llegan al poder, le invitan a salir, él se niega, pero ya han dicho dimisión sí o sí.
5: Lo que pasa es que usted ha dicho de manera muy protocolaria que le invitaron. No, le amenazaron y le intimidaron públicamente. Bueno, el propio primer ministro. Incluso en sede parlamentaria. Le digo que usted tiene que ir sí o sí. Lo que pasa es que en nuestro caso, y bueno, como en otros sistemas parlamentarios, el jefe del Estado es un poder neutral, ¿no? Entonces, forma parte de checks and balances, ¿no? Del Estado, tiene que mediar. Y bueno, si el jefe del Ejecutivo le intimida que tú tienes que salir, la única cosa que puede hacer es que no se va. Entonces, por eso tenían que modificar la Constitución de manera que dice la modificación que desde mañana no es usted el presidente de la República, no es usted el jefe del Estado. ¿Qué ocurre? También no estoy seguro que esto va a ser una jugada buena desde el punto de vista política del gobierno. ¿Por qué? Porque imagínate la situación que destituyen el primer jefe del Estado de nuestra democracia que jamás formaba parte de ningún partido político. Porque los anteriores eran muy respetados, pero todos tenían alguna vinculación con algún partido. Esto era el primero que no tenía ninguno. Entonces lo destituyen. Dicen que ahora están buscando un candidato que puede representar de verdad la unidad de la nación, pero de manera interina, porque quieren aprobar una nueva constitución. Ya han ofrecido este puesto a dos personas de verdad renombre, con mucho renombre, obviamente declinaron. Es que si tú eres un hombre serio, pues no vas a entrar en una situación así, que te ponen ahí de manera interina y encima, si se le ocurre al presidente del gobierno que no le gusta lo que tú estás haciendo, entonces mañana te echa. Pues obviamente,
0: La gente quizás desconoce quién es Peter Magyar. Peter Magyar se llama. Es un señor, para que lo sepan nuestros amigos espectadores, es un señor que está casado, estaba casado. Está casado y se ha separado. La que fue ministra de Justicia con Víctor Orbán, ¿vale? Ellos, obviamente, tienen dos niños, me parece.
5: Tres
0: niños, vivían juntos. Y durante al menos 2 años, este señor, que hoy es primer ministro de Hungría, estuvo grabando a su propia mujer. que era ministro de Justicia en el gobierno de Orbán. Esas grabaciones las guardó y en su momento las hace públicas. Hizo públicas lo que le había grabado en su casa a su propia mujer.
5: Madre de sus tres hijos.
0: ¿Vale?
5: Eso era su entrada a la política.
0: Esto es... Este es el señor... Bueno, lo de Sabiniano también tampoco está mal, ¿no? Lo de Sánchez, donde se crió, ¿no? Entre chaperos y saunas y tal. Bueno, otro primer ministro también de la von der Leyen, ¿no? Pero Peter Maillard es un señor que graba a su propia mujer en casa durante 2 años y que luego hace públicas las cintas que le ha grabado. A ver, céntrense, ¿eh? Ese es el primer ministro de Hungría.
5: Pero... Si me permites, voy a añadir una cosa más.
0: Añade.
5: Eso ha pasado. Todo el país era testigo, ¿no?, de lo que ha pasado, sí, y de la publicación. Luego, en el Parlamento Europeo, porque él era durante tiempo, 2 años,
0: eurodiputado,
5: un eurodiputado español encima, preguntó sobre este. Y el señor lo negó. Lo negó que ha hecho esto mientras todo un país era testigo de la publicación de estas grabaciones hechas en secreto.
0: Es decir, que es también un esquizofrénico. Es un señor, debe ser bipolar o algo parecido. Bueno, la Unión Europea, a través de su mandamás, que es Ursula von der Leyen, ha condicionado absolutamente el gobierno en Rumanía. De hecho, impidieron que se presentara la persona que iba a ganar las elecciones de largo y lo bloquearon. Y están bloqueando y están condicionando las elecciones en Chequia constantemente. Von der Leyen llegó a amenazar a Giorgia Meloni en las elecciones en las que Giorgia Meloni consiguió el gobierno. La amenazó diciéndole que, ojo, porque Italia no recibirá dinero.
5: Sí, tengo
0: la llave de la caja. Es decir, estamos ante gentes que se llenan la boca constantemente de que son los máximos defensores de los derechos individuales, de la democracia y del Estado de Derecho, y son los principales enemigos y opresores de las libertades individuales, los derechos individuales y los derechos colectivos de los pueblos y, desde luego, de la soberanía de los Estados. Y ahí estamos viviendo. Menos mal que hay unos señores que son los Patriots, que conforman un grupo dentro del Parlamento Europeo cada vez más importante.
5: El tercer partido.
0: Eso es el tercer partido. Pero bueno, la actual alianza entre el Partido Popular y el Partido Socialista y los Verdes, pues fijaros, el Partido Popular está asociado a los Verdes, que son los comunistas. Se cambiaron de nombre y se pusieron Verdes. Los comunistas y los socialistas están asociados en Bruselas al Partido Popular. De ahí proviene el 70% de la legislación que se transpone en España desde las directivas europeas. Entonces, a ver, lo digo porque para cualquier análisis tú tienes que tener el contorno, tienes que tener el esquema de dónde te estás moviendo, el mapa, ¿no? Pues el mapa es ese. Lo digo porque de cara al futuro hay que saber que aquí en España el Partido Popular o rompe en Bruselas con el Partido Socialista y los comunistas, o aquí vamos a seguir teniendo, con un gobierno de PP y Vox, la transposición de directivas que son comunistosocialistas. ¿Vale? Bueno, pues en Hungría se ha encargado el gobierno de Fidesz. Se están encargando los avances democráticos y de enraizamiento del propio país. Les cabreó en Bruselas que la Constitución húngara prevea que el matrimonio es entre un hombre y una mujer. Les cabrea que los colectivos LGTB, gays y lesbianas, no pueden ir a los colegios a hacer propaganda homosexualista. Eso está prohibido en Hungría. Debería estar prohibido en todo el mundo, pero está prohibido en Hungría. Todo eso lo quieren revertir. Hungría es un lugar donde caminas, Budapest, cualquiera de las ciudades de Hungría, donde caminas con total seguridad, donde está el tema de la inmigración, está perfectamente regulado por ley y está controlado. Eso es lo que quieren matar, Boyj.
5: Sí, pero un poco volviendo a tu esquema más general europeo, sí, lo más preocupante, a mi juicio, de lo que se está haciendo a nivel europeo es cargar contra la oposición europea del gobierno actual. Porque los patriotas y estas fuerzas no son contra la Unión Europea, son contra de aquellas políticas que se están llevando a cabo en las instituciones europeas esa mayoría que tienen. Y

0: Ellos, en el poder de Bruselas, pues quieren cargar contra la oposición. Eso tenemos que, yo creo que eso tenemos que entender, y si lo entendemos, es muy fuerte. Y mientras tanto, Europa siempre quiere hacer gala, ¿no?, de que es un defensor de la democracia y Estado de Derecho. Quitan en el Parlamento, en el propio Parlamento Europeo, no han dado los cargos que les convenía, patriotas de por Europa. Vamos, eso
1: Lo hacen aquí
0: en un país
1: constantemente.
0: civilizado no se
1: No,
0: hace.
1: no se puede hacer.
0: Y eso es lo que está pasando ahora mismo en Hungría. Están cargando, como el gobierno húngaro, se puede criticar con muchas cosas, etcétera, etcétera, pero era una alternativa, digamos, a las políticas globalistas que se está llevando a cabo en Bruselas. Vamos, se puede ir a refrendar en las elecciones, pero lo que no puedes hacer es que con medidas constitucionales y administrativas haces imposible la existencia de una oposición, cosa que este gobierno criticado de Víctor Orbán jamás lo ha hecho. Lo que se están tomando ahora decisiones, cosas parecidas no han ocurrido durante los 16 años del gobierno anterior.
2: Francas, no sé si
3: Sí,
2: tenías tú
3: porque has
2: también una
3: hablado
2: duda.
3: de modificaciones constitucionales.
0: Sí.
3: Entonces, necesitará una determinada mayoría eso.
0: Sí, 2/3. Y eso lo tienen.
3: Y tienen 2/3.
0: Sí, tienen 2/3.
1: Vale. Sí, porque hay una
0: Entonces,
1: prima de ganador. Vale.
0: sí, entonces el problema no es que modifican la Constitución, pero es que hay principios que no. Primero, respetas los mandatos de las instituciones independientes constitucionales. Segundo, no haces leyes retroactivas. Esto es el principio de toda legislación del mundo civilizado. Pues todas estas legislaciones que acabo de mencionar, pues no cumplen ninguno de estos
3: Y nadie
0: requisitos.
3: puede parar eso, porque una ley
0: Dentro
3: retroactiva no tiene sentido.
0: del marco constitucional húngaro no. Se puede ir, por ejemplo,
3: Tribunal Supremo.
0: el presidente de República solicitó una opinión de parte de la Comisión de Venecia. Van a pronunciar en octubre,
3: Ya, pero
0: que
3: eso es
0: ya
3: una
0: no se
3: opinión.
0: puede. Sí.
3: Y no que
0: Sí,
3: no.
0: pero lo que pasa es que la Comisión de Venecia, digamos, es una opinión, pero luego, normalmente, incluso las instituciones europeas lo respetan y lo siguen. Entonces es importante qué es lo que ellos dicen. Lo que pasa es que ya
3: Pero que
0: cuando se
3: sepa,
0: van
3: yo
0: a.
3: no tengo ningún valor normativo.
0: Normativo no, pero te digo
3: Bueno,
0: que
3: igual.
0: las instituciones lo siguen.
3: Ya, pero bueno, pero
0: Ya.
3: será que lo siga aquella institución que puede revocar lo que tú has decidido.
0: Eso no,
3: Pero
0: eso no puede,
3: si no
0: eso
3: hay
0: no se
3: ninguna
0: puede.
3: institución que lo pueda
0: Eso no se
3: revocar,
0: puede,
3: da
0: eso
3: igual.
0: no se puede.
3: Pero, ¿y el Tribunal Supremo tampoco?
0: El Tribunal Supremo no tiene competencia en revisión de constitucionales de las
3: No, no,
0: leyes.
3: pero de la
0: La Tribunal
3: retroactividad.
0: Constitucional
3: De la
0: tiene, pero no
3: retroactividad,
0: puede
3: sí, aquí.
0: revisar, pero no puede revisar las modificaciones de Constitución.
3: Y la retroactividad tampoco.
0: Eso es una cuestión, y por ejemplo, la oposición se planteó una cuestión de constitucionalidad, y ya vamos a ver qué es lo que van a decir. Pero te digo, ahora
3: Sí,
0: destituyeron
3: no, no.
0: cinco miembros,
3: Sí, es que
0: entonces
3: no. No, no, sí,
0: tampoco
3: aquí
0: tengas mucha.
3: de Tribunal Constitucional torcido ya tenemos bastante idea de cómo funciona eso, pero.
2: Arturo.
4: Se empieza a detectar cierto malestar social y político o político. Es decir, hay en la calle un cierto malestar por las medidas que está tomando el presidente nuevo y además digamos, dentro del ambiente político, que también se está produciendo que movimientos que de alguna forma están poniendo obstáculos a las reformas que él quiere. Es decir, hay tensiones en la coalición que él encabeza.
0: Mira, ahora mismo la situación es que el nuevo gobierno vive su luna de miel con el electorado y también, sobre todo el electorado húngaro, tiende mucho a acercar siempre a las fuerzas que están en el poder. Entonces sigue teniendo un gran apoyo popular, aunque nuevos sondeos que publicaron ayer pues muestran una pequeña caída en la popularidad del partido y una caída más grande en la aprobación del primer ministro. Entonces, Entonces, todavía el pueblo está con el gobierno. Dentro del propio partido de gobierno todavía no hay problemas, pero otra vez repito que han acumulado votantes desde la izquierda hasta la derecha, y eso, mantener esta unidad a largo plazo, va a ser difícil. Ellos se unieron contra el gobierno actual, pero bueno, cuando ya no está en el poder ellos, pues eso va a ser difícil mantener. Por ejemplo, ya ocurrieron algunos rifirrafes, que por ejemplo querían nombrar ministra de Educación una señora que viene del mundo católico. Obviamente la parte de izquierda, boquistas, rebelaron públicamente, y al final no nombraron a esta señora, sino a otra muy, muy de izquierda, vamos, muy de boquista. Y también hay ciertos debates que vienen un poco de la propia personalidad del primer ministro. Por ejemplo, a pesar de que la presidenta del Parlamento es de su propio partido, pues de vez en cuando públicamente reprende a la presidenta y criticando a su manera de llevar las sesiones. O, por ejemplo, era un caso muy interesante, porque en algún caso así convocaron la reunión de lo que se llama así la mesa del Parlamento, y la primera vez en democracia húngara el primer ministro entró en la reunión de la mesa del Parlamento para asesorando qué es lo que tiene que hacer la mesa del Parlamento. Otro asunto así, hicieron una convocatoria pública para nombrar el nuevo secretario general del propio Parlamento. Vamos, el Parlamento no es el gobierno. Convocatoria pública basada en méritos, nombraron un señor, pero alguien le criticaba que ella tenía alguna relación con Fidesz. Y el primer ministro publicó que, bueno, este señor probablemente no va a desempeñar este cargo, y la presidenta el día siguiente tenía que decir que no, este señor no va. Entonces hay cosas así muy raras y muy surreales, incluso dentro.
4: ¿Y no es posible que el cambio se produzca de dos formas? Primero, entre todas esas fuerzas que son inconexas y contradictorias, se produzca, sin embargo, pueden coincidir en el cambio de modelo de Estado. Y luego, una vez que se haya conseguido eso, se haya reformado la Constitución, etcétera, entonces que sea una legislatura corta y ya este Magyar comparezca a las elecciones con una fuerza ya más proclive a su línea ideológica. ¿Eso podría ocurrir?
0: Si tienes dos tercios de mayoría, muy difícil. Es que no tienen interés de una legislación corta. El interés que tienen
4: no es homogénea, claro, pero no es homogénea.
0: Más. Y ese, vamos, el poder siempre se une. Puede haber muchos debates internos, pero siempre une a estas fuerzas.
1: ¿Y la carencia de poder de Fidesz puede dar lugar a que ocurra lo que está ocurriendo en este momento en Polonia con el gobierno de Tusk, y es que Morawiecki ha roto con Kaczynski y en este momento el PiS se ha fracturado?
0: Mira, el Fidesz sigue siendo unido. No se encuentra todavía la buena dirección de cómo afrontar este gobierno. Lo que pasa, porque vamos, es una situación totalmente nueva, tampoco se estaba preparado para esta situación. Lo que pasa es que también va a haber un nuevo sistema de electoral. Entonces, hay que ver también cómo va a ser este nuevo sistema electoral, porque ya respondiendo, ¿no?, a este nuevo sistema, también hay que reorganizar la fuerza patriota. Pero vamos, si miramos el panorama político húngaro, siempre hay una gran fuerza globalista y una gran fuerza patriota. Si esto en las nuevas elecciones va a ir juntos o igual, que les convendría que va a ir en diferentes partidos representando diferentes sectores de los patriotas, eso puede ocurrir, pero ahora mismo, después de tres meses de las elecciones en una situación política totalmente nueva, pues todavía no se puede predecir. Pues...

0: Vagfarcas, muchísimas gracias por estar hoy con nosotros. Sabes que esta es tu casa. Estaremos muy pendientes de todas las novedades que ocurran en Hungría y ojalá sean buenas, aunque el panorama no es muy halagüeño lo que viene por delante.
1: Muchísimas gracias por el interés. Lo valoramos mucho.
0: Gracias. Nosotros nos vamos a ir rápidamente a una pausa publicitaria y en la vuelta nos adentramos de lleno en los incendios que azotan toda España, media España, y estaremos hablando con un ingeniero de montes para contarnos qué está ocurriendo en España.

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0: 12 y 37 del mediodía, seguimos aquí en directo en Dando Caña. Preocupan los incendios en España, sobre todo los declarados en Ávila, en Madrid, en Toledo y en Castellón. Para hablar sobre los incendios estamos precisamente con Eduardo Tolosana, decano del Colegio Oficial de Ingenieros de Monte. ¿Qué tal? Muy buenos días.
1: Muy buenos días.
0: ¿Qué está ocurriendo en España? ¿Por qué hay tantísimos incendios? ¿Dónde podría estar el problema?
1: Bueno, yo creo que hay dos factores fundamentales. Uno es el calentamiento global, que indudablemente nos está trayendo estas olas de calor que desde 2022, en 2025 y este mismo año, pues prácticamente no dan respiro a la subida de las temperaturas y, por tanto, a la sequedad del matorral y del arbolado, que se convierte en un combustible muy peligroso, ¿no? Pero por encima de esto está el abandono rural. El abandono rural ha llevado a que se colonicen por matorrales y por arbolillos, pues antiguos cultivos, antiguos pastizales, donde ya nadie extrae leña, donde ya nadie pasta con el ganado. Y esto supone una acumulación de combustible que, cuando llegan las llamas y en estas circunstancias de calor, pues se convierte en una energía que comparable a la de bombas atómicas y frente a la que es imposible el ataque directo al fuego. Entonces, bueno, pues esto es, contra el cambio climático es difícil luchar a corto o medio plazo, o imposible, y además es algo, digamos, de carácter global. Entonces, desde el punto de vista de los ingenieros de Montes, tenemos que intentar luchar contra el abandono rural y contra esta pérdida de usos del territorio, de gestión activa del territorio.
0: Y sobre todo la impresión que nosotros tenemos, Eduardo, es que parece que solamente nos preocupamos por los incendios en verano, cuando ya están las llamas, y que durante el resto del año no se está haciendo el trabajo necesario, esa prevención tan importante que es en muchos aspectos, prácticamente en todos los aspectos. Con el tema de los incendios parece que todos los años vamos a la cola. No sé ustedes, que son los expertos, son ingenieros de monte, ¿cómo ven este asunto?
1: Bueno, pues según un estudio reciente, de toda la inversión en gestión forestal, solo menos de un 15% se dedica a la prevención. Por supuesto que la extinción es necesaria y los equipos de emergencia y su profesionalización, eso es imprescindible, pero deberíamos invertir mucho más en prevención. Y aquí pues todos tenemos que hacer un poco el mea culpa. No me refiero a los técnicos, sino a las administraciones autonómicas, generales del Estado, y también a las municipales, que tienen mucha responsabilidad en la autoprotección de los núcleos habitados. Es obligatorio por ley el abrir franjas perimetrales, el definir vías de evacuación, el disponer de hidrantes para toma de agua. Todo esto es obligatorio, pero en la mayoría de los ayuntamientos no se implementa.
0: Hacía mención también a esa despoblación. El hecho de que cada vez haya más despoblación, sobre todo en las zonas rurales, también está afectando directamente a que se cuiden menos estos terrenos, se cuiden menos estos montes, y de ahí que nos encontremos con que sea una verdadera bomba para los incendios estas zonas despobladas.
1: Claro, claro. La carga de combustible, para darnos una idea, la cantidad de biomasa de los montes españoles crece entre 50 a 60 millones de toneladas al año, y extraemos en forma de madera o de biomasa entre 15 y 20. Entonces, todo el resto se está acumulando. Y extraemos tampoco, pues porque ya no se usa la leña, porque en algunos sitios hay restricciones, dificultades burocráticas, porque los propietarios forestales pues muchas veces ya no están, ni siquiera saben dónde tienen sus terrenos, porque y cuando están, pues es una población muy envejecida. Todo esto requiere de apoyos por parte de las administraciones, porque si no se consigue que el aprovechamiento sea rentable y sea sencillo, dentro de que sea sostenible siempre, por supuesto, pues vamos a seguir con ese abandono y vamos a seguir acumulando material combustible, y eso, junto con el calentamiento global, nos va a llevar a tragedias incluso peores que las que estamos viviendo.
0: A corto plazo, ¿qué soluciones plantean o cuál sería el primer punto de partida de trabajo para intentar evitar que el próximo verano, que los próximos meses ocurran más incendios?
1: Bueno, quizá el próximo verano no podemos esperar una respuesta tan rápida. Esto es una inversión a largo plazo, pero nosotros decimos que si se multiplicara por 10 las inversiones que se hacen en prevención y en autoprotección, por un lado, y por otro lado se fomentara el aprovechamiento sostenible, que además es la base de un triángulo virtuoso, porque el aprovechamiento de madera y leña y biomasa, por un lado, alimenta la bioeconomía y permite sustituir en parte derivados del petróleo, esto acero, hormigón, que contribuyen a su vez a la huella del cambio climático. Y por otro lado, pues contribuyen al desarrollo rural, o sea, conseguimos reducir los riesgos de incendios, conseguimos apoyar el desarrollo rural y luchar contra la despoblación y además alimentar la bioeconomía con materiales renovables y prácticamente eternos si se aprovechan de forma sostenible.
0: Conmigo está José María Francas, que quiere realizarle una pregunta.
2: Sí, además justo es sobre esto último que ha dicho, que es el tema de la biomasa, la energía bio, todas esas historias. Yo no sé si es verdad eso, pero a mí me han contado que hay empresas que se dedican a hacer eso, o
3: Sí.
2: sea, que incluso, es decir, que se gana dinero con eso, o sea, que con dejarles de actuar se llevan todo lo que sobra de allí y lo transforman y ganan su propio dinero, pagándote lo que se te llevan. Entonces, ¿por qué no se usan empresas? ¿Por qué
1: Bueno,
2: no
1: yo
2: se hace?
1: distinguiría entre utilizar la biomasa para producir electricidad, que es poco eficiente si no se aprovecha a la vez el calor, y se está haciendo y subvencionando, pero eso no es una solución. Y el aprovechamiento térmico de la biomasa, o sea, lo que siempre se ha hecho, utilizar astillas, pellets, leña, para calentar pues, el agua o para como sistemas de calefacción. Y ahora mismo se están construyendo muchos sistemas de calefacción colectiva. Es decir, para un barrio de un barrio, un desarrollo de una nueva urbanización o un polideportivo o una universidad, y eso ya se está haciendo, pero yo creo que se debería incrementar el ritmo de construcción de estas instalaciones para aprovechar la biomasa térmica porque es tremendamente rentable.
0: También está con nosotros don Julio Ariza, que le va a realizar rápidamente una pregunta.
4: Buenos días, muchas gracias por atendernos. Usted ha mencionado al principio el calentamiento global. Eso tiene. Yo soy un ignorante absoluto, ¿eh? Solo estudié derecho, un poco de filosofía, pero de esto no sé. Así como Francas es biólogo. ¿Ese calentamiento global es fruto de las emisiones de CO2?
1: Pues es la hipótesis más probable de acuerdo con la ciencia, de acuerdo con las estimaciones científicas. Aunque existen algunas hipótesis alternativas, pero realmente es verdad que el clima o que la meteorología ha cambiado muchísimo y cambia de forma muy, muy importante. Pero los periodos de cambio son mucho más largos que este que estamos viviendo en estas últimas 3 o 4 décadas. Entonces, la hipótesis más apoyada por una gran mayoría de científicos es que sí, que los seres humanos con nuestras emisiones somos causantes en buena parte de esto.
4: Hasta donde yo he podido indagar, si eso es así como usted dice, tendremos que hacer algo con China, porque emite el 33% de todo el CO2 que se emite en el mundo, sumado al que emite la India, que es un 8%, es un 41%, más un 15% de los Estados Unidos, es un 56%. España está en el 0,7%. Es decir, que somos en la práctica víctimas de lo que hacen los chinos, los hindúes y los americanos. Entonces, cuando el presidente del gobierno habla de un pacto por el cambio climático, ¿está hablando de cerrar, por ejemplo, el comercio con China mientras China no se ponga las pilas para reducir las emisiones de CO2? ¿Está hablando de reducir el comercio global con la India, por ejemplo? ¿Está hablando de consumir agua a kilómetro cero en vez de tal? ¿Está hablando de no utilizar el Falcon? Cuando hablamos, lo digo porque como suena tanto lo del cambio climático y todo el mundo inmediatamente lo vinculamos, como usted me ha confirmado, a las emisiones de CO2 y cuando te asomas a las emisiones de CO2 ve que nosotros poco podemos hacer o nada sobre las emisiones de CO2, ¿De qué estamos hablando, profesor?
1: Bueno, yo le doy la razón en que la contribución de España a las emisiones de CO2 es relativamente pequeña. Yo creo que...
4: ¿Relativamente? ¿Por qué dice usted relativamente pequeña? ¿Es pequeña o no es pequeña?
1: Es pequeña.
4: Bien, pues es muy pequeña.
1: Es pequeña en comparación con los países que ha mencionado. Lo que querría decir es que desde el Colegio de Ingenieros de Montes pensamos que un pacto como el que propone el Gobierno frente a la emergencia climática es como desviar un poco el tiro en lo que se refiere a los incendios forestales. Lo que haría falta, en nuestra opinión, es algo más dirigido al problema que tenemos aquí en España. Es decir, un pacto frente a los incendios forestales, que incluyera un aumento de las inversiones en prevención, un fomento de la autoprotección, un fomento de los aprovechamientos, una concienciación de la población, porque la población no asume el riesgo que estamos viendo ahora, ¿no? De que se pierdan vidas, se destruyan casas, en fin. Y eso pues se podría fácilmente implementar a través de un pacto en el que no creo que hubiera mucho problema, porque no veo un trasfondo ni ideológico ni nada. O sea, nosotros proponemos esto, un pacto frente a los incendios forestales. Que okay. Se quiere hacer un pacto frente a la emergencia climática, bueno, pero eso es otra cosa que
4: correcto.
1: No...
4: O sea, que está un poco desviando el tiro. Le digo porque yo también me he preocupado de averiguar un poquito cuál es la serie un poco histórica de los últimos 40 años en España. ¿Qué ha pasado con los incendios? En el 85 se quemaron en España 483.000 hectáreas y en el 89 410.000. Luego parece que el cambio climático se redujo y en el 2024 bajó a 47.000 hectáreas, desde 483.000 en el 1985, cuando parece que el cambio climático, teóricamente, o no sé si había empezado, pero yo recuerdo cuando era más joven que lo que había era un enfriamiento global. Luego ha habido un calentamiento global y yo creo que ha habido luego un recalentamiento cerebral de mucha gente que no explica la verdad de las cosas, desde mi punto de vista, ¿eh? Porque en el 2005

0: hubo 188.000 hectáreas quemadas. En el 2006, 155.000. Pero es que en el 89, en Portugal, se quemó el 5% de la superficie de Portugal. El 5% de la superficie se quemó. Y estamos hablando del 89. El cambio climático todavía, no sé, sí, debería estar, porque todos los días yo noto que hay un cambio climático de la mañana a la noche incluso. Pero, ¿no le parece a usted que deberíamos ser un poquito, no ustedes, que ustedes son serios, son científicos, la gente que explica las cosas, ¿no cree que debería incorporar los datos de verdad para que podamos entenderlo? Para que no nos vayamos por las ramas de las cosas.
1: Yo le puedo dar una explicación a esa evolución de los incendios. Realmente el abandono rural empezó en los años 60 y 70 y eso ya empezó a alimentar el problema de los incendios forestales. Y la diferencia con la época posterior y con la época actual es que entonces no teníamos un dispositivo de extinción formado con medios, con profesionales. Entonces, digamos que nos pilló sin experiencia, sin conocimiento y sin medios. Entonces, esos años fueron catastróficos. Hasta el año 94, que fue el peor de la serie histórica, que seguramente lo superará este año 2026. Pero bueno,
0: Acépteme que el argumento de que el calentamiento global era la causa no parece que sea coherente.
1: Bueno, yo lo que quiero
0: sino
1: decir...
0: que usted me está diciendo es que la causa mejoró. Era que no teníamos instrumentos suficientes para apagar los fuegos. Es lo que usted, bueno, es lo que usted me está diciendo.
1: Eso explica que disminuyera la superficie quemada hasta recientemente. Pero estos últimos años, que tenemos uno de los mejores dispositivos del mundo y que el 2022 se quemó lo que se quemó, en 2025 se quemó lo que se quemó y en 2026 se va a quemar todavía más, esto ya indica que a pesar de la profesionalidad nos encontramos con auténticos monstruos. Todos los expertos hablan de incendios de sexta generación, no sé si es muy afortunada la expresión, pero entiendo lo que quiere decir, que quiere decir incendios que generan tanta energía, que generan esos pirocumulonimbos que cambian la meteorología, que de repente se desploman, generan vientos erráticos muy veloces, unas velocidades de propagación que no habíamos visto nunca, ni en el año 94 ni en el 85. Esto sí que es una novedad y sí que pensamos que una de las causas, indudablemente, es la acumulación de combustible, pero otra es el calentamiento global.
0: Y dígame una cosa, ¿sería posible con los sistemas modernos, sobre todo de drones, que se utilizan en tantas cosas y que son relativamente sencillos, cada vez es más usual la utilización de este instrumento, la detección precoz de los incendios, eso no cambiaría radicalmente las cosas?
1: Bueno, vamos a ver, el tener drones a baja altura vigilando todo el territorio, que son 28 millones de hectáreas lo que tenemos de superficie forestal, es complicado, pero por ejemplo, si se detecta un humo para identificar la causa, para incluso buscar a las personas que lo hayan podido causar, si es que es por una negligencia o intencionado, ¿no? Y sobre todo para vigilar la evolución del frente, porque normalmente una de las normas de seguridad para el combate es tener un observador, que suele ser una persona que está con unos prismáticos en lo alto de una montaña y que tiene visión directa del frente. Pero como los frentes cambian con tanta rapidez, de repente se mete en un valle, de repente acelera en dirección contraria, el flanco se vuelve cabeza, y para eso son muy útiles los drones, el poder estar encima de lo que está pasando, informando al dispositivo, oye, que se os está acercando un frente a gran velocidad, que el flanco se ha convertido en cabeza, etcétera. Pero eso sí.
2: Eduardo, nos consta que tiene compromisos con otros medios de comunicación. Gracias por atendernos en la mañana de hoy. Gracias por sus explicaciones.
1: Muchísimas gracias a vosotros, a vuestra disposición.
0: Gracias, muy amable.
2: Gracias, y como les decía, nos sigue preocupando y mucho los focos activos en el país, sobre todo los de Madrid, los de la provincia de Ávila, también Castellón y Toledo, pero parece que la evolución comienza a ser favorable, aunque de cara a los próximos días, precaución porque se viene una ola de calor. La situación de los incendios forestales continúa siendo muy complicada, aunque las labores de extinción han permitido estabilizar algunos de los principales frentes durante la noche. El incendio del sur de Ávila sigue siendo el más grave y el que más superficie ha calcinado, mientras que el de la Sierra Oeste de Madrid, los efectivos trabajan para consolidar el perímetro y evitar reactivaciones. La bajada de las temperaturas ha favorecido las tareas de extinción, pero las autoridades insisten en que en las próximas

0: horas serán decisivas. La precaución aumenta ante la llegada de esa nueva ola de calor a partir de este miércoles, con temperaturas de nuevo extremas que podrían superar los 45 grados y que podrían complicar aún más la evolución de los incendios y elevar el riesgo de que se declaren nuevos focos. Los dispositivos de emergencia mantienen un amplio despliegue sobre el terreno, con la participación de la UME, bomberos, brigadas forestales y medios aéreos, mientras continúan las labores de vigilancia y los trabajos para facilitar el regreso de los vecinos evacuados allí donde las condiciones ya lo permiten. De hecho, en esta misma mañana ya son varios los vecinos de varios municipios de Madrid que habían tenido que abandonar sus viviendas y que poco a poco van a poder recuperar la normalidad y volver a sus casas. Miguel Ángel, me vas a pedir perdón porque no te he dado palabra en estos 55 minutos, pero ahora sí, hablamos de incendios.
1: Tienes 20 minutos.
2: 20 minutos ahora. Bueno, pues empezaré por decir que, a ver, yo cada vez que, con todo el respeto y agradeciendo pues la intervención de... esta persona, este ingeniero, yo cada vez que oigo la palabra sostenible en términos de extinción de incendios o de prevención de incendios, pues me echo a temblar, ¿no? En palabras de Begoña sería sustainable, pero yo creo que son cuestiones mucho más sencillas. Es decir, yo querría que el Colegio de Ingenieros de Montes o las instituciones o las universidades que realmente sean expertas en esta materia nos dijeran, oye, ¿cuánto cuesta y cómo hay que limpiar los montes cada ejercicio? Y establecer un presupuesto y el modo en que eso se tiene que hacer. Cortafuegos, un plano, un mapa de cortafuegos que esté estructurado en toda España, que además no dependa de cada comunidad autónoma ni de cada municipio, porque aquí, claro. Y sobre todo hay una cuestión que creo que faltaría en el análisis de los técnicos y entendidos en estas materias, que consiste en determinar cuáles son los problemas normativos que tenemos en este país que hacen imposible que cualquier ciudadano pueda limpiar su propia parcela. Porque es que tienes que pedir autorizaciones, contratar a alguien especializado, que no se le ocurra tocar X hierba o X planta o X tal. Claro, esto es lo que yo también he hecho en falta. Es decir, todos los que realmente sepan de esta materia y no estén apesebrados y no dependan de lo que cobran de la administración, pues que digan qué es lo que hay que hacer y que se presupueste y que se diga cómo hacerlo. Yo creo que no es tan difícil. Yo lo entendería como ciudadano. Oiga, limpiar el bosque y los montes de este país vale tanto y se tiene que hacer de esta forma y además tenemos que hacer todos estos cortafuegos en esta propuesta que hay y que eso se haga cada año. Y no estaríamos hablando pues de yo todo esto de que calentemos el barrio o que calentemos el polideportivo con pellets, pues está bien, que está muy bien, pero me faltan medidas más concretas y claras.
0: Vamos a seguir hablando de incendios, pero antes una nueva pausa publicitaria y a la vuelta seguimos debatiendo sobre estos incendios y conocemos en primera persona el testimonio de una agricultora que lo ha perdido absolutamente todo por las llamas.
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0: Pues una y una del mediodía, seguimos aquí en directo, seguimos hablando de incendios y lo vamos a hacer de la mano de Jennifer García Muñoz, es agricultora de Cebreros en la provincia de Ávila. ¿Qué tal? Muy buenas tardes.
1: Hola, buenas tardes.
0: Situación desoladora la que se vive en esa zona y la que has vivido tú particularmente, porque eres agricultora y parte de esas tierras han quedado completamente arrasadas.
1: Pues sí, a ver, la verdad es que lo que nos ha pasado no tiene nombre. Y por suerte, nosotros hemos podido salvar lo nuestro, pero gracias a mi padre, a mi novio, a amigos que se quedaron, a familia, que el invernadero está en pie por ellos, porque aquí no ha venido nadie, absolutamente nadie.
0: Cuéntanos, ¿cómo fueron esos primeros momentos, los más difíciles, cuando os veis completamente sorprendidos por las llamas, veis que se acerca el fuego y, sin embargo, como bien estás denunciando, nadie iba a intentar ayudaros?
1: Pues mira, el fuego estaba en el tiemblo, que igual, o sea, el jueves estaba en... se quemó todo el Valle Iruelas, toda la reserva del Valle Iruelas, que eso es una pérdida, o sea, es que no se puede, o sea, es que es incalculable. Pasó al tiemblo y muy rápidamente llegó al pueblo del tiemblo, que igual, o sea, yo vi una locura lo que hicieron, desalojar a la gente con las llamas en su casa, se colapsó todo el pueblo, vinieron todos a Cebreros, estuvimos ayudándoles en todo lo que pudimos y demás. Y al día siguiente, pues el fuego todavía seguía ahí en el tiemblo y tal, se reactivaban cachos. Y ya se saltó por la parte de abajo del tiemblo y empezó a entrar por la parte de abajo de Cebreros. Se pudo contener por los voluntarios de Cebreros, que hicieron una muralla para que no subiera al pueblo, porque estaba entrando por la parte de la gasolinera, todo el pueblo hacia arriba. Y una de las mangas se fue como a dirección todo esto de Llano Las Navas y Serores, la finca de Santa Leonor, que la tenemos aquí, Las Cabreras, todo esto. Y se nos quemó, cuando entró por el pueblo, se nos quemó todo el Monte de la Umbría, que era lo único que nos quedaba, porque hace 4 años tuvimos otro fuego y se nos quemó la otra parte del pueblo. Y el único monte que nos quedaba era la Umbría y está abrasado. Y en toda esta parte, pues en este camino en concreto que tenemos aquí, desde la entrada del camino hay una explotación ganadera, en la carretera hay otras 2 explotaciones ganaderas que se salvaron de milagro también. Aquí hay otra explotación de conejos y luego está esta última que es la explotación agrícola. Y las hemos salvado en los dueños. La explotación ganadera es de un tío y una prima mía, que es la primera, y allí estaban ellos con los empleados, se fue mi novio para allá, y entre ellos y mis otros tíos que viven, o sea, que están en la finca de al lado, lo apagaron. Y luego ya intentaron, o sea, vinieron unos voluntarios de Cebreros para poder llegar hasta aquí, hasta mi finca, porque no podían pasar porque el fuego estaba cruzando por la carretera y no podían acceder hasta aquí. Y una vez que llegaron, pues nada, ya estuvieron aquí haciendo o sea, limpiando todos los alrededores, quitando todo con las máquinas, con todo, porque es que si no el fuego nos iba a entrar por todas partes, que es lo que hizo. Entró por arriba, por abajo, por los lados, y gracias a que ellos estaban aquí y pudieron contenerlo, porque es que era, o sea, fue horrible.
0: Jennifer, la situación actual de tranquilidad, vemos que sí que hay detrás de ti terrenos quemados, pero el fuego parece que está alejado ya de este núcleo.
1: Sí, el fuego yo creo que ya está prácticamente extinguido en casi todos los lados. Lo único, pues ahora que suben mucho las temperaturas y hay que tener cuidado que no se reactive y por el aire y demás también. Pero vamos, está extinguido. Ahora se están oyendo helicópteros, avionetas. Hoy han pasado 2 avionetas, 2 hidroaviones, vaya, helicópteros.

0: Unidos, que no hacen más que dar vueltas, pero el viernes aquí no había nadie, ni un helicóptero. O sea, en Cebreros vi un helicóptero creo que hasta las 6 de la tarde, que descargó agua y se acabó. O sea, nada, no hemos tenido nada, ni hidroaviones, ni helicópteros, ni UME, que dicen de la UME. A ver, yo tengo gente conocida en la UME y creo y considero que entran a los fuegos y esa gente se meterá y hará lo que tenga que hacer, ¿vale? Pero también quiero que entiendan el enfado que tenemos nosotros hacia eso, porque en casi todos los medios de comunicación se dice que ya está la UME a apagar el fuego, ya ha controlado el fuego la UME. No, a lo mejor cuando ha llegado la UME, el fuego le tienen controlado los voluntarios o la misma gente del pueblo. O ni siquiera ha llegado porque en Cebreros no ha venido la UME. Y si ha venido, los camiones han estado parados esperando a órdenes que al final yo entiendo que ellos no tienen la culpa porque ellos, igual que los bomberos forestales, igual que toda esa gente, tienen una orden y hasta que no les mandan que entren al fuego, no entran. Entonces, al final, ¿quién entra? Los bomberos voluntarios de su pueblo, porque al final es lo tuyo lo que se te está quemando. Es que nuestro entorno se ha abrasado entero, o sea, entero, todo el Valle del Tietar, todo el Tiemblo, el Valle de Iruelas, San Martín de Valdeiglesias, que ya es de la Comunidad de Madrid y junto a Pelayos, pero es que es nuestro entorno, al final son vecinos y todo lo tenemos abrasado. O sea, no sabéis la impotencia que da salir del pueblo para venir hasta aquí a trabajar. Y lo único que ves en la carretera es negro, ceniza, pavesas y negro. Y así por todas partes. Que ahora no somos conscientes porque todavía hay muchísimo humo y no se ve realmente lo que hay. Pero cuando se vaya el humo y podamos respirar mejor, o sea, esto va a ser desolador. O sea, es que ¿quién va a venir aquí a decirnos lo que hemos pasado? Que desde el sofá se ve muy bien y la gente que critica es que eso es imposible porque los montes se limpian, los montes no se limpian. A mi padre le han multado con 3.000 euros por limpiar un arroyo que está en nuestra finca pegado al invernadero. Porque los arroyos no se pueden limpiar. Claro, es mejor dejarlos llenos de mierda cuando viene un fuego que se te queme todo y cuando viene una riada que te inunde todo. Y así funciona con absolutamente todo. Están todos los montes llenos de árboles sin mondar, todas las piñas por el suelo, si cortan pinos, dejan la basura en el suelo. Fincas de particulares igual. Yo hago un llamamiento a los ayuntamientos y de los municipios y todo. Tendrían que obligar a toda la gente las parcelas tenerlas limpias y si no, por lo menos el perímetro. Porque no es lo mismo ir poniendo trabas al fuego que dejarlo que corra con libertad. Es que entonces esto no tiene freno.
1: Pues desde aquí nosotros, Jennifer, también hacemos de altavoz con esa denuncia que lanzabas. Desde aquí también denunciamos y nosotros intentamos poner nuestro granito de arena también, bueno, pues demandando una limpieza de los montes para intentar como poco prevenir incendios como estos. Gracias por atendernos, mucho ánimo por todo lo que ha pasado y sobre todo cuidado de cara a los próximos días por esa nueva ola de calor que viene que podría avivar el fuego. Gracias.
0: Sí, porque es complicado.
1: Mucho ánimo.
0: Gracias, hasta luego.
1: Falta de prevención, falta de sistemas para extinguir estos fuegos y ojo a lo que publica hoy el diario El Confidencial porque asegura que el gobierno vació el fondo de emergencias para pagar gastos ordinarios antes de estos incendios. Este capítulo presupuestario está diseñado para cubrir gastos imprevistos, pero el gobierno se ha gastado ya los 3.965 millones con los que contaba esta partida y buena parte de los 1.000 millones adicionales con los que se vio obligado a ampliarla. Y en la misma línea publica hoy el diario El Español, el gobierno solo ha gastado la cuarta parte de los 401 millones de los fondos de la Unión Europea para prevención de incendios y gestión forestal. Se han ejecutado apenas 106 millones en 120 proyectos de los 310 previstos. Es decir, que parece que por falta de dinero no se trata cuando el gobierno tan solo ha destinado una cuarta parte de los 401 millones que da los fondos de la Unión Europea para prevenir, para intentar acabar con estos fuegos. Arturo.
2: Sí, bueno, no voy a echar más leña al fuego, aunque muchos políticos merezcan porque tienen vocación de pirómanos, que se haga, ¿no? Vamos a ver, en primer lugar, yo quiero hablar de la disfuncionalidad del Estado, ¿no? El Estado que tenemos, que no funciona, simplemente. No sé si lo que voy a decir es orteguiano cuando dijo eso Ortega, españoles, vuestro Estado no existe, hizo reconstruirlo. El Estado existe, lo que pasa es que es un Estado inerte, o sea, es un Estado que es un artefacto, que es un monstruo grande y pisa fuerte, ¿no? O sea, es decir, pero sin embargo, no funciona esto. Esto no funciona, que es la primera conclusión política que tenemos que llegar. Esto no funciona, ¿eh? Porque el fuego es más antiguo, iba a decir, que la tos. O sea, el fuego hace 300.000 años ya, ahí con los prehistóricos, la edad de bronce, la edad de piedra, el Homo erectus, el Homo sapiens y todo esto, han jugado siempre, vamos, han tenido al fuego en una esfera, digamos, central de su vida, ¿no? Es decir, el extintor, porque hay gente que piensa que el extintor es antes que el fuego. No, el extintor es después, pero el fuego siempre ha pasado. Y entonces, claro, pero ¿cómo nos puede llamar la atención que se produzcan incendios en verano año tras año? Es decir, bueno, por supuesto, a lo mejor hace más calor, que la biomasa acumulada en el suelo, en los bosques, es superior. La despoblación también, podemos buscar, ya hemos hablado de esas causas que pueden ser importantes. Pero el fuego siempre ha existido, siempre ha habido incendios y habrá que hacer algo para que no ocurran, ¿no? Y resulta que parece ser, porque estamos en unos incendios distintos, que lo llaman de sexta generación, etcétera, donde la potencia y la velocidad es cuando ya empiezan a propagarse, es muy difícil de apagar y de extinguir. Ahí estamos perdidos, y lo que hay que hacer es gestionar el monte, ¿eh? Habla un señor aquí, el presidente del Colegio de Ingenieros de Montes. Vamos a ver, la Dirección General de Montes se creó en el año 1833, y durante la época de Franco estuvo permanentemente, el director general de Montes era un señor, era del alto cuerpo de Ingenieros de Montes del Estado, era un señor que tenía un prestigio dentro de su carrera, era una persona respetada, que había pasado por diferentes ámbitos y que sabía de lo que hablaba. Después vino también con Franco el Icona, que tenía que las labores de protección de los espacios naturales, de los montes y de los incendios, y eso funcionó muy bien. Después, en el año, y duró esto hasta el año, me parece que hasta el año 91, donde se hace una Dirección General de Conservación, que prácticamente era el Icona, pero era una dirección general. Bueno, total, pero eso lo llevaba un ingeniero de montes y sabía. Ahora está dentro de la Miteco. Miteco no es un perro, Miteco es el Ministerio de Transición Ecológica y Reto Demográfico. O sea, esas son sus siglas, ¿eh? Y entonces ahí hay una Dirección General de Biodiversidad, ¿eh? Desertificación y montes. Bueno, pues no sé, yo creo que hay una dispersión de tal calibre, o sea, que notamos en esto que el Estado que tenemos que no funciona, y es muy triste, ¿no?, que después de casi 50 años de democracia, pues nos encontremos con que las cosas que no se hacen, porque vamos, las imágenes tercermundistas de confinamientos, de gente absolutamente metidas ahí en un polideportivo, fuera de sus casas, desalojadas, sin saber qué ha pasado con sus bienes, etcétera. Y no haber previsto absolutamente nada de esto, porque el trabajo, el fuego empieza en el fuego realmente empieza en el otoño, empieza en el invierno, en la primavera, es ahí donde hay que trabajarlo. Y entonces que no se hacen ningún tipo de políticas preventivas, ¿no? Que no se hace absolutamente nada, la gestión de la biomasa. Bueno, pues cuenten ustedes centrales térmicas de biomasa, que se ha hecho algo en eso. Es decir, porque claro, la gestión de la prevención exige quién recoge la biomasa, a dónde se lleva, etcétera. Y por supuesto, y es lo último que voy a decir en esta primera intervención, no al pacto de Estado, hay que hacer un pacto nacional. Hay que hacer un pacto nacional con la gente que sabe, con los agricultores, con los ganaderos, con la gente de los pueblos que vive allí, con los ingenieros, con los geógrafos, etcétera. Ese es el pacto nacional que hay que hacer. O sea, los políticos fuera, absolutamente por su ineficacia e inanidad. O sea, no han hecho absolutamente nada en ese tema durante muchísimos años y saben perfectamente que el año que viene va a haber incendios. Veremos si después de todo aquí todo el mundo tan compungido y desolado y no sé qué, no sé cuántos, porque es muy triste ver que la naturaleza destruida, etcétera, hacen algo a lo largo de los próximos meses, ¿no? Y simplemente se quedan en un tema de plañideras, de llorar en el momento, estar cerca de la gente y luego olvidarse de todo. No, pacto nacional con la gente que vive en los pueblos, con los agricultores, con los ganaderos, con los ingenieros. Ese es el pacto, con los geólogos, ese es el pacto que hay que hacer.
1: Hablabas, Arturo, de que tú no vas a echar más leña al fuego, pues quien sí lo ha hecho en las últimas horas ha sido el propio ministro Óscar Puente, el ministro de Transportes, porque a través de sus redes sociales, a través de X, colgaba un vídeo de cerca de 10 minutos en los que se dedicaba prácticamente a echar la culpa de todos estos incendios a los gobiernos del Partido Popular.
3: Otro verano más de incendios. Y cada vez peor. Y cada verano escuchamos los mismos mensajes de los mismos. Todos a una, ahora no toca el debate sobre las causas y soluciones a esta situación, ahora hay que remangarse y apagar el fuego. Y claro, los que dicen todos a una y llaman mamarracho al que no acepte sus imposiciones, esos son los que llevan dividiendo este país durante más de 8 años. 8 años sembrando odio, negando legitimidad al gobierno, persiguiendo a las familias de los políticos de izquierda, empezando por la del propio presidente del gobierno. 8 años insultando sistemáticamente en el Congreso, en sus plataformas mediáticas, a ese y a esos a los que ahora piden ayuda. Creo que tengo derecho a alzar la voz y reclamar y abrir un debate o contribuir a que este debate se produzca en relación con este tema. Es importante que los ciudadanos sepan, cuando van a meter la papeleta en la urna, que esto no va de que te vote Chapote, que esa no es la cuestión, que este no es el debate. El debate es quién va a sustentar unos servicios públicos de calidad en la sanidad, en la educación, en los servicios de extinción de incendios.
1: Pues en esta misma línea, en la de apuntar directamente a las comunidades gobernadas por el Partido Popular, también intentaba defender los incendios la propia Montse Mínguez, portavoz del Partido Socialista.
4: Y además hay otras medidas encima de la mesa que, teniendo en cuenta que el Partido Popular tiene muchos presidentes autonómicos y que les otorgan recursos, así que sobre si se ha invertido más o si se ha invertido menos, no será por falta de recursos y cada uno tiene que ser consecuente con sus competencias y cada uno, en lugar de llorar, lo que tiene que saber hacer es administrar.
1: Y ella quería dar esa imagen de llorar o de preocupación, pero van a ver a continuación cómo acababa la rueda de prensa, pero sin embargo al segundo comenzaba a reírse con las personas que le rodeaban. Vean.
5: Lo que pedimos es máxima colaboración entre administraciones. La gente está esperando, la gente está sufriendo y por lo tanto le decimos a la señora Ayuso y al Partido Popular que prediquen con el ejemplo.
1: Pues mientras media España arde, mientras ella misma quería dar esa cara de solidaridad, esa cara de preocupación, pues al instante era capaz de mutar en otra persona.
6: Es que si Roosevelt era Franklin Delano, esta es tonta del
7: mismo.
1: Miguel Ángel.
6: ¿Qué te diga?
8: Bueno, yo, en relación con el discurso o pantomima de Óscar Puente, yo creo que los mensajes de este ministro pues son la prueba evidente del rastro genético neandertal en la humanidad. Es ciertamente triste que un sujeto como este lance este tipo de mensajes cuando llevan nada menos que casi ya 8 años en el poder, cuando además tiene las vías del tren como las tiene, cuando se produjo el accidente de Adamuz, él mismo dijo que iba a llevar a los trenes de alta velocidad a una velocidad superior todavía de la que tenía en aquel momento, y todavía hoy los trenes de Barcelona a Madrid van temblando. O sea, es impresionante cómo tiemblan esos trenes, yendo a menor velocidad de la que deberían ir y con unos trayectos que ya no son de alta velocidad. Son realmente payasos. Lo que ocurre es que, claro, él está para esto. Él está en este concurso de todos los súbditos del señor Sánchez para ver quién agrada más al jefe, quién es el mejor de, alabándole, quién es el mejor perro de presa. Y este es el país que tenemos. Y después, respecto de la portavoz, es que ella misma se retrata. Todo lo que ha dicho cuando se trataba del mensaje oficial no tiene nada que ver con lo que estaba pasando por su cabeza, que es el cachondeíto de después. Y esos son nuestros políticos, estoy totalmente de acuerdo.
6: Óscar, una pregunta, sí. Óscar. A ver, di lo primero que se te ocurra cuando escuches que España tiene 4 Falcons al servicio del presidente y un Airbus y 8 hidroaviones. Es lo primero que te viene a la cabeza. ¿Qué es lo primero que te viene a la cabeza?
8: Lo primero que me viene a la cabeza, a mí, Plus Ultra y 53 millones.
6: ¿Y a ti, Arturo?
2: A mí lo primero que los recursos naturalmente del Estado están mal administrados, o sea que hay una... No, pues yo creo que la emergencia, vuelvo a decir, es política, no es climática. La emergencia es que tenemos una clase política. Lo de este señor es intolerable. Primero, pienso que no debería haber gente así en la política, porque la política debe ser una actividad razonable y debe ser una actividad constructiva. Y por supuesto que se puede entrar en un debate acalorado por las cosas y si es clarificador. Pero estar todo el día insultando, estar todo el día mandando que tuits ridículos y no saber estar en su sitio, porque la situación es una crisis nacional, todo esto de los incendios. Hay que saber estar en su sitio. O sea, y vamos a ver, aquí responsabilidades tiene todo el mundo, qué duda cabe. Pero lo que se trata es de apagar los incendios ahora. Y van a volver, porque ya han anunciado que el tema de las competencias y que aquí las autonomías gobernadas por el PP y no sé cuántos, o sea, que van a salir con este tema. Hay que tener poca vergüenza. Que no supieron reaccionar a los apagones. El tema de Adamuz de los trenes. O sea, vamos a ver, hay un déficit de infraestructura en carreteras de 50.000 millones, pero esta gente que habla de un pacto de Estado en el Parlamento cuando el Parlamento lo han prostituido, que no han hecho más que poner absolutamente obstáculos para que no salga, para tenerlo bloqueado políticamente con una prevaricadora presidenta del Parlamento como es la Armengol. Es decir, hablan de un pacto en el Parlamento ahora, un pacto, pero qué coño es esto, con perdón, o sea, que no suelo decir nunca ese tipo de expresiones, hablar de pactos de Estado, de tal, porque pacto nacional con la gente que sabe, con la gente que está al pie del terreno, que no hubiera pasado esto si se hubiese contado con ella. Por ejemplo, la chica esa que ha salido ahora de Cebreros, el pueblo de Adolfo Suárez, que creo que ha quedado devastado Cebreros, o sea, creo que ha quedado Sotillo de Ladrada, bueno, muchísimos pueblos bellísimos de Ávila y de Madrid han quedado devastados, o sea, pero esto qué gracia tiene, hombre, y te indigna como ciudadano que no se haya hecho nada nunca. Entonces, sí, algo no funciona, ni funciona el Estado, ni funcionan los políticos.
6: Una pregunta, vamos a ver. Sí. La Comunidad de Madrid tiene las competencias. Sí. ¿Sí o no?
2: Tiene, teóricamente tiene las competencias, lo que pasa es que...
6: Lo que no tiene son los hidroaviones, eso lo tiene el Estado. Ya. Pues son grandes aparatos, Canadair, pero la Comunidad de Madrid tiene helicópteros. Sí. ¿No? ¿Es conocido que la Comunidad de Madrid le haya dicho al Estado, oye, transfíreme las competencias, porque si tú no tienes hidroaviones, yo sí quiero tenerlos? Pregunto, ¿eso sería posible? Claro. Porque Cataluña está pidiendo competencias todo el día. Uh-huh. Igual Madrid, al ver que no tiene competencias, no tiene hidroaviones y no le pasan los instrumentos ni los medios necesarios para poder apagar sus fuegos, la Comunidad de Madrid podía decirle al Estado, oiga, transfírame las competencias porque los hidroaviones los quiero comprar yo, quiero tenerlos yo y en cuanto hay un fuego podré ocuparme. Porque aquí tuvimos, me parece que fueron 12 o 14 horas, en los que el delegado del gobierno, ante la petición de la Comunidad de Madrid de que declarara la emergencia nacional, le contestó que le explicara que por qué. Y durante 5 o 6 horas, al menos, era el gato al agua, estaba yo esa noche con Esparza. Y dijo, bueno, pronto esperemos que va a contestar que sí. Pero lo primero que hizo es pararle en seco. Entonces, oye, aparte de Cataluña, ¿habría alguna otra comunidad que le pueda decir al Estado, oiga, mire, usted en esto no funciona? Quiero las competencias.
2: Que te voy a decir una cosa, vamos, si me permites que te responda.
6: Todo lo que quieras.
2: En primer lugar, que vamos a ver, se dan las competencias, pero no se dan los medios. Es decir, claro, la política forestal se traspasa a las comunidades autónomas y la limpieza, que lo está mirando, la limpieza de los montes, que también, y los medios, ¿dónde están? Y las leyes, que tenemos algo que decir en las leyes que se aprueban en Bruselas, las leyes que se aprueban en el Parlamento, es decir, donde está todo prohibido, que la naturaleza crezca sin ningún tipo de ataduras y de ese tipo de cosas, pues nada. Pero ¿no sería más normal, Julio, que hubiese una capacidad de compra articulada a través de la Administración Central y que hubiese servicio a todas las autonomías? Porque tú imagínate que todas las autonomías de España tuviesen sus hidroaviones, que tuviesen sus... bueno, se sería que multiplicar por 15 el
7: ya
2: gasto.
7: Se hizo eso.
2: Que sería mejor que hubiese una Administración Central que en un tema que es prioritario, como es evitar los incendios o apagar los incendios, que tuviese los recursos y los fuese prestando, pero tuviesen todos los recursos.
6: Pero Arturo, que había 400 millones, acaba de decir, sí, Natalia,
2: y no se han gastado
6: y se
2: nada.
6: Han gastado 100. Sí. ¿Recursos tienen?
2: Sí, sí.
6: Esos 300
2: desde
6: millones...
2: luego, para llevarse comisiones y amañar contratos tienen.
6: Esos 300 claro. millones nos servían para comprar,
2: hombre, claro,
6: hidroaviones.
2: Sí, totalmente.
6: Entonces, ¿qué hacemos? Es decir, ¿qué se puede hacer? Si la Comunidad de Madrid se encuentra con que cuando hay un problema grave no tiene hidroaviones,
2: claro,
6: y el Estado le dice que no tiene hidroaviones, y además le dice que vamos a ver si es emergencia nacional o no, porque además hay gente que está en los incendios que te dice que la UME no ha venido, y que estamos todo el día felicitando a la UME.
2: Sí, sí.
6: La UME no ha venido, dice ella. No lo digo yo.
7: No es ella sola, ¿eh?
2: Y que se están reparando y se están...
8: Yo no daría ideas sobre compras centralizadas porque lo hicieron con las mascarillas y al final acabaron pagando las prostitutas de Ábalos y toda esta gente.
2: Pero digo que no quintuplicar el gasto.
8: Eso sí.
7: Pero todo ese problema no está en la estructura. Estamos hablando de un problema que no depende de que haya Comunidad de Madrid con más o menos competencias. Depende de que haya un inútil al frente de lo que sea. Si el inútil es al frente del ayuntamiento, el Ayuntamiento de Madrid funcionará mal. Si el inútil es al frente de la Autonomía de Madrid funcionará mal. Y si el inútil está al frente del poder central, funcionará mal. Pero, o sea, lo que hay que conseguir es que los tíos enfermos mentales, en vez de dirigir nada, estén en un psiquiátrico en su casa.
8: Pero en este país no pasa
7: y ya está.
8: Nada.
7: ¿Por qué sobra dinero?
2: Así.
7: Porque no han sabido gastarlo.
2: Claro.
7: ¿Qué coño dice Puente? Ha dicho una frase que es alucinante. Servicios públicos de calidad. ¿Pero cómo puede decir eso el tío que tiene las carreteras como las tiene, que tiene las vías como las tiene, que en los trenes no ha cambiado nada desde el accidente? Ayer salió no sé qué agrupación de expertos en redes... Bien. Ferroviarias, diciendo que no se ha mejorado nada desde el accidente de hace cuántos meses ya. Nada. Bueno, entonces, ¿qué coño nos cuenta este tío?
1: En el Consejo de Ministros de esta mañana estaba previsto, estamos a la espera de esa rueda de prensa, que se haya aprobado un gran paquete de medidas para intentar ayudar a todos los damnificados por estos incendios, pero ahora la duda es si este paquete será tan efectivo como el que se aprobó en su día, hace más de año y medio, para los damnificados por la Dana. La verdad que la gente cada vez se lo cree menos, nos lo cuenta Lara Guerra.
9: El Consejo de Ministros afronta el nuevo paquete de ayudas para los afectados por los incendios forestales que han arrasado miles de hectáreas, dejando pérdidas donde muchas de ellas son irreparables. Sin embargo, frente a estas medidas que parecen alentar entre la desesperación de los afectados, este anuncio llega con precedentes que opacan la promesa del Ejecutivo. Año y medio después de la Dana que arrasó la Comunidad Valenciana, el Gobierno apenas ha ejecutado el 20% real de las ayudas. Pedro Sánchez volverá a presentar unas medidas económicas para paliar los daños derivados de la catástrofe, al igual que lo hizo con la Dana. El objetivo se repite, facilitar liquidez a quienes lo han perdido todo y acelerar la recuperación de las zonas afectadas. En Valencia, el Gobierno anunció un paquete de 16.600 millones, que presentó como el mayor despliegue de ayudas ante una catástrofe natural que 18 meses después, el dinero que prometió no ha llegado hasta los afectados. Sánchez sostiene que ya ha ejecutado 9.707 millones de euros, que corresponden al 58,5% del total anunciado. Sin embargo, esta cantidad incluye partidas que no pertenecen a las ayudas directas desembolsadas por la Administración General del Estado. Encontramos 4.567 millones de euros abonados por el Consorcio de Compensación de Seguros, el organismo que se financia con las primas que pagan los asegurados, y 1.745 millones que permanecen aún bloqueados en el ayuntamiento porque se encuentran en tramitación. Por lo tanto, si descontamos ambas cantidades, la ejecución real de las ayudas comprometidas se reduce a 3.375 millones de euros, lo que corresponde a apenas un 20,3% de lo que se anunció. Viendo estos datos, el anuncio de las ayudas sobre la mesa llega de la mano del temor de los afectados por la catástrofe forestal ante la posibilidad de que las promesas de Sánchez vuelvan a ser solo palabras y no hechos.
1: Nos vamos en directo hasta la Moncloa porque continúa haciendo ese balance Pedro Sánchez, hablando en estos momentos de los casos de corrupción. Ha asegurado y ha vuelto a defender a capo y espada.

0: para Zapatero y ha dicho que el rescate a Plus Ultra se hizo bajo una legalidad intachable. Escuchamos que contesta precisamente a esas preguntas.
1: Fíjese, ya la pregunta que usted hace sobre mi familia, porque no, evidentemente Begoña Gómez es mi mujer y David Sánchez es mi hermano, pero son Begoña Gómez y David Sánchez. Son dos personas que durante toda su vida lo que han hecho ha sido trabajar, formarse. Uno es mi hermano David Sánchez, licenciado en Económicas por ICADE, licenciado en Composición y Dirección de Orquesta por la Universidad Rusa de San Petersburgo, donde vivió 6 años, habla perfectamente ruso, inglés, donde vivió muchos años, habla perfectamente francés, italiano, y es una persona que ha dedicado toda su vida a trabajar de forma íntegra y a formarse. No es mi hermano solo, es fundamentalmente David Sánchez. Y por tanto él, en un sistema garantista como el nuestro, tiene todo el derecho a recurrir esta sentencia que considera injusta, y esperemos que otras instancias, pues evidentemente, le den la razón, como yo le defiendo también. Y Begoña Gómez pasa lo mismo. Begoña Gómez y yo nos conocimos cuando teníamos 30 años. Llevaba ya más de 10 años trabajando en su empresa. Cuando dejó su empresa, fue en el año 2018 cuando yo entré a ser presidente del gobierno en esta sede del Palacio de la Moncloa. Renunció a su empresa y lo hizo para evitar cualquier conflicto de interés y para evitar cualquier tipo de problema que pudiera surgir, aunque fuera artificial e intencionado, por parte de, bueno, pues de intereses que efectivamente hoy, a través de las acusaciones populares, están haciendo. Pero era una profesional antes de que yo la conociera. Y antes de yo ser secretario general del Partido Socialista, hasta allá colaboraba en la Universidad Complutense con algunos másters, estudios de posgrado que ella lideraba y diseñó. Por tanto, no es mi mujer, es Begoña Gómez. Lo digo porque en muchas ocasiones, con ese tipo de, no lo digo por usted, de estrategias, lo que se hace es deshumanizar a personas que tienen un pasado de integridad, de profesionalidad, y que además hasta incluso han sacrificado buena parte de su desarrollo profesional, como es el caso de Begoña Gómez, simplemente porque yo soy presidente del gobierno. Y la pregunta que nos tenemos que hacer es, ¿la pareja de un presidente o presidenta de gobierno tiene que renunciar a su carrera profesional? ¿Esa es la España que queremos? Y luego ya, pues la deriva judicial, pues, en fin, esperemos que acabe lo que tiene que acabar, que ya saben cuál es mi opinión.
2: Ainhoa Martínez, ABC. Buenas tardes,
0: esa reflexión hacía el propio Pedro Sánchez, pero don Julio Ariza quiere seguir escuchando
3: la pregunta del ABC.
0: A Pedro Sánchez.
2: Investigaciones al PSOE, también decisiones sobre exmiembros de su... de su gobierno. ¿Comparte que hay actores, como dicen algunos ministros, que quieren derribar al gobierno por métodos no democráticos? Y si es así, que identificara a esos actores. Volviendo sobre los presupuestos, con cierto tono escéptico, le tengo que decir, porque usted ha dicho, hemos dicho muchas veces que vamos a presentarlos.
0: No. Pues escuchábamos precisamente la reflexión que hacía Pedro Sánchez sobre su mujer y esa pregunta que lanzaba sobre si la mujer de un presidente tiene que dejar de trabajar, y creo que la cuestión es más de fondo, porque no se trata de si tiene o no que dejar de trabajar, sino si se lucró por el simple hecho de ser la mujer del presidente del gobierno. Francas.
4: Sí, no, lo has acertado.
0: Me he adelantado.
4: El problema no está en trabajar, no, pero yo quería, si quieres abundo en eso, pero yo quería abundar en lo que ponía detrás, porque me parece muy interesante tener el morro de presentarse en una rueda de prensa, o como se quiere llamar, con un letrero detrás que pone cumpliendo. Bueno, a ver, me puedo creer que es verdad el logo. Es decir, ha cumplido lo que quería hacer, que era que robaran todos los suyos de Mansalva, por ejemplo, que se quemara todo, que hubiera danas incontroladas, que los trenes se pegaran, se descarrilaran con muertos, que hubiera un apagón. Eso es cumpliendo, probablemente ese era su propósito, si tengo que creerme lo que pone detrás.
3: Yo no, o sea, no puedo creer que alguien en su sano juicio plantee las cosas de esa manera, sinceramente.
4: Pues tienes uno.
3: No, pero no puedo creerlo. O sea, ¿cómo puede defender que su señora tiene un pasado intachable trabajando con... Si estaba trabajando con su padre en una sauna de chaperos.
4: Después trabajó en otro sitio. Creo.
5: Y en locales alquilados a Mufase.
3: Y en locales alquilados a Mufase, sí.
4: Bueno, sigue alquilado local, ¿eh?
3: Sí. Entonces, no sé.
4: Pero después trabajó en otro sitio, ¿eh? No sé cuánto tiempo.
3: Sí, pero luego pudo colaborar en unos másteres de la Complutense, no siendo licenciada.
4: Bueno, depende del tipo de colaboración. Bueno, si claro, es subir sí, la Coca-Cola, sí.
3: Sí, para servir una Coca-Cola, sí. Pero en los másteres y en las universidades... colaboran los licenciados, por lo menos, sí, si no sí, los doctores.
4: Sobre todo dar clases.
3: Licenciados.
5: Julio, en relación con su hermano...
3: Su hermano no sabía dónde trabajaba. O sea, tantas carreras y tantos idiomas y no sabía dónde estaba el despacho.
5: Solo le ha faltado decir, Julio, con lo bien que compone mi hermano, el condenado.
0: Nos vamos a ir rápidamente a la última pausa publicitaria y a la vuelta seguimos debatiendo sobre estas palabras, estos titulares que nos está dejando Pedro Sánchez en el balance final de curso.

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0: 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Cuidado porque ese 48% de la población que no logra dormir puede arrastrar un problema de salud serio. 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Adolfo Albisturi, responsable de Protege tu Vida. ¿Qué tal? Muy buenas tardes.
1: Buenas tardes, Natalia.
0: Cuéntanos, ¿cómo funciona Vago Relax?
1: Bueno, hay que decir que, fíjate, que los cuatro grandes pilares de la salud, el sueño afecta en ellos. Afecta positivamente o negativamente. Es decir, un mal sueño, evidentemente, y un sueño no reparador, lo va a afectar negativamente, y un buen sueño, al contrario, muy positivamente. ¿Cuáles son? Uno es el cerebro. Uno es el cerebro, todo el tema cognitivo. Es decir, por la noche, nuestro cerebro se limpia. Se limpia, hay unas proteínas que tiene que quitar, que limpiar. Y si no dormimos bien, pues efectivamente no ocurre esto. Otro es el tema del corazón, es decir, esa regeneración de todas las células cardíacas también ocurren por la noche. Con lo cual, un corazón sano, si dormimos bien, y un corazón insano, o digamos que con poca salud, si empezamos a dormir mal. Otro es el tema metabólico, muy importante. Metabolismo. Entre ellos, cuando hablamos del diabetes tipo 2, estamos hablando de metabolismo. También es muy importante por la noche que el metabolismo, que descansar bien para que el metabolismo vaya mejor. Y el último, y no menos importante, es el sistema inmunológico, es decir, esa resistencia de nuestro cuerpo ante enfermedades, desde un pequeño catarro hasta una neumonía. Entonces, todo esto, ¿qué ocurre? Si nosotros dormimos y descansamos bien, estos cuatro pilares los tendremos bien. Y al contrario, pues ocurre todo lo contrario, que tendremos una mala salud. ¿Para ello qué hace Vago Relax? Vago Relax lo que hace es que cuando vayamos a dormir, descansemos, entremos rápidamente en sueño, tengamos un sueño reparador, un sueño realmente profundo, que sintamos al día siguiente que hemos descansado bien. 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de las orejas, encenderlo, emitimos una frecuencia, el aparato hace que ese nervio vago diga, me toca ahora trabajar a mí, y se ponga en funcionamiento, y así entremos en ese sueño que todos necesitamos.
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0: 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Gracias.
2: Y a dormir tan ricamente.
1: Tan ricamente.
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0: Nos ha hecho la trampa, Julio, porque parece que hoy es viernes, pero todavía es martes, así que el viernes
1: pues
0: tendremos más tiempo para hablar de esa previa del programa.
2: Claro, es verdad. Tienes razón.
1: No pasa nada.
0: Todavía es martes.
2: Yo es que ya no sé en qué día vivo.
0: Pues aún es martes y nos queda mucha semana por delante. Adolfo, muchísimas gracias.
1: Como gracias siempre. A ti, Natalia.
0: Acaba de concluir precisamente esa rueda de prensa, ese balance final de curso de Pedro Sánchez. Estábamos debatiendo antes de esa posada publicitaria sobre las labores de su mujer, de su hermano, aunque el propio presidente ha dicho que no quiere que les llamemos ni su mujer ni su hermano, sino David Sánchez y Begoña Gómez. Arturo.
3: Sí, sí. Bueno, nos hemos perdido que seguramente que la habrán sacado a hombros, ¿no? Después de esta rueda de prensa. La verdad que es que cada vez que uno le oye le dan ganas de llevárselo a casa, ¿no? Es una monada de personas. En fin, que me parece que se ha convertido un poco en el representante, una especie de headhunter, ¿no? Está ya de su mujer y de su hermano, ¿no? Adornándoles de grandes virtudes académicas y situando a estas dos personas con un gran potencial. Desde luego, el pasado, no sé, pero el futuro yo creo que está más bien vinculado al código penal, ¿no? Y desde luego, como habla ruso, pues podría, que ya puede empezar a hacer una matrioska, ahí con Ábalos y Koldo, con su hermano, ya luego mete también a su mujer, que luego seguramente acabará él por los trapicheos que ha hecho con el Partido Socialista, ¿no?
2: Sí, entonces ahí... Arturo, no le debe dar vergüenza. ¿Tú te imaginas ver a tu hermano que le preguntan, pero usted dónde trabajaba? Bueno, no sé dónde estaba mi oficina. Claro, sabe ruso, inglés, latín y tal, pero no sabía dónde estaba su oficina.
3: Es que un genio como el que ha descrito no se ocupa de esas cosas,
2: pero, Julio. ¿Y no le da vergüenza que Gallardo hiciera dimitir a 5 diputados? ¿5? Compañeros suyos, diputados de la Asamblea de Extremadura, los hiciera dimitir para que él tuviera la protección.
3: Sí, pero
2: no le da vergüenza.
3: Pero no han devuelto el dinero de lo que ha cobrado irregularmente.
2: Y tampoco le da vergüenza a eso.
3: Tampoco le da los 340.000.
2: Porque mientras él conseguía un puesto injustamente, por influencias, otro lo perdía.
3: Está claro.
2: Ojo, y lo de... cuando a ti te dan algo...
3: Y con esto acabo, es decir...
4: Además de cobrar por no trabajar.
3: Pedro Sánchez es el líder de una organización criminal que ha tenido ha organizado una trama delictiva a través de la Secretaría de Organización del Partido para perseguir a jueces, a periodistas, a fiscales, a policías, a guardias civiles, es decir, a todo el que se ponía a las investigaciones que había intentando desbaratarlas a través de Leire y de otras personas, etcétera, ha dejado y ha potenciado que la gente que estaba a su alrededor robase a manos llenas, siendo él está sentado él como presidente del Consejo de Ministros, ha encadenado a España, el futuro de este país durante 4 años, a su supervivencia, es decir, porque realmente no ha hecho absolutamente nada, ni leyes, ni presupuestos, ni nada, simplemente que todo el país estuviese encadenado a sus ansias de supervivencia, y me parece que en fin, que le auguro un mal final, porque va a tener que responder como secretario general del Partido Socialista de esa trama delictiva, de esa organización criminal que había montado en el partido y de la financiación irregular que ha montado en el partido. Ese es su balance.
5: Del hermano se habéis dejado dos cosas que no me parecen anecdóticas, ¿eh? O sea, que se va a vivir teóricamente porque no va a Portugal para no pagar impuestos, y la segunda es que se esconde en Moncloa cambiando el móvil para que Hacienda no lo localice, para decir sigo viviendo en Portugal cuando estoy viviendo en Moncloa. Tampoco es muy normal ese comportamiento.
4: Sí, no.
5: Y ese sí que el otro lo sabía perfectamente y no le parece vergonzoso eso. Pues chico, ya me dirás
4: otra cuestión
5: que le parece vergonzoso.
4: Es que yo, si hubiera sido uno de los periodistas que están en esa sala, habría formulado la siguiente pregunta. Oiga, y ya que usted habla de familia, ¿podría por favor hacernos una descripción tan glosada y tan pormenorizada sobre la figura de su suegro? Porque él saca a sus familiares, nos está glosando y está manifestando cómo es su mujer y cómo es su hermano. Oiga, por favor, díganos cómo era su suegro y qué es lo que hacía, ¿sabes? Pero no, eso no se pregunta.
5: Creo que no se atreve ni uno.
4: Ni uno.
0: Julio, querías casi acabar el programa con una de las noticias con las que habías comenzado el día de hoy.
2: Una noticia muy, muy terrible, ¿no? Que han hecho un atentado en Medjugorje. Han quemado una de las instalaciones de allí y hemos podido acceder a la grabación de las cámaras de seguridad en absoluta primicia para vosotros, los espectadores de Toro Televisión, cómo se ha producido.
5: Y ¿ese es el que está quemando o qué?
2: Ese es el que está rociando de gasolina todo el recinto. Y bueno, ya veréis que efectivamente... Bueno, ahí está esto de la Virgen.
4: No se sabe quién o quién es.
2: Yo no tengo más información. Tenemos este vídeo que podéis ver y que también lo he colgado en X, en Twitter, para que también lo podáis tener y distribuirlo a vuestros contactos, a vuestros amigos. Pero Pero veis que el demonio está muy preocupado por Medjugorje, ¿eh? Es un lugar donde...
5: Tampoco me extraña,
2: ocurren muchas cosas buenas y algunas, como esta, muy, muy malas. Pero vamos, tienen forma de cuernos.
6: Y donde también han ocurrido cosas nada buenas, sino máxima expectación en París por lo ocurrido en las últimas horas a plena luz del día, y es que han apuñalado a varias mujeres en pleno centro de París. El ataque se produjo en las inmediaciones de la Puerta de Clichy, en el distrito 17 de la capital, donde un hombre armado con dos cuchillos de cocina agredió a las víctimas según iban paseando. Ellas ahí están viendo esas imágenes, esas brutales imágenes, y acuchillaban a esas mujeres antes de ser reducido por un policía que se encontraba fuera de servicio, eso sí, con la ayuda de varios ciudadanos. Las tres mujeres de 19, 24 y 36 años fueron trasladadas al hospital. Dos de ellas permanecen aún en estado grave, aunque las autoridades han indicado que por el momento ninguna corre peligro de muerte. Una de las heridas estaba precisamente, o está precisamente, embarazada. Unas imágenes que nos preocupan y mucho, que parece que día a día les vamos contando nuevos atentados. Y ojo al dato, porque solamente aquí en España se produce el 20% de las detenciones relacionadas con los yihadistas. Marién Vallejo, muy buenas tardes, cuéntanos más detalles.
7: Muy buenas tardes, Natalia. Y es que además ayer mismo aquí en este programa les contamos ese presunto atentado yihadista ocurrido en Berlín por parte de un individuo llamado Abdul Balut. Asesinó a una persona y dejó heridas a otras 24. Y fue abatido 24 horas después. Horas más tarde en París, como acabamos de ver, se produjo ese otro ataque. Esto, por desgracia, lleva años siendo algo normal. En España también es algo recurrente. La policía y la Guardia Civil detuvieron el año pasado a 100 yihadistas en distintas operaciones. Los datos que recoge el informe sobre la situación y tendencias del terrorismo, publicado por Europol, son además muy preocupantes.

0: España, de lejos el país que más arrestos de este tipo practicó el año pasado, un 20% de todo el total de Europa. En ese mismo periodo hubo hasta 45 atentados con 6 víctimas mortales en 10 países. El que más ataques sufrió fue Francia con 14, seguido de Italia con 11. Hubo además 406 condenas y 99 absoluciones tras haber sido juzgados por los tribunales europeos. La edad media de estas personas detenidas fue de 27 años, pero atención porque la mayoría de ellos tenían 18 años o menos. El informe alerta también del incremento de uso de drones para este tipo de atentados. Los factores que más afectan en esos últimos años son las redes sociales, donde se hace la mayoría de las captaciones, y los videojuegos que facilitan la radicalización. Todo esto junto hace que la amenaza terrorista, sobre todo aquí en España, siga siendo todavía muy alta, Natalia.
1: Gracias, Marién. Y es que, como nos comentaba la compañera, España se convierte prácticamente en ese centro para los terroristas yihadistas, con el 20% de las detenciones totales de toda la Unión Europea.
2: Y creo que estamos a nivel 4 de alerta antiterrorista, lo cual, y ahora será ironía, obliga a que cualquiera que salte la valla de Melilla o entre por cualquier sitio sea absolutamente estudiado quién es, no fuera caso que fuera un yihadista, por aquello del nivel 4. ¿O no funciona exactamente así?
3: Vienen todos con las licenciaturas. Sí. Ya. No hay ningún problema.
4: Y hablando ruso.
3: Y hablando ruso.
2: O sea, quiere decir que no mira nadie nada, ¿eh? Ni ahora mismo en la famosa regularización tampoco va a mirar demasiado nadie nada, y que entre lo que Dios quiera, y lo único, supongo, que el gobierno no reza, porque hará otra cosa, pero espera que pasen para Francia. O sea, si pasan para Francia, pues mira... No,
1: Hablamos ahora de la Comunidad Valenciana, porque, ojo, lo ha probado en las últimas horas, porque Partido Popular y Vox han acordado sacar adelante en la Comunidad Valenciana una medida para prohibir el uso del burka y el niqab en espacios públicos cuando impidan la identificación de las personas. La iniciativa forma parte de las enmiendas incorporadas a esta ley y uno de los puntos importantes que el propio Vox impuso para poder llegar a sacar adelante los presupuestos de la Generalidad Valenciana de este 2026. La norma establece la obligación de mantener el rostro visible en espacios como el transporte público, los centros sanitarios y otras dependencias públicas, una medida que ambos partidos justifican por motivos de seguridad, identificación y convivencia. Parece bastante obvio.
2: Sí, pero seguramente el gobierno lo recurrirá, ¿no? Por aquello de la libertad de expresión visual o expresión oral, ¿no? Para que pueda expresar la cara que quiera que no la exprese.
3: A ver, es que es lo normal. Hasta cuando te van a atracar, por lo menos que le veas la cara, ¿no?
2: Y digo yo.
1: Julio se ríe porque quiere decir algo, porque prefiere callar.
5: No, dice, hay un tío que entra en un banco y dice, esto es un atraco. Y dice, menos mal, pensaba que eran los de Hacienda.
1: Arturo, sobre el niqab, sobre esta medida aprobada por el Partido Popular y Vox en Comunidad Valenciana, ¿algo que añadir?
4: Pues la verdad que no.
1: Pues venga, vamos con otro tema, porque hoy el diario El Mundo publica el descontento que tienen los españoles acerca de esta legislatura. Se les preguntaba sobre una nota, una valoración sobre el gobierno de Pedro Sánchez en este último año, y los españoles condenan la legislatura. El 30% de los españoles la tachan de desastrosa, el 15% de corrupta, y solo el 12% de las personas que han participado en este panel consideran que ha sido positiva. La amnistía es la medida peor valorada y también la rechaza el 41% del electorado socialista. Un 30% de los españoles, nos quedamos con ese dato, consideran esta legislatura desastrosa.
2: Y a pesar de eso, 100 y pico diputados en unas posibles elecciones.
1: 104 sí. Quedaban.
2: Pues qué rarico, ¿no? O sea, que la gente de lo desastroso le gusta. Eso se llama masoquismo. Igual es una nueva característica de la raza española.
4: De todas formas, ayer he visto esta mañana, porque ayer no la pude ver, la encuesta del Mundo, y le sigue dando al PSOE 26%. Es decir, antes de la campaña, que siempre en la campaña, si consiguen ponerlo a tono, que suelen subir. Al PP, que le da el 32 y algo, que sería un poco menos que lo que sacó en las elecciones generales de tal, aunque en escaños más, obviamente, por el tema de los restos, y a Vox el 17,5 y 60 diputados, y al PP 141 diputados, o sea, entre los dos tendrían 201, que es una cifra bastante...
2: Pero falta la ley de nietos.
4: Y falta la ley de nietos. La ley de nietos en los restos, claro, ahí el asunto está... Hay otro tema importante, que es, por ejemplo, en Cataluña ha salido una encuesta en GESOP, del GESOP ayer, en el periódico, que da a Vox por encima del Partido Popular.

0: popular, ¿no? Entonces, claro, no utilicemos el argumento que, hombre, se puede llegar a acuerdos. Acuerdos, es decir, por ejemplo, en Guipúzcoa, pues a lo mejor nos presentamos juntos, a lo mejor podría ser razonable, no tengo ni idea. Y en Lérida, no sé cuántos, pero claro, cuando te piden que retires las candidaturas en algunas circunscripciones, que también le puedes decir, ¿y tú por qué no te retiras en Cataluña? ¿No? Que voy por delante yo. O sea, que ese es un argumento que no va a ningún lado.
1: Mira lo que dice Natalia.
2: Es que tenemos que acabar el programa con una noticia muy importante para todos los espectadores que nos están viendo, porque... ¿Qué pasa si se hacen ahora mismo el club de amigos, don Julio? Porque a los cinco primeros que se formen, que entren a formar parte de la gran familia del club de amigos, llamando al 91-616-2464 o escribiendo a clubdeamigos@clubdeamigos.org, van a poder llevarse un reloj tan maravilloso como este.
1: Qué bonito, qué bien. Pues nada, los cinco primeros que os hagáis socios del club de amigos, entre ahora y esta tarde noche, pues os regalarán un reloj precioso.
2: Bien de mujer, bien de caballero, sí. Bien de caballero que nos gustan las mujeres, o para regalar, pues para sí. Quedárnoslo.
1: Pues sí, una, a ti te queda ideal, la verdad.
2: Una maravillosa iniciativa, ya saben, así que no pierdan el tiempo, llamen, formen parte de esta gran familia, entren a formar parte del Club de Amigos, y los cinco primeros que se formen, que entren a formar parte del Club de Amigos, se llevarán un maravilloso reloj. Con esta buena noticia hemos llegado al final del programa de hoy. Gracias por acompañarnos durante la mañana de hoy. Les veo, como siempre, mañana a partir de las 12 del mediodía. Adiós.

La amenaza nuclear está más cerca y viva de lo que creemos. Casi el 80% de los españoles cree posible una guerra con armas nucleares. Una encuesta que se suma a hechos como que el último tratado que limitaba los arsenales nucleares de Moscú y Washington expiraba en febrero de este año sin ningún sucesor. Además, el aliado que durante 80 años ha garantizado la seguridad del continente, Estados Unidos, está retirando tropas y mirando hacia adentro. El viejo paraguas de protección se rompe. Por ello, la pregunta que hoy nos hacemos en tiempos modernos es: ¿está preparada Europa para responder a esta nueva vieja amenaza que parecía olvidada, pero que cada vez parece ser más grande y peligrosa?

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0: 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Está espectacular. Y os invito a que vengáis a probarlo todos porque está realmente increíble.
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0: 8:30, 7:30 en las Islas Canarias. Estamos pensando en las vacaciones, pero también haciendo resumen y balance del año político, como entiendo que va a hacer Pedro Sánchez en la rueda de prensa posterior al Consejo de Ministros, que está anunciada. ¿Qué dirá? ¿Qué no dirá? En fin, hay muchas preguntas que nosotros le haríamos. Por ejemplo, don Samuel Vázquez, muy buenos días.
1: Hola, buenos días.
0: ¿Qué le preguntaría usted al presidente del gobierno?
1: Nada, que bueno, sí, una pregunta. ¿Cuándo se larga ya de una maldita vez y nos deja en paz?
0: Bueno, esa pregunta es buenísima. Ojalá la contestara y fuera conciso, claro, a la hora de hablar de fecha. Doña María Jamardo, muy buenos días.
2: Buenos días. Descontando los que quedan para vacaciones.
0: Literalmente. Esto también pasa en Moncloa, que llegan exhaustos al verano y además confían en que la gente se olvide de las cosas en verano. Vamos a intentar en la medida lo posible nosotros hacer que ustedes no se olviden de todos los casos de corrupción que están encima de la mesa. Quizás por eso le preguntaría a usted en la rueda de prensa posterior al Consejo de Ministros.
2: Sí, seguramente, porque hay citaciones pendientes incluso para el mes de agosto que han fijado algunos de los instructores de las causas más complicadas para el gobierno, así que poco descanso, poco paréntesis va a poder disfrutar el Ejecutivo. Pues en un año que se presenta, o en un curso, mejor dicho, que se presenta tenso en lo judicial, pero también muy, muy, muy tenso en lo político.
0: Seguramente en la rueda de prensa posterior al Consejo de Ministros, el presidente del Gobierno hable de los incendios. Nosotros hemos dicho que eso es, desgraciadamente, por hacer un símil, una cortina de humo que eclipsa, en cierto modo, esa corrupción, ¿no?, que nos tiene que preocupar absolutamente a todos, puesto que están salpicados por absolutamente todo, ¿no?
2: Sí, pero bueno, al final es como el Mundial o como, o sea, son pequeñas colas informativas que el presidente del gobierno antes amortizaba y gestionaba muy bien, y eso también es bastante sintomático, porque ahora todos esos intentos o todas esas campañas al hilo de cuestiones puntuales que le servían al Ejecutivo, a Pedro Sánchez y a los suyos para desviar la atención, ya no funcionan igual que antes, ya no tienen el mismo efecto, ya no anestesian a aquellos que están absolutamente convencidos de que esto es el fin de un ciclo y que cuanto antes se produzca ese desenlace, mucho mejor para todos, incluido para los protagonistas. Y bueno, poco más que añadir, porque efectivamente Pedro Sánchez sabe que está amortizado, sabe que está de salida, y la pregunta es, como decía antes mi compañero, ¿cuándo se irá? O sea, es ponerle una fecha.
0: Bueno, a mí eso me preocupa mucho, porque cuando decimos que está de salida, de verdad que yo creo que Pedro Sánchez es capaz de absolutamente todo, ¿eh? Ha dicho que llegaba hasta 2027. ¿Quién sabe si después puede seguir adelante? Me preocupa muchísimo, ¿eh?
1: Para él cada día es un día ganado, sabe, me imagino, qué va a pasar a él y probablemente a gran parte de su gobierno cuando pierdan el poder. Tener el poder no es tener cualquier cosa, es decir, ahora mismo la Fiscalía General del Estado, la Abogacía del Estado, pues domina una serie de áreas que le permiten todavía a lo mejor no estar sentado donde debería estar sentado, es decir, la silla en la que está sentado ahora quizá no sea la silla que le corresponde. Entonces yo creo que también es verdad que este es un tipo que gana tiempo seguramente esperando que pase algo, porque en España hemos visto que se han dado vuelcos electorales en 48 horas, es decir, probablemente esté esperando que pase algo, algo que puedan utilizar, porque todo lo utilizan, lo que están haciendo con los incendios es mezquino, vil. Un saludo para toda la gente de Ávila. Yo estoy casado en Ávila con una abulense, tengo casa allí, lo están pasando ahora mismo muy mal, y aún así se han puesto en primera fila a intentar aprovecharse de la desgracia con esto del cambio climático. Da igual la

0: cantidad de gente del campo que salga en algunos canales de televisión, no en todos, en otros no salen, o de radio, da igual la gente que salga gritando que esto es una cuestión de combustible, de limpiar cuando hay que limpiar, que eso es lo que de verdad podría evitar o aminorar los incendios, da igual, ellos siguen en su rollo, ellos siguen en su historia. Y ayer yo hablaba con una de estas personas del campo y la reflexión que me hacía yo creo que es la correcta, ¿no? En el campo no hay votos. Los pueblos están semidesérticos, no hay votos. Y esta gente sobrevive por los votos. Es decir, el cambio climático como concepto permite a esta gente manejar miles de millones y ocupar miles de cargos, y con esos millones y esos cargos se captan millones de votos. Y en el campo no hay votos. Y ya está, y no hay más. Y él lo resumía de una manera que yo creo que es muy, muy, muy certera. Y ya no es solo que no les permitan, como él dice, por la hiperregulación, pues hacer lo que tienen que hacer durante el invierno para que no sucedan estas cosas en verano. Si es que, como él me decía, es que hay sitios donde, aunque quisiéramos, no hay gente para hacerlo. Es decir, el dinero que pagan los españoles en impuestos, parte debería venir por aquí, no para los chiringuitos de esta gente, porque es que hay sitios donde ya no hay nadie para hacer las labores de desbroce y, por lo tanto, tenemos que tener una inversión. España es un país con un presupuesto gigantesco. No es que tenemos 7 aviones, tenemos 6, tenemos 8. No es que podríamos tener 100 sin ningún problema. Si estos no robaran a manos llenas, podríamos tener 100 aviones sin ningún problema. Bueno, yo me imagino que está esperando a que pase algo, alguna desgracia, que pueda en 48 horas revertir o que haga a los españoles ir a las urnas pensando en eso exactamente y no en todo lo que ha pasado antes, ¿no?
1: Cuando hablamos del tema de los hidroaviones, es especialmente sangrante que haya 5 Falcon, ¿no? En vez de destinarse ese dinero quizás a otras cuestiones como las labores de extinción de incendios. Pero el problema que hay realmente ahora mismo es que no se piden responsabilidades. Cuando España arde, vemos la factura de las políticas climáticas buenistas y, sin embargo, pues se encomiendan al fanatismo climático y hablan de ese cambio climático como de mantra, ¿no?
2: Bueno, decía el presidente del Gobierno en estos días que urge, decía, utilizaba esta palabra, un pacto de Estado contra el cambio climático. Bueno, en su línea habitual lo que urge es otro tipo de políticas, efectivamente, en las que, lejos de poner palos en las ruedas a aquellos que tienen que dedicarse o que deberían tener incentivos para dedicarse a conservar esos montes, esos bosques limpios, que es de lo que se trata en buena medida y en buena parte, pues efectivamente han abandonado el rural y se han dirigido a otras zonas, vaciando una zona de España que crece y campa a sus anchas en esa especie como de idea absolutamente perversa de que la naturaleza que crece libre es más naturaleza que la que está controlada, cosa que yo creo que ya a estas alturas se ha demostrado que no es así, ¿no? Había imágenes en los últimos días en las que se podía ver o se hacían comparativas de la misma zona del incendio que se estaba quemando o que estaba en riesgo de arder hace un siglo o hace 30 años y cómo están ahora. Entonces, si alguien cree que ese ecologismo mal entendido es una solución o es un síntoma de la evolución de la sociedad, en lugar de integrar esa sociedad que forma parte o esa civilización que forma parte efectivamente de esa naturaleza y que vive de ella, que comulga con ella, que trabaja en muchas ocasiones en el campo, en ese sector primario que siempre está reclamando que se le preste atención y que se le ayude a hacer su trabajo y no se acuerda esa integración y no se entiende cómo debe operar esa simbiosis, pues estamos viendo cuáles son las consecuencias catastróficas, entre otras cuestiones, porque es cierto que puede haber temperaturas más altas, que puede llover menos, es cierto que puede haber contingencias meteorológicas o ambientales que no dependen de la mano de nadie y que, por lo tanto, hay que atajar, pero hay que hacerlo. Si efectivamente somos conocedores de que esto es mucho más proclive a que cualquier chispa, cualquier accidente, cualquier incendio de una batería, cualquier maquinaria pesada utilizada en un momento indebido puede provocar un incendio, lo mejor y lo más razonable, porque está pasando todos los años, es anticiparse y decir, bueno, dado que tenemos el riesgo real de que esto suceda con una probabilidad de cada vez más alta, oiga, vamos a poner más medios para evitarlo, vamos a prestar atención a los cortafuegos, vamos a prestar atención a desbrozar y a limpiar, porque

0: se ha visto también durante esos incendios en vídeos en muchas ocasiones de ciudadanos particulares que tenían casas en las zonas afectadas, que en el momento en que el incendio no tiene nada que quemar, donde no hay material de combustión, esto se reduce considerablemente. Con lo cual, el impacto, las consecuencias, el avance, el resultado y demás es muchísimo menor. Oiga, pónganse manos a la obra. Déjense de hacer ya análisis absurdos y déjense de venir aquí a comparecer ante los medios de comunicación en el momento crítico y después ya quien te ha visto no se acuerda y en octubre estamos a otro tema.
1: Y sobre todo, volver a hablar de ese pacto de Estado, etcétera, etcétera, que ya lo dijo el año pasado y que no ha cambiado absolutamente nada. Los incendios han ocurrido y van a seguir ocurriendo. Lo importante es cómo cambia la manera de afrontar esos incendios, ¿no? Han pasado 40 años, ayer poníamos encima de la mesa las cifras del año 80, que se nos dice, no, es que son incendios de sexta generación. Bueno, esto de la sexta generación es básicamente que ustedes no han llevado a cabo las tareas de prevención necesarias para que se siga programando, propagando con tanta virulencia. O sea, lo que cambia es que ustedes no han hecho los deberes. Y el problema realmente aquí es que no se exigen responsabilidades, pero vamos, ya de carácter penal, si me apuran, ¿no? Claro. Por esas personas que, por inacción, han contribuido a que se queme España.
2: Pero cualquier persona con la que hables del campo, cualquiera, dice lo que dice María. Es decir, te dice que nosotros no podemos actuar sobre el sol, ni sobre la lluvia, ni sobre el viento. No tenemos esa capacidad. Nosotros solo podemos actuar sobre el combustible. Es decir, ¿qué quema? Sobre el combustible es lo que podemos en invierno trabajar y luego en verano lograr aminorar. Y como no se va a poder evitar nunca porque los incendios van a suceder, tener una maquinaria de respuesta, una infraestructura de respuesta suficiente para que eso no vaya más. Pero es sobre lo único que podemos actuar. Es decir, y te lo dicen además grabándote, como dice María, porque hoy en día ya se puede. Cualquiera en el mundo rural tiene un móvil, va y dice, mira, el campo está así, está lleno de mierda, míralo cómo está. Esto es el combustible. Esto cuando llegue una chispa, cuando llegue tal, esto es lo que va a arder todo. Sobre el fuego no podemos actuar, sobre el calor, sobre la lluvia, sobre el viento no, pero sobre eso sí podemos actuar. ¿Por qué en todo el año nadie ha actuado sobre eso? Sobre exactamente eso. Estamos en manos de los peores en el peor momento. Ya está.
1: Yo hacía un llamamiento esta mañana a que desde las administraciones hicieran la vista gorda cuando, por ejemplo, se escapaba un rebaño y acababa desbrozando, ¿no?, el entorno natural de cerca de un río o una cuneta de una carretera, por ejemplo, que ecológicamente no se puede desbrozar, pero oye, si se te escapó el rebaño, pues no, hágase la vista gorda. Este es, entre comillas, un deber cívico, ¿no? El de protestar con estas leyes que en ocasiones son injustas, ¿no? Entonces, si la ley es injusta, pues tiene que protestar y en la medida de lo posible, pues no apoyar este tipo de leyes climáticas, que yo entiendo que es una cuestión arriesgada, puesto que se exponen a sanciones, pero también es un deber el de cuidar nuestro campo, ¿no?
0: Pero vamos a ver, yo creo que hay dos conceptos que son relevantes en este análisis. El primero de ellos, sobre el pacto de Estado y volviendo a las reivindicaciones del presidente del Gobierno, es curioso que hable de pacto de Estado alguien que levanta un muro cuando llega a Moncloa y dice gobernar para frenar a la extrema derecha, que es todo aquello que quede fuera de ese muro, que él considera que es lo democrático, lo legal, lo legítimo, lo adecuado, y que todo aquello que piense y que esté fuera, es decir, la oposición, PP y Vox, no hay nada que hablar con ellos. Desde el momento en que tenemos un presidente del Gobierno situado en esa posición política, ¿qué pacto de Estado pretende alcanzar? Es decir, es que es el mismo el obstáculo principal para alcanzar cualquier pacto de Estado, entre otras cuestiones porque hay muchos temas en los que sí se ha intentado tender una mano o hacer una propuesta alternativa o incluso sugerir la propuesta adecuada al presidente del Gobierno para salir de cuestiones que afectan a todos los ciudadanos de manera transversal y no ha querido escucharlas nunca. Es más, en muchas de las ocasiones ha votado en contra o se ha inventado decretazos o iniciativas legislativas que, por fortuna, luego no han salido adelante, pero que buscaban efectivamente todo lo contrario de lo que está diciendo. Así que Pedro Sánchez, en ese sentido, pues poco creíble o nada creíble. Muy bien para el titular, pero poco en la práctica. Y después, en segundo término, sobre esta especie de locura colectiva que ha llevado a muchos portavoces de la izquierda a desmontar el bulo de que no se puede actuar sobre el monte y el bosque, ¿no? Entonces, es mentira, sí se pueden talar árboles y recoger piñas y más. Vale, vamos a dar por buena la premisa y vamos a escuchar a quien está efectivamente sobre el terreno en esas zonas que dependen de montes y que dependen de bosques y que trabaja todo el año o vive todo el año en esas zonas. Segunda derivada, ¿se puede cortar por ley? ¿Se puede intervenir por ley? Sí, pero hay tantas trabas burocráticas, tantos permisos que pedir, tantas dificultades, tantas limitaciones sobre lo que se puede y lo que no se puede hacer, que el desincentivo para aquellos que tienen que dar el paso de decir, bueno, pues voy a mantener esto o voy a mantener lo otro, es terrible. No hay nada que les mueva o que les alivie ese trabajo que ya de por sí es bastante costoso y bastante esclavo desde el punto de vista físico, porque son trabajos muy manuales y muy físicos, y oye, los mismos que están interesados o que podrían dar el paso de ponerse manos a la obra, te están diciendo que es imposible conseguir un permiso para recoger 22 piñas que tengo aquí tiradas o para desbrozar estas hectáreas que están contenidas en una zona de alto interés medioambiental. No sé, o sea, si la balanza o el equilibrio está entre no tocar nada para perder todo, yo creo que cualquiera en su sano juicio y cualquiera con dos dedos de frente, cualquier ciudadano medio, diría, hombre, sacrifiquemos un poco de no tocar nada para no perderlo todo cuando llegue el momento.
1: No, y sobre todo cuando habla precisamente de los fondos que se destinan, ¿no? Específicamente a esta lucha contra los incendios y a la prevención, ¿no? Que es esto que ponemos encima de la mesa. Claro, yo escuchaba ayer a Pedro Sánchez hablar de nuevo de ese pacto de Estado. Hace unos días hacía hincapié en la buena coordinación de las administraciones, de nuevo lanzaba ese mantra, pero claro, lo que evidencia luego cuando empiezan los ataques y las acusaciones respecto al deber de las administraciones autonómicas, lo que evidencia esto es que realmente lo del pacto de Estado son palabras vacías, un discurso hueco, que es algo a lo que nos tiene muy acostumbrado el presidente del gobierno y que pues no va a hacer absolutamente nada, puesto que ya lo dijo el año pasado, en 2025. Se habla de coordinación, de lo importante que es estar unidos, pero luego los hechos son diferentes, ¿no? Esto es un discurso habitual de los socialistas, decir una cosa y hacer otra. Vale para el tema de los incendios y para otras muchas cuestiones.
2: Los pactos de Estado desde la izquierda son sométete a lo que yo diga. Y si no te sometes, no hay pacto de Estado. Y es verdad, y ahí lo siento mucho, pero han tenido poca oposición en ese sometimiento, porque pactos climáticos se han firmado en Europa con los dos grandes partidos, igual que se firmaron los pactos migratorios, igual que se firmaron los pactos de ideología de género, es decir, las tres grandes industrias económicas del siglo XXI que mueven miles de millones y que han convertido dramas en negocios. Y nunca han tenido precisamente oposición porque enfrente tenían gente que se acobardaba ante ese señalamiento, es decir, o firmas esto o te voy a llamar negacionista, que es la palabra que utilizan para deshumanizarte. Es una palabra que evidentemente en la cabeza de cualquiera implica que delante no tienes un ser humano, tienes un monstruo, porque niega a una auténtica barbaridad, ¿no? Bueno, frente a esta gente no podemos agachar la cabeza, hay que mirarles a los ojos y decirles que no vamos a tragar, que el clima ha cambiado siempre, que lamentablemente va a seguir cambiando, que ha habido periodos pues más gélidos, periodos pues más cálidos, que ha habido periodos muy inestables, para los que son aficionados a la historia, el Imperio Romano, todo el mundo habla del declive y la caída del Imperio Romano en relación a los pueblos bárbaros, pero también en esa misma época confluyen una periodo semiglaciar o un pequeño periodo glaciar que hace perderse durante varios años muchas cosechas y debilita el Imperio Romano. No, bueno, esto ha pasado siempre y el clima no lo vamos a cambiar, siempre va a tener estas fluctuaciones. Por lo tanto, hay que operar sobre lo que hay que operar y no hay que someterse a ningún chantaje. Yo creo que sobre todo la gente joven cada vez es menos susceptible de agachar la cabeza frente a estas acusaciones de negacionista, fascista, racista y todos los istas que te puedes llevar a la cabeza, pero lamentablemente durante mucho tiempo hemos tenido a gran parte de la población con mucho miedo a que la izquierda te señalara, con mucho miedo. A que gente que no era de izquierdas, pero tenía muchísimo miedo, hombre, bueno, vamos aquí a, no, vamos a ser poco, no vamos a ser radicales, en la confrontación, vamos a ser prudentes porque a lo mejor tienen parte de razón. ¿Qué tienes miedo a que te llamen facha? No me cuentes tu vida. ¿Qué tienes miedo a que te llamen facha? Que ahora han traído lo del clima, van a mover miles de millones y tienes miedo a que te llamen negacionista y que digan que el planeta se va a morir por tu culpa. Porque si niegas, si no te sometes a lo que yo digo, el planeta va a acabar y va a acabar por tu culpa. Y te hacen así con el dedo por tu culpa. Bueno, no podemos tener miedo a esta gente, son unos auténticos miserables.
1: A mí me gusta mucho que hagas hincapié, Samuel, precisamente en esto, porque cuando se habla del cambio climático y cuando se habla del negacionismo, la gente está comprando esto que dice la izquierda directamente, que hay personas que niegan el cambio climático. Vamos a aclarar que lo que se está diciendo es que el cambio climático existe, pero como señala Samuel Vázquez, desde la época glacial, ¿no?, ha ido modificándose el clima, pero la cuestión es si el hombre tiene capacidad de influir en el clima o no, que es algo que nosotros es lo que ponemos en duda, si tenemos realmente poder para cambiar el clima, ¿no? Y esa es la clave específicamente, ¿no? Porque claro, aquí directamente se habla de que oh, es que la derecha es negacionista, tal cual, y a mí me molesta.
2: Pero si llevan todo el siglo con miles, ¿no?, de millones de euros invertidos en políticas climáticas, mira los incendios. Luego es evidente que no, es evidente que tú, igual que se puede decir que las políticas de género no han mejorado la libertad de la mujer, solo hay que ver las cifras, las políticas climáticas no han mejorado los incendios ni nada, solo hay que ver los incendios que se están dando.
1: No, y sobre todo que culpan directamente al hombre, ¿no?, y que le hacen responsabilidad de no, es que ahora mismo se está quemando España por tu culpa. Y eso es algo realmente dramático porque lo que hacen es eludir su responsabilidad como gestores forestales, ¿no? Como que al final es culpa de la acción del hombre, de qué malo es el ser humano y cómo la naturaleza se venga.
2: Vosotras que sois periodistas, y lo de llevar a televisiones públicas a tipos disfrazados de bomberos, de médicos, de tal, que son todos de las listas de Podemos.
1: Bueno, esto es parte de la propaganda que durante mucho tiempo, ¿no?, ha hecho uso la izquierda, de realmente pues poner. A mí me gusta mucho cuando salen personajes con diferentes facetas, ¿no? El que primero es bombero, que luego es asistente social, que posteriormente es enfermero cuando es en la época del COVID, ¿no? Esa persona.
2: Hay una abuela en la Sexta que ha tenido 10 profesiones distintas.
1: Sí, sí, yo me estoy acordando del padre de un famoso periodista de izquierdas que ha sido todo, que ha sido camionero, que ha sido agricultor, que ha sido taxista. Pues en fin, esto, desgraciadamente, la propaganda de la izquierda es así, que lo hace muy bien, ¿no?, en medios de comunicación de prácticamente todo pelaje, pero sobre todo, a mí lo que me preocupa es que sea en Radio Televisión Española, que la pagamos todos, que la paga usted, la pago yo, la vean o no, sale directamente el dinero público de esos bolsillos, ¿no?
0: Bueno, utilizan todos los medios a su alcance para conseguir el objetivo final, que es manipular ideológicamente al ciudadano. Y esto se está viendo. Y manipularle, y yo añadiría algo más, culpabilizarle, que es todavía algo peor, ¿no? En los últimos días escuchaba, y no recuerdo qué ministro era, decir que, bueno, que al revés, que ellos no tenían ningún tipo de responsabilidad, básicamente, lanzando balones fuera, porque, en definitiva, la obligación de desbrozar, de mantener limpio y demás, es de cada propietario particular, de cada parcela, y como si el monte estuviera parcelado, y como si allí cada uno tuviera 25 metros cuadrados atribuidos o escriturados en documento público, ¿no? Pero al margen de esto, yo creo que hay que poner en valor los datos frente a los negacionistas reales de la ciencia, que son los que se empeñan en legislar a golpe de ideología, a golpe de mantra, de espaldas efectivamente a las evidencias, ¿no? Los primeros negacionistas son ellos, los de la ideología de género, los del cambio climático, y hablo malentendido, son los que se ponen de espalda a aquellos que sí conocen, que sí son expertos, que sí aportan cifras reales, que se basan en observación, en mediciones y en datos, y a lo mejor, en lugar de criminalizar a los ciudadanos por el cambio climático, pues el señor Sánchez y su gobierno, que han apostado muy fuerte y muy duro por una política exterior inexplicada de negocios con China, por ejemplo, con el régimen comunista chino, que es el mayor emisor, claro, de CO2 a la atmósfera mundial, el 80% de las emisiones de CO2 que pueden perjudicar la capa de ozono, contaminar y demás, son chinas, el 80% en China. Y viene usted a decirme a mí, ciudadana española, que soy el 0,0000 lo que sea de porcentaje contaminante del planeta Tierra, que soy una irresponsable porque no pongo la botella de plástico en el contenedor amarillo y la hoja de folio utilizada en el de papel. ¿De verdad estamos permitiendo esto? Insisto, cuando Trump, que ya sé que es muy impopular y todo lo que quiera todo el mundo, cuando Trump se salió del Pacto de París, lo dijo muy claro. Digo, cuando ustedes obligan a China a cumplir con lo que nos estamos imponiendo nosotros, a nosotros mismos, para tratar de ser ecorresponsables y ellos hagan lo mismo que nosotros, entonces hablamos. Pero mientras nosotros juguemos en una liga diferente de la que juegan ellos, y ellos encima creciendo económicamente, porque el capitalismo como modelo económico lo han entendido muy bien,
2: se lo han entendido
0: muy bien, manteniendo además un régimen comunista férreo,
2: pero
0: lo que
2: con,
0: les permite
2: con
0: controlar
2: King y McDonald's.
0: Sí, pero controlando,
2: claro,
0: controlando
2: claro,
0: los medios de producción, con lo cual es el combo perfecto. Entonces, como el capitalismo lo han entendido muy bien, pues oiga, aquí hay que producir, cueste lo que cueste, y como aquí todo el mundo está demandando producto chino, está comprando, está importando, y aquí estamos extendiéndonos sin control ninguno, y todos somos bien recibidos, y aquí nos ponen alfombra roja, pues oiga, sigamos emitiendo el 80% del CO2 planetario, que total, estos que sigan reciclando 4 cartones al año, ¿no?
1: Y que ataca directamente a la calidad de vida de todos los españoles, ¿no? Que además derecho, de hecho, yo creo que a mí me da mucha pena cuando se habla de eso, de la ansiedad climática. De verdad que yo creo que hay personas que están preocupadas por ese momento en el que la izquierda les culpabiliza de todo lo que está ocurriendo, ¿no? Personalizado quizás en esa famosa ecologista que es Greta Thunberg, que yo realmente creo que esta chica, antes niña, está preocupada, ¿no?, por lo que estamos haciendo por el planeta, pero es triste, ¿no?, que llegue a ese punto de ecoansiedad por propaganda y por ese fanatismo climático, ¿no?, por la lógica publicitaria de señalar directamente al ser humano culpable de todos los males y que la naturaleza está sufriendo, ¿no?, realmente por eso.
2: Pero fíjate que ese señalamiento, ¿cómo no va a operar en la masa social? Bueno, pues en la gente que pedimos ahora al salir por la calle y en la que veamos cuando nos crucemos, si al nivel más alto, es decir, en una tertulia de televisión española, una vez más hemos vuelto a ver, no sé si ayer o antes de ayer, a este hombre a Cintora humillar a otra mujer periodista, que yo no sé si lo de mujer es casual o que siempre les toca a las mismas, no me acuerdo de su nombre, la verdad, la mujer periodista, pero cuando se puso a enfrentar el tema del cambio climático, se rió toda la mesa, incluido Cintora, la trataron prácticamente de tonta, incluso la llegó a insultar, utilizó, no me recuerdo la palabra ahora mismo, la llegó a insultar, ¿no? Y a mí me interesaría mucho saber, mira, vamos a cambiar los roles, ahora soy yo el que dirige esta tertulia, y estoy entrevistando a Carmen y María en Radio Libertad, Samuel Vázquez, muy buenas a todos. Vosotras sois mujeres y periodistas, vosotras imaginaos que estáis en la mesa de Jesús Cintora, y pasa, no lo que pasó ya el otro día, sino lo que pasó ayer, porque la periodista del otro día creo que ha vuelto a la mesa.
1: Sí.
2: Bueno, esta ni se ha ido. Vosotras emitís una opinión. Jesús Cintora se ríe literalmente de vosotras, se ríe junto al resto de la mesa, luego te quita la palabra diciéndote bulos no, aquí bulos no, es decir, te acusa de mentirosa y antes de cerrar me emite un insulto que ya no recuerdo ni cuál era. ¿Cuál sería vuestra actitud? ¿Quedaros? ¿Iros y no volver? ¿Defenderos? Porque también es verdad que esa presión hay que verse sometido a ella, claro.
1: Y sobre todo es importante, lógicamente, ¿no? Es una situación muy complicada y hay muchas circunstancias. La de defenderse es fundamental. La pregunta es si le van a dejar defenderse, ¿no? Porque la primera opción, en mi caso, sería la de defender y seguir con mi argumento. La pregunta es ahí si le van a dejar, ¿no? Que es la clave. Pero yo también soy muy consciente de lo importante que es la batalla de las ideas. Y hay que darla en todos los medios de comunicación y, si me apuran, también en televisión española. Desde luego es una encrucijada bastante compleja. Si tenemos que seguir dando la batalla, y yo creo que sí, también en los medios públicos. Ahora, hay que pedir que se nos permita dar la batalla en esos medios públicos que están copados por la izquierda y por los periodistas afines, que es algo realmente preocupante. Pero yo creo que la batalla, lo llamaban batalla cultural, batalla de las ideas, hay que darla donde sea. Desde luego aquí lo vamos a hacer, en Radio Libertad. Me gustaría que se dieran otros medios de comunicación y sobre todo en los medios que pagamos absolutamente todos. El tema es que no nos están dejando, ¿no?
0: Bueno, en parte como un resultado más de esa estrategia de colonización institucional que ha llevado a cabo Sánchez desde que llegó al poder, ¿no? Televisión Española no deja de ser otro ente como Correos, ENUSA, el Tribunal Constitucional, la Fiscalía General del Estado, el Tribunal de Cuentas, es decir, podríamos enumerar miles, o a lo mejor no miles, pero cientos de empresas públicas en distintos ámbitos o de organismos en los que el sanchismo ha ido inoculando el gen de los afines, ¿no? Precisamente para controlar ese discurso, para homogeneizarlo, para silenciar de una manera sibilina las voces críticas, porque es una forma muy pues, sutil de hacerlo, no de manera frontal, te censuro, no vuelves. Y sobre todo, yo creo que han dado un paso más, que ya no es silenciar al discrepante, sino ridiculizar al discrepante. Y a mí eso me parece que es un paso de un régimen o de una de un gobierno que está nervioso, que está en una tesitura de violencia verbal, en muchas ocasiones descontrolada, que estamos viendo además en su máximo representante, que es el ministro Óscar Puente, que es el sumum, ¿no?, de la violencia verbal,
2: sí,
0: contra el adversario político, contra el ciudadano de a pie, contra cualquiera que se atreva a criticarle, algo nunca visto en un ministro. Un ministro podía comparecer, podía atacar políticamente al adversario dentro de unos cánones lógicos, ¿no?, dentro de ese juego político, pero los límites que se están superando ahora mismo y esa especie de ánimo por ridiculizar y por bajar al barro más, no sé, más chusco, por decirlo de alguna manera, en esta pugna de las ideas o de las políticas o demás, se ha pasado, se ha dado un salto, yo creo, se ha traspasado una línea roja que antes era impensable, ¿no? Y bueno, es importante seguir manteniendo el mismo tono democrático, discrepante, respetuoso y demás, de aquellos que dicen no somos como ellos, porque es verdad que no lo somos, pero sin ceder ni un milímetro a la batalla de las ideas y a dar esa batalla sea donde sea y toque contra quien toque.
1: Es complicado, desde luego, este caso que nos planteaba aquí Samuel Vázquez. Yo creo que se refería a usted, si no me equivoco, a la periodista Arantxa Sánchez. Me lo contaba David Cantarero, que es el que me va apuntando cosas directamente desde Control, en este caso concreto, en el de Jesús Cintora. Pero ya les digo que esta es una anécdota por poner un ejemplo, pero es que hay otros muchos y eso es realmente preocupante, ¿no? Que no se nos deje dar la batalla de las ideas, que es algo que nos gustaría en todos los medios de comunicación y por lo menos aquí, en Radio Libertad y en El Toro Televisión, lo vamos a seguir haciendo. 9 de la mañana, 8 de la mañana en las Islas Canarias, pausa publicitaria y a la vuelta vamos con ese balance de fin de curso de Pedro Sánchez.

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Atención, 9 y 4 minutos, 8 y 4 minutos en las Islas Canarias. Estamos hablando precisamente de lo importante que es tener las cuentas claras, teniendo en cuenta que Pedro Sánchez va a hacer balance de curso. Si usted tiene problemas de tesorería en su comunidad de vecinos, es el momento de poner la lupa. Y piensen ustedes en su comunidad de propietarios. Por ejemplo, si usted tiene una casa de verano,

0: que no la suele visitar habitualmente, cuando llega la época de ir a la playa, ve que, en fin, que han mermado un poco los servicios que le proveen directamente en esa comunidad de vecinos. ¿Cómo está la piscina? ¿Cómo está la limpieza de las áreas comunes? 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Y señores, balance de curso, Pedro Sánchez, ¿qué creen que va a decir en esa rueda de prensa?
1: Pues nada interesante, nada relevante y nada esperado, como por ejemplo una fecha de convocatoria de elecciones generales, ¿no? Que es, creo, lo que ahora mismo sí está en la agenda de los ciudadanos, en las tertulias de café y no otros temas que se van inventando como si fuesen prioridad nacional, ya que ahora este término está tan de actualidad en la vida de los ciudadanos, ¿no? Hay un artículo que publicamos hoy en El Debate, muy interesante, en el que se plantean las 25 preguntas que debería contestar Pedro Sánchez a los ciudadanos en esa rueda de prensa que va a prestar hoy haciendo balance de esta última andadura en la legislatura, en la que hay preguntas tan interesantes como, por ejemplo, si su gobierno va a indultar al exfiscal general del Estado en contra del criterio del Tribunal Supremo, si ha ordenado al presidente del Tribunal Constitucional acelerar el debate sobre los recursos de los líderes del Procés, si va a abrir el melón de la plurinacionalidad antes de que lleguen las elecciones generales y de que acabe la legislatura que está vigente, de las más de 276.000 viviendas públicas que comprometió que pondría en el mercado en esta legislatura, cuántas ya están disponibles para los ciudadanos, si tiene una buena relación con el rey, como ha venido afirmando recientemente, porque ha suspendido drásticamente los encuentros, las reuniones, ¿no?, los despachos que son habituales entre el jefe del Estado y el jefe del gobierno, si ha recibido respuesta de Delcy Rodríguez para la invitación a asistir a esa cumbre iberoamericana que se va a celebrar los días 4 y 5 de septiembre en Madrid, si va a rescindir, ya que hablábamos de China, el contrato, el Ministerio del Interior que mantiene vigente con Huawei, con la compañía china, para almacenar esas escuchas judiciales en un sistema controlado y totalmente diseñado por los chinos. Y luego cuatro esenciales, ¿no? Tres de sí o no, que será si habrá elecciones generales antes de las municipales y autonómicas de mayo, si peleará su gobierno porque la final del Mundial se dispute en Madrid y no en Casablanca, y si cree que María Corina Machado tiene que liderar la transición de Venezuela y es la que debería actuar como presidenta interina. Una última, si el Sánchez de 2018, tal y como están las cosas, con la mujer del presidente del gobierno al borde del banquillo, con el hermano condenado, con el exfiscal general del Estado condenado, con un exministro de Transportes, 24 años en prisión y lo que queda, con el segundo secretario de Organización que sustituyó al primero, ahora mismo cumpliendo condena, su primera condena, también imputado y al borde del banquillo, Santos Cerdán, el presidente del Gobierno va a tomar alguna decisión. Y si ese Sánchez del 2018 le pediría, con este cúmulo de, con este rosario de hitos, al presidente Sánchez del 2026 que dimitiese y que convocase elecciones para que se pronunciasen los ciudadanos.
0: Preguntas súper concretas que ya lo saben, encuentran en el debate. Me da la sensación, no sé por qué, que no se van a formular. Es un pálpito que tengo, y yo decía esta misma mañana que me da la sensación de que va a salir Pedro Sánchez a tirar del fenómeno económico que es España, ¿no? Y a presumir de unas cuestiones, una serie de factores realmente huecos, ¿no? No se le va a preguntar por lo verdaderamente importante. Y al final tenemos que preocuparnos por esas cuestiones que se formulan en la sala de prensa del Palacio de la Moncloa, lo que se permite y lo que no se permite. Se criticó muchísimo la comparecencia de un anterior presidente del Gobierno a través del plasma, pues es que lo que tenemos es un suma y sigue también en el Palacio de la Moncloa ahora mismo.
2: Sí, yo esos formatos nunca los he entendido, sobre todo si ves otros líderes mundiales cómo responden. Nunca he entendido ese formato, porque al final las preguntas las decide él prácticamente, ¿no? Él decide a quién da la palabra. María ya ha hecho todo el resumen de preguntas.
1: Me quedan muchas, ¿eh? Estas eran unas cuantas de las 25, pero vamos.
2: Pero bueno, un buen resumen
1: podrían servir.
2: Ya está hecho. Yo, la que más me importa es cuándo va a convocar elecciones y devolver la palabra a los ciudadanos españoles. Creo que es la más importante. Pero él está ahora mismo ya en un modo Nerón, en un modo autócrata, en un modo líder comunista de la época dura. Es decir, no sé si os acordáis de la serie esta de Chernóbil, que fue bastante exitosa, ¿no? Sobre lo que pasó en este incidente nuclear, que hay un momento en el que uno de los encargados de la planta ya se vuela el techo, incluso ya no hay ni techo arriba, y él sigue diciendo: tranquilos, esto está todo está controlado, tranquilos, forma parte de lo normal, ¿no? Está a punto de estallar todo y él sigue diciendo: tranquilos. Yo creo que Pedro Sánchez ya es inmune a todo, ya está en esa cosa psicopática de que le da igual todas las preguntas que ha planteado María Jamardo. Le va a dar igual, si es que le dan igual. Él va a hablarte de su tema, de lo que él quiere hablar, y va a presumir de lo que no puede presumir, y va a ser totalmente ajeno a la realidad. Es decir, la realidad en esa rueda de prensa y en cualquier otra no lo va ni a rozar. A él no, ni le roza la realidad. Está en ese modo de líderes, y podríamos poner nombres de líderes mundiales que pasarán a la historia por su vileza, de ya igual como tengas tu país, que esté la gente muriéndose de hambre en la calle. Él te va a vender las bondades del comunismo, de lo que tenga que venderte, porque se ha hecho así en Cuba y en tantos otros sitios durante años. O sea, esta gente, estos mismos tipos de izquierdas, actores, tertulianos, políticos en España, te han vendido durante décadas las bondades de Cuba, cuando la gente que iba allí te volvía, la gente honesta, y te decía: aquello es un horror. Es decir, los médicos son buenos y los de los hospitales privados que podemos pagar con dólares. Te alejas un poco del centro y solo ves pobreza. Es decir, a los hoteles van niñas de 14 y 15 años a ofrecerse sexualmente para poder mantener a su familia. Es decir, aquello es un horror. Y con aquel horror que era tan evidente, la gente de izquierdas en España seguía vendiéndote las bondades de Cuba. Yo creo que el presidente del gobierno está en ese modo. Da igual ya lo que pase. Las preguntas de María Jamardo no le van ni a rozar la realidad. Te va a vender un mundo que no existe y a tirar para adelante y otra vez para adelante. Y espérate que no se vaya 5 días otra vez a
0: esa jornada de reflexión, ¿no?
2: A pensar o a reflexionar, que sería bueno, imagínate.
0: Claro, lo que pasa es que a mí me da la sensación de que la gente no es consciente de cuál es la fragilidad parlamentaria del gobierno de Pedro Sánchez. Cuando hablamos, por ejemplo, del decreto de vivienda, que era una de las medidas estrella a nivel parlamentario, medida que se puso encima de la mesa hace un tiempo y que fue rechazada, de nuevo se iba a poner encima de la mesa un proyecto que lo han decidido aplazar como los malos estudiantes a la vuelta al cole, ¿no? Lo dejan para septiembre, puesto que no está en situación de sacarlo adelante por ese problema que tiene con Junts, por ese bloqueo directamente desde las filas del propio gobierno. Sus socios de Sumar han dicho que no están de acuerdo con la gestión del tema de la ley del suelo, con el tema de el desalojo y de las viviendas ocupadas, que ya saben que es una de las medidas estrella de los comunistas. ¿Ustedes creen que realmente la gente percibe la fragilidad en la que se encuentra Pedro Sánchez, o que compran su mensaje propagandístico cuando dice que va a seguir en el poder hasta 2027? ¿Cuál es la opinión pública? ¿Cuál es la sensación que creéis que tiene el electorado?
1: Pues la mejor manera de testarla sería abrir las urnas. Efectivamente, ahí sabríamos qué opina la gente sobre la propaganda de Sánchez, sobre la gestión de Sánchez, sobre la posición de sus socios de legislatura, que se enfrentan muchos de ellos en buena medida. Esto ya es un hecho porque ya están fijadas las fechas o el calendario electoral a municipales y autonómicas. De hecho, el temor de muchos alcaldes socialistas es precisamente verse lastrados en sus resultados por esa ese empeño de Sánchez en continuar aferrado al sillón, pase lo que pase, cueste lo que cueste, y con independencia de cuáles sean los hitos que juegan en su contra, tanto políticos como judiciales, y por lo tanto el resto es especular, ¿no? O tratar de adivinar o de intuir. En general, la gente no está especialmente contenta con el gobierno actual, con la deriva de un gobierno que no es ni siquiera capaz de aprobar cuentas públicas. Estamos hablando de 4 años sin presupuestos generales del Estado, algo que también nos debería llevar a reflexionar si esto a futuro llega al poder un gobierno de signo distinto al actual, meter tijera o al revés, o añadir una costura más desde el punto de vista constitucional, incluyendo responsabilidades, pero responsabilidades legales, no responsabilidades políticas de, bueno, tendría usted que dimitir. No, responsabilidades legales para aquel gobierno que después de 4 años, es más, después de 1 año sin presupuestos generales del Estado, no consiga alcanzar un consenso para aprobar cuentas públicas, ni techo de déficit, de gasto, ni lo mínimo imprescindible para gestionar. Lo mínimo imprescindible, si usted no es capaz de concitar los apoyos necesarios y no tiene la mayoría absoluta que se lo permite, pues entonces usted tiene que volver a abrir las urnas y convocar elecciones para que los ciudadanos desenquisten la situación. Y si usted se atrinchera en el poder, pues tiene consecuencias legales. Pero así de claro, igual que sucede en los casos en los que, o que debería suceder en los casos en los que nos estamos encontrando, pues con la falta de control interno o de mecanismos de contrapeso en instituciones como la Fiscalía General del Estado, también tiene que haber consecuencias. Y así debería articularse un país serio y un país efectivamente que defienda la democracia y que defienda el Estado de Derecho y el imperio de la ley como base del mismo. Así que, bueno, insisto, la situación no es la que desearía la mayoría de los ciudadanos, casi con toda probabilidad. Estamos en encuestas que dan un gobierno PP-Vox que supera o que roza los 200 diputados, y esto es una tendencia general. Así que, bueno, parece bastante evidente, salvo que todos los encuestados mientan, cosa que tampoco parece muy probable, que la mayoría de la gente no está por la labor de confirmar el gobierno de Pedro Sánchez y sus socios en la próxima legislatura.
0: Huele a cambio político, por así decirlo, ¿no? Ya huele a renovación en ese sentido. Esa es la esperanza que tenemos, ¿no? Que llegue ese cambio político que tanto estamos deseando.
2: Pero claro, fíjate el análisis de María. Lo último, totalmente de acuerdo, pero evidentemente se necesitan grandes reformas, todas las que no hizo Rajoy con mayoría absoluta, que no hizo absolutamente nada, pues se necesitan grandes reformas, sí, de acuerdo. Pero en el análisis que has hecho previo a eso, a mí me parece triste, porque en realidad todo se deriva en lo mismo. Tú has dicho, no, es que incluso los socialistas tienen miedo a ir a unas elecciones municipales y autonómicas, no, porque van a ir lastrados por la imagen de su líder, ¿no? Los nacionalistas de Junts, pero al final, aquí no estamos, o los políticos o los partidos políticos no están para marcar el tiempo en función de lo que le vaya bien o mal a los ciudadanos, sino al interés político que en cada momento pueda afectar a la intención de voto. Es decir, no hay los socialistas, los líderes socialistas regionales no rompen la baraja, no se ponen enfrente al sumo, bueno, alguno hace algún chascarrillo de vez en cuando, pero nada y menos. Pero no es una cuestión de principios, ¿no? Ya no se plantan en la Moncloa y dicen, lo siento, pertenece usted a mi partido, pero creo que está usted traicionando todo en lo que yo creo. No. Los líderes políticos están pensando en lo que dice María. Hombre, es que si llegan las elecciones nuestras, autonómicas y municipales, y este tipo todavía está aquí, podemos bajar en intención de voto y podemos perder las poltronas. Al final, los partidos se han convertido, los partidos tradicionales al menos, en cosas que son como empresas que se autogestionan y que una debacle electoral implica miles de despidos y que un aumento electoral implica miles de contrataciones y solo están pensando en ellos mismos, tanto el Junts como, porque ahora sí, tú has dicho algunos partidos que se han desmarcado y que hacen que ya no tenga Pedro Sánchez las mayorías en el Congreso, pero ¿cuándo y por qué se han desmarcado? Porque este tipo huele ya a chamusquina y huele a podrido. Si estuviéramos al principio de la legislatura, ¿estos partidos tendrían esa misma actitud? Yo creo que no. Ahora cada uno está mirando cómo me afecta a mí Pedro Sánchez. Es decir, ir de la mano de Pedro Sánchez, cómo me afecta en intención de voto para las siguientes elecciones. Si me afecta mucho, voy a ir soltándome de la mano de este tipo, poco a poco. Si me afecta muchísimo, igual me suelto de manera más abrupta. Y si soy de los suyos, si soy un líder autonómico o tal, voy a intentar desde dentro hacer que este tipo convoque elecciones generales antes de que yo vaya a las autonómicas. Pero todo el mundo piensa en sí mismo. Todo el mundo piensa en cómo va a variar la relación con el presidente del gobierno, su intención de voto. Y eso es dantesco para un país, porque nadie está pensando en los ciudadanos. Entonces, yo del análisis de María solo saco que estos tipos solo piensan en ellos mismos, que nadie está pensando en el panadero, en el carnicero, en la peluquera, en la ingeniera, en la profesora de inglés, absolutamente nadie.
0: Y peligrosísimo es tener a una pieza de caza herida, ¿no? Como es el caso de Pedro Sánchez, que es capaz de absolutamente todo, teniendo en cuenta cómo es la corrupción que rodea su entorno más cercano, ¿no? Esto lo saben muy bien los cazadores, cuando es más peligroso el jabalí, pues cuando realmente ha recibido, por así decirlo, una herida del tipo que sea, ¿no? Ahí es cuando realmente ataca y ahí tenemos que poner pues ese símil con el presidente del gobierno, que está siendo chantajeado directamente por sus socios del bloque de investidura y que es capaz de absolutamente todo, de vender España a cambio de ese apoyo. Esos últimos meses de Pedro Sánchez en la Moncloa son sumamente preocupantes y lo saben directamente desde las filas secesionistas de Junts, de Bildu, del PNV, que están dispuestos a pedir absolutamente todo. No, creo, y la pregunta es si se lo va a dar Pedro Sánchez.
2: Pero yo no sé si María estará de acuerdo como análisis político, pero yo creo que el socio que más a gusto está es Bildu. Porque en las encuestas.
1: Pero sin duda alguna.
2: Es el que está.
1: No, sin duda alguna. Es evidente, es el que perfil más bajo tiene, el que menos discusiones y diferencias y discrepancias tiene con el gobierno, y si las tiene, no las escenifica. Pero claro, es que tiene todo el sentido. Junts está apuradito electoralmente hablando, y ya lo de la amnistía ni siquiera le resulta interesante al señor Puigdemont, que sí, quiere volver y demás, pero ahora mismo tienen un lío ideológico importante y un lío político importante, porque por una parte Esquerra acordó pactar con el PSC y hacer a Illa presidente de la Generalitat de Cataluña, con lo cual está chupando de los recursos públicos, porque como tiene consejeros, como tiene secretarios asociados, como tiene asesores y demás, tiene acceso a subvenciones y ayudas públicas, es decir, a erario, y por lo tanto tiene un presupuesto interesante para hacer sus políticas. Y por otra parte tiene a Alianza Catalana, por el otro lado, ¿no? A Silvia Orriols, que le preocupa extremadamente porque efectivamente Silvia Orriols está llevando a cabo una campaña en defensa de, o en contra, mejor dicho, de la inmigración ilegal, de las más duras que se ha visto en este país, de las más frontales, y esto perjudica a Junts, que era, digamos, el espectro natural que debía ocupar ese hueco político, defendiendo no solo el catalán y el uso del catalán, que Silvia Orriols no se apea ni siquiera en medios de índole nacional de utilizar, sino en clave de seguridad. De seguridad pública, de orden público, con ese problema que tiene Cataluña, ya sabemos por qué, heredado de esas políticas buenistas de los antecesores, ¿no? Por otra parte tenemos al Partido Nacionalista Vasco, que tradicionalmente es el partido que votaban aquellos vascos que no se consideraban de la derecha convencional, porque el Partido Nacionalista Vasco es extrema derecha, es así, es extrema derecha, y además tiene un segmento de votante que ya empieza a sobrepasar los 50 años. Es decir, es un segmento de votante ya maduro, que tiene la vida resuelta, ciertamente aburguesado. Es decir, tiene unas connotaciones que hacen que el electorado joven y demás busque otro tipo de incentivos. Como precisamente el PNV con el beneplácito del Partido Socialista, que es quien le apoya ahora mismo en la comunidad autónoma, ha conseguido blanquear la atrocidad del terrorismo del que es heredero Bildu durante años, pues los jóvenes vascos han buscado una izquierda que a ellos les gusta, una izquierda combativa, una izquierda que recupera el mensaje de la izquierda tradicional, una izquierda que defiende sus intereses, que pelea económicamente casi más duro que el Partido Nacionalista Vasco desde el punto de vista, ¿no?, de la de los intereses de los vascos y solo de los vascos y todas estas cuestiones. Entonces, claro, Bildu crece como la espuma, y crece como la espuma además al albur de un gobierno como el de Pedro Sánchez, que ha sobrepasado cualquier línea roja en los pactos políticos de este país, hasta el punto de recibir en la escalera de la Moncloa a una señora que desde la portada de un diario que ella dirigía señalaba a los objetivos de la banda terrorista ETA. Entonces la señora Izpurúa llegaba en loor de gratitud y de líder del partido Bildu como si fuese una representante pública más, y no es así. Y entonces, como todo esto ha formado parte de una campaña de olvido impuesta desde las instituciones públicas, y además con la connivencia, insisto, de un Partido Socialista que se ha dejado comer la tostada electoralmente en el País Vasco por Bildu, porque la izquierda que ha sustituido al PSOE es la de Bildu, pues efectivamente creo absolutamente que el más beneficiado de todo este cambalache en el que Sánchez, con su radicalidad, se ha comido a su izquierda, a todo lo que tenga que ver con Sumar, Podemos y similares, pues efectivamente es el que está sacando rédito electoralmente hablando, y el que sube y crece en este momento.
0: Y los que se permiten hablar de autodeterminación una vez más y hablar de ese Estado independiente de la nación vasca, lo vimos el fin de semana pasado cuando veíamos al Lendakari Pradales a homenajear al Lendakari Aguirre y hablando de ese modelo específico en el País Vasco por parte del PNV, pero también lo vimos el fin de semana anterior cuando se reunían en Vergara EH Bildu y el PNV, hablando conjuntamente de una serie de puntos que ponían encima de la mesa para que el Estado cediera, y diciendo que esas eran las reivindicaciones que lanzaban directamente a Pedro Sánchez. A mí lo que me sorprende es que es algo que no lo lleven ocultamente, ¿no?, que no sea algo secreto, sino que realmente lo ponen encima de la mesa y lo estamos viendo, esa amenaza que ya no es velada, sino que desde el País Vasco directamente se reclama eso al Ejecutivo de Pedro Sánchez, y lo peligroso es que se lo pueda conceder, ¿no? Es algo contra lo que hemos luchado muchísimo, y que en vez de destinar medios, por ejemplo, a los cuerpos y fuerzas de seguridad del Estado, pues se apueste directamente por ceder al chantaje de los nacionalistas. El caso de el ataque en Berriozar, que es una mera anécdota respecto al Mundial, evidencia esa falta de medios de los que disponen los policías y los cuerpos de seguridad específicamente, ¿no?, en el País Vasco.
2: Pero claro, no se esconden, dices, claro, pero ya lo ha explicado María, porque han naturalizado desde las antenas de poder.
1: ¿Por qué se van a esconder?
2: ¿Por qué se van a esconder? Sí,
1: sí, lo que yo propongo es maravilloso, claro, y no he hecho nada malo.
2: Pero si me lo escucha y me recibe el presidente en la escalinata de la Moncloa, ¿de esconderme de qué? Si parece ser que es lo normal, negociar y hablar de estas cosas. Es como, ETA ya no mata, pero ¿matar para qué? ETA mataba para estar en las instituciones y tener poder y poder influir. Coño, ya está en las instituciones, ya tiene poder y puede influir. Bueno, puede influir, fíjate. Que es el primer partido en intención de voto, es Bildu para las siguientes elecciones ahora mismo, ¿no? Bueno, pues si los que están en el poder se han dedicado a naturalizar esto, yo creo que ahí la traición del Partido Socialista Vasco es alta traición, la traición del Partido Socialista Vasco a mí me parece de una vileza enorme, teniendo en cuenta que ellos también han portado sobre sus hombros féretros de asesinados, y ahora quieren dar carta de naturaleza, quieren en las escuelas, en los platós de las televisiones, de sus televisiones autonómicas, pero también en los platós de las televisiones nacionales, no nos engañemos, quieren dar carta de naturaleza, como algo normal, el hecho de dialogar con esta gente, el hecho de recibir a alguien como Aizpurua, como tú bien has dicho, como si fuera cualquier otro líder político. Y no es cualquier otro líder político. No lo es. Es absolutamente falso que sea como cualquier otro líder político. En la política se debaten todas las ideas que no se hayan defendido a través de la violencia, de la extorsión, de la muerte, del exilio, que es lo que provocó la banda terrorista ETA durante tanto tiempo allí. Lamentablemente, eso se ha naturalizado. Lamentablemente, hay encuestas, ¿no? La mayoría de los jóvenes vascos no tienen ni siquiera ni idea de quién es Miguel Ángel, de lo que pasó allí, en una historia tan reciente, porque fue hace 2 días, no saben nada de esto, y cuando desde el poder perpetua

0: lucha con combatividad frente al poder, fíjate tú, que con lo que en realidad son y representan, ¿no? Que el joven, si le preguntas, no lo entiende. Si el joven no sabe quién es el. Hubo una encuesta en la Universidad Vasca, que creo que estaba por encima del 50%, el 56%, ¿no? Si el joven no sabe quién es Miguel Ángel Blanco, ¿qué va a saber de ETA? ¿Qué va a saber de dónde viene esta gente? ¿Qué va a saber de dónde viene Ipurúa? ¿Qué va a saber de dónde viene Otegi? No tiene ni idea.
1: Pero sin embargo, la pregunta clave para mí, y estoy deseando que no se produzca porque me temo cuál sería la respuesta, es qué haría el Partido Socialista Vasco si Bildu gana las próximas elecciones, como todo apunta que sucederá, pero no tiene los votos suficientes o los diputados suficientes para gobernar.
0: Yo no lo dudo,
1: Porque en
0: María.
1: el escenario, no, por eso digo que me hago la pregunta, pero no quiero saber la respuesta porque me temo cuál será. En las últimas elecciones autonómicas, PNV y Bildu empataron en número de diputados. Y entonces el PSOE lo tuvo dentro de lo que cabe relativamente fácil, porque dijo, bueno, mis socios naturales son los Partidos Nacionalista Vasco, que no tiene los antecedentes violentos que tiene Bildu, que bueno, ha defendido el nacionalismo desde un punto de vista más pragmático, si queremos, ¿no? Apelando a lo económico y no tanto a lo radical o a lo ideológico. Aunque esto con matices,
0: Sí.
1: pero bueno, por
0: Pero
1: hacer un resumen,
0: se entiende.
1: sencillo. Pero ¿qué pasaría si el día de mañana, o sea, a la vuelta de la esquina, en las próximas autonómicas, Bildu saca uno o dos escaños más que el PNV, aunque no tiene la mayoría suficiente para gobernar?
0: Tú sabes lo que va a pasar.
1: ¿Apoyará el Partido Socialista? Mira, esta es una de las preguntas que habría que hacerle hoy al
0: Efectivamente.
1: balance del presidente del gobierno.
0: María, llevan años preparando ese terreno.
1: ¿Apoyará el Partido Socialista a un gobierno de Bildu? Entonces dirá, no, pues es que claro, es la lista más votada, o sea, cualquier excusa servirá. Entonces,
0: Llevan años preparando ese terreno para ese escenario.
1: pero tienen que verse en él.
0: Bueno, pero ya han hecho prácticas, vamos
1: Sí,
0: a decirlo así, en Navarra. Ya han hecho
1: sin duda,
0: prácticas
1: sin duda.
0: en Navarra, o sea que ya lo han introducido, aunque sea en un territorio de momento, ya lo han introducido. Y yo creo que llevan años preparándose para ese escenario o preparando a sus votantes para ese escenario y ese terreno.
2: 2 minutos pasan de las 9:30, 8:32 en las Islas Canarias, momento de una pequeña pausa publicitaria y a la vuelta les traemos datos como por ejemplo cuál es la percepción de la sociedad respecto al gobierno de Pedro Sánchez a raíz de un barómetro que publica hoy el diario El Mundo.
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1: Les decía yo antes de irnos a la publicidad que nos vamos a encontrar en el día de hoy con diferentes...

0: Barómetros, con en concreto uno que les traigo hoy, que es el panel de El Mundo, en el que habla de cómo los españoles valoran el gobierno, la gestión de Pedro Sánchez en este último año de legislatura, y específicamente pues le suspenden. Concretamente, el 30% tacha esa legislatura de desastrosa, el 15% de corrupta, solo el 12% la ve de positiva, la tilda de positiva, y en el caso de las peores medidas, la amnistía es la peor valorada y también la rechaza el 41% del electorado socialista. Yo no sé si hay cambio de opinión a la luz de todos los casos de corrupción que salpican directamente al PSOE. Me consta que en Moncloa estaban preocupados y que estaban deseando que llegara el final de curso para ver si la gente se olvida y llega ese refresco estival que ayude a que el electorado pues sea parte de los casos de corrupción que están en torno del PSOE. Estas semanas de verano, este descanso estival, ¿creéis que le va a servir a Pedro Sánchez para limpiar un poco su mala prensa que ya se extiende directamente en las filas socialistas?
1: Eso será lo que piense él, me imagino. Eso será lo que tenga él en su mente. Por lo que ha dicho María, que como es de tribunales, me imagino que es así, no me imagino, es así, va a seguir en agosto alguno de los casos, ¿verdad?
2: Sí, hay citaciones de testigos, imputados, comparecencias.
0: Esto es muy importante, que en agosto también estén abiertos los tribunales, ¿no? Sí. Abierto por vacaciones, que antes...
2: Claro, pero los jueces instructores, en contra de lo que opina la gente o de lo que cree la gente en general, el penal es el único que sigue activo, sobre todo cuando hay causas con preso, en aquellas en las que hay que tomar decisiones sobre presos, claro, o posibles prisiones provisionales, claro, o liberación, es decir, plazos y demás, los juzgados de lo penal no cierran nunca, es decir, no echan el cierre y aquí nos vamos y un mes de vacaciones, no. O sea, es verdad que la justicia se paraliza en agosto, no hay plazos procesales, no hay juicios de pues la herencia de mi tío Pepe, que me estoy discutiendo con mis primos, que me llevo fatal con ellos, pues estas cosas quedan congeladas, pero el penal siempre sigue abierto, con lo cual los jueces de instrucción pueden seguir trabajando y seguir citando a...
1: Bueno, tiene todo el sentido, porque claro, privados de libertad, pues
2: claro,
1: tienen que estar en esa situación, pues no podéis irte de vacaciones y dejarles privados, claro, de libertad sin más. Bueno, yo me alegro de que esto sea así y creo que no debe bajar la intensidad y creo que no debemos bajar la guardia y creo que debe sentir el aliento de la gente buena, de la gente decente, que somos la inmensa mayoría de los españoles, de izquierdas o de derechas, ya me da igual. Creo que debe sentir el aliento de esa gente en la nuca permanentemente, porque cuanto primero nos libremos de este tipo, mejor. No sé lo que tiene en la cabeza, cualquier cosa que tenga en la cabeza es un plan maléfico, es un plan malvado, es un plan vil. Estamos viendo lo de los votos en el exterior y lo que está intentando hacer, cómo está cambiando o intentando cambiar el censo electoral. Hay que estar vigilantes 24/7, 365, porque delante tenemos un monstruo. Tenemos un tipo sin límites morales, éticos, y eso es lo que abre el camino a todo lo demás. Un tipo que es perverso moralmente, es susceptible de ser corrompido empresarialmente, políticamente, en cualquier ámbito, ¿no? Y este no es un tipo cualquiera. Un gran empresario ya sería fatal para nuestro país, un líder político regional ya sería fatal para nuestro país, cualquier cosa sería fatal, pero este es el presidente del gobierno. Como dice María, no tiene presupuestos, no ganó las elecciones, todo lo que tú quieras, los socios le están dando la espalda, pero sigue siendo el presidente del gobierno y, por lo tanto, a día de hoy, Pedro Sánchez es el enemigo público número uno de los ciudadanos españoles.
0: Y sobre todo ese cambio, ¿no?, de percepción también en las filas socialistas, donde ven que efectivamente les está pasando factura. Hemos estado hablando directamente de la Moncloa, pero en Ferraz deben estar también muy, muy preocupados a raíz de esa declaración de Cristina Narbona en la Comisión de Investigación del Senado por todo lo que dicen que no conocían. Y sin embargo, ya ven ustedes cómo está la cuestión en los tribunales. Pero respecto a lo que ha dicho María Jamardo, de que no se debe paralizar, de que no se paraliza, por así decirlo, la justicia en el ámbito penal en agosto, hablando precisamente de ese atasco judicial que hay, igual deberíamos empezar a pedir que, como pasa en empresas privadas, haya turnos diferentes para que, en general, sigan abiertos los tribunales y que se consiga desatascar un poco la cuestión también en agosto. Yo sé que es un tema complicado, pero igual pasa con el tema de la sanidad, ¿no? Cuando se habla del colapso, pues igual también es momento de pedir algún cambio y que se trabaje, por ejemplo, en los hospitales por la tarde, ¿no? Que se aumenten esos

0: esos turnos en la justicia, desde luego, yo creo que es algo evidente. Hacen falta recursos, hace falta dinero para todo esto y hacen falta muchos profesionales, ¿no?
1: Claro, yo la sanidad la desconozco porque no he cubierto nunca este ámbito y no sé exactamente cuáles son, lo sé muy a grosso modo, las reivindicaciones que tienen ahora mismo, por cierto, los médicos que están en huelga desde hace más de un año y que van a ir a una huelga general probablemente a partir del próximo mes de septiembre. Aquí no pasa nada, en este país no hay una sola manifestación, marea de batas blancas, no pasa absolutamente nada de nada.
0: Bueno, sí la hay, pero contra Isabel Díaz Ayuso, que es algo bastante
1: sí,
0: polémico.
1: Sí, sí,
0: ¿no?
1: Pero que la hay contra Mónica García y aquí no pasa nada. Quiero decir que es que esto lo hemos visto cuando era un gobierno del Partido Popular el que estaba al frente de la sanidad y de las decisiones de sanidad y estábamos al punto del colapso sanitario, esto era insoportable, los médicos, enfermeras, auxiliares y demás, todos en contra del Partido Popular por privatizar la sanidad, etc, etc, y este tipo de cosas que ya sabemos cómo funcionan según quién gobierne, ¿no? Los médicos están en huelga, los médicos tienen unas reivindicaciones legitimísimas sobre la mesa y la señora ministra de Sanidad, que además es médico, y ella se ha jactado en varias ocasiones de que lo era, no solo no les hace caso a las reivindicaciones, sino que además los ningunea diciendo poco menos que son peticiones abstractas y que por lo tanto pues es que es muy complicado, ¿no?, materializarlas. Bueno, veremos lo que pasa a partir de septiembre, porque efectivamente ahora entramos en un periodo vacacional en el que todo se ralentiza bastante, pero septiembre está a la vuelta de la esquina y las vacaciones duran muy poco, menos de lo que nos gustaría, ¿no? Pero en el caso de la justicia yo no creo que sea tanto cuestión de activar el mes de agosto en general, sino de que durante los 11 meses restantes las cosas se hagan bien. Y lo están pidiendo las asociaciones de jueces, de magistrados, de fiscales, lo están pidiendo desde el Consejo General del Poder Judicial y lo está poniendo de manifiesto la nefasta ley aprobada por Bolaños para la eficiencia de la Administración de Justicia, que se ha convertido en todo lo contrario. Es decir, ha complicado muchísimo más el asunto de la justicia, de su rapidez, de la respuesta al ciudadano que tiene derecho efectivamente a que se le proporcione un servicio público que paga con la agilidad que sería menester para que efectivamente se haga justicia. Y hay un montón de peticiones, entre ellas de personal, de refuerzo, de efectivos, de jueces que están llevando ahora mismo una carga de trabajo infame. Se intentó incentivar a esos jueces para que muchos de ellos trabajasen por la tarde, muchos lo están haciendo y aún así no son capaces de llevar los casos al día porque el volumen es terrible y porque está mal organizado. Y cuando se hizo ese cambio para la ley de eficiencia y de los juzgados de instrucción pasaron a las secciones de plaza, número, tal, con un cambio de nomenclatura que todavía nos cuesta asimilar a los que habitualmente nos referimos a los distintos órganos judiciales, pues se ha demostrado que juzgados que tenían todo al día o que llevaban casi todos sus asuntos al día, les ha llegado una carga de trabajo adicional porque se han fusionado juzgados, porque han cambiado de nomenclatura, pero también han heredado causas que no les correspondían en ese traslado de expedientes, que en una justicia que Bolaños se jacta de que está digitalizada son carpetas abandonadas en el suelo o que se apilan en las mesas de los funcionarios de justicia. Es decir, podríamos hacer un monográfico casi de verano de cómo podría arreglarse la justicia de este país y no poniendo precisamente el foco en los jueces ni en el lawfare como hace el gobierno para eludir sus responsabilidades.
2: Los jueces bastante tienen con lo que
1: por
2: tienen.
1: Eso.
2: Y yo creo que el ciudadano medio no es consciente de esto que acaba de decir María, porque yo he tenido que ir a tomarme declaración por detenidos míos, por muchas cosas a los juzgados muchas veces, no solo al juicio oral, sino al juzgado, porque te toma declaración el juez de instrucción, porque la comparecencia tuya como policía no ha sido completa o quieres saber más cosas. Y cuando entras en la sala, que a lo mejor hay 7, 8 secretarias,
1: sí.
2: Es increíble, porque las carpetas, en la era digital, las carpetas de papel se apilan desde el suelo, hasta, yo mido un 88, hasta una altura, y dices, ¿pero esto qué es? Y son los casos y los casos y los casos que bastante tienen los jueces como para echarles por la culpa de nada.
1: ¿Sabes? Por eso lo digo.
0: No, pero yo sí que quiero denunciar la tibieza en algunas ocasiones de las críticas a esa mala gestión, ¿no?
1: Ah, no, no, totalmente. Y hay que incidir una y otra vez en que el gobierno tiene que dotar de medios a la justicia, de medios económicos, de medios materiales. Hay que poner en evidencia que dentro de las 17 comunidades autónomas, cada una tiene su propio sistema de digitalización, de archivo y de gestión de documentos judiciales, con lo cual a veces cruzar datos, bueno, a veces no, siempre cruzar datos entre sistemas operativos que tienen lenguajes informáticos distintos, estamos hablando de algo tan básico como eso, no se pueden centralizar para que en casos de, pues no sé, delincuentes sexuales que puedan moverse o en casos de, no sé, gente que tiene denuncias por violencia de género, que se mudan de ciudad y que de repente tienen una nueva denuncia de una nueva pareja, no se puedan cruzar datos con esos antecedentes en otro juzgado porque es de otra comunidad autónoma. Es decir, o sea, hay miles de cosas de las que podríamos hablar y reivindicar que no tienen nada que ver ni con el lawfare ni con la ideología de los jueces, sino con cómo pueden los pobres desarrollar jueces, magistrados y fiscales, hablo, con medios limitadísimos, una labor que es tan importante precisamente porque depende la vida de muchos ciudadanos de ellos.
0: Y además es que estamos en el Día de la Marmota, esta misma mañana nos acordábamos del pacto por el cambio climático que promovía Pedro Sánchez, que era lo mismo que decía el año pasado por estas mismas fechas cuando se quemaba Galicia, cuando se quemaba León. Ahora estamos otra vez con este tema y hablando de la justicia, el año pasado por estas fechas nos estábamos manifestando frente al Tribunal Supremo pidiendo que se pusiera freno a esa ley Bolaños. De nada sirvió esa manifestación, ese pueblo reivindicando la independencia de la justicia, cuando vemos que seguimos igual o prácticamente peor. Pero sobre todo, yo quiero denunciar que haya cierta tibieza, por ejemplo, en el caso de las filas del Partido Popular, a la hora de hablar de esto, ¿no? Cuando veíamos cómo pactaban el reparto de la justicia en el Consejo General del Poder Judicial, que se decía que se iba a llevar a cabo una reforma a los pocas semanas, pocos días, pocos meses, y la circunstancia es que estamos en el mismo punto. ¿Por qué no salen en tromba criticando esa gestión directamente por parte del Ministerio de Justicia? ¿Por qué no se critica más? ¿Por qué no se pone el foco en la falta de medios para administrar bien la justicia y sobre todo para esa independencia judicial? De verdad es que no me cabe en la cabeza cómo no están como un martillo pilón todos los días con este asunto, con el tema de los incendios, con este asunto, con el tema de la corrupción. No sé, yo de verdad que me siento un poco huérfana, ¿no?, en ese sentido. No sé si lo compartís, este diagnóstico, conmigo.
2: Sí, bueno, ellos como marcan todo el tiempo mediático, pues es lo que tenemos y es lo que hay, ¿no? Efectivamente, esto del acudir al lawfare, que es una barbaridad. Fíjate, lo está diciendo alguien que yo me he tenido que enfrentar a causas judiciales y he perdido. Luego, gracias a Dios, las he ganado en audiencia. Pero es que este es el sistema. Es decir, tú vas a una primera instancia y la primera instancia no te da la razón. Yo no salgo de... Yo puedo salir del juzgado cabreado y tengo derecho de pataleta.
1: Por supuesto.
2: Y digo, no estoy de acuerdo con la sentencia. Por eso la voy a recurrir.
1: Claro.
2: Y gracias a Dios, las he ganado en audiencia cuando he ido a la audiencia. Pero no salgo del juzgado diciendo, lawfare, están contra mí y quieren acabar. Estos son estas barbaridades que tienen un objetivo clarísimo, que es deshumanizar también la justicia y a los jueces, que es el paso previo a controlar la justicia y a los jueces. Y estos tipos son unos son unos salvajes que están en contra de nosotros y que quieren hundirnos. Tenemos todo el derecho del mundo a defendernos y a cambiar el sistema judicial y poner a los nuestros, que es al fin y al cabo el fin del camino, siempre es el mismo, poner a los suyos y controlar absolutamente todas las instituciones, que creo que la charla la hemos empezado así, María, en el control absoluto de las instituciones. Bueno, no sé lo que les queda, espero que sea poco, pero lo que espero sobre todo es que cuando caiga este gobierno se acometan, como dices, Carmen, las reformas necesarias para que si algún día estos tipos vuelven, no puedan hacer lo que han hecho esta vez. Ya está, que nos han puesto en el precipicio.
1: Para que si algún momento cualquier gobierno de cualquier signo está, no se crea que eso es su cortijo.
2: Exacto.
1: Da igual si son de izquierdas, de derechas o lo que sea, mucho más peligrosos, evidentemente, los que estamos viendo, y por supuesto hay que poner coto, pero yo creo que eso debería trascender al signo del gobierno que esté en el poder. Es decir, hay límites que no corresponden al Ejecutivo. Usted está aquí para gestionar durante este tiempo el que decidan los ciudadanos, 4, 8, 12, 2, porque hay una moción de censura y se permite además como mecanismo constitucional que la haya y se vaya un gobierno a los 2 años, es decir, lo que sea. Pero hay determinadas cuestiones en las que nadie tiene que poner sus sucias manos. Y ya está, porque si nosotros hacemos lo contrario de lo que decimos y después cuando llegan los que sustituyen vuelven a incidir en cómo ahora me beneficia a mí, me voy a quedar como estoy, pues no, no. Hay determinadas cuestiones

0: que tienen que quedar al margen, porque son del Estado, no del gobierno de turno, que está llamado para gestionar ese Estado.
1: Esa es la gran diferencia,
0: claro.
1: Saber diferenciar entre Estado y gobierno. Exacto. El fiscal general del Estado es del Estado, no del gobierno.
0: Y lo puede nombrar el gobierno, ¿eh? Hay muchos países de nuestro entorno, democracias plenas y demás, que nombra el gobierno al fiscal general del Estado, pero no una dependencia orgánica como tiene aquí. Si tiene independencia presupuestaria la Fiscalía General del Estado, te eliminas muchas de las influencias y de las injerencias. Oiga, yo le nombro, yo creo que usted es el jurista que mejor puede hacer durante este tiempo, incluso quedándose un año más de lo que es el legislativo que lo nombra, porque así desvinculas también un poco el mandato, ¿no?, de ambos, que es la fórmula que se sigue en otros países de nuestro entorno, incluso en Estados Unidos y demás, pero fundamental el presupuesto independiente, el presupuesto propio para la Fiscalía General del Estado. Porque al final la Fiscalía General del Estado tiene que servir o estar al servicio de los intereses del Estado. Y este Estado le encomienda la defensa de la legalidad. Y si la legalidad pasa por denunciar, acusar las tropelías del gobierno que te ha nombrado, tienes que hacerlo.
1: Es que es el garante de la legalidad.
0: Claro, es que si no, no eres garante de nada. Claro. Entonces eres un señor que te han puesto ahí para ayudar al gobierno en algunos de sus intereses en el ámbito judicial, pues como otros en otros ámbitos.
1: Y pasa en la Fiscalía del Estado, en la Abogacía del Estado.
0: Totalmente.
1: En las policiales, que yo como policía soy funcionario del Estado.
0: Claro.
1: No soy funcionario del gobierno.
0: Claro.
1: Y hay algunos generales, algunos comisarios que no han entendido una norma tan básica, que somos funcionarios del Estado. Y la Abogacía del Estado simbolizado en mi caso. Yo me quedé yo contra el director general de la policía, que es un político, y un comisario que ya estaba jubilado, ya no era funcionario, y su abogado era el abogado del Estado. Y el único funcionario del Estado que había en el proceso era yo. Bueno, pues esa mentalidad efectivamente hay que cambiarla.
2: No, y sobre todo que es que mientras sigan en el poder lo que hace es que estemos intranquilos a nivel individual, ¿no? Porque si en un momento determinado van a utilizar todas las herramientas para ir contra un ciudadano particular, claro, como ha pasado con el caso de la pareja de Isabel Díaz Ayuso, pues es como para estar sumamente preocupados, ¿no? Porque ya no estamos protegidos ni siquiera por esos tribunales que no son independientes mientras que sigan metiendo mano los políticos también en el ámbito judicial. Don Eric Gutiérrez entra en este estudio. Eric, muy buenos días de nuevo.
3: Buenos días de nuevo.
2: Les preguntábamos a los oyentes en particular por esa factura que están pasando los incendios, una factura de las políticas medioambientales. La pregunta es si va a haber una repercusión política de estos desmanes, ¿no?
3: Efectivamente, directamente a Pedro Sánchez. ¿Le va a pasar factura a los incendios a Pedro Sánchez? Que, por cierto, se me ocurría a mí una pregunta y es... ¿qué es lo que más factura le ha pasado a Pedro Sánchez durante estos años? ¿Cuál ha sido el acontecimiento que más factura le ha pasado? No sé, se me venía así a la mente.
2: Pues qué buena pregunta para lanzar mañana en esa encuesta.
3: mañana lo pondremos.
2: Se lo agradezco mucho, don Eric Gutiérrez, que esté ahí al quite pensando qué preguntar a la audiencia, que como siempre es soberana en esta casa.
3: Así es. Hoy concretamente, como digo, les preguntamos por los incendios, que todavía no le ha pasado factura porque estamos en ellos, pero concretamente les preguntamos si le va a pasar factura de aquí a unas futuras elecciones generales en 2027. Esperemos que sea antes, pero bueno, digamos en 2027, damos dos opciones, no o sí. Pues ha ganado el no, con un 70%, 7 de cada 10 personas creen que esto pues va a ser una más que se le sube a la chepa de Pedro Sánchez y que en ningún caso va a ser algo extra que se le va a pasar en unas futuras elecciones o en general, ¿no?, a nivel político. Y con el 30% restante, pues sí, y por lo menos hay un 30% optimista de que este, bueno, optimista, entre comillas, ¿no?, que esta desgracia de los incendios pues por lo menos va a servir para que Pedro Sánchez pues llegue peor a ese 2027 o por lo menos a la vuelta al curso político en septiembre.
2: Ya les digo que a mí lo que me preocupa es la memoria de los españoles, que de repente con un tinto de verano se olvida de todas las cosas que pasan, ¿no? Un tinto de verano, una cerveza, pongan ustedes la bebida refrescante que quieran. Ojo, que también es justo que descansemos, que veraneemos, que no se olvidemos de esa terrible actualidad.
1: No hay descanso frente al mar.
2: Pero eso es, hay que seguir dando la batalla, ¿no?
3: Es que pasan tantas cosas que a veces es complicado. Consiguen que cada semana haya un escándalo nuevo, entonces te olvides del anterior. Es que, bueno, son tan malos.
1: Y viendo lo que ha pasado con los anteriores, Dana, Volcán, pues lamentablemente yo estoy en ese 70%, lamentablemente, de que cree que entre los suyos al menos no va a pasar factura.
3: ¿Y doña María?
0: Pues a mí es que me cuesta mucho verlo, pero creo que sí hay algo en la época más reciente de Pedro Sánchez que le pueda pasar factura son precisamente dos cuestiones relacionadas con catástrofes naturales, la Dana de Valencia y estos incendios forestales que le han dejado retratado como lo que es.

0: Doña Carmen, le leo unos comentarios que nos han dejado en nuestras redes sociales. El mítico, el polloso roñoso, que siempre nos deja buenos comentarios, nos dice: PS tiene las teles subvencionadas para machacar con el timo climático y a sus votantes todo les da igual. Ya no tiene mayoría y nuestra única esperanza es que le salga mal el pucherazo. Pongo una vela a San Luis. Por ejemplo, también nos dice José Ángel Moreno Núñez, nos dice: tiene un suelo fijo de 7,5 millones de votantes, unos 100-110 diputados fijos. Nunca dejarán de votarle. Haga lo que haga, lo que sea para que no gobierne la derechona. No existe PSOE bueno, siempre hablamos de ese, pues de ese suelo, ¿no? De escaños que tiene el Partido Socialista, y aquí nos lo remarca José Ángel. Dos más. Vino de Garrafón nos dice: los apagará con Franco, la ultraderecha, Trump o Eurovisión. Cuatro de las cosas que suele utilizar el señor Sánchez y el Partido Socialista para apagar los, bueno, iba a decir apagar los fuegos, ¿no? Nunca
1: Sí.
0: mejor dicho. Y por último, la única factura será la que vamos a pagar los mismos de siempre, los ciudadanos españoles.
1: Efectivamente, que somos los que al final pagamos el pato. Voy con dos comentarios que me encuentro en el chat de YouTube. Marengo, uno de los clásicos, nos dice que nadie hace nada, todos los políticos de vacaciones, y en septiembre de nuevo con ese clásico bla, bla, bla, con lo que nos van a deleitar los políticos en esas ruedas de prensa. En particular, hay otro comentario que nos encontramos en esas redes sociales, en particular en el chat de YouTube, es de José Antonio Briongos Merino 7676, que dice que cree que sí que le pasará factura, que cree que sí que le pasará factura, que llueve sobre mojado en este caso. Ojalá, ojalá lo podamos ver muy pronto y se convoquen, por tanto, esas elecciones generales con las cuales la gente va a poder acudir a las urnas y expresar cuál es su verdadero sentimiento. Don Eric Gutiérrez, muchas gracias por habernos traído la voz de los
0: A
1: oyentes.
0: usted.
1: Le convoco mañana con esa pregunta concretamente que ha lanzado aquí a la audiencia. Ya pueden empezar a pensar las respuestas porque, por así decirlo, van adelantando la tarea de las 7 de la mañana. Don Samuel Vázquez, muchas gracias por haber estado con nosotros.
2: Gracias, un saludo a Alicia. Ayer hablé con ella, está firme y fuerte como es ella, aunque esta agresión ha afectado, de la que habéis hablado antes en las noticias, ha afectado a sus hijos también porque estaban presentes. Yo le mando un abrazo muy fuerte y seguimos en la lucha.
1: Y concretamente se refiere don Samuel Vázquez a esa terrible agresión denunciada en Tarrasa, que además afecta, como dice don Samuel, no solamente a esta miembro de Vox, sino directamente a su familia, que algo me parece algo sumamente grave de lo que nos hemos hecho eco en Radio Libertad y que podrán ver también en nuestra web, donde les damos más información al respecto de esto que claramente desde aquí condenamos. Doña María Jamardo, última tertulia de julio antes del
3: Eso
1: verano,
3: es.
1: pero contamos con usted también en agosto,
3: Sí, vendré, vendré.
1: Eso es.
3: Haré
1: Hombre, y
3: inflexiones
1: fundamental.
3: durante el mes de agosto, pero es verdad que unos días ahora de desconexión necesaria.
2: Si no cierran los tribunales, tú no puedes cerrar
3: Ya,
2: tampoco.
3: Bueno, por eso, por eso.
1: Como dice don Samuel, también seguiremos aquí firmes en la lucha, aunque solo sea dialéctica con esa batalla de las ideas. Muchas gracias por haber estado
3: Gracias,
1: con
3: Carmen.
1: nosotros, y es el momento de irnos hasta Málaga con nuestro amigo y compañero Paco Linares, que hoy nos habla del cajón desastre del PSOE. Paco, muy buenos días.
4: Gracias, saludos. El PSOE y sus secuaces tienen un cajón desastre, es decir, un lugar donde echan todas sus negligencias, sus omisiones, acciones nefastas, etcétera. El cajón desastre está en la conciencia de los españoles. Nos quieren concienciar que todas las culpas la tiene la oposición, y si no es la oposición, fue Franco, y si no Donald Trump o Israel, etcétera. Y así continúan manipulando hasta el fuego que está convirtiendo a España en un infierno. La culpa, seguimos en el cajón desastre o del PP o del cambio climático, y la corrupción no existe, es un invento de los jueces. Suma y sigue. Estos mamarrachos viven solo para continuar en el poder, aunque sea sobre las cenizas de España. Podríamos hablar ahora del omnipresente cambio climático, al que Sánchez culpa del monstruoso gigante de fuego que deja sin vida nuestros campos, nuestra ganadería, cientos de viviendas y el inimaginable sufrimiento de quienes han perdido y están perdiéndolo todo. Julio Ariza, por cierto, publicó un fantástico artículo donde demostraba con pruebas y un enorme sentido común que la culpa de los espantosos incendios lo tenía el Boletín Oficial del Estado.

en la mano de quienes nos gobiernan, ese BOE, ese boletín. Búsquenlo. Don Julio Ariza lo explica con todo lujo de detalles. Y ahora perdonen que me cite a mí mismo, no es orgullo, simplemente constato lo que muchos pensamos. Y fue aquí mismo, en el punto y final, punto final del 15 de abril de este año. Se titulaba El dinero público no nace público, nace del trabajo privado. En ese texto hice un comentario e insinué que creía que ya deberían estar limpiando los cortafuegos y campos para evitar los azudes en invierno y el infierno del fuego en verano. Trágicamente acerté. No. La culpa no es del cambio climático. La culpa es de la cúpula de desvergonzados e indinos que nos han gobernado y gobiernan. Por cierto, indino significa persona procaz y de mal talante. Mañana, más y mejor. Punto final.

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1: Hola, es un gran placer estar aquí en esta cita. En esta cita que esperamos sea muy larga y muy amistosa y muy fructífera. En nombre de Alfonso Arteseros y de todo un formidable equipo, Joaquín Luqui, encantado de hablarles y de presentar este programa que podemos decir de verdad que va a ser como nunca en televisión ha habido, y al decir televisión nos referimos a cualquier medio de comunicación con imagen que se ha dado en España.

0: Esta noche recordaremos a esos hombres de radio, creadores de programas musicales en una España de copla, flamenco, pasodoble o boleros, y que nos trajeron el pop y el rock que se hacía por aquel entonces detrás de nuestras fronteras. Nombres como Ángel Álvarez, con programas como Caravana y posteriormente Vuelo 605. O Joaquín Luqui, conocido en España como el Quinto Beatle. Y un inolvidable Tomás Martín Blanco y su programa histórico de la radio, El Gran Musical, donde por ejemplo nacieron los Bravos, que también les recordaremos. Y esta noche tendremos con nosotros, en España en la memoria, a Kurt Savoy, conocido como el Rey del Silbido, y que fue el propietario de una de las dos primeras guitarras eléctricas que entraron en España.
1: Hola, bienvenidos a un nuevo España en la memoria. Qué importante ha sido la radio, qué importante la radio, sobre todo la que me ha llegado a mí totalmente, la radio musical. Y en este programa vamos a recordar páginas de esa historia de la música a través de la radio. Personajes inolvidables, como Joaquín Luqui, gran amigo, por cierto, y más personajes que lo vamos a ir degradando, Tomás Martín Blanco, el creador del Gran Musical, etc. Y con nosotros está un gran profesional de la radio. ¿A qué es importante la radio? Claudio de Miguel.
2: Buenas tardes, Alfonso, encantado de volver a estar aquí en tu programa. Y bueno, la radio cambió mucho y la radio musical es casi el origen de la radio, ¿no?
1: Sí, porque lo que pasa es que tú haces un programa de radio que no te vas a la época que vamos a desgranar, años A, haces todo tipo de música.
2: No, claro, yo...
1: Incluso personajes de actualidad, de plena actualidad.
2: Sí, yo... Lo mío es una especie de agenda cultural musical que coge todas las épocas. Pero la radio, tú piensas que antes no había los informativos, las tertulias que hay hoy en día, pues no la había porque, para empezar, la única emisora que daba informativos era Radio Nacional. Y entonces el resto de las parrillas de las emisoras de radio eran programas musicales, seriales de novelas y programas de entretenimiento, pero la radio musical tenía una fuerza tremenda, y prueba de ello es que muchos de los grandes periodistas de hoy y de entonces empezaron haciendo música, empezaron en programas musicales, gente como, has dicho, Tomás Martín Blanco, que llegó a ser jefe de programas de la SER, pues había empezado haciendo un programa de música, Pepe Domingo Castaño.
1: Rever,
2: Pepe Domingo Castaño,
1: vamos a
2: Pepe
1: ver.
2: Cañaveras, Ana Rosa Quintana, o sea, mucha gente empezaba en la radio musical porque era de lo que más había. Y después, bueno, con el paso del tiempo, pues todos esos periodistas fueron haciendo unos programas ya más acorde con lo que se empezó a hacer en otro
1: Y fíjate,
2: momento.
1: Un Joaquín Luqui, con el cariño que le tenía, qué gran amigo.
2: Era un maravilloso comunicador.
1: Impresionante, lo vamos a ver también.
2: Los Beatles, con aquello que decía, yo le recuerdo con mucho cariño, yo conocí, coincidí con él en la SER.
1: Besitos para ellas.
2: JL, LPSNFM, besitos para ellas y abrazos para ellos.
1: Abrazos
2: va a ser
1: ellos.
2: 3, 2 o 1 seguro, decía.
1: Sí, era un personaje.
2: era
1: un... Imagínate lo que es estar viajando con él por Estados Unidos.
2: Sí.
1: Nunca lo voy a poder olvidar.
2: Falleció muy prematuramente en el 2005.
1: Un accidente, se cayó por una escalera y se...
2: Era uno de los grandes comunicadores de la radio musical de aquellos años 80.
1: Y estaba 90. Muy bien documentado. No solamente era un gran amigo de Paul McCartney, que lo vamos a poder ver, pero que estaba muy bien documentado y era muy importante y muy interesante lo que decía y cómo lo decía. Lo vemos y lo escuchamos. Estoy ya pensando en el programa, porque me he hecho un programa casi egoístamente, y me van a perdonar, para mí.
3: Claro, para que te diviertas tú. Y si tú te diviertes, se divertirán todos los oyentes.
1: Bueno, Rafael Rever, les puedo decir que es una simbiosis de radio y música. O sea, que es un hombre de radio, es un hombre de música, y si lo juntamos, pues es el protagonista de una de las páginas más importantes que hay, tanto de la historia de la radio de España como de la historia de la música, o por lo menos de una música muy, muy concreta, que es el pop y el rock, que además nos entraba a través de las fronteras, nos venía de fuera, y era lo que de alguna forma muchos que tuvimos la suerte de tener un instrumento, una guitarra eléctrica, una batería o un micrófono, queríamos emular. Y todo eso pues fue, y los guateques también, que se montaban con la música que vosotros presentabais. Bueno, él es creador de los 40 principales, con eso yo creo que ya he dicho todo. Rafael.
3: Bueno, pues mira, buenas noches sobre todo, y nada, pues estoy muy feliz de estar aquí, pues es un programa que yo he visto muchísimas veces, y ahora he visto aquí a mi buen amigo Joaquín, de que tengo miles de recuerdos entrañables, de miles de horas que hemos pasado juntos.
1: Bueno, si es que tú eres el que descubres a...
3: Bueno, fíjate, a mí me lo descubrió Paco de la Fuente. Paco de la Fuente me dijo un día, oye, hay un chico que hace un programa muy curioso y muy llamativo en Radio Requete de Pamplona. Entonces yo ya me movilicé y ya le llamé, me le pedí un programa, me vine, me gustó, le traje y entonces...

0: Pero vamos, el que me dio el toquecito fue Paco de la Fuente, que ahora está trabajando en una empresa por ahí fenomenal.
1: Hombre, dejó la música. Que llevaba el tema de la promoción de los pop-tops con Alain Milo.
0: Claro, claro, claro, que tú te conoces muy bien.
1: Sí, sí, sí.

0: Tengo un libro en las manos que se acaba de publicar, Silbidos de Gloria, historia de Curt Savoy, el rey del silbido. El rey del silbido le viene a Curro precisamente por lo que acabamos de escuchar, porque fue el que participó en la banda sonora de tres películas que ya son parte de la historia del cine, del Far West que se rodaba en Almería y que fueron películas como El bueno, el feo y el malo, Por un puñado de dólares o La muerte tenía un precio. Si este libro que tengo en las manos, Silbidos de Gloria, lo abrimos por la página 63, podemos ver una foto de Curt Savoy con Tomás Martín Blanco. Curro, ¿sabes que Tomás Martín Blanco nos ha dejado hace escasas semanas?
1: Sí, ya me he enterado por... Bueno, me lo acaban de decir hace un momento. Y la verdad es que me ha llegado, me he quedado...
0: Bueno, te lo he dicho yo,
1: sí.
0: ¿No lo sabías?
1: Sí.
0: ¿Y qué recuerdos tienes? Porque tú estuviste, como muchos de nosotros, actuando en el Gran Musical.
1: Sí, en muchos programas, aparte del Gran Musical, he estado en muchos programas donde él también me ponía, y con Rafael Rever, y aquello, bueno, para mí era mi casa. Yo me conocía la avenida esta de la Gran Vía 32, como se llama ahora, me lo conocía, bueno, de memoria.
0: Bueno, Rafael Rever está esta noche con nosotros y fue el creador de los 40 principales. ¿Qué recuerdos tienes de Rafael Rever?
1: Muchísimos. Buena persona, muy inteligente, gran profesional. Bueno, yo no tengo nada más que palabras de elogio para este hombre que fue un... marcó, yo creo, una época también en la radio. Me ayudó
0: mucho.
1: Bueno,
0: es evidente de que la radio, este aparato, para ti ha sido un elemento principal, ¿no? Para tu carrera y sobre todo en todos tus comienzos.
1: Claro, en un aparato de estos muy parecido, escuchábamos al Conozca a su vecino, y por eso se me ocurrió, necesitaba ganar ese concurso como fuera, para que mi madre ayudarle un poco, que estaba la pobre ahí con las manos muertas de frío en la Plaza de las Cibeles vendiendo caramelos y pipas.
0: Claro, tú has mencionado antes, Curro, cuando has acariciado la radio, a tu madre.
1: Sí.
0: Si me lo permites, yo le voy a contar a los espectadores quién era tu madre.
1: Hombre, claro que sí.
0: Su madre era un personaje entrañable de aquellos que pululaban por las calles de cualquier rincón de España, y concretamente aquí en Madrid. Era una pipera. Era la pipera que vendía los caramelos a granel, las pipas, las vendía con una medida que era el cubilete con el que se agitaban los dados en el juego del parchís, y era la pipera que estaba ni más ni menos que en las Cibeles, ¿correcto?
1: Sí, en la Chaflán.
0: En el Chaflán del Banco de España.
1: De Chaflán del Banco de España a Recoletos.
0: Y era la que vendía los cigarros, pues, a los funcionarios del Banco de España.
1: Sí.
0: El tabaco,
1: sí,
0: a granel, de aquella
1: efectivamente,
0: época.
1: Efectivamente, sí, le vendía de cigarritos también, porque no tenían para comprar, a lo mejor.
0: ¿Y tú ayudabas en tu casa, pues vendías agua en el metro, con un botijo?
1: Bueno, es que yo decidí ayudarla. Yo iba al colegio, ahí a la plaza de Fuencarral, bueno, no es, no me acuerdo cómo se llama ahora mismo la plaza. Total, que yo estaba allí, y a los 12 años, 11 años y medio, pues ya empecé a ayudarle a vender al lado de ella. Y cuando tenía frío me ponía dentro del metro del Banco de España, pero muchas veces pasaban a gente, de clientes del Banco de España, de importaciones, exportaciones, de muchos departamentos, y un día pues me dijeron, vente con nosotros arriba, que está pasando frío y vas a vender a nuestros compañeros. Y cogí con un cestito pequeño, fui me metieron en el Banco de España, y allí me encontré tan a gusto, me pusieron una mesita como si yo fuera un empleado. Total, ya cogí cariño, y allí ya estuve durante un tiempo con ellos, pareciendo que parecía que era un empleado más.
0: Estamos hablando de algo que sucede, y que su memoria, de alguna forma, y que él no lo cuenta, nos traslada pues a finales de la década de los 50. Y yo creo que él no olvidará una tienda de instrumentos musicales que había en la calle, de la Cuesta Leganitos, exactamente, de Leganitos. Que esta tienda de música, hay que decirlo, los propietarios eran el que tocaba el acordeón con un grupo que eran los Chimberos, Pedro Leturriaga, y un ciego que era músico, un músico fantástico que tocaba el piano y que fue uno de los compositores de aquella cortinilla que muchos recordarán, que era Vamos a la cama a descansar, que utilizó de Televisión Española, aquella televisión en blanco y negro. Sí, sí, ¿Y qué es lo que pasa en aquella tienda? Porque de repente un día apareció un artilugio que parecía espacial.
1: Sí, una guitarra con muchos botones. Bueno, yo estaba...
0: Una guitarra eléctrica.
1: Eléctrica, sí.
0: Pero hay que contar, porque muchos dirán, bueno, ¿y qué nos están contando? Que un día esa pipera, la madre de Kurt Savoy, dejó el puesto de pipas en la puerta del Banco de España y se fue caminando a aquella tienda de música en la calle Leganitos y habló con Pedro Leturriaga y con Masi Baratas, el músico, autor, uno de los autores de la cortinilla de Vamos a la cama, y no sé qué es lo que les diría que les convenció. Descolgaron, quitaron la guitarra del escaparate y esta buena mujer, esta pipera, vuelvo a repetir, del Banco de España, en la Plaza de las Cibeles, se la llevó porque les convenció de que les iba a ir pagando todas las semanas un durito o dos duritos, 10 pesetas de aquel entonces, y se la llevó para su hijo.
1: Pero yo creo que es que el Pedro, no, el
0: Masi Baratas.
1: Masi sintió dentro una gran tristeza, pues yo no sé, me cogió la mano o algo, no me acuerdo cómo pasó. El caso es que en un momento dado le dijeron que no podía ser porque necesitaba un avalista, un señor que tuviera dinero que avalara. Pero entonces mi madre pues insistió y cuando ya por fin nos dieron la guitarra, aquello fue para mí, yo te puedo decir que es la mayor alegría que he tenido en mi vida.
0: Bueno, hay que decir que fue una de las dos primeras guitarras que aparecieron en España. La otra fue... de uno que se incorporó en Los Estudiantes, que era un grupo pionero de toda España, de aquí de Madrid, que hacían rock and roll con guitarras de palo, con un contrabajo de palo, y no tenían para nada ninguna guitarra eléctrica, y apareció un tal Rafael Aracil con una guitarra eléctrica. Y la única distancia en el tiempo entre la guitarra de Rafael Aracil y la guitarra que compró tu madre aquella tarde para ti fueron dos o tres meses hablando del año 1958.
1: Qué barbaridad.
0: ¿Cómo pasa el tiempo? Yo te voy a dejar con tu música.
1: Bueno, muy bien.
0: Y que Ángel Álvarez, Joaquín Luqui y Tomás Martín Blanco,
1: pues para...
0: que nos esperen muchos años en ese mundo que seguramente será mucho mejor que
1: pues
0: este.
1: Para ellos.
0: Y estarán haciendo cosas muy buenas sobre la música y la radio.
1: Muy bien.
0: Muchas
1: pues
0: gracias.
1: En las ondas. Alfonso, mi amistad.
0: Te dejo con tu música.
1: Eterna.

0: Entrañable, ¿verdad que sí?
1: Muy bonito, muy bonito, muy bonito.
0: Totalmente entrañable, vaya historia, vaya historias que tiene la música pop y el rock español y que nunca jamás se ha realizado en audiovisual.
1: Esto realmente es muy bonito escuchar a gente como Cursaboy contándote historias, claro, que no conoces, o sea, que pues mira, por mucho que sepamos, nunca conoces todo, claro. Entonces, siempre es bonito escuchar de primera voz una historia tan bonita como la de la guitarra que nos ha contado él.
0: Hombre, las guitarras eléctricas han sido muy importantes en la vida de muchos.
1: Claro.
0: O sea, si no llega a existir la guitarra eléctrica, no me cabe la menor duda de que tú no haces, no creas los 40 principales.
1: Bueno, claro, seguramente.
0: Y yo no hago este programa.
1: Seguramente no. Porque no hubiera habido el desarrollo que había de grupos que empezaron a crearse gracias a la guitarra eléctrica. Esas mañanas del Price en Madrid.

0: donde ibas de niño a ver a los grupos allí tocando, pues eso no hubiera existido. Y ese germen fue el que luego hizo que crecieran nuevos grupos y nuevos grupos y que empezara a desarrollarse ya la industria, tanto radiofónica como musical.
1: Es que era una época, recordarás tú, que todos los jóvenes de aquella época queríamos tener una guitarra eléctrica y nuestras madres una lavadora eléctrica.
0: Es verdad. ¿Eh?
1: Y yo tengo mi historia también. A mí mi madre me compró mi primera guitarra eléctrica. Recuerdo que era una Hodner con dos pastillas y palanca. Yo lo habré contado infinidad de veces, pero no lo puedo olvidar. Y me la compró a plazos y sin que mi padre se enterara. Mi madre.
0: Esas son las mamás.
1: Como las mamás. La pipera, como la madre,
0: claro,
1: de los abuelos.
0: Claro.
1: Increíble.
2: Entre estas dos imágenes han pasado 25 años. Aquel 2 y 3 de julio de 1965, los Beatles actuaron por primera y última vez en España, en Madrid y Barcelona. Y hace unos meses, Paul McCartney actuó en España con su grupo. Nos dio un gran abrazo, nos saludó a todos los españoles y nos hizo vivir de nuevo la Beatlemanía. Una Beatlemanía que este año es todavía más viva porque además de los 25 años de los Beatles actuando en España, se cumplen los 20 de la separación de los Beatles el próximo 8 de diciembre, los 10 del asesinato de John Lennon. En cualquier momento, en cada momento de muchos, muchos de nosotros, la Beatlemanía sigue renovada. Paul McCartney, sin duda, el músico del siglo, el Mozart de nuestro tiempo, el artista que más discos ha vendido en la historia, estos son hechos. Y además, sin ninguna duda, el más encantador, se ha comprobado siempre que ha venido aquí, ama España, ha querido comprar terrenos en Mallorca, compuso en España High, High, High. Realmente, entre Paul McCartney y España, siempre ha habido unas vibraciones buenísimas.
1: Joaquín Luqui y su pasión por los Beatles. Es curioso porque por razones obvias de edad y de cuando comenzaron los Beatles, él era un crío.
0: Claro, era muy jovencito entonces.
1: Era muy jovencito.
0: Era muy jovencito, muy tímido. Siempre ha sido,
1: Un hombre tímido.
0: Ha sido un hombre tímido, muy religioso, muy buena persona, muy amigo de ayudar a todo el mundo que podía. Era de los que siempre te sacaba así de los bolsillos un billete de 100 pesetas y a lo que le hacía falta se lo daba, ¿no? Todo doblado y todo, porque lleva muchos papeles en los bolsillos siempre, todos doblados.
1: ¿Cómo tenía su casa de discos y de libros? Hasta la bañera estaba llena.
0: Su casa toda. ¿Eh? Bueno, él se marchó de su casa
1: porque no le cabía.
0: Un día ya me contó que la mujer de la limpieza dijo: yo ya no puedo entrar aquí, ya no puedo limpiar, no puedo limpiar nada.
1: No,
0: porque estaba todo ocupado por cajas y por
1: los pasillos, las habitaciones, dijo,
0: entonces,
1: hasta.
0: Sí, sí, entonces se tuvo que ir de su casa. Por eso.
1: Bueno, y tú has viajado con él igual que yo. Era un loco de Nueva York. Yo he estado con él en Nueva York, tú también en otro viaje.
0: Bueno. Era terrorífico. ¿Cómo venía con las bolsas? Bolsas cargado de bolsas.
1: Compraba todo, libros,
0: con
1: prensa.
0: Libros,
1: y la prensa arrancaba
0: revistas,
1: las hojas. Aquí iba arrancando, yo no lo sabía.
0: En el avión se entretenía en arrancar todo para quitar. Pero iba. Con las manos, yo lo he visto las manos sangrando.
1: Sí, sí,
0: de llevar bolsa. Peso de bolsas. Y le he visto llegar al mostrador de Iberia y decir: lleva usted sobrepeso, tiene que pagar o dejar. Y abrir la maleta y tirar la ropa y hacer la revista y todo. Y dejar la ropa y los zapatos todo allí.
1: Sí,
0: eso
1: sí.
0: Es lo que tiraba. La revista, los discos y los libros, no.
1: Es verdad, bueno, en cuanto a su relación con los Beatles y concretamente con Paul McCartney, es verdad, tú lo has vivido yo también. O sea, Paul McCartney llegaba a una rueda de prensa, estaba Joaquín y al que se dirigía y le saludaba, lo hemos visto en esas imágenes, que las tomé yo, además, yo fui con él a ver a Paul McCartney y es a él, a Joaquín Luqui, al que Paul McCartney le daba la mano. ¿A ti te ha pasado algo por el estilo?
0: Claro, desde que empezamos, la primera vez que fuimos a verle fue en Dublín y fuimos los tres. Fuimos Julián Ruiz, Joaquín Luqui y yo. A ver al Paul McCartney a Dublín. Y allí nos saludó un momentito y tal. Y el Luqui allí, me acuerdo, cortadísimo, de la mano, no sabía qué decirle. El Julián sí, porque Julián tiene mucho desparpajo y se lanzó enseguida a hablar con él. Pero sí. Joaquín no. Y bueno, luego también cuando vino el Paul McCartney fue el que inauguró el estudio nuevo de los 40 principales

0: hizo y vino a inaugurarlo y allí estuvo toda la gente de los cuatro principales con Paul McCartney. Estuvo encantador y atento y simpático, se hizo fotos con todo el mundo.
1: Bueno, la verdad es que Lucky tenía un carácter que era muy querido por todo el mundo y yo he preparado una cola de fotos que podemos verlas a toda pantalla para que se vea el cariño que en la última etapa de su vida ha tenido por cantidad de artistas, de cantantes, principalmente españoles, sobre todo.
0: Claro, claro.
1: Y entonces, cuando nos lo pongan, pues podemos ir comentándolo. Ahí lo vemos. ¿Ves? Ahí estamos viendo...
0: Claro,
1: a Joaquín, pues imagínate, el de Mickey Los Tones.
0: Con todo el mundo, claro.
1: Con todo el mundo. O sea, con Rafael, con Julio Iglesias.
0: Julio, el Rapa, Ana Belén.
1: Era un personaje. Y además sí, muy religioso. Tú lo estabas comentando.
0: Sí,
1: yo me acuerdo que cuando fui yo con él a Nueva York, él quería ver siempre oír misa.
0: En San Patricio.
1: En San Patricio, exactamente.
0: Sí. Eso, fíjate,
1: bueno, hay que recordar que Joaquín Luqui falleció el 28 de marzo de 2005. O sea, que pues, ha pasado ya cuatro años.
0: Ya han pasado cuatro años, todo pasa deprisa todo. Pero, mira, él tuvo la desgracia esta de que, bueno, le tocó, le llegó el día, como dicen, y le llegó el día, y mala suerte, ¿qué vamos a hacerle?
1: Mira qué foto, los dos ya no están con nosotros,
0: mira, sí, verdad.
1: Rocío Jurado y Joaquín Luqui. Mira, y Miguelito Bosé, que parece ser que le ofrecieron el Ministerio de Cultura y él dijo que no.
0: Mira.
1: Y ahí estoy yo con él,
0: mira,
1: siempre con una cámara en la mano y ahí también,
0: con
1: mi inolvidable amigo Joaquín Luqui, porque es que era de los amigos que da gusto tener y mantener.
0: Era buen tipo, buena persona.
1: Un buen personaje.
0: Todo el mundo le quería, eso es verdad.
1: Sí, vamos a ver ahora Joaquín Luqui y era él, la verdad es que a él le gustaba el misterio y la intriga, ¿sabes tú? Además, luego comentaré algo porque él me hizo la carta astral y le gustaba leerlo a sus amigos y tal, ¿no? Y vamos a ver algo que comentó, yo le grabé, sobre Elvis Presley. Le vemos a Joaquín Luqui y le escuchamos.
2: Nunca vendió demasiados discos en España hasta que en los últimos meses Elvis ha conseguido vender por fin de un LP más de 200.000 ejemplares. Para sus fans en España, Elvis está más vivo que nunca. Tan vivo que también a España ha llegado el eco, la chispa que se levantó primero en Estados Unidos.

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0: Menudos personajes. Tomás Martín Blanco. Tú sí, serías muy jovencito en la época del Gran Musical.
1: Bueno, yo no llegué. Bueno, yo pillé. Yo entré en la SER a

0: el Super 1, que era una especie de camión con escenario.
1: Sí, iban por toda España.
0: Efectivamente, que pasearon por toda España, sobre todo en la época estival, en el verano, con actuaciones en directo. Claro, el gran musical, hoy en día, es que todas esas cosas se han perdido. Era música en directo, tanto la que se hacía en la discoteca Consulado en su momento, desde donde se emitía el programa, como la que se hacía en el...
1: Fíjate, si yo llegué a hacer una grabación del gran musical en Burgos, y era el Fortu.
0: Ah, el Fortu.
1: Le grabé a él con su grupo.
0: No, no, es que por el gran musical pasaban, bueno,
1: todos los estilos.
0: Todo el que lanzaba un disco y quería promoción, sí, tenía que pasar por el gran musical.
1: Sí, eran las propias compañías de discos los que pedían que su artista que entraba directamente en promoción participara en el gran musical. Era la mejor promoción que tenían de las nuevas grabaciones.
0: Porque el programa, aparte de la actuación en directo de un grupo, de un artista, un intérprete solista, tenía después las novedades, las listas de éxitos, los discos que se acababan de lanzar. Había hasta un periódico, que lo recordarás, que se llamaba El Gran Musical.
1: El Gran Musical, editaban un periódico.
0: Se editaba un periódico que recogía, pues, un poco más ampliadamente lo que era el programa de radio. Lo del Gran Musical era una auténtica industria, vamos. O sea, lo que pasa es que eso, desgraciadamente, con el tiempo se fue perdiendo, bueno, pues como en la televisión se han ido perdiendo los programas de música.
1: Y fíjate, antes del Gran Musical estaban esos programas de radio que han hecho historia, de un radiotelegrafista de Iberia.
0: Ángel Álvarez.
1: Que eran dos programas, Vuelo 505 y Caravana de Amigos.
0: Ángel Álvarez, que era un tripulante de la cabina del avión. De un avión que hacía vuelos transoceánicos.
1: Y se traía discos.
0: Amante de la música.
1: Claro.
0: Se traía discos y empezó, pues, con aquellos discos que... Porque en España entonces los discos tardaban en salir. Salían todos o casi todos, pero tardaban en salir. O sea, no era la inmediatez de ahora, sino que tardaban en salir. Y él se traía aquellos discos, los ponía en su programa de radio, y claro, pues para toda la gente amante de las últimas novedades era una maravilla.
1: Era una maravilla, sí.
0: Una maravilla. O sea que... Pero bueno, la radio musical, no había entonces FM, o había muy poca cosa en FM, y había, yo recuerdo una emisora de cuando yo era pequeño que emitía todo música, que era Radio Peninsular. Que pertenecía a la cadena de emisoras del Movimiento, y ahí creo que empezó Mariano de la Banda, y con su hija Cuchicuchi, creo que se llamaba.
1: Cuchicuchi, sí. Hacía un personaje su hija.
0: Y ese programa fue un bombazo, y esa emisora era muy oída porque era todo música. Había muchos programas musicales entonces.
1: En la historia del pop y del rock hay un personaje que, aparte de amigo, es un pionero total. Nunca le podré olvidar, y nos acaba de dejar.
0: Hombre, vamos, Juan Barranco.
1: No ha llegado a las Navidades. Falleció y nos dejó hace escasamente unas semanas. Creo recordar que ha sido el 13 de
0: diciembre.
1: Diciembre. Menudo personaje.
0: Bueno,
1: hacía pop y rock con guitarras de palo y con trabajo de madera.
0: Dicen que fue el... Vamos a ver, los primeros que cantan pop en España son el Dúo Dinámico, pero el primero que canta rock and roll es...
1: Barranco.
0: Pepe Barranco.
1: Pepe Barranco.
0: Pepe Barranco.
1: Bueno, es que Pepe Barranco empezó a hacer la música de mi época, del pop y del rock, con un contrabajo de madera y con guitarras de madera. No existían las guitarras eléctricas. Él fue uno de los primeros que se encontró con una guitarra eléctrica y que le sorprendió a él y a todos sus compañeros. Bueno, estamos hablando del que creó los Estudiantes, con Fernando Arbés, que luego compuso Brincos, y luego estuvo con los Pequeñiques, incluso actuando, que lo vamos a ver a continuación, en la actuación en Madrid de los Beatles. Yo creo que lo mejor es verlo y luego comentaremos algo de él.
0: Luego hablamos algo más de...

0: Sí. El gran Pepe Barranco.
1: Pepe Barranco, nunca te podré olvidar, Pepe. Te he tenido que hacer un hueco en un España a la memoria de los primeros de este año, de 2003. Pepe Barranco, con un cariño espectacular.

0: Pues por este instrumento entré yo en la Puerta Verde. Y para mí la Puerta Verde, pues fueron unos años desde el 56 que empecé con este rollo de la guitarra, en el que al principio pues me juntaba pues en guateques y lo típico de cantar y nos juntábamos con otros amigos y procurábamos hacer un poco de música todos juntos, que entonces ya era una complicación porque normalmente siempre o se tocaba en grupo y eran las tunas o había que tocar solo, pero no, ya era la primera tentativa fue el empezar a tocar entre tres o cuatro personas juntas a ver qué pasaba. Como la cosa iba muy bien, pues ya de ahí empezamos a tirar. Y ahí fue mi principio de la Puerta Verde. Entonces, en el 56 nos juntamos con José Alberto González, me junté con José Alberto González, que tocaba el bajo, mi amigo Pepín Fábrega y yo. Y estuvimos, hacíamos festivales, pues los típicos festivales aquellos benéficos que había. Entonces, pues más o menos aquello siguió, no ganábamos dinero, instrumentos teníamos lo mínimo posible, pues una guitarra española, una guitarra acústica, un bajo que era un bajo de tripa, de los de verdad, de los grandes, y una batería que, bueno, lo de batería entre comillas, porque era una caja, nada más, sin bombo ni nada. Entonces de ahí ya pues vimos que aquello era muy, que estaba muy bien, que tenía fuerza, que sonaba bien. Y entonces fue cuando ya más o menos empecé a hacer el primer grupo, que nos juntamos con el que hoy día es el doctor Abril, con mi amigo Adolfo Abril, y entonces incluso su padre fue el que puso el nombre, entonces se llamaba Los Cuatro Estudiantes, pero componíamos Adolfo Abril, Pepín Fábrega, Alberto González y yo. Entonces ya empezamos a actuar también sin ganar dinero, simplemente actuando por ahí con algunos instrumentos un poquito mejores. Entonces apareció en el Club Santiago, que ahí más o menos nos juntábamos y tocábamos un poco en plan de ensayo, a ver a la gente qué le parecía, allí pues con gente joven de nuestra edad y tal, y bueno, pues aquello gustaba y tal. Entonces apareció en el Club Santiago uno de los componentes que en definitiva fue ya uno de los fijos y de los importantes, que fue Rafa Aracil. Rafa Aracil apareció allí, además con un instrumento que entonces pues era una especie de algo impresionante, que era una guitarra eléctrica. Imagínate una guitarra eléctrica en el año 56, pues te puedes figurar que era algo insólito, porque todo el mundo nos preguntaba que si la guitarra sonaba sola. Era lo típico de decirnos siempre, la guitarra suena sola, pero no, mira, la guitarra hay que tocarle tal. Como aquello siguió para adelante, haciendo también, pues íbamos a tocar a colegios mayores, en fin, todo en plan totalmente amateur. Entonces yo conocí a Luis Artorius, que le gustó mucho el asunto. Voy a grandes rasgos, pero conocí a Luis Artorius, entonces Luis Artorius ya me habló de hacer esto un poco más, digamos, profesional, siempre entre comillas. Entonces Luis Artorius me dijo que había un chico que tocaba muy bien la batería, que era una pena, y que tal, y que podíamos, porque entre otras cosas Adolfo Abril se dedicó pues a su carrera, José Alberto González también se fue, Pepín Fábrega estaba estudiando arquitectura, también se tuvo que ir, y entonces me quedaba yo solo, prácticamente Rafa Aracil y yo solos. Entonces es cuando apareció Luis Artorius y me dijo, mira, hay un chico que se llama Fernando Arbex que toca muy bien la batería, si quieres, pues me parece perfecto. Vino Fernando Arbex, probamos la batería, como tocaba, nos quedamos tontos, porque la verdad es que Fernando tocaba y sigue tocando de maravillas, un hombre que tiene un gusto sensacional y tal. Entonces Fernando dijo, pues mira, yo, mi hermano Luis, pues es un tío que le encanta esto, aunque está trabajando ya por ahí, pero es un tío que le va mucho este rollo y tal, y qué tal. Total, que entonces es cuando aparece el primer grupo de estudiantes, digamos ya en serio, que es prácticamente con el primero que grabamos el primer disco. Entonces todavía, efectivamente, sí, estaba, me parece que estaba también José Alberto González, estaba también, efectivamente, estaba José Alberto González también. O sea, estaba Fernando Arbés, su hermano Luis, Rafa Arací, José Alberto González y yo. Creo que me he equivocado, pero más o menos. Rafa Arací no estaba. Rafa Arací entró luego, efectivamente. Bueno, muy bien. Entonces hicimos el primer disco. Entonces nos dedicamos ya en serio y ya vimos la necesidad de ganar dinero, porque claro, ni los instrumentos nos los daban en casa, ni en casa había dinero, ni nada de nada, y teníamos que ponernos a trabajar en serio. Entonces fue cuando apareció el Club Castelló, ya con Rafa Aracil incorporado, ya José Alberto se dedicó a su carrera y a sus cosas, y entonces cuando nos quedamos Rafa Aracil, Fernando, su hermano, Luis Artorius y yo. Entonces fuimos a actuar y fueron una de nuestras primeras actuaciones cobrando dinero en el Club Castelló. En el Club Castelló nos quedamos maravillados, que lo llevaba un griego que se llamaba Ronnie, una persona estupenda, y que además hizo mucho por nosotros, en esa época, porque había reverberación, eco, total nada, había reverberación, nos quedamos paralizados. Cuando vimos que aquello sonaba con reverberación, nos quedamos paralizados y dijimos, qué maravilla, ¿cómo es posible? Entonces, estuvimos actuando allí mucho tiempo y ya ganando dinero. Claro, aquello era la locura, hacer una cosa que te gusta y encima ganando dinero, pues de verdad era algo impresionante. De ahí ya empezamos a hacerlo en serio, fue cuando aparecieron todas las matinales del Price, que aquello era una maravilla, era una especie de ver cómo estábamos todos los grupos, a ver más o menos cómo funcionábamos, a ver qué tal íbamos. Aquello era muy bonito, aparecieron las matinales, entonces fue cuando aparecieron nuestras actuaciones en Torrejón. Nosotros, pues lo de grabar discos, muy poco, porque primero era una época muy difícil y que el rock gustara aquí pues era muy difícil, y entonces pues nos dedicábamos a actuar en Torrejón y a ganar dinero, porque no teníamos más remedio que ganar dinero. Estuvimos actuando en Torrejón, actuábamos casi todos los inviernos, pues desde octubre hasta prácticamente hasta casi el verano. Las actuaciones allí fueron muy, muy, muy importantes, porque la verdad era tocar rock y música americana para americanos. Entonces el asunto se las traía, porque o lo hacías bien o desde luego aquello... Bueno, la verdad es que caímos de maravilla. Yo creo que hasta inventamos lo que son las chicas de acompañamiento, porque claro, nosotros tocar un grupo en Torrejón, en donde no había más que hombres, pues claro, aquello no tenía gracia. Entonces hicimos un trato con el capitán Pollet, no se me olvidará, y le dijimos, ¿por qué no traemos unas chicas que bailen? Y así pues que todos ellos, si quieren, puedan bailar con las chicas y tal, en buen plan y sin más problema, pero que bailen. Ah, pues me parece estupendo. A las chicas se les pagó, inventamos pues eso, y allí pues las niñas se ponían delante y conforme salían chicos, pues las sacaban a bailar y tal. De todo esto, actuamos en Mallorca, en Cala Rallada, durante todos los veranos, prácticamente durante unos 4 o 5 veranos fuimos a actuar a Cala Rallada. Hicimos el segundo disco, ya con instrumentos infinitamente mejor que los que teníamos. Muchas veces cuento que los amplificadores que teníamos eran de este tamaño, de verdad, palabra de honor, que es verdad, y además los de la música lo saben perfectamente bien, y además tenían una gracia, andaban solos. Cuando tocábamos eran tan las vibraciones que andaban solos y teníamos que ponerles pues algo delante para que no se fueran y no se cayeran a las butacas. Esto es auténtico, y además los que lo saben se tienen que estar partiendo de risa, porque es verdad. Hicimos el segundo disco y entonces ya es, bueno, entonces vienen ya una serie de cosas desagradables. Fue cuando Luisito Arbex se mata haciendo la mili con mala fortuna. Entonces al año siguiente muere también Luis Artorius en un accidente de coche. Y entonces Fernando, que ya llevaba mucho tiempo componiendo, y porque es un gran compositor y un tío que vale los honores, de verdad, pues él ya tenía en mente el grupo Brincos. El grupo Brincos iba a ser un grupo sobre todo vocal. La idea era canciones propias y un grupo vocal en el que venían Juan Pardo, Fernando Arbex, Junior y Manolo. Porque yo me quedé aparte de esto porque, no sé, porque fue bobo, sí. Total, que yo me fui con los pequeñiques, con los que lo pasé también muy bien. Con los pequeñiques en disco, de luego, lo mío nunca ha sido hacer discos, esto está claro, porque con los pequeñiques no, tampoco hicimos una música muy, muy buena, sino que ya justo al principio, cuando se empezaba a ver y a vislumbrar toda la serie de instrumentales que se hicieron, fue más o menos cuando Alfonso Sáenz ya se fue a Estados Unidos y más o menos nos separamos. Yo estuve con los pequeñiques pues como unos 3 o 4 años, yo creo que estuve mal, aproximadamente. 2 años, sí. Dos años como mucho. Entonces, de ahí yo pasé a formar parte de un grupo que se llamaba Los Flecos, que era un grupo también con canciones propias nuestras, sobre todo de Julián Sacristán, que es con quien nos juntamos. Hicimos el grupo Los Flecos, que en el que estaba Julián Sacristán, Pablo Argote, Carlos Guitar, ¿cómo?
1: Daniel
0: Grandchamp. Daniel Grandchamp y luego el alicantino, hombre, que no me acuerdo nunca cómo se llama.
1: Juan Fran.
0: Y yo. Hicimos este grupo, estuvimos pues un año y medio aproximadamente, y de ahí dejé la música y lo dejamos ya nada más. Ahora tengo una especie de pequeño estudio de grabación en donde tengo la fortuna de grabar lo que me apetece. Porque uno de los problemas que yo he tenido, y vamos, con ello todos los que más o menos, en una palabra digamos, fuimos pioneros, era el poder grabar lo que uno quería. Esto era una verdadera complicación. Era dificilísimo poder grabar lo que uno quería porque, en primer lugar, ya estaba hecho. En segundo lugar, pues nosotros éramos rock and rolleros. Nosotros nos gustaba el rock. Con esto no quiere decir que no tocásemos baladas y cosas lentas, tocábamos también, pero sobre todo era muy difícil el poder cantar y tocar eso. En el primer disco que yo grabé con los estudiantes, pues hay algunos temas que realmente no tiene prácticamente nada que ver ni con la época, ni con lo que tocábamos, ni nada de nada. Incluso se nos hacía y tuvimos los problemas porque cantábamos los rock en inglés. Pues imagínate, yo, claro, esto ahora ha evolucionado mucho, la música es muy diferente y hoy día se oye el rock pues muy bien cantado en español, con una especie de idioma español muy, muy bien acoplado a eso, pero entonces esto era impensable, era pues como cantar La Niña de Fuego en inglés, pues lo mismo, o sea, era un número. Y de ahí pues nada más, que fue una época sensacional, que lo pasamos de maravilla y que desde luego es algo que ha marcado mi vida para siempre, eso está claro.

0: Para músico bueno, bueno, tendremos aquí en la mesa uno que debería cantar.
1: Pues digo yo.
2: Sí, yo creo que...
3: Y además... Pues va a ser la primera vez que te voy a ver cantar, fíjate.
0: Déjame la guitarra y el micro y verás qué sorpresa te llevas.
2: Pues
0: yo
2: venga,
0: creo que Pepe debería
2: venga.
0: Cantar.
2: Algo de ya has traído la guitarra.
4: Tú siempre he traído la guitarra, claro. ¿Dónde voy
2: va,
4: yo sin
2: a
4: esto?
2: A todos los sitios va con la guitarra.
4: Claro.
0: Pepe Barranco y su guitarra se llama ahora.
4: Sí.
2: Esto es un lujo, ¿eh?
0: Sí,
2: escuchar
0: sí, sí.
2: A José Barranco ahora mismo en directo.
5: Love Me Tender.
3: ¿Love Me Tender o la
0: Love
3: otra?
0: No, I Can't Help Falling Love.
3: ¿Esa?
0: Esa.
2: Vamos a intentarlo.
5: Exacto, sí.
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0: Muy bien. Pepe Barranco, esto es un documento, en esta noche de 16 de agosto de 2009, es un documento de un valor incalculable, especial para coleccionistas. Qué importante fue la radio musical en aquella época. Había muchos compañeros jóvenes de aquella época que se quedaban más tarde, porque no nos queríamos perder el gran musical. Y allí hay un conjunto de personajes que estamos recordando, que muchos ya nos han dejado, pero todavía sigue como un jabato el rey del silbidito, Kurt Savoy.
1: Kurt Savoy, sí.
0: Que tiene una relación con mi gran amigo que acaba de terminar el año junto con su vida, que tenían los dos una relación que tuvieron por una diferencia de un par de meses nada más las primeras guitarras eléctricas.
1: Juan, de Pepe Barranco, ¿te
0: refieres? Pepe Barranco.
1: Pepe Barranco, que por completar su biografía musical, después de Los Estudiantes, después de Los Pequeñiques, estuvo en un grupo que se llamaba Los Flecos, que querían ser un poco la imitación de Los Brincos porque hacían sus propias canciones.
0: Sí.
1: Lo que pasa es que el proyecto no tuvo éxito, duró un año y medio, y después Pepe dejó la música, se casó, se fue a vivir a Canarias, y bueno, después ha vuelto y ha seguido haciendo actuaciones y tal, pero de aquella época se salió un poco de... Pero fue, ya te digo, el primer... Era un gran imitador, y lo hacía muy bien, de la voz de Elvis Presley.
0: Elvis Presley.
1: Me encantaban las canciones de Elvis Presley, y el rock and roll lo interpretaba maravillosamente bien.
0: Sí, pero acabamos de verle actuaciones,
1: sí,
0: cantando,
1: sí,
0: por,
1: claro, sí, sí,
0: por,
1: sí,
0: Elvis Presley.
1: Sí, sí.
0: Era los comienzos del pop y del rock español.
1: Otro de los grandes pioneros de aquella época, Kurt Savoy. Lo que pasa es que después él, al irse a Francia, también se desenganchó un poco de toda la eclosión que hubo aquí a mediados de los 60, a finales de los 60, y ya después, cuando llegan los cantautores en el 70, pues él tampoco está.
0: Fíjate, él estuvo muy en contacto con él y está con ganas de volver a Madrid, porque él está viviendo en Francia y quiere venir a actuar y está muy ilusionado por volver a actuar en algún teatro de Nueva York o venir a un programa, pero como yo le tengo mucho latao, pues hemos tenido ocasión en este programa de recordarle.
1: Ahora ha grabado, sí, en un proyecto que ha hecho Joaquín Torres, que se llama Todos locos por el rock and,
0: sí,
1: roll. Ha grabado pues lo que él sabe hacer mejor, que es silbar, precisamente en una canción llamada Luna de Miel, que la recordarás, interpretada por Karina y Estíbaliz,
0: sí,
1: y lo ha de hecho perfecto.
0: Muy bien. Pues bueno, seguimos habiendo documentación audiovisual de aquella época maravillosa, cuando yo tuve también una parte con una guitarra eléctrica y lo pasábamos muy bien. Ya para terminar con el tema de Joaquín Luqui, vamos a volver a verle y escucharle. Y este es un ejemplo obvio de lo que estoy diciendo. Con qué tema y con qué tipo de música él también metía la cuña y presentaba radio. Le vemos y le escuchamos.
2: Y desde luego Sabrina, ¿cómo es Sabrina? Seguro que la carta astral, en la carta del tarot y en las rayas de la mano figura que posee dos, super, dos, super, dos, super.

0: nuestra querida Sabrina. Sabrinita, dentro de poco, este domingo de Gran Musical es con los Ronaldos desde Rock Club en Madrid, y mañana, hoy ya, porque estamos en viernes, a las 3 de la tarde, en la misma puerta de la radio, Gran Vía 32, daremos las entradas. Al siguiente domingo nos vamos a Castellón con Gabinete Caligari, al siguiente, el día 27, en pleno ambiente navideño. Luego, el día 3, haremos algo especial en la Gran Musical, como un do de pecho, ya sabes. Pues eso, Sabrina Forever o Marta de Ole Ole, que está muy
1: musical de promoción a nivel mundial. Estábamos hablando de clip, porque yo hice muchos clips musicales y le estaba contando que el primer clip musical que hizo Sabrina y que se le salió el pecho, pues fue en la Costa Azul, en un hotel de la Costa Azul.
2: ¿Y tú estabas allí?
1: Exactamente.
2: Bueno, bueno.
1: En una piscina. Y luego a partir de eso es cuando ya esto lo hacían intencionadamente. Estas imágenes la realizó mi amigo Hugo Stube. Tú eres una persona que has viajado mucho y has conocido a cantidad de grupos, cantantes que han hecho historia de la música pop y del rock a nivel internacional.
2: Bueno, pues todos, he visto a todos. A todos porque bueno, tenía que ir a verlos a las actuaciones y pues, he visto, no sé, 4 o 5 veces a Michael Jackson, pues varias veces a los Beatles. Fíjate, me
1: bueno,
2: quedé.
1: Bueno, tú tuviste a Paul McCartney inaugurando el estudio tuyo.
2: Claro, inaugurando el estudio de los 40 principales. Vino solo de Londres en su avión para inaugurar el estudio de los 40 principales. Vino él con su mujer y le recibimos allí. Estaba en obra en la SER entonces.
1: Su mujer la ha fallecido anteriormente.
2: Sí, sí, claro.
1: No,
2: la primera.
1: La estafa.
2: Sí, sí. Y estuvo allí, le preparamos, me acuerdo, un desayuno a base de todas las típicas cosas españolas. Desde chorizo, tortilla, boquerones, tal, y estuvo probando allí de todo, estuvo encantador. Y a mí me hizo mucha gracia porque yo había tratado de que viniera a inaugurar estudio muchas veces y siempre era no puede. Y un día de repente me llaman de la compañía y me dicen, oye, que Paul McCartney, ¿quieres que vaya tal día? Y dije, sí, quiero, claro. Y vino. Y vino y fue un encanto. Entonces yo en una de esas le dije, oye, vamos a ver, explícame. Tú que no querías venir a esto, que no querías venir de ninguna manera, has venido y has sido un encanto con todo el mundo, has hecho fotos con todos, has hecho de todo. Saludó a todos los obreros que había trabajando. Dice, mira, yo ante todo soy un profesional y si vengo y me doy la paliza de hacer el viaje y volverme a mi casa...
1: Es para hacerlo bien.
2: Es para hacerlo bien y que os quedéis muy contentos.
1: No para hacer el paripé y salir corriendo.
2: Claro, como hacen otros.
1: Muy bien.
2: Y yo dije, chapó.
1: El Gran Musical. Dios mío de mi vida.
2: El Gran Musical, fíjate lo que fue.
1: Pero antes vamos a recordar, vamos a ver y vamos a escuchar...
2: A ver.
1: Los recuerdos en off de Ángel Álvarez. Mira. Eso sí que te tiene que traer a ti. Los comienzos de Rafael Ramos.
2: Ahí empezamos.
1: Caravana y vuelos ir 105. Lo vemos y lo escuchamos.
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porque yo no tenía ninguna necesidad de venir a la radio ni trabajar en la radio. Tenía un cargo de gran responsabilidad en Iberia. Y en aquel año 1960 acabábamos de comprar unos aviones fenomenales, cuatrimotores, aunque las malas lenguas decían que era el mejor trimotor que cruzaba el Atlántico, porque efectivamente siempre se le paraba un motor. El célebre Super Constellation, un avión precioso, de un diseño, de un auténtico cetáceo. Y yo a ese avión le tengo que dar las gracias, porque precisamente por ese avión yo fui a California. Y creo que mi llegada a California marca un hito en lo que ha sido el origen de mi actividad musical.

Yo traje la palabra caravana para el programa antes del vuelo, precisamente por las carretas de los pioneros, porque los festivales que yo iba a ver de músicas solían hacerse al aire libre, en especie de círculos como una plaza toros o un poco más pequeño, pero todo orlado de carretas. Y entonces los espectadores nos sentábamos en las carretas. O sea, era una carreta y otra y otra y otra. Era como si dijéramos el muro que marcaba el círculo. Eran las propias carretas, viejas carretas de pioneros. Y te sentabas y en cada carreta pues se entraban a lo mejor 10 personas nada más. Ya más tarde, años más tarde, cuando la célebre guerra del Vietnam, fue la época de los DC-9 para nosotros, pues estábamos allí en Long Beach, íbamos a misa, y la misa era de un cura de pueblo, porque Long Beach es un poblado, y entonces este hombre, con la lucha no competente religiosa que hay, que cada vez que la hay en Estados Unidos, y entonces íbamos los de Iberia, íbamos siempre allí a la misa, y íbamos siempre como media hora antes, porque nos daba un desayuno gratuito. Sí, sí, nos daba el cura un desayuno, un croissant y todas las cosas. Y recuerdo que luego venía la parte triste, porque en la misa luego leía las cartas de la pobre gente que estaba luchando en el Vietnam. Y había noticias de muertes.

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2: La amenaza nuclear está más cerca y viva de lo que creemos. Casi el 80% de los españoles cree posible una guerra con armas nucleares. Una encuesta que se suma a hechos como que el último tratado que limitaba los arsenales nucleares de Moscú y Washington expiraba en febrero de este año sin ningún sucesor. Además, el aliado que durante 80 años ha garantizado la seguridad del continente, Estados Unidos, está retirando tropas y mirando hacia adentro. El viejo paraguas de protección se rompe. Por ello, la pregunta que hoy nos hacemos en tiempos modernos es: ¿está preparada Europa para responder a esta nueva vieja amenaza que parecía olvidada, pero que cada vez parece ser más grande y peligrosa?

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0: escolar.
1: En la calle Fundadores.
2: Bueno, es Ángel Álvarez, inolvidable. Estará en un mundo mejor con Tomás Martín Blanco y con Joaquín Luqui. Yo estoy emocionado, les digo la verdad, pero no es, en estos momentos no, mi emoción no es de tristeza ni de pena, todo lo contrario, es de alegría por poder haber vivido en primera línea toda esta historia que fue francamente maravillosa, irrepetible.
1: Recordando a los amigos que han formado parte de nuestra vida y que hemos tenido a nuestro lado y que nos han servido para aprender. He aprendido mucho de Ángel Álvarez, aprendí mucho.
2: Bueno, fíjense que no es una anécdota que nuestro invitado de hoy, Rafael Rever, fue ayudante o casi menos que ayudante. O sea, estaba con Ángel Álvarez escribiéndole los guiones. Y luego, con el paso del tiempo, Ángel Álvarez, Rafael Rever era su jefe.
1: O sea, sí, claro, porque al final me lo traje a trabajar en la M80. Me trajo aquí su programa. Y bueno, estuvimos hablando mucho, y siempre yo le decía, a ver, ahora ya soy tu jefe, así que están bromeando con
2: nosotros
1: él.
2: Nosotros seguimos nuestra tertulia por debajo de las piezas, estaba recordando aquel día inolvidable con Eric Bardon y los Animals.
1: Cuando,
2: en Mónaco, en la sala Mónaco de Madrid.
1: Ahí en la calle Fundadores, cuando...
2: ¿Qué recuerdo?
1: Me acuerdo que salió, nos presentó Tomás Martín Blanco, y el Bardon, que estaba medio cocido, sí, pues le empujó ahí, venga, déjame ya, no hables más ya, que quiero tocar y tal.
2: Yo estaba con el bajista, que era un tío alto, fuerte, que murió en un accidente de aviación, que recordarás que era el productor de Jimi Hendrix.
1: Fue productor, sí.
2: Y recuerdo que la tengo todavía, no sé dónde la tengo, me regaló una púa, porque yo me quedé deslumbrado de la púa que utilizaba el bajista de Los Animals, que era de fieltro, de fieltro duro. Y atacaba a las cuerdas de una forma
1: más fuerte, claro, con más fuerza, claro. Pues bueno, claro, son recuerdos.
2: Sí, tus recuerdos más importantes tiene que ser de lo que vamos ahora ya a entrar a saco, que es el gran musical, ¿verdad?
1: Claro, claro, lógico. Han sido, pues hombre, con Tomás Martín Blanco he estado pues casi 30 años trabajando codo a codo todos los días.
2: Es que del gran musical se puede decir tantas cosas, se podría dedicar un programa entero al gran musical. Fíjense ustedes qué coincidencia. Un 18 de julio de 1936 comienza esa terrible guerra civil entre hermanos. Y si pegamos en un salto del tiempo, 30 años exactamente después, un 18 de julio de 1966, se crea algo que crea este señor, que es la lista de éxitos de los 40 principales, que además creo recordar que el número uno eran los Mamas and the Papas, Mondi Mondi.
1: Me acuerdas perfectamente, tiene buena memoria. Sí, sí, pues fue así, pero fue casual, porque, ya te digo, a mí me dijeron, oye, que hagas esto, un guión y haz el programa este, que hay que empezarlo, pum, pum, y me puse a escribir, y salió ese día, que era no sé qué día.
2: Oye, ¿no será de ahí eso que se dice de que la música amansa a las fieras?
1: Porque la música amansa a las fieras, seguro.
2: Comienza esa sangría de matarse hermanos contra hermanos, matarse entre ellos, y 30 años después tú creas los 40 principales.
1: Para amansar a los hijos de los que estuvieron en la guerra.
2: A los de la posguerra.
1: Exactamente. Y se amansaron y la gente fue... Yo siempre le he dicho a mis chicos...
2: No existían las dos Españas entonces.
1: No existían. La verdad es que existía una y había que luchar mucho para sacar la cabeza y para vivir y para mejorar. Pero era una España, yo lo recuerdo, que todo el mundo quería ir hacia arriba, que todo el mundo tenía interés por triunfar, por luchar, por vivir mejor, porque sus hijos fueran mejor, y había ganas de hacer cosas, había hambre de triunfar. Y
2: la creatividad se desarrollaba,
1: claro,
2: mal, porque había menos medios.
1: Claro.
2: Tú mismo te has asombrado del sonido de esa música enlatada, de los Sputniks, de los Venturas,
1: claro,
2: de los Telstar, que lo hemos estado escuchando.
1: Claro, y había que crear, y había que luchar, y había que hacer cosas nuevas, y había que innovar, y había que hacer letras buenas, y había que hacer cosas. Y siempre la gente...
2: Vamos a dar paso a Tomás Martín Blanco.
1: Venga, vamos,
2: parece,
1: a verle.
2: El pasado 2 de octubre de este año, del 2009, nos dejaba Tomás Martín Blanco. Yo hacía, antes de esa fecha, yo creo que unos 4 meses antes, estuve hablando con él por teléfono y él ya estaba cansado, no quería nada, y lo único que me dijo que le apetecía era pasear por el campo y estar con sus nietos. De todas formas, me dijo, Alfonso, yo ya no estoy para ir a ningún medio de comunicación, salir en imagen, pero te sigo y todo lo que quieras de mí, de consejos, de documentarte y tal, aquí me tienes. Y bueno, está allí, en un mundo mejor, seguramente. Tomás Martín Blanco. Le vemos y le escuchamos.

Pues no me será nunca en la vida fácil de olvidar aquel año 1963, en que desde la radio había toda clase de programas, pero solo un programa musical, digamos, clásico, que fue el Discomanía de Raúl Matas. Estábamos buscando un nuevo modo de comunicarnos en radio, un nuevo modo de llegar a las nuevas audiencias, y tuve la intuición de que la música en aquel momento, la música internacional, iba a abrir las fronteras a muchas cosas que los chicos jóvenes de aquel tiempo querían oír, querían aprender, querían vivir. Así nació el Gran Musical, de un modo prácticamente espontáneo, por agrupación de muchachos que fueron llegando al Estudio 5 a comentar discos. Poco a poco, del comentario de los discos, se pasó al lanzamiento de los artistas, promovidos del modo más espontáneo, más natural, por los oyentes con sus cartas, por los espectadores con sus aplausos, y así descubrimos a gente tan importante como fue entonces, y es hoy todavía más, Miguel Ríos, como Maritrini, como Los Brincos, que fueron arrolladores en su tiempo, como Los Bravos, como tantos y tantos otros. Pero yo creo que lo más importante de aquel periodo del Gran Musical, y digo periodo puesto que todavía sigue y con una explosión de éxito, fue que creó un código comunicacional distinto. Por ejemplo, era la primera vez que en la radio se llamaba de tú, y eso sorprendía mucho. Era la primera vez que en la radio se gritaba, y aquello provocó, recuerdo, airadas protestas de muchos oyentes, pensando que eso no estaba a tono con la seriedad y el rigor que tenía que tener la radio. Sin embargo, la radio rompía una frontera. Decíamos en aquel programa que era el programa de un millón de amigos jóvenes, y yo creo que debían ser más de un millón, porque todavía, pasados los años, cuando encuentro a toda clase de personas, a profesionales, a artistas, a directores de empresa, a políticos, me hablan del Gran Musical como algo que fue importante en su vida, como algo que les aportó una apertura a lo exterior, a lo extranjero, a lo nuevo. Fue una sensación y una vivencia colectiva que vivimos alegremente, y que, pasado el tiempo, nos dimos cuenta de que hicimos con mucha seriedad, con mucha intención, y sabiendo que de algún modo era una flecha que lanzábamos al futuro. Y todavía está en la radio y en muchos de nosotros. Por eso siempre recuerdo este programa con un especial cariño.

0: Tomás Martín Blanco y el gran musical. Antes de entrar en el tema, tengo que decir que acabamos de ver imágenes de Los Bravos y que es que tiene que ver con el gran musical, porque Los Bravos se forman y sobre todo el nombre de Los Bravos surge en el gran musical. Te tengo que decir una cosa, Rafa, yo he sido un consumidor del gran musical como joven de aquella época. Hay que tener en cuenta que en el año 63, que es cuando comienza el gran musical, yo tenía la edad de mi hijo y yo con mis amigos no quedábamos hasta después de que terminaba el gran musical, que comenzaba a las 12 del mediodía de los domingos.
1: No, ha sido un consumidor primero y después ha sido un artífice del gran musical, muchos domingos.
0: Bueno, yo a ti te conocí porque yo tocaba con un grupo que se llamaba Los Marines en la sala Imperator y de repente apareciste allí y hablaste con el que llevaba el grupo, Paco, y vinieron y dijeron, nos han venido a invitar, porque era sábado, mañana nos pagan los taxis y que vayáis a tocar. O sea, que yo he pisado el escenario del gran musical. Y luego en la cantidad de escenarios que habéis estado con el gran musical, en Imperator, con Cano.
1: Hemos estado en Consulado, hemos estado en Casete también, y hemos estado, sobre todo, que a mí me ha hecho mucha ilusión, en toda España. En escenarios enormes.
0: ¿Y los presentadores?
1: Uy, los presentadores, pues mira, después de Tomás, Íñigo, María de la Banda, Miguel de los Santos, Joaquín Prat, Pepe Cañavera, Pepe Domingo Castaño, Avellán.
0: Todos amigos.
1: Todos esos amigos, todos gente estupenda, que siempre ha tratado de trabajar para lo que yo siempre les decía, que era que estamos aquí para hacer feliz a aquel que está oyéndonos en una radio en su casa. Tranquilito, pensar siempre en que nuestra obligación es que a través de la música consigamos que esa persona tenga unos ratitos de felicidad.
0: Es verdad, yo doy fe de ello, porque es que este señor, que es superviviente de todo aquel grupo de profesionales, no solamente es que lo que hacían les gustaba a ellos, y no solamente es que lo que hicieron era su medio de vida.
1: Sí, sí.
0: Sino que es que lo hicisteis porque estabais convencidos de que estabais haciendo a más de un millón de amigos felices.
1: Eso, mira, cuando tú te subes a un escenario, haces un gran musical y ves allí que hay 40, 30, 50 mil personas que están bailando, saltando, contentas, cantando, tú dices, bueno, si es que yo en la vida puedo dar las gracias.
0: Y cuando se acabe el gran musical fuera, provincias. Yo he estado con Luqui en Burgos, por ejemplo.
1: Claro, eso era. Porque aquí se hacían sitios pequeños, pero por ahí se hacían sitios al aire libre, enormes. Y claro, y veías allí a miles y miles de personas a disfrutar. Y entonces, chicos, qué satisfacción más grande. Decir, coño, pues gracias en parte a mi trabajo, esta gente es feliz hoy aquí, coño. Pues eso realmente. Es una cosa lo más bonito que te puede pasar.

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Bienvenidos a Tiempos Modernos. Hoy vamos a hacer un viaje al pasado de nuestra nación, para conocer quiénes somos, de dónde venimos y quizá hacia dónde vamos también. Vamos a profundizar en el momento en el que nuestro pueblo adquirió una conciencia colectiva, una conciencia política, y luego cómo nos convertimos también en el Estado que somos hoy en día. Vamos al origen de la nación española. Comenzamos.

0: nosotros no aceptaremos la exclusión de nuestro pueblo de ese derecho.
1: Mr. Gorbachev, tear

0: Para entrar en esta materia tenemos con nosotros a José Javier Esparza, que no precisa de presentación en esta casa precisamente. José Javier, muy bienvenido.
1: ¿Qué tal, Miguel? Muchísimas gracias.
0: Para ir poniendo en contexto, ¿a qué tiempo nos tendríamos que remontar para empezar a hablar del pueblo hispano?
1: Bueno, ya lo claro. Dicho, ¿no? O español, depende de cuándo, del concepto que quieras utilizar. Vamos a ver, las naciones europeas en general, todas ellas son naciones históricas, es decir, se han construido a lo largo de un proceso muy amplio en el que primero existe el nombre, después existe la conciencia de una gente que se reconoce en ese nombre, español o hispano, y luego existe una arquitectura política que la convierte en una realidad singular. Todo eso ocurre en diferentes momentos de la historia, ¿verdad? Y tratar de encontrar una fecha fundacional es un ejercicio muy interesante y muy divertido porque te obliga a sumergirte en la historia, pero al final un poco, ¿cómo decir?, inevitablemente sujeto a polémicas. Por ejemplo, el clásico. España existe solo en la modernidad, como nación moderna. Claro, antes de la modernidad no había naciones modernas, ni monedas modernas, ni carros modernos. Pero España como comunidad política, es decir, cuando la gente que vive aquí tiene conciencia de ser lo mismo, eso es muchísimo más interesante. Y además te permite ver cómo se va formando efectivamente esa conciencia desde fecha muy temprana.
0: Claro, porque para esa conciencia o identidad colectiva hace falta una serie de factores.
1: Claro.
0: Para, digamos, sí, crear ese grupo, por así decirlo.
1: Exactamente, que tú te reconozcas en el prójimo, como alguien que es exactamente prójimo y no el otro, ¿no? ¿Y eso cuándo ocurre? Bueno, eso va ocurriendo en diferentes fases, en fin, no sé. ¿Desde cuándo existe España? Desde que alguien le pone nombre, y son los fenicios, tierra de metales. Antes se pensaba que era tierra de conejos, no, tierra de metales. ¿Cuándo se convierte en una realidad? Con los romanos, que le dan el nombre de Hispania, y ya es una realidad, pero no es una realidad independiente, es una provincia del Imperio Romano. ¿Cuándo adquiere una realidad política singular? Pues con los visigodos, que hacen un reino propio singular, deliberadamente separado de Roma. ¿Cuándo toma uno conciencia de que era una realidad colectiva? Pues seguramente con la invasión musulmana, si juzgamos por la crónica mozárabe del año 754, ¿no? Cuando se habla de la pérdida de España. Pero esa España no es unidad de nación moderna, evidentemente, porque estamos en el siglo VIII. Esa España se identifica fundamentalmente con la cristiandad, frente a otra cosa nueva que ha aparecido y que te ha arrasado, que es la invasión musulmana. Y a partir de ahí un larguísimo proceso de conciencia colectiva y de que somos lo mismo dentro de lo complicada que es la formación de España, con diferentes coronas y tradiciones, etcétera, ¿no?
0: Pues en este resumen que has hecho estupendo, de precisamente vamos a ir punto por punto a ver esos apartados que has comentado, José Javier, de cómo pasamos de ser un pueblo, luego una nación y luego ya que se hace un Estado, ¿no? Se institucionaliza esa nación. Vamos a empezar con Hispania y para ello vamos a ver pues los puntos, ¿no?, de esos factores que comentaba antes que nos dan identidad colectiva. Lo vamos a ver ahora en pantalla. En primer lugar, claro, ¿qué factores? Pues hablamos de territorio, hablamos de lengua, hablamos de religión y de otras, de etnia también incluso, y de muchas cosas. Por ejemplo, latín como lengua común, pues ya tenemos una lengua en común. Territorio con las provincias, tenemos un territorio. La ciudadanía romana, en cuanto, sí, concepto étnico, pero claro, no es étnico como de piel, sino es mucho más amplio ese concepto.
1: Sí, ciertamente.
0: Luego, la ley común, pues el derecho romano. Y la religión, ¿no? Esos, vamos, son como los cinco pilares, ¿no?, que hacen.
1: Claro, que otra persona que comparte todo eso contigo

0: Escala romana,
1: sí,
0: efectivamente. La escala romana, esa era la realidad. Aunque es verdad que hay elementos singulares, parece, por ejemplo, que el acento era muy particular. Me parece que era Menéndez Pidal quien contaba que España se romaniza muy temprano, de tal forma que el latín que se hablaba aquí era bastante arcaico en comparación con el que se hablaba en la propia Roma, por ejemplo. El acento les delataba, además, cuando estaban en el Senado, a los Balbo. En fin, historias de estas que se cuentan muy interesantes, muy divertidas, ¿verdad?
1: O sea que el acento hispano era más antiguo que el que se hablaba en la propia Roma.
0: Hay un fenómeno curioso fantástico, eso. Y es que realmente la conquista romana de Hispania es muy larga, es decir, desde la última guerra púnica hasta la derrota de los cántabros en el 29 antes de Cristo, si no recuerdo mal. Eso es mucho tiempo, pero las zonas que se van conquistando se romanizan enseguida. Y esto lo de hay suficientes testimonios de historiadores romanos que lo cuentan, de que en una generación ya eran romanos y se sentían como tales, ¿no? De hecho, las últimas guerras de conquista de Hispania, los que están combatiendo no es Roma contra los cántabros, por ejemplo, eran hispanos ya, eran de aquí. Eran de este suelo. No tenían ningún sentimiento de comunidad por el hecho de pertenecer a una península. Sí, eso claro. Va a venir después. Va a venir justamente con Roma, claro.
1: Y ese pueblo ya adquiere esa conciencia política de la que hablabas unos siglos más tarde. Estamos hablando ya del siglo IV, siglo V, ¿no? Bueno, siglo V, siglo VI, con la llegada de los visigodos, que vienen precisamente invitados por Roma para echar a otros bárbaros.
0: Claro, sí, los visigodos serían para dedicar un programa, porque es una historia fascinante. Pero bueno, por decirlo en dos palabras, aquí lo que hay es un territorio muy desarticulado. Los visigodos intentan articularlo en un momento en el que además el Imperio Romano de Occidente se ha hundido y el de Oriente se empieza a recuperar. Es entonces cuando la corona goda, instalada aquí en principio como feudataria de los romanos, llega un momento en el que dice, se acabó, yo me corono como si fuera un rey singular. ¿Qué es lo que hace Leovigildo? Y a partir de ese momento ya sí que se puede decir que existe una unidad política singular que corresponde al nombre de España. Eso no quiere decir que la gente que estaba bajo ese trono
1: se llamaran,
0: tuvieran esa conciencia de comunidad, porque hablamos de una sociedad fundamentalmente dividida entre hispanorromanos, hispanogodos, etc. Y empiezan una serie de procesos de unificación deliberados por parte de la corona visigoda que tienden justamente a conseguir esa unidad, ¿no? A construir esa comunidad política que queda interrumpida fundamentalmente por la peste de Narbona de finales del siglo VII, la catástrofe económica y demográfica que trae consigo y enseguida la invasión musulmana de principios del siglo VIII.
1: Y precisamente esa reunificación, lo vamos a ver en pantalla, digamos, los hitos que al final contribuyen a esto. Vamos a ver esa imagen en pantalla, por favor, ahí la vamos a ver, mira. Como bien han mencionado, bueno, sí, la territorial, se vencen a suevos y bizantinos, social, los matrimonios mixtos se convierten en legales, religioso, se adopta el catolicismo porque este pueblo era arriano.
0: Eso es.
1: Y la centralización administrativa y jurídica, o sea, ya una suerte, de, bueno, claro, es que no es Estado moderno, pero una suerte de Estado, protoestado, por así decirlo.
0: Entendamos Estado. Si nos ponemos de acuerdo en entender Estado en una perspectiva transhistórica, el artefacto que tú construyes para organizar una unidad política, entendámoslo así, eso ya intenta ser un Estado, efectivamente. Evidentemente no es un Estado moderno, estamos en el siglo VII.
1: Y vamos a continuar en nuestro camino por los siglos. Efectivamente, el reino visigodo cae, como bien has mencionado, la peste de Narbona, pero hay, bueno, luego que sí, peleas internas, rodriguistas, viticianos y demás, y que invitan al final al enemigo a casa, 711, batalla de Guadalete. Se pierde y ya, pues, rapidísimamente conquista casi toda la península ibérica, excepto Asturias, y ahí pues ya empieza la reconquista en el 722, con, bueno, la famosa historia de Don Pelayo, que no hace falta contarla, ¿no?
0: Claro, y ahí se produce una circunstancia muy particular.
1: Claro, ¿qué hace que, efectivamente, que había que recuperar ahí?
0: Es que esta es la cuestión, porque es interesante, la invasión musulmana no tiene la conciencia de estar conquistando Hispania. De hecho, ellos nunca lo llaman así. Para ellos es otra cosa. Quienes mantienen la idea de lo hispano son precisamente los que han perdido. En ese sentido, la crónica es un documento muy poco conocido, lamentablemente, pero muy poco conocido por la gente, quiero decir. La crónica mozárabe del año 754, los mozárabes, recordemos, eran los cristianos bajo dominación musulmana, donde un monje anónimo, seguramente un monje, habla de la pérdida de España y de lo que habla es de la identificación de lo hispano con la cristiandad. Esa es la idea de comunidad, como corresponde a la época, la idea de comunidad política, que es una idea de

0: identidad religiosa fundamentalmente. Y ahí empieza un larguísimo proceso que, como sabes, he narrado en tres libros y cuyo objetivo final es la reconstitución de aquella España. Esa idea de que había algo que reconquistar, que empieza en el Reino de Asturias, en la corte de Oviedo, fundamentalmente con Alfonso II el Casto, y que ya da una idea de que había una idea previa de comunidad política. La gente que del común lo sentía, yo que sé, un campesino de Maestrazgo, evidentemente no. Se sentiría vinculado, como corresponde a la época, a su señor natural en su caso, ¿no? Pero que en la cúpula, ya fuera la corona, ya fueran los monjes, etc., existiera esa idea, es altamente revelador, porque incide en lo que te decía antes, es decir, la idea de nación histórica, ¿no? Tienes esa proyección histórica que lo lógico es que al final tenga una plasmación política, ¿no? Va a tener varios reinos que finalmente terminan unificándose.
1: Fíjate, Esparza, vamos a leer exactamente un fragmentito de esta crónica mozárabe que comentabas, ¿no? Dice: «Ay de esta España, otrora fortísima y felicísima, batida y derribada por los enemigos». O sea, da a entender, o sea, que había una cosa previa y que se siente pena por lo que ha ocurrido, que se ha perdido todo aquello. Y dice: «En pocos días se consumó la ruina
0: de un reino antiquísimo».
1: De un reino antiquísimo. Es que este documento es inapelable, de que sí, efectivamente, se echaba algo de menos, que se había perdido.
0: ¿Eso quiere decir que existía la nación moderna? Una y mil veces claro. No. Ahora, es obvio que hay una conciencia de comunidad, porque eso es lo que se lamenta.
1: Ojalá se restaurara lo previo.
0: Claro. Ahí estamos. Y esa es la idea que se va a recoger en la corte de Oviedo, en unas condiciones absolutamente épicas, porque aquello es un pequeño rincón de la península frente a un enemigo poderosísimo, ¿no? Y, sin embargo, va a ir haciendo su camino.
1: Y luego, hay que seguir insistiendo en eso, de que sí, no son estados como ahora y tal, pero se forman reinos. Reinos, pero que sí que tienen diferentes reinos, pero que sí que tienen muchísimas cosas en común entre ellos, y que aunque sean, digamos, instituciones políticas o entes políticos separados, pero sí que, que tienen tantísimas cosas en común que podrían ser, ese sentimiento de nación, esa conciencia política de nación.
0: Bueno, de comunidad, sí. Pero claro, hay que tener en cuenta que en la época la idea de comunidad política en España, como en todas partes, se vincula fundamentalmente con el soberano, ¿no? Y los soberanos aquí son varios, porque la realidad es la de un montón de unidades políticas distintas. Asturias, después León, se les deja Castilla, se les dejará Portugal, Navarra, que existía previamente, Reino de Pamplona, Reino de Aragón, después Corona de Aragón incorporando el Condado de Barcelona. Lo que es interesante es que a lo largo de este proceso, en diferentes momentos, diferentes reyes van a reivindicar o a recibir el título de reyes de toda España.
1: Fíjate.
0: Y esa España, ¿a qué se está refiriendo? Evidentemente, una Biblia no a la nación moderna, pero sí a una idea subyacente de comunidad política que toma pie precisamente en esa herencia histórica que acabamos de comentar.
1: Y insistimos, esos factores que comentábamos, que hemos venido comentando con Hispania, con los visigodos y tal, aquí los tenemos igual, o sea, religión católica, enemigo común en ese sentido, porque claro, por los musulmanes, dinastías que sí, que tendrían que ver entre sí, incluso, pero aunque estuvieran a veces se pelearan, que es verdad que luego se unen contra el enemigo, por ejemplo, la Nava de Tolosa, allí en Jaén. Y las instituciones similares, homogeneidad étnica, es que al final es un cúmulo de todo.
0: Como hay un pozo cultural común, histórico, lógicamente, en términos institucionales, prácticamente todos son iguales. El fenómeno de las cortes, el fenómeno de los fueros, etcétera, que se produce básicamente de forma muy semejante en todos los reinos cristianos, crea una realidad homogénea. Esa realidad homogénea, andando el tiempo, se va convirtiendo en realidad en una comunidad política de fondo, que es lo que ocurrirá sobre todo con los reyes católicos. Así como, fíjate, por ejemplo, cuando escribe Alfonso X el Sabio la Historia General de España, ¿no? Ya habla de España, claro. O sea, España es una realidad e introduce a todos, ¿no? Pero eso se convierte en una unidad política de nuevo, entera, íntegra, ya con los reyes católicos, efectivamente.
1: Ya te convierte en lo que es la nación, aunque estuviera fragmentada y tal, ya en Estado. O sea, ya como
0: a partir de ahí Castilla, se va creando Aragón, efectivamente. Y a partir de ahí se van creando además, de forma consciente, instrumentos institucionales que sí que permiten hablar de un Estado. Algunos dicen que es un embrión del Estado moderno, seguramente es verdad, pero la idea, por ejemplo, de que haya un aparato de funcionarios propio específico que no tenga que ver con las grandes casas nobiliarias controlando el tesoro de la corte, por ejemplo, la idea de crear una policía

0: que pueda actuar en todo el territorio, en este caso de Castilla, como era la Santa Hermandad, todo ese tipo de cosas ya son la demostración más palmaria de que había una voluntad política de construcción de eso que ya podemos llamar un Estado, sí.
1: Sí, y se dan pasos hacia la homogeneización de ese Estado, ¿no? Es decir, por ejemplo, o unificación, mejor dicho, incluso, ¿no? Por ejemplo, el tema religioso, ¿no? Cuando se expulsa a los judíos también.
0: Que precisamente eso no se explica desde ese punto de vista, claro. Sí, esa decisión, porque además fue a pesar de la corona, que siempre se había entendido muy bien con los judíos, ¿no? Hay que tener en cuenta que hay procesos que son comunes a toda Europa al mismo tiempo, y que no conviene perder de vista. Es decir, uno, fundamental, toda la Edad Media en realidad es un combate permanente entre el poder público de la corona y el poder privado de los nobles. Poder privado que no era ilegítimo, ¿eh? Es decir, en el orden de la época era perfectamente legítimo también, pero ese conflicto es permanente. En segundo lugar, la tendencia a la homogeneización, por puras razones de practicidad de administración de un reino que de tu territorio y de tus gentes, ¿no? Y en la medida de lo posible también la homogeneización en términos legales. En el caso de España va a ser más complicado porque España se constituye como una unión de coronas y al principio justamente esa capacidad para incorporar diferentes coronas con sus propias tradiciones legales, por ejemplo, va a ser precisamente una de las grandes fuerzas del país frente a otras naciones que van a tardar muchísimo más, Francia, por ejemplo, o Inglaterra, en encontrar esa eficiencia, porque al final la cuestión es que España se convierte muy temprano en el Estado más eficiente y organizado de Europa.
1: Y de hecho nos vamos a América, que aquí sí quería preguntar porque sí, efectivamente tenemos todo bien establecido, el pueblo, la nación y el Estado ya en la península, pero luego, ¿qué es lo que España lleva allí, a América? Es decir, ¿tú lo verías como que forman nación tal cual los peninsulares o cómo podríamos definir la posición en la que se encontraron los españoles americanos?
0: Tú tienes una comunidad política que se basa fundamentalmente en la corona y en la cruz. Esa comunidad política, si tú le preguntas a un español de la época de qué nación eres, te dirá que de Soria o donde haya nacido, porque eso es lo que quería decir en aquella época nación. Eso no impide que luego en el combate tú grites Santiago y cierra España o que a la primera isla que ocupas le llames la española. Porque es que no hay que ser anacrónico con el uso de los términos. Uno de los grandes debates, precisamente, del momento del descubrimiento es que, así como la idea de Colón, parece ser de los dos, de Cristóbal y de Bartolomé, su hermano, es la de tratar aquello como unas colonias al estilo portugués. La corona considera que no, que forma parte de su comunidad política, de todo el esfuerzo por tratar de convertir a los nativos, porque precisamente la conversión formaba parte esencial de la introducción dentro de la comunidad política. Tú te has convertido al cristianismo, ya eres uno más. Bueno, lo que hace España es trasplantarse literalmente allá. Por eso crea instituciones exactamente gemelas a las de aquí y formas de organización, incluso económica, semejantes a las de aquí, ¿no?
1: Y muchos siglos más tarde, ya con la Constitución de Cádiz, 1812, ya se habla de españoles, bueno,
0: sí, claro,
1: de ambos hemisferios,
0: es decir,
1: somos iguales.
0: Es que es lo mismo, y eso es una cosa muy interesante cuando se habla, por ejemplo, de la cultura española en el siglo XVIII, y te fijas solo en la península, pero en el siglo XVIII España es enorme, y todo lo que se está haciendo en lo que hoy es Colombia, lo que hoy es Perú, lo que hoy es México, en aquella época es España también, y conviene tenerlo en cuenta para darse cuenta de la magnitud de lo que era esa comunidad política, que no se corresponde, yo lo repito, mil veces con la idea moderna de nación, que eso es posterior en España como en todas partes, pero en su momento esa idea de comunidad política, es decir, tú y yo pertenecemos a la misma polis, es evidentemente bicontinental, tricontinental si incorporamos las Filipinas.
1: Y así durante 300 años, desde 1500 y pico hasta 1800, la primera y segunda década del siglo XIX, que claro, es decir, toda esa gente había vivido durante todo ese tiempo sintiéndose española. ¿Y qué es lo que pasa para que porque claro, no es que se produjera ahí un corte de sentimiento, ¿no? De nacional, sino que hay otros factores que son los que intervienen para que se produzca. Bueno, es que ni siquiera con todos los que allí vivían, sino con las élites criollas.
0: Es un proceso que hoy está siendo maravillosamente revisado desde el punto de vista crítico. Yo creo que la revisión es precisa. Lo que ocurre a principios del 19 en nuestra América, como dice mi amigo Alberto Buela, fundamentalmente es una guerra civil. tienes una oligarquía que española, íntegramente española, que ha crecido en ese mundo que era íntegramente España y que por diferentes razones que tienen que ver con la invasión francesa de la península, el conflicto económico continuo entre las Indias y la metrópoli, Madrid, sobre todo a partir de las políticas de los Borbones, etcétera, van construyendo una conciencia de malestar. Y ese malestar estalla, bien financiado, por cierto, por Inglaterra y por Francia, sobre todo por Inglaterra, a principios del XIX, en lo que van a ser auténticas guerras civiles. Guerras civiles, por cierto, y esto es otra cosa que se está revisitando hoy, es muy interesante, que no habrían llevado a la independencia, muy seguramente, de no ser porque aquí en 1820 el golpe de Riego, el golpe liberal, se produce justo en el ejército que por fin España consigue alinear para socorrer a Morillo y que derrote a Bolívar. A partir de ese momento se acabó cualquier opción de que las Indias siguieran siendo España, ¿no? Es interesante. Bueno, pero lo que nace es otro mundo. Claro, otro mundo con una élite que para justificar algo que en realidad es una traición, porque se han rebelado contra su señor natural, tienen que justificar de alguna forma. Y la mejor forma de justificarlo es mostrar que eso contra lo que tú te has rebelado era terrible, ominoso, sí, sangriento, cruel. Exactamente igual que Guillermo de Orange unos siglos antes en Flandes. Justo. Así la leyenda negra se multiplica también, ¿verdad? Y terminas construyendo esa conciencia tan absolutamente histérica, porque no tiene otro nombre, de la oligarquía hispanoamericana, de que su enemigo es España. No, vosotros
1: eres España.
0: Vosotros sois España, claro. Y tienes ahora la losa histórica de tener que justificar por qué te levantaste, como ocurrió en México, en nombre del rey de España, y terminaste construyendo, porque esto es muy interesante ver cuál ha sido la evolución de los levantamientos, ¿verdad? Has terminado construyendo una nación que tiene que definirse contra España. Eso es un problema que tienen nuestros hermanos del otro lado del Atlántico y que tienen que resolver.
1: Sí, y lo
0: porque
1: curioso
0: basta
1: es
0: ver los rituales de la señora Sheinbaum, sí, sí, para
1: justo darse iba a ir a eso, que cómo reivindican algo previo, que ellos no tienen nada que ver con eso. O sea, claro, el México de hoy no tiene nada que ver con eso. México nace en 1521.
0: Exactamente. De hecho, México, como dice Zunzunegui, antes no.
1: No existía México, no existía. Eso es lo que tenemos ahora, claro.
0: Y los que construyen ese México, indígenas, no son los derrotados mexicas. Son todos los demás a los que los mexicas estaban explotando. Este es un fenómeno, voy a decir, en mi libro La cruzada del océano desarrollo ampliamente el hecho de que la conquista es incomprensible sin el elemento indígena, que lo utiliza para emanciparse a su vez, ¿verdad?, de otros poderes.
1: Pues José Javier, más claro el agua, cómo España fue evolucionando, bueno, o por lo menos esa, primero cómo nos convertimos en pueblo con Hispania, luego ya cómo adquirimos esa conciencia política con los visigodos y ya luego finalmente cómo nos convertimos en un Estado más o menos moderno, según las definiciones, con los reyes católicos y cómo toda esa nación pues también se replica en los territorios americanos. Pues Javier, muchísimas gracias por estar con nosotros.
0: Nos han quedado tres o cuatro programas pendientes, pero bueno, aquí me detienes para lo que
1: los podremos hacer. Y nos vemos en el próximo episodio. Sí.

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0: Las 7:30 de la tarde, una hora menos en las Islas Canarias. Sean muy bienvenidos todos a la redacción abierta aquí en El Toro Televisión, donde ya estamos listos, preparados para contaros la actualidad hoy un poquito mejor en el tema de incendios. Luego hablaremos de ello a fondo, pero vaya esto de anticipo. Nosotros queremos contaros la actualidad, opinaros sobre ella con dos principios que nos parece que tienen que ir en juntos: la valentía y el rigor. Y dentro de un ambiente general de libertades que es el que es absolutamente imprescindible para hacer información en libertad, que es la que hacemos en esta casa para vosotros, no os olvidéis. Bueno, hoy vamos a empezar hablando de salud. Ya me acompaña aquí don Adolfo Albistur. Muy buenas tardes.
1: Muy buenas tardes, Xavier.
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1: Con el Vago Relax. Además, quiero comentar que hay cuatro grandes pilares de la salud que afecta al sueño. Evidentemente, afecta positivamente si tenemos un buen sueño, un sueño reparador, y negativamente si el sueño pues no es como tiene que ser, ¿no? Uno de ellos es el tema del cerebro, el cognitivo. Si nosotros cuando dormimos, nuestro cerebro genera una serie de sustancias que hay que eliminar, son proteínas que son como desechos. Entonces, si no dormimos, eso se queda ahí. Y ya hay estudios que dicen que el tema de Alzheimer, el tema de la demencia senil, está muy relacionado con no haber eliminado en el sueño ese tipo de proteínas que son, no son beneficiosas, ¿no? Por otro lado, el tema cardíaco, el tema del corazón. Por la noche también las células cardíacas se regeneran y es un momento que necesita el corazón estar relativamente en buen estado, es decir, latiendo lentamente, y sin embargo si estamos con un sueño ligero, un sueño o no cogemos el sueño, pues el corazón no descansa tampoco. Luego el tema metabólico, también muy importante, tanto, fíjate que también se habla de esa diabetes tipo 2, ¿no? Que las personas al dormir mal, al no dormir bien, pues pueden tener con más facilidad esa diabetes, que es la diabetes que digamos que se da con los años, ¿no? No es la diabetes de la juventud. Y luego el sistema inmunológico, importantísimo. No es lo mismo cuando tú coges un catarro que rápidamente lo cures porque tu sistema inmunológico esté fuerte, ya no digo nada, una neumonía, como si está mal. Entonces, esos cuatro grandes pilares de la salud, con un buen sueño, funcionan bien, con un mal sueño, pues se dañan. 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Pues tan solo es un dispositivo, así es sencillito, fíjense, se enciende, son 15-20 minutos colocando las dos pincitas en los lóbulos de las orejas, más o menos ya cuando hayamos dejado de ver la tele, el móvil, y ya digamos, ahora ya sé que me voy a la cama, me voy a dormir, entonces nos lo colocamos. 15-20 minutos, luego nos lo quitamos y ya veréis qué sueño vas a tener, qué reparador, qué bien lo vais a encontrar al día siguiente y sobre todo, cómo vamos a mejorar nuestra salud en el tiempo.
0: Qué importante es poder dormir bien, ¿eh?
1: Es importantísimo porque realmente, aparte de todo lo que decimos, que tú no lo sabes, porque lo que sí que notas es al día siguiente. Cuando has dormido bien, dices, oye, qué bien he dormido, qué ganas tengo de hacer cosas, y cuando has dormido mal, es que, no, que ni te digan buenos días porque no tienes ganas de nada.
0: ¿Hay algún perfil para el que esté especialmente recomendado el Vago Relax?
1: Bueno, evidentemente, me parece que hablan de un 40-45% de la población que duerme mal. Ellos sí o sí, porque la salud le está afectando. Y luego aquellas personas también, pues que tienen ciertas ansiedades, que hacen mal las digestiones, bueno, otras personas que a lo mejor no es tanto en el sueño, pero es durante el día. Entonces yo creo que casi casi nos afecta mucho. Y luego en cuanto a edades, desde jovencitos hasta mayores, ¿por qué? Porque no tiene ningún efecto secundario, es decir, simple, es algo mecánico que estimula el nervio vago sin hacer ningún tipo de daño ni contraindicación.
0: Y sin farmacia.
1: Sin farmacia, que es muy importante no tomar cosas si podemos. ¿Por qué? Porque todo lo que tomamos, demos cuenta que va por el torrente sanguíneo, va por todos nuestros órganos y va dejando rastro. Hay veces, hay medicamentos que no son tan dañinos y otros que sí. Por ejemplo, los somníferos sí lo son. Sí lo son, por eso hay que intentar no tomarlos y si podemos hacerlo de una manera natural, muchísimo mejor.
0: Y lo otro tiene un problema, que si lo mantienes durante mucho tiempo, pues al final termina convirtiéndose en un medicamento que no te hace nada.
1: Eso es, o sea, la costumbre de una medicación de este estilo, que al final son drogas blandas.
0: Estoy pensando en la serotonina, ¿no? Que se toma muy a menudo.
1: Sí, la melatonina. La melatonina es un no es un somnífero, pero sí lo que hace es sustituir la que nuestro cuerpo de manera natural debería hacer. Entonces, ¿qué ocurre si la tomamos? Que mucha gente la toma y dice, yo tengo pesadillas, claro, porque la cantidad hay que saber cuánta. Es muy difícil que des con la que es, ¿no? Pero es que el cuerpo dice, oye, si ya tienes, ¿para qué le voy a segregar yo? Y entonces, a partir de entonces, empieza ese proceso que luego una cosa es que tú a lo mejor te vayas a un viaje, tengas un jet lag y digas, me voy a tomar una pastilla de melatonina por contrarrestar ese jet lag, y otra cosa es que personas que continuamente toman melatonina. Para eso, no. 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
1: Don Adolfo, muchas gracias por la visita.
0: Gracias, Xavi.
1: Un placer. Nosotros tenemos una obligación que cumplir, que es atender, sobre todo, una necesidad informativa. ¿Cómo van los incendios? Pues vamos a ver. Lo primero de todo, un resumen muy somero. 173.000 hectáreas calcinadas, tres veces las que se calcinaron a estas alturas del año 2025. Y una duda que planea en el ambiente, en los bares de España. La pregunta es muy sencilla. Esto de los incendios requiere ir por delante de las llamas, no ir por detrás de las llamas, que es lo que hemos estado haciendo, porque tenemos unos medios para atender los incendios que son tercermundistas, que no son los que están utilizando en Francia con unos incendios pavorosos que están combatiendo en parte gracias a la tecnología, cosa que aquí no pasa. Aquí tenemos unos Canadairs que los debió comprar Franco, ¿eh? Tienen muchos años, pero muchos. Bueno, a pesar de todo eso, de toda esa dificultad, la situación, digamos que parece que tiende a mejorar, aunque vienen más calores, vienen más dificultades y ya veremos, porque hay incendios que se vuelven a reemprender. La verdad es que hoy hay que dar la feliz noticia de que se ha levantado la evacuación en 8 localidades de Madrid y en 5 de la provincia de Ávila. Y hay que decir también que el desarrollo del incendio que ha tenido lugar en la provincia de Toledo ha descendido a un nivel 2, así es que deja de ser de emergencia nacional, pasa a ser gestionado por la autonomía. Y todo esto pues en un ambiente de pavor, pero no por las llamas, sino por el que tiene que controlar lo de las llamas. Hoy ha hecho balance Pedro Sánchez, ha hecho balance, cuidado, para irse de vacaciones. Para irse de vacaciones, sí. Entonces él dice que esto es muy importante, que es lo más urgente que tiene España, es llegar a un pacto climático y que los negacionistas ellos verán. Pero en lugar de quedarse en la Moncloa o donde sea y empezar a llamar líderes de la oposición y tratar de articular con ellos ese pacto de emergencia climática, llámele como quiera, algo que venga a resolver la angustia que hemos tenido los españoles durante esta época de incendios maldita, pues en lugar de eso se va de vacaciones. Quiero que quede claro que es él el que dice que lo más urgente que tiene España es llegar a ese pacto climático. Así es que quiero que se lo escuchen decir al propio Sánchez.
2: Que el negacionismo climático es el peor de los combustibles ante la emergencia climática y que negar la realidad y las alarmas de la ciencia no nos prepara. Al contrario, nos hace mucho más vulnerables y a nuestra población mucha más insegura. Por tanto, hoy, con más fuerza y con más argumentos que nunca, reclamo ese gran acuerdo de país, el acuerdo probablemente de país que más necesita España, que es el Pacto de Estado frente a la emergencia climática.
1: Y como es lo más urgente y el gran acuerdo que necesita España, me voy a la mareta que me la pagan los españoles. Y al incendio, que naturalmente él siempre llega a los incendios en un ecológico Super Puma, un helicóptero que debe dejar pues toneladas de CO2 en el ambiente. Así son las cosas. Por cierto, que no todos son buenas noticias en materia de incendios, porque ha fallecido una mujer que, bueno, pues quedó calcinada en un 70% de su superficie corporal, que estaba siendo pues atendida en un hospital y que finalmente ha fallecido. Finalmente ha fallecido y son 14 las víctimas del incendio de Los Gallardos, que es donde se quemó esta señora. Y bueno, y otra confirmación triste en Ávila, que ya las cosas pues van mejor y pueden volver en 5 localidades a los residentes, a los lugares donde no saben si se les han quemado o no las casas, pues se confirma que es el peor incendio de la historia de España, con más de 50.000 hectáreas quemadas en un solo incendio, el de la provincia de Ávila. Bueno, vamos a dejar por un rato al menos esto de los incendios, que nos

0: tiene a todos con mucha intranquilidad, cuando menos, y sobre todo con esa pregunta. Estamos yendo detrás de las llamas y hay que ir por delante de las llamas. Quédense en la reflexión porque luego volveremos a ella. Permítanme que antes de volver otra vez al tema incendios, dé la bienvenida a doña Marta Castro, que ya me acompaña aquí. Buenas tardes.
1: Buenas tardes.
0: Doña Marta Castro es coordinadora nacional jurídica de Vox y yo le he pedido que viniera hoy porque creo que es importante que ustedes sepan que Vox ha recurrido ante la Audiencia Nacional la licencia de Televisión Digital Terrestre concedida a este nuevo Telepedro, al nuevo canal de Contreras y todos los amigachos de Sánchez, que imperativamente tiene que estar en marcha en noviembre, la primera semana de noviembre. Cuéntenos.
1: Sí, pues qué casualidad. Telepedro empieza en noviembre en expectativa de ámbito electoral. Este ha sido uno de los motivos en los que en su día, cuando ya dictaron la resolución, desde Vox analizamos cuál era el motivo y si cumplía los requisitos legales y de procedimiento contractual que tiene que tener un concurso público, como es una licencia de TDT. No es baladí que, y es muy importante, una licencia de medio de comunicación, teniendo en cuenta cuál es el escenario en el que nos movemos ahora y teniendo en cuenta que la libertad de expresión y el pluralismo político son dos pilares básicos de nuestro sistema democrático y de cómo desde el principio el gobierno de Sánchez ha estado atacando y socavando. Estoy ahora mismo en un medio de comunicación y ver cuál es el espectro de los medios de comunicación, cómo está ideologizado y cómo parece que Telepedro es un nuevo aumento, uno más que se añade a los que ya tienen, pues no nos parecía que había gato encerrado y efectivamente creemos, a pesar de que todavía no tenemos el expediente, que esta adjudicación se ha llevado con una opacidad que vulnera los principios de transparencia, la resolución, le falta motivación, no hay una motivación por la que se tengan los criterios en los que se pueda contrastar pues los la principios de discrecionalidad, claro. Cuál ha sido los otros participantes y por qué se les ha apartado del concurso y fundamentalmente esa coincidencia en tiempos y la vulneración de del Plan Nacional incluso de Comunicación. La Ley General de Comunicación Audiovisuales establece unos plazos de 12 meses para la aprobación y resulta que han tenido 18, pero el anuncio de la adjudicación se hizo antes de acabar el concurso. ¿Qué concurso es este que se sabe antes de que acaben los plazos, se sabe quién va a ser el adjudicatario? Y luego, como bien decías, el conglomerado societario y la composición societaria de las empresas pues es muy relevante, porque si resulta que estamos hablando ya de unos socios muy vinculados, hablan de los rebeldes de prisa, de unos socios que están vinculados, muy vinculados a Moncloa, y ya la guinda del pastel es que además se va a financiar con fondos públicos, 20 millones que han dotado para esta tele, pues creo que los principios también de neutralidad y de pluralismo político y, como decía antes, de libertad de expresión que tiene que tener cualquier actuación vinculada a los medios de comunicación, pues nos parece que puede haber sido vulnerado. Y como esto necesitamos el expediente que lo tendrá la Audiencia Nacional cuando admita a trámite nuestro recurso y lo tendremos que analizar profundamente para ver exactamente cuáles de los motivos que atisbamos que existen se podrán confirmar. Pero desde luego puedo denunciarte los cuatro que ya he dicho, la falta de motivación, la vulneración de la concurrencia pública, la vulneración de la publicidad y del pluralismo político y de la libertad de expresión y también incluso cómo esa conexión ideológica está vulnerando la Ley General de Comunicación Audiovisual que impide la concurrencia, acumulación en una concurrencia mediática. Quiere decir que no puede estar el espectro ideológico, tiene que ser abierto en ese para abrir el abanico de comunicación y de opiniones, que es la base del pluralismo. Sí. Esta discrecionalidad que puede aplicar la Administración ya ha sido muy matizada y ya se lo advirtieron al Gobierno, tanto el Consejo de Estado como la Comisión Nacional del Mercado de la Competencia, que es al ser un ámbito regulado, es el que puede tener cierta competencia para también asimilarlo. Y ya les dijo que la discrecionalidad no equivale a arbitrariedad, en un resumiendo de algo así fácil, ¿no? Y aquí creemos que una vez más el gobierno ha pasado la línea en su ataque a la libertad de expresión y en la tendencia a censurar aquellas opiniones que no son las suyas, con que creo que más que una televisión ha puesto en marcha una herramienta electoral para tapar la boca a quien no opine como ellos.
0: Sí, como si no tuvieran pocas. ¿Cómo me gustaría que esto acabara en la mesa de trabajo de la UCO, porque seguramente no resistiría ni medio día de trabajo y empezaríamos a ver reuniones que se han tenido en la Moncloa, que a mí particularmente me constan, para urdir una plataforma con lo, este y el otro y el de más allá y convencer a unos y a otros de la conveniencia de asistir al gran Pedro Sánchez en su futuro electoral, que por lo que parece va a ser bastante urgente, por lo que parece.
1: Pues no descartemos nada, porque ciertamente todas estas vinculaciones, como se está viendo, está funcionando, ha venido funcionando del gobierno de Sánchez desde el primer momento, y como el núcleo de Moncloa, ya sabéis cómo Vox estamos ahí en el centro de la investigación para impulsarla, pues no lo descartemos, que de un expediente administrativo pueden derivar otras cosas.
0: Pues a ver si hay suerte con el tema. Quiero hablar con usted de otros asuntos, porque hoy hemos visto la despedida de Sánchez, que se va de vacaciones, ha contestado 5 preguntas, solo 5 preguntas, y naturalmente las 5 tenían que ver con la corrupción, faltaría más. Entonces, bueno, lo más llamativo han sido las respuestas a lo del hermano ya condenado y a lo de la esposa que se va a sentar ante un jurado popular. En ambos casos han sido del todo lacrimógenas. En el caso del hermano, habla muchos idiomas, habla ruso perfectamente. Lo dice él, que no sabe decir ni ochichornia, pero ya da por hecho que habla muy bien ruso. Vivió 6 años allí, bueno, un animal. Un animal en los idiomas, tal como lo ha escrito él. Sobre la esposa aún ha sido más gracioso. Se pregunta retóricamente si España puede permitirse que la esposa del presidente del gobierno tenga que abandonar su empresa cuando él llegó a la Moncloa. Una empresa, bueno, luego les cuento cómo era la empresa, porque eso tiene mucha amiga. ¿Qué le ha parecido?
1: Sí que tiene. Pues nos parece pues la línea, como has dicho tú, lacrimógena, que parece ser que no se ha leído ni la sentencia de la Audiencia Provincial de Badajoz, en la que además en ese procedimiento se analizó cuáles eran los méritos que acreditó en un concurso también pues totalmente amañado, ya se puede decir, sin ninguna presunción, porque han sido condenados por prevaricación administrativa, que quiere decir que todo el concurso fue una apariencia de legalidad, y luego también frente a Begoña, defendiendo como si la mujer no pudiese tener actividad. Claro que la puede tener, pero manteniendo la raya diferenciadora de que no puede utilizar para sus propios intereses y su propio beneficio empresarial el erario público, ni los medios, ni utilizar la influencia que ofrece su marido. O sea, claro que puede hacerlo, pero hay que ser, cuando hay máximo y cuando es la esposa de un presidente del gobierno, extremadamente exquisita precisamente en esta línea diferenciadora. El Estado no es tuyo y por lo tanto tú tienes tu trabajo, es tu trabajo y tu empresa es tu empresa, pero tienes que funcionar como unos medios como los que tendrías que funcionar si tu esposo no fuese el presidente, y ese no ha sido el caso, porque no estaríamos entonces ahora mismo sentados frente a 13 años de petición de condena, como hemos solicitado las acusaciones populares, entre ellas Vox. 13 años de condena, no me parece poco, y bueno, otras cosas que vendrán, porque ya hay piezas separadas en las que, sin duda alguna, la intervención de Begoña también ha sido definitiva. Con que al jurado va parte de la causa por los delitos especiales que tiene que ver el jurado, pero todavía hay tela que cortar.
0: Todavía hay partido. Yo me refería a la empresa que tenía Begoña Gómez antes de llegar a la Moncloa. No creo que el presidente se quisiera referir a las saunas, que algunas existían en 2018, no lo creo. Probablemente se refería a Inmark. Inmark es una sociedad que se dedicaba a hacer encuestas y que tuvo no una, sino varias denuncias en lo que ahora se llama las salas de lo laboral, ¿no? Uh-huh. Se llaman así, ¿no? Antes
1: sí,
0: era la magistratura
1: social,
0: de trabajo,
1: magistratura,
0: ¿verdad?
1: Social.
0: Sí, porque algunos pobres trabajadores que trabajaban para Begoña se quejaban de que les explotaban haciendo encuestas callejeras por las ciudades españolas en esa sociedad que en pleno delirio dice Sánchez que si eso es lo que quiere España, que las mujeres tengan que dejar sus empresas porque su marido es presidente del gobierno.
1: Bueno, ahí en Inmar hizo buenas relaciones, porque ahí conoció sí. precisamente a su asesora, Cristina Álvarez, también, sí, que sí. también está involucrada, y creo que también el propio presidente Sánchez, si no me equivoco, estuvo trabajando con ella.
0: Ya,
1: así
0: ya.
1: que creo que de ahí lo que sacó fueron buenas relaciones.
0: Sí, sí. Bueno, es una maravilla. Doña Marta Castro, un placer enorme tenerla
1: bueno,
0: en el programa. Muchísimas gracias.
1: Gracias.
0: Y
1: a
0: suerte con eso de la Telepedro que...
1: Nos va a dar noticias.
0: A ver si nos da alegrías.
1: Muchas gracias,
0: gracias, de verdad. Bueno, tenemos que volver, porque era el compromiso que yo tengo con ustedes, a los incendios. Y tengo que contarles que... paradójicamente, esto no solo va de lo que pueda traer el cambio climático, que no sé si trae algo negativo o no, sino del abandono del mundo rural. Ese es el gran problema que tiene España, sobre todo cuando en la primavera llueve mucho, ¿cuál es el caso? Cuando están los bosques repletos de maleza que son verdaderas masas dispuestas a esperar una llama para ponerse en fuego. Y sobre todo cuando el gobierno ha vaciado el fondo de emergencias para pagar gastos ordinarios antes de destinarlo a lo de los incendios. Y resulta que ese capítulo presupuestario que está... destinado a gastos imprevistos, como es el caso de estos incendios, pues no tiene pasta. No tiene pasta porque contaba con casi 4.000 millones y resulta que buena parte de ellos pues se han destinado a otros menesteres mucho más ordinarios que lo imprevisto. Así es que podemos llegar a la conclusión de que aquí se han hecho cosas de forma maliciosamente torticera, eso como poco. Y además, pues estamos en el problema de que parece que se van a empezar a tomar algunas decisiones, pero eso se hace sin haber hecho los deberes. Eso es muy importante también que lo recordemos siempre. Vamos a hacer un repasito de las cosas que se dejan de lado. Nos lo prepara Lara Guerra.
2: El Consejo de Ministros afronta el nuevo paquete de ayudas para los afectados por los incendios forestales que han arrasado miles de hectáreas, dejando pérdidas donde muchas de ellas son irreparables. Sin embargo, frente a estas medidas que parecen alentar entre la desesperación de los afectados, este anuncio llega con precedentes que opacan la promesa del Ejecutivo. Año y medio después de la dana que arrasó la Comunidad Valenciana, el Gobierno apenas ha ejecutado el 20% real de las ayudas. Pedro Sánchez volverá a presentar unas medidas económicas para paliar los daños derivados de la catástrofe, al igual que lo hizo con la dana. El objetivo se repite, facilitar liquidez a quienes lo han perdido todo y acelerar la recuperación de las zonas afectadas. En Valencia, el Gobierno anunció un paquete de 16.600 millones, que presentó como el mayor despliegue de ayudas ante una catástrofe natural que 18 meses después el dinero que prometió no ha llegado hasta los afectados. Sánchez sostiene que ya ha ejecutado 9.707 millones de euros, que corresponden al 58,5% del total anunciado. Sin embargo, esta cantidad incluye partidas que no pertenecen a las ayudas directas desembolsadas por la Administración General del Estado. Encontramos 4.567 millones de euros abonados por el Consorcio de Compensación de Seguros, el organismo que se financia con las primas que pagan los asegurados, y 1.745 millones que permanecen aún bloqueados en el ayuntamiento porque se encuentran en tramitación. Por lo tanto, si descontamos ambas cantidades, la ejecución real de las ayudas comprometidas se reduce a 3.375 millones de euros, lo que corresponde a apenas un 20,3% de lo que se anunció. Viendo estos datos, el anuncio de las ayudas sobre la mesa llega de la mano del temor de los afectados por la catástrofe forestal ante la posibilidad de que las promesas de Sánchez vuelvan a ser solo palabras y no hechos.
0: Bueno, y en parte para mostrarles nuestro agradecimiento colectivo y en parte porque queremos saber cómo van las cosas, cómo evolucionan, por ejemplo, estos incendios que hay alrededor de Madrid que han sido tan graves y tan preocupantes. Por eso Queremos entablar una pequeña conversación con un bombero forestal, con Gonzalo Pérez, que ejerce en la Comunidad de Madrid. Muy buenas tardes, Gonzalo, y gracias por atendernos.
3: Muy buenas tardes, gracias a vosotros.
0: Bueno, yo decía antes que no hay que ir detrás de las llamas, sino anticiparse, ir delante de las llamas. ¿Estás de acuerdo?
3: Sí, totalmente de acuerdo. El hecho de que haya habido estos incendios se podían haber prevenido mucho, mucho antes en invierno. Tenemos una falta de recursos en el dispositivo y ya es más que nada por lo que los políticos y demás nos dejan hacer, porque para prevenir los incendios los tenemos que hacer en invierno y hacer nuestras labores de poda y de mantenimiento del monte, pero vamos a lo de siempre, no se fomenta y tampoco se fomenta la ganadería. Entonces tenemos un problema bestial en el que se va acumulando biomasa, los montes se van ensuciando más, cada vez más, y no se deja prevenir correctamente.
0: Gonzalo, dime, ¿cuál es el momento en el que lo has pasado peor hasta ahora en las extinciones en las que has participado?
3: Pues sinceramente este es el incendio más gordo en el que he estado. Estuvimos protegiendo lo que es chapinería, evitando que el incendio se propagase y llegase a las viviendas. Hicimos todo lo que pudimos y hay momentos de miedo en el que no sabes lo que te vas a encontrar, no sabes la virulencia que va a tener ese incendio, no sabes la altura de llama. Entonces es un poco caótico como ha sido todo. Y por lo menos sé que en la Comunidad de Madrid ahora se está haciendo labores de remate, sé que va con menos intensidad y que está más estabilizado el incendio y eso es un poco lo que hemos estado haciendo estos días. Yo y mis compañeros, que aparte de las helitransportadas, también estamos las de brigadas de tierra, que es la que estoy yo. Y estuvimos un poco protegiendo lo que es el pueblo de Chapinería, aparte de más zonas, como es la zona de Almorox, para evitar que se propagase más.
0: ¿Te sientes impotente cuando ves que los mandos ya consideran que eso no se puede extinguir con los medios de los que se dispone?
3: Mucho, la verdad es que sí, porque aunque vengan ayudas de fuera y demás, esto, pues, como he dicho antes, se podía haber reducido en invierno y con labores de mantenimiento. Me siento bastante impotente por el hecho de no poder seguir ayudando a la gente y poder reducir lo que es los incendios.
0: ¿Qué os dicen los vecinos de Chapinería, por ejemplo, a los bomberos forestales?
3: Estuve el primer día, estuve el viernes. Y pude hablar con una chica que, bueno, que me contó que tenía una granja con 3.000 animales y que por favor que la ayudásemos. Yo intentamos todo lo que pudimos. La cosa es que pudimos salvar dichos animales, creo yo, porque no he podido hablar más con ella. Como la evacuaron y demás, no hemos vuelto a ir a Chapinería. Y yo creo que nos lo agradecen mucho porque, aunque somos un colectivo en el que no se nos visibiliza como se debe, estamos ahí para ayudar a la población, para intentar que no se quemen sus casas, ni sus viviendas, ni sus animales, e intentar dentro de nuestra capacidad.
0: Gonzalo, mi última pregunta. ¿Hacen falta más bomberos forestales?
3: Hacen más falta bomberos forestales. Y se necesitan mucho más recursos, más mayor inversión. Los millones que ha dicho que van a invertir, no sé si van a ser también para nosotros, para prevención, espero que sí, debido a esto, que es una gran catástrofe, y espero que se pueda no enmendar, pero sí que haya más concienciación, sobre todo a la población y a los políticos, de que el monte se limpia en invierno, que se necesitan medios y se necesitan recursos, y que luego, sin lo que pasa, es lo que estamos viendo ahora. También si ustedes pueden ir perfectamente a la Pedriza, pueden ir a cualquier sitio de interés natural que se ha declarado, y es que las labores no nos dejan por el enorme papeleo que hay detrás.
0: La
3: Y si
0: burocracia.
3: vais, sí, si vais, podéis comprobar por vuestros ojos que está lleno de biomasa forestal, que no se limpia y que es una gran pena porque, bueno, este invierno nos han dejado tocar algo más en la Pedriza, pero es muy, muy complicado.
0: Gonzalo Pérez, pues a través nuestro permítenos que os agradezcamos mucho a los bomberos forestales vuestros esfuerzos, el que estéis arriesgando la vida en apagar estos fuegos terribles y el que hayáis sido tan eficaces dentro de lo posible, que los medios que tenéis son bastante tercermundistas, por la burocracia, por lo
3: Totalmente.
0: que sea, pero bueno, por la falta de aviones que puedan tirar agua desde las alturas, por mil cosas que hemos ido viendo y que nos han descubierto que no estamos preparados y que no, en fin, que muchas cosas tienen que cambiar de cara al futuro.
3: Totalmente.
0: Muchísimas gracias y te mando un fuerte abrazo.
3: A ti, hasta luego, buen día.
0: Hasta luego. Nos vamos a ir a publicidad. 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

0: Las 8 y 6 jóvenes minutos. Hoy llegamos tarde a nuestro compromiso de la mesa de análisis político, pero ha sido por una buena causa. Escuchar a un bombero forestal qué opina y cómo se las ha visto para evitar que las llamas llegaran a alguna de las poblaciones que en Madrid se han visto pues asediadas por ellas. Rapidísimo, voy con la presentación de nuestros invitados. Don Luis Suñer, muy buenas tardes.
1: Pues muy buenas tardes.
0: Economista y vicepresidente de Acción Liberal. Y don Jesús Moreno, muy buenas tardes.
2: Muy buenas
0: tardes,
2: un placer siempre.
0: Vicesecretario de Acción Política del PP de Madrid. Bueno, pues yo creo que hay que empezar por las urgencias de Pedro Sánchez. Me lo vais a permitir. Antes lo habéis oído, pero es que tiene el hombre este la cara de anunciar hoy que probablemente lo que más necesita España es un pacto climático. Es un pacto... que el que se niega al pacto, ese es un negacionista. Uy, qué malo. Terrible. Ahora, eso sí, ha terminado con lo del pacto. No ha llamado a Feijóo, no ha llamado a nadie. No, se va de vacaciones a la Mareta. Pero qué... Es escandaloso. No creo que haga falta que volvamos a poner a Sánchez contando lo de la emergencia, la urgencia, la necesidad. O tal vez sí. ¿Qué me dices, Luis? ¿Que sí
1: bueno,
0: o que no?
1: Bueno, yo la emergencia climática, antes era el apocalipsis climático, sí. Era el calentamiento global, ahora es la emergencia. Es decir, a base de meter miedo a las personas, pues intentan colocar su paquete, rollo. ¿No? Su rollo, efectivamente. Su rollo.
2: Jesús. Yo solamente por respeto a los que están sufriendo los incendios, ya no solamente en Madrid, sino en toda España, en Cataluña, en Valencia, en Castilla-La Mancha, en Castilla y León, en Madrid, que solamente por respeto, solamente pediría al Gobierno de España y al presidente del Gobierno que dedicase por lo menos un minuto a valorar. Y de luego no hacer política a política como sabemos que la hace el presidente del Gobierno. Necesitamos una emergencia nacional. Es decir, lo estamos viviendo ahora mismo, es una emergencia nacional, porque los incendios no entienden de comunidades, no entienden de pueblos, no entienden de provincias, entienden de una mala gestión, entienden de recursos. Fíjate, voy a dar solamente dos datos. El año pasado se quemaron 400.000 hectáreas. O sea, 400.000 hectáreas supusieron 3.000 millones de euros, 3.000 millones de euros, es lo que estima que sería necesario para haber previsto el control de esos incendios. Nos gastamos 800 millones de euros en apagar esas 400.000 hectáreas. Yo quiero decir al Gobierno de España que eso sí que es una emergencia nacional, una emergencia que tiene que dedicar los recursos, porque las comunidades autonómicas, con el dinero que tenemos para hacer sanidad, educación, servicios sociales, infraestructuras, estamos agobiados, las comunidades autonómicas y los ayuntamientos. Necesitamos el apoyo económico del Gobierno de España, necesitamos los recursos económicos, que estamos hablando de 3.000, 5.000 millones de euros, para hacer frente. Los municipios se están despoblando. Por lo tanto, todo lo que es la agricultura, la ganadería, que antes luchaba contra el fuego, ya no existe. Por lo tanto, hay que tomar unas medidas. Y no estamos hablando de cambio climático, que yo creo que hay un cambio climático, la historia sí lo dice, ¿no? Hay un cambio climático, desde la glaciación hasta ahora mismo había un cambio climático, pero no es la consecuencia de los incendios. Los incendios es la situación en la que estamos ahora viviendo.
0: El abandono del medio rural.
2: Efectivamente. Más que abandono, bueno, pues los municipios, las personas, bueno, pues van a las ciudades, se van dejando sus municipios, esos bosques, esos montes, y cada vez hay menos rebaños, también. La política, habría que hablar también de la política agraria comunitaria y todo cómo favorece la agricultura, la ganadería.
0: No
2: y
0: se
2: cómo
0: puede explotar
2: apoya.
0: Nada en el bosque, ni la resina,
2: pero
0: ni
2: pero si
0: la
2: es que para podar una encina, yo que soy agricultor, para podar una encina necesitas una burocracia que dices, mira, no la corto, no la podo, la dejo. Porque es que el papeleo que te llevas antes para podar una encina es un horror. Por lo tanto, yo creo que hay que afrontar que tenemos un reto importante por delante, que es el tema de los incendios, que paulatinamente se están produciendo. Hay que invertir, pero o interviene el Estado o si no las comunidades, los municipios, no podemos hacer frente
0: a esa inversión. Pero déjame que te haga una pregunta fácil. Tú eres alcalde. Si fuera tu responsabilidad, ¿tú te marchabas de vacaciones ahora a la Mareta?
2: Por supuesto que no. Ah. Y es más, yo estaba de vacaciones el año pasado cuando sucedió el incendio en Tres Cantos y en la zona norte de Madrid, y lo primero que hice fue cogerme el coche y en 3 horas estar en Madrid. Es decir, yo no podría estar tranquilo

0: ni podría estar a gusto sabiendo que media España está sufriendo. Es decir, ya no solamente es el daño ecológico y daño medioambiental con la quema de bosques y de encinas, es que hay mucha gente sufriendo. Que yo he estado viendo a ancianos que han tenido que ir a tres residencias durante estos 3 días porque se estaban quemando, cómo lloraban delante de la televisión. Ancianos que todavía tenían capacidad para valorar lo que estaba sucediendo. Solamente si el presidente del gobierno hubiese visto a estos ancianos llorar, creo que no tendría capacidad para irse a la playa antes de resolver estos problemas tan graves y a las personas, sobre todo a las personas.
1: Sí, de todas maneras, es ejemplo tras ejemplo o situación tras situación. Vimos lo que ocurrió con la Dana, ¿no? Es decir, que hay un fenómeno meteorológico y se descubre que no hay prevención, ni hay actuación, ni hay ni siquiera coordinación. El famoso, si necesitáis ayuda, me llamáis, ¿no? Seguidamente tenemos lo de Adamuz, ¿no? Que el accidente ferroviario, que creo, y si creo que no equivocarme, lo primero que dijeron es que era culpa del cambio climático, ¿eh? Uh-huh. Y luego ya se descubrió que no se dedicaban medios a mantenerlo, claro. Y entonces viene este tercero, ¿no? Y este tercero demuestra lo mismo, es decir, ocurre esta catástrofe y no hay medios ni de prevención ni de soluciones, es decir, los hidroaviones famosos, pues ¿cómo puede tener cada comunidad autónoma un avioncito, ¿no? Pues tendrás una flota de aviones y esa la utilizas según lo necesitas, pues ni eso tenemos.
2: Y pendientes de la solidaridad de Italia y de Grecia, que la cosa también, en fin, ¿eh? Bueno, vamos a lo político. Resulta que Pedro Sánchez hoy, que estaba de buen humor porque se va de vacaciones, ha consentido cinco preguntas en materia de corrupción, ninguna más. Cinco. Y en esas tampoco ha contado gran cosa nueva. Pero bueno, ahora lo vamos a ver. ¿Qué es lo que ha contado Sánchez a esas cinco preguntas?
3: Pedro Sánchez continúa defendiendo la inocencia y la legalidad de las personas de su entorno que están siendo investigadas o algunos casos de corrupción como el rescate de Plus Ultra.
4: El expediente de Plus Ultra ha sido examinado por activa, por pasiva y por perifrástica. Pues yo no sé cuántas veces. Decimos lo que hemos dicho siempre, una legalidad absolutamente intachable.
3: Un rescate que, según matiza el presidente del Gobierno, fue un préstamo con intereses que no eran del agrado de ninguna de las empresas que recibió el dinero. Un dinero que la aerolínea todavía no ha devuelto y detalle que Sánchez ha olvidado mencionar. Lo que sí ha dejado claro es que sigue confiando en el expresidente José Luis Rodríguez Zapatero y aunque afirma que...
4: Yo no soy el portavoz del presidente Zapatero.
3: Respeta los tiempos que él marque para dar todas las explicaciones necesarias para aclarar su situación judicial.
4: En la SARA, en sede judicial y en los medios de comunicación cuando considere.
3: Preguntado por su familia, Sánchez ha vuelto a defender su inocencia y ha aclarado que son mucho más que su hermano y su esposa.
4: Evidentemente, Begoña Gómez es mi mujer y David Sánchez es mi hermano. Pero son Begoña Gómez y David Sánchez. Son dos personas que durante toda su vida lo que han hecho ha sido trabajar.
3: Sobre David Sánchez, condenado recientemente a 9 años de inhabilitación por un delito de prevaricación administrativa, ha afirmado que tiene todo el derecho a recurrir la sentencia y ha reiterado su apoyo hacia él, señalando que siempre ha trabajado de forma legal y que tiene una amplia formación, sobre todo lingüística.
4: Habla perfectamente ruso, inglés, donde vivió muchos años, habla perfectamente francés, italiano, y es una persona que ha dedicado toda su vida a trabajar de forma íntegra y a formarse. No es mi hermano solo, es fundamentalmente David Sánchez.
3: En cuanto a Begoña Gómez, que será juzgada ante un jurado popular por tráfico de influencias y malversación, ha elogiado su carrera profesional previa a que se conocieran y ha puesto en valor que renunciase su empresa cuando él se convirtió en presidente.
4: Lo que se hace es deshumanizar a personas que tienen un pasado de integridad, de profesionalidad y que además hasta incluso han sacrificado buena parte de su desarrollo profesional, como es el caso de Begoña Gómez, simplemente porque yo soy presidente del Gobierno.
3: Una vez más, Sánchez apoya y defiende la inocencia de su entorno sin importar el momento judicial en el que se encuentre cada caso, en instrucción, a escasos meses de sentarse en el banquillo o con una sentencia condenatoria firme.
2: Puede que él no se dé cuenta, pero está cambiando en lo de Zapatero. Ahora es, ya veremos. Esto no era así hace dos semanas. Ahora de las joyas, que daba por bueno hace dos semanas, que eran un regalo de un jeque árabe, ahora eso ya veremos. Plus ultra, eso es intachable, por perifrástica o por lo que quieran. Lo que pasa es que el dinero que dio el gobierno español, 53 millones, acabó en paraísos fiscales y lo han descubierto las justicias de Suiza y de Francia. De esto nada. Y por cierto, que era un préstamo, dice, no era una ayuda, era un préstamo. Bueno, bien, a un tipo de interés que no les gustaba nada a las compañías. Bueno, bien, pero ¿ha devuelto? ¿Ha pagado los intereses? No, está pidiendo ahora Plus Ultra que se lo vuelvan a renegociar y se lo alarguen. Ya sobre esto, el criterio del ruso que tiene Pedro Sánchez sobre para verificar la calidad. Hombre, vamos a ver, Pedro Sánchez, tu hermano ha vivido 6 años en San Petersburgo. Es bastante normal que hable algo de ruso, ¿no? Hasta ahí, yo no sabría distinguirlo, ¿eh? Me parece que tú tampoco. Y lo de la mujer que hizo el enorme sacrificio de dejar su empresa, no sé si eran las saunas o era Imark, no sé cuál de las dos. Imark se dedicaba a hacer encuestas callejeras y la denunciaban los trabajadores porque se sentían explotados laboralmente por doña Begoña. Así es que si cerró, entonces su empresa no fue... O habría que añadir entre los motivos la expectativa de que pudiera abrir otras actividades más interesantes para ella, o por lo menos de más relumbrón. Don Luis.
1: Sí, el hermano de Sánchez, ese gran profesional al que hay que crearle un puestecito en la Diputación de Badajoz. Y no solo, y cuando llega al juicio, no demuestra ese don de lenguas del que habla Pedro Sánchez, ¿no? No sabe ni qué es ni dónde está la oficina, ni qué es la oficina de artes escénicas, no sabe nada. Tenemos a Begoña, esa gran profesional, ¿no? Que es la ofensa, es una ofensa para los profesionales que han hecho una carrera profesional sin recurrir al tráfico de influencias y a la malversación de fondos públicos. Y por último tenemos al señor Zapatero, ¿no? Que ya, bueno, vamos conociendo todo lo que va ocurriendo, pero que es el único, digamos, socialista histórico que le ha apoyado. Y entonces pues se ve en la tesitura, ¿no? de tratar de mantener ese apoyo.
2: Jesús Moreno.
0: Si no fuese porque nos han robado a todos los españoles, y además hay una sentencia firme, la sentencia firme de su hermano, el gran trabajador. Dice que su hermano es un gran trabajador. Desde luego en la Diputación de Badajoz no le conocen como un gran trabajador. Si no fuese porque nos ha robado a todos los españoles dinero, estaríamos hablando casi de un chiste. Un hermano que le pagan por no trabajar y es un gran trabajador. Su mujer, que no tiene ninguna titulación, es una gran catedrática que además dirige un máster. No sé qué máster pueda dirigir.
2: La universidad más importante.
0: En la universidad con software que la pagan y que luego se apropia ella del propio software, lo cual, bueno, pues ya está imputada y 13 años posiblemente es lo que están pidiendo ahora mismo los juzgados como pena para su mujer. Es decir, que va para adelante. Y luego lo de Zapatero. Yo creo que faltan como 2 o 3 telediarios, no sé si llegaremos a final de agosto, cuando diga, ese señor, yo no conozco a ese señor, pasaba por aquí, el señor Zapatero pasaba por aquí. El señor Julito, cuando el señor Julito siga cantando y sigue hablando, que ya ha demostrado con sus pruebas y sus intervenciones en la justicia, en los tribunales, que se ayudó a Plus Ultra con informes falsos sobre la propiedad, sobre la situación económica de Plus Ultra.
2: Que sabía pero que le iban a dar las ayudas.
0: Efectivamente, pero el problema no es Zapatero. Si el problema no es las joyas de Zapatero, que puede ser lo más llamativo, lo más ilustrado, ¿no?
2: Hombre, sí.
0: Y que posiblemente, porque ha dado 4 o 5 versiones distintas, posiblemente sean comisiones. El problema es el gobierno de España, el Consejo de Ministros, que aprobó esas ayudas sabiendo que no correspondían las ayudas al Plus Ultra. Ahí es donde está la chicha. Y ese máximo responsable se llama Pedro Sánchez.
2: Bueno, vamos a hacer una pausita de publicidad. A la vuelta continuamos, que nos quedan muchísimos temas. Las hijas de Zapatero, las secretarias del PSOE que han pasado hoy por el juzgado. Bueno, bueno.
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0: Bueno, y hoy hay que dejar constancia de que han pasado como testigos dos trabajadoras del PSOE, da igual cómo se llamen, porque tampoco se trata de significar en esas dos personas pues, que trabajan allí y que han tenido que ir a declarar. Lo importante es lo que han dicho. Han dicho que Leire Díez llamaba, las llamaba y decía que necesito hoy parking y le habilitaban una plaza de parking que está muy solicitada en el PSOE porque tienen pocas, no porque vaya mucha gente ahí a las reuniones. Y que esto lo hacía incluso muchas veces porque quería ir a otros sitios en el centro de Madrid, lo cual ya tiene bastante guasa. Y han dicho, y esto es más importante todavía, que a menudo venía a reunirse con Santos Cerdán, secretario de organización del PSOE, pero que esas reuniones no se registraban. Esas reuniones eran pues, fuera del criterio oficial de registro de las visitas que tenía el secretario de organización del PSOE. Nos lo cuenta Yolanda Rodríguez.
1: Leire Díez se ve señalada en una declaración una vez más. Ha sido el turno de dos empleadas del Partido Socialista. Las empleadas se han sentado ante el juez y han explicado que Leire Díez utilizaba el parking de Ferraz incluso cuando no iba a reunirse, que dejaba el coche y ni subía, algo excepcional a no formar parte de la ejecutiva socialista. La exmilitante socialista escribía a las empleadas para acceder al aparcamiento y ellas le dejaban entrar, pero lo hacían siempre con las indicaciones de Santos Cerdán. Con estas declaraciones señalan directamente al exsecretario de organización del PSOE, quien hace un mes se intentaba desvincular del caso Leire Díez y negaba cualquier delito. Ambas han ratificado que Cerdán era el que daba órdenes y que también autorizaba la compra de billetes de tren o avión para que Díez se transportara para reunirse. Esas reuniones son ahora objeto de investigación. Ninguno de los encuentros que tuvo con Cerdán constaban en la agenda oficial del ex número 3 del PSOE. Las trabajadoras han aportado en la Audiencia Nacional varias conversaciones de sus teléfonos móviles y han confirmado los extremos que se recogen en los informes de la UCO. Una declaración que confirma que el Partido Socialista financió viajes para la exmilitante y que le concedían derechos excepcionales solo por ser ella.
0: Jesús Moreno.
2: ¿Qué personaje tan peculiar? Y se quiere como enmarcar todo este, en este personaje como la gran persona que ha sido capaz de desprestigiar o intentar desprestigiar a jueces, fiscales, a la Guardia Civil, a la UCO. Pero no nos confundamos, es un personaje que pasaba por ahí, pero que esa impunidad que tenía, ese poder, que poder dejar el coche en Ferraz para irse luego a hacer sus cosas, es porque tenía poder de alguien. Y ese poder solamente lo puede otorgar uno, que es el number one, que es el presidente del gobierno, que es el secretario general del Partido Socialista. ¿Para qué? Para tapar todos los hechos que estamos descubriendo y que se van a descubrir cada vez más. Zapatero, su hermano, su mujer y todo lo que acecha, que seguro que llegará a una financiación posiblemente ilegal del Partido Socialista, que yo creo que es el culmen de toda esta investigación y de cómo se la trataba a esta persona con todos los favores, con todas las posibilidades, para que es que llamaba por teléfono al fiscal general y recibía el despacho del fiscal general o la segunda al fiscal general. Es decir, llama tú o llamo yo al fiscal general a ver si me recibe, o al delegado del gobierno, que le llamé un día para ver si hacía un trabajo pues, del CERA a la M50 y demás, ¿no? Y me dijo que es una cuestión suya. Yo quisiera aprovechar ahora, que hablo de jueces y de fiscales, de mandar a todos la gente que está trabajando en los incendios, voluntarios, bomberos, forestales, Guardia Civil, Protección Civil, todos los que están haciendo un trabajo impresionante para atacar contra estos incendios y sobre todo también pues mucha gente que está trabajando en toda España, Guardia Civil, que están realizando un trabajo de salvarnos y de seguridad para todos los españoles.
0: Don Luis.
3: Bueno, yo en el caso de estas dos personas, tenemos a dos trabajadoras de Ferraz, probablemente afiliadas, pero que han tenido que pensar si iban a la cárcel siendo imputadas o si testificaban y entonces decían la verdad. Han elegido lo segundo pues porque al final tienen más que perder siendo imputadas que si son despedidas. Entonces, todo lo que cuentan, pues claro, hay una ley del silencio entre todos los delincuentes, pero ellas no lo son. Entonces, en cuanto han sido llamadas como testigos, pues han confesado, bueno, confesado, han comunicado pues lo que ellas han visto. Ellas, el juez no las considera como que son partícipes del delito, ¿no? de como Santos Cerdán o Leire, pero sí ha aprovechado, ¿no? Como que son testigos para que declaren que lo que ha ocurrido. Y ya, bueno, pues vamos observando, ¿no? que algunos van declarando, ¿no? lo que realmente ha ocurrido.
0: Pues sí. Bueno, mira, en esa misma línea, hoy han aparecido publicadas pues dos audios muy significativos. En uno de ellos es el DAO, Manuel Llamas, teniente general Manuel Llamas, el que dice: me llama el ministro Marlaska alterado por la filtración del correo de Begoña Gómez. Eso lo publica El Español. Y luego, no sé si es también en El Español o en voz, pues también en El Español. Otro audio de la directora de la Guardia Civil, este es mucho más significativo. Leire me dijo: los mensajes de Sánchez y Ábalos los ha filtrado la UCO. Claro, quien emponzoñaba a la UCO da la sensación de que era Leire, tal como acreditan estos audios, que por cierto están en manos de la UCO. Pero bueno, claro, es que lo que decías antes tú, Jesús, la importancia de Leire Díez, que no era... No era una chapalante que tal, que cual, no, ella tenía un papel ahí de retroalimentación, de a lo mejor hasta de bulos, o en este caso yo no creo que la UCO filtrase nada, pero en cualquier caso, a ella le servía para emponzoñar a la directora de la Guardia Civil en contra de la UCO. Es tremendo.
2: No, es tremendo, es decir, hemos visto, es decir, reunirse en la Fiscalía General del Estado para organizar una trama para perseguir a fiscales y a jueces, reunirse con la directora general de la Guardia Civil, un organismo tan prestigioso en España, que lucha por las vidas y lucha por la seguridad de todos los españoles, y cómo desde la dirección, de la propia dirección de la Guardia Civil, lo que se intentó es, una vez más, la cloaca para tapar las miserias y los trajemetejes de el Partido Socialista y de toda su gente y de toda su familia, ¿no? Cuando estábamos hablando, escuchando al presidente del gobierno hablando de su familia como si fuese una maravilla, ese es el relato. Ese es el relato que quiere transmitir y que está calando también en la población, que efectivamente su mujer es trabajadora, su marido, su hermano es trabajador, pero sí, todo lo que han creado, todas las cloacas que han creado, independientemente del organismo que fuese, la UCO, la Guardia Civil, Fiscalía, jueces, todo ha sido para lavar y tapar sus miserias, y han utilizado todos los recursos del Estado. Creo que no hemos visto algo parecido en la historia de la democracia española, cómo se puede utilizar al Estado para tapar sus propias vergüenzas y su mala gestión en todo lo que estamos viendo y que poco a poco se está descubriendo con audios. Es decir, cuando ves un audio entre distintos generales de la Guardia Civil que preguntaban si podían ir al acto del 2 de mayo de 2025... y vemos cómo intentan utilizar la Guardia Civil para boicotear un acto de, ya no de la presidenta Ayuso, sino de todos los madrileños. Es decir, el 2 de mayo es la fiesta de todos los madrileños. Y vemos esos audios como, con un lenguaje soez, intentan sabotear, boicotear un acto que es de todos los madrileños, un desfile precioso en la Puerta del Sol, donde una vez más se demuestra el cariño que los españoles tenemos a la Guardia Civil, al Ejército, a todos los que trabajan en la seguridad y en la defensa, y cómo desde la dirección de la Guardia Civil, desde la dirección política de la Guardia Civil, intentan que se sabotee un acto. Es decir, es una lucha directa contra el Partido Popular, contra la presidenta, en definitiva contra todos los madrileños.
0: Don Luis.
3: Bueno, lo hemos visto en el caso del fiscal general, lo hemos visto en el caso incluso del Tribunal Constitucional, lo vemos en todas y cada una de las instituciones. Y esta en particular, la Guardia Civil, es una institución en la que depende de la confianza de las personas, ¿no? ¿Por qué? Porque su servicio es más cercano. Y han colocado a dos personas, ¿no? Que es la señora directora y el señor Dao, ¿no? Han colocado dos personas que solo responden al partido. y entonces lo que hacen es erosionar la confianza que podamos tener los demás en ese cuerpo. Y eso, bueno, pues es lo que no podemos consentir. Entonces, bueno, pues irán surgiendo, ¿no?, a lo largo del proceso, pruebas de lo que han venido haciendo. Es decir, que yo creo que tanto el teniente coronel, creo que es teniente coronel Llamas, como la señora directora de la Guardia Civil, iremos conociendo los detalles de su actuación, y su actuación nos va a sorprender.
0: Sí, porque ya hay otros generales que han ido a declarar discretamente al mismo juez, a contarles esas reuniones en las que se les ordenó que se pusieran de perfil ante algunos casos de corrupción, y eso, pues, tarde o temprano, al ritmo que los juzgados llevan, que no es el que nos gusta a los periodistas, eso es así, pero bueno, es el que lleva a los juzgados, hay que acatarlo, pero llegará. Llegará, ya se lo anticipo porque por alguna razón algo sé de ello. Bueno, por cierto, el Consejo General del Poder Judicial, ustedes saben lo de el Rey Salomón, ¿no? El Consejo General del Poder Judicial tenía un problema sobre la mesa, un montón de quejas sobre el juez Peinado, alguna de ellas del propio ministro de Justicia, Félix Bolaños. ¿Y qué ha hecho? Pues han cogido al niño, han empezado a estirar de un lado y del otro y se han llevado medio niño a cada orilla del río. El Consejo del Poder Judicial ha decidido quitarse el problema de encima y mandarle al Tribunal Superior de Justicia de Madrid

0: Dos diligencias informativas contra el magistrado Juan Carlos Peinado por su instrucción, parece que no haya hecho nada más en la vida, del caso Begoña Gómez, para ver si pudo haber incurrido en dos faltas leves por desconsideración y por retraso en materia de lo que juzgó, lo que instruyó en su juzgado sobre Begoña Gómez. ¿Qué les parece a ustedes la decisión?
1: Bueno, al final el Consejo General del Poder Judicial está dividido también en dos, ¿no? Y entonces estas circunstancias, pues al final hay un grupo que vota sobre el tema y entonces pues ha dado la casualidad que había cuatro y cuatro, ¿no?
0: Lo del ministro ha decaído, ¿eh? Sí. Valga sea
1: vale,
0: la precisión.
1: Pero hay cuatro que siempre intentarán buscar a ver cómo apoyan al gobierno socialista. Esto, al final han quedado dos faltas leves. Al juez Peinado, pues le han bombardeado, ¿no? desde todos los instrumentos del Estado, ¿no? Dominado por el Partido Socialista, le han bombardeado para que tratar de cerrar esa instrucción. Y no han tenido esa suerte. Esa instrucción ha finalizado y ahora, por mucho que le quieran, bueno, quieren que esa instrucción no sea válida, pero esa instrucción, con dos faltas leves, va a ser válida y sigue. Y entonces tendremos un juicio dentro de no mucho. Yo lo único que pido es que el juicio sea lo suficientemente tarde para que el señor Sánchez no pueda indultar a su mujer.
0: Jesús.
2: Una vez más, bueno, pues estamos viendo cómo los ataques, el poder tiene distintas articulaciones en medios de comunicación, en relatos, los propios ministros, y cómo son capaces de armar un relato que lo que hace o lo que intenta es echar la culpa a los jueces, que son malos, que hacen la mala su instrucción, que lo que hacen es atacar a un gobierno que gobierna, como hoy ha presentado el gobierno, ¿no? Cumplimos, ¿qué cumplimos? Si no tienes presupuestos, si no gestionas nada, si no has aprobado ni la ley de vivienda, ni la ley de presupuestos, ni has aprobado absolutamente nada, ¿qué cumple, ¿no? Entonces, frente a esa inactitud, esa incapacidad de gestión, nos centramos en esos casos de corrupción y lo que intentan es taparlos con un relato diciendo que están gobernando y que los malos son pues la Guardia Civil, los malos son la UCO, los malos son los jueces, los malos el juez Peinado.
0: El fiscal anticorrupción.
2: El fiscal anticorrupción, todo para desacreditar a quien realmente les está atacando. Yo creo que España tiene una fortaleza que son su poder judicial, su justicia, aunque podemos tener algunas deficiencias, creo que también la Guardia Civil, los cuerpos y fuerzas de seguridad, creo que es lo que están ahora mismo armando esa unidad de nuestro país, que por mucho que han querido destruirle, desacreditarles, atacarlos, yo creo que siguen fuertes, independientes, independientemente de quién gobierne. Estamos viendo casos de un partido, casos de otro partido, independientemente, la Fiscalía, los jueces, están trabajando de una forma independiente. Las investigaciones por parte de la Guardia Civil, igual, yo creo que es algo que nos tiene que seguir dando confianza hasta que llegue el cambio, como ya se ha dicho, que espero que llegue pronto y que ese cambio cambie toda esa estructura que se ha creado en torno a un personaje que se llama Pedro Sánchez, que no ha gestionado, que no ha hecho nada bien a los españoles, ni podamos decir, si a alguien le preguntásemos, bueno, ¿con qué te quedarías del gobierno de Sánchez de estos últimos ocho años? Dices, pues ha dado poder a los etarras, ha dado poder a los independentistas, ha traído a Puigdemont a escondidas, pero realmente, ¿qué ha hecho por los españoles? Las infraestructuras abandonadas, los trenes abandonados, no hay infraestructuras como la DANA, que se podría haber evitado si se hubiesen hecho infraestructuras. Ahora salimos de viaje y ¿cómo están las carreteras? No se está creando empleo de verdad, no hay inversión, credibilidad potente de España como país. Lo hemos visto con la visita del Papa, como los españoles o con el Mundial de Fútbol, como los españoles amamos nuestro país. Nos falta ese dirigente que estoy seguro que llegará en unos meses y que llevará a España por la senda del optimismo y del crecimiento y del desarrollo.
0: Luego, si tenemos tiempo, hablaremos de Óscar Puente y de las carreteras españolas que están buenas. Ya lo saben ustedes, que no hace falta convencer a nadie porque basta con...

0: hacer unos pocos kilómetros. Pero antes tenemos que hablar de las hijas de Zapatero, porque están a un paso de que las llamen para que presten declaración como imputadas en todo el lío en el que les ha metido su padre. De eso no se olviden nunca, porque es la pura verdad.
1: El interrogatorio de las hijas de Zapatero es inminente. El juez Calama citará a Alba y Laura Rodríguez tras la declaración de los dos principales directivos de Plus Ultra. Los ya expresidente y ex CEO de la compañía están investigados en el caso y se sentarán ante el juez el próximo 7 y 8 de septiembre. Ratificarán que pagaron mordidas al entorno del expresidente por su presunta intervención en el rescate de la compañía aérea. Cerca de 240.000 euros de la mordida fueron destinados a la empresa de las hijas de Zapatero. Por tanto, la declaración de Julio Martínez Sola y Roberto Rosselli permitirán al juez reunir la mayor información posible. Una vez los directivos se sienten ante el juez, Laura y Alba, ya imputadas por presuntos delitos de blanqueo de capitales y tráfico de influencias, tendrán que comparecer. Mientras tanto, con el caso Plus Ultra en pleno desarrollo, las hijas de Zapatero han firmado las nuevas cuentas de What the Fab, unas cuentas que elevan el volumen del negocio a más de 2 millones de euros. Lo hicieron poco después de que el juez acordara imputarlas. Un mes antes, la UDEF había registrado la sede de la empresa y volcado los correos electrónicos de los trabajadores. La empresa habría actuado como centro de reorganización de fondos hacia el entorno del expresidente dentro de una presunta trama de tráfico de influencias. Las cuentas muestran un cambio relevante en la composición del balance y complica así la situación de las hijas de Zapatero, quienes tendrán que declarar después de verano, aunque todavía sin fecha fijada. Lo harán con muchos frentes abiertos y tras dos interrogatorios que darán un impulso a la causa.
0: Luis Uñeda.
2: Sí, bueno, el juez ya nos comenta que hay una lógica empresarial incoherente en lo que ocurre dentro de esa compañía. Y simplemente es porque han facturado con precios que no tenían sentido, de una manera, digamos, que no tenía coherencia alguna, con lo cual, pues rápidamente...
0: Recuerda que el pagador Julito dijo que 3 años ha estado pagándola sin hacer nada.
2: Claro, efectivamente. Y además, bueno, pues tienen... No sé, hoy aparece en prensa que han crecido en facturación durante 4 años, tampoco es una facturación pues de 500.000 de euros, que al final cuando bajas al resultado, ¿no?, al beneficio de la compañía, pues queda en 100.000 euros, que las niñas, bueno, no son niñas, son
0: sí,
2: adultos,
0: ya está bien, sí.
2: Que ellas, ¿no?, digamos, pues recogían como dividendo para los gastos que tuvieran. Entonces, todo eso ellas lo conocían, o sea, sabían que estaban facturando servicios que no existían o que estaban facturando precios que no tenían ninguna lógica empresarial. Y entonces, aunque el padre se lo buscó, le buscó los clientes, ellas han participado de ello. Y bueno, pues como adultas que son, pues tendrán que responder.
0: Bueno, si el padre hubiera querido, no tendrían por qué tener que responder de nada. Bastaba con ir a ver al juez y decirle, mire, yo tengo firma de la empresa de mis hijas, yo me encargo de todo, traigo el cliente, le digo que hagan la factura, me encargo de que cómo se reparten en esos ingresos, les compro pisitos aquí y allá. Y el juez hubiera dicho, ah, vale, pues venga, apúntenlo en la cuenta de don José Luis.
3: Yo soy padre y como padre no puedo entenderlo. La verdad es que no puedo entender. Es decir, involucrar a mis hijos, que es lo que más quiero en la vida, en casos de corrupción, lavando dinero que no sabemos de dónde viene, tapaderas. Sus hijas son adultas, son profesionales. Es decir, papá, ¿cómo me pagas 3.000 euros al mes si no he hecho más que una fotocopia? Yo creo que mis hijos me dirán eso, papá, pero ¿cómo me pagas 3.000 euros al mes si solo he hecho 2 fotocopias? ¿De verdad esto es lícito? ¿Esto es legal? ¿O pasa algo, ¿no? Yo creo que sus hijas, que son profesionales, que lo han ido a demostrar...
0: Esto no es normal.
3: ¿No? No es normal. Yo lo veo en mis hijos y me dirán, papá, ¿me pagas 3.000 euros por hacer 2 fotocopias al mes? Es decir, yo creo que aquí estamos viendo como una persona, es decir, yo no me puedo poner en el personaje de Zapatero, porque yo jamás involucraría a mis hijos, que es lo que más quiero, en casos de tapadera, en casos de corrupción, de lavar dinero, que no sabemos su procedencia, y que sus hijas, que son profesionales, no dicen un grito, decir, ¿y esto qué está sucediendo? De todas formas, el otro día, en la televisión amiga, la de todos los españoles, la que pagamos todos los españoles, una entrevista pactada y acordada porque el señor Sánchez se tenía que ir de vacaciones un poco tranquilo, es decir, vete a la televisión y cuéntanos algo porque así ya me voy a la maleta tranquilo, ¿no? Ya lo dijo Zapatero, mis hijas dirán lo que tengan que decir cuando tengan que decir. Bueno, pues veremos y escucharemos a sus hijas, ¿no? Pero yo creo que Julito ya está cantando, está hablando y veremos cómo todo es una película que se va poco a poco conociendo el guión, cómo se va desarrollando y todos juegan un papel importante.
0: Yo os conté aquí un poquito de la intrahistoria de esto que está contando don Jesús y es que al parecer hay un motorista que lleva notas de Casa de Zapatero a la Moncloa y de la Moncloa a Casa de Zapatero y los sesudos asesores del presidente del gobierno dibujaron lo que tenía que ser la declaración que tenía que hacer Julito Martínez en el juzgado el pasado día 21. Había mucha expectativa sobre si cantaba o no cantaba, ¿os acordáis? Bueno, cuando la abogada de Julito y el propio Julito leyeron lo que quería Zapatero con el ok de Moncloa, que declarase, dijeron, sí, hombre, pero que si yo declaro esto, me caen 50 años. A ver, ¿qué locura es esta? ¿Cómo voy a declarar esto? Ahí parece que Julito se cabrea hasta los límites y dice sí, y deja caer esto de que lleva 3 años pagando a las hijas sin que le hagan nada, ¿eh? Ni una coma han puesto las hijas. Y así vienen las cosas. Así que agradecidos por la cantata de Julito y a ver si vienen más, que es lo que hay que esperar aquí en este asunto. Bueno, vamos a ver. A ver si nos da tiempo de ver esto de las carreteras que planteaba don Jesús. Óscar Puente, que ha reducido la inversión en carreteras un 97%, a pesar de que están como están.
4: La licitación de obra pública de todas las administraciones del Estado aumentó un 14,2% los primeros 6 meses del año y en el caso del Estado fue del 5,1%. Pero si hay algo a destacar es que el Ministerio de Transportes y Movilidad Sostenible dirigido por Óscar Puente ha rebajado su capacidad un 2,3%. En concreto, pese a concentrar la mayor cantidad de todos los organismos, la Dirección General de Carreteras redujo las inversiones en un 97% para dejarlas en 6 millones, la menor de los últimos 8 años. Todo esto sucede en el marco de una situación ferroviaria tenebrosa, ante el caos que vive día tras día, provocando una reducción drástica de las velocidades y aumentos en los viajes. Todo ello sumado a la denigrante situación en la que se encuentran las carreteras, donde los expertos las sitúan en la peor situación desde los años 80. De hecho, de acuerdo con la Asociación Española de la Carretera, 54.300 kilómetros de la red viaria española están en estado grave o muy grave, lo que también se traduce en la necesidad de una inversión de 13 millones de euros para llevar a cabo el mantenimiento necesario y arreglar estas carreteras. Un contexto que deja atónito a cualquiera al recordar que Puente ha reiterado en numerosas ocasiones que con él estos medios se encuentran en su mejor momento.
0: Bueno, y ha llegado el punto en el que tenemos que contarles que ha quedado visto para sentencia el caso Kitchen. El caso Kitchen lleva rondando pues una docena de años. Es si hubo o no presiones desde el Ministerio del Interior para pues forzar determinada actitud del que fue contable del Partido Popular, Luis Bárcenas. Aquí hubo pues uno que se disfrazó de sacerdote que amenazó a la familia, en fin, unos episodios verdaderamente de Mortadelo y Filemón. Pero, ¿qué ocurre? Pues que aquí sí podemos contar con la Fiscalía. Aquí sí hay una Fiscalía. En los otros sitios, la Fiscalía lo que diga, la Moncloa, no hay delito. Madelita, hombre, Begoña, pero con lo trabajadora que es Begoña desde el tiempo de las saunas. No, y el hermanísimo, nada, nada. Y no, esto nada, esto nada. Aquí no. Esto afecta al Partido Popular, al Ministerio del Interior cuando estaba Jorge Fernández Díaz al frente. Y esa debe ser la razón por la que, bueno, es ahí los hechos que hayan probado. Yo no cuestiono los hechos, cuestiono la actitud de la Fiscalía. La Fiscalía aquí le pide 15 años al exministro Jorge Fernández Díaz y 19 a Villarejo por participar de una especie de operativo parapolicial que perjudicase los intereses de Bárcenas, en síntesis. Así hablaba al término de lo que ha sido pues, un juicio larguísimo y una instrucción que no te cuento, el abogado de Sergio Ríos, que es el chofer de Bárcenas, que acabó colado en el Cuerpo Nacional de Policía, dicho sea de paso. Vamos a escucharle.
5: El señor Villarejo le dijo que se estaba investigando el entorno de Bárcenas, que estaban buscando testaferros, que estaban buscando las cuentas ocultas, que sabían que movía dinero y le advirtió. Tronco, estás moviendo joyas, estás moviendo dinero y esto sí te pillan, te van a dejar colgado. Sergio Ríos quería dejar a la familia de Bárcenas. En aquel momento ya no le pagaban, lo utilizaban para cambiar dinero, lo que se llama pitufeo, no estaba cómodo.
0: Mire, es que lo hizo cobrando, vamos a ver, si hablamos de las cosas con propiedad y se benefició de su participación, no es una cosa desinteresada porque viera el delito y dije, ah, no, no, yo no puedo colaborar con estos, uy, menudos delitos hacen ahí, no, no, no, no, no, él se lo cobró, él se lo cobró. Vamos a ver si... Jesús.
3: Sí, yo creo que has dado antes, al inicio de la noticia, tu comentario, yo creo que has dado en la clave. La justicia tiene que ser igual para todos, independientemente que sea para un partido, que sea para otro partido. Es decir, creo que de los jueces, los fiscales, las investigaciones, la UCO, debe investigar todo, independientemente de qué partido, de qué organismo, de qué sindicato, de qué empresario se trate. Creo que todos estamos bajo esa vigilancia y bajo la justicia y la independencia de la justicia, y por tanto, que hable la justicia y el que la cometa, que la pague.
6: Yo simplemente voy a explicar un poquito el caso, o sea, vamos, o cuál es la disyuntiva. Es decir, la defensa, que son los acusados, dicen que ellos lo hicieron para ver si descubrían el dinero que tenía en el extranjero, y eso, como estamos viendo hoy, ¿no?, es una cuestión que debe dilucidarse con control judicial. Entonces, como no lo hubo, pues claro, lo que dice la acusación es que lo que estaban tratando era de buscar papeles y retirarlos para que no incriminaran al Partido Popular. Y eso, claro, pues es casi más creíble, porque lo otro es con control judicial, si nadie se pone a buscar dinero por sí mismo, ¿no? Entonces, yo en este caso también, o sea, creo que igual que los que nos anteceden, es igual. Es igual.
0: Sí, sí. Bueno, señores, hemos llegado al punto final de la tertulia. Tengo que agradecer la presencia de estos dos caballeros y sobre todo sus opiniones, a ustedes su interés y su paciencia. Pero para ustedes hay premio, porque a la vuelta de publicidad empezamos el día en 30 minutos.

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0: El día en 30 minutos. Pedro Sánchez se ha ido de vacaciones, pero antes ha hecho balance, un balance absolutamente trepidante. Ha dicho el presidente del gobierno, en un país que se está quemando por los cuatro costados, que lo que urge es hacer un pacto climático y que esa es la gran emergencia, el problema más urgente que tiene y que necesita España. Resolver un pacto con la oposición que si no convienen en hacerlo, les vamos a llamar negacionistas. Sin embargo, en lugar de convocar a las fuerzas políticas, en lugar de llamar a Feijóo, en lugar de sentarse y activar ese supuesto pacto que es el más urgente, se va a la mareta. Y se va a la mareta sin reparar en medios, como cuando va en helicóptero Super Puma a los centros de mando de los incendios.
1: Sánchez tenía muchas otras opciones para reforzar el pacto climático en un momento en el que la emergencia por los incendios exige respuestas inmediatas. Sin embargo, el presidente evita la autocrítica sobre la capacidad real para combatir incendios de sexta generación con unos medios insuficientes y sin los hidroaviones de nueva generación que prometió. Mientras tanto, agricultores y ganaderos elevan el tono de sus críticas y responsabilizan al gobierno del progresivo abandono del medio rural.
2: Que el negacionismo climático es el peor de los combustibles ante la emergencia climática y que negar la realidad y las alarmas de la ciencia no nos prepara, al contrario, nos hace mucho más vulnerables y a nuestra población mucha más insegura. Por tanto, hoy con más fuerza y con más argumentos que nunca reclamo ese gran acuerdo de país, el acuerdo probablemente de país que más necesita España, que es el pacto de Estado frente a la emergencia climática.
0: Bueno, Pedro Sánchez ha admitido cinco preguntas, solo cinco preguntas, y las cinco pues, han tenido que ver con la corrupción. ¿Por qué será? Lo más relevante de sus puntualizaciones sobre los casos más punzantes de la actualidad de la corrupción han tenido que ver con Zapatero, porque ha cambiado algo del discurso de Sánchez con respecto al expresidente Zapatero. En primer lugar, sobre el tema de las explicaciones que va dando Zapatero, pues ha dicho que ya veremos, lo cual no es un cheque en blanco ya. Y sobre las joyas, aquí el cambio de discurso es menos obvio, pero es que venimos de hace tres semanas cuando Pedro Sánchez daba por buena la explicación de que las joyas habían sido un regalo de un jeque árabe. Y ahora ya pues, la cosa es más comedida, ahora ya estamos en el ya veremos. Sobre las ayudas a Plus Ultra, 53 millones de dinero público. Sánchez dice que no son ayudas, que son préstamos. Se le olvida decir que no han devuelto nada y que están pidiendo que les amplíen el plazo para poder devolver algo y que lo que les dieron se fue por la alcantarilla de las inversiones en fondos de inversión de paraísos fiscales fuera de España. Eso se le olvida. Lo más llamativo, sin embargo, ha sido lo que ha dedicado a su hermano y a su esposa. Del hermano dice que sabe muchísimos idiomas, que tiene un ruso espectacular. Y de la mujer que hizo el gran sacrificio de dejar su empresa para que él llegara libre de problemas a la Moncloa.
3: Pedro Sánchez continúa defendiendo la inocencia y la legalidad de las personas de su entorno que están siendo investigadas o algunos casos de corrupción como el rescate de Plus Ultra.
2: El expediente de Plus Ultra ha sido examinado por activa, por pasiva y por perifrástica, pues yo no sé cuántas veces. Decimos lo que hemos dicho siempre, una legalidad absolutamente intachable.
3: Un rescate que, según matiza el presidente del Gobierno, fue un préstamo con intereses que no eran del agrado de ninguna de las empresas que recibió el dinero. Un dinero que la aerolínea todavía no ha devuelto y detalle que Sánchez ha olvidado mencionar. Lo que sí ha dejado claro es que sigue confiando en el expresidente José Luis Rodríguez Zapatero y aunque afirma que...
2: Yo no soy el portavoz del presidente Zapatero.
3: Respeta los tiempos que él marque para dar todas las explicaciones necesarias para aclarar su situación judicial.
2: Él las hará en sede judicial y en los medios de comunicación cuando considere.
3: Preguntado por su familia, Sánchez ha vuelto a defender su inocencia y ha aclarado que son mucho más que su hermano y su esposa.
2: Evidentemente, Begoña Gómez es mi mujer y David Sánchez es mi hermano. Pero son Begoña Gómez y David Sánchez. Son dos personas que durante toda su vida lo que han hecho ha sido trabajar.
3: Sobre David Sánchez, condenado recientemente a 9 años de inhabilitación por un delito de prevaricación administrativa, ha afirmado que tiene todo el derecho a recurrir la sentencia y ha reiterado su apoyo hacia él, señalando que siempre ha trabajado de forma legal y que tiene una amplia formación, sobre todo lingüística.
2: Habla perfectamente ruso, inglés, donde vivió muchos años, habla perfectamente francés, italiano, y es una persona que ha dedicado toda su vida a trabajar de forma íntegra y a formarse. No es mi hermano solo, es fundamentalmente David Sánchez.
3: En cuanto a Begoña Gómez, que será juzgada ante un jurado popular por tráfico de influencias y malversación, ha elogiado su carrera profesional previa a que se conocieran y ha puesto en valor que renunciase a su empresa cuando él se convirtió en presidente.
2: Lo que se hace es deshumanizar a personas que tienen un pasado de integridad, de profesionalidad y que además hasta incluso han sacrificado buena parte de su desarrollo profesional, como es el caso de Begoña Gómez, simplemente porque yo soy presidente del gobierno.
3: Una vez más, Sánchez apoya y defiende la inocencia de su entorno sin importar el momento judicial.

0: en el que se encuentre cada caso, en instrucción, a escasos meses de sentarse en el banquillo o con una sentencia condenatoria firme.
1: El Partido Popular ha respondido con dureza al balance del año de Pedro Sánchez. Los populares califican de insultante el triunfalismo del presidente.

0: francamente insultante. Insultante para todos los españoles que sufren el drama del acceso a la vivienda, o el imparable encarecimiento de los precios, o los empleos precarios, o los servicios públicos cada vez más deficientes que ofrece el Gobierno de España. El triunfalismo de Sánchez es el propio de alguien como él, que vive completamente fuera de la realidad e inmerso en una burbuja de mentiras, privilegios y corrupción. Le deseamos a Pedro Sánchez que disfrute de las vacaciones. Serán las últimas que le paguemos los españoles.
1: Dice Pedro Sánchez en su balance del año, antes de irse de vacaciones, que el pacto climático es lo más urgente, lo que necesita España con mayor urgencia. Pero Sánchez se limita a invitar al PP a unirse al pacto, si acaso dentro de unos meses, en contra de esa emergencia climática tan urgente. Y ni siquiera llama a Feijóo, y eso con 173.000 hectáreas calcinadas, que en esa situación difícilmente diría que no. En fin, y lo que venga, porque continuamos con unos medios subdesarrollados para combatir incendios de sexta generación. Ante los incendios descontrolados que están asolando España, el presidente del Gobierno pregunta a los partidos qué más tiene que pasar para que todos nos pongamos detrás de este gran acuerdo de país. Pues a lo mejor moverlo con urgencia. Sin embargo, él no convoca a nadie, a ninguna fuerza política, para negociar ese supuesto pacto climático tan urgente y tan importante, sino que se marcha a la mareta pagando ustedes y nosotros. Un gobierno que gasta en prevención de incendios la mitad que un año antes. No basta con acudir a los puestos de mando para apagar los fuegos en un helicóptero Super Puma, eso sí, bien contaminante, sino que ahora nos vuelve a engañar a todos con esta urgencia del pacto. Sánchez ya no se atreve a hablar de la prosperidad de los españoles, de la vivienda, de lo que piensa hacer. Si acaso, eso sí ha hecho, muy descarado él, se abrazó en los éxitos de la selección española de fútbol. En fin, un balance vergonzoso. Y en lo que toca a la corrupción, el apoyo a Zapatero incluye nuevos matices. Ahora ha entrado ya en el guión del presidente un ya veremos. Sobre las joyas dice Sánchez que él no es el portavoz de Zapatero. Antes daba por bueno que eran regalos de un jeque, ahora ya no tanto. Sobre el rescate de Prusulta dice que fue intachable, un dechado de virtudes, y que no fue una ayuda, sino un préstamo a un tipo de interés muy exigente. Se olvida de que Prusulta se lo gastó en inversiones en paraísos fiscales y se olvida de que no han devuelto nada, ni de los intereses ni del principal. Y sobre el hermanísimo y Begoña, pues una reflexión lacrimógena, melancólica sobre los idiomas que habla su hermano. En fin, habla un ruso estupendo, con leve acento, eso sí. Y la renuncia que hizo Begoña a su empresa cuando él llegó a la Moncloa, eso fue extraordinario.
2: Y continúan, mientras tanto, las declaraciones por el caso Leire 10. Hoy ha sido el turno de dos trabajadoras de Ferraz. Se tratan de Celia Rodríguez y Covadonga San Pedro. Ambas se han desvinculado de las actividades de las cloacas y han defendido ante el juez que solo cumplían órdenes de Santos Cerdán. Lo que sí han revelado es la libertad con la que se movía Leire 10 por Ferraz. Han asegurado que la presunta espía de los socialistas tenía acceso al parking aunque no estuviera citada en las oficinas. Un trato especial que no puede disfrutar cualquier militante. También han asegurado que las reuniones con Leire 10 no se apuntaban en las agendas de Santos Cerdán. Nos lo cuenta Yolanda Rodríguez.
3: Leire 10 se ve señalada en una declaración una vez más. Ha sido el turno de dos empleadas del Partido Socialista. Las empleadas se han sentado ante el juez y han explicado que Leire 10 utilizaba el parking de Ferraz incluso cuando no iba a reunirse, que dejaba el coche y ni subía, algo excepcional a no formar parte de la ejecutiva socialista. La exmilitante socialista escribía a las empleadas para acceder al aparcamiento y ellas le dejaban entrar, pero lo hacían siempre con las indicaciones de Santos Cerdán. Con estas declaraciones señalan directamente al exsecretario de organización del PSOE, quien hace un mes se intentaba desvincular del caso Leire 10 y negaba cualquier delito. Ambas han ratificado que Cerdán era el que daba órdenes y que también autorizaba la compra de billetes de tren o avión para que 10 se transportara para reunirse. Esas reuniones son ahora objeto de investigación. Ninguno de los encuentros que tuvo con Cerdán constaban en

0: la agenda oficial del ex número 3 del PSOE. Las trabajadoras han aportado en la Audiencia Nacional varias conversaciones de sus teléfonos móviles y han confirmado los extremos que se recogen en los informes de la UCO. Una declaración que confirma que el Partido Socialista financió viajes para la exmilitante y que le concedían derechos excepcionales solo por ser ella.
1: Relevantes los audios que hemos conocido hoy. Uno de ellos señala al DAO, a Manuel Llamas. Este hombre decía en una conversación que tiene la UCO y que ha aportado a los juzgados: me llama el ministro Marlaska alterado por la filtración del correo de Begoña Gómez. Imagínense cómo iban las llamadas desde Moncloa al ministro del Interior, Fernando Grande Marlaska. Además, hay otro audio muy significativo, esta vez de la directora de la Guardia Civil, Mercedes González. En el audio dice que Leire me dijo los mensajes de Sánchez y de Ábalos los ha filtrado la UCO. Así es que ahora entendemos el porqué la fijación con la UCO y entendemos que esos cafés que se tomaba la directora general de la Guardia Civil con Leire Díez dejaban mucho pozo. Bueno, y el juez citará a las hijas de Zapatero después de escuchar las revelaciones de los directivos de Plus Ultra. El expresidente y el que fue CEO de esa compañía aérea retomarán las declaraciones de imputados en el próximo mes de septiembre, pero es evidente que las hijas de Zapatero pues tendrán que declarar como imputadas en el caso. Hoy hemos sabido que las hijas de Zapatero firmaron nuevas cuentas de su empresa, What the Fab, que elevan su negocio por encima de los 2 millones de euros, y todo ello se ha conocido en pleno caso Plus Ultra. Las niñas de Zapatero, Laura y Alba, firmaron el 18 de julio, apenas 12 días después de que fueran imputadas, ese ejercicio 2025 más que exitoso para su compañía de marketing.
2: El interrogatorio de las hijas de Zapatero es inminente. El juez Calama citará a Alba y Laura Rodríguez tras la declaración de los dos principales directivos de Plus Ultra. Los ya expresidente y ex CEO de la compañía están investigados en el caso y se sentarán ante el juez el próximo 7 y 8 de septiembre. Ratificarán que pagaron mordidas al entorno del expresidente por su presunta intervención en el rescate de la compañía aérea. Cerca de 240.000 euros de la mordida fueron destinados a la empresa de las hijas de Zapatero. Por tanto, la declaración de Julio Martínez Sola y Roberto Rosselli permitirán al juez reunir la mayor información posible. Una vez los directivos se sienten ante el juez, Laura y Alba, ya imputadas por presuntos delitos de blanqueo de capitales y tráfico de influencias, tendrán que comparecer. Mientras tanto, con el caso Plus Ultra en pleno desarrollo, las hijas de Zapatero han firmado las nuevas cuentas de What the Fab, unas cuentas que elevan el volumen del negocio a más de 2 millones de euros. Lo hicieron poco después de que el juez acordara imputarlas. Un mes antes, la UDEF había registrado la sede de la empresa y volcado los correos electrónicos de los trabajadores. La empresa habría actuado como centro de reorganización de fondos hacia el entorno del expresidente dentro de una presunta trama de tráfico de influencias. Las cuentas muestran un cambio relevante en la composición del balance y complica así la situación de las hijas de Zapatero, quienes tendrán que declarar después de verano, aunque todavía sin fecha fijada. Lo harán con muchos frentes abiertos y tras dos interrogatorios que darán un impulso a la causa.
3: Y el juicio por el caso Kitchen ha quedado este martes visto para sentencia. Tras casi cuatro meses de sesiones, los acusados han contado con su última oportunidad para dirigirse al tribunal, aunque tanto el exministro del Interior, Jorge Fernández Díaz, como su exsecretario de Estado, Francisco Martínez, y el exdirector adjunto operativo de la Policía Nacional, Eugenio Pino, han renunciado a hacer uso de la palabra. Quien sí ha intervenido ha sido el excomisario José Manuel Villarejo, que ha restado relevancia a las anotaciones recogidas en sus conocidos diarios. También ha tomado la palabra el que fuera chofer del extesorero del PP, Luis Bárcenas, Sergio Ríos, quien ha defendido que su cliente se sintió obligado a colaborar con la trama.
4: El señor Villarejo le dijo que se estaba investigando el entorno de Bárcenas, que estaban buscando testaferros, que estaban buscando las cuentas ocultas, que sabían que movía dinero, y le advirtió: tronco, están moviendo joyas, están moviendo dinero, y esto sí, te pillan, te van a dejar colgado. Sergio Ríos quería dejar a la familia Bárcenas. En aquel momento ya no le pagaban, lo utilizaban para cambiar dinero, lo que se llama pitufeo, no estaba cómodo.
1: Los españoles

0: Los españoles se echan a la calle en busca de sus vacaciones y se encuentran con unas carreteras llenas de baches. Sin embargo, el ministro de Transportes, Óscar Puente, ha reducido la inversión en las carreteras un 97%.
1: La licitación de obra pública de todas las administraciones del Estado aumentó un 14,2% los primeros 6 meses del año y en el caso del Estado fue del 5,1%. Pero si hay algo a destacar es que el Ministerio de Transportes y Movilidad Sostenible, dirigido por Óscar Puente, ha rebajado su capacidad un 2,3%. En concreto, pese a concentrar la mayor cantidad de todos los organismos, la Dirección General de Carreteras redujo las inversiones en un 97% para dejarlas en 6 millones, la menor de los últimos 8 años. Todo esto sucede en el marco de una situación ferroviaria tenebrosa, ante el caos que vive día tras día, provocando una reducción drástica de las velocidades y aumentos en los viajes. Todo ello sumado a la denigrante situación en la que se encuentran las carreteras, donde los expertos las sitúan en la peor situación desde los años 80. De hecho, de acuerdo con la Asociación Española de la Carretera, 54.300 kilómetros de la red viaria española están en estado grave o muy grave, lo que también se traduce en la necesidad de una inversión de 13 millones de euros para llevar a cabo el mantenimiento necesario y arreglar estas carreteras. Un contexto que deja atónito a cualquiera al recordar que Puente ha reiterado en numerosas ocasiones que con él estos medios se encuentran en su mejor momento.
0: La actualidad de los incendios: 173.000 hectáreas calcinadas. Por suerte, la cosa parece que mejora un poco. Se ha levantado la evacuación de 8 localidades en Madrid y de 5 en Ávila, y mejora el incendio más leve de Toledo. Eso sí, hay que lamentar el fallecimiento de una mujer hospitalizada tras el incendio de Los Gallardos, lo que eleva a 14 el número de víctimas mortales en aquel incendio pavoroso. Esta mujer ingresó con quemaduras en el 70% de su cuerpo. Bueno, y la verdad es que algunos han empezado a volver a sus casas con muchísimo respeto y con algún miedo, porque no saben cómo las van a encontrar. Y Medjugorje, no respetan nada, es terrible lo que ha pasado allí.
2: Pues sí, Medjugorje sigue consternada tras el ataque vandálico a la iglesia de Santiago. El presunto autor, un ciudadano polaco ya detenido, irrumpió en el templo, prendió fuego al altar y cubrió con pintura negra la imagen de la Virgen María. El suceso ha causado una profunda consternación porque llega a las puertas del Festival Internacional de Jóvenes, una cita que reunirá en los próximos días a más de 50.000 peregrinos llegados de todo el mundo. Desde primera hora, decenas de fieles se han acercado al santuario para rezar y mostrar su apoyo a la comunidad. El detenido ya había visitado Medjugorje durante una peregrinación en 2017.
0: Y hasta aquí el día en 30 minutos. Les deseamos una feliz noche a todos, especialmente a los que continúen con la señal del Toro Televisión.
2: Y les dejamos ahora con Tiempos Modernos, presentado por Mario Pérez. Muy buenas noches.

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4: Bienvenidos un día más a Tiempos Modernos. Imaginen un reloj, uno que nadie quiere que llegue a las 12. Lo inventaron en 1947 los mismos científicos que construyeron la bomba atómica y este enero de 2026 sus agujas marcaban 85 segundos de la medianoche. Es el momento más cercano al apocalipsis en casi 8 décadas de historia. El último tratado que limitaba los arsenales nucleares de Moscú y Washington expiraba en febrero de este año y sin ningún sucesor a la vista. Se le suma además que el aliado que durante 80 años ha garantizado la seguridad del continente está retirando tropas y mirando hacia adentro. El viejo paraguas de protección se está comenzando a romper. La amenaza nuclear está más cerca y viva de lo que creemos. Casi el 80% de los españoles ya cree posible una guerra con armas nucleares. Por ello, la pregunta que hoy nos hacemos en Tiempos Modernos es: ¿está Europa preparada para responder a esta amenaza que parecía olvidada, pero que cada vez parece más grande y peligrosa?

0: Nosotros no aceptaremos la exclusión de nuestro pueblo de ese derecho.
1: Mr. Gorbachev, tear down this wall.

0: La amenaza nuclear como tal nos suena a algo del pasado, algo propio del siglo XX o de otra época, pero realmente es algo que está más presente de lo que muchos de nosotros podemos incluso pensar. Para hablar de esta situación, de esta temática en específico, volvemos a contar en tiempos modernos con Eduardo Zamarripa. Concretamente, además, es el autor de la obra que contamos hoy en tiempos modernos, que no es otra que La amenaza nuclear. Y es que, Eduardo, desde la década de los años 40 del siglo XX, la creación de la bomba atómica en aquel llamado Proyecto Manhattan reformuló lo que entendemos por defensa, de alguna manera, desde un punto de vista muy específico, y es esa defensa estratégica de quien poseyera esta arma tendría, de alguna manera, como las llaves del fin del mundo, que es muy alegórico, pero no está tan lejos de la realidad, ¿no es así, Eduardo?
1: Lo has dicho, del fin del mundo. Si es del fin del mundo, no atañe solamente a los que son atacados, sino también al que ataca. Y eso es muy importante, porque yo creo que una guerra nuclear es un suicidio colectivo. Y esa idea es la central. El arma nuclear, como arma nuclear, se probó por primera vez, se probó y desgraciadísimamente se probó en el año 45, en un momento sobre Japón, en un momento que sobre Tokio, tres meses antes, había habido un bombardeo totalmente convencional que causó más de 100.000 muertos. Y la bomba sobre Hiroshima inicialmente causó 140.000 muertos y otros efectos. Pero o sea, quiero decir que un arma, que las armas nucleares tienen una importancia grandísima y que también la tienen las armas no nucleares, porque el hombre es lo que es. Y después, en esos momentos, se utilizó el arma nuclear para ganar una guerra y se ganó. Después, cuatro años más tarde, en el 49, hacía su primer ensayo nuclear la Unión Soviética. Dos o tres años más tarde lo hacía el Reino Unido. Francia lo hizo en el año 60 y más o menos por esas fechas también lo hizo China. Después se inventó el arma la bomba nuclear de hidrógeno, y eso con un efecto destructivo hasta mil veces mayor que la de Hiroshima. Entonces vuelvo a recordar eso, el arma nuclear, una guerra nuclear utilizando armas nucleares es un suicidio colectivo. Y eso, para mi gusto, es extremadamente importante y garantiza que antes de empezar un conflicto de ese estilo, que lo podría hacer, sí lo podría hacer un loco, si tuviera capacidad de hacerlo. En los países donde el sistema es democrático, no, un loco no tiene esa capacidad. Y si la tuviera, tendría que ser pues como un Hitler, pero no como un Hitler del año 39, en que lanzó la Segunda Guerra Mundial, sino en el año 45, cuando todo estaba perdido y el más perdido era él.
0: Hay que también recordar que, bueno, en el propio proyecto nuclear, Alemania avanzó en la fabricación de esa bomba atómica, nunca se llegó a producir. Los Estados Unidos fueron más rápidos en ese sentido con su proyecto Manhattan, pero desde ese momento, incluso podríamos denominar rearme nuclear, rearme atómico, diferentes estados, diferentes potencias que, bien has nombrado, Eduardo, pues van desarrollando su arma atómica, van desarrollando su arma nuclear, y de alguna manera no es desde un punto de vista ofensivo, sino defensivo, como un sistema de disuasión ante posibles amenazas externas. Y ahí es donde también Europa, y aquí te quiero lanzar esta pregunta, se encuentra, podríamos decir, incluso atrapada entre la URSS, la Unión Soviética en su momento, y los Estados Unidos, las dos grandes potencias del siglo XX. Claro, ante esa situación, Europa, ¿cómo consigue de alguna manera adaptarse a esa nueva realidad, a esa nueva situación en la que sería el territorio de una hipotética Tercera Guerra Mundial o un hipotético conflicto futuro después de la Segunda Guerra Mundial?
1: Pregunta muy interesante. Yo creo que Europa es el jamón de jabugo ibérico entre dos panes, y uno, el de arriba, que me gusta más, es el de Estados Unidos, y el de abajo, el de la actual Rusia. Pero de todas maneras, vuelvo a insistir en que el peligro de una guerra nuclear a gran escala, es remoto, muy remoto. Sí, puede haber entre los países que, a pesar del tratado de no proliferación, se han hecho con el arma nuclear, hasta 9 países, ahora no quiero alargar la cosa, pero entre ellos cabría una tentación más fuerte. Pero yo creo que los países importantísimos como superpotencias nucleares harían lo imposible porque no se tradujera esto en una realidad. En fin, el resultado, el resumen, una guerra nuclear a gran escala, yo creo que es extremadísimamente remoto. Sí podría ser un aspecto de un uso limitado de la capacidad nuclear de un país, pero también eso es muy improbable.
0: Esa propia amenaza que ahora comentaremos en breve un poco, que parece que ha regresado, por supuesto no como en su momento fue, en el siglo XX, pero es curioso cómo ver a lo largo de las siguientes décadas del desarrollo de esa primera bomba, de ese primer lanzamiento, bueno, del único uso militar que realmente tuvo o ha tenido el arma nuclear, los diferentes países que desarrollan el arma atómica tienen ese paralelismo de seguir desarrollando, seguir perfeccionando esta herramienta, este arma defensiva, pero a la vez mantener una serie de tratados, una serie de acuerdos con diferentes naciones, que curiosamente a día de hoy parece ser como que nos hemos olvidado de ese ten con ten, por decirlo de una manera más sencilla, de ese ten con ten de seguimos desarrollando las armas nucleares, pero a la vez controlamos, lo mantenemos. Sabemos qué tiene cada uno más o menos, ¿no?
1: Enlazo con tu anterior consideración, que yo creo que me he dejado un trozo sin contestar, que era inicialmente un arma para ganar guerra y después, si lo has dicho tú, y muy bien dicho, después es un arma para evitar una guerra. ¿A qué se llama eso? Disuasión. Si tuviera yo razón, que creo que la tengo, que una guerra nuclear es un suicidio colectivo, si hay dos países que tienen armas nucleares, no las van a utilizar. Esa es la disuasión. Y luego, lo otro que decías al final, ¿me quieres repetirlo?
0: Sí. El hecho de que es como una
1: suerte. Los tratados.
0: Una suerte de ten con ten. Se siguieron desarrollando armas nucleares, se siguieron aumentando los arsenales de ojivas nucleares, pero existía la figura del tratado.
1: Muy interesante. Hasta el año 87, primero fueron los ensayos nucleares. Y en el año 63 se firmó un tratado de prohibición parcial de los tratados nucleares que prohibía un tratado de prohibición parcial de las pruebas nucleares. Las pruebas nucleares, sobre todo y especialísimamente y totalmente, las en la atmósfera, que dejaban muchísimos rastros radioactivos que eran muy perjudiciales. Después, en el año 96, hasta el año 96 se siguieron discutiendo, aunque se respetó lo de la prohibición parcial, en ese momento se prohibieron totalmente las pruebas nucleares. Y yo creo que en esa condición lo que hemos llegado es casi es imposible que dos países importantes o superpotencias declaren una guerra nuclear. Y algo habías dicho de Europa y
0: era una idea que habíamos comentado un poco al principio, de que Europa se encuentra al final, o se encontraba, mejor dicho, aunque ahora en breve comentaremos un poco la situación que tiene actualmente, entre esas dos grandes superpotencias, entre los Estados Unidos entre la URSS, actualmente Rusia.
1: Sí.
0: ¿Cuál es la posibilidad, no tanto de que Europa reciba el bombardeo atómico de una nación u otra, sino la situación de ser el medio de un conflicto, de un hipotético conflicto?
1: Sí, un hipotético conflicto que yo creo que va a ser muy difícil que
0: no podría darse, claro.
1: De todas maneras, en Europa hay dos naciones, que es el Reino Unido y Francia, que tienen una capacidad nuclear en cuestión de ojivas o cabezas nucleares y tienen métodos para lanzarlos, son para Inglaterra, son unos 225, me parece, y para Francia son cerca de 300. Eso es suficiente. En cambio, te doy unas cifras. En el año 87, en plena carrera nuclear, llegó a haber en el mundo más de 70.000 cabezas nucleares. Ahí sí viene la destrucción universal. Y de ahí, y el temor universal. Yo creo que el temor también llegó a los mandatarios de las dos potencias y empezaron los tratados para reducirla. Se han ido reduciendo, reduciendo. El tratado, ha habido el tratado SALT 1, SALT 2, el Anti-Ballistic Missiles Tratado, el START 1, START 2, SORT y el START 3, el que tú has comentado, me parece. Y el START 3, ahora mismo, los dos tratados más importantes que existen, y el tratado INF de sobre fuerzas nucleares intermedias, que solamente alcanzaban ¿a quién? A nosotros, a Europa. Entonces, los tratados más importantes que existían hasta este momento, hasta hace dos o tres años, es el INF, el de las fuerzas intermedias nucleares, y el START 3 o New START, que se llama mejor así.
0: Justo además, Eduardo, comentabas un poco esas cifras. Mientras vamos a comentar una cuestión de cara al final de este programa, vamos a ver un poco el mapa europeo de las diferentes naciones que poseen esas armas nucleares, desde cuándo las poseen, cómo las pueden lanzar. Entonces, mientras vemos este gráfico, este mapa, acerca de las capacidades nucleares que existen en el territorio europeo, como por ejemplo es el caso de Francia, te lanzo esta pregunta, Eduardo, y es... Hemos ido comentando a lo largo de la entrevista que la posibilidad de una guerra nuclear es remota, o es prácticamente remota.
1: Sí.
0: Pero es curioso que, por ejemplo, exista ese miedo entre la población, o según ciertas encuestas, exista ese miedo de que haya una guerra nuclear, incluso está por encima de otras cuestiones que podrían parecer más importantes, de mayor importancia para la población de a pie. Entonces, también para nuestros espectadores, sobre todo, ¿existe hoy un riesgo real de que la situación entre naciones, por ejemplo, Rusia, China, Estados Unidos, pudiera derivar, no por supuesto en un conflicto nuclear, pero sí en una escalada nuclear que mantuviera esos niveles de tensión que, por ejemplo, se vivieron en los años 60 con esa crisis de los misiles de Cuba?
1: Pues la respuesta, lógicamente, es que sí. Cada nación, cada superpotencia procura, lo primero, estar por delante de la otra. Y lo que antes era número de cabezas, ahora no. Ahora hay en total unas 12.000 y pico cabezas nucleares en el mundo. Y de ellas, por el tratado New START, que aunque no está en vigor, sí está cumpliéndose, según tengo entendido, pues ahí eso limita las cabezas nucleares a unas 1.500 por cada lado. Y de esas desplegadas, que quiere decir con capacidad para ser utilizadas en unas horas, es a 700 por cada lado. Eso es mucho, es muchísimo. Yo creo que bastan con lo que tienen franceses y británicos de 200, 300.
0: Para defendernos. Eduardo, muchísimas gracias por comentarnos acerca de esta amenaza nuclear que también ha servido para poner la realidad
1: ¿Puedo,
0: por delante.
1: ¿Puedo hacerte una pregunta yo a ti?
0: Bueno, es que justo tenemos que despedir a Eduardo, pero te lo agradezco muchísimo también que has participado aquí en Tiempos Modernos, que nos lo hayas acercado y comentado. Nosotros nos despedimos, como siempre, muchísimas gracias. Recordamos que tienen nuestras redes sociales, donde pueden volver a revisitar estos programas, estos momentos de la historia. Así que, como siempre, es un placer contarles la historia aquí en Tiempos Modernos. Un saludo.

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0: Tal día como hoy, pero en 1914, comienza la Primera Guerra Mundial. También es denominada como la Gran Guerra. Fue uno de los conflictos más mortíferos de la historia. Dejó más de 8 millones de víctimas militares y 6,6 millones de víctimas civiles. Uno de los detonantes del conflicto fue el asesinato del archiduque Francisco Fernando, heredero de la corona austrohúngara, y de su esposa en Sarajevo un mes antes. Hubo dos bandos, las potencias de la Entente, Gran Bretaña, Francia, Serbia y la Rusia Imperial, y más tarde se unieron Italia, Grecia, Portugal, Rumanía y Estados Unidos, y las potencias centrales, que fueron derrotadas, Alemania y Austria-Hungría, a las que más tarde se incorporaron la Turquía Otomana y Bulgaria. La Gran Guerra duró 4 años. En 1794, durante la Revolución Francesa, Robespierre, Louis-Anton León y la plana mayor de los jacobinos son ejecutados en la guillotina. En 1938 nace Luis Aragonés, jugador y entrenador español de fútbol, conocido como el Sabio de Hortaleza. Como futbolista, ocupó la demarcación de centrocampista y desarrolló la mayor parte de su carrera en el Club Atlético de Madrid, con el que logró 3 ligas, 2 copas y un subcampeonato en Copa de Europa. Después de colgar las botas, se convirtió en entrenador. Fue técnico del Betis, Barcelona, Valencia o Sevilla, pero fue con el Atlético de Madrid con quien ganó una Liga, una Supercopa, una Intercontinental y una Recopa de Europa, además de 3 Copas del Rey. Posteriormente entrenó a la selección española, con la que conquistó la Eurocopa de 2008. En 1989, Dionisio Rodríguez Martín, alias el Dioni, roba 298 millones de pesetas, casi 2 millones de euros, del furgón blindado que él mismo custodiaba. Aprovechó la ausencia de sus compañeros para llevarse el botín. Huyó a Brasil, donde se hizo un cambio de imagen, y fue detenido en septiembre del mismo año en el país sudamericano. Posteriormente fue extraditado a España, donde cumplió el resto de la condena. Del botín solo se recuperaron 175 millones de pesetas, poco más del millón de euros. En 1991, Miguel Indurain gana la 78ª edición del Tour de Francia, primera de las 5 consecutivas que conseguiría. En 2010, el Parlamento catalán aprueba la iniciativa legislativa popular de prohibir las corridas de toros en Cataluña a partir del 1 de enero de 2012. La mayoría de los diputados nacionalistas se inclinaron por el sí. Los socialistas optaron principalmente por el no. CiU y PSC decantaron finalmente la votación. Hoy, 28 de julio, se celebra San Nazario y San Celso.
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2: Un poco no, estamos bastante locos.
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3: Muy buenas noches, señoras, caballeros, bienvenidos al Gato al Agua. Dentro de las muchas cosas inquietantes que están pasando en España en los últimos años, hay una que permanece todo el tiempo como un rumor de fondo, que es la evidencia de que este gobierno y sus socios están intentando perpetrar un golpe institucional. Es decir, desde las propias instituciones, modificar la estructura del Estado y, por tanto, del poder, sin pasar por la voluntad popular. Eso es una evidencia, al menos desde los tiempos de la COVID, bueno, crisis constituyente, lo llamó un señor que entonces era ministro y hoy es magistrado del Constitucional. Bueno, este proceso, este golpe institucional, ha conocido en el último año una aceleración más que notable por la vía de la modificación censal. Primero, con la regularización de más de 1 millón de personas que a medio plazo votarán, y a corto plazo con la nacionalización de urgencia de todavía no sabemos cuántos españoles en virtud de la llamada ley de nietos. Es decir, gente que nunca está en España, ni le va nada en lo que aquí pase, va a poder votar. Como usted sabe, esta ley dimana de la Ley de Memoria Democrática, que tiene una disposición adicional que reconoce la nacionalidad española a los descendientes de los españoles que sufrieron exilio bajo la dictadura, pero luego fue torcida por una instrucción de Sofía Puente, la hermana de Óscar Puente, que lo que hacía era, insisto, retorciendo lo que decía esa ya de por sí discutible disposición adicional, extender a cualquier otra persona que estuviera fuera esa condición de exiliado. Y si aún era poco esto, ya sabemos, porque se ha constatado, que en diferentes lugares los consulados están otorgando la nacionalidad a personas que son descendientes de gente que llegó allí a finales del 19. Uno hace cuentas y constata que, si esto es verdad, cada español exiliado o emigrado al exterior después de la guerra civil debió de tener alrededor de los 250-300 hijos por cabeza, lo cual como ejemplo de fecundidad es algo más que notable. Yo no lo discuto, pero en fin, un poco raro suena. Tan raro, que varios, desde Vox hasta Justicia Europa, pasando por otras entidades, han recurrido ante el Tribunal Supremo esta barbaridad. Bueno, la novedad hoy es que el Tribunal Supremo cita para el 7 de septiembre, se lo toma con calma, a la Junta Electoral Central y a los demandantes para que cuenten. En concreto, Jorge Buxadé, publicado en su línea de X, lo puede usted leer, el auto del Supremo, con esta convocatoria para el 7, esta vista, para el 7 de septiembre, donde la Junta Electoral Central va a tener que explicar qué pasa con esto y seguramente también tendrá que explicar por qué en su día la Junta dijo que, bueno, sí, todo esto era ilegal, pero ella era incompetente para pronunciarse. Quiero recordar que hay 4 votos particulares, creo que fueron 4, de la Junta Electoral Central que discreparon de esta inhibición y que han servido además como acelerante, por así decir, de que finalmente el Supremo diga, bueno, cautelares, es decir, que se suspenda cautelarmente la aplicación de esta ley porque es evidentemente una barbaridad. Yo no sé, me imagino que sí, si el Tribunal Supremo va a atenerse mucho o poco a la letra de la ley. Lo que sí querría desde aquí, como simple ciudadano, enteramente lego en materia jurídica, es recordar al Tribunal Supremo que normalmente por encima de la ley hay una cosa que se llama razón. Y es enteramente irracional cambiar manu militari el censo español metiendo de golpe a cientos de miles de personas que jamás han estado en España, ni le va lo más mínimo lo que en España pueda ocurrir. El 7 de septiembre tienen tiempo para descansar, para reflexionar, y estaremos pendientes ese 7 de septiembre a ver si las instituciones paran este golpe institucional o por el contrario se quitan del medio, que todo puede pasar. ...21.49, 20.49 en las Canarias... ...dos cosas tengo que contarle antes de titulares... ...una, ¿se acuerda usted de Laura Borràs... ...que era como la giganta del arcipreste de Ita... ...la serrana aquella... ...bueno, esta señora que era de la separatista catalana... ...que fue condenada por corrupción... ...a 4 años de cárcel... ...porque había fraccionado contratos y tal... ...en fin, una cosa... ...la han indultado el gobierno... ...le ha bajado la pena de 4 años a 2... ...para que no tenga que pisar prisión... ...o sea, en España... ...corromperse si eres separatista catalán... ...siempre sale gratis... ...si eres catalán no separatista... ...la cosa puede ir peor... ...que es lo que le ha pasado a Alicia Tomás... ...concejal de Vox en Tarrasa... ...salvajemente agredida... ...cuando estaba con su familia... ...por una manada de magrebíes... Felizmente está bien, pero ella misma ha subido a redes los golpes y los moratones. Pero el ambientillo es este, ¿eh? La propia Alicia hoy se dirigía a todo el mundo en sus redes sociales así.
4: En primer lugar, quiero agradecer las muestras de cariño que me habéis hecho llegar desde que ha saltado la noticia de que he sido víctima de una agresión por parte de una manada de magrebíes. De corazón, gracias. Yo iba con mi familia, con mis hijos, a un centro comercial. Una manada de magrebíes me reconoció. Comenzaron a dedicarnos todo tipo de insultos. De ahí pues pasaron a amenazarme con agredirme sexualmente y acabaron pues agrediéndome físicamente. El resultado de ello es que todavía hoy tengo algunos hematomas en el cuerpo, de los cuales me estoy recuperando perfectamente. Esta es la consecuencia de la violencia política que venimos sufriendo desde que hace 3 años irrumpimos en el Ayuntamiento de Tarrasa. Se ha legitimado esa deshumanización que se hace contra los 3 concejales de Vox Esto tiene responsables políticos, que son Bayar, que son toda su banda, y señalan en el pleno municipal para que después sean sus cachorros quien ejecuten en la calle. No es casualidad que cada vez haya más agresiones contra las mujeres, porque evidentemente nosotros relacionamos claramente pues todo este aumento con la invasión migratoria y la islamización de nuestros barrios. Hoy en la calle mismo he salido y había una vecina que me decía: Alicia, sí que es durísimo lo que estás pasando, pero por favor no nos abandones.
3: Y ahí seguirá ella, como tantos otros, pero estas cosas hay que saberlas porque la mayor parte de la gente ni se entera, así que hay que contarlo. Concejales en un lugar agredidos por una manada de moros. Bueno, pues es lo que hay. Y aquí seguiremos contándolo y desde aquí un abrazo muy fuerte a Alicia, a Tomás y a toda su familia. Y además de esto, en España han pasado más cosas, titulares. Bueno, vamos a seguir hablando de incendios, por supuesto, y es una evidencia que la gestión del gobierno es catastrófica. Vamos a ver, no solo del gobierno. Ahora bien, la Administración General del Estado tiene una responsabilidad legislativa también importante en materia autonómica. Cosa que conviene recordar. La famosa ley de Montes, el artículo 48.1, encarga la cosa a las autonomías y acto seguido el 48.2 da al gobierno la instrucción de organizar, elaborar los planes. O sea, aquí es todo el Estado a la vez. Y esto hay que contarlo. Bueno, pasaremos por los principales escenarios. Contaremos hoy además con la participación de un catedrático de geografía que ha estado publicando cosas muy interesantes sobre cifras reales, frías, neutras, de los incendios en España. Contaremos el mogollón de los aviones, es una vergüenza lo que está pasando, en fin, más cosas. Precisamente al hilo de todo esto me parece que hoy, y más con la composición de la mesa que hoy tenemos, es particularmente importante plantear este debate que en la calle está. O sea, el estado de las autonomías ya no funciona. Ya no funciona, pasan cosas que no tendrían que pasar, o sea, no deben pelearse las comunidades autónomas, claro, no tiene mucho sentido, se llega al Valle del Tietar y la gente viene a manifestarse a Madrid, por ejemplo. Bueno, tienen todo derecho el mundo a manifestarse, pero aquí ¿qué está pasando exactamente? Hemos visto un delegado del gobierno diciendo que si una comunidad autónoma está en urgencia de incendios, bueno, que justifique detalladamente su petición de ayuda. Esto es un sin Dios. Pues a lo mejor hay que empezar a dar una vuelta, ¿no? Por lo demás, hoy, exactamente un año después de su comparecencia del año pasado, descendía sobre nosotros Pedro Sánchez para cantar una vez más Viva Yo, que es lo que mejor canta sin ninguna duda. Bueno, ese ha dicho cosas interesantes, más que nada porque permiten evaluar cómo está un poco el ambientillo en la Moncloa y aledaños. Y está francamente mal, lo veremos. Bien, vamos a hablar un poco de inmigración, porque en este fin de semana, y hay que contarlo, aunque no, ya no sea actualidad urgente, pero ha pasado en estos días atrás, han pasado otras cosas horribles. Primero lo de la paliza esta de un argelino demente en Valencia, es una cosa espantosa. Luego, en Alemania hemos visto el atropello de un yihadista contra una manifestación del orgullo LGTB, y la gente, por cierto, de allí diciendo que qué lástima, que, o sea, que rezaba, dijo una señora, para que fuera el autor un blanco cristiano y no un musulmán. O sea, hay que estar demente, demente del todo. Y en Clichy, un apuñalamiento de un tipo, al grito de Alá es grande, eso sí, la prensa decía que, bueno, que era un perturbado, ya. Pues será que hay cierto tipo de invocaciones que perturban a la gente. Vamos a ver, ¿a qué tipo de gente estamos metiendo aquí? Porque esta es la cuestión, y lo veremos. Y luego contaremos algo que yo creo que ninguna cadena de televisión más le va a contar, pero que para nosotros, y perdonar, para mí personalmente, es muy importante, que es el atentado salvaje, la profanación del santuario de Medjugorje en Bosnia y Herzegovina, que lo han quemado. Lo han quemado y han atacado imágenes, etc. Medjugorje, si usted no lo sabe, se lo cuento yo, es uno de los principales santuarios de culto mariano del mundo, a pesar de que ha tenido sus más y sus menos con la jerarquía eclesiástica, pero hoy en día eso es una señal de santidad y ha sido el escenario de la conversión de millones de personas. Claro, han ido a lo que han ido, a quemarlo, y lo han quemado, lo contaremos. Lo contaremos y además creo que tendremos, creo que será posible, a un sacerdote argentino, pero de Carabanchel, que estaba allí precisamente, en Medjugorje, que nos podrá hablar desde allí de lo que está pasando. ¿Con quién? Pues con nuestros contertulios de esta noche, don Antonio Alonso Tibón. ¿Qué tal estás?
5: Muy buenas noches. Pues bien, preocupado con el tema de los incendios, que creo que es un problema muy grave, que ya lo habíamos advertido en algún programa anteriormente, ya hace meses, incluso años.
3: Joder, yo me acuerdo esta primavera, con las lluvias aquí lo dijimos,
5: sí,
3: ahora es cuando hay que ponerse, porque esto va a ser, pues ha sido.
5: Incluso la semana pasada también, antes de que

0: se produjesen los incendios de Ávila y de Madrid, que son los más grandes desde que existen registros en nuestro país, pues era una cosa que se veía venir. Y toda la solidaridad en este momento para las personas que se han visto afectadas por estos incendios, y espero que las administraciones públicas les ayuden, porque si para algo se deben servir los impuestos, entre otras cosas, es para ayudar a la gente que en un momento como este lo necesita ante una catástrofe, que hay gente que va a perder todo, su casa quemada, sus coches, absolutamente todo. Por lo tanto, hay que ayudarles en este momento que lo necesitan. Yo espero que estén a la altura. No esperamos nada del gobierno central, pero sí de algunas comunidades autónomas que ya han empezado a anunciar medidas que van por el buen camino para ayudar a esta gente.
1: Don Antonio, bienvenido, buenas noches. Don Iván Vélez, ¿cómo estás?
2: Bueno, encantado de volver aquí y bueno, pues con muchos frentes abiertos, ¿no? Frentes incendiarios, frentes políticos gravísimos, porque esto que ha pasado casi fugazmente, lo de Laura Borràs, es gravísimo. La connivencia del gobierno actual con los secesionistas, que tú dices separatistas y me parece que eres un poco blando, Esparza, con esa denominación. Eso por un lado. Y luego también quería aprovechar para mandarle...
1: Sí, el caso es tocar la nariz.
2: Sí, sí, por supuesto. Para mandarle todo mi apoyo a la concejal de Terrassa, Alicia Tomás, a la cual conozco de algunos actos que hemos celebrado en Barcelona con la Fundación de NAES, y es una mujer muy brava, evidentemente no se va a amedrentar por estos individuos pues que han hecho de Terrassa. Y además, yo he trabajado en Terrassa y sé que hay barrios muy conflictivos como el de Can Anglada. Y bueno, pues mucho ánimo y a seguir perseverando, porque es una labor que es encomiable. Así que bueno, a empezar esto.
1: Don Iván, bienvenido, buenas noches. Don Julio Ariza, ¿qué tal?
3: Bueno, bien, lamentar lo que ha pasado en Medjugorje, que es muy grave, me parece gravísimo. Tenemos las imágenes, hemos sido los primeros en disponer de esas imágenes de cómo se ha producido ese atentado. Hay un dato que también me ha sorprendido y que tampoco encontraremos en la prensa hoy, y es que en Francia, en el año 2025 han muerto 651.000 personas y han nacido 645.000.
1: Sí, sí.
3: Es decir, que tienen un
1: de
3: población de 6.000 personas.
1: Lo contamos aquí, efectivamente. Estamos en crecimiento negativo.
3: Sí, teniendo en cuenta que tienen una tasa de fecundidad por mujer allí de 1,56. Están muy mal porque la tasa de reposición ya sabéis que es un 2,1, pero en España la tasa de fecundidad es de 1,1. No de 1,56. Como siempre digo que gobernar es prever y proveer, pues reafirmar una vez más que ni estamos previendo ni podremos proveer, y el barco va prácticamente a la deriva, o peor que a la deriva, tripulado por alguien que quiere estrellarlo directamente contra las rocas.
1: Totalmente. Prever para proveer era el lema de la... de la Academia de Intendencia, quiero recordar.
3: Pues no, cosa no lo sé.
1: Bueno, la definición que daba es una evidencia.
3: Mi profesor de Derecho Político en Pamplona hace algún año.
1: Lo que ha pasado ahora mismo es tan un fallo tan clamoroso en ese orden de cosas que es inevitable pensar que aquí hay gato encerrado. Yo al menos lo pienso, porque no tiene ningún sentido. Ayer estuvimos viendo la selva legislativa extraordinaria en materia de cuidados de
3: Monteverde. Todo parece un plan, y cuando todo parece un plan, puede ser que sea un plan.
1: Puede ser que sea un plan, efectivamente. Mientras tanto, en Francia, por cierto, siguen como están. O sea, el fuego ya se ve desde Burdeos y se están pensando en desalojar gente ya de Burdeos, del área metropolitana de Burdeos, porque el fuego allí avanza y se están aplicando las mismas políticas que aquí. Y que esto importa tenerlo en cuenta. O sea, que Sánchez es un patán. Sí, claro, ya, por supuesto. Pero las políticas que se aplican aquí son las mismas y el marco es el mismo. Es decir, leyes supuestamente, aparentemente, muy protectoras, que en la práctica lo que hacen, por la interacción de unas con otras, leyes regionales, locales, la general, etcétera, es poner los medios para que las catástrofes naturales sean cada vez más graves. En fin, bueno, todo esto y alguna cosa más la veremos de inmediato. Ahora, si os parece, después de las presentaciones, hacemos una pausa para la publicidad y a la vuelta empezamos con los incendios y enseguida con la conexión con don Julián Mora, catedrático de Geografía en la Universidad de Extremadura, que ha estado publicando datos muy interesantes sobre los incendios y la comparativa. ¿Usted se ha fijado en la comparación, por ejemplo, de España con Italia y Grecia? Porque la emergencia climática, por algún motivo, es mayor aquí que en otros lugares. ¿O no? En fin, publi y lo vemos.
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0: 22.05, 21.05 en Canarias. Vamos a empezar por la cuestión de los incendios. Por cierto, hoy se han declarado más incendios, felizmente controlados a poco de comenzar. Un montón de sitios, en Huelva, en Málaga, en fin. Bueno, es relativamente normal, pero hay cosas que no son tan normales. Bueno, en fin, de esto hablaremos enseguida. Antes, ¿cómo está ahora mismo la cuestión? En la redacción, Yago Soler, buenas noches, Yago, ¿qué tal?
1: Muy buenas noches, José Javier. Pues afortunadamente las noticias son esperanzadoras las que llegan desde la Comunidad de Madrid, ya que Marlaska hace escasos minutos ha comunicado que no hay más avances, que los focos están relativamente estabilizados. Se ha levantado la orden de evacuación en varios municipios de la Sierra Norte de Madrid, por ejemplo en Fresnedillas de la Oliva y en Zarzalejo, y también acaba el confinamiento en otras dos pequeñas localidades que se encontraban en una zona crítica cerca del embalse de San Juan, totalmente arrasado por las llamas. Esta

0: León. Hay más de una treintena de focos activos y, bueno, sobre todo se ha desalojado varios municipios, entre ellos La Utrera. Esa es la zona en el norte de España que estamos pendientes del avance de las llamas.
1: Pues ya, muchísimas gracias. Nos acercaremos también a la de la Sierra de Espadán, está así. El presidente de la Comunidad Valenciana, Juan Fran Pérez Llorca, ha hablado hoy de la apertura de la investigación porque parece que es un fuego provocado, efectivamente. En fin, así es el paisaje. Yo no he hablado con ninguno de vosotros tres, bueno, con Julio sí, pero no en antena, de la cuestión de los incendios.
2: Bueno, así en la semana pasada tratábamos aquí mismo el tema de los incendios y ya decíamos que iba a ser un verano muy complicado porque había llovido mucho en primavera, entonces hay mucho combustible en el campo y decíamos que a mí me hace muchísima gracia eso de los fuegos de sexta generación. ¿Qué es eso de los fuegos de sexta generación? ¿Se están refiriendo al abandono del campo? ¿Se están refiriendo a la burocracia verde a la que hacías tu alusión anteriormente, esas directivas comunitarias, esas prohibiciones de que haya un mantenimiento correcto en el campo por los que solían hacer el mantenimiento y que evitaban una gran parte de los fuegos, que eran los ganaderos y los agricultores, con cosas tan sencillas como que los animales comiesen el pasto, que es el combustible que ahora está haciendo que los incendios sean mucho más graves que anteriormente? Es decir, hay una serie de circunstancias que no se están haciendo bien para la prevención, porque es mucho más barato una hectárea de prevención que una hectárea de incendio. Cuesta muchísimo menos prevenir que sofocar los incendios, como estamos viendo en estos momentos, y porque no se están haciendo las cosas, porque en el momento en el que se producen los incendios estamos viendo las noticias que están saliendo en los últimos días de que el gobierno no está utilizando o no tiene a disposición de las fuerzas de protección civil, de la UME, etcétera, etcétera, todos los medios materiales que había prometido el señor presidente del gobierno. Ufano, en el mes de mayo, dijo que íbamos a contar ya este año con el Airbus, que por cierto es una tecnología patentada en España que está utilizando ya Francia y que nosotros no. Hoy el Español publicaba que de los fondos europeos destinados a la lucha contra los incendios solo se ha gastado en España un 25%, 100 millones de euros, cuando había 400 millones de euros. Sabemos que los hidroaviones, la mayoría, no están operativos.
1: De los aviones vamos a hablar ahora, porque efectivamente cuando uno empieza a repasar todo lo que ha fallado, pero en fin, vamos a verlo. Vamos a ver tanto en detalle la cuestión con un trabajo que ha preparado Lara Guerra, como el asunto de los aviones, que es un escándalo, sobre todo cuando uno piensa en el Falcon de estos. Pero bueno, pero antes, le hablaba yo antes de un catedrático de geografía de la Universidad de Extremadura, don Julián Mora, que ha estado publicando cosas muy interesantes en X, que al final es que claro, no es por quitarle mérito, pero es que hoy en día eso tiene mucho mérito, son meras constataciones de hechos, claro, que derriban por completo el discurso político mediático de que es que vivimos una emergencia climática que nos lleva a todos a entrar en combustión, y no es verdad. Don Julián Mora, muy buenas noches.
3: Muy buenas noches.
1: Bueno, lo primero, muchísimas gracias por estar con nosotros esta noche aquí en el gato al agua. Usted es geógrafo. O sea que
3: entre otras cuestiones, soy catedrático de geografía y ordenación del territorio.
1: Que conoce la ciencia del suelo, vamos. ¿Y cuál es su opinión sobre lo que está pasando?
3: Bueno, pues esto entra dentro de lo habitual en un clima mediterráneo como el nuestro. Hemos tenido incendios históricamente desde siempre y así están constatados en todos los archivos parroquiales y en las propias ordenanzas que existían en los municipios con medidas muy drásticas, ¿no? Recuerda algunas que decían en el siglo XVI, y todo aquel que sea pillado prendiendo fuego, arrójese dentro del monte ardiendo. Es decir, que esto es habitual. Otra cuestión es lo que ahora estamos dándole una importancia cuando no somos capaces de afrontar una realidad, le echamos la culpa al cambio climático. El cambio climático es la excusa perfecta, muy socorrida, porque todo, digamos, encajaría dentro de ese concepto cuando no somos capaces de dar una respuesta adecuada. Pero esto no tiene nada de extraordinario. Luego podemos hablar de algunas estadísticas que puedan, digamos, corroborar cuanto estoy señalando.
1: Precisamente de esas estadísticas quería preguntarle, porque lo que usted ha publicado uno lo ve y dice, bueno, vamos a ver, O sea, no tiene por qué haber más emergencia climática en España que en Italia o en Grecia, por ejemplo, que tenemos aproximadamente...

0: normalmente climas semejantes, y aquí los estragos del fuego son brutales. Luego hay un problema que no es climático.
1: Efectivamente, bueno, y luego veremos también si acaso surge, como hubo momentos con muchísimos más incendios que ahora y nadie hacía referencia a este tema del clima ni la de emergencia.
0: Sí.
1: Efectivamente, estamos observando cómo países mediterráneos como Italia o como Grecia no están teniendo este año esas dimensiones que tenemos acá. Pero un tema que digamos que podía venir a colación y es algo fundamental también dentro del clima mediterráneo, por darle una dimensión superior al tamaño de España, es Turquía. Turquía tiene las mismas características climáticas, inclusive tiene 4 millones de hectáreas más que nosotros. Nosotros tenemos aproximadamente unos 19 millones de hectáreas y ellos tienen 24 o 23. Y sin embargo, ¿qué ocurre? Pues que hectáreas de superficie forestal, de monte sería sí, algo más amplio. Y ellos en estos momentos, en lo que llevamos hasta el día de hoy, solo han quemado 8.000 hectáreas y aquí se han calcinado ya más de 200.000. Algo está pasando. ¿O es que el cambio climático se localiza concretamente en España y en algunas zonas determinadas? Pues entonces yo creo que sería otra cuestión que habría que empezar ya a investigar, porque todos sabemos que el calor, por mucho que sea, no genera una ignición. Hay algo que lo produce. Y unas veces ya está estudiado por la propia Comisión Europea, el 96% de los incendios tienen una actuación humana. Unas veces serán provocados, no siempre, pero otras veces serán por negligencia, por descuido, y algún pequeño caso, bueno, pues por rayos que se dan en momentos de tormentas convectivas. No hay más, o sea, pero como tal, la temperatura no genera ese incendio. Hay alguna mano o algún hecho natural detrás.
0: Yo no sé si ha leído usted el borrador del gobierno sobre, bueno, borrador no, está publicado ya en su web, del famoso acuerdo de emergencia climática, etcétera, y me llama la atención porque, claro, usted es experto en ordenación del suelo, y uno lee ese borrador y en realidad lo que está proponiendo es una buena parte del suelo desordenado, con todo esto que llaman las dinámicas restaurativas de la naturaleza, etcétera. ¿En un país europeo es posible dejar la naturaleza a su albur?
1: Vamos a ver, hay una cosa muy clara ahora que ha sacado el tema de la normativa. Mira, si algo diferencia a Turquía con esas mismas características y teniendo una extensión mayor, no solo la superficie forestal, sino también el propio país, es que en Turquía lo que le diferencia respecto a nosotros, por ejemplo, decían, bueno, es que el mayor incendio en la última década de Turquía ha alcanzado, fue en el 2021, las 130.000 hectáreas. Bueno, eso es la tercera parte de lo que se quemó en España el año pasado. Y el año pasado en Turquía, que coincidía también con el mismo año climático, solo se quemaron una quinta parte de lo que se quemó en España, siendo Turquía, como digo, vez y media la extensión de España. ¿Qué es lo que tiene Turquía que nosotros no tenemos? O viceversa, tenemos una normativa, es la normativa europea que está generalizada como si todo el espacio de la Unión Europea fuese isotrópico y no son los mismos las condiciones climáticas de Suecia, porque la mayor parte del año está congelada y tiene el suelo en permafrost y no hay posibilidad de incendio, y ahora en verano, bueno, pues vemos que está todo verde y hay mucha humedad. Entonces, claro, hacer unas normativas muy restrictivas, ustedes las han venido comentando muchas veces aquí, en cuanto a las actuaciones en el ámbito ganadero, en el ámbito de la entresaca, en el ámbito de la limpieza de madera, todo eso está haciendo que se concentre una cantidad de en torno a 10 toneladas año por hectárea de materia seca, biomasa, que lo podríamos utilizar para la cogeneración eléctrica, que en Turquía, por ejemplo, no se está dando. Y eso hace que cuando la mecha prenda, por algún motivo, no por el cambio climático, pues que lógicamente hay tanta materia acumulada entre 30 y 50 toneladas por hectárea que eso se convierte en un auténtico polvorín. Lo que ahora dicen incendios de sexta generación. Oiga, déjense de tantas generaciones, porque lo que está habiendo es un abandono total del espacio rural. Y ya que hemos hablado de la ordenación del territorio, la gestión forestal sería una parte de esa integralidad de lo que configura el propio territorio. Tenemos que contemplar no solo la superficie arbolada, tenemos que contemplar que ahí hay municipios, que ahí hay personas, que ahí hay actividades, que ahí hay infraestructura, que todo esto configura una serie de dinámicas del territorio que si no se ordena ordenan de una manera correcta, sin esas limitaciones tan restrictivas desde el punto de vista ambiental, pues va a acabar como estamos viendo en estos momentos. Y si se dan cuenta, buena parte de la superficie que se está quemando es la que configura la red Natura 2000, es decir, la red de espacios protegidos de España que configura ese corredor europeo. Algo no estamos haciendo correctamente cuando las mismas superficies protegidas están ardiendo por doquier.
0: Claro. Una última cuestión. Los que trabajamos en el ámbito de la historia, la cosa del cambio climático siempre nos suena rara porque estamos acostumbrados a ver cambios climáticos profundos y que acaban con la civilización maya o convierten Nazca en un desierto o permite que estés cultivando vino en época romana en el norte de Alemania, etcétera. Usted es geógrafo, es decir, que coge plazos todavía más largos en esta materia. Su opinión científica como geógrafo sobre el relato del cambio climático antropogénico provocado por emisiones de CO2, ¿cuál es?
1: Pues mire, eso es un auténtico desconocimiento de la realidad paleoclimática. Porque, como bien ha señalado, efectivamente, no hace falta irse al precámbrico, cámbrico, ordovícico, silúrico, pérmico. La gente se acordará del Jurásico porque hubo una película, pero ya, digamos, desde que existimos los humanos, ya en el Plioceno, ¿verdad?, pues realmente hemos experimentado muchísimos cambios climáticos. En el último millón de años hemos tenido cuatro grandes glaciaciones, Wood, Mindel, Ries y Vir. Bueno, entre esas glaciaciones hemos tenido periodos interglaciares más cálidos que los actuales. Por eso nosotros ahora estamos en un periodo interglaciar. Después de la última glaciación, hace aproximadamente unos 15.000 años, hemos entrado en un proceso de calentamiento. Nadie niega el calentamiento, pero cambio es otra cosa. Yo puedo cambiar de coche y es que paso a otro coche. Yo puedo cambiar de casa y es que paso a vivir en otro lugar. Pero el clima, como bien señalamos, no tiene más que variabilidades, que es muy distinto, porque ya que mencionaba la parte romana, la trilogía mediterránea de cultivos se siguen dando: cereal, viñedo y olivar, y el olivar es muy sensible, sin embargo lo tenemos con 3.000 y 4.000 años dependiendo de qué zona de Europa estemos hablando. Y como conclusión le podría decir lo siguiente: ahora que nos asustamos porque la temperatura media del planeta ha subido 1,6 grados en los últimos casi 200 años desde la revolución industrial, desde 1850, sin embargo hemos tenido periodos, esos óptimos climáticos intercalados, como donde, bueno, la época de Groenlandia, Greenland, Tierra Verde, pero inclusive más atrás, cuando llegamos a la situación actual, estamos en el periodo geológico denominado Holoceno Flandriense, que se inicia hace unos 14.000 años. Pues hace 12.700 años, lo puede comprobar cualquiera, hay un subperiodo que se llama el Drias reciente. La temperatura media del hemisferio norte, digamos, corroborada por testigos en Groenlandia, subió en apenas tres décadas, estamos hablando de 30 años, subió entre 8 y 10 grados. Extraordinariamente, son como 25 veces la subida actual que tenemos. Oiga, y hemos sobrevivido, ¿no? Porque ya entonces estábamos ahí los Homo sapiens actuales nosotros y solamente éramos 5 millones de habitantes en todo el planeta. Ahora somos 8.300 millones, ¿cierto? Ahora tenemos fábricas, ahora tenemos muchísimos vehículos, tenemos muchísimas emisiones por todo tipo de CO2 y tenemos también las vacas pedorras, ¿cierto? Bueno, pues todo esto realmente no ha tenido un equivalente en la parte de calentamientos históricos que a lo largo de los diferentes periodos geológicos ha sido habitual. Miren, le voy a dar un dato: de los 4.500 millones de años que tiene la Tierra aproximadamente, el 80% han sido con temperaturas mucho más elevadas que la actual. El Cretácico y el Jurásico fueron unos 12 grados superiores a lo que tenemos en estos momentos de media en el planeta. Y bueno, y la vida tuvo su mayor biodiversidad y lo seguirá teniendo. O sea que culpar al cambio climático no deja de ser una forma de reconocer que no se están dando las respuestas adecuadas y que es muy socorrido, pero esto con una ordenación del territorio en el sentido amplio se puede corregir y con menos intervencionismo, por supuesto.
0: Don Julián, muchísimas gracias por la lección. Parece que es fantástico. Esto lo vamos a cortar y lo vamos a difundir por ahí.
2: Lo de las vacas pedorras.
0: Lo de las vacas pedorras, que es básico.
2: ¿Los dinosaurios no eran pedorros?
0: Ahí, ¿has cortado la conexión con don Julián? Ah, no, está ahí.
1: Claro que también, lógicamente. Entonces,
0: y, además, y con más intensidad.
1: Claro, eran mucho menos que nuestros 1.700 millones de vacas. En cualquier caso, ellos emiten metano, pero miren, ya que me han dicho lo del CO2, que toda la culpa la elevamos al CO2. El CO2, dentro de los gases de efecto invernadero, suponen el 0,04%, repito, 0,04%, de los cuales el 3% de ese 0,04% es de carácter antrópico. Si eso supone alterar totalmente lo que sería la circulación general atmosférica y el clima, pues mire ustedes, estaríamos pasando de un clima a otro, pero tenemos el mismo clima. Porque, claro, yo les podría decir a ustedes, es que el clima no existe, porque no podemos medir el clima, podemos medir muchos tiempos a lo largo o muchos, digamos, aspectos, como sería la temperatura, la precipitación, con el barómetro, el higrómetro, etcétera, etcétera, y vamos determinando una tipología climática. Lo que tenemos son tipologías climáticas. Y desde Köppen, que es un geógrafo, que es el que establece los correspondientes biomas y los diferentes climas, no se ha cambiado prácticamente nada. Es decir, los climas tropicales siguen siendo tropicales, los climas ecuatoriales siguen siendo ecuatoriales, los mediterráneos, los continentales, los oceánicos siguen siendo igual, y por eso nosotros tenemos los mismos cultivos, ¿no? Y las mismas especies, digamos, mediterráneas naturales. Pues, seguimos el dominio de las quercíneas. Claro. Ahora, claro, es decir, la encina, el alcornoque, pero si nos dejamos llevar por el IPCC, que decía en 2001 que España estaría colonizada en 2020, desaparecerían las especies naturales tradicionales, como esas que hemos mencionado, y sería todo un desierto cubierto de palmeras, que el nivel del mar habría acabado con el turismo porque habría subido más de un metro. Oiga, entonces estamos entrando en un discurso apocalíptico que nada tiene que ver con la realidad, y la Tierra no ha desaparecido tres veces desde el año 2000, como nos habían dicho.
0: Don Julián, muchísimas gracias. Muy buenas noches.
1: Muy buenas noches.
0: Gracias mil. Gracias. Julián Moralizada, puede usted seguirle en redes sociales y bueno, estos son... la ciencia es esto. No es el consenso de 150.000 señores que han firmado, como decía un fulano esta mañana en la tele. Eso no es ciencia, eso es otra cosa. La ciencia es esto. Esos son datos, son hechos, son constataciones.
2: ¿Cómo se aprende con alguien que sabe?
0: La verdad es que sí.
2: Da gusto. Lástima que los Sánchez y compañía no le oigan.
0: Ya.
3: No les interesa oírlo.
0: En fin, bueno, esto me parece muy importante que la gente lo sepa y lo escuche, porque el discurso del apocalipsis climático está por todas partes. A todo esto, aquí hay una cuestión. Incluso si fuera verdad, lo lógico es que tú tomaras medidas para evitar las consecuencias.
2: Con más razón.
0: Y cuando uno, exactamente, y cuando uno mira lo que se hace en España concretamente, lo que ve es una de dos. O bien no se creen lo que dicen y por eso no toman medidas, o bien son unos inútiles. En los dos casos, mal. Lara Guerra nos contaba hoy, por ejemplo, el problema de la gestión de incendios en España, la realidad de las cifras, de los datos, de los hechos, no lo que dice el Gobierno. Lara.
4: El Consejo de Ministros afronta el nuevo paquete de ayudas para los afectados por los incendios forestales que han arrasado miles de hectáreas, dejando pérdidas donde muchas de ellas son irreparables. Sin embargo, frente a estas medidas que parecen alentar entre la desesperación de los afectados, este anuncio llega con precedentes que opacan la promesa del Ejecutivo. Año y medio después de la dana que arrasó la Comunidad Valenciana, el Gobierno apenas ha ejecutado el 20% real de las ayudas. Pedro Sánchez volverá a presentar unas medidas económicas para paliar los daños derivados de la catástrofe, al igual que lo hizo con la dana. El objetivo se repite: facilitar liquidez a quienes lo han perdido todo y acelerar la recuperación de las zonas afectadas. En Valencia, el Gobierno anunció un paquete de 16.600 millones, que presentó como el mayor despliegue de ayudas ante una catástrofe natural que 18 meses después, el dinero que prometió no ha llegado hasta los afectados. Sánchez sostiene que ya ha ejecutado 9.707 millones de euros, que corresponden al 58,5% del total anunciado. Sin embargo, esta cantidad incluye partidas que no pertenecen a las ayudas directas desembolsadas por la Administración General del Estado. Encontramos 4.567 millones de euros abonados por el Consorcio de Compensación de Seguros, el organismo que se financia con las primas que pagan los asegurados, y 1.745 millones que permanecen aún bloqueados en el ayuntamiento porque se encuentran en tramitación. Por lo tanto, si descontamos ambas cantidades, la ejecución real de las ayudas comprometidas se reduce a 3.375 millones de euros, lo que corresponde a apenas un 20,3% de lo que se anunció. Viendo estos datos, el anuncio de las ayudas sobre la mesa llega de la mano del temor de los afectados por la catástrofe forestal, ante la posibilidad de que las promesas de Sánchez vuelvan a ser solo palabras y no hechos.
0: Y es todo propaganda. Recordaba Antonio Alonso Timón cómo hace solo 2 meses se retrataba a Sánchez con un montón de helicópteros y de gente en uniforme y tal, allí que parecía, yo qué sé, Eisenhower, ¿verdad?
3: Pues nada. Y en un acuerdo del Consejo de Ministros de 21 de abril de este mismo año, publicado en el BOE de 27 de abril, se establecen 4 directivas o directrices para la lucha contra los incendios que no se están cumpliendo en la práctica.
0: ¿Y con los aviones qué ha pasado? Bueno, pues esto es un auténtico disparate. En Francia había un Airbus modificado, echando un retardante, permite, creo que son 20.000 litros, un magnífico aparato para combatir incendios, pues que se puste que está diseñado y fabricado en España, pero España no lo puede utilizar. ¿Por qué? Pues por un lío administrativo,
3: no
0: de una póliza, de no sé qué y tal. Allí directamente se han liado la manta a la cabeza, como es lógico, porque se está quemando el país. Aquí no. Y si entramos en el asunto de los hidroaviones, ni le cuento. Bueno, Iago Soler ha intentado entrar en esa selva, mira.
5: España, año tras año, se quema. Y este verano es de récord, más de 170.000 hectáreas calcinadas. La lucha contra las llamas por el aire es fundamental. Y aquí nuestro país flaquea. La joya de la corona reside en el ala 43 del Ejército del Aire. Son estos veteranos aviones con casi medio siglo de servicio, conocidos comúnmente como los botijos. Hidroaviones con una panza capaz de recargar más de 5.000 litros de agua. La renovación es urgente, así lo declaró el gobierno en el año 2022, pero no ha llegado ni uno. Ahora afirman que vendrán dentro de 2 años. El problema es que de los 10 disponibles están operativos únicamente 7, un número irrisorio para afrontar las campañas. También faltan helicópteros. Estos aparatos son los Kamov, poderosas aeronaves de fabricación rusa. Los 8 que tiene España están en tierra. Las sanciones de la Unión Europea a Rusia tras la invasión de Ucrania dieron al traste con las compras de repuestos. Estos helicópteros lanzan casi la misma cantidad de agua que un hidroavión. España ha perdido con esto un 30% de capacidad de extinción. Desde Moncloa tampoco han intentado adaptar los Chinook de doble hélice y los Black Hawk fabricados en Estados Unidos para apagar fuegos, como ocurre en otros países. De adaptación precisamente nos llegan noticias desde Francia. Atención, un Airbus A400M utiliza por primera vez un depósito fabricado en la planta de Sevilla. Este cacharro multiplica por 3 la capacidad de los aviones anfibios. Sánchez anunció a principios de verano que España también los tendría. Pero la realidad es que el único ahora mismo en funcionamiento se está utilizando en espacio aéreo galo.
0: Pues la emergencia climática es que es una vergüenza. Claro.
3: Lo que pasa es que es lo que hace siempre el presidente del gobierno, que intenta buscarse una excusa, el cambio climático, para evitar hablar de la incompetencia y de la falta de medios que por la mala gestión de la Administración General del Estado se está llevando a cabo. Y eso que ya el año pasado tuvimos una experiencia, un verano brutal, si os acordáis, el mes de agosto del año pasado fue un mes catastrófico desde el punto de vista de los incendios forestales que se dieron en España. Yo decía anteriormente, no espero nada del Gobierno central, porque como se ha dicho en el reportaje, las ayudas de la DANA, las que dependían del Gobierno central, se han ejecutado un 20%. Pero acordaros del volcán de La Palma. En el volcán de La Palma todavía hay gente que no ha recibido ni un euro de ayuda. O sea, el Gobierno central no está ni se le espera. Y luego, claro, la rueda de prensa que da este señor, que está fuera de la realidad. Si no conociésemos al sujeto como le conocemos, la rueda de prensa que ha dado esta mañana el presidente del gobierno, todos estaríamos pensando, si fuese la primera vez que le escuchamos, que está hablando una persona que no está bien de la cabeza. Y siento decir eso, pero es que es lo que...
0: Bueno, no lo sientas, es lo que,
3: es lo que transmite, es un señor que está fuera de la realidad y que le importa todo un bledo y que toma el pelo a los españoles.
0: Iván, Julio, nos vamos a la publicidad. Bueno,
6: toma el pelo a casi todos los españoles que se lo quieren dejar tomar también.
0: ¿Has visto la entrevista de Sigma 2?
3: Lo toma todo.
0: La encuesta de Sigma 2 del Mundo, con preguntas concretas y tal. O sea, Claro, no me extraña que busque votantes fuera.
6: Quiere decir que toma el pelo a muchos que quieren que se lo tomen, eso en primer lugar. Y luego quería comentar, porque me gusta mucho la intervención de este señor, desmontando mucho de los mitos.
0: ¿El profesor Mora?
6: Sí, del profesor Mora, que ya ha empezado a seguir, por supuesto, claro. Desmontando muchos mitos y, entre otros, yo creo que he visto, percibido uno que yo creo que hay que atacarlo. El mito de la ciencia. Como si hubiera una ciencia única que moldeara todo. Sí, sí. Él ha demostrado que no hay una ciencia, hay muchas ciencias, muchas disciplinas con diferentes intensidades en cuanto a la objetividad, que eso hay que decirlo claramente, y eso hay que decirlo. Creo que ha sido una clase efectivamente

0: magistral. Pero yo añadiría allá las cuestiones más técnicas, o más científicas si se quiere, que luego hay también mucho mito en todo este tipo de catástrofes, ¿eh? Hay mucho mito, mucho apocalipsis, que es una palabra que ha salido aquí también, y luego también ha habido en las últimas décadas, pues una al hilo del cultivo del mito de la naturaleza, que eso es un mito muy muy potente en la actualidad, se ha denostado la vida rural, la vida clásica rural. El pastor es una especie de paleto fracasado y no, pero a la vez quieres que sea un burócrata. O sea, quieres que une las dos cosas, ¿no? Bueno, los animales son prácticamente sagrados, el campo no se puede apenas tocar, lo digo yo que soy de pueblo he visto cómo las podas que se han hecho en las dehesas desde hace cientos de años han cambiado de criterio. O sea, quiero decir que cosas que han funcionado durante siglos se han cambiado por unas directrices que, como tú bien decías, Esparza, afectan a España, pero afectan a Europa, con lo cual estamos ante una visión completamente antagónica de lo que ha sido el medio rural, que ha sido un medio de vida en gran medida. Es un espacio efectivamente antrópico donde se cogía leña, se cogían...
1: Pero ahora ya no lo es. Claro. Y tú que eres de pueblo, verás perfectamente que nadie se dedica prácticamente al campo ahora en los pueblos.
0: No, las ganaderías...
1: Desgraciadamente ya no es un medio de vida, pero no se utilizan herramientas o instrumentos alternativos para el mantenimiento del campo, que no se hace ya
0: no se recoge leña, no hay ganadería extensiva, ahora se proponen soluciones imaginativas. Por ejemplo, cerca de mi pueblo ahora hay bisontes, hombre, mete 2.000 cabras que requieren de un cabrero, de un veterinario, de un esquilador.
2: Nos contaba yo Enrique de Luna que lo único que no se ha quemado de la parte de la Sierra de Madrid Oeste que es justamente la parte de los bisontes.
0: Sí, pero yo abogo, o sea, yo no tengo nada contra los bisontes, como podrás comprender. Pero me parece a mí que aquí durante siglos ha habido la cabra consume un montón de maleza. La ganadería extensiva está, bueno, tú que eres de extremeño, es una joya porque está llena de ganado.
1: Y conozco a varios cabreros que hacían su trabajo en el monte, en mi pueblo y en los pueblos de
2: Arriba. Yo he pastoreado cabras 2 años, tengo que de pequeño, y comen como no sé qué.
0: Como Modric.
2: El acuerdo del gobierno. El acuerdo del gobierno habla de potenciar la ganadería extensiva. Como siempre, el problema es cuando vas a la letra pequeña. Claro. O sea, es imposible. O sea, sí, el gobierno puede potenciarlo, pero el señor que a pie de campo tiene que ir con las cabras, tiene que hacer, vamos.
3: ¿Y quiénes son los grandes damnificados de todo esto? Los gatos, a los que tienes que castrar antes de los 6 meses.
0: Por ejemplo.
3: ¿Tú crees que es normal?
2: Los gatos.
3: Hay que castrar. Si tú tienes un gato, lo tienes que castrar antes de los 6 meses.
2: La ley ayer hablábamos
3: obligatoriamente.
2: Ayer hablábamos con Alex Lahain de todo lo que la ley de bienestar animal implica también para la gente que tiene ganado.
3: ¿Quién es la gran víctima de este mundo?
2: Al final la gran víctima son precisamente
3: los gatos.
2: Son los gatos y todos los demás bichos. Tú me contarás.
3: Tremendo, tío. No, a los perros no hay que castrarlos obligatoriamente. Los pobres gatos. Ay, señor.
2: Esto lo dice por el gato al agua y no me lo pienso tomar por ahí. Nos vamos a la publicidad. Nos vamos a la publicidad y a la vuelta vamos a ver lo que pasa en Medjugorje, que es de una gravedad extrema. Es una profanación de un santuario. Mariano, ¿quién ha sido? Todavía no lo sabemos, pero...
3: Sí, lo sabemos. No sabemos a través de quién lo ha hecho, pero ya, sí, vale, sabemos.
2: Exacto, ahí estamos. Publi y a la vuelta lo vemos.
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0: 22.40, 21.40 en Canarias. Vamos con la cuestión de Medjugorje. También no hay ningún misterio en la cosa. Para toda la gente que ha ido, y yo he ido dos veces, de peregrinación allí, es un lugar absolutamente especial. Para los católicos del último medio siglo aproximadamente, bueno, sabes de los 80 y tantos, ¿no? las apariciones. Bueno, es un sitio absolutamente icónico. Y además muy puro. Cuando ves el tipo de turismo pío que se ha generado en otros lugares de aparición, Medjugorje es un sitio completamente singular, pues lo han quemado unos animales. Bueno, un animal de hecho, pero ha habido más. O sea, ha sido una profanación a fondo y a conciencia, o a mala conciencia. Mónica Fuster nos cuenta lo fundamental y enseguida hablamos con el padre Manuel Navarro, que estaba allí, que está allí en Medjugorje.
1: El santuario de Medjugorje, destino de miles de peregrinos que acuden cada año para venerar a la Virgen María, ha sido profanado durante la madrugada de este martes. Medjugorje es una pequeña localidad de Bosnia y Herzegovina donde, según el testimonio de 6 jóvenes croatas, la Virgen María se apareció por primera vez en 1981. Desde entonces, los llamados videntes aseguran que continúan recibiendo apariciones y mensajes, algunos de los cuales aún no han podido revelar. Los hechos se producen a pocos días del comienzo del Mladifest, el Festival Internacional de la Juventud que se celebra durante la primera semana de agosto y que reúne a decenas de miles de jóvenes procedentes de todo el mundo. Según relatan los videntes, los mensajes de la Virgen han girado en torno a la paz, la conversión y la reconciliación. Aunque la Iglesia Católica todavía no ha reconocido oficialmente la autenticidad de las apariciones, sí ha reconocido los abundantes frutos espirituales vinculados a las peregrinaciones. Precisamente el lugar al que miles de fieles acuden para rezar por la paz ha sido objeto de un grave acto vandálico. Las cámaras de seguridad del santuario captaron el momento en el que un hombre prendía fuego al altar exterior de la parroquia de Santiago. También fueron vandalizadas las imágenes de la Virgen situadas en la colina de las apariciones y las dos estatuas ubicadas junto a la cruz azul. Los rostros aparecieron pintados de negro y acompañados de mensajes ofensivos, entre ellos el diablo con falda y acusaciones de que los videntes mentían. Por estos hechos ha sido detenido un ciudadano polaco de 31 años, Bartolomej Bartek. Según diversos medios de Polonia, el sospechoso ya había peregrinado a Medjugorje en 2017, en un momento en el que atravesaba una depresión. Esas mismas informaciones señalan que su vida ha estado marcada por conflictos familiares, problemas de adicciones y varios enfrentamientos con la justicia. En vísperas del Festival Mariano, la oficina parroquial de Medjugorje ha informado de que ya se han iniciado las labores de limpieza y reparación. Desde el santuario han afirmado que rezan por la conversión de los corazones de quienes cometieron ese acto, para que el Señor los toque con su gracia y los guíe por el camino del bien. Además, han pedido a los católicos que no respondan al mal con el mal, sino que den testimonio de amor, perdón y esperanza.
0: El padre Manuel Navarro es un sacerdote de origen argentino y fuertemente arraigado en Madrid, que, si no me equivoco, y le tenemos al otro lado del Zoom, puede ser, está. ¿Qué tal? Muy buenas noches. Bueno.
2: Hola, buenas noches, familia, ¿qué tal?
0: Bien, mil gracias lo primero por ponerse tan tarde para los usos horarios que hay allí en la zona, porque usted está en Medjugorje ahora, ¿verdad? ¿Usted está en Medjugorje ahora?
2: Sí, ahora mismo estoy en Medjugorje.
0: Porque,
2: sí,
0: hemos visto lo que ha... Y bueno, cuéntenos cómo ha sido la cosa, qué es lo que se cuenta allí. ¿No me está escuchando?
2: No, pues esta mañana amanecíamos. No se llama cachado. Las imágenes de la Virgen que habían sido pintadas. Y luego, después, pues eso, ¿no? Hemos visto también que el altar de la explanada, donde se celebra todos los días la misa, también ha sido quemado y ha sido incendiado.
0: Yo me imagino que la consternación entre toda la gente habrá sido terrible, porque yo he peregrinado dos veces a Medjugorje. Siempre está lleno de gente y sé que cada año ha sido todavía más gente. Y allí en realidad lo que se vive es un espíritu de comunión absoluto. Tiene que haber sido desolador.
2: Sí, sí, sí, para la comunidad local, sí, para los franciscanos también. Y para la gente de aquí también, y la gente que peregrinamos. Yo creo que todos, porque yo también vengo con una peregrinación de Madrid, de Madrid y de toda España y de todo el mundo, porque aquí en Medjugorje hay una gente de todo el mundo. Y entonces eso, pues ha sido una consternación, pero bueno, pero yo creo que al final también se ha mostrado también lo que es la Iglesia. porque yo creo que todos prestos, aquí la comunidad del Cenáculo, cantidad de jóvenes, voluntarios, pues se ha ido a limpiarlo todo y repararlo todo, y esta mañana queda todo ya casi reparado y limpio. Y luego después hemos celebrado pues la Eucaristía, como todos los días, y una adoración eucarística en un silencio sepulcral.
0: Es decir, que el destrozo, a pesar de lo espectacular de las imágenes del fuego, entonces ha sido bastante limitado.
2: Bueno, sí, ha sido eso, ha sido el quemar el altar y quemar todo, que es un poco lo más fuerte, ¿no? Al final, esas sí. Imágenes, ¿no?
0: Hemos visto también imágenes pintadas en el suelo, imágenes con grafitis y tal. ¿De verdad solo una persona, como se dice, es la que ha hecho eso?
2: La policía lo está investigando, ¿no? Porque es verdad que hoy, pues evidentemente, ¿no? Hoy en la celebración de la misa, pues había seguridad, había pues policía también, ¿no? Y eso lo está investigando. A mí, yo no lo sé, ¿eh? No sé si hay más personas o no. Esto a qué es la policía sigue investigando eso, ¿no? Pero a mí, es verdad, todo lo que me están diciendo aquí es que solo es una persona.
0: Vale.
2: Pero no sabemos, ha podido subir arriba porque desde la montaña de las apariciones a la iglesia hay un buen trecho.
0: Efectivamente, claro. Bueno, ¿cuánta gente se ha llevado usted allí?
2: Pues mira, yo me llevo a un grupo de 50 personas de diferentes países.
0: ¿Y cuánto tiempo van a estar?
2: Pues mira, vamos a estar 2 semanas. Yo me volveré para Madrid ya este fin de semana, porque ya tenemos las misas de las parroquias y tal, pero ya se coincide, ¿no?, con la semana que viene, que es el Festival de la Juventud.
0: Sí.
2: Que van a venir, pues eso, pues miles y miles de personas ya a partir del sábado que viene, el Festival de la Juventud. Entonces muchos empalman. Vienen esta semana anterior a preparar un poco espiritualmente y luego después ya se quedarán para el Festival de la Juventud.
0: ¿Y han subido ya la montaña y todo?
2: Mañana por la mañana a las 4 de la mañana.
0: Pues a dormir.
2: Mañana subimos también, con ese deseo.
0: Pues a dormir, que hay que recuperar fuerzas. Padre, muchísimas gracias por estar esta noche con nosotros aquí. Ay, perdón, que le quiero hacer una pregunta a don un momentito, por favor. Un momentito, que le quiero hacer una pregunta a don Julio.
3: No, pero muy, muy breve. ¿Qué pasa en Medjugorje? ¿Por qué va tanta gente? ¿Y qué ocurre cuando la gente va allí?
2: Pues mira, eso es buena pregunta, ¿no? Fíjate, hoy estaba hablando, ¿no?, también con en la cena, ¿no?, con diferente gente después de esto, ¿no? ¿Qué voy a decir? ¿Qué voy a comunicar aquí a todos los amigos del Toro Televisión, ¿no? Pues mira, fíjate, ¿no? Pues la verdad, al final muchas veces en Occidente y en nuestras parroquias hemos dejado de predicar la verdad por miedo, por cansancio, pero fíjate, el mensaje del sábado pasado que decía la Virgen, ¿no? Satanás no tiene mucha fuerza y atrae a muchos corazones ante él. Pues ¿quién habla hoy, ¿no?, de eso, ¿no? Pues al final aquí la Virgen nos recuerda, iba a decir la verdad de la fe, que muchas veces en muchas parroquias, ¿no?, y la Iglesia, pues hemos olvidado, hemos podido estar en Occidente, por diferentes motivos, ¿no? Y esto, pues cuando se predica, y la gente no lo necesita sino vivir, ¿no?, y vivir esa fe, ¿no?, esa fe que se ha transmitido durante generaciones y hoy se ha perdido. Y la Virgen nos lo recuerda, por eso la gente está deseando convertirse también, ¿no?, escuchar este mensaje.
0: Padre, lo dicho, muchísimas gracias, que buena jornada mañana, que no les haga demasiado calor, porque el calor allí cuando aprieta es terrorífico, y que culmine felizmente la peregrinación. Gracias mil.
2: Muy bien, muchas gracias, familia.
0: Muchas gracias, gracias, muy buenas noches.
3: Adiós.
0: En fin, bueno, esos lugares.
4: Pues sí, que por cierto, yo no conocía este santuario hasta hace poco, que una amiga mía, Pilar González Alemán, a la que nos estará viendo, me dijo que iba a ir con su madre, así que no sé, espero que pueda ir. Y lo que está claro es que hay unos ataques clarísimos, cristianófobos, por llamarlos de algún modo, que están pues atacando constantemente a símbolos y templos católicos. Y de esto no se habla en casi ningún sitio.
0: Vamos,
4: yo si no hubiera venido esta noche a la tertulia no hubiera enterado.
0: De la guerra de las cruces, sí, de Córcega,
4: claro,
0: por ejemplo,
4: claro.
0: Solo lo hemos contado aquí.
4: Y de las matanzas en África tampoco se habla. Así,
0: claro,
4: que
0: así estamos.
5: Bien, y de la situación de los cristianos en Oriente Medio. Es una salvajada, evidentemente. Si lo ha hecho una persona mal, si lo ha hecho, habrá que investigarlo. Si lo han hecho, si es una cosa más organizada, mucho peor. Y el comunicado de la Iglesia a mí me parece muy bien, y yo me considero católico, pero que se convierta y reflexione quien lo haya hecho, pasando unos añitos en reposo, en un centro aisladito, porque yo creo que necesita bastante pensamiento para saber lo que ha hecho y la trascendencia que eso tiene y la ofensa que ha cometido para millones de personas que creen en su fe y que no hacen daño a nadie, pues, ni el santuario ni las personas que van allí a rezar y a profesar su fe.
3: Lo que pasa es que, claro, están las cosas que vemos y las cosas que no vemos,
0: claro,
3: pero que sabemos. Y entre las cosas que sabemos es, por ejemplo, que la sangre de los mártires sirven a la humanidad entera y salvan a mucha gente. Y lo que vemos es a gente morir porque alguien les mata. Cuando vemos estos ataques a imágenes, a lugares sagrados, a la propia Eucaristía, evidentemente lo sentimos mucho y nos duele, porque son nuestras convicciones, son nuestras creencias. Pero eso no es lo más grave de lo que ocurre y de lo que puede hacer el diablo en torno al bien. Es decir, aquí estuvo Charles Moore con nosotros. Y explicaba cómo, dónde va a estar el diablo. Pues donde hay aparentemente más bien. Si el Vaticano está lleno de diablos, explicaba. Claro. ¿Dónde va a estar intentando corromper el diablo? Donde puede hacer más daño. Lo más arriba posible. Aquello que tiene más influencia en las personas, aquello que hace que siembra el mal con más eficacia, ahí está el diablo. Y ese mal sí que es un mal moral que, bueno, que acaba con la gente en el infierno. Tremendo.
0: Pues mire usted por dónde, así insensiblemente y como que no quiere la cosa, vamos a Pedro Sánchez.
3: Es inevitable.
0: Era inevitable, en fin, porque hoy ha comparecido.
5: Hablando del mal.
0: Hoy ha comparecido para hacer
3: la rueda del demonio, dice Antonio.
0: Por eso te digo yo, que al final las cosas tienen su lógica interna.

0: Nah. Bueno, yo no sé si usted ha visto la comparecencia, me imagino que no, yo creo que no la ha visto nadie. Pero los periodistas por profesión, y en mi caso concreto yo no la he visto toda, porque no, me aburría, quiere usted que le diga. Y claro, aquí en Dando Caña ha sido diferente porque les ha tocado el horario, con lo cual tienen que seguir. ¿Qué ha dicho? Viva yo, porque es lo que mejor se le da. Básicamente, o sea, es el discurso de Pedro Sánchez, siempre es el mismo. España es un país admirado en el mundo gracias a él. Tal cual lo ha dicho, ¿eh? A sus políticas y no sé qué, en fin. Hoy había además cifras de paro, cifras de empleo. Nunca ha habido tanta gente trabajando en España, es verdad. Nunca ha habido tanta gente cuyo trabajo no le da para vivir. Esa es la parte que no dicen. En fin. Bueno, ¿qué ha dicho? Pues nos lo cuenta Isabel Toscano.
1: Pedro Sánchez continúa defendiendo la inocencia y la legalidad de las personas de su entorno que están siendo investigadas o algunos casos de corrupción como el rescate de Plus Ultra.
2: El expediente de Plus Ultra ha sido examinado por activa, por pasiva y por perifrástica, pues yo no sé cuántas veces. Decimos lo que hemos dicho siempre, una legalidad absolutamente intachable.
1: Un rescate que, según matiza el presidente del Gobierno, fue un préstamo con intereses que no eran del agrado de ninguna de las empresas que recibió el dinero. Un dinero que la aerolínea todavía no ha devuelto y detalle que Sánchez ha olvidado mencionar. Lo que sí ha dejado claro es que sigue confiando en el expresidente José Luis Rodríguez Zapatero y aunque afirma que...
2: Yo no soy el portavoz del presidente Zapatero.
1: Respeta los tiempos que él marque para dar todas las explicaciones necesarias para aclarar su situación judicial.
2: Él las hará en sede judicial y en los medios de comunicación cuando considere.
1: Preguntado por su familia, Sánchez ha vuelto a defender su inocencia y ha aclarado que son mucho más que su hermano y su esposa.
2: Evidentemente, Begoña Gómez es mi mujer y David Sánchez es mi hermano. Pero son Begoña Gómez y David Sánchez. Son dos personas que durante toda su vida lo que han hecho ha sido trabajar.
1: Sobre David Sánchez, condenado recientemente a 9 años de inhabilitación por un delito de prevaricación administrativa, ha afirmado que tiene todo el derecho a recurrir la sentencia y ha reiterado su apoyo hacia él, señalando que siempre ha trabajado de forma legal y que tiene una amplia formación, sobre todo lingüística.
2: Habla perfectamente ruso, inglés, donde vivió muchos años. Habla perfectamente francés, italiano y es una persona que ha dedicado toda su vida a trabajar de forma íntegra y a formarse. No es mi hermano solo, es fundamentalmente David Sánchez.
1: En cuanto a Begoña Gómez, que será juzgada ante un jurado popular por tráfico de influencias y malversación, ha elogiado su carrera profesional previa a que se conocieran y ha puesto en valor que renunciase a su empresa cuando él se convirtió en presidente.
2: Lo que se hace es deshumanizar a personas que tienen un pasado de integridad, de profesionalidad y que además hasta incluso han sacrificado buena parte de su desarrollo profesional, como es el caso de Begoña Gómez, simplemente porque yo soy presidente del Gobierno.
1: Una vez más, Sánchez apoya y defiende la inocencia de su entorno sin importar el momento judicial en el que se encuentre cada caso, en instrucción, a escasos meses de sentarse en el banquillo o con una sentencia condenatoria firme.
0: Yo no digo nada. Julio, Antonio, Iván.
3: Pues yo mismo. Un pasado de integridad. He apuntado aquí, claro. Bueno, sí, quizás lleva muy bien esa contabilidad de esos negocios que estamos conociendo, ¿no? O que son ya públicos y notorios. Yo he soportado un rato la intervención esta mañana, porque tengo alguna pulsión masoquista, quizá. Bueno, fuera de broma. Me ha llamado mucho la atención que dice que conoció, he creído escuchar, que conoció a su esposa a los 30 años. No sé si con esto quiere dejar atrás un pasado del cual no estaría muy, muy orgulloso. Bueno, hay que decir que su hermano, que efectivamente es una persona autónoma, no sé si domina tantos idiomas o no, y eso es lo de menos, está condenado, hasta donde yo sé. Podrá recurrir, porque la justicia española lo permite, pero condenado está. Y su esposa pues está imputada o investigada por unos delitos bastante graves. Por otro lado, todo esto de decir que es porque son hermanos y esposa de él, por eso se les acusa, aquí que tenemos un jurista, ¿eso no sería acusar de prevaricación al juez?
4: Bueno, ya se creyó contra el juez Peinado y no ha sido absolutamente nada. Bueno, a mí la rueda de prensa me parece, sigo diciendo una cosa que he venido expresando a lo largo de este año, yo creo que el Instituto Tecnológico de Massachusetts, lo he dicho a veces, tiene que investigar

0: Inmediatamente de qué material está hecha la cara de Pedro Sánchez, porque es más robusto que el grafeno. O sea, es una cara dura increíble, es una tomadura de pelo a los españoles. Pero es que además yo creo que los asesores de Moncloa se han debido leer un libro o medio, que es 1984. Entonces, como en 1984 el Ministerio de la Verdad estaba creando un nuevo vocabulario, todo lo que dice el sanchismo es lo contrario. Es decir, si él está diciendo que su hermano es un honrado trabajador y lo único que ha hecho en su vida es trabajar, pues evidentemente está condenado por no ir a trabajar, por no conocer ni dónde estaba siquiera su puesto de trabajo. Si está diciendo que su esposa siempre se ha llegado a trabajar, si ya sabemos los negocios que hacía su esposa, y cuando habla de la integridad hay que entender corrupción. Cuando en el sanchismo se dice jamás, es que, ¿os acordáis siempre la directora general de la Guardia Civil? Jamás me he reunido, pues eso hay que decir siempre. Es decir, el idioma sanchista hay que saber traducirlo en sus justos términos, y la utilización de las expresiones que llevan a cabo es siempre para imputar a los demás lo que ellos hacen, y para descargar y echar la culpa siempre de la incompetencia propia a los demás. O sea, Pedro Sánchez es un señor que ha tenido la habilidad, y hay que preguntarse cómo una persona como esta ha podido llegar a ser presidente del gobierno, pues ha tenido la habilidad de medrar en un partido político en el que no cree, porque Pedro Sánchez no es socialista. Yo me sé la vida, obra y milagros de Pedro Sánchez por distintas circunstancias, y hay cosas que en antena no se pueden contar, pero me sé su vida, obra y milagros desde pequeño.
1: Luego nos tomamos un café, ¿no?
0: Sí, sí, sí. Vale. Y hay cosas que no se pueden contar, pero bueno, Pedro Sánchez no es socialista, eso para empezar. Medró en un partido político en el que consiguió apelar a ciertas cosas que a las bases del Partido Socialista le llegan a la membrana y al corazón, que es el guerracivilismo, consiguió ser secretario general del Partido Socialista. Pero es una desgracia que el presidente del Gobierno de España sea esta persona que ahora mismo detenta el poder. Y luego, por supuesto, no es feminista ni es absolutamente nada de lo que propugna. Está en una situación muy complicada. Ya lo último que ha hecho en la rueda de prensa es ese juego de palabras de Begoña Gómez es mi mujer, David Sánchez es mi hermano, pero son Begoña Gómez y David Sánchez. Le quedan 5 minutos para decir que se equivocó casándose con Begoña Gómez cuando esté condenada, y que este hermano no es su hermano, sino que es un hermanastro que no conocía, que no llegaban a conocer su vida personal ni a lo que se dedicaba. Sinceramente, repito, insisto, la rueda de prensa es una tomadura de pelo, y evidentemente él ha dicho que hasta el año que viene, y que la legislatura va a durar un año más. Yo estoy convencido que va a agotar la legislatura hasta julio o más allá, que va a intentar hacer todo lo posible por agotarla, y que va a hacer todo lo posible por hacer lo que ya hizo cuando se presentó a la secretaría general del Partido Popular, con las cortinillas, con los votos, cuando dijo que Coldo, evidentemente, que era el custodio de los votos, había metido más papeletas, y os acordáis la rueda de prensa que dijo, ¿y qué más? Si eran dos, o sea, lo dijo tranquilamente el tío, admitiendo que había metido más votos. Fueron solo dos,
1: eso no es mucho. Completo,
0: o sea, estamos ante este sujeto que además marca cuál es el nivel del gobierno en España, porque por debajo de él está todo lo demás.
2: Pero eso te iba a decir, bueno, perdón, iba a hacer un apunte muy, muy breve, pero es que un hombre solo no hace las cosas, no existe, el individuo solo no existe.
0: Exacto.
2: Es existe el grupo de individuos, claro. Está sustentado.
3: Sánchez solo es posible con la cobardía de una parte importante de las instituciones y de quienes las representan. Porque están mirando mucho más a su propia promoción personal, a su estabilidad económica o a su prestigio, no sé sabe cuál, y con el tono moral de los que le están arropando y apoyando. Es decir, ¿vosotros creéis que los comunistas de Julio Anguita hubieran apoyado a Sánchez? ¿Sánchez seguiría en el gobierno? No seguiría en el gobierno, Sánchez. Es imposible que Sánchez, Si estuviera rodeado de gente consistente y coherente y con un cierto tono moral, Sánchez no estaría allí. Sánchez está allí porque el PNV está completamente corrompido. Porque Bildu es la corrupción, o sea, nace de la corrupción y siguen en la corrupción de la violencia, del odio.
0: Terrorismo.
3: La gente de Esquerra Republicana o de los comuns, ¿qué quieren y qué buscan y cómo se comportan con los demás?
0: Y luego, pues, Julio,
3: con la concejal de Vox en Tarrasa.

0: deberían haber salido hoy en manifestación, todos juntos, a decir, basta ya, se ha acabado de golpear a la gente porque piensen distinto que tú, pero ni en Cataluña ni en el País Vasco está ocurriendo eso, porque el tono moral de esas sociedades hace mucho tiempo que murió. Sí. Sánchez es posible, porque hay un montón de Sánchez pequeños. Él tiene la habilidad de darse cuenta de que hay muchos como él.
1: Sí, yo creo que él es un gran conocedor, y lamento tener que decir esto, de un amplio sector de la sociedad española. Es
0: claro,
1: un gran conocedor. Sí. Y luego, por apuntalar ese argumento, que yo siempre lo he suscrito, ¿no? Está en el poder porque tiene unos apoyos que son la anti-España. Hay que hablar claramente. Si para estas facciones, RC, Bildu y demás, España es escoria política. Los españoles somos poco menos que bestias con forma humana, dijo aquel individuo, ¿verdad? Tan grosero. Bueno, ¿quién mejor que un individuo de estas características para gobernar ese basurero histórico que sería España? Pues cuanto peor, mejor para ellos. Y como él no tiene escrúpulos, ni programa, ni patriotismo, ni nada que se le parezca, va cediendo. Lo de la giganta hasta que decíais al principio del programa, pues hombre, eso viene pues para de algún modo llegar a algún tipo de acuerdo con Junts, para lo que hizo Zapatero, el enjollado, que la gente se ha quedado con lo de las joyas, que no deja de ser una horterada, entre otras cosas, ¿no? Aparte de quizá algún delito. Lo más grave de Zapatero son las reuniones que ha mantenido, por ejemplo, a mi juicio, con un golpista como Puigdemont.
2: En representación del gobierno de España.
1: Claro, en representación del gobierno de España, ese individuo. Entonces, Sánchez tiene la habilidad de contentar a estas facciones, así de claro. Sí, sí. Que son enemigos de España declarados.
0: Y de olvidar cómo él procede de un pasado en el que ha asumido con toda normalidad que contrataran a chicos, a chaperos, de diversas nacionalidades, para utilizarlos para el vicio de unos homosexuales en unas saunas en las que además cobraban todo en dinero negro. Es decir, ese es su entorno, esa es la historia que él hoy trataba de relatar, la historia de trabajo, de orden y de seriedad de Begoña Gómez. Esa es la que él ha asumido. Y ese es su entorno. ¿Hay un caso parecido? ¿Hay un caso parecido de un señor que ha vivido de la prostitución?
1: Pero tú fíjate, Julio, además,
2: ha vivido y ha sido muy bien.
0: En la presidencia de un gobierno.
2: Y que luego, como dijo Villarejo, quería abolirla.
1: Y de los derechos LGTBI. Bueno, ¿y dónde están? No lo sé, yo no las he consultado las cuentas. A ver si alguien nos lo aclara. La agresión que ha sufrido Alicia Tomás, a la cual reitero mi apoyo. ¿Hay reacciones por parte de doña Irene Montero, Yone Belarra, la voz inglesa de la ministra Redondo?
2: Pues las mujeres de Vox no se merecen.
0: ¿Y del PP?
2: ¿Y del
1: no,
2: PP?
1: No, bueno, pues eso ya es...
3: Alejandro Fernández sí.
0: Bueno, menos mal.
1: Bueno, pues quizás sí. Pero claro, que nos estamos dando cuenta del nivel de caimismo que hay en esta sociedad española y la fractura, y en esa fractura, a esa fractura contribuyó enormemente ZP.
2: Sí,
1: y eso hay que denunciarlo.
3: Es la clave de todo. Y además Pedro habla cada vez más como Zapatero.
1: Hombre, claro, es que
3: y era cómo compone mentor, las frases pero, y tal. Sí, pero, incluso esa cosa un poco demenciada que tienen.
2: Lo que pasa es que él ha llegado más lejos que Zapatero.
1: Pero es que no olvidemos que para Pablo Iglesias, ahora dedicado hay una tertulia en televisión, hay que darles el, porque sí, que saben colocar al personal. En su tesis doctoral, declaró admirar a ZP. Es que ZP es el centro de muchas cosas.
3: Con él empieza la segunda transición.
2: Claro, va a acabar. Si lo hemos comentado aquí muchas veces, en el momento en el que hay 8 años de gobierno del Partido Popular que acaban en el año 2004, pues entonces, como ha sucedido siempre con la izquierda en España, cuando gobierna un partido de centro-derecha o de derecha, eso ya no es una democracia válida para la izquierda, no es democracia. Entonces hay que unirse y hay que crear el Frente Popular.
1: El primero que empieza a abrir la espita
2: del Frente Popular es Zapatero. Como muy bien habéis dicho, ha tenido la habilidad de saber, primero dentro de su partido, excitar a las bases con el guerracivilismo y luego aglutinar a todos esos partidos políticos antiespañoles.
1: Pero, Antonio, cuando vuelves al poder, hablo del Partido Popular, con Rajoy tienes mayoría absoluta y no tocas nada, porque dices que estás en la gestión y acabas convertido en un bolso.
2: O sea, cuando ves que Zapatero ha hecho lo que ha hecho, tú deberías haber revertido todas esas políticas. Mira, no se hizo,
1: todo
2: pues
1: esto,
2: has dejado que haya
1: esto,
2: seguido la deriva.
1: Toda esta supuesta alteración que estamos sospechando del censo electoral, ¿de dónde dimana? De manera inmediata en la ley de memoria democrática. Pero es que la ley de memoria democrática es estirar el chicle de la ley de la memoria histórica.
2: Claro, claro.
1: Y entonces es un partido que tiene ideología y fundamentos, no lo puede aceptar. No lo puedo aceptar, pero lo aceptó. No vaya a ser que en algún salón elegante te nieguen un saludo. Y ese es el problema de España. A mi juicio ha sido el problema de España en los últimos 20 años. Un Partido Popular que, sí, no sé, derecha, izquierda,

0: ¿Qué medidas tomas? Sí, porque hay que tomar medidas.
1: Cuando derogas esa ley no te encuentras con los efectos seguramente planificados de que al final, como se ha dicho aquí, un señor que en el siglo XIX se fue a Argentina, que sus hijos, bueno, ya esto es el colmo, ¿no? Y yo creo que algunos ensayos se han hecho, por ejemplo, con el tema sefardí. Probablemente era un cálculo, a ver cómo colaba la cosa. Y esto es un auténtico disparate. Pero cuando tienes un partido que es la alternancia y no la alternativa, que siempre lo hemos dicho, pues tienes lo que tienes, continuidad.
0: Y estamos hablando...
2: ¿Pero qué alternativa tienes si llegas? Es decir, dices, oye, no, mira... No vamos a hacer nada, tío, porque aquí se lía.
1: No te metas en política,
2: porque,
1: me decía el otro.
2: Pues porque sea, está muy, la gente está muy encabronada, ¿no? Los otros. Y entonces dices, bueno, por prudencia política, tal, no voy a hacer nada. Al cabo de poco tiempo ya te han comido, te han matado y no existe.
1: Sí, política de apaciguamiento,
2: pero dices, no,
1: Julio.
2: Yo he llegado aquí porque me han votado la mayoría y voy a hacer aquello para lo que me han votado. Bueno, pues te la montan. Bueno, tienes que estar dispuesto a sujetarte.
3: Claro, no me lo vais a montar a mí
2: porque la mayoría de este pueblo quiere esto.
0: Ha habido algunas experiencias históricas de políticos que han puesto por delante sus valores y sus políticas frente a situaciones muy comprometidas. Y yo siempre pongo como ejemplo, hay muchos otros, pero uno de ellos que me viene a la cabeza ahora es Margaret Thatcher. Cuando Margaret Thatcher llega al Reino Unido e impone sus políticas y le montan los mineros las huelgas y le monta el IRA, los atentados que le monta, etcétera, etcétera, pero Margaret Thatcher siguió su senda y estuvo ahí. Ese es el ejemplo que hay que seguir y lo que necesita España. Y acabo. Hemos hablado del Partido Socialista y hemos hablado del Congreso, de la composición del Congreso y del Frente Popular. Pero no hay que olvidar otra cosa que ha hecho Sánchez y que también ha tenido habilidad, porque hay que reconocerle que tiene la habilidad, es una comadreja, un veneno, como una serpiente que va colonizando todas las instituciones, que son las instituciones, es decir, la administración pública por dentro, lo que es el esqueleto del Estado. Ha colonizado todo.
3: Es un Estado paralelo.
0: Ha colonizado todo.
3: Es un Estado paralelo. Yo lo escribí el otro día. Es interesante porque es un Estado paralelo. Funciona. Pero tú, la mafia, tradicionalmente, lo que hace es colocar gente clave. O sea, el mafioso no es el capo que está en el puticlub y tal. Eso es un... El mafioso de verdad es el que está organizando todo eso. Y mete gente dentro del Estado para controlarlo y por definición le interesa conservar el Estado, claro, porque conserva su poder. Sí. Este no. O sea, lo que ha hecho ha sido meter gente en el Estado para destrozar el Estado. Es un Estado paralelo en la práctica.
0: Totalmente.
3: Y tú ves el general Llamas, lo ves, y ese tío, o sea, es un Estado paralelo. En la Fiscalía General del Estado es una fiscalía, están haciendo un Estado paralelo.
0: En la abogacía del Estado, en la Fiscalía, en lo último que ha salido, y además también lo sé de buena tinta, y no voy a poder profundizar en ciertas cosas, es el CNI.
3: Sí, bueno,
0: que hace poco
3: me dijeron, además, últimamente,
0: me dijeron efectivamente lo que estaba pasando en el CNI. No les dejan investigar absolutamente nada que tenga relación con el gobierno. Y está completamente colonizado al servicio del Partido Socialista. El último, pero así, y lo único que nos ha salvado es la UDEF, y que como cuando se tensiona la democracia, lo único que nos queda es el Poder Judicial, y afortunadamente el Poder Judicial todavía está haciendo su trabajo.
3: La UDEF y la UCO.
1: Yo añadiría una crítica para ir a fondo, casi enlazando con lo que creo que vas a hablar después, ¿no? El propio modelo autonómico se presta mucho a ello, porque hay una palabrita que se ha puesto en circulación que sirve para un roto en pan descosido, cogobernanza,
3: sí,
1: por ejemplo. Entonces, esta es la habilidad que tiene el partido hegemónico, que es el PSOE. Y luego, volviendo un poco a lo anterior, oye, es que si no estás dispuesto a mantener tus ideas, pues no te metas en esto. O sea, Alicia Tomás sabía perfectamente y lo sabe y es consciente de ello, que puede tener problemas, pero no ceja en su empeño de denunciar la islamización de algunos barrios, que ella considera que es algo nocivo para su municipio. Entonces, claro, si esa mujer se pliega a lo cómodo, a lo políticamente correcto, que es aberrante en muchos casos, pues mira, inmersión lingüística, multiculturalismo y lo que venga. Claro, es muy fácil en ese sentido. Pero entonces, ¿dónde están los ideales?
2: Lo que tendríamos que tener ahora mismo es los nombres y la detención ya y la puesta de disposición judicial de los que le han pegado la paliza a Alicia Tomás.
1: En un centro comercial, parece.
2: Y no lo tenemos.
0: Y estarán identificados por las cámaras,
2: un
0: centro comercial.
2: Que deberíamos a estas alturas saber quiénes son y además poner sus fotografías.
0: Y los que pegaron a los que llevaban la bandera de España en Bilbao.
3: Se ha detenido a uno, al parecer, ¿no?
1: Estamos en esa.
3: Esto efectivamente nos va a llevar al debate final de que la cuestión autonómica, que es clave,
1: Pero
3: eso va a ser un poquito más tarde. Por cierto, hablando de condenas, han condenado ya, ¿se acuerda usted de los incendios?

0: de California, aquellos terroríficos de hace muy pocos años, la condena a cadena perpetua. Es la pena en California para un pirómano.
1: Fíjate.
0: Bueno.
1: Fíjate, a propósito de un poco de este tema de corrupción, esta mañana estaba aquí Boy, no sé si le has visto, Boy Farjas,
0: no.
1: El húngaro que está en...
0: Ah, sí. Bueno, es que es muy difícil saber el nombre.
1: Bacht, Voigt, se escribe V-A-C-H-J, o algo parecido.
0: Y se pronuncia como les da la gana, los magiares son así.
1: Y algo que la gente, o sea, supongo que no conocen, porque... Peter Magyar, que es el que ha ganado las elecciones y ha hecho una gran coalición
0: está
1: para
0: echar... Está haciendo lo mismo que Sánchez.
1: Sí, pero Peter Magyar es el ex marido de la ministra de Justicia de Orbán. Tiene 3 niños con ella. Entonces, convivían en la misma familia y en la misma casa. Peter Magyar, el primer ministro actual de Hungría. Y estuvo 2 años grabando a su propia mujer.
2: Madre mía.
1: Estuvo 2 años grabando a su propia mujer, hasta que en un momento dado publica esos audios. Y toda Hungría conoce lo que su propia mujer en su casa decía, grabada por su marido. Se separan, los niños por supuesto se van con la madre, porque como ese hijo de puta, a ver quién se va. Pero ese hijo de puta...
0: Es el elegido por Úrsula.
1: El primer ministro.
0: Es el elegido por Úrsula para dar ese golpe institucional que está teniendo lugar en Hungría y del que este viernes en los húsares vamos a hablar largo y tendido con Rodrigo Ballester, porque están desmontando completamente. Es un golpe. Al presidente lo quieren quitar también.
1: Es lo mismo, porque hay un montón de gente en Hungría dispuesta a hacer un acuerdo y una coalición para que un tío que se ha comportado de esa manera sea el primer ministro. Es que no es el solo, es que tienes que tener tierra fértil para poder hacer esas cosas. Aquí en España hay tierra fértil para que Sánchez siga, en Cataluña, en el País Vasco, en los comunistas, en los verdes, en los tal. Y en Hungría también hay tierra fértil, porque están destrozando la sociedad materialmente. En una sociedad sana, ni Sánchez ni Peter Magyar serían nada, no serían nada.
0: Pues ahora hay que preguntarse por qué el sistema promociona figuras que en una sociedad sana no serían nada. Publi, venga, y a la vuelta vamos a hablar de corrupción, ya que estamos, ya sé que esto es un poco lo mismo, pero en fin, ahí no, las hijas de Zapatero han presentado las cuentas. Es alucinante, no sé cómo se puede ganar tanto dinero en tan poco tiempo. Ya lo dijo Solchaga en su día. A lo mejor tiene algo que... Solchaga, usted no se acuerda quién es Solchaga ya, ¿no? Pero es que aquí... Es como... ¿Cómo se llamaba el señor ese que decía lo de los españoles eran bestias inmundas y tal?
1: Pues sí, Solchaga.
0: Se nos ha olvidado a todos también.
1: Solchaga era un ministro de Tafalla, ministro de Economía exitoso, que cuando acaba monta con recio un despacho y cobra 10 millones... por una subvención que consigue en la Junta de Andalucía, con Chávez, para que se la den por las minas de Aznalcóllar.
2: Pero era socialista, ¿no?
1: Y se lleva de la subvención que le consigue a las minas de la Junta de Andalucía, se lleva 10 millones. Ese es Carlos Solchaga.
2: Pero, ¿qué es un socialista? Es alguien que tiene muy poco y está dispuesto a dar mucho.
0: Esto para cuando le cuente lo del socialismo de Felipe, cómo era y tal. Por cierto, Solchaga, había en la época un presentador de televisión, Florencio, que era Navarro,
1: era
0: si
1: otro,
0: no me equivoco.
1: Sí.
0: ¿Y qué montó un restaurante? Ahí en la Plaza de Alonso Martínez.
1: Sí, señor.
0: Fantástico. Yo tuve Solchaga, el privilegio de comer ahí 3 veces. Invitado siempre.
2: Ahí van muchos políticos, sí.
0: Cuando la cosa de la reconversión... Estaba de ministro de Industria Solchaga y se fueron los de UGT de Altos Hornos, de Sagunto me parece que fue, a comer allí. Y cuando acabaron, que se pusieron como...
2: Es que se comía muy bien,
0: tenazas, Solchaga. La cuenta que la paga el señor ministro, Solchaga, y se marcharon sin hacer, haciendo un simpa sindical. La historia de España. Publi, venga, ya a la vuelta vamos con las hijas de Zapatero.
1: Un simpa.
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0: 23 horas 20 minutos, 22 y 20 en Canarias. Vamos con el capítulo cotidiano de corrupción. Empezamos por las hijas de Zapatero, porque se ha sabido presentar las cuentas después de que no hubiera más remedio que presentarlas. Oiga, es portentoso, ¿eh? Joder, qué manera de ganar dinero. Bueno, nos lo cuenta Yolanda Rodríguez.
1: El interrogatorio de las hijas de Zapatero es inminente. El juez Calama citará a Alba y Laura Rodríguez tras la declaración de los dos principales directivos de Plus Ultra. Los ya expresidente y ex CEO de la compañía están investigados en el caso y se sentarán ante el juez el próximo 7 y 8 de septiembre. Ratificarán que pagaron mordidas al entorno del expresidente por su presunta intervención en el rescate de la compañía aérea. Cerca de 240.000 euros de la mordida fueron destinados a la empresa de las hijas de Zapatero. Por tanto, la declaración de Julio Martínez Sola y Roberto Rosselli permitirán al juez reunir la mayor información posible. Una vez los directivos se sienten ante el juez, Laura y Alba, ya imputadas por presuntos delitos de blanqueo de capitales y tráfico de influencias, tendrán que comparecer. Mientras tanto, con el caso Plus Ultra en pleno desarrollo, las hijas de Zapatero han firmado las nuevas cuentas de What the Fab, unas cuentas que elevan el volumen del negocio a más de 2 millones de euros. Lo hicieron poco después de que el juez acordara imputarlas. Un mes antes, la UDEF había registrado la sede de la empresa y volcado los correos electrónicos de los trabajadores. La empresa habría actuado como centro de reorganización de fondos hacia el entorno del expresidente dentro de una presunta trama de tráfico de influencias. Las cuentas muestran un cambio relevante en la composición del balance y complica así la situación de las hijas de Zapatero, quienes tendrán que declarar después de verano, aunque todavía sin fecha fijada. Lo harán con muchos frentes abiertos y tras dos interrogatorios que darán un impulso a la causa.
0: 2,6 millones de euros. Y yo todavía me pregunto cómo se pueden maquetar informes orales o, como diría Julio Ariza, verbales, que es lo correcto por otra parte.
2: Sí, claro.
0: Porque yo maqueto orales, muchos los informes orales, yo maqueto muchos informes en mi vida, en mi larga vida. Maquetaba las cosas, pero es por escrito, porque si no, no se puede maquetar, claro. Cosas de, pero oiga, el mundo Zapatero es un mundo milagroso. Luego estaba también lo de Leire, de que declaraban las secretarias del PSOE, estas que decían que no les gustaba tener tanto dinero en la caja y eso, ¿no? Sí. Bueno, han dicho que era Cerdán, Santos Cerdán, quien encargaba los pagos a Leire y que Leire utilizaba Ferraz como parking. Un raro privilegio. Yolanda Rodríguez nos lo cuenta también.
3: Leire Díez se ve señalada en una declaración una vez más. Ha sido el turno de dos empleadas del Partido Socialista. Las empleadas se han sentado

0: Ante el juez y han explicado que Leire Díez utilizaba el parking de Ferraz incluso cuando no iba a reunirse, que dejaba el coche y ni subía, algo excepcional a no formar parte de la ejecutiva socialista. La ex militante socialista escribía a las empleadas para acceder al aparcamiento y ellas le dejaban entrar, pero lo hacían siempre con las indicaciones de Santos Cerdán. Con estas declaraciones señalan directamente al exsecretario de organización del PSOE, quien hace un mes se intentaba desvincular del caso Leire Díez y negaba cualquier delito. Ambas han ratificado que Cerdán era el que daba órdenes y que también autorizaba la compra de billetes de tren o avión para que Díez se transportara para reunirse. Esas reuniones son ahora objeto de investigación. Ninguno de los encuentros que tuvo con Cerdán constaban en la agenda oficial del ex número 3 del PSOE. Las trabajadoras han aportado en la Audiencia Nacional varias conversaciones de sus teléfonos móviles y han confirmado los extremos que se recogen en los informes de la UCO. Una declaración que confirma que el Partido Socialista financió viajes para la exmilitante y que le concedían derechos excepcionales solo por ser ella.
1: Lo último que hemos oído de Santos Cerdán es que se ha sacado el carnet de camión y que valora valora dedicarse profesionalmente a ser camionero, con lo cual está genial porque dejará de votar al PSOE, seguro. Claro, cuando tienes que empezar a ganarte la vida, ya la cosa cambia. ¿Estamos así?
2: Pues dice mucho de él.
1: Sí.
2: Sinceramente, me parece bien.
1: Había una vieja serie con Sancho Gracia.
3: Bueno, y una canción.
2: Me parece bien. Mucha gente se lo sacaba en la licencia en Loquillo.
4: Tiene los mismos anhelos que Loquillo, ¿no? Que para ser feliz quiere un camión.
1: Yo para ser feliz quiero un camión, todas las cosas. Sí, pero se nota que soy más jóvenes.
2: A mí me cuesta mucho. Yo conozco a Zapatero y me he reunido con él varias veces. Y me cuesta entenderle, de verdad.
1: No me extraña.
2: O sea, no logro comprender cómo se puede tener esa bipolaridad. O sea, él sigue convencido de que no ha hecho nada malo.
1: Dijo el otro día una cosa muy interesante en la entrevista esta, que decía, yo tengo la convicción, el convencimiento de mi inocencia.
2: Eso es.
1: Y dice, pero tío, si no se trata de... O sea, ¿eres inocente o no? Tu autopercepción aquí es...
2: Pero no, él está perplejo.
1: Pero es muy interesante eso que tú dices, porque cuadra con lo que definía Isaac Blasco, que, por cierto, saludos, en su libro de la personalidad del heroide, como lo llama, ¿no?
2: Sí. Sí, sí, sí. No es capaz... De deslindar lo real
1: de su visión subjetiva,
2: imaginario es una cosa onírica.
1: Bueno, es propio de un mitómano, él se construye un relato sobre sí mismo, ¿no?
4: Hombre, creo que desde el principio se ve como un individuo mesiánico. Acordémonos de la Alianza de Civilizaciones, que es un disparate absoluto, ¿no? Sí. Y de un idealismo, pero bueno, a mí no cuela. Quiero decir que sí, tú te puedes autopercibir, pero las joyas, las chicas, quiero decir, las hijas metidas en el asunto este, las empresas, en fin, tenía ratos.
2: Sí, el problema, raros. Iván, es que probablemente. Lo que estamos viendo es un 1%.
3: Hay más que todavía no ha salido.
2: A lo que te lleva, viendo todo esto, es a que estos tíos, él, en compañía de otros, se ha forrado, pero forrado.
3: Sí, sí.
2: O sea, no 500.000, no 5 millones. No, forraos. Es que estamos hablando que de Venezuela han salido 700.000 millones de dólares. 700.000 millones de dólares.
4: Sí, por eso yo insisto en lo de las joyas, que no es el problema, que las joyas es la punta del iceberg.
3: Totalmente. Pero bueno, yo discrepo con vosotros, él sabe perfectamente lo que ha hecho. Lo que pasa es que la única bipolaridad que tiene Zapatero es su vida pública con su vida privada, que es lo que les ocurre a muchos socialistas. Cuando empiezan a decir en público, ser socialista es estar dispuesto a tener muy poco y dar mucho, cuando está diciéndolo además al lado de un letrero de vota lo público, cuando están destrozando los servicios públicos, están metiendo a señoras de dudosa reputación en empresas públicas.
2: Y van a ver a sus niñas en el colegio más caro de Londres.
3: Como por cierto también la hija de Pedro Sánchez, que no está precisamente en un colegio público, ni él siquiera estudió tampoco en una universidad pública, sino que estudió en una universidad privada de la Iglesia, etcétera, etcétera, etcétera. Esa es la única bipolaridad que tiene el socialismo. El socialismo es una mentira, evidentemente, que es intentar engañar a la gente con una idea irrealizable para pensar que se puede vivir perfectamente, pero los que dicen ser socialistas intentan hacerse ricos por esa vía, engañando a la gente, haciendo que son muy pobres y están dispuestos a hacer ciertos sacrificios por la sociedad. A mí de la corrupción que estamos viendo ya me harta hablar de la corrupción. Solamente quiero poner de manifiesto alguna cosa nueva, porque ya a lo largo de estos meses hemos dicho tantas cosas que por poner encima de la mesa algo nuevo. El tema de Zapatero es el de las hijas. El de las hijas, el otro día, si veis la entrevista a Zapatero, que es una entrevista que se ve forzada y que yo creo que le está incómodo, que no quería ir, lo que pasa es que parece ser que desde la Moncloa le dijeron, tú ahora vas y das una respuesta para que tengamos una excusa y decir y mantener lo de la presunción de inocencia y todo esto. En esa entrevista, hablando de las hijas, le dice, no, si mis hijas hacían las tareas, es decir, como si le pusiese el cuaderno rubio en verano cuando hacíamos las tareas de alfabetización, pues eso es lo que hacían las hijas. Las hijas evidentemente han ingresado 2 millones de euros en una empresa que no hacía absolutamente nada y que incluso lo poco que hacían lo dejaron de hacer y seguían facturando igual, pues sabían que no estaban facturando por eso, obviamente. Y luego hay otra arista que ha salido también hoy en la conferencia de prensa que ha dado Pedro Sánchez, que es el gobierno se aferra a la legalidad del rescate de Plus Ultra, porque ahí lo tiene muy complicado. Por eso está de la mano de Zapatero defendiendo tanto a Zapatero, porque ese es un rescate y un acto adoptado en el seno del Consejo de Ministros. Claro. Y ahí sí que puede derivarse alguna responsabilidad si se ve que no era tan legal ese rescate, y parece ser que ese rescate no era tan legal porque la empresa no cumplía los requisitos para ser rescatada. ¿Y qué ocurre? Pues ahí ya empieza a decir, ¿eso es una responsabilidad colegiada del Consejo de Ministros? Bueno, las adopciones en el Consejo de Ministros se adoptan de manera colegiada. No, las actas del Consejo de Ministros son unas actas muy limitadas, porque no se aplica al Consejo de Ministros las normas de los órganos colegiados. Al final, y yo sigo manteniendo la tesis de que al final el último responsable de la adopción de los actos del Consejo de Ministros es el presidente del Gobierno, porque en caso, no sabemos, no podemos saber en las actas del Consejo de Ministros qué es lo que se deliberó allí y si había algún ministro que estaba en contra y expuso su posición contraria al rescate de Plus Ultra. Por lo tanto, el máximo responsable, porque además el gobierno es una mera prolongación de la figura del presidente. El presidente del gobierno no es un primus inter pares, es el que sostiene al gobierno. Cuando cesa el presidente del gobierno, cesa el gobierno en pleno. Y por lo tanto, la adopción de los acuerdos del Consejo de Ministros compete en última instancia la responsabilidad al presidente del gobierno. Por eso se ata a Zapatero. Parece que porque sabe que ahí puede tener una grieta, incluso sí, desde el punto de vista penal.
5: Bueno, eso dicen, ¿no? Eso llega desde la Comisión de Subsecretarios, claro, claro. Y Ábalos no sabía nada.
3: Pero la Comisión General de Secretarios de Estado y de Subsecretarios, simplemente, que es otra cosa que hay que ver, a ver qué informes y quién ha firmado los informes que avalaban el rescate, la Comisión General de Secretarios de Estado y de Subsecretarios simplemente deja materialmente resueltos los asuntos para que vayan al Consejo de Ministros, pero quien adopta el acuerdo formal es el Consejo de Ministros, porque la Comisión General de Secretarios de Estado y de Subsecretarios no puede adoptar acuerdos.
5: O sea que abierto ese melón, habrá que mirar a tubos reunidos.
1: Hay que mirarlas todas,
5: habrá que mirar a Volotea, Es decir, es que han utilizado el dinero público como les ha dado la gana.
3: Pues vótalo público. O sea, van en las campañas electorales votando
5: la gana con miles de millones de euros.
3: Dice Óscar Puente que los servicios públicos es el PP el que los destroza. Claro, Óscar Puente es otro termómetro de cómo está la vida política en España. Óscar Puente evidentemente no está ahí de ministro por su competencia ni por su trayectoria profesional ni por su meritocracia. Está ahí porque es un mamporrero y es un pelota. O sea, él sabe que liga el ejercicio de su cargo, cómo ha dejado. Es el ejemplo paradigmático, un servicio público de interés general que no lo sabe, pero es un servicio de interés económico general el que él gestiona, por ejemplo los trenes, pero claro, ha conseguido que una cosa que era marca España, que era envidiada en todo el mundo, sea un servicio público tercermundista. Ese es Óscar Puente. Óscar Puente es un hombre que está ahí porque es mamporrero y un pelotilla del jefe que para mantenerse como ministro le tiene que llamar puto amo, pero poco más.
4: Bueno, y no está solo. No. La conexión con la hermana, lo que hemos dicho antes. Es decir, bueno, también Sofía, hay un pequeño grupo, como mínimo.
1: Y eso es el estado paralelo, realmente. Es una cosa alucinante. En fin, bueno, hay que hablar de inmigración rápidamente antes de irnos al debate autonómico, que es el gran debate de España. ostras, o sea, el modelo de Estado mata, ¿se puede decir así?
3: Claro. Yo ahí voy a discrepar.
1: Ya lo sé. Y Jesús, tú y yo discreparé todavía mucho más. Claro. Pero es un debate que tendremos. Ahora bien, son tres noticias de estos días, una detrás de otra. Alemania, desfile del orgullo LGTB, tal, en Berlín. Atropello. Un tipo que se lanza con el coche, un muerto y 29 heridos. Las autoridades alemanas ya lo dan como ataque yihadista. Al autor... El autor fue abatido, como dicen, a tiros por la policía cuando trataba de escapar al alto. Han detenido a un ciudadano afgano, Abdul Bek, creo que recordar que se llamaba, estos ayer mismo, y nadie duda de que es un atentado, porque además han encontrado en el móvil del sujeto pues proclamas del Estado Islámico, etcétera, etcétera, etcétera. Bueno, no, e incluso una reivindicación en nombre del Estado
5: Islámico. No vas bien enfocado.
1: Islámico.
5: Porque yo leí todos los titulares y era una furgoneta el autor.
1: Sí, no, efectivamente. Sí, sí, sí. No, no, verdad.
5: Los titulares sí, eran una furgoneta, sí. Atropella a tal. Yo creo que te estás equivocado, ¿eh? Yeah. Habrán detenido a la furgoneta.
1: Es que tengo una. Habrán detenido a la furgoneta.
5: Es que los titulares de prensa son inexplicables.
1: Mismo fin de semana en Clichy, Francia, un tipo que saca un cuchillo y se pone a apuñalar gente. A una embarazada, por cierto, que gracias a Dios está bien, el niño también. Pero una cosa de locura. Ese pollo que están viendo ustedes ahí, ese, que va con el cuchillo y empieza a apuñalar a gente porque sí.
5: Tienes Tarrasa más cerca, ¿eh?
1: Ya. Pero lo que me interesa, ahora nos vamos a ir a Valencia. ¿Este quién es? Pues este es un moro random que había en Clichy en aquel momento. Y que, por supuesto, cuando fue detenido gritaba que era Allahu Akbar y que era Allah quien se lo había ordenado. Y entonces la prensa francesa dice que, una vez más, el que ataca es el cuchillo, no es el fulano, ¿verdad? Y que es un perturbado mental. Bueno, va.
5: Bueno, en Cataluña han encontrado el antídoto contra esto.
1: ¿Qué es?
5: Alianza Catalana.
1: Alianza Catalana.
5: Sí, sí, mira, sí, tú sí, te sí, sales sí. De España y con eso solucionas este problema.
1: Ya. Tercera, en Valencia. El animal argelino de 26 años, llamado, por cierto, sabemos el nombre, Said Lexili. Lexili, mira, Lexili, Lexili de Puigdemont. Este sin X, Lexili. Este tío que coge a un viandante al azar, Arturo, 46 años, eso sí, con un brazo en escayolado, muy valiente, está en coma. Está en coma. ¿Sabe usted qué es lo peor del asunto? Que este pollo lleva aquí ilegal desde el año 2020. De 2020 a esta parte acumula 18 detenciones, 6 este año. ¡Y sigue aquí! Pues me parece que hay que hacerse alguna pregunta, ¿no? O sea, no puede ser. No puede ser. ¿A quién coño estaba metiendo aquí? Claro, lo mismo en Alemania que en Francia, que aquí o que en Tarrasa. Pues mire, o sea, esto hay que pararlo.
5: Sí, sí. Y hay que intentar luego también pues que las furgonetas empiecen a comportarse bien, que los cuchillos no sean tan agresivos.
4: Bueno, de hecho, si no me equivoco, en uno de los atentados, que no son otra cosa, ¿no? O crímenes, o como se le quiera llamar, y la furgoneta no anda sola, evidentemente, ¿no? Se dolían de que no fuera blanco y prácticamente ario.
1: En el caso de Berlín, efectivamente, apareció una oradora LGTB para decir que por favor, tal cual, que el asesino fuera un blanco cristiano y no un musulmán. Que al final
4: cuando una sociedad tiene así, gente así, pues es muy difícil corregir este problema, porque es un problema gravísimo. Y que será creciente si no se acomete la raíz.
1: Luego apareció la organización del desfile este en Berlín para decir que sobre todo no había que polarizar y que la división política y tal.
5: Sí, estoy de acuerdo.
1: ¿Verdad?
5: Hay que promover que este tipo de gente estén sueltos por Europa.
3: Este es uno de los
5: grandes.
3: Todos
5: los Pride Festival.
4: No nos olvidemos también de lo que ocurrió en Algeciras con el sacristán aquel.
1: Sí,
3: sí. Es que ha habido
4: que hay muchos casos de trastornos, quiero decir.
1: Pues mire, todo esto se lo cuento yo porque habrá el siguiente paso de la famosa ventana de Overton es la remigración. O sea, esta gente sencillamente no puede estar aquí.
4: No.
1: O sea, no tiene sentido que un tipo acumule 18 detenciones en 6 años de ilegal. Este es de los que iba a regularizar ¿Sánchez o qué? Rápidamente hubo un abogado que estuvo asesorando sobre lo que tenía que decir, y que declarara solo ante las preguntas de su abogado y no ante la juez que le había mandado a la cárcel, etc.
3: Que además ha dicho,
1: hay que echarlos.
3: Dice que es que bebió mucho y no recuerda nada.
1: Sí, claro.
3: Es que es un salvaje, o sea, no, personas así no pueden estar. Y este, lo hemos dicho aquí muchas veces, este es uno de los grandes problemas que va a tener Europa en los próximos años. Lo es tiene, evidente, lo tiene otros países. En España lo tenemos en menor medida que países
1: hasta
3: como hasta ahora, porque ya empezamos a tener ciertas zonas que muy conflictivas. Decía antes, iban a una zona de Tarrasa. En Cataluña tienen un problema muy serio. De hecho, por eso Alianza Catalana está teniendo. Pero efectivamente, como dice Julio, ya con la independencia de Cataluña ya se soluciona.
5: No, cuando se enteren lo que es Alianza Catalana, que yo creo que es el trabajo que tiene que hacer Vox ahora.
3: Sí.
5: Es explicarles a esos, porque te
3: son peores.
5: Con un montón de gente que estaban votando al PP, tal, no sé cuándo, y dicen, no, yo ahora, con tal de que tal, Alianza, porque esto de la inmigración es un horror, tal. Voy a votar a Alianza Catalana, le digo, pero vamos
3: nos
5: a ver.
3: Han dado cuenta, de lo que es.
5: A ver, no, es que yo no sé dónde están. ¿Pero te has leído el programa de Alianza Catalana, machote?
3: Son peores.
4: Barrios, más barrios que hay que citar, el del Príncipe en Ceuta, por ejemplo. Bueno, ahí no se puede entrar directamente.
5: ¿En Salt? ¿Puedes entrar en Salt?
4: Tampoco.
3: Entonces, en Melilla, decir, en Melilla hay otro barrio también que es complicado.
4: Claro,
3: entonces, bueno, decimos de Cataluña, pero el País Vasco también empieza a tener, porque tienen lo que han estado. Lo que han estado promoviendo,
4: el
3: caldo de cultivo que han estado promoviendo durante muchísimos años, y van a tener un problema muy gordo en los próximos años. Es una situación muy complicada, pero simplemente, como en tantos otros ámbitos, incluido el de los incendios, lo que habría que aplicar es el sentido común y la normativa. Hay directrices de lucha contra los incendios, aunque el señor Feijóo, con las declaraciones que ha hecho esta mañana, tampoco se haya enterado mucho de cómo funcionan los incendios, pero hay que aplicar la normativa. Este señor, con las normas vigentes en nuestro país, no puede estar en España. Ya está.
1: ¿Sabe usted qué es lo que cree usted que la cosa no podía empeorar? Pues sí, porque Julio Ariza quiere contar un chiste. O sea, que...
5: Ay, pues, sí, es verdad,
3: pero
5: que van
3: pero
5: en un barco...
3: Pero empeorar de lo que yo he dicho.
5: Van en un barco, lo oí ayer, y dice un andaluz, un sevillano y un inglés, y el inglés se cae al agua, y dice, hell. Y dicen, mira, macho, yo gel no tengo, ¿te puedo enviar un poco de champú?
3: Son buenos, ¿eh?
1: Sí,
5: ya sé,
1: Esparta. Luis del Pino se lo pasa bomba.
5: No, había uno muy bueno, que son dos borrachos que están ahí en medio de la montaña y ven a lo lejos un San Bernardo con el coñac aquí en el cuello. Y le dice al otro, le dice, oye, ¿has visto que por ahí viene el mejor amigo del hombre? Y dice, sí, es verdad, y lo trae un perrito.
1: Señores, a la publicidad. Todo esto era para relajar un poco el ambiente, porque
5: sí,
1: si no, usted me contará. Joder,
5: es que esto es inaguantable, ¿eh?
1: Claro. Si no le metes...
5: Como decía Grucho Más, dejando aparte la interesante cuestión del sexo, lo difícil es encontrar otra cuestión interesante. Pues eso le pasa con la corrupción a Antonio.
3: A mí me
5: dejando
3: pasa,
5: aparte
3: sí.
5: La interesante cuestión de la corrupción en estos programas.
1: Pues sí, pero ahora vamos con una de ellas. Y de verdad que el debate es... Hay que meterlo en la mesa. O sea, es verdad que España está, claro, llevamos medio siglo de turra autonómica, y es verdad que mucha gente se ha acostumbrado ya a la idea de que sus servicios dependen de que hay un estado de las autonomías. Pero yo, que soy mucho más viejo que toda esta gente que está aquí sentada, puedo asegurarle que hubo un día en que en España no había comunidades autónomas, y La Rioja se llamaba Logroño, por ejemplo, y Cantabria, Santander. Y no sé si era mejor o era peor, pero quiero decir que las autonomías no son una cosa eterna, ni sus competencias, ni su organización administrativa. Y a lo mejor hay que empezar a darle vueltas a lo que tenemos aquí en la mano. ¿Por qué? Hombre, es que es caro, sí, pero hay que ver lo bien que vivimos. Bueno, pues eso podía pensarse a lo mejor hace 15 años. Pero ahora, desde la ría, empezó con la COVID, pero bueno, de la ría de Valencia hasta acá, lo que hemos visto es que hay unas disfunciones del sistema severísimas. Bueno, pues vamos a ponerlo encima de la mesa. Alguien tendrá que hablar de esto, ¿no? Digo yo. Publi y lo vemos.
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23:46, 22:46 en Canarias y hay preguntas que hay que hacerse. Y parar un poquito y tomar un poco de distancia y mirar el paisaje y preguntarse, o sea, ¿cómo hemos llegado hasta aquí? Hace una semana nos subíamos aquí por las paredes y además me parece que estaba Julio estaba seguro. Ante los incendios, la presidenta de la Comunidad de Madrid pedía ayuda al delegado del gobierno y este le decía que tenía que justificar detalladamente la petición. Vamos, o sea, yo no le tiré la taza porque no lo tenía delante. Una hora después, el ministro del Interior rectificaba la decisión de su subordinado. Y no solo eso, sino que una hora después era el gobierno de España el que pedía ayuda a la Unión Europea. O sea, yo no sé si se hubiera podido salvar más monte o más casas en ese rato que pasó desde que Isabel Díaz Ayuso pidió ayuda y el talibán Martín estuvo haciéndose el interesante. Lo que es que es el perfecto ejemplo de un lugar que no funciona. Pides ayuda y de bueno ya veré. En Valencia, si necesitas ayuda, que la pidan. Porque de suyo tú no la vas a mandar. Yo sé que hay gente que dice, vamos a ver, en realidad el sistema no es el problema, es la gente que lo gestiona. Pero un sistema que no prevé el factor humano es un sistema fallido, porque es un sistema que funciona con personas, no funciona con máquinas. Y aquí están pasando cosas que estamos viendo en otros órdenes. Estos, la lana, los incendios, etcétera, evidentemente es lo más dramático, pero lo vemos en la sanidad, lo vemos en la educación, lo vemos en otros muchos aspectos y me parece que aquí por lo menos hay que darle una pensada, creo yo. Y ahora ya, pues que

0: ¿Creéis vosotros o no creáis?
1: Yo soy poco creyente, la verdad. He sido siempre crítico con ello porque creo que el Estado de las Autonomías nace al calor de una constitución que distingue, pero no distingue, no aclara los términos o la dicotomía nacionalidades y regiones. La descentralización ha sido una recentralización multiplicada por 17. Algunas regiones tienen unas ínfulas nacionales que nos han llevado hasta un golpe de Estado en el 2017. Son estructuras carísimas. Mira, hasta una de ellas que la he criticado yendo en directo, las televisiones autonómicas incluso. Yo las he criticado incluso en las televisiones autonómicas, me he dado ese desahogo. Son réplicas o fractales estatales hechos a escala regional. Y entonces creo que a España no le va. Vamos, que no es la solución, porque además siempre es lo que dices tú, Esparza. Hombre, es que si no hubiera, hombre, yo creo que no se hubiera acabado el mundo y se hubiera acabado España. Creo que hay otras formas de estructurar el Estado y que nos ha traído pues a una situación de asimetrías, desigualdades y una regulación tremenda. Vamos, para moverte en toda España, si viajas un poco te das cuenta que las leyes y las reglas son diferentes, cambiando casi de un kilómetro a otro. Esa es mi crítica de fondo.
0: Don Antonio.
2: Me estaba esperando a ver qué dice don Julio, porque yo creo que aquí voy a discrepar.
1: Discrepa.
0: No te da oportunidad.
2: A mí el modelo autonómico diseñado por la Constitución Española de 1978 me parece que en aquel momento se hizo una cosa que parecía razonable, que era razonable, que el sistema de distribución de competencias es deliberadamente ambiguo, como en otras cosas que hace la Constitución, para que se pueda aplicar y quepan muchas políticas dentro de ello, pero claro, nace con un problema, y lo ha apuntado ahora Iván, el artículo 2 de la Constitución, cuando ya hace esa diferenciación, que además hay que ver cómo se mete el artículo 2, cómo se negoció, cómo se discutió, etcétera, etcétera, y cómo cede finalmente Adolfo Suárez a las reivindicaciones de los nacionalistas entonces, secesionistas ahora, nace con una falla. Esa asimetría en la que se está pensando todo el rato en dos comunidades autónomas, que son las dos comunidades autónomas más beligerantes con el Estado. Y por eso se articula en dos fases, que la vía rápida, la vía lenta, el 151, y vía rápida, 143, la vía lenta. Dicho esto, a mí me parece razonable, los estados que mejor funcionan en el mundo son los estados descentralizados. Pero para que un Estado descentralizado compuesto como el que diseña la Constitución Española en 1978 funcione bien, se tienen que cumplirse a rajatabla algunos principios esenciales del funcionamiento de ese Estado compuesto, que están previstos en el artículo 103.1 de la Constitución, que son los principios, y luego en la Ley 40/2015, en desarrollo ese 103.1. Principio de coordinación, cooperación y colaboración. Y otro muy importante, lealtad institucional. Eso es lo que no se ha dado en nuestro país, porque hay dos comunidades autónomas que siguen siendo claramente desleales, claro, institucionalmente, y porque, es verdad, ningún modelo es capaz de sobrevivir a la rapiña de determinadas personas. Ninguno, ni el centralizado ni el descentralizado. Si te encuentras a personas que, como las que tenemos en la actualidad, y podemos poner nombres y apellidos, están haciendo las cosas que están haciendo, ya pudiéramos tener un sistema centralizado que no funcionaba. ¿Que hay que darle una pensada? Hay que darle una pensada. Que luego hay una cosa muy importante que quería decir y que ahora se me ha ido la cabeza, pero la diré. El sistema, bueno, Julio habla, que sí. Se me ha ido una cosa importante que quería decir,
0: pero
2: ahora.
0: Pero te volverá.
2: Me volverá, sí. No lo dudes.
0: Yo no voy a competir en absoluto en hablar sobre el tema de autonómico ni sobre el derecho administrativo con un experto. Por tanto, ¿qué puedo hacer? Yo lo que sí digo es que cuando se elabora la Constitución del 78, la gran esperanza de muchos era una efectiva descentralización del poder. Todos creímos que era bueno que el poder se acercara a la gente, porque eso permitía que la gente conocía al que detentaba el poder y lo podía controlar, lo podía fiscalizar, podía hacer que ese ejercicio fuera transparente.
2: Y sistema, eso es lo que creímos, eso. Sistema de contrapesos, importante.
0: ¿Por qué creímos eso? Porque creíamos que la descentralización no acababa en la autonomía, ni siquiera acababa en la provincia como había sido hasta entonces, ni en las diputaciones. No, no, la descentralización iba a los ayuntamientos.
2: ¿La segunda descentralización?
0: Y eso nunca se hizo.
2: Paco Vázquez.
0: Y el problema autonómico, desde mi punto de vista, hay muchos problemas, ¿eh? En gran medida se ha dado, porque no se hizo la segunda descentralización.
2: 1993, Paco Vázquez, la conferencia en la que dijo, ya hemos acabado, y no por casualidad, pero en 92 se hace la equiparación competencial de unas comunidades autónomas con otras, con el pacto autonómico, y Paco Vázquez en el 93 dijo, y ahora la segunda descentralización, y esa efectivamente no se
3: hizo. Pues ahora me lanzo yo a cantar mi jota.
0: ¿Alá? ¿A la maño? Venga, pues.
3: Con él. Vamos a ver. No, pero aquí... yo creo que la clave del asunto está en que el sistema autonómico se convierte, acto seguido, en un instrumento para la potenciación del sistema partitocrático que le da la médula desde el principio. Pues en España el sistema democrático está pensado como un sistema partitocrático, no democrático desde el principio. Sin los partidos no existe nada. Y lo que has hecho es crear en la práctica centros de poder...
2: Reinos de taifas.
3: Que por definición tienden a expandirse lo más posible y a fortalecer su propio poder respecto al resto. Y al cabo de medio siglo el resultado es un auténtico carajal, donde tienes en Andalucía o en Asturias, lo dijo un señor que se llamaba Colom, que era de Esquerra Republicana hace muchos años, así como muy masón y eso, los tiempos de Pilar Rahola, o sea, que imagínense. Decía, Andalucía es ya una realidad pronacional, dijo, y la gente se le reía, porque, pues míralo. Está con eso en la cabeza. O sea, ha creado dinámicas fragmentarias, disgregadoras. Entonces, yo creo, pues, sé que es una perspectiva un poco autoritaria, a lo mejor. Bueno, me da igual.
0: Yo tengo una nieta que se llama Lucía y cada vez que oye Andalucía...
3: ¿Se puede andar?
0: Sí, creo que estoy hablando de ella.
3: La lealtad institucional es imposible en un sistema partitocrático.
2: Imposible. Sí, ese es un problema.
3: Y si tú has creado zonas de poder que nadie más controla...
2: Pero el Estado autonómico también, que es lo que iba a decir antes, es un sistema de contrapesos de poder. ¿Os imaginéis a Pedro Sánchez ahora con todo el poder si no existiese comunidad autónoma?
3: Es que Pedro, no habría un Pedro Sánchez sin un sistema autonómico.
1: Yo discrepo con eso, Antonio.
3: No habría un Pedro Sánchez sin... Por cierto, han reformado el reglamento del Congreso para que los separatistas tengan grupo propio, aunque tengan un 0,8% del electorado.
2: Bueno, es que ese es el problema. Si es que
3: no habría habido un Pedro Sánchez con un sistema así, donde los separatistas son determinantes. Eso es fruto directo de Estado de las autonomías.
2: Yo estoy de acuerdo en que hay que darle una pensada. Y fijaos, en otros países de nuestro entorno, con una organización territorial parecida, se le ha dado una pensada en los últimos años. Es el caso de Alemania. ¿Qué ha intentado Alemania en los últimos años, viendo la situación que se había creado con los Länder y el aumento de competencias que tienen los Länder en Alemania? Una recentralización de competencias. ¿Cómo lo ha intentado llevar a cabo? Por la vía económica, que es lo que intentó hacer Montoro en su época, cuando dicta una ley en el año 2013 que solo afectó a los ayuntamientos. Intentó meter en vereda con el déficit público a los ayuntamientos en el 2013, consiguió relativamente los objetivos porque los ayuntamientos están bastante saneados, pero el problema es que aquí no hay nadie que meta en vereda ya a las comunidades autónomas.
1: Pues entonces nos das la razón.
2: No, lo que estoy diciendo es que hay que pensar, yo estoy de acuerdo en que hay que repensar el modelo autonómico. Creo que las competencias están básicamente bien distribuidas entre el Estado y las comunidades autónomas, pero hay que hacer ciertos ajustes.
3: Es que esto no están bien distribuidas porque están fragmentadas.
2: En los que el Estado ha hecho una dejación de funciones, como es el tema educativo, que es un tema esencial, y como es en algunas partes el tema sanitario.
1: ¿Te parece poco? La COVID. Es que más quieres. ¿Qué más quieres?
2: Bueno, pero hay otras cosas. El alumbrado público del paseo marítimo de Torremolinos lo tendrá que gestionar el Ayuntamiento de Torremolinos.
1: Nadie está proponiendo que para hacerte el DNI...
2: El urbanismo y la ordenación del territorio lo tendrán que gestionar las comunidades autónomas. Y está bien que esté atribuida la competencia en el 148.1.3
1: a las comunidades autónomas. No se pretende que para hacerte el DNI tengas que ir a la Puerta del Sol de Madrid, pero lo que no puede ser es que un señor de Albacete le haga un trabajo en Tarrasa y el niño no pueda estudiar en español, y eso es el Estado autonómico. A mí, de ahí no me bajas.
2: Que hay cosas, evidentemente, que en el funcionamiento de los últimos años se ha visto que hay que mejorar.
1: La, y todo la financiación sistema autonómica
2: es perceptible.
1: La quita que se la hace a Cataluña
2: es perfeccionable.
1: La financiación singular, pero bueno, si eso es la destrucción de la nación.
2: Tenemos la percepción de que se puede mejorar, y desde luego hay cosas que hay que mejorar y ajustar. Pero yo sigo creyendo que es un buen sistema en líneas generales.
0: Sí, en realidad yo tengo la percepción de que es difícil empeorarlo.
1: Porque, yo también.
0: Sí, claro, porque es que ya hay unos niveles de desigualdad. ¿Ah, no? Hemos llegado a unos niveles de desigualdad entre algunos territorios y las personas que están allí y el resto de territorios que no son aceptables. Bueno, pero,
2: y eso sí que es culpa de la partitocracia, porque los dos partidos políticos mayoritarios han consentido.
0: Cuando se hace la Constitución del 78, esa gente ya conocía la ley de Bonn del 48 y la autonomía.
2: Bueno, se inspiran en buena medida en ellas.
0: La italiana del
2: 49, por ejemplo, el delegado al gobierno.
0: Autonómicas por antonomasia, y ya se conocían algunos efectos
1: venía,
0: de esa.
1: Venía todo muy precocinado, ¿no? Es ingeniería de las justas.
0: Pero sobre todo,
2: que se adaptó el modelo
0: todo,
2: a la
0: se
2: realidad española.
0: ¿Qué respuesta podías darle con esa constitución a la deslealtad?
1: Claro.
0: Ese es el problema.
2: Bueno, ahí se pensó con el 155, lo que no se pensó nunca es que se iba a utilizar.
3: Porque
2: se
3: al final
2: utilizó el 155.
3: El poder de hecho en España el poder de hecho siempre ha primado sobre el.
1: Menudo uso.
3: Mire,
1: se le dio
3: esto no estaba preparado, se lo aseguro, ¿eh? Esto no estaba preparado de verdad. Pero bueno. Noticia.
0: Sí, habíamos pactado que nos íbamos a pelear antes de irnos.
3: Publica el Mundo, el consejero de Seguridad Vasco critica a la Policía Nacional por extralimitarse en la detención de los dos radicales que agredieron con patadas y puñetazos al chavalín este de La Rioja. Consejero de Seguridad Vasco, critica a la Policía
1: Estado Autonómico.
2: Es que tenemos las dos comunidades autónomas que estamos diciendo.
0: El Ministerio del Interior español.
3: ¿Y bien?
0: Igual que a los mozos, ¿qué
3: y
0: más le da?
3: De
0: si está, todos los paga el mismo.
3: ¿Cómo que 50 segundos?
1: Estado de autonomía.
3: Ahora que estaba ya, que ya he conseguido que se enfadaran todos.
0: Media hora más, venga.
3: Venga,
0: media
2: Seguimos con Pedro Pablo Parrado.
3: 40. No,
2: seguimos.
3: Pedro Pablo Parrado, atentos a la canción que han compuesto en goles con Parrado sobre el Mundial.
0: ¿Ah, sí?
3: En línea, sí, hay que verlo. Nosotros ya lo emitiremos mañana,
0: Parrado,
3: estreno
0: Parrado
3: absoluto en goles con Parrado. Antonio Alonso, Timón Iván Pérez, Julio Ariza, mil gracias a los tres por estar aquí esta noche. Y nosotros mañana más gato y más atracciones.

0: Muy buenas noches, gente guapa, simpática y maravillosa de este país deportivo. ¿Te lo ibas a perder? Pues no. Zidane, después de 5 años, ya está sentado en el banquillo de la selección francesa. Era el sueño dorado del que fuera técnico del Madrid, el que ganó 3 Champions seguidas. Algo histórico. No se ha visto nunca en la vida. Zidane, que tenía la aura de haber sido un grandísimo jugador, bueno, pues nunca había sido un entrenador, no tenía experiencia ninguna. Llega al Madrid, aparece con los chavales, con los divos de calzón corto, con los buenos jugadores que tenía, y consigue 3 Champions consecutivas. Lo que hizo Zidane fue un milagro, es muy difícil de poder conseguirlo y de poder lograrlo. Bueno, esta es la historia de un hombre que rechazó muchas ofertas de equipos. Después del Madrid no quiso ninguna aventura en ningún equipo de la Premier, porque tuvo ofertas muy importantes y muy interesantes. No solamente de la Premier, sino de Arabia Saudí, de Qatar. Rechazó mucho dinero. Su sueño era dirigir a Francia. Y ya está en Francia. Hoy ha dicho algo curioso. Llevo 25 años viviendo en España. ¿Esto significa que va a jugar a la española? ¿Va a intentar que Francia juegue a la española? Veremos si lo consigue, porque tiene un grandísimo ataque, pero claro, no tiene los jugadores que tenemos afortunadamente en España. Y por otro lado está la historia italiana, ¿no? El cisma italiano. Tenían a Pirlo como seleccionador, pero como era la imagen de una casa de apuestas en Rusia, el nuevo presidente italiano le manda al carajo, y Maldini y Leonardo, que le habían fichado, dimiten, se van, abandonan la federación. ¿Y qué ha pasado? Que de repente aparece el dúo dinámico, algo histórico. Roberto Mancini en el banquillo y Ranieri como director deportivo. Sí, sí, el dúo dinámico, los que cantan eso de Resistiré. Estos goles, el clásico de la radio deportiva, en sintonía exclusiva de Radio Libertad y El Toro Televisión. Ya estamos aquí.
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0: Bueno, empezaba hablando de Zidane, empezaba hablando del dúo dinámico de Mancini y de Ranieri, lo que son las cosas. Pero bueno, vamos a hablar de la versión Mourinho.2, Mourinho.3, se ha estrenado, segundo partido amistoso, segundo ensayo, que no sirve absolutamente para nada esta historia, pero bueno, en el primer partido ganó de penalti por 1-0, gol que hacía Yáñez, que es un chico que a mí me gusta. Vamos a ver si la aprovechan en el Madrid, cosa que me extraña porque seguro que le dan pasaporte y fichará por algún otro equipo. Y hoy, segundo partido frente al Leganés, el equipo de Mourinho gana por 4-1. Bueno, primera aproximación a este nuevo Madrid que vamos a analizar ahora. Hola, Bermúdez Poeta, ¿cómo estás? Muy buenas noches.
2: Buenas noches.
0: Hola, Gurú Torquemada, muy buenas.
3: Buenas noches.
0: Indomable Digital, Javier Robles.
2: Buenas noches.
0: CEO y fundador de Babel Media. Aquí estamos todos, ¿no? Bueno, primera aproximación. A ver, ¿qué equipo puso en danza Mourinho?
3: Bueno, el Madrid, como ha ganado 4-1 hoy en la Fred Estefano Leganés, a priori se sospecha que solo ha sido un titular de lo que será la próxima temporada, que es Fede Valverde. Ha formado con Lunin en la portería, defensa para Arnold, Asensio, Hausen y Carreras, Camavinga, Valverde, Guler, Mastantuono, y un poquito por delante Alex Ciria, y arriba Gonzalo con...
0: Gonzalito de mi vida.
3: Sí, Gonzalito está, no, te iba a decir los cambios.
0: Está haciendo goles.
3: Sí, bueno, ha quedado 4-1, ha metido el primero Valverde, el segundo Gonzalo. Ha recortado distancias el Leganés por mediación de Naim, y en la segunda parte ha metido más tanto tono, y el cuarto ha sido un autogol del Leganés.
0: Pregunto una cosa.
3: Al descanso, ver, te iba a decir al descanso, perdona, de Pedro, ha salido Rivas por Asensio y Yáñez por Ciria.
0: Eso lo de menos. A ver, escúchame, Gonzalo y más tanto tono, ¿van a seguir en el Madrid o van a ir cedidos al equipo de Arbeló, al Fulham? Esa es la pregunta del millón a esta hora de la noche.
3: A ver, pues te comento, dentro de que no lo sea ciencia cierta, sí que te digo que más tanto tono, su intención es seguir en el Madrid como primerísima opción. Y la segunda opción que baraja el jugador argentino es volver a River. El Madrid quiere que se quede en Europa, que se foguee, pero Mastantuono quiere, si no le sale la carta del Madrid, continuar en el club blanco, pide al equipo de Florentino volver a River. No sé si se lo concederán. Quiere que se machaque aquí en Europa. No sé si
0: que se foguee en Europa.
3: Sí, claro.
0: Que vaya a un club europeo.
3: No, pero él no quiere. Sí, como la alternativa del Madrid es...
0: ¿Y la Fiorentina, River, que había estado su padre ahí? Que, porque está viendo...
4: Pocas veces ha hecho eso de un jugador que vuelve a Argentina, ¿verdad? Y que,
3: no, es que denota, para acá, denota un fracaso.
0: No, además,
3: importante.
0: Él venía como una estrella emergente, porque esa es la verdad, muy sonado en Argentina, y ha sido un fracaso estrepitoso esta primera temporada. A ver, la palabra fracaso estrepitoso a lo mejor quizá me he pasado,
2: pero entendamos, o sea, yo tenía mucha ilusión y además empezó muy bien porque decían sus compañeros que además en los entrenamientos estaba muy bien, entonces algo le ha pasado al chico, con lo cual en el fondo necesita adaptación.
3: Sí. Sí, también es verdad que justo cuando empezó a recordar que no le salían los partidos como él pretendía, sí, estaba extra motivado. Recordar que lo que se criticaba de Mastrantuono era una sobreexcitación que no hace bien a un jugador, sobre todo cuando está adaptando, cuando está aterrizando, y eso le pasó factura. Recordemos que contaba con el Xavi Alonso en determinados partidos al principio, sí, luego, a producto de esa sobreexcitación, de esa falta de confianza cuando no le salían ciertas cosas, algunas increpaciones también del Bernabéu, que a veces no perdona este tipo de situaciones, y el jugador se ha diluido un poquito y no, la verdad es que no era el fichaje que no ha rendido como el fichaje pretendía el Madrid.
4: Vi que perdió mucha velocidad después de la lesión que se hizo en noviembre, que tuvo pubalgia. Y recuperarte esa lesión es complicado porque no se hace con descanso, se hace con ejercicios de fuerza. Y sí, a raíz de ahí él perdió como un punto de velocidad, de frescura que al nivel que está jugando en Primera División y en Real Madrid tiene que...
3: Sí, sí, encima vienes con ese balance.
4: Vamos, 100%.
3: Claro, encima vienes con ese balance de no haber aterrizado como él pretendía. Si las
4: que es un poco lo que le ha pasado a Lamine Yamal en el Mundial. Exacto. Que se la ha visto sin ese punto, que también tuvo pubalgia.
3: Eso es. Entonces,
2: bueno, bastante lo tiene una cosa excelente, y es que se llama Franco. A mí me acuerdo que me hacía mucha ilusión de que Franco va a volver al Bernabéu. Entonces, todo lo digo porque todas esas cosas.
0: Mastrantuono, para mí está todavía verde para poder triunfar en un equipo como el Madrid. ¿Qué falta es lo que pasa con muchos
4: mucha
0: jugadores?
4: Velocidad. Falta mucha velocidad.
0: Fíjate lo que tardó en aparecer en escena tanto Vinicius como Rodrigo.
3: Sí, sí, sí.
4: Hoy ha marcado gol Mastrantuono, ¿eh?
3: Ha metido el tercero.
0: Yo creo que al final van a tener que salir cedidos porque, claro, con la plantilla que tiene ahora el Madrid, si ficha a estos dos jugadores, a Rodri y a.
4: Y Pedro, ha debutado.
0: Ya lo mandé.
4: Ha debutado la Mini Fati, que es un jugador muy prometedor de la cantera del Madrid, que viene de la cantera del Leganés, que es un central, ha salido por Mario Rivas y ha jugado 5 o 10 minutos. Y bueno, se está hablando mucho de él y veremos en qué acaba este jugador. Un jugador de ascendencia africana y que tiene, pues viene muy sonado en el fútbol base y que bueno, vamos a ver en qué resulta.
2: Pues sí, pues,
4: la Mini Fati.
2: Sí, bueno, es que la cantera del Madrid, tanto que decimos, es que es espectacular, porque hay que saber.
0: Sí,
2: que
0: pero toda la cantera de Madrid, ¿para qué sirve? ¿Para facturar dinero?
2: Bueno, pero
0: para vender jugadores.
2: Pero no será poco dinero lo que ha facturado.
0: Bueno,
2: porque
0: el Madrid, ojo, hay que darle estamos uso. Hablando de que es el equipo que más ha facturado del mundo.
2: Sí, sí.
0: Hoy pero, lo ha presentado Florentino a sus directivos. 1.200 y pico millones de euros.
2: Sí, sí. Pero de los.
4: Es un club de fútbol, tiene que ganar.
2: De los 120 que lleva recaudados, todo ha sido venta de canteranos. 120 millones. ¿Sabes? Este año. O sea, fíjate que yo estaba disgustadísimo con lo que no llegara Nico Paz y sobre todo me fastidiaba muchísimo también lo de Víctor Muñoz. Pero claro, es que el Madrid dice, sí, sí, pues ahora con esto tengo Diamandé y tal, cuidado. Pero vamos, o sea, es un exitazo la cantera del Madrid. Y no digo económicamente, sino que es que esos chicos vuelven y además el Madrid se reserva todas las opciones de recompra ventajosas. En el caso de Gonzalo, te digo.
0: Yo no sería soy partidario de esa política madridista. De vender, no, es que no pone en danza ningún jugador de la cantera. Es que me parece lamentable que tan solo hay partidos donde había solo un jugador español.
4: Lo que dice,
0: es que eso no puede ser.
4: Pedro Alex,
0: lo siento mucho, pero no puede ser.
4: Si los jugadores de la cantera del Madrid sirven para el mercado, ¿por qué no sirven para el Real Madrid? Esa es la pregunta, ¿no?
2: Claro.
4: Porque tienen un montante de 120 millones, has dicho, no sirven para el club, que luego ficha jugadores por ese montante.
2: No, si yo te digo que yo quería a Nico Paz

0: Millones cuando se gastó 20, por favor. Vamos, es que no hay ni color, es otro mundo distinto y diferente. Esa es la realidad. Pero ¿por qué ningún jugador canterano del Madrid puede entrar en el primer equipo y triunfar? ¿Qué pasó con Thiago Pitars? Ya ha desaparecido. ¿Qué pasa con Thiago Pitars? Ya ha desaparecido.
1: El Madrid no tiene una
0: Los otros
1: tendencia
0: muchos.
1: y una querencia a españolizar el equipo. Esa es la realidad. Ahora con Cucurella, bueno, pues ha fichado un futbolista internacional.
2: Rodri,
1: vamos a ver
2: veremos.
1: Si viene Rodri. Ojalá.
3: José, Cucurella y Rodri serían los tres.
1: Evidentemente,
2: claro,
1: el Madrid no tiende a españolizar el equipo, cosa que he hecho de menos. Hablando de términos económicos, Pedro, que ha dicho de facturación, ha publicado el Madrid un informe hoy
2: Sí.
1: de el EBITDA, que es récord, máximos históricos, no solo de un club de fútbol, sino deportivo, con 1.221 millones de euros facturados en
2: Se han
1: explotación.
2: superado los 1.200 millones
0: Sí,
2: por
0: tenía un
2: primera
0: beneficio
2: vez.
0: más o menos de 28 millones
1: Sí,
0: de euros esta
1: claro, es que
0: temporada.
1: lo del Evita es un poquito
0: Pero es que el
1: engañoso.
0: estadio ya sabemos lo que ha costado.
1: El Evita, Pedro, es engañoso porque te señala lo que has ingresado, lo que has explotado, los beneficios de explotación, pero fuera de amortizaciones, de deudas, de depreciaciones, de gastos varios. Es decir, es una manera de poder maquillar en un momento dado la buena gestión, que yo no la dudo de económica del Madrid, pero no te dice todo, no te, ¿sabes? Te enseña solo las luces, solo, no las sombras. Ahí hay que reducir todos los costes. Entonces, claro, lo han vendido como algo muy, muy positivo, tal, 1.220 millones de euros, y posiblemente, Pedro, queridos, un pasito más para justificar que está suficientemente saneado para abrir la mano al capital inversor de la nueva del nuevo modelo societario del
2: Pero
1: Madrid.
2: claro, pero sí, pero ahí volvemos a lo irracional del sistema.
1: ¿Por qué,
2: O sea, claro, si somos el número uno, y es verdad que en
0: No,
2: ingresos somos
0: el
2: el número
0: número
2: uno,
0: uno,
2: nadie había fa ninguna
0: nadie
2: empresa.
0: factura ese dinero. Ahora,
2: Nadie.
0: entonces, ¿qué pasa aquí?
3: Pero yo creo que es el primer equipo con la masa salarial más alta de las ligas principales, el Real Madrid, más que la Premier y más
2: Bueno, habrá que ver. Eso yo ahora mismo no lo sé, pero habrá alguno
0: ¿Tú crees que tiene
2: parecido.
0: la masa salarial en
3: Sí,
0: cuanto a plantilla?
3: lo que miramos tirar plantilla
0: O sea, mucho
3: con la
0: más que el
3: mayor.
0: Chelsea, que el
3: Sí,
0: Liverpool
3: sí.
0: y todos los
3: Sí,
0: equipos.
3: sí.
2: Que el PSG.
3: En Capology es una web así que ponen los salarios y pone esto, el Madrid tiene más masa salarial que los equipos de la Premier.
2: Acuérdate que el PSG en
3: El
2: su
3: Barça también es
2: momento
3: alta, ¿eh?
2: ganaba 60 millones en Mbappé al año. Eso ya solo un jugador,
3: Sí, sí,
2: ¿sabes? O
3: sí,
2: sea
3: sí.
2: que. Pero
3: O sea, el
2: 60
3: Madrid con
2: netos.
3: Bellingham, con Diamandé, con Vinicius, es que cobran todos un dineral. Y los defensas igual.
1: Pero la pregunta que has hecho tú antes es muy importante porque el Madrid necesita vender para seguir, liberar masa salarial, vender para seguir fichando. Si no, no. Más
3: No
1: tanto,
3: puede
1: no es una
3: haber.
1: necesidad casi de venta.
2: No,
1: Y algún
2: decisión.
1: futbolista más. Bueno,
2: Bastante uno va a ser cedido,
1: sí,
2: además
1: seguramente, sí.
2: cedido, cedido, cedido.
0: Pero el Madrid tiene que
2: Como
0: vender.
2: fue
0: No, pero el
2: Endrick.
0: Madrid
2: Tiene
0: tiene
2: que
0: que vender
2: vender, Alex,
0: jugadores,
1: tiene que
0: ¿eh?
1: vender para comprar
2: Sí,
1: jugadores,
0: pero.
1: ¿eh?
0: Que ha fichado cuatro jugadores, le quedan dos, ¿eh? Por
2: Exacto.
0: cerrar. Diomandé y Rodri.
2: El que está en proceso de venta sería Gonzalo. Está en proceso de venta Asencio, pero más que nada de salida, porque el Madrid solo lo que quiere liberarse es de la ficha.
1: No, pero que necesita, ¿eh? O sea, que para poder incorporar más futbolistas necesita vender algo y aparte que es que hay un overbooking que no es normal, o sea, que tenemos que vender sí o sí.
2: Del
1: Tienen que
2: partido que ha
1: vender.
2: jugado hoy el Real Madrid, hoy estaba contando, faltan por integrarse 12
0: Bueno,
2: jugadores
0: hoy ha
2: en el
0: presentado,
2: medio.
0: falta muchos jugadores
2: Claro.
0: todavía.
1: Si es que ha
0: Los
1: jugado,
0: mundialistas,
1: Pedro, en
0: escúchame.
1: principio ha jugado solo Valverde de titular, el resto no.
0: Bueno, parece que el asunto de Diomandé está siendo ultimado, últimos flecos, vamos a decirlo así, en esta operación con el Leipzig, están hablando de 120 millones de
2: Sí.
0: euros, ojo,
2: Lo dijimos aquí
0: ojo.
2: ayer,
0: Y
2: 120,
0: luego
2: sí.
0: también están ya negociaciones con el City, porque Rodri quiere quedarse ya definitivamente en la capital de España, vivir aquí en Madrid y jugar en el Madrid.
1: Claro.
0: Pero la operación no va a superar los 60 millones de euros, entre 50 y 60 millones, que me parece lo normal y lo justo.
2: Tiene que presionar Rodri para eso un poco.
0: Ahora, ¿el Madrid tiene que renovar a Vinicius sí o sí para generar dinero, para ganar dinero? ¿O debe dejarlo suelto, traspasarlo este año, llevarse solo 50 millones, cuando puede renovarlo y el año que viene, si hace una buena temporada, venderlo por 100 o 120 millones? ¿Qué tiene que hacer el
1: Ver,
0: Madrid?
1: esa es la
0: ¿O
1: medida
0: le
1: más.
0: sobra el dinero?
1: Esa
0: ¿O va a
1: es
0: regalar a Vinicius?
1: la que eso que propones, Pedro, es la medida más sensata, inteligente y necesaria, ¿no?
2: La
1: Coger y
2: renovación, claro.
1: no hacerle ese
0: Lo
1: gratis, claro.
0: llevamos contando hace 6 meses.
1: Claro.
2: Okay.
1: Pero,
3: Lo que pasa es que nunca se ha hecho, ¿verdad? O sea, el Madrid nunca ha renovado para vender.
2: Bueno, pues se hace mucho,
3: ¿Se ha
2: ¿eh?
3: hecho con alguien?
2: Podría pasar hasta con Tchouaméni. Está recién renovado y podría salir, ¿eh? Porque
3: Tchouaméni
2: esto no se
3: sí,
2: habla,
3: tiene
2: ¿sabes?
3: cartel, si hay una oferta
2: Claro.
3: buena,
1: Está claro
3: evidentemente.
2: Puede salir
1: que el
2: también,
1: hecho
2: sí.
1: de que la erupción de Diomandé, del jugador costamarfileño en el Madrid, es semi-abrir la puerta de salida a Vinicius. No veo a Mbappé, Diomandé y Vinicius.
2: Bueno, hay un
1: No le
2: aviso
1: veo.
2: para.
1: O sí, no
2: O
1: le
2: un
1: veo.
2: aviso para que renueve ya, ¿sabes? O sea, que se cierre. O sea, lo que no puede estar el Real Madrid es pendiente de lo que dice Pedro. 6 meses con la misma cantinela. Una renovación que no avanza. Parece la guerra de trincheras del año 14, del siglo pasado.
3: Impulso.
2: Porque, claro, no, no, es que
3: Claro.
2: no avanza, no avanza. Los dos frentes no avanzan y está
0: Está
2: estancado.
0: enquistado
2: Exacto.
0: este asunto porque lo que quiere Vinicius también tiene que darse cuenta de una cosa. Claro, hay un tope salarial en el
2: Claro.
0: Madrid.
2: Ahí se
0: No
2: lo sabe
0: puede ganar
2: todo.
0: lo que gana en

0: Mbappé, que es el jugador franquicia, el jugador que más dinero gana en este equipo.
1: No, pero es que Pedro, él solicita 30 netos. Es que ni harto de vino se lo va a dar el
0: Bueno,
1: Madrid. Ni harto de vino.
0: yo creo que no pasa de 15,
1: No se
0: ¿eh?
1: lo dio. Pide,
0: O sea
1: no,
0: que.
1: pide, pide,
0: Ya,
1: pide,
0: pero bueno,
1: pide 30.
0: escúchame.
1: No, no,
0: El
1: pide
0: Madrid no
1: 30
0: está
1: netos.
0: dispuesto a pagarle nada más que
1: Bueno,
0: 15
1: claro.
0: millones netos.
2: Es que es
0: Está bien
2: coincidirá.
0: pagado,
2: Él
0: ¿eh? Porque luego
2: dice.
0: se lleva el 50%
1: Sí,
0: del
1: pide
0: pase.
1: 30 netos y Vinicius no se va a pegar del burro, pero el Madrid tampoco.
3: Pero
1: La
3: ahora
1: abrió
3: la noticia es que venían de Arabia, que tiene un salario de 100 millones por año, para presionar al Madrid
2: Sí.
3: para subir el.
2: Sí.
1: El
2: Pero
1: Madrid se ha ido,
2: entonces.
1: Madrid se ha ido Sergio Ramos por una tesitura parecida, se ha ido
3: Sí.
1: Cristiano Ronaldo y se va a ir Vinicius.
2: Además, él quería cobrar al Madrid una cosa que el Madrid nunca paga, que es una prima de renovación,
1: Exacto.
2: ¿sabes? O sea, y un poco con eso justificar, el pero eso no.
3: Ya, pero está en el
2: El
3: Real
2: Madrid no lo
3: Madrid.
1: A mí el hecho de que son representantes diferentes, pero dentro de la misma agencia de representación,
2: Ya,
1: la de
2: pero.
1: Diomandé y la de Vinicius, me da ya que es un peldañito más para la salida de Vinicius en la cooperación de Diomandé.
2: No tiene nada que ver lo de la agencia, te lo digo porque es que es
1: No,
2: una
1: no, son
2: agencia.
1: diferentes representantes,
2: Claro, no,
1: pero
2: pero.
1: sí que tiene que ver, es que la misma agencia de representación. Son diferentes representantes,
2: Ya,
1: pero
2: pero.
1: trabajan para la misma agencia. No creo que sea un hecho casual. Y luego sí que es verdad, que ya lo comentamos ayer, que está metiendo cuchara el PSG, porque quiere que Vinicius le va a persuadir para que no renueve,
2: Claro, eso es
1: para que
2: baja,
1: se
2: ¿eh?
1: vaya el año que
3: Se la
1: viene
3: quiere devolver.
1: gratis y le pongan pues lo que haga falta.
2: Ahí sí le
1: París,
2: pagan
1: porque
2: la prima.
1: le pagan lo que quieran, se pueden
0: Bueno,
1: aproximar.
0: sé que Al-Khelaifi está cabreado con el Madrid y con Florentino por el tema de Diomandé,
1: Eso es.
0: ¿eh?
3: Pero tienen buena relación ahora, ¿no? Ya habían
0: Sí,
3: retomado, ¿no?
0: efectivamente, ¿no? Habían
3: Claro.
0: hecho las paces,
3: Sí,
0: ¿eh?
3: sí.
0: Y ahora con este asunto parece, porque claro, ahora le está tocando la pelota con el asunto de Rodri,
1: Claro, es que
0: ¿eh?
1: los representantes de Diomandé habían llegado a un acuerdo con el PSG.
3: Claro.
1: Entonces se ha metido por medio del Madrid y el chaval no es tonto y se quiere venir al Madrid. Y ahora el PSG dice, bueno, pues yo ya te voy a tocar a Rodri para encarecer el fichaje de
3: Pero
1: Juanma.
3: Rodri
1: No,
3: ya
1: no
3: lo
1: tiene
3: dijimos, que no lo
1: contrato.
2: necesita,
1: Eso es,
2: ¿sabes? Es todo lo
1: pero
2: que
1: sin
2: hablamos ayer.
1: tocar las
3: Esto
1: pelotillas, como ha dicho
0: no.
1: Pedro.
0: ¿Son cuatreros o no son
3: Piña
0: cuatreros? Porque de verdad ya, claro, esto ya está clamando,
3: Al
0: ¿eh?
3: que la
0: A los
3: EFI
0: cuatro vientos.
3: se pica bastante, sí.
2: Bueno, los
3: Es un
2: representantes son
3: perfil.
2: efectivamente enemigos de lo que sería la afición. O sea, yo me acuerdo cuando mi tío me decía, si tú supieras lo que son las reuniones de las primas y con los
1: Bueno,
2: representantes se te pasa el madridismo, ¿sabes? O sea, ¿sabes? Pero
3: Claro.
2: con tus ídolos, ¿sabes? O sea, a veces los
1: El
2: capitanes
1: escudo es
2: ahí,
1: un euro
2: ¿sabes?
1: aquí, ¿no, Bordado?
2: Claro, ¿sabes?
3: Eso
2: O
3: no es
2: sea
3: deporte, eso no es deporte,
2: que.
3: claro, eso no.
2: ¿Sabes? Pero bueno,
3: Afición, eso es otra cosa.
1: Son los piratas.
2: si escucháramos alguna cosa que van diciendo los representantes, dirías, ¿pero esto qué es? ¿Sabes? Pero es verdad que el representante juega a otra cosa. Juega siempre a estar ofreciendo al jugador cuando sabes que no lo puede hacer. Pero claro, con eso encarece para luego pedirle al propio
3: Bueno,
2: equipo,
3: el caso
2: ¿sabes? O
3: de
2: sea que.
3: Julián está claro, el representante
2: Claro,
3: tendría
2: Hidalgo,
0: Bueno, ya quisiéramos nosotros
3: Pablo
0: tener
3: Ángel.
0: un mirlo como Vinicius o como Diomandé, ¿no?
1: Hombre,
0: ¿Eh?
1: algo de rédito le sacaríamos,
3: Yo
1: ¿eh?
3: mandé muy rápido, ha sido, el valor,
0: Año y
3: 120 en
0: medio, en
3: condiciones de
0: año y
3: años,
0: medio.
3: claro.
0: Tremendo. Bueno, ahora estamos con Alberto Rubio, voy a hablar de Zidane y de Mancini. Menudas historias aquí en Sintonía de Goles, no te lo pierdas nunca. Lo que son las cosas. Voy a hablar con Alberto Rubio, periodista marca, es mi gurú internacional, que de esto lo maneja prácticamente todo. Y bueno, hay dos nombres propios. Uno es Zidane, que por fin le hemos colocado ya, después de 5 años, se ha sentado en el banquillo de la selección francesa, ya oficialmente. Y por otro lado está el tema del cisma que se ha vivido en Italia. Tenían a Pirlo, está como imagen de una casa de apuesta rusa. El presidente de la italiana, el nuevo presidente, dice que no puede ocupar ese puesto. Maldini y Leonardo, que habían intentado convencer a Guardiola, dimiten. Y bueno, aparece en escena Mancini, que vuelve, y también Ranieri como director deportivo. Lo que son las cosas, y además todo esto pasa en pocas horas. Querido Rubio, don Alberto, ¿cómo estás? Muy buenas.
4: Muy buenas, ¿qué tal estamos? ¿Todo bien?
0: Bueno, ya estamos tranquilos porque hemos colocado a Zidane después de 5 años, ¿eh?
4: Bueno, casi nada, ¿eh? Casi nada. A mí me ha sorprendido mucho lo que ha dicho Zidane hoy, de que durante esos 4 o 5 años ha estado rechazando ofertas porque su deseo era entrenar a Francia.
0: Eso lo sabíamos todos, que él estaba esperando, no quería probar la aventura de ningún equipo después de haber salido de Madrid y haber ganado 3 Champions seguidas. Eso yo estoy seguro que, vamos a ver, una de las cosas que él no quería, porque siempre lo hemos hablado tú y yo, Alberto, Zidane tiene un aura tremendo, sabe registrar y manejar perfectamente los egos de su vestuario, pero no es un entrenador al uso, está claro, ¿eh? No quiso aventuras, por si acaso.
4: No, pero a mí me ha gustado mucho su rueda de prensa, porque ha reiterado, declarado a los cuatro vientos su amor por Francia. Ha dicho que era su deseo desde niño, después de ser jugador y pasar por todas las categorías inferiores de Francia y de ser campeón del mundo. Y además me ha gustado ese guiñito que ha hecho a España cuando le han preguntado por su estilo de juego y ha dicho que, bueno, que después de 25 años en España, siendo él un 10 de toda la vida, que cómo va a jugar.
0: Tú imagínate, ya ha dado algún titular, ¿eh? ¿Tú crees que va a intentar que Francia juegue a la española?
4: Creo que sí, creo que lo va a intentar. No sé si lo va a conseguir porque es muy difícil.
0: Hay que tener jugadores para hacer ese fútbol, efectivamente.
4: Efectivamente, pero sí que creo que le gustó la apuesta que ha hecho en el Mundial de Champs por Olise como número 10, como media punta, y que quiere una Francia más parecida a lo que se ha visto en este Mundial que a lo que se vio en la Eurocopa 2024, donde Francia, teniendo todo el arsenal ofensivo que tiene, fue tremendamente defensiva y cicatera.
0: Tú imagínate, tiene un poder ofensivo tremendo Francia, está claro, es evidente, ¿no? La selección más potente en ataque, pero luego, claro, no está fina en defensa y sobre todo no tiene jugadores de centro del campo que lleven el juego del equipo, el fútbol de Francia, lo que quiere Zidane. Eso de momento no los tiene.
4: No, vamos a ver si con Zidane en el banquillo, por ejemplo, si hubiera escapado un jugador como Boadi, un pelotero que podía hacer ese rol de asumir responsabilidades con balón en el centro del campo. Yo creo que se va a inventar algún jugador, Zidane, que va a apostar por algún joven talento para llevar la manija junto a Tchouaméni, porque también al final Rabiot es un futbolista que se ha mantenido ahí por ser un jugador de la confianza de Deschamps. Me refiero en el once inicial. En una convocatoria de Francia puede entrar Adrián Rabiot, pero para ser titular inamovible, a mí me ha parecido exagerado todo el tiempo que ha estado en Rabiot en el once Les Bleus.
0: Oye, Boadí, ¿puede ser el sustituto de Rodri en el City?
4: Puede serlo, creo que son jugadores distintos, que Rodri es más asociativo, que tiene más capacidad de distribución. Creo que Boadi todavía tiene que mejorar mucho.
0: Está
4: Al
0: un poco
4: final,
0: verde todavía, muy jovencito.
4: sí, creo que es un futbolista que te llama mucho la atención por su físico, porque es alto, por la planta que tiene, por el pelo también, por el peinado. Pero Boadi en la última temporada en Francia, si no me equivoco, solo ha dado una asistencia, y para ser un jugador élite tienes que facturar, tienes que hacer goles, tienes que hacer asistencias, tienes que demostrar capacidad de llegada. Y también su mundial, hay que decirlo, fue de más a menos.
0: Bueno, Italia. La crisis de Italia parece llegar a su fin. Es sorprendente todo lo que ha pasado, ¿eh? Empezamos primero con que Maldini y Leonardo quisieron convencer a Guardiola. No pudieron conseguirlo ni lograrlo, ¿no? Entonces, bueno, se fijan en Pirlo, que tampoco tiene experiencia como entrenador. Y al final sale el asunto ese de la imagen de una casa de apuestas rusa y el nuevo presidente de la italiana dice que no puede ser seleccionador. Y bueno, y todos los tiros apuntan, curiosamente, a Mancini y también a Ranieri como director deportivo. O sea, cesan a estos dos señores, a Maldini y a Leonardo, y aparece Ranieri como director deportivo y Roberto Mancini como nuevo seleccionador.
4: Bueno, más que cesarlos, se han marchado,
0: O sea, se
4: porque
0: piraron, dijeron no.
4: sí, como no conseguimos lo que queremos, que es que Andrea Pirlo sea el nuevo seleccionador. Fíjate que ayer a estas horas la opción que estaba sobre la mesa era la de Thiago Motta para intentar retener a Maldini y a Leonardo, un entrenador de un corte más moderno, joven. Pero ni por esas. Cuando salieron de la reunión en la que estaban el presidente de la Federación y de la Lega, se enteraron por los medios de comunicación que Mancini y Leonardo habían dimitido. Es un sainete tremendo lo que ha pasado
0: Es
4: en Italia.
0: sorprendente, bueno, ya es sorprendente que llevan tres mundiales sin asistir al campeonato del mundo cuando son tetracampeones del mundo. O sea, algo inaudito lo que está pasando en Italia. Y ahora esta historia.
4: Sí, no, te iba a decir que llevan tres mundiales sin ir y seguramente en el próximo estén, porque si no es de 48 será de 64. Italia tiene potencial, sobre todo más que algunas de las selecciones que hemos visto en este mundial, para estar, pero lo preocupante es que una tetracampeona del mundo está muy lejos de poder volver a disputar el título mundial, aunque en 2021 ganara el europeo. Pero es que Italia no tiene los defensas que tenía antes, no tiene los tres cuartistas que tenía ni antes, no tiene los registas que tenía antes, no tiene los delanteros que tenía antes,
0: Vamos, que no tiene a
4: y
0: nadie.
4: no, y le va a llevar tiempo tenerlo, y
0: Está
4: le va a llevar.
0: tieso, está tieso. Ahora te pregunto una cosa. A ver, ¿Pirlo o Mancini?
4: Mira, Pirlo no ha hecho nada en los banquillos, pero creo que era una oportunidad para un perfil nuevo y un entrenador nuevo. No Mancini, que ganó la Euro 2020, Y como ha dicho Capello en el día de hoy, cogió el dinero de Arabia Saudí y se marchó después de haber dejado a Italia fuera del Mundial 2022.
0: O sea que tú imagínate lo que son las cosas, ¿eh? Pirlo, imagen de una casa de apuestas rusa, hasta aquí hemos llegado, ¿cómo cambia la vida en pocas horas?
4: Un asunto político. No hay
0: Está claro, está claro. Vamos.
4: más. No vivo en Italia. No sé si es una cortina de humo, si ha servido para tapar otras cosas, si había intereses creados. Pero a mí me sorprendió. Creía que con una disculpa pública de Pirlo, con esa renuncia al contrato que parecía fácil renunciar, se iba a poder solucionar. Pero si Leonardo y Maldini se han terminado yendo, creo que hay algo detrás que no nos están contando también.
0: Hay algo detrás curioso. Bueno, pues tendremos que acostumbrarnos al nuevo dúo dinámico, ¿no? A Ranieri y a Mancini, imagínate tú. Resistiré, como dice la canción, ¿no?
4: Yo no sé cuántas veces se ha retirado ya Claudio Ranieri,
0: Qué
4: que
0: fenómeno, Ranieri, qué fenómeno, un tío grande.
4: sí. Yo por Ranieri me alegro porque es un tío simpático, es un tío
0: Le he hecho
4: de
0: muchas
4: calcio.
0: entrevistas cuando estaba aquí en España, sobre
4: Sí.
0: todo en Valencia, un personaje curioso, Ranieri, ¿eh?
4: Un entrenador de los de toda la vida, de los que cada vez quedan menos, y al que curiosamente le han pasado muy buenas cosas cuando su carrera ya se estaba cerrando. Ganó la liga con el Leicester, volvió a Roma, salvó al Cagliari, a su Cagliari, que es el que le lanzó a la fama de manera agónica. Tuvo otro episodio en Roma y ahora le llega la oportunidad de trabajar en la Federación.
0: Pues nada, querido Alberto Rubio, Forza Italia. Vamos a ver si aparecen, vuelven a la élite mundial, que ya va siendo hora, ¿eh?
4: Ojalá, ojalá, porque mira, a mí Italia me dio mi primera llorera futbolística con ese puñetazo de Tassotti a Luis Enrique, pero yo les echo de menos compitiendo al más alto nivel.
0: Italia es Italia. Italia siempre será Italia, sí, señor. Alberto Rubio, gracias por estar en goles, amigo mío, periodista
4: Un
0: Marca.
4: placer.
0: Un abrazo
4: Chao.
0: fuerte.

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0: Ya estamos aquí. Bueno, la noticia. Nos sorprendía este mediodía, el Rayo Vallecano tendrá que mudarse de Vallecas. Deberá disputar sus partidos fuera de su estadio entre 2 y 6 meses. Es lo que se calcula. Esto es un varapalo deportivamente hablando y también económico, me imagino, para el Rayo Vallecano. Y eso que está ahora en una campaña de socios, prácticamente ya tienen casi todos los abonos vendidos, pero va a tener que jugar fuera de Vallecas. Un problema gordísimo, el que se le crea ahora mismo al equipo de Vallecas. La comunidad retira la concesión del Rayo de forma cautelar y además intervendrá con urgencia en su estadio ante el deterioro que presenta el mismo escenario donde se juegan habitualmente los partidos. Bueno, voy a saludar a mi amigo Gelo Domínguez, que es la voz de las Peñas Rayistas. Gelo, ¿cómo estás? Bienvenido a Goles, amigo. Muy buenas.
1: Hola, buenas tardes, buenas noches.
0: Buenas noches ya, buenas noches.
1: Sorprendido bueno, por la noticia
0: esto,
1: de hoy.
0: Hombre, es que es un palo gordo para el Vallecas. Tú imagínate deportivamente lo que significa esto para el equipo que está acostumbrado a jugar en su estadio.
1: Bueno, lo que pasa es que la verdad que a los que acudimos todos los domingos al estadio y sabemos un poco la manera de gestionar la entidad por Raúl Martín Presa, la verdad que no nos sorprende, ¿no? Porque al final nos encontramos, por un lado, la parte visible, que se ve que el mantenimiento es mínimo, rozando un poco...
0: Es que está abandonado, esa es la realidad, vamos a ser claros y sinceros.
1: Claro.
0: El estadio de Vallecas está abandonado. ¿Esto es una fórmula que se ha encontrado Martín Presa para lograr su objetivo de hacer un nuevo estadio, que era lo que perseguía?
1: Yo no creo que tanto, porque esto es desde que llegó. Nosotros empezamos una cruzada en el 2014, que mandamos unos comunicados a tanto al Ayuntamiento, en este caso en su día era Manuela Carmena, la Comunidad de Madrid, con Cristina Rifontes a la Liga, pues para denunciar las deficiencias que ya tenía el estadio. En aquel momento estábamos hablando de un mantenimiento también muy deficiente, y que llevaba varios años con una IT desfavorable. Si tú en una casa no haces unos mantenimientos mínimos, pues lo que puede pasar es que vaya a ir a peor. O sea,
0: que... Y mira, Gelo, que han pasado años, ¿eh? Y aquí no ha sucedido nada.
1: Sí, sí.
0: Tú imagínate que se ha tenido que suspender de forma cautelar esta historia, jugar fuera de Vallecas, para garantizar que no pueda pasar algo.
1: Sí, sí, sí, no. Y aparte de que estamos hablando de cosas muy graves, porque hoy hemos tenido una reunión con la Comunidad de Madrid, y nos anda un poco más detalle, que ya no es la parte visible, que ya de por sí hace mucho ruido por las imágenes que salen por las redes sociales. Lo más grave es que no cumple ninguna de las normativas.
0: No cumple ninguna, efectivamente. Es que ese es el problema.
1: ¿Sabes? O sea, que estamos hablando de que tienen equipos en funcionamiento que han pasado con creces la vida útil y la incandescencia, creo que se llama, ¿sabes?
0: O sea, tiene un problema el estadio y también la ciudad deportiva. Es que todos son problemas. Yo no entiendo a qué está jugando Martín Presa. Porque vamos, el Rayo Vallecano, su feudo es Vallecas. ¿Dónde se hace fuerte el Rayo? En Vallecas. Y de hecho,
1: correcto,
0: lo hemos visto estos años, ¿no? O sea, es la fortaleza que tiene el Rayo Vallecano. Y además, yo creo que debe seguir en la Albufera, que es el sitio natural del Rayo Vallecano, ¿no? Para jugar allí. Ahora, ¿por qué ha tardado tanto tiempo la comunidad en dar este paso cuando estamos a menos de un mes para que comience la liga? Que es lo que a mí me sorprende, Gelo.
1: A ver, lo que pasa es que al final, con el tema del fútbol, normalmente los políticos suelen ser un poco recelosos a tomar decisiones drásticas, ¿no? En este caso no había ninguna excusa porque hay un informe del...
0: Hay una editoría, efectivamente, donde se ve todo esto, claro.
1: Que lo han enseñado, aún así, dentro de la buena voluntad de la Comunidad de Madrid, el plazo les venció el 12 de junio, le dieron una moratoria porque le había pedido Martín Presa que le diera más plazo para presentar la documentación, acabó el plazo y no ha presentado ninguna documentación. O sea, que es algo gravísimo, ¿sabes? O sea, que porque ellos nos han manejado que van a intentar que sean unos plazos de 2 meses para que se pueda jugar y luego, mientras se va jugando, pues que se afronten el resto de medidas, ¿no? Pero si este señor...
0: No me gusta el comportamiento de Martín Presa. Hace tiempo ya que, además se lo he dicho a él, digo, estás jugando con fuego, Presa, estás jugando con fuego. Porque no te van a dejar hacer otro campo, salir de Vallecas ni de coña. Eso te lo digo ya y para que lo sepas. Y él está convencido de que tiene que hacer otro campo y no tiene nada que hacer. Lo que hay que arreglar es este estadio. Pero tú imagínate que va a empezar ahora la liga. Hay que hacerlo ya cuando se para la temporada, intentar arreglarlo. Que había meses suficientes para poder hacerlo. Y no ahora. ¿Y dónde va a jugar Gelo el Rayo Vallecano ahora? Esa es la pregunta del millón.
1: Bueno, por lo que nos han comentado, normalmente cuando tú haces la inscripción para la competición tienes que poner un plan alternativo.
0: Ajá.
1: Si te lo concede la, la liga le da el visto bueno, pues sería el estadio que se jugase. Todo parece indicar que el estadio que se van a jugar los partidos sería el de Butarque,
0: O
1: más
0: sea,
1: que nada porque
0: Leganés.
1: con la última,
0: Ajá.
1: exacto, con la última ampliación, pues cubriría el aforo de los abonados que tiene en la actualidad el Rayo
0: Bueno,
1: Vallecano, que
0: estamos
1: son
0: en plena
1: cerca de
0: campaña de
1: 4.000
0: abonos
1: abonados.
0: ahora, ¿no? La gente se ha quedado un poco sorprendida, ¿no? Porque no van a poder ir
1: Hombre,
0: a Vallecas a ver los partidos.
1: me están llamando gente que han ido a las taquillas hasta pedir la devolución, porque si no se va a poder jugar en Vallecas y demás, porque también ha generado un poco de incertidumbre, porque al final la noticia habla de 2 a 4 meses, pero la
0: Sí, de
1: gente
0: dos
1: ha
0: hasta 6 meses,
1: interpretado,
0: imagínate tú casi nada.
1: por eso, hay gente que ha interpretado que iba a ser para largo y que no quería tener un abono que no fuese en el
0: O sea,
1: estadio.
0: para palo deportivo y
1: Pero
0: para palo económico. O sea, todo se junta, Gelo.
1: sí, pero bueno, al final esto es como todo. Si tú mantienes una instalación, pues no tienes que hacer reformas. Si tú no cuidas el estadio como lo tienes que cuidar, pues tienes que hacer ciertas inversiones. Y entiendo que de
0: Pero
1: alguna
0: claro que hay que
1: manera,
0: hacerlas. Y
1: directa
0: debería
1: o
0: haberlas hecho.
1: indirectamente,
0: Martín Presa,
1: exacto.
0: por eso me mosqué a mí esta situación. Porque parece que
1: Bueno, pero
0: daba
1: es
0: la
1: que al
0: impresión de que
1: final.
0: quería que se deteriorase el estadio para hacer un nuevo campo.
2: No, perdona, la impresión no, es lo que quiere, porque el Rayo, que es un club humilde, un club modesto, pero no olvidemos que paga a la Comunidad de Madrid 81.000 euros por los derechos de explotación del estadio. Es un dinero, pero evidentemente le queda algo de caja al Rayo para acometer las reformas pertinentes que tenga que acometer en cada momento. Y es lo que tú dices, Pedro, y lo que dices tú, Gelo. O sea, lo ha dejado ir porque está esperando a que le eche una mano
1: Sin
2: o las dos
1: olvidarnos
2: la Comunidad de Madrid.
1: de la Ciudad Deportiva, que él se llena la boca de decir que paga casi 1,5 millones de euros, cuando lo que hace es un pago en especies con campañas con el ayuntamiento.
2: Claro.
1: Esa instalación es mucho más nueva y lleva al mismo camino de acabar en un estado lamentable, porque ahora se han cambiado los céspedes, que no se habían cambiado nunca, se había lesionado a niños de gravedad por engancharse en ese tipo de césped, y se va a hacer la cometida por la buena voluntad y la predisposición de la Comunidad de Madrid, que va a sufragar parte de esos gastos, pues para que nos genere una imagen para Madrid, de tener un equipo con unas instalaciones de un club de primera división donde constantemente es foco de problemas y de lesiones de
0: Ay,
1: niños.
0: pena,
1: O sea, que
0: penita,
1: eso
0: pena.
1: tampoco lo podemos olvidar.
0: Bueno, seguimos en contacto, ¿de acuerdo, Gelo?
1: Venga, pues muchas gracias por darnos cobertura.
0: Seguro, al rayo siempre, Gelo Domínguez,
2: Siempre.
0: la voz de las peñas rayistas de Sintonía de Goles. Hasta luego, Gelo, cuídate.
2: Vamos, rayito.
1: Gracias, asociado.
0: Bueno, ¿qué te
1: Hasta
0: parece
1: luego.
0: a ti? A ver, tú que conoces bien esa ciudad deportiva.
3: Yo tengo experiencia, la conozco bien, los trabajadores del Rayo
0: Estaba abandonada
3: son
0: completamente.
3: personas maravillosas, el problema es que no tienen recursos y al final el césped pues, se ha carcomido y no se ha renovado, simplemente como pasa en Usera, en Orcasitas, en cualquier barrio de la capital. Y en la ciudad deportiva del Rayo, como es algo que depende de la comunidad, parece que el Rayo ha forzado a que la comunidad sea quien reemplace el césped artificial y aparte de ello también se pongan encima de la mesa lo de la reforma del estadio. Y que la comunidad, pues, cuanto más contribuya, menos contribuye el Rayo.
0: Menudo personaje, Martín Presa.
3: Y funciona por
0: No
3: ahí.
0: lava ni su coche, me decías.
3: Bueno, tiene un coche. Tiene un coche
0: No lava
3: modesto.
0: ni su coche, ¿eh?
3: Tiene
0: Va a
3: un
0: arreglar el
3: coche.
0: estadio.
3: Tiene un coche modesto allí y bueno, es una forma de actuar que,
0: No,
3: bueno,
0: tiene un
3: pues.
0: formondeo, ¿no?
3: Sí, tiene
0: Ya,
3: un coche
0: ya.
2: negro. Estamos detrás de él para que venga, pero no nos hace mucho caso de
0: No,
2: momento. No, no, no
0: olvídate.
2: da la cara.
0: Pero si está escondido, hace tiempo, años ya que está escondido, Martín Presa. Bueno, lo que son las cosas. A ver, voy a saludar a Roberto Rojas, que es un exfutbolista del Real Madrid, Málaga, Rayo Vallecano. Está contento porque el Málaga ha vuelto, ha regresado a la primera división y además es entrenador formativo a nivel global por todo el mundo, casi nada. Amigo Rojas, ¿cómo está, Roberto?
4: ¿Qué tal? Buenas noches, ¿cómo estáis?
0: Buenas noches, buenas noches. Bueno,
3: Buenas
0: ya ves lo
3: noches.
0: que le pasa al Rayo, le pasa de todo a este equipo.
4: Sí, pues estamos ahí. La verdad es que yo no estoy metido dentro, no sé un poco lo que ocurre. Sí que desde fuera ves noticias y la verdad es que me da un poco de tristeza que por ejemplo, la Ciudad Deportiva o el Estadio estén en este estado, ¿no?
0: Tú imagínate además que eso es la fortaleza para el equipo de Vallecas. Se ha mantenido en primera porque juega en su campo. Ahora sale de allí, va a tener que jugar en Butarque, creo, en Leganés, y la película cambia, Rojas.
4: Sí que cambia, porque yo creo que el aficionado del Rayo Vallecano está acostumbrado a ir al estadio, ¿no? Al de toda la vida y el desplazarse, aunque Leganés no está muy lejos, pero creo que para gente que está habituada a ir allí o a lo mejor no tienen medios o como habéis
0: Claro.
4: comentado, la gente no está dispuesta, ¿no? E incluso a ceder el abono o no quiere renovarlo. Bueno, pues
0: Ese
4: eso
0: es
4: es un problema.
0: un problema gordo. Bueno, ¿estás contento con tu Málaga que ha vuelto a primera después de muchos años, eh?
4: Hombre, por supuesto, ya tocaba, ¿no? Yo tengo casa allí, tengo mis amigos, mi hijo es malagueño.
0: Hombre, más de 100
4: Y
0: partidos has jugado con el
2: estuvo
0: Málaga.
2: 5 años
0: Sí,
2: allí, Roberto,
0: claro.
2: ¿eh? Y además fue un
4: Sí.
2: jugador muy, muy querido. Pero allá por donde pasa, porque el Madrid se la adora también.
4: Y claro, y la verdad es que Ya tocaba porque para mí el Málaga es un club histórico desde que nosotros estuvimos en primera división. Creo que lo asentamos en primera, pero llegó el presidente este que yo creo que descolocó un poco todo, ¿no? Y bueno, yo creo que estamos ahí un poco resurgiendo, a ver si este año, que es el primero, que es el más difícil, se asientan en primera y pueden ser el primero de muchos años.
0: Bueno, ha estado jugando bien en segunda división, ¿eh? Me ha gustado la apuesta deportiva del Málaga. Creo que tiene un buen equipo, habrá que reforzarlo para estar ya peleando en la élite. Pero bueno, estarás contento, te llamarán de todo el mundo ahora que España vuelve a ser campeona del mundo, ¿no? Roberto.
4: Hombre, yo...
0: Hace tiempo ya que estamos de moda, que nos contratan por todos los lados, por todo el mundo.
4: Para nosotros que somos entrenadores y trabajamos a veces fuera o con gente de otros países, el entrenador español está muy valorado y eso también lo tenemos que dar las gracias a todos los méritos que está haciendo la selección española. Para nosotros es estupendo que el Real Madrid, el Barcelona y la selección española y todos estos equipos que al final tenemos pertenencia, pues lo hagan bien, ¿no? Porque al final todos ganamos.
0: O sea, la marca España, futbolísticamente hablando, vende en el mundo, ya lo sabes, Rojas.
4: Bueno, totalmente. Ahora, si nada más tenías que ver el ranking de fútbol de España y...
0: Pero hay entrenadores en todo el mundo, ¿eh? No solamente de fútbol femenino, de fútbol sala, hay de todos los deportes del fútbol en todo el mundo entrenando. Fíjate lo que son las cosas. A raíz del primer mundial que se ganó, en el 2010, casi nada.
4: Sí, sí, sí, hay mucha gente fuera. Yo estuve 6 años en China entrenando, en el grande, y ahí en China había una barbaridad de entrenadores españoles. Y te ocurre en Estados Unidos, Sudamérica, en Asia, en todos lados, te encuentras gente. O sea, España al final, a nivel fútbol, se ha globalizado. Yo creo que y afortunadamente creo que los entrenadores españoles pueden disponer de trabajo fuera de la frontera de España.
0: Oye, ¿los chinos se han quedado ahí, estancados?
4: Sí, yo creo que se apostaron en la época que estuvimos nosotros. Yo estuve con Víctor Torres Messer y con Alberto Toril allí en Evergrande, en el club, en la época de Cannavaro, de Lippi, de Scolari, y allí sí que se apostó mucho, pero creo que ahora el gobierno también se metió, creo que ellos sí tienen una apuesta de la cual se arrepintieron. Hubo muchas críticas, al final pues no está tan boyante ni se acerca a lo que pasó del 2015 a 2020, ¿no? Hasta la pandemia.
0: Ahora los de Arabia son los que mandan, los de Arabia Saudí.
4: ¿Eh? No lo sé, me imagino que sí, al final...
0: O sea, ¿tú te irías a Arabia si te llama ahora, Rojas?
4: ¿Perdona?
0: ¿Te irías a Arabia tú si te llama ahora?
4: Pues depende de las condiciones, al final...
0: Seguro que te pagan más que en China, ya te lo digo yo.
4: Bueno, en China se pagaba bien.
0: Sí, pero escúchame, pero duró poco. En Arabia ahora mismo, mientras los petrodólares funcionen, te lo pagan bien. Y sobre todo pensando en el Mundial de 2034, que es lo que persigue.
4: Sí,
0: ahora hay que aprovechar el cartucho, amigo.
4: Yo sí, pero vamos, ahora mismo estoy centrado en a nivel formativo. No me he dedicado, cuando al final me fui a China, pues un poco renuncias, porque te vas a formación, te vas a sub-19, sub-20, sub-18... Y ya cuando se te pasa el arroz futbolísticamente hablando, tienes que dedicarte a lo que crees que puedes...
0: Nunca mejor dicho. Lo del arroz hablando de China. Nunca mejor dicho.
2: El arroz. Oye, Robert, tú que estás en contacto con iba a decir con centenares, ¿no? Con miles de futbolistas del fútbol base, de categorías inferiores y tal. Y dada la carencia, ¿no? de buenos jugadores en la cantera del Madrid o por lo menos la ausencia en el primer equipo, porque buenos jugadores hay. ¿Vislumbras alguno por ahí que te pueda gustar a ti para colocarlo entre comillas y sin comillas en el Madrid?
0: Aleluya, si sale eso.
4: Ay,
2: mójate, Robert. No
0: sé. Aleluya. Sorpréndeme, aleluya, si sale eso.
3: Palacios, Yáñez.
2: No, te preguntas por el Madrid estrictamente, sino por lo que él tiene un bagaje mundial. Él conoce futbolistas de todo el mundo.
0: Sí, entonces, pero no, yo quiero hablar del Madrid.
2: Si ve alguno con un perfil, no. Si ve alguno con un perfil tan bueno como que vaya para el Madrid.
4: A mí, por ejemplo, Thiago Pitar, por ejemplo, ha hecho muchos minutos y el jugador, pues es un jugador que tiene unas características muy buenas para jugar en profesionales. Pero a mí había un jugador que me ha gustado mucho, por ejemplo, que lo has nombrado tú antes, es Palacios. Ha jugado poco, pero lo poco que ha jugado, por lo menos yo lo veo cosillas como para jugar a nivel profesional a buen nivel. Y ha sido uno de los jugadores que más me ha gustado también. Está Yáñez, bueno, ahí... Hay dos o tres jugadores en el Castilla que yo creo que podrían tener minutos. Yo siempre he abogado por la posibilidad de que el Real Madrid y el primer equipo fueran 18, 18, 19 jugadores y luego tirarán de tres o cuatro jugadores de cantera para ir teniendo minutos, pero bueno.
0: ¿Y por qué la fábrica solo funciona para vender y no para seguir en el Madrid o para triunfar en el Madrid, Rojas? Esta es la pregunta del millón, ¿eh?
4: Pero siempre ha ocurrido, la exigencia del Real Madrid es muy, muy, muy, muy alta. Había jugadores que se fueron, se fue Carvajal al Leverkusen y volvió, y todo el mundo tiene...
0: Pero eso está bien que hagan la mili por ahí, eso me parece bien, ¿eh? Pero luego hay que jugar, vamos a ver, es que hay veces que el Madrid juega con un solo español en el equipo titular.
2: Sí, eso.
4: Escucha, a todos nos gustaría que hubiera más españoles, pero sí que es cierto que la exigencia del Real Madrid es altísima.
0: Pero quiero decir
4: no
0: una cosa,
4: olvidarnos que...
0: Sí, pero...
4: Si somos el mejor equipo del mundo, tenemos que tener...

0: A los mejores, y
1: Pues
0: eso a
1: sí.
0: veces no es fácil, no es
1: Sí, pero
0: fácil
1: mira, yo quería
0: lidiar
1: comentar esto.
0: con esas
1: Mira,
0: cosas.
1: pero a ver, hay una cosa que es una realidad, que Valverde en el fondo es canterano del Madrid. Vinicius sería canterano del Madrid. Endrick sería canterano del Madrid. ¿Sabes? No, no, es que han venido, se les espera a los 18
2: Los
1: años,
2: jóvenes, sí.
1: pero como muchos están en el Castilla
2: Sí,
1: con
2: pero jugadores
1: 18
2: que han
1: años.
2: costado ya 50 millones de euros, ¿eh?
1: Lo mismo.
2: Me río de
1: Pero,
2: Janeiro.
1: ya, pero,
2: A mí dame la Masía. No me des a mí esos brasileños que ha costado 50 millones de
1: No,
2: euros. Vamos a dejarnos de tonterías y de pamplinas.
1: Valverde no ha costado, no
2: Bueno,
1: costó.
2: Valverde habrá sido el más barato, pero me da igual. O sea, yo quiero jugadores que nazcan aquí y gratis, en la cantera, en la fábrica, y que salgan hacia
1: No
2: arriba.
1: sé si van a
2: Claro,
1: salir, si
2: es que
1: van
2: es muy
1: a.
2: fácil. Con dinero yo también hago milagros. Y tú
1: Va,
2: también.
1: sí, va,
2: Vamos.
1: van a salir cuando cambie quizá algo en la dirección del Madrid.
2: Uy,
1: Bueno,
2: ay.
1: sí.
2: Que
1: Sí,
2: reformule la pregunta a Robert. ¿Has
1: sí.
2: visto algún futbolista que te haya llamado especialmente la atención? Un Messi de niño, Robert, a nivel mundial. Porque tú has visto
0: Yo
2: muchos
0: ahora
2: futbolistas, por
0: mismo.
2: eso me puedo permitir preguntártelo.
0: Ahora mismo yo la cantera de Madrid la
2: No, del
0: tengo
2: Madrid, no, Robert, fuera de de
1: lo que tú
2: fuera
1: estás
2: del
1: viendo,
2: Madrid,
1: fuera
2: fuera
1: de
2: de lo
1: lo que
2: que
1: estás
2: fuera
1: viendo,
2: del
1: por
2: Madrid.
1: eso he reformulado, eso
2: De
1: es.
2: fuera
0: de Madrid he visto mucho talento, ¿no?
2: Claro.
0: Vamos, que si lo queremos asemejar como Messi o Lamine Yamal, pues lo tenemos jodido, ¿eh?
2: Ah,
0: Porque
2: pues entonces ahí lo
0: esos
2: dejamos. Yo creo que aquí
0: talentos
2: en España,
0: valen.
2: y Robert a lo mejor piensa igual, aquí en España sobre todo se hacen equipos. Entonces hay jugadores que destacan mucho, pero en general es el bloque
1: El equipo.
2: el que juega al fútbol. O sea, al final
0: Sí.
2: se fabrican
0: Estoy de
2: equipos los
0: acuerdo
2: entrenadores.
0: que España es un país de generar grupos de jugadores. No sacamos individualidades y quitando Lamine Yamal o Nico Williams, pues es muy
2: Si
0: difícil.
2: no
0: Quizás
2: tenemos nueve
0: somos un
2: potentes
0: poco
2: que hace
0: más
2: falta
0: corales.
2: para
0: Nunca, si
2: en
0: nosotros
2: todo el país, no puede
0: tuviéramos,
2: ser.
0: imagínate a Harry Kane de delantero centro,
2: Claro.
0: imagínate
2: ¡Uy,
0: cómo
2: Harry
0: podríamos
2: Kane!
0: hacer. ¿Sabes?
2: O a
0: ¡Uy, Haaland!
2: Haaland de delantero de
1: No
2: España, ¿eh?
1: nos hace falta a nadie, señores. Somos campeones del mundo. ¿De qué estamos
0: Nada,
2: hablando?
0: claro.
2: Pese a eso,
0: Hay
2: pese
0: que
2: a eso, ¿eh?
0: resucitar a
1: Pese a
2: otro,
1: eso.
2: hay que resucitar a otro Kini. A otro Kini. Kini
0: Otro
2: gol,
1: Kini,
2: ¿eh?
1: ¿no? Kini gol.
2: A otro Kini.
1: Santillana de mi alma.
2: Bueno, Rojas,
1: Eso
2: un
1: era otra
2: placer
1: raza.
2: tenerte en goles, Roberto. Seguiremos hablando, amigo mío, ¿de
1: Va a
0: acuerdo?
1: venir aquí Roberto.
0: Un
1: Sí. Nos va a
0: abrazo
1: venir a
0: para
1: visitar en el
0: todos.
1: estadio. En el estudio. Y en el
2: Uf,
1: estadio también.
2: buenas noches, Roberto.
1: Un
2: Buenas
1: abrazo. Un
2: noches,
1: abrazo, Robert.
0: Roberto.
2: Un
0: Buenas noches.
2: abrazo. Bueno, estamos aquí con camisas de la Española, como cada día, ¿eh? 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
1: Es
2: pues
1: que
2: es que
1: viste,
2: viste de
1: viste de verdad.
2: verdad,
1: Pues de
2: es que viste
1: verdad.
2: de
1: Pero
2: verdad,
1: de verdad de la buena,
2: de
1: además,
2: la buena.
1: ¿eh? Elegante, gusto
2: A
1: fino.
2: ver, Antonio Guijarro, Barcelona, buenas noches, buena nit.
3: Buenas noches, buena noche.
2: Bueno, susto de Laporta.
3: Pues sí, la verdad es que no se esperaba a nadie
2: Hay
3: el
2: que
3: susto
2: cuidarse
3: que.
2: más, siempre se lo he dicho, hay que cuidarse
3: Sí,
2: más.
3: los médicos han revertido una arritmia con éxito. Él está bien en estos momentos. No podrá viajar a Birmingham para reunirse con Flick y con la plantilla.
2: Oye, ¿eso estás del Barcelona en Inglaterra a qué se debe? A ver, yo no lo entiendo, pero bueno.
3: ¿Cómo? ¿Perdona?
2: ¿Eso estás a qué se debe? ¿Por qué se ha ido a Inglaterra a prepararse?
3: Bueno, porque les
2: ¿Porque les pagan
3: habrán
2: allí o por qué? A ver, porque no lo entiendo.
3: les habrán ofrecido jugar algún partido interesante,
2: Con
3: ganar
2: el
3: algún
2: Birmingham va a
3: dinero.
2: jugar el viernes.
3: Por eso te digo, a partir de ahí el Barcelona, con no perder dinero en ese sentido y ganar algo, pues siempre viene bien. Y al Barcelona este año, no teniendo gira de Estados Unidos como equipo, por el Mundial,
2: Afortunadamente no hay
3: evidentemente.
2: giros. Va a haber pretemporadas, que es lo que le hace falta al
3: Por
2: fútbol
3: eso,
2: español.
3: además, tú lo reclamabas muchas veces, por fin
2: Pero así de
3: llegan
2: claro,
3: las
2: hombre.
3: pretemporadas de toda la vida.
2: Era un escándalo
3: Bueno, pues
2: eso.
3: a mí me parece un sitio ideal, me parece un sitio idílico y maravillosamente bueno para entrenar, porque allí no hace tanto calor como en nuestro país,
2: Te vas al
3: evidentemente.
2: norte, te vas a Galicia, Asturias, da igual,
3: Hombre,
2: Cantabria,
3: también
2: ¿eh?
3: eso, también son otras posibilidades, pero ahora está
2: Claro.
3: apretando, ¿eh? Está
2: Sí,
3: apretando en
2: ahora
3: España, en
2: apretando
3: el
2: porque la ola
3: norte.
2: de calor que hay también se
1: Pero
2: va y
1: ellos
2: el norte hasta que el norte.
1: están en Escocia, están en St Andrews, es un sitio maravilloso, es
3: A mí
1: la
3: me
1: cuna del golf.
3: gusta, a mí me gusta mucho el sitio que han elegido de concentración. Ya estuvieron en algún stage en otras ocasiones y creo que el Barcelona va a realizar una pretemporada fantástica en tierras inglesas. Pero bueno, como te decía, lo más importante, el susto esta tarde. Laporta está bien, repito, eso es lo más importante para los barcelonistas que nos están escuchando en estos momentos. Me imagino, y si me juego algo lo voy a ganar, que vas a preguntarme por Julián Álvarez.
2: Bueno, no, bueno, no te iba a preguntar por Julián Álvarez, pero sí por Ferran Torres, porque creo que hay un tope.
3: Sí, pero
2: el Barcelona todo, ha dicho todo que menos que de 55 millones no sale del Barça, se queda.
3: Correcto, correcto, pero todo tiene que ver, porque también depende de si viene Julián Álvarez.

0: Vean Álvarez, se queda en el Atlético por activa y por pasiva,
1: lo
0: estoy diciendo.
1: Ya lo sé,
0: y si se va, no se va nunca al Barcelona, sino a Inglaterra, la Premier.
1: Lo sé, pero yo no te hablo de mí, que ya sé lo que hemos hablado aquí 300.000 veces.
0: Pero no hemos escuchado la voz del sabio, de Domènech García, no lo hemos escuchado todavía.
1: Bueno, pero déjame que te diga una cosa muy rápida.
0: Sí.
1: El otro día, el gran amigo Toni Fieros escribió un artículo fantástico y dio una exclusiva. El Barcelona le pidió a Mateo Alemany pagar a Julián Álvarez en 15 años.
0: ¿En 15 años? Pero bueno, vaya tomadura
1: de pelo.
0: Sí,
1: en 15 años. No, es una primicia. Y es una noticia importante. Es una locura. ¿Cómo puedes dirigirte al Atlético de Madrid y decir, oye, te pago el jugador, pero en 15 años?
0: Me parece de gachondeo, ¿no?
1: En Madrid están descojonados de risa, ¿no? Lo siguiente.
0: Imagínate tú. Bueno, a ver, vamos a saludar al sabio. Domènech García, ¿cómo estás, profesor?
2: Muchas gracias por lo de sabio.
0: Es que eres sabio, bien, sabio de verdad. Bueno, quiero escucharte. Todavía no te he escuchado hablar de Julián Álvarez. ¿Qué te parece lo de este jugador argentino? A ver, lo que ha pasado entre el Barça y el Atlético, Domènech.
2: Bueno, yo no sé lo que ha pasado entre el Barça y el Atlético. Es presumible que el Atlético se haya querido blindar a un jugador que para ellos es muy interesante, pero yo considero que los precios que está pidiendo el Atlético, los 100, 120 millones de euros, yo creo que Julián Álvarez es un jugador de 50, 60 millones.
0: Estoy de acuerdo contigo.
2: Yo no le he visto nada decisivo.
0: Normalito,
2: nunca.
0: Sí, señor. Estoy de acuerdo contigo.
2: Yo no. A ver, un jugador de 100 millones es un jugador decisivo.
0: Determinante, jugador que resuelve y gana partidos.
2: Determinante.
0: Está claro.
2: Es un jugador que no hay color con él. O sea, que hay, se pueden contar con los dedos de las manos.
0: Te voy a decir una cosa, Domènech.
2: Sí, dime.
0: Prefiero a un Lewandowski que a un Julián Álvarez.
2: Bueno, sí, quizás sí. Bueno, vamos a ver.
0: Hombre, los años son los años, de acuerdo. Claro.
2: En la última liga, Julián Álvarez, 8 goles, 4 a balón parado. Y Ferran Torres, 16 goles, todos de jugada, porque no hizo ni un gol de pelota parada.
0: A mí me gusta Ferran Torres. ¿Va a quedarse o no va a quedarse? Ha puesto precio ya.
2: Yo creo que tendría que quedarse.
0: Si no ficha con 9, si no hay un 9 en el mercado, que se quede Ferran Torres. Está claro, ¿no?
2: El Barcelona tiene una bandera de cara a todo el mundo. Es el hombre que ha dado el título mundial a España. Es una persona que incluso, bueno, salió el presidente Trump, que bueno, sale por muchas cosas, ¿no, Trump? Pero le elogió al ver aquella gorra de Great Spain.
0: ¿Cómo se la monta, Ferran? ¿Cómo se la monta? Es listo el bandido, ¿eh?
2: Exacto, sí lo hizo.
0: Ahí está en el yate con Llorente.
2: El de marketing de Ferran Torres.
0: No, bien. Sí, pero de verdad, además, lo ha hecho bien, lo ha hecho bien.
2: Sí. Bueno, pero quiero decir que el Barcelona tiene aquí una bandera que lucir en todo el mundo. ¿Cómo puede pensar en traspasar a un jugador así? Es que ya después de la barbaridad que hizo con Messi, ahora prescindir de Ferran Torres, yo creo que para el Barcelona, después de haberse ido Lewandowski, es que yo no sé cómo quedará este sitio de delantero centro del Barça.
0: Claro, pero si están hablando de nombres que a mí no me gusta ninguno, me parecen paquetes, casi todos. O sea,
1: están hablando de un jugador que juega en la Premier que se llama Krupi, Junior Krupi. Y
2: sí,
1: están pidiendo.
2: Sí,
1: y están pidiendo la no despreciable cantidad, no la llevo en el bolsillo en estos momentos, perdonadme, de 130 millones de euros.
0: Qué barbaridad.
1: O sea, esto es una locura.
0: ¿Cómo se llama? ¿Cómo se llama este jugador? A ver, que yo no lo conozco. ¿Cómo se llama?
1: Junior Krupi. Nos lo avanzaba Juanchito hace una semana.
0: ¿Tú le conoces, Robles, a este jugador?
3: No.
0: ¿No lo conoces?
3: No, son jugadores.
0: No, aquí nadie le conoce, Domènech. ¿Qué pasa aquí?
4: Por Juan
0: nadie le conoce.
3: Lo propondrán los agentes. Simplemente llamar a la puerta, vídeo y.
2: Datos. Pero vaya, vamos a ver. Diamoné era hace dos temporadas un perfecto desconocido que estaba en el Getafe.
0: Leganés.
2: Perdón, en el Getafe, ya, en el Leganés.
1: Pero vamos a ver una cosa, Domènech, igual que es una barbaridad 130 por un jugador desconocido como Krupi, también lo es.
0: Pagar 120 por este jugador.
1: Lo que va a pagar el Real Madrid por este jugador.
2: Correcto. Yo
1: de Costa de Marfil.
2: El mercado se ha disparado y además sin motivo alguno. Todos van por encima de los 100 millones y son jugadores que, bueno, que vamos a ver, que tienen que explotar todavía. Tiene 19 años. y le están pidiendo 120, 130 millones.
0: Esto ya no es lo que era, Domènech. Esto ha cambiado mucho.
2: Es que
0: hay mucho, sabes que hay mucho cuatrero en este negocio, ¿no?
2: Sí, tanto, bueno, hay muchos...
0: Hay cuatro y cinco manos que cobran comisiones, de una operación.
2: Comisiones, exacto, que cobran comisiones, pero es que las comisiones ya deben ser estratosféricas, deben cobrar más que los cuatro.
1: Pero vamos a ver, están los 24 millones en comisiones de Anthony Gordon y todavía nadie salió a explicar cómo es posible que de una operación de 70 millones se puedan cobrar 24 millones de euros.
0: O sea, pero ¿qué ha pagado? ¿Ha pagado, ha costado 94 millones la operación de Gordo?
1: Sí, 104 en total. Fue un ex empleado, si lo contamos aquí en Goles, un ex empleado del Barcelona, en RAC 1, lo comentó. Pero nadie ha salido del Barcelona a desmentirlo o a decir esto no es así, ¿no? Nada, no dicen absolutamente nada. Y claro, si es verdad, 24 millones en una operación de 70 millones no pueden ser precios de mercado en la vida.
2: Sí, es una locura. Laporta en este sentido ha perdido, lo perdió cuando...
0: Hace tiempo ya que lo perdió, Domènech.
2: Los 50 millones de comisión a Darren Dane por arreglar un asunto entre Nike y el Barça, que llevaban 27 años de relación.
0: Es verdad.
2: Diciendo 27 años, ¿cómo puedes pagar? Pero es que si dices, bueno, es que ha traído un sponsor nuevo, no. Era continuar la relación entre el Barça y Nike. Se llevó, y claro, tú ves el dinero que ha malgastado el Barcelona. 24 millones por aquí, 50 por allá. Le perdonaron 16 a Neymar en un juicio que tenía ganado el Barcelona. Claro, todo eso.
0: Imagínate con lo que facturaron con Neymar.
2: Pero Pablo,
0: lo destrozan el primer año fichando tres jugadores, que fue una locura. Fracasaron los tres.
2: Pero Pablo, la pregunta que sale es, ¿a cambio de qué? Vamos a ver. Digamos las cosas por su nombre, porque claro, dar una comisión de 50 millones, por más que sea el contrato del siglo de cualquier empresa multinacional, yo qué sé, de Elon Musk, por ejemplo.
0: Sí, o de la Bayer. O de la Bayer.
2: Pero, oye, Barcelona, tal como está, dándose estas comisiones, esto es una locura.
0: Claro, así era el problema para que cobren los empleados del Barça.
2: Bueno, mira, ahora que está bien, que parece que se ha recuperado de la arritmia, yo creo que Laporta le pilló la arritmia, y que me perdone si hago alguna frivolidad con una persona que ha pasado una enfermedad al ver el resultado de la auditoría, porque será...
0: No me extraña,
2: Para coger, no arritmias, no... Más que arritmias, porque yo creo que tal como están llevando el club, esto se derrumba. Es que están dejando para el sucesor, para hasta el año 36 ya tiene que estar pagando la devolución del crédito de 200
0: millones. Ya sabes que yo pienso que esto...
2: El sucesor de Laporta se va a encontrar, con un fango del cual será imposible salir.
0: ¿Va a ser una SA rápida o no, Guijarro?
1: Bueno,
0: ¿qué dice Llopis? Llopis lo dice.
1: Yo me ciño con lo que dice Jaume Llopis. Además, Domènech escuchó la entrevista y sabe todo lo que comentó. Y creo sinceramente que no hay que decir absolutamente nada. Yo creo que Laporta está huyendo hacia adelante,
2: exacto,
1: y dejando que dentro de unos años pues el Barcelona tenga que hacer una serie de pagos desde el principio de 2021, con las palancas, etcétera, etcétera, créditos, etcétera, etcétera, y se va a juntar en algún momento un embudo. Además, esto del embudo no es mío, es de Domènech García, te lo puedo decir.
0: Cuidado con el embudo. Bueno, un placer, Domènech, escucharte. Nos vamos de vacaciones y ya a la vuelta seguimos hablando. ¿Te parece bien?
2: La última vez que hablamos no éramos campeones del mundo.
0: Pero ahora sí se lo somos,
2: ¿eh? Campeones del mundo.
0: ¿Cómo te emocionaste, ¿Cómo te emocionaste? Un clásico.
2: Sí, sí.
0: Un sabio, Domènech García, periodista de referencia.
2: Un abrazo y
0: un abrazo fuerte. Bueno, Guijarro, Pedro, que nos vamos, Pedro, ya, dime.
1: Pedro, una cosa, yo quiero decir algo en referencia
0: que nos vamos
1: a
0: ya,
1: Torres.
0: Guijarro.
1: A Ferran Torres, a mí me gustaría que renovara a Ferran Torres, se lo merece, y creo que no le están tratando justamente desde el Barcelona. Y yo no soy un enamorado de Ferran Torres desde que llegó con los 55 más 10 en variables, pero reconozco que nos ha ganado todos con los goles y con lo que ha demostrado sobre el rectángulo de juego. Y creo que no se están portando correctamente con el jugador de Foyos.
0: Hasta mañana, Guijarro. Buenas noches, Barcelona. Bueno, caballeros, mañana más, Bermúdez, sí. Torquemada.
4: Mañana desarrollamos el tema, porque hoy ha comentado la UEFA, la FIFA, perdón.
0: Mañana lo comentamos.
4: Lo comentamos que ha metido la pata con lo del VAR, el Suiza-Argentina.

0: ya mañana de Sorremos. Qué vergüenza el arbitraje.
1: Bueno, bien, ahí está.
2: Muchos José, errores, sí.
1: Siempre estamos ahí, José Manuel Herrera, en la producción de sonido. Ahora te dejo ya que mañana es en libertad con Carbonell y a continuación Deportes en Libertad, Deportes, Información Pura y Dura en esta misma sintonía. Adiós, people, hasta mañana.

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En unos minutos, Pedro Sánchez comparecerá para hacer balance del curso político. Un ejercicio habitual al final de cada temporada, pero que este año llega en un contexto de absoluta excepcionalidad. Porque será difícil hablar de un curso político sin hablar de corrupción. Un gobierno que ha pasado meses intentando contener el desgaste provocado por los escándalos que rodean al Partido Socialista y al entorno del presidente, anunciando medidas, planes de regeneración y leyes de integridad pública. Pero una cosa es anunciar iniciativas y otra muy distinta, responder a las preguntas que siguen sin responder. Hoy escucharemos previsiblemente un discurso apoyado en los datos económicos, eso sobre la macroeconomía que tanto parece importar a los que nos gobiernan, dejando de lado la economía doméstica, la difícil, la que nos hace cada vez destinar más dinero de nuestras nóminas a pagar el alquiler o llenar la nevera. También hablará del empleo o de la intención de agotar la legislatura. También escucharemos hablar de nuevas medidas de futuro y de estabilidad. Pero lo que muchos ciudadanos esperan no es solo un balance de gestión, esperan explicaciones. Explicaciones que llevan semanas, incluso meses, reclamando. Explicaciones sobre los políticos que durante años le han acompañado y ahora están en la cárcel, o sobre los 9 años de inhabilitación de su hermano, o sobre el tormento judicial que le espera a su mujer en los próximos meses. También, ¿por qué no?, explicaciones sobre José Luis Rodríguez Zapatero. Un discurso final de curso que dará mientras España atraviesa uno de los veranos más dramáticos que recuerden. Miles de personas evacuadas, decenas de grandes incendios, cientos de miles de hectáreas arrasadas y familias que lo han perdido prácticamente todo. El fuego ha vuelto a recordarnos que las emergencias no entienden de estrategia política ni de calendario parlamentario. El presidente volverá a pedir unidad frente a los incendios y defenderá la actuación del gobierno con la aprobación de ayudas para las zonas afectadas y nuevas medidas de apoyo. Pero también es inevitable preguntarnos si este era el verano para hacer balance o para hacer autocrítica. Para explicar por qué un año más el gobierno no ejecutó el dinero previsto para la prevención de incendios, porque un balance no consiste únicamente en enumerar logros, también exige reconocer los errores, asumir responsabilidades y responder a las dudas de quienes esperan algo más que un relato optimista. En unos minutos conoceremos el discurso del presidente y todo hace indicar que dará pocas explicaciones y muchas excusas, pero que no le impedirán comenzar sus vacaciones veraniegas, aunque no se las merezca.

¿Qué tal están? Muy buenos días, bienvenidos a Dando Caña, bienvenidos una mañana más. Hoy es martes 28 de julio, miramos el santoral y hoy es Santo Prócoro. Por delante, como siempre, pues dos intensas horas de programa en las que les vamos a intentar contar, resumir toda la actualidad política nacional e internacional. Pondremos el foco en esos incendios que continúan arrasando. Sí es cierto que esta noche de...

0: Dicen los expertos que ha sido buena, ha intentado ayudar a que no fueran a más esos fuegos, pero ojo porque se prevé una ola de calor de cara a mañana miércoles y todo hace indicar que las condiciones serán las temperaturas mucho más altas, volverán los vientos y dificultará mucho más la extinción de estos incendios. Pendientes también de Pedro Sánchez, ya saben, a partir de las 12 está previsto que dé esa rueda de prensa, ese balance del curso político. Veremos a ver qué dice, de qué presume, de qué no, qué explicaciones da, aunque todo hace indicar que no hablará ni de corrupción, ni de su mujer, ni de su hermano, pero pendientes estamos a esa señal en directo y también hablaremos de otros muchos temas. Tendremos que hablar de nuevo de Óscar Puente porque no solamente ha colgado un vídeo un tanto polémico en las últimas horas en sus redes sociales hablando de los incendios, eso sí, echando balones fuera y echando la culpa a los gobiernos del Partido Popular, sino que también, por ejemplo, el ministro competente de las carreteras pues tiene unos datos a sus espaldas bastante desastrosos porque ha dejado de ejecutar más del 97% de los presupuestos destinados a mejorar las carreteras cuando ustedes mismos, si tienen coche, pueden comprobar el estado de esas carreteras y más en estos meses de verano donde los desplazamientos se están multiplicando. Sobre todo, hoy iremos hablando, se lo iremos contando, pero toca presentar a las personas que me acompañan hoy aquí y don Julio Ariza hoy nos acompaña. ¿Qué tal? Muy buenos días, Julio.
1: Muy buenos días. Os digo, mira, llevan 2 meses en huelga los profesores de primaria. 2 meses. Y entonces van 2 o 3 días a la semana, van allí a la calle de Alcalá, 400, 500, 600 tíos, tíos y tías y tíes, y cantan cosas, ¿no? Entonces hay una coplilla que es el, digamos, lo que se, la que se repite. Lo digo para que los que tienen niños en primaria y los llevan con esos profesores de la primaria pública sepan qué tipo de profesores son los que les están dando clases a sus criaturas. Estamos hasta los cojones de las instituciones, dice la coplilla. Estamos hasta los ovarios de ser siempre becarios. Si esto no se arregla, guerra, guerra, guerra. Estos son vuestros profesores de primaria, enhorabuena, felicidades. Y, en fin, ojalá que algún día se pueda elegir y los padres podamos elegir el colegio para nuestros hijos, porque el dinero para la educación se distribuya equitativamente entre todos aquellos que tienen hijos. Y a quien Dios se la dé, San Pedro se la bendiga. Porque lo que estamos creando son un cuerpos de profesorado, yo no digo obviamente que sean todos, porque seguro que hay gente majísima, pero que hay entre ellos unos energúmenos que no merecen estar siendo los que den clases a los niños pequeños. Por tanto, estamos hasta los cojones de las instituciones, estamos hasta los ovarios de ser siempre becarios, si esto no se arregla, guerra, guerra, guerra. Los que estamos hasta allí somos los padres y los abuelos, que ya está bien. Bueno, segundo tema, han profanado Medjugorje y tenemos imágenes absolutamente inéditas y en algún momento esta mañana las podréis ver, pero han profanado el santuario de Medjugorje. Y tercera cosa, de cara a hacer periodismo, para los de Televisión Española sobre todo, mirad, tú puedes titular todo el tiempo cambio climático con un rótulo, de modo que todos aquellos sitios donde está puesta Televisión Española o 24 horas o cualquiera de esas basuras que hacéis, ponga cambio climático y la gente se instale aquí cambio climático. Está muy bien. Pero mira, ¿qué os parece si contamos que en el 85 se quemaron 483.000 hectáreas? En el 89, 410.000. En 2022, 306.000. En el 2023, 89.000. En el 2024, 47.000. Cambio climático no había en el 2024 todavía. El año que menos en el 2024. 2025, 393.000. Ya vino otra vez el cambio climático. En el 2005, 188.000. No había menos cambio climático. En el 2006, 155.000. Coño, decir la verdad, haced periodismo. Haced un informe y explicar cuál es... exactamente son los datos estadísticos desde 1985 hasta hoy, son 40 años y ahí podréis demostrar si hay cambio climático, no hay cambio climático o no se sabe qué hay, porque no tenéis ni idea. Cambio climático hay de la mañana a la tarde, si hay más viento, si llueve, tal. No engañéis a la gente. Dejad de un pacto de Estado por el cambio climático. ¿Qué vais a hacer? ¿Vais a impedir que China emita CO2, que es el mayor emisor de CO2 del mundo? ¿O la India? ¿Vais a impedirlo? ¿O qué vais a impedir? ¿Que el mar se contamine con plástico? Porque China es el mayor contaminador del mar del mundo, con porcentajes estratosféricos. Dejad de engañar. ¿Qué vais a hacer? ¿La zona de bajas emisiones de Almeida? Si con los incendios.

ha habido hasta hoy, se ha emitido más CO2 que lo que se emite durante 2 años en todo Madrid, con todos los coches caminando todos los días. ¿Estáis de broma o qué? No lo podéis explicar, no podéis decir simplemente la verdad. Luego opináis lo que queráis, pero decid la verdad.

0: apagar los incendios. He calculado cuánto cuesta comprar una cría de cabra o de oveja. Cuesta 100 euros. ¿Cuánto cuesta criarla hasta destetada? Una cría destetada. ¿Cuánto cuesta criarla hasta la madurez? 300 euros. O sea que una cabra hasta la madurez cuesta 400 euros. Con el dinero que se gastó en apagar incendios, se podrían comprar 19 millones de cabras y regalárselas a la gente para que se dedicara profesionalmente esto y limpiara la propia cabra u oveja el campo. Pero es que las vacas, un novillo, cuesta 500 euros hasta que se desteta y unos 2.000 hasta la madurez. Estoy hablando de medias, porque hay novillos mucho más baratos según qué tipo de vaca sea, ¿eh? Lo mismo que cabras. O sea, 3 millones de vacas. Con 3 millones de vacas bien repartidas también se podría... Vamos, de hecho, con 3 millones de vacas se soluciona el problema de los 3 millones de hectáreas, diríamos, especialmente peligrosas que hay en España. Lo digo para dar ideas, porque como no tienen ninguna, pues igual con eso van teniendo alguna idea. Ya daré más, ¿eh? Porque ayer salieron las cifras que decía Julio, con ver las temperaturas máximas se darían cuenta que las máximas no son las de ahora. Son hace unos cuantos años que se llegó 42, 43 grados.
1: Y 45.
0: Sí, y 46 y 47, pero las medias de los tres sitios o de los cuatro incendios fueron, las expliqué ayer, son más altas las que había que las que hay. Pero, en fin, como les da igual todo, pues se lo inventan.
2: También con nosotros Arturo Moreno, ¿qué tal? Muy buenos días.
3: ¿Qué tal? ¿Cómo estás, Natalia? Muy bien.
2: Aquí Miguel Ángel Durán, bienvenido, muy buenos días.
4: Solo quería decir, de forma muy sucinta, que cuando dicen cambio climático, a mí me suena mucho a análisis relevante. Porque es cómo llevarse el dinero de los contribuyentes para cosas que realmente no sirven. Y yo apostaría por el sistema tradicional de toda la vida. Es decir, aquel que guardaba y que cuidaba los bosques y los montes y lo que se venía haciendo con anterioridad.
0: Cabras, además, vacas y ovejas.
4: Claro.
0: Que pasten.
4: Aunque por el medio hay algún cabrito también.
0: Sí, bueno, pero no pastando. Sí, está en otro sitio viviendo, sí. Mejor, sí.
4: Sí.
0: Ya he pensado en Elia, pero ese no salía con uno por este dinero.
4: Sí.
2: Comenzamos el programa hablando del apartado internacional. Ponemos el foco en Hungría porque vive uno de los momentos políticos más convulsos de las últimas décadas. Ya saben, Viktor Orbán dejó de ser el presidente y el nuevo ejecutivo, bueno, pues está trayendo numerosos cambios y polémicos cambios. Para hablar sobre este país, para hablar de la política de Hungría, estamos con Bag Farkas, director del Centro de Derechos Fundamentales de Budapest aquí en Madrid. ¿Qué tal? Muy buenos días.
5: Muy buenos días. Muchísimas gracias por la invitación y por el interés.
2: Necesitamos una radiografía. ¿Cuál es la situación actual que está atravesando Hungría políticamente en estos momentos?
5: Sí. Pues tuvimos elecciones en abril y después de 16 años el gobierno patriota liderado por Viktor Orbán dejó de ser el gobierno de mi país y llegó a un nuevo gobierno con dos tercios de mayoría, un nuevo gobierno donde el partido pertenece al Partido Popular Europeo, pero es que representa una amalgama de muchas fuerzas, también están representados en ellos izquierdas, pero también una parte de votantes conservadores. ¿Y qué es lo que ocurrió? Es que llevábamos 16 años escuchando todo tipo de críticas de presunto autoritarismo del gobierno anterior, y lo que pasa es que parece que ahora de verdad lo que se está pasando es un cierto tipo de autoritarismo. ¿A qué me refiero? Las primeras medidas del nuevo gobierno era, primero, limitar, bueno, en este caso prohibir de que Orbán pueda volver a ser presidente del gobierno con una modificación de constitución retroactiva. Luego, limitaba el mandato de los diputados, como un sistema parlamentario, se llama gente europea, pues no existe este tipo de limitaciones, pues limitación en 3 mandatos, 12 años. ¿Qué es el truco? Que como el nuevo gobierno tiene un grupo parlamentario totalmente nuevo, a ellos no le afecta, pero a todos los partidos de la oposición, sí. La gran parte de los pesos pesados de los dos partidos de oposición ya no pueden ser diputados nuevamente. Acaban de destituir el jefe del Estado. también con

0: una legislación retroactiva que contradice a todos los principios del Estado de Derecho del mundo civilizado. También destituyeron 5 magistrados del Tribunal Constitucional, incluido el presidente de esta Corte. Amenazas constantes e intimidaciones contra presidentes de instituciones constitucionales para que dimiten. Entonces, también, por ejemplo, contra opiniones críticas, por ejemplo, eso ocurrió, que un influencer publicó de que si el gobierno va a ir contra Orbán y la va a llevar a cárcel, pues ahí vamos a estar para ayudarle. En 2 días, por la madrugada, 7 policías llegan por este influencer y llevaron a cárcel, acusándole de incitación al terrorismo. Gracias a Dios ya se cerraron este caso, pero era un mensaje potente de que aquí no se puede decir cualquier cosa. Y lo que vemos es que poco gobierno hay, es decir, no hacen mucho trabajo de gestión, pero sí pues van estableciendo un sistema donde un único partido puede llegar a controlar básicamente todos los poderes del Estado y al mismo tiempo también van a ir debilitando por vías constitucionales y por vías administrativas los partidos de la oposición, principalmente el antiguo partido de gobierno Fidesz. Un ejemplo, por ejemplo, registraron la sede de Fidesz y llevaron todo el equipo informático del partido que contenía, por ejemplo, los datos de los miembros del partido, etcétera, etcétera. Entonces, el panorama es bastante inquietante. También hay que mencionar, ya para terminar, que tenemos que tener en cuenta también los resultados. 52% de los votos recibió el partido de gobierno y casi 40% de los votos recibió Fidesz. Entonces, lo que se está haciendo es, no respetar la voluntad de 40%, más de 2 millones y medio de votantes húngaros. Entonces, la cuestión yo creo que es bastante inquietante. Obviamente, de parte de Bruselas, ningún comentario. Uh-huh. Encima, por ejemplo, el presidente del Partido Popular Europeo, Manfred Weber, incluso dijo que lo que se está haciendo, eso es lo correcto. Pues así piensan algunos, la democracia en el siglo XXI en Europa.
1: Nos citabas precisamente uno de los hechos más llamativos, más polémicos que ocurrían en estas últimas semanas, que era esta destitución del propio presidente Tamás Uljok. Ya en mayo, cuando llegan al poder, le invitan a salir, él se niega, pero ya han dicho dimisión sí o sí.
0: Lo que pasa es que usted ha dicho de manera muy protocolaria que le invitaron. No, le amenazaron y le intimidaron públicamente. Bueno, el propio primer ministro. Incluso en sede parlamentaria. Le digo que usted tiene que ir sí o sí. Lo que pasa es que en nuestro caso, y bueno, como en otros sistemas parlamentarios, el jefe del Estado es un poder neutral, ¿no? Entonces, forma parte de checks and balances, ¿no? Del Estado. Tiene que mediar. Y bueno, si el jefe del Ejecutivo le intimida que tú tienes que salir, la única cosa que puede hacer es que no se va. Por eso tenían que modificar la Constitución de manera que dice la modificación que desde mañana no es usted el presidente de la República, no es usted el jefe del Estado. ¿Qué ocurre? También no estoy seguro que esto va a ser una jugada buena desde el punto de vista política del gobierno. ¿Por qué? Porque imagínate la situación que destituyen el primer jefe del Estado de nuestra democracia que jamás formaba parte de ningún partido político. Porque los anteriores eran muy respetados, pero todos tenían alguna vinculación con algún partido. Esto era el primero que no tenía ninguno. Entonces lo destituyen. Dicen que ahora están buscando un candidato que puede representar de verdad la unidad de la nación, pero de manera interina, porque quieren aprobar una nueva constitución. Ya han ofrecido este puesto a dos personas de verdad renombre, con mucho renombre, obviamente declinaron. Es que si tú eres un hombre serio, pues no vas a entrar en una situación así, que te ponen ahí de manera interina y encima, si se le ocurre al presidente del gobierno que no le gusta lo que tú estás haciendo, entonces mañana te echa. Pues obviamente,
2: La gente quizás desconoce quién es Peter Magyar.
0: Peter Moyar se llama.
2: Peter Moyar es un señor, para que lo sepan nuestros amigos espectadores, es un señor que está casado, estaba casado. Con, bueno, está casado y se ha separado. La que fue ministra de Justicia con Víctor Orbán, ¿vale? Ellos obviamente tienen dos niños, me parece.
0: Tres
2: niños, vivían juntos y durante al menos dos años... Este señor, que hoy es primer ministro de Hungría, estuvo grabando a su propia mujer. Que era ministro de Justicia en el gobierno de Orbán. Esas grabaciones las guardó y en su momento las hace públicas. Hizo públicas lo que le había grabado en su casa a su propia mujer.
0: Madre de sus tres hijos.
2: ¿Vale?
0: Eso era su entrada a la política.
2: Este es el señor, bueno, lo de Sabiniano también tampoco está mal, ¿no? Lo de Sánchez, donde se crió, ¿no? Entre chaperos y saunas y tal. Otro primer ministro también de la von der Leyen, ¿no? Pero Peter Mayar es un señor que graba a su propia mujer en casa durante dos años y que luego hace públicas las cintas que le ha grabado. A ver, céntrense, ¿eh? Ese es el primer ministro de Hungría.
0: Si me permites, voy a añadir una cosa más.
2: Añade.
0: Eso ha pasado. Todo el país era testigo, ¿no?, de lo que ha pasado y de la publicación. Luego, en el Parlamento Europeo, porque él era durante tiempo, dos años,
2: eurodiputado,
0: un eurodiputado español encima, preguntó sobre este y el señor lo negó. Lo negó que ha hecho esto mientras todo un país era testigo de la publicación de estas grabaciones hechas en secreto.
2: Es decir, que es también un esquizofrénico. Es un señor, debe ser bipolar o algo parecido. Bueno, la Unión Europea, a través de su mandamás, que es Ursula von der Leyen, ha condicionado absolutamente el gobierno en Rumanía. De hecho, impidieron que se presentara la persona que iba a ganar las elecciones de largo y lo bloquearon. Y están bloqueando y están condicionando las elecciones en Chequia constantemente. Von der Leyen llegó a amenazar a Giorgia Meloni en las elecciones en las que Giorgia Meloni consiguió el gobierno. La amenazó diciéndole que, ojo, porque no, Italia no recibirá dinero.
0: Sí, tengo la
2: llave de la caja. Es decir, estamos ante gentes que se llenan la boca constantemente de que son los máximos defensores de los derechos individuales, de la democracia y del Estado de Derecho, y son los principales enemigos y opresores de las libertades individuales, los derechos individuales y los derechos colectivos de los pueblos y, desde luego, de la soberanía de los Estados. Y ahí estamos viviendo. Menos mal que hay unos señores que son los Patriots, conforman un grupo dentro del Parlamento Europeo cada vez más importante.
0: El tercer partido.
2: Pero bueno, la actual alianza entre el Partido Popular y el Partido Socialista y los Verdes, pues fijaros, el Partido Popular está asociado a los Verdes, que son los comunistas. Se cambiaron de nombre y se pusieron Verdes. Los comunistas y los socialistas están asociados en Bruselas al Partido Popular. De ahí proviene el 70% de la legislación que se transpone en España desde las directivas europeas. Entonces, a ver, lo digo porque para cualquier análisis tú tienes que tener el contorno, tienes que tener el esquema de dónde te estás moviendo, el mapa, ¿no? Pues el mapa es ese. Lo digo porque de cara al futuro hay que saber que aquí en España el Partido Popular o rompe en Bruselas con el Partido Socialista y los comunistas, o aquí vamos a seguir teniendo, con un gobierno de PP y Vox, la transposición de directivas que son comunistosocialistas. ¿Vale? Bueno, pues en Hungría se han cargado el gobierno de Fidesz. Se están cargando los avances democráticos y de enraizamiento del propio país. les cabreó en Bruselas que la Constitución húngara prevea que el matrimonio es entre un hombre y una mujer. Les cabrea que los colectivos LGTB, gays y lesbianas, no puedan ir a los colegios a hacer propaganda homosexualista. Eso está prohibido en Hungría. Debería estar prohibido en todo el mundo, pero está prohibido en Hungría. Todo eso lo quieren revertir. Hungría es un lugar donde caminas, Budapest, cualquiera de las ciudades de Hungría, donde caminas con total seguridad, donde está el tema de la inmigración, está perfectamente regulado por ley y está controlado. Eso es lo que quieren matar, Boyj.
0: Sí, pero un poco volviendo a tu esquema más general europeo, sí. Lo más preocupante, a mi juicio, de lo que se está haciendo a nivel europeo es cargar contra la oposición europea del gobierno actual. Porque los patriotas y estas fuerzas no son contra la Unión Europea, son contra de aquellas políticas que se están llevando a cabo en las instituciones europeas, esa mayoría que tienen. Y ellos, en el poder de Bruselas, pues quieren cargar contra la oposición. Eso tenemos que, yo creo que eso tenemos que entender, y si lo entendemos, es muy fuerte. Y, mientras tanto, Europa siempre quiere hacer gala, ¿no?, de que es un defensor de la democracia y Estado de Derecho. Quitan, en el Parlamento, en el propio Parlamento Europeo, no han dado los cargos que les convenía a patriotas por Europa. Vamos, eso
2: lo hacen aquí en un país
0: civilizado no se hace.
2: No, no se puede hacer.
0: Y eso es lo que está pasando ahora mismo en Hungría. Están cargando, como el gobierno húngaro, se puede criticar con muchas cosas, etcétera, etcétera, pero era una alternativa, digamos, a las políticas globalistas que se está llevando a cabo en Bruselas. Se puede ir a refrendar en las elecciones, pero lo que no puedes hacer es que con medidas constitucionales y administrativas haces imposible la existencia de una oposición, cosa que este gobierno criticado de Víctor Orbán jamás lo ha hecho. Lo que se están tomando ahora decisiones, cosas parecidas no han ocurrido durante los 16 años del gobierno anterior.
1: Francas, no sé si...
3: Sí, porque has hablado de modificaciones constitucionales. Sí. Entonces, necesitará una determinada mayoría eso.
0: Sí, dos tercios. Y eso lo tienen.
3: ¿Y tienen dos tercios?
0: Sí, tienen dos tercios.
2: Sí, porque hay una prima de ganador.
0: Vale. Sí, entonces, el problema no es que modifican la Constitución, pero es que hay principios que no... Primero, respetas los mandatos de las instituciones independientes constitucionales. Segundo, no haces leyes retroactivas. Esto es el principio de toda legislación del mundo civilizado. Pues todas estas legislaciones que acabo de mencionar, pues no cumplen ninguno de estos requisitos.
3: ¿Y nadie puede parar eso?
0: Dentro del marco constitucional húngaro, no. Se puede ir, por ejemplo, el presidente de República solicitó una opinión de parte de la Comisión de Venecia, van a pronunciar en octubre.
3: No, pero eso es una opinión.
0: Sí, pero lo que pasa es que la Comisión de Venecia, digamos, es una opinión, pero luego, normalmente, incluso las instituciones europeas lo respetan y lo siguen. Entonces es importante qué es lo que ellos dicen. Lo que pasa es que ya...
3: Pero que sepa, yo no tengo ningún valor normativo.
0: Normativo no, pero te digo, bueno, que las instituciones lo siguen.
3: Ya, pero bueno, pero sí que, será que lo siga aquella institución que puede revocar lo que tú has decidido.
0: Eso no puede. Si no hay ninguna institución que lo pueda revocar.
3: Da igual. Pero, ¿y el Tribunal Supremo tampoco?
0: El Tribunal Supremo no tiene competencia en revisión de constitucionalidad de las leyes.
3: No, pero de la
0: Tribunal Constitucional tiene, pero no puede revisar las modificaciones de Constitución.
3: ¿Y la retroactividad tampoco?
0: Eso es una cuestión, y por ejemplo la oposición se planteó una cuestión de constitucionalidad y ya vamos a ver qué es lo que van a decir. Pero te digo, ahora destituyeron cinco miembros.
3: Sí, sí, es que no.
0: Tampoco,
3: sí, tampoco aquí de Tribunal Constitucional Torcido ya tenemos bastante idea de cómo funciona eso, pero...
1: Arturo.
4: Se empieza a detectar cierto malestar social y político o político. Es decir, hay en la calle un cierto malestar por las medidas que está tomando el presidente nuevo y además, digamos, dentro del ambiente político, que también se está produciendo que movimientos que de alguna forma están poniendo obstáculos a las reformas que él quiere. Es decir, hay tensiones en la coalición que él encabeza.
0: Mira, ahora mismo la situación es que el nuevo gobierno vive su luna de miel con el electorado y también, sobre todo el electorado húngaro, tiende mucho a acercar siempre a las fuerzas que están en el poder. Entonces sigue teniendo un gran apoyo popular, aunque los nuevos sondeos que publicaron ayer pues muestran una pequeña caída en la popularidad del partido y una caída más grande en la aprobación del primer ministro. Entonces, todavía el pueblo está con el gobierno. Dentro del propio partido de gobierno todavía no hay problemas, pero otra vez repito que han acumulado votantes desde la izquierda hasta la derecha, y eso, mantener esta unidad a largo plazo, va a ser difícil. Ellos se unieron contra el gobierno actual, pero bueno, cuando ya no está en el poder ellos, pues eso va a ser difícil mantener. Por ejemplo, ya ocurrieron algunos rifirrafes que, por ejemplo, querían nombrar ministra de Educación una señora que viene del mundo católico. Obviamente la parte de izquierda, boquistas, rebelaron públicamente y al final no nombraron a esta señora, sino a otra muy, muy de izquierda, vamos, muy de boquista. Y también hay ciertos debates que vienen un poco de la propia personalidad del primer ministro. Por ejemplo, a pesar de que la presidenta del Parlamento es de su propio partido, pues de vez en cuando públicamente reprende a la presidenta y criticando a su manera de llevar las sesiones. O, por ejemplo, era un caso muy interesante porque en algún caso así convocaron la reunión de lo que se llama así la mesa del Parlamento. Y la primera vez en democracia húngara, el primer ministro entró en la reunión de la mesa del Parlamento para asesorando qué es lo que tiene que hacer la mesa del Parlamento. Otro asunto así, hicieron una convocatoria pública para nombrar el nuevo secretario general del propio Parlamento. Vamos, el Parlamento no es el gobierno. Convocatoria pública basada en méritos, nombraron un señor, pero alguien le criticaba que ella tenía alguna relación con Fidesz, y el primer ministro publicó que, bueno, este señor probablemente no va a desempeñar este cargo, y la presidenta el día siguiente tenía que decir que no, este señor no va. Entonces hay cosas así muy raras y muy surreales, incluso dentro.
4: ¿Y no es posible que el cambio se produzca de dos formas? Primero, entre todas esas fuerzas que son inconexas y contradictorias, se produzca, sin embargo, pueden coincidir en el cambio de modelo de Estado, y luego, una vez que se haya conseguido eso, se haya reformado la Constitución, etcétera, entonces que sea una legislatura corta y ya este Magyar comparezca a las elecciones con una fuerza ya más proclive a su línea ideológica. ¿Eso podría ocurrir?
0: Si tienes dos tercios de mayoría, muy difícil. Es que no tienen interés de una legislación corta. El interés que tienen
4: no es homogénea,
0: durar,
4: claro, pero no
0: cuanto
4: es homogénea.
0: Más. Y ese, vamos, el poder siempre se une. Puede haber muchos debates internos, pero siempre une a estas fuerzas.
2: ¿Y la carencia de poder de Fidesz puede dar lugar a que ocurra lo que está ocurriendo en este momento en Polonia con el gobierno de Tusk, y es que Morawiecki ha roto con Kaczynski y en este momento el PiS se ha fracturado?
0: Mira, el Fidesz sigue siendo unido. un poco no se encuentra todavía la buena dirección de cómo

0: afrontar este gobierno. Lo que pasa, porque vamos, es una situación totalmente nueva, tampoco se estaba preparado para esta situación. Lo que pasa es que también va a haber una nueva, un nuevo sistema de electoral. Entonces, hay que ver también cómo va a ser este, este nuevo sistema electoral, porque ya respondiendo, ¿no?, a este nuevo sistema, también hay que reorganizar la fuerza patriota. Pero vamos, si miramos el panorama político húngaro, siempre hay una gran fuerza globalista y una gran fuerza patriota. Si esto en las nuevas elecciones va a ir juntos o igual, que les convendría que va a ir en diferentes partidos representando diferentes sectores de los patriotas, eso puede ocurrir, pero ahora mismo, después de tres meses de las elecciones en una situación política totalmente nueva, pues todavía no se puede predecir.
1: Pues, Vak Farkas, muchísimas gracias por estar hoy con nosotros. Sabes que esta es tu casa. Estaremos muy pendientes de todas las novedades que ocurran en Hungría y ojalá sean buenas, aunque el panorama no es muy halagüeño lo que viene por delante.
0: Muchísimas gracias por el interés. Lo valoramos mucho.
1: Gracias. Nosotros nos vamos a ir rápidamente a una pausa publicitaria y en la vuelta nos adentramos de lleno en los incendios que azotan toda España, media España, y estaremos hablando con un ingeniero de montes para contarnos qué está ocurriendo en España.

0: 12:37 del mediodía, seguimos aquí en directo en Dando Caña. Preocupan los incendios en España, sobre todo los declarados en Ávila, en Madrid, en Toledo y en Castellón. Para hablar sobre los incendios estamos precisamente con Eduardo Tolosana, decano del Colegio Oficial de Ingenieros de Monte. ¿Qué tal? Muy buenos días.
1: Muy buenos días.
0: ¿Qué está ocurriendo en España? ¿Por qué hay tantísimos incendios? ¿Dónde podría estar el problema?
1: Bueno, yo creo que hay dos factores fundamentales. Uno es el calentamiento global, que indudablemente nos está trayendo estas olas de calor que desde 2022, en 2025 y este mismo año, pues prácticamente no dan respiro a la subida de las temperaturas y, por tanto, a la sequedad del matorral y del arbolado, que se convierte en un combustible muy peligroso, ¿no? Pero por encima de esto está el abandono rural. El abandono rural ha llevado a que se colonicen por matorrales y por arbolillos, pues antiguos cultivos, antiguos pastizales, donde ya nadie extrae leña, donde ya nadie pasta con el ganado, y esto supone una acumulación de combustible que, cuando llegan las llamas y en estas circunstancias de calor, pues se convierte en una energía que comparable a la de bombas atómicas. Y frente a la que es imposible el ataque directo al fuego. Entonces, bueno, pues esto es, contra el cambio climático es difícil luchar a corto o medio plazo, o imposible, y además es algo, digamos, de carácter global. Entonces, desde el punto de vista de los ingenieros de Montes, tenemos que intentar luchar contra el abandono rural y contra esta pérdida de usos del territorio, de gestión activa del territorio.
0: Y sobre todo la impresión que nosotros tenemos, Eduardo, es que parece que solamente nos preocupamos por los incendios en verano, cuando ya están las llamas, y que durante el resto del año no se está haciendo el trabajo necesario, esa prevención tan importante que es en muchos aspectos, prácticamente en todos los aspectos. Con el tema de los incendios parece que todos los años vamos a la cola. No sé ustedes, que son los expertos, son ingenieros de monte, ¿cómo ven este asunto?
1: Bueno, pues según un estudio reciente, de toda la inversión en gestión forestal, solo menos de un 15% se dedica a la prevención. Por supuesto que la extinción es necesaria y los equipos de emergencia y su profesionalización, eso es imprescindible, pero deberíamos invertir mucho más en prevención. Y aquí pues todos tenemos que hacer un poco el mea culpa. No me refiero a los técnicos, sino a las administraciones autonómicas, a las administraciones generales del Estado, y también a las municipales, que tienen mucha responsabilidad en la autoprotección de los núcleos habitados. Es obligatorio por ley el abrir franjas perimetrales, el definir vías de evacuación, el disponer de hidrantes para toma de agua. Todo esto es obligatorio, pero en la mayoría de los ayuntamientos no se implementa.
0: Hacía mención también a esa despoblación. El hecho de que cada vez haya más despoblación, sobre todo en las zonas rurales, también está afectando directamente a que se cuiden menos estos terrenos, se cuiden menos estos montes, y de ahí que nos encontremos con que sea una verdadera bomba para los incendios estas zonas despobladas.
1: Claro, claro. La carga de combustible, para darnos una idea, la cantidad de biomasa de los montes españoles crece entre 50 a 60 millones de toneladas al año, y extraemos en forma de madera o de biomasa entre 15 y 20. Entonces, todo el resto se está acumulando. Y extraemos tampoco, pues porque ya no se usa la leña, porque en algunos sitios hay restricciones, dificultades burocráticas, porque los propietarios forestales pues muchas veces ya no están, ni siquiera saben dónde tienen sus terrenos, porque y cuando están, pues es una población muy envejecida. Todo esto requiere de apoyos por parte de las administraciones, porque si no se consigue que el aprovechamiento sea rentable y sea sencillo, dentro de que sea sostenible siempre, por supuesto, pues vamos a seguir con ese abandono y vamos a seguir acumulando material combustible, y eso, junto con el calentamiento global, nos va a llevar a tragedias incluso peores que las que estamos viviendo.
0: A corto plazo, ¿qué soluciones plantean o cuál sería el primer punto de partida de trabajo para intentar evitar que el próximo verano, que los próximos meses ocurran más incendios?
1: Bueno, quizá el próximo verano no podemos esperar una respuesta tan rápida. Esto es una inversión a largo plazo, pero nosotros decimos que si se multiplicara por 10 las inversiones que se hacen en prevención y en autoprotección, por un lado, y por otro lado se fomentara el aprovechamiento sostenible, que además es la base de un triángulo virtuoso, porque el aprovechamiento de madera y leña y biomasa, por un lado, alimenta la bioeconomía y permite sustituir en parte derivados del petróleo, acero, hormigón, que contribuyen a su vez a la huella del cambio climático. Y por otro lado, pues contribuyen al desarrollo rural, o sea, conseguimos reducir los riesgos de incendios, conseguimos apoyar el desarrollo rural y luchar contra la despoblación y además alimentar la bioeconomía con materiales renovables y prácticamente eternos si se aprovechan de forma sostenible.
0: Conmigo está José María Francas, que quiere realizarle una pregunta.
2: Sí, no, además justo es sobre esto último que ha dicho, que es el tema de la biomasa, la energía bio, todas esas historias. Yo no sé si es verdad eso, pero a mí me han contado que hay empresas que se dedican a hacer eso, sí. O sea, que incluso, es decir, que se gana dinero con eso. O sea, que con dejarles de actuar, se elevan todo lo que sobra de allí y lo transforman y ganan su propio dinero, pagándote lo que se te elevan. Entonces, ¿por qué no se usan empresas?
1: Bueno, yo distinguiría entre utilizar la biomasa para producir electricidad, que es poco eficiente si no se aprovecha a la vez el calor, y se está haciendo y subvencionando, pero eso no es una solución. Y el aprovechamiento térmico de la biomasa, o sea, lo que siempre se ha hecho, utilizar astillas, pellets, leña, para calentar pues, el agua o para como sistemas de calefacción. Y ahora mismo se están construyendo muchos sistemas de calefacción colectiva, es decir, para un barrio, un desarrollo de una nueva urbanización o un polideportivo o una universidad, y eso ya se está haciendo, pero yo creo que se debería incrementar el ritmo de construcción de estas instalaciones para aprovechar la biomasa térmica porque es tremendamente rentable.
0: También está con nosotros don Julio Ariza, que le va a realizar rápidamente una pregunta.
3: Buenos días, muchas gracias por atendernos. Usted ha mencionado al principio el calentamiento global. Yo soy un ignorante absoluto, ¿eh? Solo estudié Derecho, un poco de Filosofía, pero de esto no sé. Así como Francas es biólogo. ¿Ese calentamiento global es fruto de las emisiones de CO2?
1: Pues es la hipótesis más probable, de acuerdo con la ciencia, de acuerdo con las estimaciones científicas. Aunque existen algunas hipótesis alternativas, pero realmente es verdad que el clima o que la meteorología ha cambiado muchísimo y cambia de forma muy, muy importante. Pero los periodos de cambio son mucho más largos que este que estamos viviendo en estas últimas 3 o 4 décadas. Entonces, la hipótesis más apoyada por una gran mayoría de científicos es que sí, que los seres humanos con nuestras emisiones somos causantes en buena parte de esto.
3: Hasta donde yo he podido indagar, si eso es así como usted dice, tendremos que hacer algo con China, porque emite el 33% de todo el CO2 que se emite en el mundo, sumado al que emite la India, es un 8%, es un 41%, más un 15% de los Estados Unidos, es un 56%. España está en el 0,7%. Es decir, que somos en la práctica víctimas de lo que hacen los chinos, los hindúes y los americanos. Entonces, cuando el presidente del gobierno habla de un pacto por el cambio climático, está hablando de cerrar, por ejemplo, el comercio con China, mientras China no se ponga las pilas para reducir las emisiones de CO2, está hablando de reducir el comercio global con la India, por ejemplo, está hablando de consumir agua kilómetro cero en vez de tal, está hablando de no utilizar el Falcon. Cuando hablamos, lo digo porque como suena tanto lo del cambio climático y todo el mundo lo vinculamos, como usted me ha confirmado, a las emisiones de CO2, y cuando te asomas a las emisiones de CO2 ve que nosotros poco podemos hacer o nada sobre las emisiones de CO2, ¿De qué estamos hablando, profesor?
1: Bueno, yo le doy la razón en que la contribución de España a las emisiones de CO2 es relativamente pequeña. Yo creo que...
3: ¿Relativamente? ¿Por qué dice usted relativamente pequeña? ¿Es pequeña o no es pequeña?
1: Es pequeña.
3: Bien, pues es muy pequeña.
1: Es pequeña en comparación con los países que ha mencionado. Lo que querría decir es que desde el Colegio de Ingenieros de Montes pensamos que un pacto como el que propone el Gobierno frente a la emergencia climática es como desviar un poco el tiro en lo que se refiere a los incendios forestales. Lo que haría falta, en nuestra opinión, es algo más dirigido al problema que tenemos aquí en España, es decir, un pacto frente a los incendios forestales, que incluyera un aumento de las inversiones en prevención, un fomento de la autoprotección, un fomento de los aprovechamientos, una concienciación de la población, porque la población no asume el riesgo que estamos viendo ahora, ¿no? De que se pierdan vidas, se destruyan casas, en fin. Y eso pues se podría fácilmente implementar a través de un pacto en el que no creo que hubiera mucho problema, porque no veo un trasfondo ni ideológico ni nada. O sea, nosotros proponemos esto, un pacto frente a los incendios forestales. Que se quiere hacer un pacto frente a la emergencia climática, bueno, pero eso es otra cosa que
3: correcto.
1: No...
3: O sea, que está un poco desviando el tiro. Le digo porque yo también me he preocupado de averiguar un poquito cuál es la serie un poco histórica de los últimos 40 años en España. ¿Qué ha pasado con los incendios? En el 85 se quemaron en España 483.000 hectáreas y en el 89 410.000. Luego parece que el cambio climático se redujo y en el 2024 bajó a 47.000 hectáreas, desde 483.000 en el 1985, cuando parece que el cambio climático, teóricamente, o no sé si había empezado, pero yo recuerdo cuando era más joven que lo que había era un enfriamiento global. Luego ha habido un calentamiento global y yo creo que ha habido luego un recalentamiento cerebral de mucha gente que no explica la verdad de las cosas, desde mi punto de vista, ¿eh? Porque en el 2005 hubo 188.000 hectáreas quemadas, en el 2006 155.000, pero es que en el 89 en Portugal se quemó el 5% de la superficie de Portugal. El 5% de la superficie se quemó. Y estamos hablando del 89.

0: 39. El cambio climático todavía, no sé, sí, debería estar, porque todos los días yo noto que hay un cambio climático de la mañana a la noche incluso, pero ¿no le parece a usted que deberíamos ser un poquito, no ustedes, que ustedes son serios, son científicos, la gente que explica las cosas, ¿no cree que debería incorporar los datos de verdad para que podamos entenderlo, para que no nos vayamos por las ramas de las cosas?
1: Yo le puedo dar una explicación a esa evolución de los incendios. Realmente el abandono rural empezó en los años 60 y 70 y eso ya empezó a alimentar el problema de los incendios forestales. Y la diferencia con la época posterior y con la época actual es que entonces no teníamos un dispositivo de extinción formado con medios, con profesionales. Entonces, digamos que nos pilló sin experiencia, sin conocimiento y sin medios. Entonces, esos años fueron catastróficos. Hasta el año 94, que fue el peor de la serie histórica, que seguramente lo superará este año 2026. Pero bueno,
0: pero
1: hasta
0: ahora... Acépteme que el argumento de que el calentamiento global era la causa no parece que sea coherente.
1: Bueno, yo lo que quiero decir...
0: Sino que usted me está diciendo que la causa era que no teníamos instrumentos suficientes para apagar los fuegos. Es lo que usted me está diciendo.
1: Eso explica que disminuyera la superficie quemada hasta recientemente. Pero estos últimos años, que tenemos uno de los mejores dispositivos del mundo y que el 2022... se quemó lo que se quemó, en 2025 se quemó lo que se quemó y en 2026 se va a quemar todavía más, esto ya indica que a pesar de la profesionalidad nos encontramos con auténticos monstruos. Todos los expertos hablan de incendios de sexta generación, no sé si es muy afortunada la expresión, pero entiendo lo que quiere decir, que quiere decir incendios que generan tanta energía, que generan esos pirocumulonimbos que cambian la meteorología, que de repente se desploman, generan vientos erráticos muy veloces, unas velocidades de propagación que no habíamos visto nunca, ni en el año 94 ni en el 85. Esto sí que es una novedad y sí que pensamos que una de las causas, indudablemente, es la acumulación de combustible, pero otra es el calentamiento global.
0: Y dígame una cosa, ¿sería posible con los sistemas modernos, sobre todo de drones, que se utilizan en tantas cosas y que son relativamente sencillos, cada vez es más usual la utilización de este instrumento, la detección precoz de los incendios, ¿eso no cambiaría radicalmente las cosas?
1: Bueno, vamos a ver, el tener drones a baja altura vigilando todo el territorio, que son 28 millones de hectáreas lo que tenemos de superficie forestal, es complicado, pero por ejemplo, si se detecta un humo para identificar la causa, para incluso buscar a las personas que lo hayan podido causar, si es que es por una negligencia o intencionado, ¿no? Y sobre todo para vigilar la evolución del frente, porque normalmente una de las normas de seguridad para el combate es tener un observador, que suele ser una persona que está con unos prismáticos en lo alto de una montaña y que tiene visión directa del frente. Pero como los frentes cambian con tanta rapidez, de repente se mete en un valle, de repente acelera en dirección contraria, el flanco se vuelve cabeza, y para eso son muy útiles los drones, el poder estar encima de lo que está pasando, informando al dispositivo, oye, que se os está acercando un frente a gran velocidad, que el flanco se ha convertido en cabeza, etcétera. Pero eso sí.
2: Eduardo, nos consta que tiene compromisos con otros medios de comunicación. Gracias por atendernos en la mañana de hoy. Gracias por sus explicaciones.
1: Muchísimas gracias a vosotros, a vuestra disposición.
0: Gracias, muy amable.
2: Gracias, y como les decía, nos sigue preocupando y mucho los focos activos en el país, sobre todo los de Madrid, los de la provincia de Ávila, también Castellón y Toledo, pero parece que la evolución comienza a ser favorable, aunque de cara a los próximos días, precaución porque se viene una ola de calor. La situación de los incendios forestales continúa siendo muy complicada, aunque las labores de extinción han permitido estabilizar algunos de los principales frentes durante la noche. El incendio del sur de Ávila sigue siendo el más grave y el que más superficie ha calcinado, mientras que el de la Sierra Oeste de Madrid, los efectivos trabajan para consolidar el perímetro y evitar reactivaciones. La bajada de las temperaturas ha favorecido las tareas de extinción, pero las autoridades insisten en que las próximas horas serán decisivas. La precaución aumenta ante la llegada de esa nueva ola de calor a partir de este miércoles, con temperaturas de nuevo extremas que podrían superar los 45 grados y que podrían complicar aún más la evolución de los incendios y elevar el riesgo de que se declaren nuevos.

0: Los focos. Los dispositivos de emergencia mantienen un amplio despliegue sobre el terreno con la participación de la UME, bomberos, brigadas forestales y medios aéreos, mientras continúan las labores de vigilancia y los trabajos para facilitar el regreso de los vecinos evacuados allí donde las condiciones ya lo permiten. De hecho, en esta misma mañana ya son varios los vecinos de varios municipios de Madrid que habían tenido que abandonar sus viviendas y que poco a poco van a poder recuperar la normalidad y volver a sus casas. Miguel Ángel, me vas a pedir perdón porque no te he dado palabra no. En estos 55 minutos, pero ahora sí, hablamos de incendios. No,
1: tienes 20 minutos.
2: 20 minutos ahora, bueno, pues empezaré por decir que, a ver, yo cada vez que, con todo el respeto y agradeciendo pues la intervención de esta persona, este ingeniero, yo cada vez que oigo la palabra sostenible en términos de extinción de incendios o de prevención de incendios, pues me echo a temblar, ¿no? En palabras de Begoña sería sustainable, pero yo creo que son cuestiones mucho más sencillas. Es decir, yo querría que el Colegio de Ingenieros de Montes o las instituciones o las universidades que realmente sean expertas en esta materia nos dijeran, oye, ¿cuánto cuesta y cómo hay que limpiar los montes cada ejercicio? Y establecer un presupuesto y el modo en que eso se tiene que hacer. Cortafuegos, un plano, un mapa de cortafuegos que esté estructurado en toda España, que además no dependa de cada comunidad autónoma ni de cada municipio, porque aquí, claro, y sobre todo hay una cuestión que creo que faltaría en el análisis de los técnicos y entendidos en estas materias, que consiste en determinar cuáles son los problemas normativos que tenemos en este país que hacen imposible que cualquier ciudadano pueda limpiar su propia parcela. Porque es que tienes que pedir autorizaciones, contratar a alguien especializado, que no se le ocurra tocar X hierba o X planta o X tal. Claro, esto es lo que yo también he hecho en falta. Es decir, todos los que realmente sepan de esta materia y no estén apesebrados y no dependan de lo que cobran de la administración, pues que digan qué es lo que hay que hacer y que se presupueste y que se diga cómo hacerlo. Yo creo que no es tan difícil. Yo lo entendería como ciudadano. Oiga, limpiar el bosque y los montes de este país vale tanto y se tiene que hacer de esta forma. Y además tenemos que hacer todos estos cortafuegos en esta propuesta que hay. Y que eso se haga cada año. Y no estaríamos hablando pues de yo todo esto de que calentemos el barrio o que calentemos el polideportivo con pellets, pues está bien, está muy bien, pero me faltan medidas más concretas y claras.
0: Vamos a seguir hablando de incendios, pero antes una nueva pausa publicitaria y a la vuelta seguimos debatiendo sobre estos incendios y conocemos en primera persona el testimonio de una agricultora que lo ha perdido absolutamente todo por las llamas.
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0: Pues una y una del mediodía, seguimos aquí en directo, seguimos hablando de incendios y lo vamos a hacer de la mano de Jennifer García Muñoz, es agricultora de Cebreros en la provincia de Ávila. ¿Qué tal? Muy buenas tardes.
1: Hola, buenas tardes.
0: Situación desoladora la que se vive en esa zona y la que has vivido tú particularmente, porque eres agricultora y parte de esas tierras han quedado completamente arrasadas.
1: Pues sí, a ver, la verdad es que lo que nos ha pasado no tiene nombre. Y por suerte, nosotros hemos podido salvar lo nuestro, pero gracias a mi padre, a mi novio, a amigos que se quedaron, a familia, que el invernadero está en pie por ellos, porque aquí no ha venido nadie, absolutamente nadie.
0: Cuéntanos, ¿cómo fueron esos primeros momentos, los más difíciles, cuando os veis completamente sorprendidos por las llamas, veis que se acerca el fuego y, sin embargo, como bien estás denunciando, nadie iba a intentar ayudaros?
1: Pues mira, el fuego estaba en el tiemblo, que igual, o sea, el jueves se quemó todo el Valle Iruelas, toda la reserva del Valle Iruelas, que eso es una pérdida, o sea, es que no se puede, o sea, es que es incalculable. Pasó al tiemblo y muy rápidamente llegó al pueblo del tiemblo, que igual, o sea, yo vi una locura lo que hicieron, desalojar a la gente con las llamas en su casa, se colapsó todo el pueblo, vinieron todos a Cebreros, estuvimos ayudándoles en todo lo que pudimos y demás. Y al día siguiente, pues el fuego todavía seguía ahí en el tiemblo y tal, se reactivaban cachos y ya se saltó por la parte de abajo del tiemblo y empezó a entrar por la parte de abajo de Cebreros. Se pudo contener por los voluntarios de Cebreros, que hicieron una muralla para que no subiera al pueblo, porque estaba entrando por la parte de la gasolinera, todo el pueblo hacia arriba, y una de las mangas se fue como a dirección todo esto de Llano Las Navas y Serores, la finca de Santa Leonor, que la tenemos aquí, Las Cabreras, todo esto. Y se nos quemó, cuando entró por el pueblo, se nos quemó todo el monte de la Umbría, que era lo único que nos quedaba, porque hace 4 años tuvimos otro fuego y se nos quemó la otra parte del pueblo. Y el único monte que nos quedaba era la Umbría y está abrasado. Y en toda esta parte, pues en este camino en concreto que tenemos aquí, desde la entrada del camino hay una explotación ganadera. En la carretera hay otras dos explotaciones ganaderas que se salvaron de milagro también. Aquí hay otra explotación de conejos y luego está esta última que es la explotación agrícola. Y las hemos salvado en los dueños. La explotación ganadera es de un tío y una prima mía, que es la primera y allí estaban ellos con los empleados. Se fue mi novio para allá. Y entre ellos y mis otros tíos que viven, o sea, que están en la finca de al lado, lo apagaron. Y luego ya intentaron, o sea, vinieron unos voluntarios de Cebreros para poder llegar hasta aquí, hasta mi finca, porque no podían pasar porque el fuego estaba cruzando por la carretera y no podían acceder hasta aquí. Y una vez que llegaron, pues nada, ya estuvieron aquí haciendo o sea, limpiando todos los alrededores, quitando todo con las máquinas, con todo, porque es que si no el fuego nos iba a entrar por todas partes, que es lo que hizo. Entró por arriba, por abajo, por los lados, y gracias a que ellos estaban aquí y pudieron contenerlo, porque es que era, o sea, fue horrible.
0: Jennifer, la situación actual de tranquilidad, vemos que sí que hay detrás de ti terrenos quemados, pero el fuego parece que está alejado ya de este núcleo.
1: Sí, el fuego yo creo que ya está prácticamente extinguido en casi todos los lados. Lo único, pues ahora que suben mucho las temperaturas y hay que tener cuidado que no se reactive y por el aire y demás también, pero vamos, está extinguido. Ahora se están oyendo helicópteros, avionetas. Hoy han pasado dos avionetas, dos hidroaviones, vaya, helicópteros, que no hacen más que dar vueltas, pero el viernes aquí no había nadie. Ni un helicóptero, o sea, en Cebreros vi un helicóptero creo que hasta las 6 de la tarde, que descargó agua y se acabó, o sea, nada, no hemos tenido nada, ni hidroavión.